0: las reuniones del 25,
1: sí, previa, claro, no,
0: había
1: previas.
0: Dos lugares, la jabonería,
2: sí, mira,
0: y esta casa de Rodríguez Peña.
1: ¿Mm? Mira.
0: Porque ahí está la calle Rodríguez Peña.
2: Claro.
1: Claro, sí, sí, ¿mm? Justo está ahí la calle.
0: Bueno.
3: Hola, buenas noches. Rivadavia, desde el alma, Cholo Castañón y toda la mesa. Bueno, el orgullo de ser argentina, de la música, el tango, el folclore, todo lo que, toda la música referente nuestra, y autores como Belisario Roldán, Rafael Obligado, autor de Santos Vega. Eso es lo que pienso, que se siente orgullo de ser argentino. Un beso para todos. Marta, 9 de julio.
4: Buenas tardes, Cholo y equipo. Feliz día patrio. Y qué me enorgullece de ser argentina es la resiliencia que tenemos como argentinos. Nos caemos y nos levantamos millones de veces. Somos un pueblo fuerte. Mi nombre es Claudia de Montecastro. Mis tres últimos números son el 573 y quisiera participar de los sorteos.

0: Bueno, tengo un temita que lo tiene ahí Laura en punta.
1: Sí.
0: Que les voy a preguntar, primero, escuchen tranquilamente, serenamente, díganme la verdad. Okay. The truth.
1: Dale.
0: A ver si les gusta. Es un cantante que exalta, a mí me gusta lo que exalta, exalta a la mujer. No escuché todos los temas. Obviamente que es una visión bastante clásica de la exaltación de la mujer. Me gusta mucho el estilo, me gusta mucho cómo canta y quiero ver qué opinan ustedes.

0: más allá de... No, no vamos a las preferencias de cada uno musicales.
1: No,
0: lo pero vi. ¿Te gustó, Laurita?
1: A ver.
0: No.
1: Ah, bien.
2: 8 puntos,
0: ah,
2: un montón.
0: Bueno, 8 de Laura. 8 de Laura son 14.
1: 8 de 10.
0: Lucio, ¿te gustó?
2: 7.
0: Nico, ¿le gustó?
1: Le gustó. A mí me gustó.
0: ¿A vos?
2: A mí no me gustó.
0: ¿A vos no te gustó?
2: A mí también me gustó.
0: ¿Te gustó?
3: Uh-huh. Yo mañana, cuando sepa quién es, me lo bajo en Spotify.
0: Bueno, no, me lo bajo, medio feo.
1: Che. Sí, pero eso
3: bueno,
1: sí.
3: Bueno, ¿y cómo querés que
2: lo descargo.
1: Descargo, bueno.
0: Me voy a bajar a ese cantando. No.
3: Pero era eso menos. Es un no, pensamiento Jorge.
0: Bueno,
3: casi
0: quiero
3: perverso.
0: Quiero decirles...
1: Sí.
0: Que no existe.
2: Ay, qué desilusión. Por eso desilusión. A mí no me gustó. Yo me di cuenta,
0: no,
2: ya
0: está la sabia.
2: Perdón, pero me di cuenta porque ya escuché esta voz generada con inteligencia artificial en otras canciones.
0: Bueno, es inteligencia artificial.
1: Mira vos. Pero qué.
2: Igual está muy bien logrado.
1: ¿Qué
0: y aparte,
1: bien logrado?
0: Para, hicieron un repertorio de 20 canciones que yo dije, che, este tipo, ¿cómo pudo hacer tan buenas? Todas para la mujer, pero de distintos. Exaltando a la mujer, pero valorándola mucho.
1: Sí.
0: Desde distintas miradas.
1: No.
0: Dije, ¿qué hijo?
1: ¿Viste? Qué peligro.
3: Yo te dije que
0: bueno,
3: me daba miedo.
0: Bueno, eso te digo, ¿eh?
3: Yo te dije, me da miedo la inteligencia artificial.
0: Bueno, claro, porque imagínate que un día dijimos, y cuando canten en el lugar, no, ¿cómo van a cantar en el lugar? Mirá, esto está vendiendo como loco. Pero yo sé, bueno, ¿qué pasó? Empecé a buscar. ¿Dónde nació?
1: No ven nada.
0: No, y uno me acostó. Bueno, la verdad que nació en Macao, hijo de una china y de un colombiano que estaba... Y ahora vive en España.
3: ¿Eh? Muy raro.
1: Todo muy turbio.
0: Dije, bueno, vamos a ver, porque entonces.
1: Claro.
0: Otro dice, no, vive en Miami.
1: Ah, bueno.
0: Viste que la madre patria vive en todo.
1: Sí, sí.
0: Bueno, esto tan perfecto, porque la verdad es que el arreglo musical no, tiene mucho gusto.
3: Extraordinario, sí.
0: Mucho gusto. Yo no había escuchado como Valentina una que ya esta voz. Igual, pará, se hacen esta voz, hacen otras, ¿eh?
2: Sí.
0: Yo creo que tengan una voz.
2: No, igual creo que hasta ahora no se han creado voces con inteligencia artificial, sino lo que se hacen es agarrar muestras de voces que ya existen.
1: Exacto.
0: Bueno, pero digo, existen 7.000 millones.
2: Sí.
1: Ahora.
3: Yo a mí me salen publicaciones en Instagram de alguien quiere hacerle un regalo de cumpleaños con una canción.
1: Ah,
0: sí. Te las encanta.
3: Te las encantan. Y en medio de la sorpresa vos pones el tema y le dedicas.
1: Ahora, claro. Cholo, perdón, esta persona, aunque sea ficticia, tiene cara, por lo que veo.
0: Sí, se llama Sam Blues con 2 U.
1: Sí.
0: Pero no hay ningún video que lo veas con público ni nada.
1: Claro.
0: Está con unos trajes, se mueve así, pero es toda una imagen. Claro. Está perfecta la imagen.
1: Está
0: perfecto. Lo miré y no me di cuenta.
1: Qué impresión.
0: Por otro pedacito y nos vamos a la tanda.

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0: Despertando. Gran debate por Sam Bluth. Hijo.
1: No.
0: Sí, sí.
1: No.
0: Lo que dijo recién, dijo Cachorro López y demás, los genios de la producción van a decir, hijo de. ¿Por qué? Se hizo lo que pensamos. Y un día va a haber un tipo acá sentado.
2: Sí.
0: Con un avatar. Con una cosa, ¿cómo se llama la imagen? Que
3: holograma.
0: Un holograma, sí. Y va a conducir.
1: Y yo igualmente creo que. Tranquilamente puede ocurrir, pero va a haber algo quien transmite que no lo van a tener, quien está antes.
0: No, al contrario, van a decir este mejor que el otro.
1: No sé.
0: Mira,
1: al principio sí.
0: Mira este tipo cantando.
1: Bueno, está bien, pero.
0: Yo pensé que no iba a tener matices, que no iba a tener.
1: Pero cuando le saquemos la careta y nos demos cuenta que el zorro es Diego de la Vega, la gente va a dejar de escuchar.
2: No, para mí, ¿sabes qué?
0: Si sale esto y yo tengo 10 temas para escuchar en el auto, más allá de la cuestión moral, que por ahí te. Está muy bueno.
2: Sí, pero ya no te gusta. Ya hay algo. Mirá lo que dice Valentina. Que, o sea, ella no le gustó porque ya se
0: percibió. Pero a ella no le gustó.
2: No,
0: a mí
2: porque ya
0: recibí 5 mensajes. Me dijeron, ¿quién es? ¿Cómo canta? ¡Qué bueno!
2: ¡Qué bueno! A mí me llegó un mensaje de mi papá que dice, eso es inteligencia artificial. El que lo hace fanático del blues porque Laia Noir, podemos decir que es la hermana, que es la versión femenina.
0: O sea, que ya. Pero eso lo dice. Como data, porque sabe más que nosotros.
2: Porque lo escuchó.
0: Está bien. Pero nunca dijo, no me gusta.
2: No, por supuesto. Pero dice que hay una versión en femenino que canta también espectacular.
0: Bueno, a mí me parece
2: y tiene así los mismos matices. Qué loco.
0: Perdón, los cantantes digo, que escuchás, los comunes y corrientes, muchos de ellos son soportables por el afinador.
2: Claro.
0: La máquina que te corrige hasta medio tono.
2: Sí, el autotune.
0: Bueno, pero sabés que el autotune. Antes esa gente no podía grabar.
3: El autotune destruyó un poco para la industria.
0: ¿Sabes lo que hacían antes? Cuando, o sea, querían que una figurita grabe. No los veía nombrar porque eran todos buenos chicos. Pero se hacían famosos bailando. Ese yo decía, vamos a hacerlo cantar. No, pero este no canta nada. Te metían 2 coreutas y un coro masculino.
2: Claro.
0: Y te inventaban. Vos decías, está ahí, no sé si está ahí, pero.
2: Claro.
3: El arreglo, claro.
0: Bueno,
3: arreglos hacían.
0: No, te llenaban de voces.
3: Claro.
0: Pero parecía que había una que mandaba, porque además si vos desafinás, si te ponen 4 afinados, vos afinás.
3: Obvio, claro. Sí.
0: Bueno, ahora el autotune hace cosas maravillosas.
3: Sí, maravillosas, pero también despersonaliza mucho para mí, ¿eh? Es mi forma de verlo.
0: Está bien, pero la gente que compra los discos no sabe.
2: Ah, no.
0: Muchos de los que nombra usted acá que les gustan. Cuando van a la cosa le meten
3: todos,
0: la máquina.
3: Sí, incluso en vivo también se pueden poner el autotune con el micrófono.
0: Si no
3: pueden hacer show.
0: Claro.
3: Ahora, particularmente lo que tiene con la inteligencia artificial, siento que igual, si bien está bien logrado, le falta algo que no sé si lo va a poder lograr, quizás en algún momento sí, que es para mí el alma.
0: ¿Vos te diste cuenta cuando lo escuchaste?
3: Yo cuando lo escuché me di cuenta, no te quería contradecir.
0: No, son genias las dos, yo no me di cuenta. No,
2: me di cuenta, pero aún así me gustó. Cuenta,
4: pero yo me lo comí. Antes.
2: No, pero ¿sabes por qué?
0: Reconozco que me lo comí.
3: No, yo me di cuenta, pero me gustó, me sorprende.
0: No, pero te diste cuenta, yo no me di cuenta.
2: Sí,
0: no,
2: pero te das cuenta porque cuando en TikTok hay mucho de cosas que hacen con inteligencia artificial. Entonces, tenés el sonido como.
0: O sea, vos
2: muy...
0: también te diste cuenta.
2: Claro, si yo de hecho antes
0: pero el único pelotudo.
2: Yo dije, si no es inteligencia.
1: Espalda con espalda, vamos juntos.
4: La primera vez que yo escuché esta voz me pasó lo mismo, claro. Porque la escuché con otros artistas.
0: ¿Te metes la mano por ser honestos?
3: Y está muy bien logrado, aparte.
1: No, primero fuimos honestos en decir, sí, qué bueno.
2: No, yo dije, si no es inteligencia artificial, me gusta, pero bueno, la realidad es que se escucha mucho, es muy similar a lo que escuchamos.
0: Bueno, vamos a ver lo que opina la gente.
4: Dale.
2: Sí.
0: A ver si todos se dieron cuenta y uno va a quedar solo.
1: Y bueno, Cholo, alguna hay que perder, no podemos ganar
0: siempre. Sí, estamos perdiendo todas, hermano.
1: Y bueno.
0: ¿Tenemos tanda? No. Bueno, ¿sigo? Bueno, vamos a recordar, la comida de mar para 5 personas de Ana Mellino.
4: Al 11-50-26-86-30. Tengo mensajes.
0: Bueno, dale.
4: Guada dice, tengo 10 años y me da orgullo de ser... Lo que me da orgullo de ser argentina es ir a la escuela, de poder estudiar y aprender todo lo referido a mi país.
2: Ay, qué linda.
0: Saludos, San Luis.
2: Ay, saludos, San Luis. No, la amo.
4: Hermosa, Guada.
3: Qué belleza.
4: Hola, me da orgullo ser argentina. Las grandes personalidades que nos representan y la multi... culturalidad, mira lo que dijimos nosotros, de todos nosotros, descendientes de inmigrantes, trabajadores y personas de bien. Dice Andrea desde Olavarría.
0: Uh-huh. Bueno, Olavarría.
4: Sí.
0: Interior, los dos.
3: Sí. Sí.
0: A ver.
4: ¿Qué pasa, Pedro?
1: Está dando indicaciones.
3: Indicaciones.
0: Hacela ahora mejor.
3: Castañón.
0: Así que estamos tranquilos, dale. Estoy hablando con Lucio porque me dice, ¿qué hacemos con la tanda?
3: Claro, ¿para dónde la acomodamos?
0: Sí,
3: obvio.
0: Porque después vamos a hablar con Alfredo. ¿Me lo pronunciás, por favor?
4: No se anima.
3: No me
0: anima. Viedmer.
4: Viedmer. Me parece que en realidad es una T. Viedmer, creo.
0: Bueno, Viedmer.
3: Podría
0: como,
3: ser.
0: ¿Eh?
1: No, para mí es Viedma.
0: Como Berterrech. Che.
1: Ajá. Nos vamos a sacar la duda cuál es la pronunciación exacta.
3: Ahora le preguntamos igual.
1: En el idioma original.
0: Bueno, vamos a hablar con un chico que ustedes por ahí lo vieron. Una historia increíble, lo que ha sufrido este hombre en la infancia, lo que ha pasado con la familia, con los golpes, con la degradación. Lo mandaron a laburar, estaba enamorado del patrón, lo tuvo que dejar, lo pudo

0: lo encuentran y le conocen la cara.
1: Sí.
0: Bueno, dale con la tanda.
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0: 9:30, estamos desde el Alma en Rivadavia. Está dividida la mesa con el señor Sam Bluth, que en realidad no sabemos si nació en China, en España, en Miami. En realidad no nació en ningún lado, porque es inteligencia artificial.
1: Claro.
0: Extraordinario. Y estamos un poco avergonzados con Jorgito.
2: Sí.
0: Porque creímos en Sam.
2: Nos sentimos estafados.
0: En Samuel. Creímos.
1: Ya se estaban haciendo fans.
2: Y al final, sí. Y al final es un chanta.
3: Chanta Puffy.
0: No, pero no sé, una máquina, no sé. Yo lo voy a seguir escuchando.
2: Este pibe.
4: Igual no está mal que te guste, no está mal.
0: Bueno, gracias. Vamos a la señal de las 9:30. Agarra esa.
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6: La hora 21:30 en la ciudad de Buenos Aires. 11 grados 3 décimas la temperatura, 93 la humedad. El cielo está algo nublado.
7: Atención automovilistas.
6: Tránsito intenso en autopista Buenos Aires-La Plata sentido a Capital. En autovía 2, visibilidad reducida por niebla en la zona Barrio El Peligro y General Guido. Circular con precaución. En autopista del Oeste, accidente en el kilómetro 58, altura Luján, sentido a Capital. Está reducido al carril izquierdo.
7: Abrazo a la UOM en rechazo a la intervención judicial del gremio.
6: Distintas organizaciones y sindicatos se movilizarán mañana al mediodía a la sede de Alcina al 400 para apoyar a Abel Furlán, el dirigente desplazado junto a otros miembros por el fallo de la Cámara de Apelaciones del Trabajo que ordenó anular el resultado de las elecciones en las que resultó ganador. Evaluarán medidas de fuerza. ATE propuso paro por tiempo indeterminado.
7: En medio de las negociaciones de paz, Estados Unidos atacó el sur de Irán.
6: Así lo confirmó esta noche el Comando Central de Estados Unidos. Precisó que fueron de autodefensa contra embarcaciones que intentaban colocar minas y plataformas de lanzamiento de misiles.
7: El cielo está algo nublado en la ciudad de Buenos Aires. La temperatura 11 grados 3 décimas.
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0: Chicos, muy buenas noches. ¿Cómo están? Escuchando a full como siempre. El fútbol me hace sentir argentino. Soy Miguel de la Tablada, último de NI563. Gracias por la compañía en el trabajo. Por suerte nos faltan 4 horitas para terminar.
1: Buenas tardes, Oscar y equipo. Yo soy María de la Plata, documento 958, y quiero participar en el sorteo. Muy lindo programa, siempre los escucho. Lo que me da orgullo de ser argentina es los hermosos paisajes que hay, porque hay mar, hay bosques, hay montañas. Muy lindo todo para visitar. Saludos a todos y feliz Día de la Patria. Cielo verdadero.
2: Muy buenas noches, mi nombre es Daniel, yo soy jubilado, soy del barrio de Almagro hace muchos años. Mi DNI termina con el número 238, siempre escucho Radio de Rivadavia durante todo el tiempo que puedo durante el día. Bueno, feliz Día de la Patria para todos los argentinos, viva la bandera celeste y blanca que flamea en todas las partes de la Argentina y en otros países también en los consulados argentinos. Bueno, quisiera participar por algún premio, la cocina de Amellino o otro premio. Muchísimas gracias y buenas noches y mucha salud. Gracias.

0: A ver, Nico, ¿tenés una cámara cuando puedas? A ver, ¿qué hago? ¿Me muevo para mostrar esto? Ah, no, ahí se ve bien, ¿no?
1: Ah, sí, muy bien.
0: Mira, esta bonita escarapela.
2: Corre a penitas el micrófono. Ahí está.
0: Sí. Ahí está. Gracias, Nico. Le fue manoteada con amenazas leves.
1: ¿A quién?
0: A un compañero de la pizzería al lado.
3: ¿Por qué?
0: Porque me olvidé de traer escarapela. Yo no sabía que la radio tenía abajo.
1: Yo tampoco sabía.
0: No, en la recepción.
1: ¿Pero qué, hurtaste?
0: No, pero lo amenacé levemente.
4: ¿Lo manipuló?
1: ¿Violencia? No.
0: Que vos no podés no prestarme la escarapela. Yo estoy en el streamer.
1: Claro.
0: Me veo, bueno, perfecto.
1: Usala, claro.
0: Me la devolvés hoy a las 10:05.
1: Ay, no.
0: Así que hoy a las 22:05 se la devuelvo.
4: Se rompe el hechizo.
1: Claro.
2: Firmas autógrafos 22:05 en
0: la pizzería de Alberto. Ni dispara ni pega acá, rebota.
1: Claro, te salva la vida.
4: Claro.
2: Justo en el corazón.
4: La patria te salva la vida.
1: Estamos todos con la escarapela, ¿eh? Veo que estamos todos.
0: Bueno. Bueno, ¿me van a ayudar con esta nota?
1: Sí, obvio.
0: Porque ya todos conocen la historia, más o menos.
1: Sí, sí.
0: Y es realmente.
1: Es cruda.
0: Admirable que podamos venir de fábrica con esa, no llamo resiliencia, algo más. Con
4: fortaleza.
0: Un impulso vital. ¿Viste el impulso vital?
1: Sí, pero de la
0: no
1: supervivencia.
0: Que no te rendís ante nada.
1: Uh-huh.
0: Bueno, vamos a conversar con Alfredo Viedmer. Primero espero haberlo pronunciado bien. Que, bueno, tuvo mal en la casa con los papás. En la calle muy chiquito, imaginen lo que vivió, vendiendo pan, haciendo esto, haciendo el otro, golpeado. Pero había dentro de él un talento especial para el patín. Lo tomó, lo dejó, hasta que llegó, por estas cosas que tienen los que lo merecen, a Patinando por un Sueño.
1: Claro.
0: Y allí llegó a la final.
1: Uh-huh.
0: Y creo que después llegó a competir en el mundo. ¿Eh? Vamos a saludarlo en la noche a Alfredo Viedmer. Alfredo, buenas noches.
5: Hola, Oscar, ¿cómo estás? Buenas noches a todo el equipo ahí que están haciendo este programa tan lindo. La verdad que bueno, les agradezco mucho esta presentación. Qué emocionante.
0: No, bueno, pero la verdad que ahora cuando vayas desgranando un poquito tu historia, sos has pasado por todos los infiernos del Dante. Y hoy estás apenas con 50 años, a punto de... ¿Estás por escribir un libro?
5: No, ya estoy por publicarlo. En realidad ya salió, lo tengo en mi casa y lo empecé a vender con un poco de ansiedad por Instagram. Pero bueno, falta publicarlo aún. Pero sí, ya está, es físico y está andando por Argentina.
0: Vamos a contextualizar un poquito. ¿Nacimiento dónde?
5: En Rosario.
0: En Rosario. Rosarino. Ah, por eso... Fisherton y cosas que citás. ¿Y el patín cómo llega a tu vida? ¿A qué edad?
5: Y llega más o menos a los 14 años, cuando logro irme de mi casa, de ese infierno en el que me habían metido mis padres, pobres, hacían lo que podían, y bueno, pero bueno, fue lo peor que pudieron haber hecho. Y me fui a vivir con mis abuelos y mi tía patinaba, era entrenadora de patinaje artístico y me enamoré de todo ese mundo sobre ruedas, a pesar de que hubo un impacto social muy grande porque fui el único nenito que estaba ahí con 100 nenitas alrededor.
0: Y bueno, me costó mucho, pero Alfredo, eso pasaba bastante, pero a los 14 ya habías pasado por golpizas, por situaciones muy violentas morales en tu casa, por alcohol de tus padres, o sea, habías pasado por todas, a los 14.
5: Sí, había pasado por todas, la verdad que sí, me tocó hacerme hombre muy chiquitito. La verdad que no, cuando miré para atrás y me di cuenta que la infancia y se había fumado, fue muy duro.
0: Te debemos la infancia, el mundo te debe la infancia. En algunas cosas, con 50, no sé, te ves un día viendo, no sé, a mí me pasa, viendo dibujitos, ¿en alguna cosa que no pudiste hacer de chico?
5: Me gusta jugar mucho con los nenes, tengo la suerte de trabajar con infancias y juego, me divierto mucho. Cuando trabajo con nenes de 3, 4, 5, 6 años es algo muy divertido para mí, son esos esos lugarcitos donde puedo volver a ser ese nenito feliz, que a lo mejor quizá no me puedo hacer, bueno, me pongo a jugar con nenitos que son alumnos y acompañarlos a subirse a las ruedas y a encontrarse con este mundo del patinaje y que ellos me transporto mucho de infancia y me gusta jugar.
1: Alfredo, ¿cómo estás? Valentina te saluda.
5: Hola Valentina, ¿cómo estás? Buenas noches.
1: Muy bien. El patinaje entonces te dio lo que quizás, esa felicidad, o encontraste esa paz en el patinaje que en tu casa no encontrabas. ¿Cuál es tu vínculo hoy con el patinaje? ¿A dónde te llevó el patinaje? Porque tengo entendido que saliste subcampeón en China en el año 2013.
5: Sí, tuve después, bueno, mi historia, yo digo, Submarino, que es el libro este que logré escribir, que fue un poco en poner en una caja, en un lugar, en este caso en la literatura, toda esta historia. Cuando después de leer a Camila Sosa, me inspiré en poder, en la libertad que da la literatura hoy, de escribir como uno quiere. Bueno, ahí hay un poco de todo ese trasfondo enorme, de toda esa historia que tiene 560 páginas, y sería muy complejo contarlo todo en una nota de unos minutos. Pero bueno, sí, en un momento se destraba todo y, como lo dije en un par de notas y posibilidades de expresar esto, siempre voy a agradecer a esta experiencia que me tocó vivir en Patinando por un Sueño. Para mí fue un antes y un después en mi vida, fue un quiebre enorme en todas estas cosas que venía arrastrando de muchos años. No, cuando uno es adulto, habiendo tenido esa vida de chiquito, tiene que atravesar un montón de cosas en el medio. No es que de pronto aparecí en Patinando por un Sueño y mi vida cambió. Fue desastrosa durante 30 y pico de años, hasta que, bueno, no sé, como que yo la seguía peleando, soñaba que algún día iba a poder llegar a algún lado, no me resignaba nunca. Yo me había dado cuenta que había dos vidas, que una era re linda y otra re fea, una era con posibilidades y otra en la miseria, y bueno, tuve ganas de seguir buscando de la vuelta, empecé terapia. Cuando apareció Patinando por un Sueño en mi vida, fue, como les decía antes, como un quiebre muy, muy, muy importante, estar en un lugar así después de haber venido de una oscuridad enorme, encontrarme con las cámaras, estos 5 minutos de fama, con Andrea Esteves, su familia, los famosos, Marcelo. Fue un montón para mí.
2: Alfredo, Jorge Marinelli, soy. Recién contabas cuando te decidiste a escribir el libro. ¿Fluyó natural? ¿Tuviste que hacer una edición a medida que ibas escribiendo o salió todo muy natural?
5: Mira, cuando la otra vez me preguntaban, ¿qué tal? Buenas noches, Jorge, ¿cómo andas?
2: Bien, bien.
5: La otra vez me preguntaban cómo hice. Y yo a veces me cuesta, ¿viste?, como contestarlo, que sea algo puntual. Pero el otro día encontré como una respuesta bastante interesante que tiene que ver con un nenito muy sensible. Yo fui un nenito que dibujaba, cuando era muy chiquito dibujaba muy bien, naturalmente, empecé a escribir, escribía muchas cartas. Y bueno, a raíz de ahí, esa sensibilidad que empecé a ir como cultivando un poco, como pude en mi vida, de grande, varios amigos y gente me decía, che, vos escribís bien, ¿por qué no escribís? Y bueno, y de grande, como te decía antes, después de ir a Camila Sosa, di con un profe de la UBA que me ayudó de forma virtual, y en pandemia empecé a escribir, y empecé a escribir relatos de terror, y luego poesías, y después un día dije a mi profe, che, yo tengo una historia para contar, y me gustaría contarla, poder que la gente, la qué sé yo, a lo mejor ayuda a alguien. Y bueno, y después pasaron un montón de cosas, pero realmente creo que mi sensibilidad y esta posibilidad de leer cuando puedo y durante mi vida me ayudó un montón a sublimar tanto dolor, ¿no? Porque con el patín también hubo situaciones de mi vida que no fueron fáciles.
1: Claro.
5: Empecé tarde, la corrupción deportiva es muy grande, los dirigentes deportivos del patinaje artístico son tremendos corruptos y es muy difícil transitar también la vida de un deportista de élite. Así que me costó mucho también esa parte como deportista. Y más un deporte que es caro, para un nenito pobre, claro, era muy difícil también.
2: ¿Y lo que habías vivido vos en la infancia te ayudó a acomodarte mejor a este ambiente tan hostil que decís por lo que hacía la dirigencia?
5: No, la verdad que no, nunca. No. Nosotros, dentro de lo que es la Confederación de Patinaje, es como si fuera el fútbol, sí, la misma mafia. Claro. Es igual, nada más que uno es amateur y otro es profesional.
0: Qué buena comparación.
5: Pero Pero actualmente un chico que quiere ir a un campeonato importante tiene que salir a vender pastelitos, pedir a la gente que los ayude.
3: Claro.
5: Porque la claro, son... Es terrible, ellos son multimillonarios y los patinadores tienen que pagarse absolutamente todo para ir a todos lados.
3: Alfredo,
5: con creces, porque incrementan todo encima.
3: Perdón.
5: Hola, Aldana.
3: Hola, Aldana, te saluda. Te hago dos preguntas en una, a ver si podemos, si puedes responder. Por un lado, bueno, obviamente pasaste por una infancia bastante invisible, lo que te llevó igual a esta resiliencia, a llegar a donde llegaste también. Yo creo que las cosas no suceden de casualidad, pero ¿cómo fue ese paso de ser invisible, un niño solito, a las luces de Showmatch? Que obviamente esto que vos un poquito esbozaste, algo dijiste, pero bueno, pasaste a ser como el foco, ¿viste? ¿Cómo es después de toda esa fantasía que se desarma en algún momento? ¿Cómo se sigue? Y un poco también, si crees que la televisión obviamente usa la vulnerabilidad de muchas personas como para hacer carne de esto y un producto de consumo. ¿Cómo lo ves eso?
5: Mira, con respecto más o menos ahí tratando de responder las dos en uno,
3: sí.
5: Llegar a Showmatch para mí fue una amiga que me dijo: Alfred, venite para acá, hay un casting. Yo no consumía televisión, no consumía Marcelo Tinelli, nada,
3: sí.
5: Y llegué al casting y fui, había 100 personas, y me enamoré del hielo,
3: claro.
5: Inmediatamente seleccionado, y la verdad que no tengo más que palabras de agradecimiento, a pesar de que, bueno, que yo... Ya sabemos que Showmatch no es un lugar donde ganan los mejores. Mm. Ganó la Mole Mole un bailando, creo, o Ileana Calabrón cantando. Entonces era muy complejo. Andrea Esteves era una bailarina de primer nivel, manejaba el hielo hermoso, estaba Cintia Fernández. Ninguna ganó, creo que ganó el hijo de Tuzán, no me acuerdo, una truchada. Pero bueno, el certamen es fabuloso para una persona del interior, inclusive para alguien mismo de Buenos Aires, entrar en ese mundo de luces.
3: Sí.
5: Y yo no tengo más palabras que agradecimiento, ya te digo, con todas las situaciones difíciles que uno pasa ahí, inclusive con todo eso y un certamen que es un mega show. Uh-huh. No. Antes yo pensaba, digo, ¿cómo hacen para no darse cuenta que es un show y salen llorando de ahí los participantes? Y la verdad es que uno lo da tanto ahí en ese momento, pone la vida para salir al aire y que sea todo increíble.
3: Claro.
5: Y es un desafío inmenso, para mí fue un antes y un después. Yo salí mil millones de veces a escena como patinador, pero el día que se abrieron las puertas de Showmatch y salí al hielo por primera vez, lo voy a recordar por el resto de mi vida como el momento donde más nervios sentí en mi vida.
3: Sí.
5: Sinceramente fue descomunal.
3: Qué lindo, Alfredo.
5: No podía creer lo que estaba viviendo.
4: Buenas noches, Luciana, te saluda. Si tendrías que decirle, imagino que debe haber muchos Alfredos en la vida, y si le podríamos decir algo a algún Alfredo que esté pasando hoy por las cosas que tuviste que pasar vos, hoy con todo lo que pudiste revertir, ¿qué le podemos decir?
5: Viste, yo a veces voy un poco tratando de pregonar esto de que no todos los sueños se hacen realidad, ¿viste? Hay gente que va mucho con este mensaje, lucha por tus sueños, que si los luchas, algún día serán realidad. Y la verdad que no es 100% real. Yo creo que soy el 1% de los nenitos que nacen en la miseria, algún día logran tener una vida más o menos digna y linda. Y que es muy difícil, que es muy complejo, que más que nada yo pido la ayuda a los adultos para que las infancias sean más cuidadas.
3: Claro.
5: Una infancia más cuidada y más preservada tiene más posibilidades de tener una calidad de vida después más grande. No es completamente 100% que se va a ser así, pero hay más posibilidades de tener una vida más linda cuando la infancia es más cuidada. Así que pidan ayuda, que traten de buscar a alguien en el camino. Yo nunca hubiese podido solo. Un día me encontré una mujer que me ayudó y que se hizo cargo de mi vida. Yo ya era adulto, grande, dijo, yo te voy a ayudar, y me puso de entrenador y me dio la posibilidad de armar un grupo. Dijo, yo voy a creer en vos. Y otra vez otra persona me ayudó a comprar un autito y a partir de ahí puse a empezar a trabajar más. Y nada, yo creo que siempre, después de grande me pude recibir de psicólogo social, a mí de chico me habían prohibido estudiar y busqué la forma también de estudiar, de terminar el secundario, de recibirme como psicólogo social, que era algo que, una materia pendiente. Soy una persona social que se angustia por todo lo que estamos viviendo, por el otro, por el que no puede, por los viejos que cagan a palos, me angustia mucho todavía eso, entonces pienso que no, nadie se salva solo. Entonces, una posibilidad enorme es hacer contactos, encontrar gente que uno piense que los pueda ayudar en la vida.
0: Alfredo, dos cortitas. La primera, ¿qué fue de tus padres?
5: Mi papá murió de una diabetes fulminante y durante muchos años no lo vi, y un día me llamó y me dijo que estaba internado y lo acompañé sus últimos 8 meses. Le empezaron a cortar sus 2 pies, después las 2 piernas, y bueno, quedó un pedazo de cuerpo ahí como un poco bastante deteriorado y como pagando un poco también el precio de algunas cosas que fueron muy muy duras de su parte. Y mi mamá, no sé, creo que un contacto con ella, pero es un contacto más superior. En esta tierra elegimos tener distintos caminos.
0: ¿Y con tu papá llegaste a poner las cosas un poco mejor?
5: En su momento creí que sí, pero después cuando lo fui a ver y vi su cuerpo ya sin vida y todo, ahí me costó, sentí cosas feas. Pero después, más de grande, en terapia y esas cosas, entendí que desgraciadamente soy lo que soy hoy gracias a todas las cosas que tuve que vivir. Claro. Aunque si me dan la posibilidad de elegir, me hubiera gustado tener otra vida.
0: Ahora, me quedé desde hoy cuando me dijiste que a los 14 ya habías vivido muchas cosas. En la calle, a los 10, 11, 12, porque estuviste trabajando hasta tarde muy chiquito, ¿qué pasaba en esas noches, un chiquito? ¿No tiene miedo de todo el entorno, de lo que le puede pasar?
5: Y sí, yo me salvó con mi imaginación. Volví a las 12 de la noche a veces a mi casa y encontraba dentro de mi imaginación el recuerdo de la oscuridad. Antes no era tan peligroso el mundo, a lo mejor.
0: Claro.
5: O por lo menos yo lo veía un poco menos peligroso a lo que veo hoy. Me salvó el universo. Pero sí, estuve en situaciones tremendamente difíciles y después cuando empezó a aparecer la adolescencia, ya me agarró todo, me llevó puesto el mundo, la vida, con sus excesos y adicciones y todo lo que pueda imaginarte.
0: Alfredo, hoy que además de psicólogo social, ¿sos profe de patín?
5: Ya no ejerzo más como entrenador, lo hice durante 35 años, hoy tengo un proyecto deportivo, soy dirigente deportivo, tengo un Grand Prix funcionando por Argentina, dándole la posibilidad a los patinadores no federados de tener un espacio de competencia sano, donde los padres no tengan que vender un auto para que el pibe pueda patinar. Agradeciendo a los entrenadores por formar parte de este circuito, nos está yendo muy bien, ya somos 4 provincias que formamos parte del Grand Prix, y paso mi vida así, como fusionando un poco el psicólogo social con el ex entrenador, el ex patinador, que ahora es dirigente y quiere brindar un espacio deportivo más sano.
0: Alfredo, muchas gracias por el rato, por la historia, con mucha admiración, con mucho respeto. Un abrazo.
5: Bueno, un abrazo para ustedes también. Yo también admiro mucho a la gente que tiene la posibilidad de ser periodista y comunicar desde el amor y desde las buenas intenciones. Así que gracias por la difusión de esta historia y les mando un abrazo enorme a todos.
0: Bueno, Alfredo Viedmer. 8 vidas.
3: Sí. Y con el amor y la dulzura que habla, cualquier otra persona que pasó por su situación, no es por justificar, pero tienen
0: no tiene un trato, rencor.
3: Claro, no. Un trato distinto, o esto, el rencor.
0: No tiene resentimiento.
3: Claro.
0: No, y aparte hay no lo dejaban estudiar y se las compuso para hoy
3: ser psicólogo, sí.
0: Los 2 grados y hacer universidad.
1: Me gustó mucho la honestidad de él, ¿viste? Que cuando Lu le pregunta, ¿qué consejo le darías a alguien que está en una situación similar? Y no te voy a decir que lucha por tus sueños, tal porque cual. Quizás a veces no se da, pero sí apoyate en quien más puedas. Busca compañía, busca amigos, busca algún entorno que te pueda ayudar.

0: 6-7 para irnos. Rápidamente no nombré a Nico Bosonchuk, que estuvo sufriendo.
1: Está golpeado, está cascoteado.
0: No, está triste. Es el equipo que más campeonato ha ganado en la Argentina.
1: No, bueno, sí, está bien, pero Nico ayer estuvo en la cancha, se hizo casi 800 kilómetros.
0: Eso
1: y,
0: se olvida.
1: Y no esperaba. Sí, yo creo que va, ¿se va a olvidar pronto, Nico? Nico.
0: No, no
1: te ¿Se va a olvidar pronto lo de ayer o no?
0: Sí.
1: ¿Lo de ayer se olvida pronto o no?
2: Ya se olvidó.
1: No sabe. No,
0: ¿Cuántos tiene arriba? ¿23, 25? ¿Cuánto?
1: No, es el segundo equipo después de Boca, es el que más títulos tiene, en general, contando todos. No, títulos locales es el que más tiene River.
0: El que más tiene River. Y el otro tiene uno. Uno. Unito.
1: Pero claro. Me extraña, vos que estás del lado de los humildes, estés diciendo Belgrano ellos, tiene uno solo. ¿Sabes tienen... lo que daría yo por tener un campeonato de primera?
0: Bueno, pintate celeste.
1: No, lo voy a lograr. Y te digo algo. Me voy a ir a tu casa vestido si de gallo, no a la vida, puerta de tu casa.
0: Si no es esta vida, será en la otra.
1: Va a ser claro. En esta. Va a ser
0: bueno,
1: en esta.
0: Matías, gracias. Laurita, Lucio, ¿quién está ahí?
3: Escuchá, Cholo.
0: ¿Quién está ahí?
1: Escuchá cómo está.
0: Escuchá. Tony.
3: Escuchá el llanto de Nico.
0: No, Nico, no es para tanto, che.
2: Nico llorando.
0: Está Roberto Leto, está acá.
1: Está con los colmillos, ¿no?
0: Lo está,
1: qué mesa que viene hoy, ¿eh?
0: Bueno, última vuelta.
2: Bueno, rápidamente. Bienvenidos a ganar un programa que está hace ya 3, casi 4 años en Canal 9, conducido primero por Laura Fernández, tenía un buen recibimiento de la gente, estaba siempre en 2.4, 2.5 de rating. Cuando Laura Fernández deja el programa, ingresa Hernán Drago como conductor, con el mismo formato, le estaba yendo muy bien, el mismo tipo de rating. ¿Qué pasa? Choque de intereses con Guido Casca. Guido Casca es el dueño de la productora, quien produce el programa del Canal 9. Pero ¿qué pasa? Guido está haciendo Es mi sueño en Canal 13. ¿Y qué empezó a detectar Guido Casca? Que se le estaban fugando parte del rating a el programa de Canal 9. ¿Qué? Es de él, sí, también es de él, pero no deja de ser competencia. Entonces dijo...
0: ¿Y competencia física también?
2: No, ahí ya no se puede. No, para mí Hernán Drago es tope de gama. Pero, y muy buen conductor, ¿eh? Muy buen conductor además de modelo. Pero ¿qué pasa? Le hicieron un cambio rotundo. Le sacaron a todos... el programa era muy similar. Sí. Iban cantantes y había un jurado que votaba. Le sacaron a todo el jurado y le pusieron un diamante, o sea, es otro formato, completamente nada distinto, que nada que ver a la gente.
1: Artificial.
2: Un diamante que...
0: quisieron quitar vitalidades.
2: Claro.
0: Sí.
2: Para justamente que no se asimilen por este choque, conflicto de interés que dijo. Guido, cuando lo consultaron, dijo, no, es para ir renovando, ir viendo, pero bueno, sabemos que no es así. ¿Y qué pasa? Hernán está muy enojado porque dice, me dejan parado en una situación en la que yo tengo que seguir, pero que a la gente no le gusta, le están llegando un montón de mensajes de la gente diciendo, che, ¿qué es este programa que te dieron? ¿Qué es esto? ¿Qué es esto? Y se está reflejando en el rating que bajó abruptamente.
0: ¿Y Casca no hace esa lectura?
2: Y bueno, ahora aparentemente van a tener que hacer un volantazo porque de 2,2 se le fue a 1.
0: No, pero más allá del rating, se puede enojar la gente con vos.
2: No solo la gente, sino que Canal 9 también se está enojando porque era uno de los programas más vistos y ahora hay el tacho.
0: Lu.
4: El director argentino Federico Luis ganó la Palma de Oro en Cannes por un cortometraje que se llama Para los Contrincantes. El cortometraje dura 15 minutos. Trata sobre los boxeadores, los niños boxeadores en México. Y está filmado casi de manera... Es entre documental y cortometraje. Todavía no se puede ver porque está en instancia de festivales. Lo están presentando en distintos festivales. Así que tenemos que esperar para poder verlo. Pero la realidad es que otra vez un argentino está en boca de
2: lo que hablábamos de la patria.
4: Lo que hablábamos recién.
1: Bueno, Cholo, mañana hay Copa Libertadores y Copa Sudamericana. Juegan Lanús, San Lorenzo y Estudiantes de La Plata. Hoy, cumpleaños número 73 de Pasarela. Hizo un video extraño con un suéter celeste. ¿Ah? Dijo, el 25 de mayo es un día muy especial para mí. No solo por la revolución, sino también por el aniversario de River Plate y mi cumpleaños 73. Gracias a todos los que creyeron en mí y me acompañaron. Sigan atentos que dentro de poco van a entender muchas cosas.
2: ¡Apa!
1: ¿Qué pasa con este enigmático del Kaiser, del gran capitán?
0: No importa. Si es por qué fuimos al descenso.
1: No, pero no sé si tiene que ver con eso.
0: Déjame terminar. Sí. Si fuera por eso, ya lo contó que Grondón armó toda una historia para que desciendan.
1: Sí.
0: Y él era presidente de River y lo desafió, la versión pasarela, ¿eh?
1: Sí, sí.
0: Después no creo que haya otra historia.
1: Yo creo que tiene que ver, más con el club. Más con cosas que pasaron dentro del club en su estadía.
0: ¿Ahora?
1: No. Bueno, a lo mejor ahora.
0: En la intoxicación de México.
1: No creo, no.
0: Bueno.
1: No, eso ya
0: no sé, la verdad que
1: lo contó. No, muy enigmático estuvo.
2: Muy enigmático.
0: ¿Ya diste el último?
2: Sí, la de Guido Casca.
0: Vale.
3: Elda de Colegiales. Elda ganó la cena de mar de Ana Mellín.
2: Lindo nombre.
3: Elda.
2: Me gusta el nombre.
0: Es una prima medio galesa, Elda Griffith.
3: ¿Cómo le dicen?
0: Elda.
2: ¿Y por qué es cortito el nombre? Cuando son cortos.
0: Elda, profesora de canto en galés.
2: ¡Guau! Wow. ¡Qué bueno!
0: Fue a Gales a competir con su coro.
3: ¡Qué lindo!
0: ¿Sí?
3: Rarísimo.
0: Sí, y le fue muy bien.
3: ¡Qué lindo!
0: Bueno, nos estamos yendo. Uh-huh. Hasta mañana, ¿no?
2: Sí,
0: mañana.
2: Por supuesto.
0: ¿Qué día es mañana? ¿Lunes?
2: Mañana es martes.
0: Martes 20. Mañana, corazones, buena
2: semana
0: vida.
2: Semana por delante.
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6: A las 10 de la noche, 11 grados 3 décimas. La temperatura en Buenos Aires, 93 el porcentaje de la humedad. El cielo está algo nublado.
7: Karina Milei excluyó a Patricia Bullrich de los actos oficiales del 25 de mayo.
6: Mandó a la senadora al fondo de la catedral y no la dejó subir al escenario del cabildo. Desde la Secretaría General de la Presidencia argumentaron que fue una cuestión de protocolo. Quien sí estuvo fue Santiago Caputo, en primera fila en el Tedeum y en el palco del Cabildo, aunque en tercera fila. El asesor presidencial lo hizo con un look de los años 20.
7: Argentina es el país de la región con menos inversión extranjera.
6: Lo revela un trabajo de Misión Productiva en base a números de la OCDE, la Organización para la Cooperación y el Desarrollo Económicos, un foro internacional que agrupa a 38 países. Argentina recibió menos del 5% de lo que ingresó a Brasil y quedó por debajo de Chile y México. Incluso perdió con un país pequeño como Costa Rica.
7: Tras despedir a Gustavo Costas, la dirigencia de Racing comenzó la búsqueda del reemplazante.
6: Tomó una decisión que acotará la lista de candidatos. Resolvió que no irá por algún técnico que esté con trabajo, por lo que algunos de los nombres que se mencionaron tras la salida de Costas quedaron descartados. Ante este panorama, Hernán Crespo parece ser el gran candidato.
7: Cielo algo nublado en la ciudad de Buenos Aires, 11 grados o 3 décimas la temperatura.
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0: Buenas noches, ¿cómo les va? Bienvenidos a una nueva edición de La Oral Deportiva. Aquí estamos en este lunes 25 de mayo, día patrio. Feliz día de la patria para todos los argentinos. Feliz cumpleaños, River Plate. Qué difícil saludarte, ¿no, River? Con lo que te pasó ayer. El campeón es Belgrano de Córdoba, señoras y señores. Nuevo campeón del fútbol argentino. Felicitaciones a todos los cordobeses.
1: Muy bien.
0: Ya está, ya, de entrada. Ah, también cumple Platense, es cierto, hoy.
1: Y hoy cumple 84 años, 86 años la Bombonera.
0: Pará, está al aire el señor Rafa Álvarez ya. Ya me interviene el programa de entrada, una cosa de loco.
2: Es tremendo.
0: El momento calamar de entrada.
2: Y pero saludan a River, viejo. Saludan a River y siguen el programa, arrancan. ¿Cómo a River solo?
0: Pero esperá, no, ni siquiera nos diste tiempo en saludar.
1: Claro, a River.
0: A Platense, a la Bombonera.
1: A la Bombonera, claro.
0: Estás muy ansioso.
2: Los compañeros defensores de Belgrano también.
0: ¿Sabés por qué estás ansioso? Porque te estás jugando la clasificación.
2: Sí.
0: Tenés que ir a Corinthians, a San Pablo, a ese estadio que es espectacular.
2: 47 horas faltan de vigilia.
0: Yo no sé cómo vas a hacer, Rafa.
2: No sé.
0: Caminás por las paredes, viejo. ¿Va a venir tu pibe?
2: Sí.
0: ¿El miércoles?
2: El miércoles estamos.
0: ¿Para hacerte el aguante?
2: Sí.
0: Menos mal. ¿Cómo se llama tu hijo?
2: Ignacio.
0: Ignacio Nacho, agárralo a Rafa porque se descontrola detrás de la pecera. Es una cosa de locos. Bueno, bienvenidos, ¿eh? Bienvenido, nuevo campeón del fútbol argentino de Belgrano de Córdoba. Tenemos repetidoras en todo el país, pero en Córdoba nos escucha mucho, así que a todos los hinchas de Belgrano...
1: Felicitaciones.
0: Les mando un abrazo muy grande, los felicito porque ganaron muy bien este campeonato. Se va a discutir, por supuesto, todo lo que tiene que ver con las polémicas. Hola Jorge Marinelli, hola Roberto Leto.
1: Hola, ¿cómo te va?
0: Ya se va a sumar Machi Venosi, que está en la docta y nos va a contar cómo lo vive allá el hincha de Belgrano, porque se fue el sábado. Ahí está, así lo vivió.
1: Ramón.
0: Pero fue el cumpleaños de Rodrigo. Y entonces esto se escuchó en el vestuario del Mario Alberto Kempes, con Belgrano campeón, por primera vez en 121 años. Y la consigna yo se la dejo picando a los amigos de Córdoba. ¿No? Se la dejo picando a los amigos de Córdoba. ¿Se terminó la discusión? ¿El más grande Belgrano con este título? Porque yo la pregunta la hice en mis redes sociales, davellaneda77, me pueden seguir si quieren, en X, también en Instagram. Pero hice la pregunta... Porque no puedo ir a Córdoba, no soy de allá, no sé lo que pasa en cada lugar. Ahora, este título es un título de campeonato, por más que sea una copa el formato.
2: Es una estrella de liga.
1: Es una estrella de liga.
0: Aclaramos que es una estrella de liga que está bien ganada, pero tiene formato de copa y no es un campeonato tradicional en el que juegan todo contra todos.
1: No, hay una diferencia. Talleres tiene su copa, pero este es un campeonato de liga.
0: Tiene su copa...
1: Que le ganó a River.
0: La que le ganó a River. Sí, tiene una copa Conmebol.
2: Una copa internacional también.
0: Por supuesto. Y tiene un montón de hinchas también, Talleres.
1: ¿Y quién dice que no? No, yo no digo nada. Pero
0: yo la pregunta...
1: Pero esto es muy fuerte.
0: ¿Qué repetidora tenemos en Córdoba? ¿Sabemos la repetidora en Córdoba? Sí, ahí Laurita Parodi me parece que va a averiguar. Se mueve en los controles. Está Tony Smoris. Volvió Nico Bosonchuk de un viaje, de un periplo impresionante que tuvo que hacer a Córdoba también, que fue a hacer la cobertura, sí, de River por la página millonaria.
2: Vivió los inconvenientes en la previa, ¿eh?
0: ¿Cómo es la repetidora? En 93.5, sí. En Córdoba nos escucha un montón de gente. Córdoba capital, ¿eh? 93.5 en Córdoba. 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En todo el país se escucha en Rivadavia. La Oral Deportiva. Si hay hinchas que están escuchando de Belgrano, de Talleres, Instituto, Racing de Córdoba, Estudiantes de Río Cuarto. La pregunta es, Belgrano, con este título, la consigna, ¿eh? ¿Es el más grande de Córdoba hoy?
1: Para mí sí.
0: Es una pregunta que no tiene que contestar los cordobeses.
1: Pues es el campeonato más importante de los que han ganado todos.
0: Yo creo que sí, pero los hinchas de Talleres me decían, pará, bueno, nosotros tenemos más gente.
1: Ah, bueno, es otra cosa.
0: Tenemos más gente, tenemos copas internacionales, competimos en Libertadores, la primera vez que el Pirata va a disputar.
2: Pero espera,
0: el máximo torneo internacional va a ser el año que viene.
1: Claro, pero es discutible. Primero pregunta, ¿lo más importante es este título? ¿Pasa a ser ahora el más grande? Y bueno, así es la pregunta. Si vos le pones a la Argentina, le das toda esa chance de decir, ganaste la Conmebol, jugaste muchas Copas Libertadores.
0: La pregunta es fácil para los oyentes, los de Córdoba y también los de acá.
2: Preguntá quién es el más grande de Córdoba.
0: Exacto, esa es la pregunta. ¿Quién es el equipo más grande de Córdoba hoy? 11-5-0-26-8-6-30. Sí. 1150268630. Por ahí te dice uno Instituto en Alta Córdoba. Nosotros somos los más grandes.
1: Bueno, ¿pero qué ganó Instituto?
3: El hincha, pero el hincha, bueno, el hincha de cada club cree que el más grande es él.
1: El Racing de Córdoba también.
0: A ver, el termo va a decir que es el más grande de su equipo. El que más o menos reflexiona va a decir, para, ahora tienen para discutir, no dice el de Talleres.
3: No sé si el termo, el que es ajeno al tema, te puede dar una visión, si está en Córdoba, es decir, un porteño que vive en Córdoba, hincha de cualquier equipo de acá, te puede tal vez decir, che, mirá, veo más gente de Talleres normalmente, veo más gente de Belgrano, en el interior son, como nos decía el otro día, no me acuerdo con quién charlamos, que eran en el interior de Córdoba.
0: Tenemos a Serrucho González, hablamos la semana pasada.
3: Claro. No, pero no fue Serrucho.
0: El Diablo Monserrat.
3: No, un periodista, creo.
0: Maxi Molina, ahí está, Maxi colega Molina, de Cadena 3.
3: Que decía que en el interior son más hinchas de River, Boca, San Lorenzo, Independiente, Racing. Y demás. Y que en Córdoba capital están concentrados, bueno, los equipos grandes.
0: Allí está Maxi Venosi y ahora vamos a ir a hablar con él. Cambiame la música. Ahí está, cortame la música. Porque vamos a hablar de River. Quiero decirle lo siguiente de River Plate. Que era Vietnam, según el Chacho Coudet.
1: Sí.
0: Estaba explotado. Incluso habían pasado los misiles, las bombas. Casi que se voltea la estatua de Marcelo Gallardo. Agarró el Chacho y lo depositó en la final. El primer partido del Chacho fue el 12 de marzo. Estamos a 25 de mayo. En 2 meses y medio, el Chacho Coudet llevó a River a la final del torneo Apertura. Hasta ahí, mucho mérito del Chacho. En el medio, la bronca de los hinchas. En un momento, recuerden ustedes que River era que se vayan todos y llega el gol de Quinteros.
1: Sí, señor.
0: Que se vayan todos, que no quede ni uno solo gol. Así fue.
3: Tal cual.
0: Penales. Beltrán, River. Después siguió avanzando. Le ganó bien a Central, le ganó bien
1: a Gimnasia.
0: A Gimnasia.
3: Con dos match point en contra, contra San Lorenzo.
0: En los penales.
3: Claro. Sí.
0: Bueno, por eso, no nos olvidemos de dónde viene River. Con los hinchas que le apuntaban a los dirigentes, porque dice los refuerzos son malos, el Chacho que miraba para el costado y veía a los pibes, lo dijo después del Superclásico, un partido importante que perdió Coudet. Este es el segundo partido importante que pierde el Chacho. Hasta ahí yo creo que hay un mérito del Chacho y es el menos culpable. Ahora, cuando analizamos el partido de ayer, al margen de las polémicas, vamos a discutir si el penal fue penal. Para mí fue penal, para usted fue penal.
1: Y sí, para mí fue penal, después de verlo varias veces, para hablar también. Bueno, para
0: en la
1: fue.
0: Mesa, en la mesa todos creemos que fue penal. Después está la falta que le hace Falcón a Mesa, la supuesta falta. Yo creo que hay una carga lícita. Otro dice, no, lo empuja de atrás.
1: Para mí la única que me quedó es la de Pacerini. Que
0: para mí,
1: la
0: para mí yo creo que esa es la más polémica.
1: La de Pacerini para mí sí.
0: Pacerini que era un camión, que lo chocó de frente a Martínez Cuarta, ya estaba amonestado. Y te digo más, me pareció también polémica no haber amonestado a Ulises Sánchez, que después es amonestado, porque Ulises Sánchez mete un salta a cabecilla y mete la mano, el brazo, pega codo a Vera fue. Era amarilla para mí. Y después lo amonestaron por una falta también de amarilla. Yo creo que dentro de lo que se esperaba, Falcón Pérez dirigió más o menos bien. La del penal, mira, y él en la rápida dice,
1: que no.
0: Mano en una posición natural. Cuando va a salvar, Rey Hilfer lo llama, y hay un movimiento de codo que explica que la pelota va hacia el brazo.
1: Y de cuerpo también el movimiento.
0: Pero la pelota va hacia el brazo, no es penal. Ahora, cuando vos llevas el brazo a la pelota, sí. Y cuando te mueves con el hombro y querés bloquear el tiro,
3: el movimiento condenó a Rivero.
0: Es instintivo, es algo que vos, por
1: sí,
0: ejemplo, es
1: un acto movimiento reflejo. Lo mató. Sí.
0: Es un acto reflejo, está pero bien, fue deliberado.
3: Está bien, pero hay acto reflejo. Canigia tuvo un acto reflejo en la semifinal y, ¿te acordás con Italia?
1: Se metió la mano.
3: Mano y afuera.
0: Es penal.
3: Y
0: se jugó la final. Pero sacando las polémicas, uno tiene que analizar lo futbolístico, porque si no nos vamos a quedar en que tendría que haber echado a Pacerini, tendría que haber cobrado penal de Messi. Sí, me vas a decir, bueno, con un penal, con un jugador expulsado a los 10 minutos, bárbaro. Pero no sucedió esto. Entonces tenemos que ir a los real, hechos. A los hechos. A los hechos que están sobre la mesa. Y a mí me da la sensación de que el partido de ayer lo pierde Coudet. Así como el Chacho llevó, y es muy meritorio, a River a la final, ayer el Chacho lo pierde y se desborda emocionalmente. Yo calculo que tiene que ver con la memoria emotiva, con Ceballos en ese mismo estadio, con uno de los choreos más grandes de la historia del fútbol, que fue cobrar un penal 1 metro afuera del área. Fue un escándalo nacional, recuerdo, en 2015.
3: Bueno, Ceballos no volvió final a dirigir de Copa la Argentina.
0: No, dirigió un partido está siempre en el VAR, porque es útil Ceballos, ¿no?
3: Sí, pero dirige mucho en el ascenso, dirige en Nacional B.
0: Un tipo útil para los intereses del AFA.
3: Sí, por supuesto,
0: por eso volvió a dirigir.
3: Abanderado.
0: En primera, un partido creo que
1: Rosario no pasó nunca más por el momento de la bandera.
0: Exacto. No, nunca más fue. Nunca más fue.
3: Pero no puede pisar Santa Fe.
0: Después se queja de otra final el Chacho, porque cuando le reclama a Falcón Pérez, que le dice ladrón, ladrón, es la tercera final que me roban acá.
1: Sí.
0: Él se queja de un partido que River le gana a Central. Un penalcito de Gigi a Lario que es incobrable. Eso también. No es como el de Ceballos.
1: Para la Copa Argentina.
0: Claro, no es como el de Ceballos, pero Patito Lustó dijo penal. Y ayer es polémico. Ahora, Chacho, vos no te podés dejar llevar por las emociones de esta manera. Vos tenés que estar frío. ¿Saben cuándo termina el partido para mí? ¿Cuándo es que River se cae? Ahora lo vamos a introducir a Maxi Venosi aquí en la charla, que está en Córdoba todavía, a punto de embarcar de regreso a Buenos Aires. Cuando sale Acuña. Acuña que jugó un partidazo.
1: Sí.
0: Y esto hay que valorarlo también. Acuña y Moreno, los dos. Pero sobre todo Acuña, porque Acuña está en la lista de la selección y va a jugar el Mundial.
1: Sí.
0: El tipo está al límite del desgarro.
1: Y está jugando.
0: Y jugó y dejó todo en la cancha. Entonces eso lo tiene que valorar el hincha de River. Se pone la camiseta, la banda roja y no importa el mañana. Es hoy el partido, la final.
1: Otro quizás pensando en el Mundial se borraba.
0: Exactamente. No fue el caso de Acuña que terminó lesionado. Pero ¿qué hace Coudet? En vez de poner a Facundo González, lo pone a Pesela. Pesela ya está en una situación que me parece que desde que lo sacó a bailar Hulk con Atlético Mineiro, mirá hasta dónde me estoy yendo, ¿eh? Primero partido del ciclo Gallardo.
1: Que había arrancado bien Pesela.
0: Sí, había arrancado bien. Ya dejó de ser el mismo. Se lesiona, vuelve. A ver, ya te engaña Nicola de Atlético Tucumán. ¿Te acordás ese enganche que le hizo por el costado?
3: Claro, previo al gol.
0: Centro-gol de Tesuri, en el segundo palo. No da seguridad a Pesela. Y era tan sencillo como hacer. Facundo González, y si no querés a Facundo González, no sé.
1: Yo cuando hizo el cambio no estuve en desacuerdo.
0: Yo creo que era Facundo González.
1: ¿Sabes por qué te digo?
0: No estaba Viña, desgarrado.
1: Claro, está bien agarrado. Yo creo que ese pibe Facundo González, lo vi el otro día, lo vi flojísimo.
3: Sí, está bien.
1: Pero espera,
3: hay otro detalle.
1: Contra Galtino.
0: Hace mucho movimiento.
3: El ingreso de Pesela obliga a que River vaya a jugar de lateral.
1: Bueno, River no puede jugar ni de lateral ni de central.
3: Bueno,
1: River es el gran culpable de todo lo que le pasa a River.
0: Y Rivero.
1: La verdad, lo digo en serio. En serio, pocas veces vi un jugador que esté jugando la primera de River y que hace de la selección un partido. Para mí es un jugador que le falta categoría para jugar, que me perdone Rivero, porque Rivero parece que lo están matando y dijo, no puede ser que la gente me odie tanto.
0: Mirá, Rivero tuvo que cerrar su cuenta de Instagram, la gente es muy dura.
1: Lamento yo, pero digo.
0: Y hay que decir que Rivero pasó de vender alfajores en la esquina de las calles, los alfajores de Basilota,
1: sí.
0: ¿No? Pasó de vender esos alfajores, jugar en River, hacerlo muy bien, gran esfuerzo del chico, jugador de selección argentina, convocado por Scaloni.
3: Después de pasar por Central Córdoba de Santiago del Estero y fue repescado.
0: Claro, porque jugó fenomenal en Santiago del Estero, donde ganaron el Maracaná y hicieron una gran campaña con el equipo santiagueño. Ahora, después de un buen arranque en su regreso, se cayó a pedazos, se lesionó, creo. Se cayó a pedazos. Y la verdad que es responsable del penal que le da la victoria a Boca en el Superclásico en Núñez.
1: Sí, señor.
0: Del penal que genera el empate.
1: Sí.
0: Y después.
1: En la no marca tampoco Dubita. Queda lo superar y queda pagando.
0: Queda mirando toda la defensa. Entonces yo creo que el Chacho ahí se equivoca. Y después, Chacho, tenés que tomar decisiones y poner jugadores para tener la pelota o para salir a atacar. Mira, a Gallardo se lo criticó mucho en la final de 2019.
1: Sí, por no sacar a...
0: Él lo puso a Prato. Para mí fue un error, pero Gallardo dijo, bueno, yo voy a atacar y lo voy a liquidar el partido. Puso a Prato perdió una pelota.
1: Y empataron.
0: En 2 minutos se lo dieron vuelta. Ayer, en 3 minutos, se lo dio vuelta Belgrano. Pero el Chacho se quedó protestando el penal y puso 3 jugadores en el minuto 89 y 90.
3: Pero espera, nosotros tenemos la ventaja de ver y comentar todo esto una vez consumado el hecho.
0: Y bueno, sí, me vas a decir que hablamos con el diario lunes.
3: Pero espera, déjame completar. Yo lo que creo que es cuestionable de Chacho es que en un fútbol hipercompetitivo, donde hoy te dan la posibilidad de cambiar medio equipo de campo, vos te dan la chance de tener 5 cambios. con un River que viene cascoteado desde lo físico porque tiene competencia permanentemente, Copa Sudamericana, torneo local, los jugadores están desgastados.
1: Lesionados
3: también. Apostar, claro, apostar casi 90 minutos con el alargue del primer tiempo a mismos 10 jugadores y hacer un solo cambio porque Acuña no daba más y ponerlo a Pezzella, lo termina marcando. Porque además al ruso Zielinski, me saco el sombrero, crack, si hay algún tipo que merece el campeonato es el ruso Zielinski. Siempre perfil bajo, nunca lo vas a encontrar desequilibrado y cuando está enojado te lo dice sin levantar la voz, sin gritar, sin insultar. El ruso acertó con los cambios.
0: Por supuesto.
3: Le entraron jugadores en el momento. Entró Ubita a los 5 minutos, convierte de penal, entre paréntesis. ¿Cómo lo pateó? Tenés que agarrar la pelota ahí, pararte. Y
0: así se patean los penales.
3: Sí. Y y después le dio la victoria. Claro. Le salieron todos los cambios.
1: Yo creo que ante la pregunta de Dani, yo la tengo para mí, el gran culpable de esta derrota es Coudet.
3: Sí, claro. Yo creo que el responsable de llegar a la final y de la derrota es Coudet. También,
1: Dani, Jorge, porque pasó algo que yo no lo entiendo todavía. Cuando le empatan el partido está empatado 2-2.
0: Claro.
1: No está perdido. Pero la locura, el lío que hace él con el árbitro, la locura.
0: Se fue el partido.
1: Se fue el partido y el partido lo dejó a la deriva.
0: Lo dejó
1: a la deriva y a los 2 minutos le hicieron un gol. Un técnico frío, como dice el Sionis, que más, seguramente dice, bueno, paremos, está bien. No fue penal, pero ya lo hicieron. Pero nos quedan 30 minutos de alargue dentro de 5 minutos.
0: Claro. Sí, y otra cosa.
1: Se fue del partido completamente, Coudet.
0: Se hablaba del equipo grande de Belgrano. Mesa, 18 años tenés. No te puede ganar Franco Vázquez, el Mudo Vázquez, en la disputa de la pelota. Porque el Mudo Vázquez toda la vida fue un volante creativo. Un tipo que fue a Europa, que estuvo por China, que volvió.
3: Y jugó la selección de Italia, al modo.
0: Jugó la selección de Italia. Tiene mucha calidad, pero ahí te das cuenta el hambre que tiene Belgrano y pibes que no saben todavía dónde están parados. Mesa, por ejemplo, Mesa.
1: Sí, si no traba la pelota esa de Vázquez, no es gol.
0: No solamente eso. Te digo antes, la del discutido penal que reclaman los hinchas de River.
1: Sí.
0: Mesa se levanta y sigue jugando.
1: Sí, no sé qué.
0: Digo, te empujan de atrás. ¿Crees que estás verde, Mesa? Te quedás tirado en el piso como si te hubieran pegado un tiro. Y de última. ¿Viste? Y que te vengan encima todos los jugadores arriba a protestar. Y por ahí, Rey Hilfer mira un poquito mejor. Sí, yo creo que no configura penal. Pero supongamos que se armaba todo ese quilombo.
3: Digo, fue muy verde.
0: Te levantás y después protestás y querés seguir jugando la pelota. A ver. Desde el espíritu deportivo está muy bien lo que hizo el pibe, porque para mí no era penal y él quiso seguir jugando la pelota, está bien. Pero digo, si sos más pillo, te quedás en el piso.
1: Seguro.
0: Y no te puede ganar el Mudo Vázquez con 37 años tirándose al piso cuando, a ver, no es la función del Mudo Vázquez. Y le gana el Mudo Vázquez y eso marca que Celarrayán, Rigoni, Celarrayán 33 pirulos, Rigoni 33 pirulos, el Mudo Vázquez 37 años... Todos jugadores de experiencia. Morales, el partido que jugó Morales.
3: Tremendo.
0: No solo por el gol, la pelota que saca la final.
1: El 3-3.
0: Un jugador que no viene de las inferiores de Belgrano. No, claro. No, viene de
1: lo gimnasio. Lo último fue gimnasio, claro.
0: O sea, tipo de 33, 37 y 35.
3: Promedio de edad, uno de los promedios de edad más altos del campeonato.
0: Te ganan el campeonato, ¿por qué? Porque están más maduros y porque además tenían un hambre de gloria impresionante. Y no digo que no lo tengan los pibes de River, pero vos tenés que mostrar otra cosa. Yo no vi un River enérgico, ¿no? Vi un River con calidades, porque los goles son calidades. A ver, la hace muy bien Galván, bueno,
3: primero, sí, primero también se pasa a Rigoni.
0: Sí, no, se pasa. Hay un error no forzado.
3: Rigoni se confía y
0: pero
3: le come la espalda.
0: El segundo gol es una genialidad de Colidio y una gran definición de Galván.
3: Sí.
0: Lo quiero saludar a Maxi Venosi, que está en Córdoba. Maxi, ¿cómo estás, querido?
4: ¿Cómo les va? ¿Cómo están? Sí, acá en el aeropuerto, ya por embarcar, ¿me escuchan bien?
0: Impecable, sí, como si estuvieras acá al lado. Mira. Excelente. Bueno, ahí está. Lo vemos a Maxi. En YouTube,
4: Estaban haciendo el análisis. A ver, no me voy a detener en lo que estaban diciendo, que en líneas generales coincido, sobre todo con esto que dijo Roberto. Y voy a, de eso, me tomo de lo que dijo Roberto a la información para adelantarle, ya que, bueno, después los dejo y tengo que embarcar. Esto que decía Roberto, en ese momento de desesperación de Coudet, es una de las cosas que, por lo que hablé, marcan y ven y empieza a generar dudas. El Chacho, no en los que conducen, está claro que Codé va a seguir siendo el técnico de River, sí, que le van bien a dar la pretemporada. Yo aclaro, porque digo, los refuerzos. Pero el segundo semestre, que ya va a ser de Coudet, con sus refuerzos, estas cositas.

0: Después, te podés sentir, más allá si ves la jugada, no ves la jugada, creo que la explicación después es lógica, la de Falcón Pérez con respecto al penal, más allá de la diferencia de criterio que ya sabemos que tienen los árbitros con respecto a las manos. Pero bueno, vos podés protestar porque acá en el fútbol argentino todos piden todo, y los hinchas todos piden todo, de un córner, un lateral, una falta a 30 metros. Bueno, vos podés protestar. Ahora, se fue del partido Coudet y el partido estaba.
1: Claro.
0: Primero tenía que patear el penal Belgrano, pero lo metía, como lo metió, estaba empatado.
1: Totalmente.
0: Estaba empatado. Y vos tenías que poner paños fríos, ver, bueno, después si llegabas al alargue, empezaba otra historia en el alargue, por más que River estuviera disminuido físicamente, tenía los cambios para hacer, que los demoró porque tampoco los hizo en el. Porque todo lo que se le achaca, no, obvio, es el tema de los cambios, no los hizo en el 2 a 2, recién los hizo cuando Ubita hace el tercero. Entonces, estas cosas, esta locura que tuvo ayer Coudet, estas reacciones,
1: Claro.
0: y a muchos les hacen, lo hacen ver
1: Ruido.
0: de reojo
1: O
0: estas
1: ruido.
0: situaciones, les hace ruido, exactamente, les hace ruido. Y una de las preguntas que se hacen muchos, insisto, no los que conducen, pero sí, y muchos hinchas sobre todo, y muchos allegados, che,
1: A ver,
0: ¿le da
1: pero
0: para
1: para
0: dirigir a
1: Maxi.
0: River?
1: Esperá, vos
0: Bueno,
1: decís,
0: no, no,
1: pará.
0: yo te digo porque, pará, ¿por qué te digo esto?
1: Sí.
0: Porque esta pregunta la vas a empezar a escuchar.
1: Está
0: Sí,
1: bien, pero pará, déjame preguntarle esto, Maxi, Jorge, perdón.
0: sí.
1: Vos decís, los hinchas y allegados, mientras los dirigentes lo banquen,
0: No, está claro eso, está
1: pero el
0: claro,
1: tema son
0: Dani.
1: los jugadores. Los jugadores, ¿no?
0: Sí.
1: A ver, cuando lo ven a Caudet completamente fuera de foco,
0: Desaforado.
1: descontrolado y al costado, puteando al árbitro. Digo, ellos son los que lo tienen que bancar y no lo tienen que mirar de reojo, porque ya sabemos cómo arranca esta cuestión. Cuando ya te
0: No,
1: empiezan a mirar,
0: sí.
1: che, este está loco, ¿no? Y
0: Bueno, muchos
1: empieza.
0: jugadores se van a ir, eso está
1: Bueno.
0: claro. Incluso si River salía campeón, muchos jugadores ya tenían marcada la puerta de salida.
1: ¿Tiene 100 palos River para gastar en el próximo mercado de pases?
0: No, ¿y por qué va a tener que gastar 100
1: ¿Cuánto
0: palos?
1: tiene que gastar River?
0: No, no sé, desconozco cuánto va a ser el límite del presupuesto, pero no van a ser 100 palos. Hay una idea también, como yo te había contado, de esta ingeniería económica de sacar jugadores con mucho salario, ejemplo, Paulo Díaz, y que ese
1: Sí.
0: dinero vaya al mercado de
1: Ah,
0: pases.
1: otra
0: Sí.
1: cosa. Paulo Díaz, me lo nombrás recién.
2: ¿No estaba para ese
1: Sí. Pero
2: partido?
1: escúchame una cosa. Digo, Paulo Díaz, por lo menos, tiene.
2: Presencia.
1: Pero, ¿sabés qué
2: Es
1: pasa?
2: guapo.
1: Tiene carita de malo. Digo, vos tenés los Babyface jugando como
0: No,
1: marcadores centrales de River.
0: no,
1: Martínez
0: ahí no
1: Cuarta.
0: coincido.
1: Pará. Martínez
0: Sí.
1: Cuarta y Rivero. Dos señoritos. No, ponelo al chileno. ¿Por qué no lo puso al chileno? Sale Acuña. ¡Ponelo al chileno!
2: Chile,
1: Mirá qué
2: oficiales.
1: fácil, mirá qué fácil le hacía Coudet, en vez de meterlo a Pesela, que no para nadie. Y quedó claro ayer otra vez que es un error. Lo pones a Pablo Díaz de 6 y lo corres a Rivero de 3. Mirá qué fácil, si no lo quería poner Pide González. ¿Qué le hizo? ¿A quién mató Pablo Díaz? ¿Mató a alguien? Digo, porque no se puede haber olvidado jugar al fútbol, ¿no?
2: Tiene
1: Bueno,
2: acuerdo con
1: no
0: vos.
1: viste los últimos partidos de Pablo Díaz, Pero
0: pero bueno.
1: sí, está bien. Pero ¿y lo de Pesela?
0: No, lo de
1: Dale.
0: Pesela sí, pero yo no banco que haya entrado Pesela.
1: ¿Y entonces
0: Al
1: a
0: que
1: quién
0: te, lo que
1: ponías?
0: pasa
1: ¿Y
0: es
1: a quién
0: que
1: ponías?
0: no
1: Porque Rivero
0: term,
1: no podía estar, ¿eh? A
0: al
1: González.
0: pibe, a
1: No, no
0: Federico
1: jugó.
0: González no corro nada. Y no corro nada. Coudet no terminó de confiar en los pibes porque, a ver, esperá,
2: Maxi,
0: Robert,
2: yo
0: vos te
2: te.
0: la agarrás con Mesa, vos te la agarrás con Mesa que tuvo un mal
2: No, yo
0: partido.
2: no me agarré
1: Los
2: con Mesa.
0: pibes,
2: Yo
0: yo.
2: sí. No, yo me la
0: No,
2: agarré con.
0: Daniel,
2: Para mí, Pibe
0: Daniel,
2: González.
0: pará.
2: Para mí jugó mal el Pibe González. Yo te había contado
1: Yo sí
2: Argentino,
1: me la agarro con
2: Para mí,
1: Mesa.
0: ¿eh? Estrés y está en condiciones de jugar en la primera de River, aunque está bien, podía ser fuerte, tirarlo en una final por Acuña, sí, pero mirá lo que fue con Pesela y corrió toda la defensa. Yo lo que creo que Coudet no terminó de confiar en los pibes,
1: Sí.
0: cuando los pibes, muchos de ellos, porque digo, Beltrán es un pibe,
2: Sí.
0: no deja de ser un pibe, digo,
2: Atajó un fenómeno.
0: empujaron y fueron los que ayudaron a algunos de los grandes, digo,
1: Bueno,
0: Acuña,
1: Freitas.
0: en menor medida Montiel,
2: Freitas también jugó bien.
0: Colidio que
1: Jugó
0: apareció
1: bien.
0: ahora en los playoffs. Más allá después que los cambios, digo, los tenía que
2: Sí.
0: hacer para refrescar la
2: Antes,
0: mitad de
2: no,
0: la cancha,
2: antes
0: porque
2: tiene que haber
0: cualquiera
2: sido.
0: se daba cuenta que tenía que refrescar la mitad de la cancha.
2: Sí.
0: Porque de Freitas, digo, porque ustedes dudaban de Freitas se bancó jugar
2: No,
0: una
1: sí.
0: final.
1: No, buen
0: No,
1: partido,
0: Freitas,
1: muy
0: muy
1: bien.
0: bien.
2: Una sola cosa
0: Por
2: quiero decir,
0: eso le
2: Maxi,
0: digo.
2: del tema Coudet. Ayer fue
0: Sí.
2: la exposición extrema de un Coudet fuera de sí. Pero Coudet
0: Sí,
2: es un
0: claro.
2: tipo que vive
0: Ya lo
2: permanentemente
0: sé, sí.
2: quejándose de todo. Y
0: Está bien lo que decís, pero yo, mira, ayer veía el banco de River, estaba ahí de la zona que estábamos nosotros, arriba, pero lo tenía en línea recta. Me llamó la atención y lo comenté con algunos colegas, me pareció que estaba

0: desbordado, sobrepasado, sí, sí, o sea, sí, sí. Todos esos gestos que hace, bueno, el doble o el triple era ayer.
1: Bien, claro.
0: Me llamó la atención.
1: Maxi, vamos a ir al rotativo, no te vayas, quédate un ratito más, sé que estás por embarcar.
0: Parece que tengo que embarcar, ¿eh?
1: Bueno, si estás por embarcar,
0: por la duda,
1: si estás por embarcar, te despedimos.
0: Están, ¿eh?
1: Muy bien, trae los alfajores el señor Benossi.
0: Mañana
1: te esperamos
0: ahí.
1: Acá con los alfajores, ¿eh? Gracias, Maxi, te despedimos. Entonces, dale. Anda tranquilo porque tenés que tomarte
0: algo. Le dejo algo antes de irme. Ojo el tema Juanfer.
1: Sí.
0: Juanfer va a ir al Mundial.
2: Y Castaño
0: está en la lista de Colombia. Después del Mundial, no puedo asegurar que vuelva.
1: Yo te voy a decir a dónde va a ir Juanfer.
2: A Racing.
1: Yo te pregunté, te voy a decir dónde va a ir Juanfer.
2: Escuchame,
1: no,
2: tienen que aprovechar que Castaño fue al Mundial.
1: Ustedes saben que tenemos el rotativo del aire,
2: sí,
1: en este momento,
2: sé.
1: ¿No?
2: Está bien,
1: sí. No, por favor. Maxi, buen viaje, buen regreso. Te
0: gracias,
1: esperamos mañana.
0: Dale.
1: Rotativo del aire. Atención, 11-5-0-26-8-6-30, 11-5-0-26-8-6-30, la consigna para los oyentes. Después de la tanda y del rotativo, les digo los premios. La consigna es, ¿quién es el más grande de Córdoba con este título de Belgrano? Rotativo del aire, y ya seguimos hasta las 24.
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4: La hora 22:31 minutos en la ciudad de Buenos Aires, 10 grados 8 décimas la temperatura, 93 la humedad, el cielo está algo nublado con neblina.
5: Mar del Plata con turistas, pero sin consumo.
4: Durante el fin de semana largo, las ventas apenas aumentaron 2,1% en comparación a un fin de semana común, según un relevamiento de la Unión del Comercio, la Industria y la Producción de Mar del Plata. Mientras que desde la Cámara Empresaria Marplatense sostienen que no alcanza con que la gente vaya. Las primeras estimaciones arrojaron una ocupación hotelera cercana al 50%. Así lo publica la agencia Noticias Argentinas.
5: Manejó alcoholizado por la autopista Buenos Aires-La Plata, quiso evitar un control y terminó atropellando a un policía.
4: Ocurrió a la altura de Berazategui. El hombre está detenido. Es un comerciante de 53 años. Tenía 1,82 gramos de alcohol por litro de sangre. Intentó escapar. Perdió el control de su vehículo. El efectivo fue hospitalizado por politraumatismos.
5: México alojará al plantel de Irán durante la Copa del Mundo.
4: La FIFA autorizó que establezcan base en Tijuana y la presidenta mexicana, Claudia Sheinbaum, confirmó la noticia. La logística se implementó para evitar problemas con los visados y tras la negativa de Estados Unidos a brindarle hospedaje a la selección iraní en medio del conflicto que mantiene con Teherán.
5: Cielo algo nublado con neblina en la ciudad de Buenos Aires. La temperatura 10 grados 8 décimas.
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20: Hola Daniel, equipo, ¿cómo están? Buenas noches, te habla Martín de Aedo. Me vino como anillo al dedo la consigna. Viví 2 años en Córdoba, 1 año en Córdoba capital y 1 año en las sierras. Y te aseguro que con absoluta imparcialidad el más grande es Belgrano. No, no tenga ni duda, ninguna duda, no. El más popular es Belgrano. Es sin ninguna duda el más popular, así que no cambia nada y con esta estrella más todavía. Abrazo.
21: Bueno, ¿qué tal? ¿Cómo le va? Bueno, yo diría que hoy es Belgrano. Belgrano pintó de celeste todo Córdoba. Se lo merece. Es un gran equipo. La fuerza que tiene. Ese director técnico es de la escuela de Bilardo. Es de la escuela de Bilardo. Y mirá lo que hizo. ¿Te acordás? Fue a Lanús. Mirá, lo sacó de Lanús. ¿Y dónde está Lanús ahora? Ahora vino acá, nuevamente vino a Belgrano, ya lo que es. ¿Y a dónde está Belgrano, campeón? Así que hay equipo, hay conducción, hay líder. Así que yo voto por Belgrano, campeón. Los felicito. Felicidades a todos los cordobeses, felicidades a todos Belgrano. Mi nombre es Eduardo, 838, mi DNI. Gracias por acompañarme las noches. Soy de Wilde.
1: Gracias a todos los oyentes que se comunican con el 1150268630. 1150268630, la vía de comunicación de la Oral Deportiva. Los que nos están escuchando en Córdoba, en la repetidora 93.5, bueno, también pueden participar para contestar la consigna. ¿Quién es el más grande de Córdoba? Con este título de Belgrano, muchos dicen Belgrano. Pero los que están allá van a poder tomar más el pulso, como Martín de Aedo, que dijo que vivió en Córdoba, entonces él puede opinar. Porque estuvo in situ.
22: Hoy las autopistas se pintaron de
23: celeste en Córdoba. El recorrido hicieron desde Villas Q, ida y vuelta, en donde está la sede, el centro de entrenamientos de Belgrano. Fue como la selección, gente por todos lados.
1: Sí, vamos a escuchar al ruso Zielinski, a Zelarayán. El ruso Zielinski, que es un técnico de 66 años que se da el gusto de conseguir su primer título a esta edad.
23: Sí.
1: Pero tiene campañones porque ascendió a Chacarita como jugador y como técnico. En Atlético Tucumán hizo un campañón también. Sí. La Copa Libertadores, ¿se acuerdan ustedes? Bueno. En Estudiantes de La Plata.
23: En Estudiantes sí, es un arbitraje bochornoso.
1: Lo cerca lo que estuvo de llegar a las semifinales. Si no era por el arbitraje de Matonte.
23: Sí, sí.
1: El uruguayo.
23: Contra Corinthians fue, si no,
1: no
23: me equivoco.
1: Contra Atlético Paranaense.
23: Ah, contra Atlético Paranaense.
1: Impresentable el árbitro uruguayo. Que cobró un offside inexistente. Si no era por Matonte, Estudiantes de La Plata se metía en la semifinal con el ruso.
0: Nosotros en Boca tenemos a Uber, no podemos tener así. Sí,
1: no le fue bien en Racing porque le hicieron una cama king size.
23: Brutal.
1: Que le dijo al bicho Flota después de un 3-0 con Unión, lo miró al bicho, lo tenía al lado y le dijo, che, vámonos. Sí, esto es una cama gigante.
0: Partidos.
1: Se fue el ruso, aparte, un fenómeno.
23: Aparte
1: en Independiente
23: piso,
1: tampoco.
23: Huele.
1: Un ratito.
23: Sí.
1: En Lanús le fue muy bien, al ruso Zielinski también.
23: Tipo que pasó por las categorías del ascenso.
1: Pero esta trayectoria de 31 años dirigiendo, el primer equipo que dirigió fue Ituzaingó, donde se retiró como futbolista, recién le da a los 66 pirulos el campeonato, el logro de cualquier técnico está esperando.
23: Y un tipo que siempre estuvo laburando.
1: Y además otra cosa, a favor del ruso Zielinski, porque está tildado injustamente de técnico defensivo.
23: Exactamente.
1: Y ayer salió a comerlo crudo a River. Bustos era una autopista sin peaje, ¿no? Se le metía a Zelarayán, se le metía a Sporle, ¿no? Velázquez al principio. La verdad, muy bueno el trabajo de ruso Zielinski, que se ve reflejado en este campeonato, así que al ruso le mandamos un saludo. Nos hemos comunicado privadamente, tanto Marinelli como yo. Nos mandó una
23: Leto también.
1: Usted también. Sí, Leto también, porque es un tipo muy querido en el medio.
0: Aparte, yo lo conozco de la época de San Telmo.
1: Claro, porque él arrancó a jugar al fútbol en San Telmo.
0: Y yo estaba con la audición con el programa y le hice las notas, las primeras notas.
23: ¿Es Zelarayán el MVP, como dicen ahora, de Belgrano?
1: Zelarayán es un jugador extraordinario.
0: ¿Qué amor tiene por Belgrano? Es impresionante.
1: Necesitas ese tipo de jugadores.
23: Sentido de pertenencia.
1: Exacto.
0: Pero hoy vi unas notas, unos goles que hace él en Estados Unidos, y hace los goles y se hace el pirata.
1: Bueno,
0: no entendía nada de los tipos.
23: En Estados Unidos jugó en la MLS.
0: Claro, jugó en la MLS, hizo
23: fue campeón
0: goles,
23: en el Columbus Crew.
0: Hacía el pirata en México
23: y
0: también.
23: Y mirá el rendimiento que tiene acá,
1: bueno,
23: muy bien.
1: Y jugó en China también, ¿no?
0: No tengo idea.
1: Se llenó de guita Zelarayán, multimillonario, y dijo, yo voy a jugar a Belgrano. 33 años, vigente, es uno de los mejores jugadores.
0: Dice que tuvo oferta, un montón de ofertas.
23: Claro, y dijo, me quedo en Belgrano.
1: Pero porque ese es el plus que tienen estos jugadores. Que vienen del exterior, que vienen vigentes, jugador de la selección de Armenia, jugó eliminatoria, jugó hace rato que venía jugando la selección de Armenia, ya se retiró de la selección, del país de adopción sería, sí, ¿no? Sí. Porque ayer, él nació en Córdoba, más cordobés que el Fernet.
23: Ayer fue a ver a la Mona, él y varios jugadores,
1: sí.
23: Le quitó el micrófono en el escenario y tenía un fernecito.
1: Sí, pero claro.
0: ¿Se puso a cantar?
23: Sí, un fenómeno.
1: Por eso, este tipo de jugadores, el Mudo Vázquez, Rigoni, que además esta campaña de Belgrano es histórica porque arranca en los playoffs ganando el clásico.
23: Ah, claro.
1: Entonces, y después le gana muy bien Unión. Y después le gana.
0: Es difícil, tú.
23: Pero sí. ¿Saben cuando pase el tiempo y haya un museo y esté la copa y el camino a la gloria? Y va a aparecer Talleres 0, Belgrano 1.
1: Sí. Después a Unión le gana muy bien Unión.
0: Que tenía buen equipo. Y Argentino, un partido que estaba perdido.
1: Argentino con Ubita.
23: Mereció perder con Argentino.
1: Minuto 49
0: del segundo tiempo.
1: Terminaba el partido, gol de Belgrano.
23: Ubita, campeonato de Ubita este también, ¿eh?
1: Bueno, muy resistido venía, ¿eh?
0: Es el héroe de esta final.
23: Está en la foto.
1: Muy resistido venía. Así que el ruso Zielinski, clave. Hablamos de Belgrano, por supuesto, que es el campeón de fútbol argentino. También de River. Les voy a decir que vamos a tener después de las 11.
23: Sí.
1: Vamos a seguir un rato más con todo lo que tiene que ver con la final de fútbol argentino. Pero después de las 11, le vamos a contar. ¿Qué pasó entre Milito y Costas?
23: Papá.
1: Una persona que estuvo en la charla entre Milito y Costas, ¿no? Un topito que tiene uno por ahí.
23: ¡Epa!
1: Saja también estuvo. Tres personas hubo.
0: Pues yo me enteré. Llega un mozo ahí al club para poder los.
1: Yo me enteré qué pasó en esa reunión.
0: Café, lo sigo la tomada.
1: ¿Por qué? ¿Por qué Milito se fue al mediodía del sábado, creyendo que iba a haber un anuncio, un video institucional al otro día, que Costas tal vez dirigía los partidos con Independiente, Petrolero y Defensa y Justicia, y se da una despedida dándose la mano, agradeciéndole los servicios prestados.
23: Parecido a lo de Michelis en River.
1: De Michelis en River, Gallardo en River. ¿Y por qué el sábado por la tarde de repente empezó a explotar la noticia y todos los misiles le explotaron al presidente de Racing? Con un Costas diciéndole a sus medios amigos, uno de ellos soy yo, me echaron.
0: Claro.
1: A sus periodistas amigos, me echaron, sí. Me rajaron. ¿Y por qué se generó lo que se generó y por qué Milito se siente traicionado? Y Costas dijo, voy a volver. ¿Cómo va a volver Costas?
0: Pronto voy a volver.
1: Porque la despedida de ayer fue emotiva, pero cercana al escándalo, Ya se mezcló la política. ¿Quién estuvo detrás de la movilización de la barra?
23: ¿Quién estuvo, el ex?
1: ¿Quién estuvo detrás de la movilización de la barra? Porque hubo hinchas genuinos que fueron a despedir a Gustavo.
0: Sí, rompieron, lo rompieron, tiraban al costado de la vigilancia y se metieron adentro.
1: Y otro que empezaron a cantar contra Milito, que se metieron en el cilindro, que entraron al campo de juego. Después se quejan de que el pasto parece que lo hubiera pisado Atila, el rey de los uno. No crece más. De todo eso vamos a hablar. Y el señor Leto nos va a contar.
0: ¿Le va a contar de qué? De Boca le va a contar.
1: Sí, sobre Boca.
0: Sobre Boca.
2: Boca, Boca, Boca.
1: ¿Qué pasa con Cavani?
0: No va a estar.
1: ¿Quién va a ser el reemplazante de Merentiel?
0: Todo le va a contar. ¿Qué pasa con Dybala?
1: Pará, ¿qué pasa con Dybala? Y usted ya lo dijo, pero se lo voy a preguntar igual. ¿Qué pasa con Claudio Úbeda, con el Sifón?
0: Para mí es el último partido el que dirige el jueves.
1: Bien.
0: Oficial.
1: Esto ya lo dijiste.
0: Bueno.
1: Pero yo te lo voy a preguntar.
23: ¿Cruza el puente?
0: No, yo creo...
1: Ah, ustedes me dicen si me lo llevo a Racing, al Sifón. No está en los planes.
23: Lo bancaste tanto, ¿cómo no? Lleva al Sifón.
1: Yo no tengo que ser el que elija el técnico.
0: ¿Estás loco?
23: Pero lo banca.
1: Yo te voy a decir quiénes son los dos candidatos que pican en punta para dirigir a Racing.
23: Uno es HJC.
1: Sí.
0: Y sí, seguro ese.
23: ¿Y el otro está trabajando?
1: No, ninguno está trabajando. No va a ir un técnico a Racing que tenga laburo. Va a ser un técnico desempleado, desocupado.
0: Bueno, si espero un poquito.
1: Úbeda califica. Úbeda tiene trabajo en este momento.
0: Y hasta el 30 de junio está
4: tenemos. Tenemos bastante.
0: Hasta el 30 de junio está todavía el contrato.
1: Hasta el 30 de junio tiene contrato, así que no corre Úbeda. Yo le voy a contar quiénes son los candidatos a dirigir a Racing a partir del próximo campeonato, ¿no?
0: Cuando
1: termine la participación, Racing tiene dos partidos que van a dirigir: Chirola Romero y el Luli Agüed contra Independiente Petrolero, que por suerte no va a ir el público a la cancha, pues imaginan las cosas que hubieran gritado. ¿No? Un decoroso final, me imagino que va a ser en esta Copa Sudamericana, ya eliminado Racing.
23: Pero
1: objetivo, con Defensa y Justicia en Jujuy.
23: Objetivo ser primero, ir al repechaje de la Copa, y ahora hablas de un decoroso final.
1: No, el decoroso final no existe porque fue un fiasco, Racing, un fracaso total, haber quedado fuera de la Copa Sudamericana y por eso lo echaron a Úbeda.
0: A Costa.
1: Mirá, ya me sé mezclar el técnico.
0: No se ponga mal.
23: Pero por eso
0: pista,
23: solo.
0: Una pista... Que al hincha de Boca, no al hincha de Boca, que a Riquelme le puede gustar mucho. Hoy dio una pista a alguien muy importante, el que más le gusta a Riquelme.
1: ¿El reemplazante de Úbeda?
0: Sí,
1: epa.
0: Hay que pasarlo a Úbeda.
1: Epa.
23: No, no me digas qué es.
1: No, pará. Todo esto después de las 11. Todo esto después de las 23, muchachos.
0: Una pista hoy.
23: No me digas qué es. No,
1: todo esto después de las 23. Sí, ¿quién está?
5: Soy Juan Román Riquelme.
1: Esperá, Román. Después de las 11. Ahí nos vamos a meter con lo que tiene que ver con Racing, con Boca. Hay mucha información. Este equipo vino cargadísimo. Cargadísimo.
23: Después tengo para hacerle una estadística a Di María. Le quiero hacer a Angelito.
1: Ah, muy bien. ¿Habrá festejado Di María que salió campeón Belgrano? Porque él dice que son los clubes interiores.
23: Me das el pie.
0: Ese es un club del interior.
1: Por eso.
23: 2021 Colón. 2022 Patronato. 2024 Central Córdoba, 2025 Independiente Rivadavia, en el medio Platense, ayer Belgrano, En el medio Estudiantes de La Plata.
0: No, pues ya un poquito más Estudiantes.
23: Está bien, pero basta con esto de que los porteños. Para. Hablamos de Belgrano, mira, que es del interior, y hablamos de Central Córdoba cuando fue campeón, para, y hablamos de Independiente Rivadavia.
1: Me dice Rafa, primer club indirectamente afiliado que sale campeón del fútbol argentino, Belgrano. Y después otra cosa.
0: No, Independiente Rivadavia también. No.
1: Bueno, para.
23: No, no, pero Copa Argentina, eso. Copa Argentina.
1: Yo hablo de un campeonato local. Quiero decir esto, porque ya escuché mucho que el campeonato es malo. Yo también pienso que el campeonato es malo, que el formato de copas no me gusta, que tendrían que jugar todos contra todos, cosa que no pasa. Y lo decimos antes de que se defina el campeonato. Porque ahora, empezar a hablar de esto, demeritando Belgrano, no va, muchachos. No va. Belgrano fue noveno, está noveno en la tabla anual, salió campeón. Estudiante de La Plata, 15º, salió campeón. Platense, 22º, salió campeón. Y son los que compiten, muchachos. Es así este formato. Y lo cuestionamos antes. Y lo vamos a volver a cuestionar. Sí. Lo vamos a volver a cuestionar cuando termine este campeonato. Ya terminó. Cuando empiece el próximo, antes que empiece el próximo, vamos a volver a decir: el campeonato es una porquería. No puede ser que tenga las mismas chances el octavo que el primero. Independiente Rivadavia, Estudiantes y Boca, los tres primeros de la tabla anual, la vieron pasar en octavo de final. Listo, esto ya se dijo antes. Ahora, muchachos, Belgrano fue un gran campeón, igual que lo fue Estudiante y Platense. Listo, no podemos discutir.
23: Esto no quiere decir que sea el mejor equipo.
1: El mejor es el que termina ganando el campeonato.
0: Y de acuerdo al reglamento del campeonato.
1: Es
0: porque,
1: así.
0: Porque, por ejemplo, te lo digo así simplemente. Yo ayer llegué a la casa y mi yerno me dice: mira, el campeonato no es bueno, tenía que ser todo contra todo, pero qué lindo son los playoffs.
1: Bueno,
0: me encanta.
1: Claro,
0: sí. Fanático de Boca.
1: Es de Boca.
0: Entonces, pero digo.
23: Te lo digo porque fue algo natural,
0: ¿viste?
23: Pero perdón, son emocionantes y yo tengo claro que los Independiente Rivadavia, los Patronatos, los Central Córdoba, con un formato diferente.
0: Es muy complicado.
23: Más allá
0: campeones.
23: Que no es por ligas, por Copa Argentina. Los mata-mata te permiten esto.
1: Claro. Exacto.
23: Cualquiera se anima en el mata-mata.
0: No, por eso lo quiero decir, porque fue una persona neutral que me lo dijo naturalmente.
23: Sí,
0: ¿me entendés?
23: Claro.
1: Bueno, por eso el que mira fútbol, el hincha, dice: bueno, y ya está, nos sentamos a mirar, mirá qué bueno cómo se sacan chispas.
23: Ahora, esto no quita que los campeonatos que algunos tildan de aburridos porque gana siempre Bayern Múnich o lo que sea, vayan y pregúntenle a los alemanes. Todas las canchas están explotadas de gente porque todos juegan por un objetivo. Y dicen: bueno, Bayern va a ser campeón, vamos por el subcampeonato, vamos por la Champions, Copa, vamos por la UEFA, vamos por evitar el descenso.
1: A ver, ¿sabés quién habló del formato de los campeonatos?
23: ¿Quién?
1: Luis Fartime, el presidente de Belgrano. Y acá, de alguna manera, esto que dice Luifa hace que nosotros entendamos por qué a los dirigentes les gusta.
0: La ilusión.
1: A ver, escuchemos a Luis Fartime, presidente de Belgrano campeón.
3: Para mí una final fantástica. Hablan de jerarquía, que no, que el fútbol. Esto fue una final verdaderamente de dos equipos que quieren salir campeón, de una jerarquía bárbara. River llegó 3 veces y no hizo 2 golazos. Nosotros lo dimos vuelta. Creo que...
4: Como en San Nicolás, ¿no?
3: El fútbol argentino, loco, estamos bien. Por algo nos vienen a buscar. Y este formato de campeonato hace que podamos competir. Yo estuve, muchacho, en el año 92 jugando en Belgrano y peleamos el descenso todos los años. Los campeonatos son largos. Salía campeón River, Boca, Independiente, Racing. Ahora podemos competir y estamos competitivos. Y eso es un acierto de la Asociación de Fútbol Argentino, de la Liga, digan lo que digan. Pero hoy nosotros estamos competitivos.
6: Si
3: hubiera 20 equipos hoy, Independiente Rivadavia de Mendoza, Belgrano, Talleres, Instituto, Platense, seguramente cada 2 años nos vamos al descenso.
1: Atención con lo que dijo Luifa, ¿no? Es un tema muy bueno para el debate también. Porque mirá la posición que tiene el presidente Belgrano, que dice: y a mí me conviene este formato porque yo me meto, por ahí me meto 6º en la zona de grupo, estoy 9º y clavo un campeonato. ¿Y sabe qué?
0: Después quién te lo saca.
1: En 2 años nos vamos al descenso.
0: No, claro.
1: Pero pará, yo lo que digo es esto, no debería ser en los extremos esta situación. No es que si vos tenés un campeonato largo te vas a la B. A los 2 años. Lo que tenés que hacer es administrar mejor los recursos, porque esto también tiene que ver con un campeonato largo.
0: Sí.
1: Vos tenés que dispensar los recursos que tenés, que tal vez no son No, tal vez no, seguro no son como lo de River, como lo de Boca, como lo de Racing.
23: No, pero igualmente...
1: Pero Dani, si vos te administrás bien y armás un buen equipo, sí. ¿Y por qué no vas a pelear el campeonato? Pero, ¿por qué tenés que condenarte irte a la B?
23: Pero está claro que este tipo de formato los favorece a los equipos menos poderosos. Pero esto de la administración que decís vos, está perfecto. Los tres presupuestos más altos del fútbol argentino deben ser River, Boca y Racing.
1: Sí, correcto. Sí.
23: Y los tres miraron de afuera.
1: Por eso.
23: El River jugó la más final, pero lo mira de afuera. Digo, ese es el mérito y la posibilidad que te da este tipo de torneo. Después discutamos, yo digo, ¿el mundo está equivocado que juega un torneo de todos contra todos y de vuelta?
1: No.
23: Nosotros somos innovadores, es posible. Ahora, ¿es buena la innovación? Y qué sé yo,
1: No, yo creo,
23: que la mitad le guste y a la mitad no.
1: Estos campeonatos subsisten por el pensamiento como lo de Luis Fartime, que está bien, es una mirada de él y es respetable porque hay que respetar la opinión del otro, pero la podemos discutir claramente.
0: Pero viste cómo lo planificó Luis Fartime, te dice, nosotros salimos noveno, recién lo dijiste vos, Dani, y vamos a los playoffs y podemos ser campeones.
23: Pues el claro.
0: Esa es la gran ilusión, al hincha le da una ilusión que no la
1: claro,
0: puede tener.
1: Claro, pero ¿sabés qué? A ver.
0: El hincha de Platense fue el que marcó un poco el territorio. Sí. Después apareció ahora el de Belgrano. ¿Y qué sé yo? Si el año que viene, o el próximo campeonato, no aparece otro equipo también.
1: Bueno, pero a ver, lo que yo digo es lo siguiente. El campeonato largo de la Argentina, si vos agarrás, y por ejemplo, también tiene que ver con los hinchas y los dirigentes que están muy presionados por la gente. Digo, no se puede ser campeón. Esto es un trabajo a largo plazo. No se puede ser campeón inmediatamente. Porque sí es cierto que hay un atajo para ser campeón.
0: Sí.
1: Ahora, a largo plazo, lo que hay que ver es si, por ejemplo, Platense, que ahora está jugando la Copa Libertadores, Belgrano, que va a jugar la Copa Libertadores el año que viene, si pueden sostenerse. Porque Luis Fá dice, bueno, yo soy campeón, Platense es campeón. Pero lo digo, Platense, los que nombró Luis Fá, Independiente Rivadavia, campeón de la Copa Argentina, peleando la Libertadores. Si a largo plazo... se puede sostener en el tiempo, ¿entendés? O sea, si esto es, en dos años me voy al descenso, como decía,
23: pero,
1: o puedo seguir creciendo. Pero, ¿de qué manera podés seguir creciendo? ¿Con más recursos?
23: Pero,
1: mientras más veces sos campeón, más jugás la Libertadores. Rafa lo sabe muy bien.
0: Sí.
1: ¿Cuánta guita le costó el plantel a Platense? ¿Y cuánta guita la infraestructura? Tuviste que poner un montón de plata.
0: También recibí plata.
1: Sí, recibí plata, pero no sé si termina siendo... negocio.
23: Debería
1: tener que vender jugadores
23: Si lo administras bien el negocio, pero ¿sabes por dónde pasa esto? Por la administración. ¿Alguien duda que Newell's es un club enorme?
1: No, para nada, es uno de los más grandes.
23: Mirá cómo está Newell's.
0: Muy mal.
23: Mirá cómo está Newell's. Tiene juega todos los partidos con 45.000 personas.
0: Con la cancha sí.
23: Ha vendido infinidad de jugadores a lo largo de la historia.
1: Sí.
23: Y está arruinado económicamente porque hay malos administradores.
1: Sí,
23: porque... El mérito de Artime es haber administrado bien, haber acertado en el destino del dinero, en hacer un estadio. Pues el otro día creo que fuese la Rayán que ayer dijo, o el otro día, en la charla con Martínez Cuarta, dijo, sí, nosotros vamos cada tanto a este estadio, pero no somos locales, nosotros tenemos nuestra propia cancha, palito para Talleres. Y eso es todo mérito de Belgrano, que supo agrandar su estadio, y ahora lo van a hacer seguramente mucho más grande,
1: sí.
23: Es saber administrar los clubes, pasa
1: sí,
23: por ahí.
1: Y también tener, un poquito de paciencia con las divisiones inferiores, ¿no? Porque digo, donde están las joyas es en las divisiones inferiores.
23: Claro.
1: Si vos haces un buen trabajo de divisiones inferiores,
23: sí.
1: Conseguís jugadores, generar jugadores, producir jugadores, le tenés que dar vuelo. El tema es que los resultados mandan, entonces es difícil establecer los proyectos. Mirá Argentinos Juniors, yo creo que Argentinos Juniors, independientemente de cómo le fue en los últimos tiempos, las finales perdidas, me parece que es uno de los que mejor ha gestionado esto en el último tiempo, ¿no? En un momento Malaspina dijo, bueno, que competí en la Copa Libertadores, este año va a ser difícil, yo pongo la guita en los departamentos de la calle San Blas. Hay que construir, hay que mejorar el estadio. Y hubo resultados bravos, y no le gustaba a la gente. No le gustaba a la gente. La gente, ¿sabe cómo puteaba? Ahora después volvió a competir con Nico Díez, después de que se fue Guede, Nico Díez. Hay que tener paciencia, y tiene jugadores de inferiores, y vos ves que te sale un pibe Jainikowski, ¿entendés?
23: Bueno, ¿y cuántos
1: son? El semillero del mundo.
23: Pero mirá
1: el entonces, caso... digo, y por ahí es un club que tiene sus propias presiones, pero no tiene... encima,
23: la repercusión que
1: claro,
23: tiene,
1: sí. Las fieras que hay en las tribunas de los clubes grandes.
23: Ni en Córdoba, Belgrano Talleres, que tienen también medios cordobeses que son muy grandes atrás. Ahora, Belgrano vendió Cuti Romero, Amione, Troilo, A Vegetti no es de las inferiores, pero lo vendió un buen dinero a Brasil.
0: Claro, lo hizo ascender.
23: Si vos, claro, si vos vendés y administrás bien, inevitablemente a la corta o a la larga vas a ser un equipo consolidado y exitoso.
1: Tenemos que ir al rotativo del aire, pero no dije los premios que tenemos para los oyentes.
0: ¿En serio?
1: No lo dije, increíble. 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
23: Oh, qué bueno.
1: El jueves comimos unos choris espectacular para la envidia de Fernando Presti, que dijo, no puede ser, cuando voy yo no hay nada. Mañana Benossi lo va a proveer con algunos alfajores, ¿no? Y con eso creo que estaremos
4: conformes. Y un par de choris.
1: Y sí, pero te tenés que conformar con esto.
0: Mira quién contestó.
1: ¿Quién contestó? A ver. Ah, el ruso contestó recién. Muy bien. Llamémoslo a ruso a ver si quiere
0: hablar. Dice que no habla.
1: Pregúntale si quiere hablar. Bueno, le mandamos un abrazo grande al ruso. Y sí, porque tiene que hablar con todos. Rotativo del aire. Y a la vuelta, seguimos con más de La Oral Deportiva.
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7: A las 11 de la noche, 10 grados 8 décimas. La temperatura en Buenos Aires, 93 el porcentaje de la humedad. Algo nublado con neblina, la visibilidad reducida a 7 kilómetros.
8: El gobierno avanzará esta semana en la letra chica del decreto que establecerá la baja gradual de las retenciones al campo y a la industria.
7: En los próximos días se espera que haya reuniones con las cámaras empresarias para ajustar los últimos detalles y que el nuevo esquema arranque en los primeros días de junio. Se está trabajando para que esté listo la semana que viene, confirmaron fuentes del equipo económico.
8: La mesa política del gobierno se reunirá este martes a las 11 en Casa Rosada.
7: Buscará dar nuevas muestras de distensión y ordenar la estrategia legislativa. El encuentro, pautado con una semana de anticipación, volverá a poner cara a cara a Santiago Caputo con los primos Martín y Lule Menem, luego de que el asesor presidencial acusara a los riojanos de manejar una cuenta anónima que operaba en su contra. El conflicto que subyace es entre Karina Milei y Santiago Caputo.
8: Descontrol en Avellaneda por el sándwich de matambre a la pizza más largo del mundo.
7: Una reconocida parrilla del sur del conurbano había organizado el evento con la intención de preparar un emparedado de más de 700 metros. Sin embargo, el público no esperó a que el bocadillo estuviese terminado. Derribaron las vallas para llevarse una porción. La organización incluyó sponsors e incluso la venia del intendente local Jorge Ferraresi, quien promocionó el evento en su cuenta de X.
8: Cielo algo nublado con neblina en la ciudad de Buenos Aires, 10 grados 8 décimas la temperatura.
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0: Hola, hola, sí. Hola, hola, chicos. Hola, Oral, hola, Dani. Daniel de Vicente López, 582. El más grande de Córdoba siempre ha sido Belgrano, de toda la vida. Así que olvídense. No hay discusión con eso. Además, obviamente, imagínate, mandó al descenso a River, ahora le ganó un campeonato. Y además, por popularidad y por la cantidad de gente que tienen, es Belgrano de Córdoba, sin duda, sin duda. Y soy de acá de Buenos Aires. Bah, soy mendocino, pero vivo muchos años acá.
1: Buenas noches. Para mí, el mejor de Córdoba es Belgrano. Le tengo mucha simpatía desde el año 1969, que debutó en los nacionales. Bueno, y le tuve mucha simpatía hasta el 2011, en que nos mandó al descenso. Porque yo soy de River, pero aún así lo felicito. Ayer terminé el partido, apagué la tele, no me quedé con bronca. He pasado peores cosas que esta, como por ejemplo cuando Flamengo nos ganó sobre la hora. Y la verdad que hoy recién vi, y la verdad dije, qué bien que festeje Belgrano. Se lo merece. Se lo merece realmente. Un abrazo, Omar de Temperley.
2: Buenas noches, La Verdad Deportiva, Dani, Jorge, Maxi, feliz 25 de mayo. Bueno, Belgrano de Córdoba representaría un fútbol más masivo, de mayor garra, sería el equivalente de Boca. Talleres de Córdoba representa el equivalente de River, juego más lucido, más delicado, y bueno, el primer equipo que trascendió en Buenos Aires de Córdoba fue Belgrano, después Talleres. Soy Néstor, soy de Loma de Zamora. Mi documento termina en 351 para participar.
3: Gracias a toda la gente que se comunica con La Oral Deportiva. 11-5-0-26-8-6-30. 11-5-0-26-8-6-30, la vía de comunicación. ¿Quién es el más grande de Córdoba? Muchos dicen Belgrano, por el exitismo de que salió campeón. Otros presentan sus argumentos. En la 93.5 en Córdoba, los cordobeses deberían llamar, 11-5-0-26-8-6-30. Nos escuchan aquí, por supuesto, en Radio Rivadavia AM630. Nos ven por YouTube, ahí está Nico Bosonchuk manejando las cámaras. Y, por supuesto, las plataformas en la web rivadavia.com.ar o en la app. Entramos por todos lados, ¿no?
4: Sí, por todos lados.
3: Como le entró en el final Belgrano arriba.
4: Exacto, por todos lados.
3: A ver, hoy dijimos, cumple 125 años River, poco para festejar en este contexto. No. Cumple 121 años Platense, ¿verdad, Rafa? 120 años Defensor de Belgrano. 86 años la Bombonera.
4: La Bombonera. 140.
3: Impresionante, ¿eh? Todas las fechas. Y hay alguien que cumple años también. Daniel Alberto Passarella,
4: mirá vos.
3: 73 años. Ahora, hubo mucha polémica por un saludo del Kaiser. No tanto por lo que dice, hay que escuchar un poquito el final, ahí es un poco medio poco claro, sino por el escenario, la escena. Una cuenta de Instagram, la del propio Passarella, que le maneja la familia. Recuerden que Passarella era el presidente de River cuando Belgrano, también con el ruso Zielinski, ya lo estamos viendo en YouTube, le ganó la promoción y lo mandó al descenso. Passarella era el presidente. Hoy Passarella, que está en un cumple suyo, ¿no? Porque si no tenemos que pensar que es un cínico, saluda a los hinchas de River vestido con un pullover celeste y atrás no pasó inadvertido un fernet, bebida por excelencia en Córdoba. Que uno puede decir, che, pero ustedes son malos, rebuscados. Y, pero cuando vos saludás a River, un día después de haber perdido contra Belgrano y Zielinski de nuevo, la final del campeonato, cuando vos seas el presidente, te ganó Belgrano y te mandó el descenso, y los hinchas, porque la verdad que nadie puede discutir, ustedes lo vieron más que yo. Sí. Que Passarella fue uno de los mejores marcadores centrales del fútbol argentino.
4: Sin ninguna duda.
3: No saben lo crack que era Passarella.
5: Yo el mejor central zurdo que vi en mi vida.
3: Por Dios, qué jugador.
4: Sí, yo también.
3: Y después fue un buen técnico.
5: En el fútbol argentino.
3: Después fue un buen técnico que dirigió un montón de equipos, pero como presidente quedará marcado de por vida. Ahora el tipo aparece el día de su cumpleaños saludando a River en su cumpleaños de celeste y con el fernet. Y esto decía.
6: El 25 de mayo es un día muy especial para mí. No solo por la Revolución de Mayo, sino también por el aniversario de River Plate. Y mi cumpleaños número 73. Gracias a todos los que creyeron en mí y que me acompañaron. Y sigan atentos, que dentro de poco van a entender muchas cosas.
3: ¿Qué quiso decir?
4: Enigmático.
3: Sigan atentos, que dentro de poco van a entender muchas cosas.
5: ¿Qué quiere? ¿Tener más seguidores? El Kaiser, hay que seguirlo.
3: Digo, pará. O sea, habla por su vestimenta, por el fernet, porque la verdad que no se entendió. Digo, los hinchas River están prendidos fuegos en redes sociales, lo de Boca, divertido. Muchachos, no se olviden que el jueves se juegan el pase a los octavos de final. Y lo tiene que aprovechar. Hasta ahora no pudieron hacerlo. Ni River ni Boca pudieron aprovechar las desgracias mutuas, ¿no? Pero bueno, mientras tanto, esto es gastar a cuenta. Yo banco el folclore, ¿eh? Vos tenés que divertirte antes. Después, si perdés, te la bancás. ¿O no?
4: Te guardás.
3: Sí, sí. No, yo te digo una cosa, lo de Pasarela, realmente es vergüenza ajena. Yo te digo una cosa, Pasarela no está bien. No está bien. No quiere decir que por esto no está bien. Le voy a contar una anécdota. Yo cubrí a River, estuve en el Monumental el día que se fue al descenso. Prendido fuego el estadio. Estaba Trezeguet con un camperón, no me lo olvido más. Al lado lo tenía Gustavo Yarroch, que trabajaba conmigo en Clarín. Se fue dos minutos antes. Fue un escándalo. Al otro día lo vamos a entrevistar los dos a Pasarela.
5: ¿Quién se fue dos minutos antes?
3: Trezeguet. Ah. Se fue con un camperón, estaba con un camperón con un...
5: Él todavía no jugaba
3: en River. No, él todavía no jugaba en River. Pero lo teníamos ahí adelante, no podía creer. Todo quemado, un desastre. Al otro día vamos a entrevistar a Pasarela. 7:00 p.m, Oscar Vázquez, su secretario, nos cita en San Isidro, una oficina que tenía él. Vamos, nos sentamos con Yarroch, yo llevo la computadora para ir grabando, para 7:00 p.m. había que cerrar el diario, y le empezamos a preguntar. Pasarela dijo esto, para que se den cuenta que está completamente fuera de contexto siempre el tipo. Le preguntamos sobre cómo pensaba que iba a ser River en la B Nacional, y el tipo dice, vamos a reventar las canchas. Cuando dijo eso, nos miramos con Yarroch y dije, este tipo está diciendo esto de verdad. No lo podíamos creer. O sea, el tipo no entraba, no entendía dónde estaba parado. O sea, acababa de irse al descenso uno de los clubes más grandes del mundo, no del país solamente. Del mundo. Un equipo que había ganado la Copa Libertadores. Sí. Y el tipo te decía, como positivamente, vamos a reventar las canchas. Y
5: aparte, lo que significa irse al descenso en el fútbol argentino.
3: Sí, un club grande. En ese momento potenciado.
5: Claro.
3: No, por la promoción, que después la sacaron porque era muy dramático, muchacho. Dramática la muerte, ¿no? Digo, no es morir y irse al descenso. Porque quedó claro que River volvió y lo puso a todos en fila. Ganó 19 títulos desde que volvió de la B Nacional. Que será una mancha, que el hincha de Boca le pondrá los fantamitos, todo lo que quiera, pero después ganó 19 títulos. La final a Boca en Madrid, incluida. Que después podremos discutir si es peor irse al descenso o ganar la final. Pero es para otro programa. Ahora, fíjense que el tipo está completamente fuera de contexto. Completamente fuera de contexto. Sí. Con la vestimenta, con el fernet, con el saludo, no se entendió nada.
4: Está fuera de contexto desde el 2011 ahora.
3: Bueno, imagínate. Tres lustros. Sí,
5: claro.
3: Tres lustros pasaron y el tipo sigue sin entender nada.
5: Si hay una distancia entre Pasarela y la gente de River, este tipo de gestos, en vez de achicarla, la termina agrandando.
3: Y se viralizó, por supuesto, un audio en el que Pasarela reconoce que era hincha de Boca.
4: No, eso ¿no? Se hace tiempo, eso.
3: Claro, pero mismo se empezó a viralizar.
4: Cuando fue presidente de River.
3: ¿Ustedes
4: también
3: creen que no está bien o es cínico?
4: No estoy en condiciones para saber. Recién lo vi físicamente, parecía que estaba mejor. Lo había visto la última vez yo cuando fue...
5: Al Monumental, entregaron una camiseta.
4: Me acompañaron algunas personas, me dijeron porque no estaba bien. Uh-huh. Uno de ellos fue el Beto Alonso.
3: Sí.
4: Eso es lo que yo sabía. Hoy lo veo físicamente mejor, pero no tiene nada que ver de acá.
3: La dejó picando. Bueno,
5: raro.
3: Separamos y vamos al automovilismo porque la rompió Cola Pinto.
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0: El automovilismo con Lara Costantini. Hola, Larita, la rompió con la Pinto.
1: Hola, Dani, ¿cómo están? ¿Todo bien?
0: Bien.
1: La verdad que sí, fue excelente la carrera de Colapinto, que logró su mejor resultado en la Fórmula 1 y también logró el mejor resultado siendo un piloto argentino en la máxima hace 44 años, que el mejor resultado lo había tenido el Lole Reutemann. Y bueno, ya de la clasificación había mostrado mucho ritmo, metiéndose nuevamente en la última clasificación. Como también había hecho una gran actuación en Miami y largó desde los primeros 10, lo cual también excelente. Yo había anticipado el viernes que estimaba que esté en los puntos, pero la verdad sexto fue una locura. Tuvo una carrera muy inteligente, el equipo lo acompañó, que manejó muy bien también los neumáticos en un día que se esperaba lluvia, que al final no hubo, el clima jugó también una pasada muy importante durante toda la carrera. Y bueno, aprovechó también el caos que hubo adelante para posicionarse. Tuvo bastante rato solo, tranquilo. Es más, en sus declaraciones él dice que al principio estaba aburrido, pero bueno, que estaba muy contento. Así que lo podemos escuchar si quieren.
0: Pero claro, escuchamos a Colapinto.
2: Sí, muy aburrida al principio. Empujé mucho, creo que la primera parte de la carrera venía a fondo, venía muy fuerte. Y después cuando salí de boxes y le pegué a la pared, tocó un poco, hizo un poco de agua y me fui, le pegué a la pared fuerte con la parte izquierda, quedé la suspensión atrás un poco mal y fui tranquilo, pero nada, igualmente teníamos un gap muy grande, solo que nada, la primera parte de la carrera natural de querer hacer el gap más grande con Lawson para que me quede bien la parada, y cuando hice la parada salí rápido y cometí ese pequeño error, pero nada, igualmente después de eso me tranquilicé y fuimos tranquilos hasta el final. Pero una carrera larga, creo que muchas vueltas, un poco solitario sí, pero igualmente nos llevamos los puntos, doble punto para el equipo otra vez, sextos y octavos, es muy bueno, así que nada, muy feliz, creo que contento y ahora enfocarnos en la próxima.
1: Así que muy bien, aprovechó muy bien también siendo un circuito bastante complicado y demuestra que está mejorando y que se está adaptando muy bien al equipo.
0: Sí, había que tenerle paciencia a Colapinto, ¿no?
1: Totalmente.
0: Por supuesto,
1: totalmente.
0: Que tenemos que entender que el futbolero en general, hay muchos que son fierreros y que siguen la Fórmula 1 hace tiempo y las categorías del TC, TC Pista, acá en la Argentina. Digo, el futbolero por ahí dice, che, pero Colapinto choca y demás, que es lo que le pasó en su primera prestación en la Fórmula 1. Bueno, desde Williams saltó a Alpine. Tiene pasta, evidentemente, y los especialistas lo reconocían, ¿no?
3: Claro. Sí, a mí lo que me parece, Lara, perdón, es que la mejora del auto hace lucir más las condiciones de Colapinto. Antonelli, que con Mercedes gana todas las carreras, en otra escudería, con un auto de inferior calidad, seguramente no estaría logrando este éxito. Digo,
1: totalmente. Bueno, y por eso, mismo Alpine este año tiene motor Mercedes, que hoy en día Mercedes es el equipo que está dominando, entonces eso también aporta mucho y claramente las actualizaciones del auto son el motivo por el mejor rendimiento de Colapinto, totalmente.
0: Bien, Larita, ¿algo más?
1: La próxima carrera, que es en Mónaco, que es, diría, de los circuitos más emblemáticos que tiene la Fórmula 1, que bueno, es el 5 de junio, el 7 en realidad la carrera, a las 10 de la mañana, así que va a estar muy bueno, va a estar muy muy interesante también.
0: Bueno, estaremos atentos entonces, gracias.
1: Estaremos. Gracias.
0: Gracias, Larita. Ahí pasó Lara Costantini, la dama del automovilismo aquí en la Oral Deportiva.
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0: Bueno, vamos a hablar de la academia de Racing. ¿Qué fue lo que pasó entre Costas y Milito? Ya se va a sumar Juanpi De Luca. ¿Y quiénes son los candidatos a ser el técnico, ¿no? El reemplazante de Gustavo Costas. Charla al mediodía, lo llaman a Costas. Después del entrenamiento, Milito Saja, el técnico, el ex técnico de Racing, dice: Gustavo, me parece que necesitamos un cambio de aire. Que los jugadores necesitan un cambio de aire. Más o menos lo que dijo en la conferencia de prensa. Costa le reconoció que tenía razón, y esto es lo que cuentan del lado de Milito, que tenía razón, que es cierto, que había que cambiar algunos jugadores para seguir, que él tenía la misma sensación que el presidente. Dijo, ¿Qué te parece si la cortamos acá? Dirigir los partidos contra Independiente Petrolero, contra Defensa y Justicia. Hacemos una conferencia de prensa en conjunto. Un video institucional. Costas en ningún momento en esa charla le dijo que quería seguir siendo el técnico de Racing. Todo le dijo que sí a Milito. Esto por lo menos lo que yo pude averiguar. ¿Iba
5: a dirigir los dos partidos también?
0: Lo de los dos partidos, medio como dijo, no sé, quedó ahí en la nebulosa. Pero se lo ofreció.
5: Sí, Racing, sí, no, eso sí, así, pero.
0: Como pasó con De Michelis, que se despidió contra Sarmiento en el Monumental, el día de un golazo de Mastantuono, que fue una fiesta, que lo aplaudieron sí. A De Michelis. Como lo despidieron a Gallardo.
5: También.
0: A Gallardo lo despidieron también con un gran tributo de los hinchas, una victoria contra Banfi. Entonces lo que Milito quería era más o menos una despedida parecida. Uh-huh. No, una salida prolija del institucional. No diga nada, lo vamos a anunciar mañana. Esto es sábado para domingo. Se despidió, Gustavo se fue del entrenamiento, llamó al representante y le dijo, me echaron, venite a Buenos Aires. Habló con los hijos, lógicamente nos echaron. Y a las 6 de la tarde, o sea, pasaron 4 horas, Juan Pideluca creo que fue el primero que lo dijo, porque fue el primero que se enteró, que Costas iba a dejar de ser el técnico de Racing. ¿No? Que Milito había tomado la decisión. A partir de ahí, Milito montó en cólera. Porque no era lo que había hablado con el técnico.
5: Claro.
0: Y al otro día, el domingo, se autoconvocaron los hinchas de Racing. Hubo un centenar, más o menos. Fueron a despedirlos algunos hinchas genuinos y otros empujados por la interna política. Porque no lo quieren a Milito. Fue parte de la barra. Rompieron un portón. La verdad, que no sé qué clase de hinchas van y rompen el portón del club. Se metieron en el cilindro, cantaron contra Milito y a favor de Costas, y Costa metió en unas declaraciones picantes, ¿no? Las tenemos las declaraciones, y Milito también. Bueno, primero vamos con Milito, porque esto, vamos a ir por orden cronológico, para el que no está enterado o el fin de semana estuvo paseando. Bueno, primero habló Milito en conferencia de prensa y dijo lo siguiente.
6: Agregar una cuestión más que me parece importante decirlo, que ahora ya se puede decir, porque se va a ir el técnico. Estaban recontra caliente con los jugadores, pero recontra caliente con los jugadores. Estoy hablando del lado de Costas. Recontra caliente con los jugadores. En parte, hoy, en la conversación, lo que pasó es que...
0: ¿Qué es esto?
6: La sensación
0: este
6: que
0: no
6: tenía
0: Milito.
6: El técnico es que los jugadores ya no...
0: ¿Qué cortaron? A ver, manos mágicas, es Morris. A ver, ¿lo tenemos, Emilito? No, ya está entonces, Emilito. Escuché, Emilito, más o menos lo que le conté fue lo que dijo públicamente. Emilito se sintió traicionado por Costas porque habían quedado en algo y después dijo otra cosa, ¿no? ¿Eh? Pero escuchemos mejor lo que dijo Costas después del entrenamiento. La gente lo fue a vitorear. Me dijeron que Costas quiso entrenarse en la cancha auxiliar porque estaba cerca de los hinchas cuando la idea era que se entrenaran en un gimnasio cerrado, ajeno a las miradas, ¿no?
5: Sí.
0: Incómodo para los jugadores.

0: tradición, así que no yo no me, yo lo que priorizo siempre más allá de Costa es esa Racing, el escudo. Uno cuando ve que te vienen a despedir con lágrimas, como vinieron los jugadores al vestuario, o todo el staff o la gente que trabaja acá, el que limpia, el cocinero, la verdad, algo que uno deja que ha hecho las cosas bien.
1: A ver, Costa despidiéndose.
2: Sí,
1: pero me falta una parte importante. Cuando dice que va a volver, ¿no está esa parte? Bueno, acá fallamos con los audios. Claramente.
2: Yo lo escuché que dijo que.
1: Claro.
2: No va a faltar mucho para que vuelva.
1: Es eso. No va a faltar mucho para que vuelva. Esa es la parte más importante de los audios de lo que habló Costas. Porque ahí lo desafía a Milito. Cuando dice.
2: Bueno.
1: Esto no es una despedida. Pronto vamos a volver. A ver, hoy Costas en redes sociales. Solo tengo palabras de agradecimiento por el cariño, el respeto y por estar en cada momento. Los tiempos malos pasan, pero el amor de la gente es algo que nunca se olvida. Eso es lo más valioso del fútbol. Hasta ahí, bien. Escuchen esto, ¿eh? También quiero agradecer respeto, la dedicación y el compromiso de toda la gente que trabaja en el club. Seguridad, limpieza, cocina, utilería, médicos y cuerpo técnico, que me ayudaron a lograr el sueño de mi vida. Una parte de ustedes se va conmigo para siempre. La familia lo es todo, la que está en casa y también la que uno encuentra en la cancha y en la tribuna. Todos juntos hemos logrado llevar a Racing a lo más alto y eso siempre quedará en mi corazón. Las tres notas que pone, las tres fotos que pone Costas es una de él, una de la bandera y otra de su familia, soy de Racing, después argentino. En ningún momento nombra a los dirigentes, ahí lo estamos viendo en YouTube.
2: Y a los jugadores.
1: Ni a los jugadores. ¿Por qué los jugadores? Finalmente son los que le sueltan la mano a Costas, con 25 partidos en los que se 25 errores en los partidos que terminan siendo decisivos. Muy pocos lo saludaron en redes sociales. Si no me equivoco, uno de ellos fue Maravilla Martínez y el otro García Basso. Me debe faltar alguno más. Juanpi de Luca, ¿cómo estás?
3: Dani, buenas noches. Te agrego, Sosa también lo saludó.
1: Sosa, el capitán.
3: En sus redes sociales.
1: Perfecto, solo tres jugadores. Tres jugadores. Sí, el viejo. Todos lo abrazaban, pero sí, se equivocó con los jugadores, Gustavo.
3: Gustavo Costas ni saludó a los jugadores, ni a la dirigencia ni a los jugadores, pidió Costas.
1: Por eso, fuerte.
3: Sí.
1: Él sabe,
3: sí, obviamente.
1: Él sabe que le soltaron la mano y nunca, ¿sabes dónde se rompió todo con los jugadores? Con Aldo Civi.
3: Aldo Civi, mira.
1: Con Aldo Civi.
4: Que él además fue duro.
3: Al mismo tiempo.
1: Voy a contar una infidencia. Yo hablé media hora con Costas después de ese partido. Y él me dijo que les había mandado un mensaje a ellos, pero que se llevaba bien con todos, que todo unos fenómenos. Cerca de Gustavo le dijeron también, déjalo los jugadores, él iba, peleaba los premios, le conseguía entrada para la final de la Copa Sudamericana, dejó todo por los jugadores Costas y le terminan pagando así. Él se aferró demasiado a los jugadores y se olvidó que tenía que ser el técnico. No digo que terminó siendo amigo, pero el secreto de Gustavo en todos los planteles fue el grupo. Y cuando se le rompió el grupo, se terminó el ciclo. Yo creo que es indiscutible la decisión que toma Milito, ¿no? Más allá que después quieran decir, bueno, lo echó o no lo echó, el primer paso lo da Milito, como me decía alguien cercano a Costa. Bueno, pero esto es lo mismo que vas a tu casa y tu señora dice, yo te quiero, pero no quiero seguir más con vos. Es más o menos que el despido está. Lo que no le gustó a Milito es que no pudiera consensuar, ¿no?
4: Sí, claro.
3: Sí, yo creo, a ver, la decisión fue destituirlo del cargo. La decisión la tomaron Milito y Saja, y es en parte lo que dice Milito en la conferencia de prensa. Él habla de y esto no me hace un poco de ruido, casi mutuo acuerdo. ¿Cómo es casi mutuo acuerdo? Porque después Costas va y dice que lo sorprendió la decisión. Entonces ahí hay algo que evidentemente las versiones son indistintas, no son compatibles. Además, la versión que da el entrenador con la que da el presidente, ya está, evidentemente la salida no fue prolija. Acá hay dos cuestiones, o varias cuestiones más, pero yo me paro en dos cuestiones. A Costas lo echan al mediodía, ¿sí? En una reunión que se tiene el sábado al mediodía.
1: Sí.
3: Le comunican la decisión. Yo tengo de los dos lados la información de que Gustavo en primera instancia se lo tomó, a ver, no bien, porque él se quería quedar. Entonces, ya acá, primera conjetura. Si el técnico se quiere quedar y no se queda, es porque el presidente y el director deportivo lo echaron.
1: Tal cual.
3: Eso también hay que decirlo.
1: Juanpi.
3: Sacando. Ojo, yo no digo que.

0: de sustento, ¿eh?
1: Sí. Juanpi, vamos al rotativo del aire. Quédate a la vuelta, seguimos con Racing.
0: Dale, dale, dale.
1: Dale, ya venimos.
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3: La hora 23:30 minutos en la ciudad de Buenos Aires, 10 grados 6 décimas la temperatura, 94 la humedad, el cielo está algo nublado con neblina, visibilidad reducida a 5 kilómetros.
4: Se esperan neblinas en el AMBA durante la madrugada y la mañana. Podría afectar las operaciones en Ezeiza y Aeroparque.
3: El servicio meteorológico emitió una alerta para la capital, el conurbano bonaerense y amplias zonas de la provincia de Buenos Aires, además de sectores de Entre Ríos, Santa Fe, Corrientes y otras regiones del litoral. Pidieron circular con precaución en rutas y accesos.
4: El Senado postergó la sesión de pliegos judiciales.
3: Iba a realizarse esta semana, pero se pospuso para el jueves 4 de junio. La Libertad Avanza logró dictamen para más de 70 destinados a cubrir cargos de jueces y fiscales en distintos puntos del país. Tuvo el acompañamiento de la oposición dialoguista, pero la UCR y el PRO adelantó que no respaldará a todos en el recinto. En la lista hay apellidos ligados a vínculos dentro del Poder Judicial.
4: Rusia amenazó con nuevos ataques a Kiev y pidió a los extranjeros y diplomáticos que abandonen la ciudad.
3: La advertencia ocurre luego de los bombardeos rusos de este fin de semana en la capital ucraniana, donde al menos 4 personas murieron y 80 resultaron heridas. Horas después de la ofensiva, Volodymyr Zelensky denunció que Moscú utilizó un misil hipersónico.
4: El cielo está algo nublado con neblina en la ciudad de Buenos Aires. La temperatura 10 grados 6 décimas.
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0: noches, habla Luis de Banfield, 149, mis últimos tres. No, yo creo que el más grande de Córdoba es Talleres, por la estructura también, por el club, por todo lo que tiene alrededor, por la... Belgrano no, si bien ganó el campeonato, tiene mucha gente, pero Talleres es el más grande. Bueno, lo sigo escuchando, como todos los días.
1: Gran Deportivo, Belgrano el más grande, lógicamente campeón argentino, lo que pasa es que no se figura en ninguna parte, el periodismo se canuca, no lo pasa por la televisión, no le dan bola. Hubiera ganado River, ay sí, no dicen, ahora no dicen, ganó Belgrano, no, perdió River, ganó Belgrano, campeón argentino, sin dudarlo, Juan Carlos de Cañuela.
2: Hola chicos, la verdad, buenísimo el programa. Nada más quería opinar sobre el tema de los recursos, porque no creo que sea fácil para los equipos del interior administrarse, porque el ejemplo está en el premio que se le da a los clubes por salir campeón. La verdad que es vergonzoso, uno va a otros países y nada que ver los premios que se reparten, pero bueno, es así. Ramón es mi nombre, soy de Paraná, Entre Ríos, 392 mis últimos tres, gracias, felicitaciones.
3: Tiene razón, Ramón. Gracias a los oyentes que se comunican. Tiene razón, Ramón, con lo que dice. Los premios, claro. Ayer otra vez vimos a Tapia con el Luifa dándole un pasamano, un cheque de la Conmebol por $500,000. Y la verdad, es poca guita por ser campeón del fútbol argentino, ¿no? $500,000, que además no sale de la AFA. Son $500,000, es un cheque, un checonato de la Conmebol que lo muestran, ¿no? Y te lo pasan, lo recibe de Domínguez, le llega al AFA, lo agarra el tesorero. Tomá, démoselo al campeón del fútbol argentino. Es realmente un patético, ¿eh?
4: Le viene muy bien a Belgrano. Claro, pero un campeón de una liga prestigiosa, como dicen, la liga de los campeones del mundo. Brasil reparte infinitamente más dinero por
3: 18 millones. No, es una locura. Pero bueno, no nos vayamos de Racing porque tenemos a Juan Pérez. Vamos a terminar con Racing y después vamos todo de Boca, Robert, tranquilo.
5: Por favor.
3: Pasaron muchas cosas este fin de semana. Sí. Además, están holgados ustedes. Festejaron el triunfo de Belgrano.
5: Es otra cosa que se festeje, pero Boca tiene que festejar lo suyo también.
3: Está bien.
5: Está obligado a ganar el partido del jueves.
3: Yo creo que están disfrutando con la ajena. Con la alegría ajena.
5: Por eso, es un día, después hay que pensar en Boca.
3: Por eso, y después si rematan el jueves, es otra cosa.
5: Otra cosa más.
3: Pues ya lo vamos a atender a Boca, vamos a volver a Racing, porque estaba contando Juanpi, primero la charla Costa-Milito, Juanpi, y después lo que va a ser el próximo técnico de Racing, y la imagen que se está viralizando ahora, porque Gustavo es amigo de la Guardia Imperial, de los muchachos de la barra, y se juntaron en una cena, hace un ratito salió el video por todos lados, se viralizó en las redes sociales. Y lo están...
6: Esto soy.
3: Claro, lo están puteando Milito, ¿no? Costas se de Racing, Milito no. Yo creo que ya... Gustavo me parece que está jugando políticamente. No se tiene que olvidar el hincha de Racing. No se tiene que olvidar que Blanco lo quiso echar a Costas después de Atlético Tucumán. Y se sostuvo porque empezó la racha ganadora que terminó con la Vuelta Olímpica en Paraguay, ¿no?
6: Sí, es una lástima la imagen que se está viendo. Aparte, en los videos se escucha cómo se canta Costas de Racing, Milito no, obviamente con un tinte político notorio. Y no pasaron ni 48 horas claro. Que se tomó la decisión. Va, un poquitito más, pero no pasaron ni tres días, en definitiva, desde que Costa se fue del club. Y la verdad que verlo ahí, ojo, igual, si uno ve los videos y Gustavo ni se inmuta prácticamente cuando cantan, pero él está ahí y va a quedar señalado, lamentablemente. El todo juntos no es esto. Para mí Gustavo tiene un tema con el entorno, sinceramente, porque yo no voy a dudar nunca de que Gustavo Costa es Racing en sí mismo. Pero bueno, esto en definitiva no le hace bien al club. Pero tampoco le hace bien algunos lugares de donde se viraliza, porque también de Racing nos conocemos todos. Hay algunas cuentas que nunca hablan de Racing, que de la nada se pueden hablar de Racing, muestran estas cosas. Uno desde acá ve todo, ¿sí? O sea, ninguna de las dos cosas sirve. Pero bueno, en definitiva ya está. Racing comenzó con la búsqueda de entrenadores. Todavía no hay nada demasiado definido. Están hablando, y cuando digo voy a nombrar a los entrenadores, pero también que se entienda que no es particularmente a ellos, sino que también con su entorno. Gusta mucho Crespo, porque es un entrenador que está sin trabajo. De sí. momento Racing está apuntando a entrenadores sin trabajo, ¿sí? Más allá, y acá una salvedad, de que gusta mucho Luis Ubeldía, pero bueno, Luis Ubeldía está con trabajo en Fluminense.
3: Tercero complicado. El Brasileirao.
6: Complicado el Flu en Copa Libertadores.
5: Sí, sí, pero si ganan dos partidos, pasa.
6: Sí. Sí, pero bueno, Racing está atento a eso, juega contra Bolívar el miércoles. Yo lo veo difícil a su Ubeldía, pero gusta mucho, y esto es una pista para lo que está buscando Racing de cara al próximo entrenador, por cómo promueve juveniles su Ubeldía. Algo que
3: eso clave.
6: Es un gran defecto de Gustavo Costas. Claro, que a Milito no le gustaba que Costas no pusiera juveniles. Bueno, estos partidos que va a dirigir Chirola Romero junto con Luciano Nahuel, que es la dupla de la reserva de Racing, que está segunda en su zona. Primero está Vélez, que perdió solamente dos partidos en todo el año. Bueno, seguramente en estos partidos que quedan veamos a muchos de los chicos que el hincha está esperando ver, porque en definitiva, si no los ves, vos no sabés si están o no. Pero bueno, también entendiendo que es una parte importante para todo proyecto deportivo. De momento, frío, ¿sí? Lo que sí les voy a decir, y esto me parece que no es un detalle menor, uno puede llegar a pensar que el tiempo apremia a Racing porque quedan dos partidos, uno no es para nada relevante, que es el de la Copa Sudamericana, el otro sí, que es Copa Argentina contra Defensa y Justicia, y se viene el Mundial, ¿no? Se viene un parate largo en el que, por supuesto, va a estar el mercado de pases, pero podría Racing estirar la decisión, ¿sí? Bueno, no va a pasar. Racing no va a dilatar demasiado el tiempo. La idea es que el entrenador y el cuerpo técnico, por supuesto, cuando lleguen, puedan encabezar ya el mercado de pases y trabajarlo junto con la Secretaría Técnica y el presidente Diego Milito, que va a ser quien tome la decisión y se involucre completamente en el proyecto deportivo en esta vez, ¿sí? Porque recordemos que, así como decimos todo lo que podemos llegar a concluir respecto a Costas, nunca fue Gustavo Costas el entrenador con el que Diego Milito habría comenzado su proyecto deportivo. Lo encontró, por ponerle una palabra, en el club una vez asumido. Estuvo bien renovarle por un año más, porque era un técnico campeón de Copa Sudamericana en ese entonces, y fue lógica la continuidad, pero no hubiera sido el técnico con el que hubieran comenzado un proyecto deportivo. Y ahora sí, ahora empieza, que se entienda, el gobierno de Milito.
3: Sí, yo creo que Crespo va a terminar siendo el entrenador de Racing. Hoy me dijeron a Arruabarrena, que también está sin trabajo, pero el Vasco está esperando algo de afuera. Viene a dirigir mucho tiempo en Medio Oriente.
4: Sí, el Vasco tiene ganas de ir a dirigir.
3: Además,
4: a Europa.
3: Él tiene una casa en Villarreal.
4: Exacto, sí. Claro.
3: ¿No?
4: Y se va el técnico del Villarreal ahora, ojo.
3: Y vive allá. A veces, por supuesto, cuando tiene que salir a dirigir.
7: Se va a Arabia.
3: Es muy fácil llegar desde España, desde Villarreal, desde Europa, a Arabia Saudita o a Emiratos Árabes. Es un tema venir acá a la Argentina. Y Crespo, la semana pasada, cuando se lo vio en la entrevista con el Pollo Viñolo, dijo que le gustaría dirigir un equipo grande de la Argentina. También habría que ver qué recorrido tiene que hacer para dirigir un equipo grande. Yo creo que Crespo ya hizo un recorrido como para decir, bueno, puedo venir a la Argentina.
4: Dirigió un par de veces Sao Paulo.
3: Dirigió también en Medio Oriente, creo que fue en Qatar, si no
7: sí,
3: me equivoco.
7: Qatar, sí, se quedó en Qatar después del Mundial.
4: Fue campeón sudamericano con defensa.
3: Con Defensa y Justicia le fue bien, y es un técnico que labura muy bien, que apuesta al ofensivo y que puede jugar con los pibes tranquilamente, ¿no?
5: Vamos a ver. Depende de lo que piense.
6: Sí. Yo lo que pude chequear respecto a la situación de Crespo, que en una primera instancia, lo que sí les adelanto es que fue el primer entrenador con el que se pusieron a hablar, Crespo. Eso ya en definitiva te da un indicio en sí mismo. Y además, lo que el entorno de Crespo le dijo a Racing hace un tiempo determinado es que estaban esperando a ver si le surgía alguna posibilidad de afuera, y se deslizó que en Argentina solamente le gustaría dirigir River, pero bueno, River tiene entrenador, eso no va a pasar. Son cosas que se dicen en una negociación. Como también dijo Crespo hace dos semanas, que le gustaría dirigir un grande en Argentina.
3: Claro.
6: Y entendiendo que River tiene entrenador, todo pasa por algo, ¿no? También nosotros lo sabemos cómo es que funciona esto. Yo estoy con Dani, creo que hoy Crespo es el que tiene, si esto fuese una rifa, el que más números tiene, pero bueno, no está definido ni cerrado.
3: Sí, sí. Bueno, yo creo que tiene que dar vuelta a la página Racing. El capítulo Costa está cerrado. Que fue muy bueno lo que hizo, que salió campeón de la Sudamericana, campeón de la Recopa. Que cuando se le terminó el combustible, a ver, este año no funcionaron los refuerzos, salvo Canavo, que se terminó lesionando, es una baja importante. Miljevic no anduvo, Konechny no termina de arrancar. Me parece que Racing invirtió lo que pudo invertir, que está pensando en el predio de Ezeiza, que no funcionó, que se rompió el plantel y que, bueno, habrá que mirar hacia adelante. Sí. Y la política, muchachos, digo, hoy hay una oposición ruidosa en Racing que no le perdona una a Milito. ¿Por qué? Porque tuvieron mucho tiempo en el poder y hoy salieron y están esperando que le vaya mal al presidente Racing.
4: Los últimos números de Crespo en Sao Paulo, 14 partidos entre el Brasileirão y la Copa de Brasil, 8 victorias, 2 empates, 4 derrotas.
3: Bien, no están mal.
4: No están mal, con un equipo que está muy lejos de ser aquel Sao Paulo que tenía un montón de figuras, ¿no? Sí.
3: Bueno, Juanpi, lo último, el equipo preparado para jugar con los bolivianos, para cerrar, y después partido clave en Jujuy con Defensa y Justicia, ¿no?
6: Exactamente, contra Defensa y Justicia será el 31 de mayo. Todavía no está confirmado el horario, ¿sí? Eso es algo que debería salir estos días, ¿sí? Porque estamos muy cerca del partido. Y bueno, también contra Independiente Petrolero, el último partido de Racing en el cilindro en este semestre, va a ser sin público, pero bueno, en definitiva una oportunidad para ver algunos de los chicos. Yo tengo entendido que seguramente en el 11 titular aparezcan algunos juveniles, hoy ya subió a Gonzalo Escudero, Felipe Yare, bueno, esto es lo menos importante de todo, quizás para algunos, por supuesto que la prioridad de Racing está en buscar el próximo entrenador. Veremos cómo termina el semestre Racing. Yo el otro día les dije algo, y es que el partido con el Independiente Petrolero es directamente simulable, no es relevante el partido, porque ya está, Racing quedó afuera, no importa, o sea, aparte ni define el puesto, no es que Racing puede quedar cuarto si pierde, va a quedar tercero sí o sí. Bien. Pero con la Defensa y Justicia, no es que si Racing avanza de ronda mejora el semestre, pero si Racing pierde y queda eliminado, lo empeora severamente.
3: Abrazo, Juanpi, gracias.
6: Abrazo grande, equipo. Buenas noches.
3: Buenas noches. Nos metemos con Boca. Robert, todo suyo, el aire.
5: ¿No me tiene que presentar con los médicos?
3: Sí, claro, porque tenemos que hablar de lesionados.
5: Hay dos lesionados, le cuento toda la información de Boca entonces, junto con los médicos.
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5: Bueno, no es novedad esto de Nosmédica que aparezca Cavani. Cavani que venía haciendo un trabajo de recuperación, pensaba Úbeda que podía ir al banco el próximo partido fundamental, que es el del jueves a las 21:30 contra la Universidad Católica, donde se define Boca, lo único que le sirve es la victoria, ningún otro resultado le sirve a Boca si no va a la Sudamericana directamente. Cavani dijo que hizo 15 minutos, que le molestó nuevamente en el mismo lugar, entonces salió.
3: Zona lumbar, ¿no?
5: Zona lumbar, siempre la zona lumbar. Lo van a concentrar, dicen, posiblemente lo concentren, yo no sé, todavía se va a concentrar en Merentiel, tiene un pequeño desgarro en el solio, dicen que es chiquito, que Merentiel la quiere pelear, yo para mí lo veo dificilísimo, más que un jugador que juega en esas condiciones da ventaja para un partido tan importante. Entonces todo indicaría que jugaría el Changuito Ceballos. En la práctica de hoy jugaron Changuito Ceballos y Jiménez arriba, en la mitad de la cancha apareció Ander Herrera, al lado de Paredes y Delgado y de Aranda, y atrás jugaron Braida, jugó Di Lolo, pero Di Lolo lo está mirando todavía, Peregrino, ya que Ayrton Costa está suspendido, y Blanco, y en el arco Bray. Es el equipo de Boca para jugar.
3: Entonces, repasémoslo de
5: vuelta.
3: Del 1 al 11.
5: Bueno, con Bray, Braida, Di Lolo, dejo una ficha, hay que ver cómo andan estos dos partidos, dos prácticas, Peregrino y Blanco. Y en la mitad de la cancha va Herrera, Paredes, Delgado, Aranda, y arriba el Changuito Ceballos y Jiménez. Ese era el equipo que hoy jugó. Habrá que ver si hay algún movimiento, si puede llegar a aparecer un tema Velasco.
3: ¿Es 4-4-2?
5: Es 4-4-2 con Aranda tirado a la izquierda. Porque se habló en un momento dado que donde va a jugar Herrera, que jugó Belmonte, y Belmonte sale del equipo, se pensaba que iba a jugar con Romero, con Jiménez y con Ceballos.
4: ¿No puede ser 4-2-3-1 también?
5: Puede ser 4-2-3-1, pero también puede ser.
4: Ceballos por un costado.
5: Pero hay que pensar que Boca tiene que atacarlo.
4: No, claramente.
5: La Católica juega 4-4-2. Sí. Ya lo averigüé.
4: A ver, nada se repite porque hasta acá Católica haya sido muy efectivo de visitante,
5: si ganó los dos partidos.
4: No quiere decir que inevitablemente tenga que hacerlo. Lo que sí es cierto, que es un partido donde Boca se juega todo. Sí, tenés que arriesgar, tenés otra alternativa.
3: La ventaja es que ganando te clasificás.
4: Sí, sí.
5: Lo más probable es que me clasifique segundo. Sí, el árbitro, que también es una cosa. Sí. El árbitro Wilmar Roldán, alguien que es muy bravo. Es el famoso árbitro que siempre hincha de Boca lo tiene marcado, que echó a Fabra en la final contra el Fluminense y que echó a Víncula a los 30 segundos en aquel partido en el contra Cruzeiro.
4: Los dos como visitante, porque Fluminense más allá.
5: Sí, los dos como visitante. Sí, dicen que es medio localista, pero todavía en Boca no sé. Vamos a verlo el próximo jueves.
4: Voy a buscar los números.
3: ¿Qué pasa con Dybala?
5: Con Dybala, ¿qué pasa? Pasa lo que yo te adelanté. Está en la Champions, la Roma.
3: Claro.
5: Y Gasparini salió con todo. Recién, antes de venir para acá, lo vi en una declaración donde dice, ya le dije al presidente que lo quiero, a Dybala. Yo cuando llegué, Dybala estaba lesionado, no lo veía.
3: Claro.
5: Y eso había arreglado ya un contrato que le ofrecían que era mínimo. Ya pedí que solucionen el contrato, pero para mí Dybala, me animo a decir que no se va a escapar de acá y que va a jugar en la Roma. Chata. Eso dice el técnico, Gasparini. Hay que ver qué dice Dybala. En Boca esperan, todavía a Dybala no le ofrecieron nada, solamente le dijeron, Dybala, cuando vos estés decidido que venís acá, nos llamás y arreglamos.
3: Lo mismo que con Paredes.
5: Lo mismo con Paredes, pero Paredes vino libre.
3: Sí.
5: Acá ya está esta situación de que la Roma quiere hacerle un nuevo contrato.
3: Olvídate que, a ver.
5: ¿Va a aparecer más plata en la Roma?
3: Yo te digo una cosa, teniendo en cuenta el antecedente de... Salvo que haga como Paredes, que firme una cláusula de salida.
5: Sí.
3: Porque le interesa venir a Boca.
5: No, pero bueno, no es jugador de la Roma ya el 31 de julio.
3: No, está bien, pero puede firmar una extensión de contrato por un tiempo más con una cláusula de salida.
5: Salida para Boca a fin de año o en un año.
3: Salvo que haga la misma que hizo Paredes, no lo veo, ¿eh?
5: Bueno, y la última que me queda es el tema de Villa. Villa estaba muy, muy ilusionado que iba al Mundial.
3: Sí, no lo volteó lo la hizo, Confederación. Lo bajó, no, lo pero bajó. Lo bajó la Confederación, ¿eh?
5: Sí, pero estaban los 55.
3: Sí, bueno, pero le dijeron no va a Villa. Esto es lo que me informan en Colombia.
5: Ah, bueno.
3: No va a Villa por una cuestión, no sé si de la visa, ¿eh?
5: No, de la visa no. El tema es el, pero el tema de Villa por los inconvenientes que
3: claro.
5: tuvo en su carrera.
3: Bueno.
5: Los inconvenientes. Bueno, en Boca, algo hoy dijo Lorenzo cuando terminaba la conferencia. La última pregunta fue que le dijeron, ¿y por qué no habla de la posibilidad de continuar en Colombia? ¿Ya alguien le habló? Y dijo, no, yo no hablo nada más hasta que termine el Mundial, no hablo con nadie.
3: O sea, ¿no está descartado, Lorenzo?
5: No está descartado.
3: Lorenzo. ¡Opa!
4: ¿No está descartado para Colombia
5: no,
4: o para Boca?
5: Para Boca.
3: Ah. 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
3: Dani Miche con el tenis. Hola, Dani.
27: Dani, un fuerte abrazo. Otra jornada de muchísimo calor aquí en París, pero bueno para los argentinos. Ayer metimos 3 de 4. Thiago Tirante, Marco Trungeliti, Solana Sierra y hoy 3 de 3. Camilo Hugo Carabelli le ganó a Emilio Nava en sets corridos. Mariano Navone, que se vino en tren desde Ginebra después de haber perdido el sábado la final contra Leander Tien, hoy le ganó triple 6-4 a Jason Brooksby. Y Fran Cerúndolo, como siempre, jugando de más. Debió haber ganado en 3 sets, se le complicó el partido solito, pero por suerte lo pudo sacar adelante en 4 parciales ante Fotic Van de Sanchuk. Le propongo escuchar a Camilo Carabelli, a Mariano Navone y a Francisco Cerúndolo, los 3 hablando para la Oral Deportiva.
28: Sí, la verdad que hace mucho no ganaba un partido en Grand Slam, así que nada, re contento. El partido fue durísimo, el primer set fue muy duro también, fue todo el tiempo para cualquiera de los dos. Creo que fue el 70% del partido porque más hacía mucho calor y perder ese primer set mentalmente y sabía que iba a ser muy duro. Así que por suerte me lo pude llevar y creo que unos grandes destraves del partido estuvo ahí en el primer set.
29: Juli tiene esa tranquilidad para hablar con todo el mundo que lo caracteriza siempre. Es una persona que ve el tenis de una manera simple, tiene unos cuantos años ya viendo de tenis, desde que era jugador hasta hoy que es entrenador ya hace mucho tiempo, entonces tiene mucho para compartirle. Él marca determinadas cosas puntuales que le parecen importantes y de ahí se va generando esa confianza que él me da a mí.
30: Sí, creo que un poco esta gira, bueno, he perdido con rivales muy buenos que eran top 10, como Musetti, Minori, Vere, los últimos, pero como vos decís, en todos los partidos tuve oportunidades, tanto con Machac en Monte Carlo y Blocks en Madrid, tuve muchos set points, no los pude ganar, y creo que, bueno, un poco se te va acumulando eso y te va pesando en la cabeza haber tenido en tantos partidos tantas oportunidades.
27: Mañana tenemos 5 más, es el que completa la primera ronda, Facundo Díaz Acosta contra el chino Zhang, Francisco Comesaña contra Ethan Quinn, Juan Manuel Cerúndolo contra el británico Jacob Fernley y Sebastián Báez contra Román Burruchaga, duelo de argentinos, 5 más buscando la segunda ronda aquí en París. Abrazo grande, nos reencontramos mañana.
3: Abrazo, Dani.
31: Yo pienso que no es una despedida.
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3: Nos vamos. damos los ganadores de los premios Laboral Deportiva: la cena de mar de Ana Mellino, Ramón de Parque Patricio, DNI 390, la cena La Choripanería, Martín de Aedo, DNI 248. Gracias Roberto Leto, favor, gracias Jorge Dani. Marinelli.
0: Chau, chau.
3: Estuvo Rafa Álvarez con Chicho Damboriana en la producción, Nico Bosonchuk en YouTube y Manos Locas es Morris, los controles junto con Laurita Parodi. Se quedan con Madrugada 6:30, antes el rotativo del aire. A las 15 nos reencontramos este martes con Johnny Viale y a las 22, aquí por supuesto, con la Oral Deportiva. Chau.
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2: A la hora 0, 10 grados 6 décimas, la temperatura en Buenos Aires, 94 el porcentaje de la humedad, algo nublado con neblina, visibilidad reducida a 5 kilómetros.
4: Vuelven las clases públicas para exigir la implementación de la ley de financiamiento universitario.
2: Las protagonizarán docentes, estudiantes y autoridades de distintas facultades. Se dictarán hoy frente al Palacio de Tribunales de 11 a 17 bajo el lema «Señores jueces, que mi ley cumpla la ley».
4: Nueva audiencia en el juicio por la muerte de Maradona.
2: Hoy declararán el exdirector de la clínica Olivos y el neurocirujano que operó a Diego por el hematoma subdural. Se trata de Federico Dimitrov y Pablo Rubino. Además, comparecerán una psiquiatra que visitó al paciente en ese sanatorio.
4: 4 equipos argentinos jugarán hoy sus partidos de Copa.
2: Por la Libertadores, Lanús recibirá al brasileño Mirasol a las 19. Y Estudiantes hará lo propio en La Plata con Independiente Medellín a las 21:30. Por Sudamericana, Riestra visitará a Palestino en Chile a las 19 y San Lorenzo será local ante Recoleta Fútbol Club de Paraguay a las 21:30.
4: Cielo algo nublado con neblina en la ciudad de Buenos Aires, 10 grados 6 décimas la temperatura.
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¿Qué tal? ¿Cómo les va? Muy buenas noches, bienvenidos. 06 minutos de este nuevo día, de este 26 de mayo del año 2026, en el que estamos comenzando juntos una nueva madrugada 6:30, transitando los primeros tiempos de este nuevo día, ya día hábil, ya hay que levantarse, ir al encuentro de las obligaciones, a tener, bueno, el ritmo habitual después de un fin de semana largo que muchos seguramente habrán disfrutado. Casi todos, algunos a su manera, otros incluso trabajando como nosotros, que estamos aquí firmes todos los días, llueva, truene, feriado o lo que fuere, porque el compromiso es acompañarlos y la compañía no sabe de feriados, ¿eh? Aquí estamos como todas las noches para empezar a transitar ese trayecto, el de la compañía mutua, porque nosotros los acompañamos a ustedes y ustedes nos acompañan a nosotros en nuestro tiempo de trabajo. Esto es así. Llegamos después de la oral deportiva y nos vamos cuando llegue a Radio Rivadavia el panorama del rotativo del aire. En este rato más extraño, de horas más raras, de horas menos habituales para estar despiertos, bueno, nosotros estamos con todas las luces encendidas para acompañar tus luces o también algún momento de oscuridad que a veces aparece en estas horas del día. Así que son todos muy bienvenidos a este programa número 102 de madrugada 6:30. 102, dije bien, no, 103, estoy haciendo mal la cuenta ya. Bueno, 103, cumpliendo el programa número 103 junto a todos ustedes y siempre agradecidos por los mensajes, por la compañía, por los llamados, por todo lo que también recibo durante el día en mi Instagram. Bueno, mucho afecto, muchas consultas, mucho y vuelta, mucha opinión tal vez sobre temas de otros programas que no pudieron expresar en su momento y que la quieren dejar plasmado de alguna manera. Bueno, así que gracias por escribirme. Me encuentran en arroba Hernán García Arena y saben que los que escriben, salvo que sea alguna solicitud, que se va alguna carpeta extraña de Instagram y no la veo, saben que respondo todo. Tal vez tarde un poquito más, un poquito menos por cuestiones de tiempo, pero respondo todo por allí. Así que es otra de las vías de comunicación que tenemos en la noche, en arroba Hernán García Arena, y ahí también me pueden mandar algunos links, material que les gustaría compartir en el programa y que a lo mejor a través del WhatsApp es difícil de abrir, como les digo siempre. Hablando de WhatsApp, tenemos nuestra línea, que es el 11-50-26-8630. 11-50-26-8630. Ya enseguida vamos a comenzar a leerlos, a palpitar un poco cómo está el pulso de esta nueva madrugada. Ya sobre el final del mes de mayo, ¿no? Se nos va el mes número 5. Es increíble el paso implacable del tiempo. Nos quedan apenas estos días hábiles de la semana y ya está, ¿eh? Llegamos al mes número 6, al Mundial, bueno, y después del Mundial es como que el año empieza a trotar también a otra velocidad. Así que aprovechemos el presente absoluto, aprovechémoselo y qué sé yo, qué es lo que tenemos, a pesar de que es una frase hiper cursi, hiper trillada, pero no menos cierta, no menos cierta. Cuando uno se lo pone a analizar, es tan real que solo disponemos de lo que está pasando ahora, que todo lo demás es medio ilusorio. Que bueno, a medida que va avanzando el almanaque nos vamos dando cuenta cuánta razón tiene esa frase, porque el tiempo pasa, como dice la canción, y nos vamos poniendo viejos. Bueno, estoy primero decirles que hay una niebla bastante importante en la ciudad de Buenos Aires para todos aquellos, sobre todo que estén conduciendo a esta hora. La niebla hoy sí se hace sentir. Hasta ahora era un dibujito en el pronóstico del clima del servicio meteorológico. Yo lo anuncié algunos de estos días que había niebla y demás, pero no se notaba tanto, tal vez era ínfima. Bueno, esta noche la niebla se hace sentir. No sé cómo va a avanzar durante el transcurso de la madrugada, pero la visibilidad está bastante reducida y se nota además.
insisto, no es solamente un dato meteorológico. Así que a todos aquellos que están trabajando con los coches o circulando, volviendo al trabajo, o yendo hacia algún lugar, bueno, a hacerlo con mayor precaución de lo habitual porque no se ve demasiado. De hecho, estaba chequeando que mi percepción es real, 5 kilómetros de visibilidad, la mitad de lo habitual, por lo menos a esta hora en la ciudad de Buenos Aires. Así que en un rato, como siempre, vamos a hacer una mirada más profunda sobre cómo continúa el clima, cómo viene la semana, cómo comenzamos esta semana hábil, pero el dato de la noche en Capital y Gran Buenos Aires es la neblina, que está dificultando un poco la circulación. Nada terrible, pero hay que ser cautos, más cautos tal vez que el resto de los días. Y otra de las cosas que les quería contar es que es el primer programa que me pasa que vengo pensando en dos temas distintos. Y digo, ¿con qué tema podemos abrir hoy? Y me acabo de sentar al micrófono y sigo sin decidirlo. Pero bueno, estoy haciendo como una suerte de tateti, no porque un tema sea más importante que el otro, ni mejor, eso es absolutamente subjetivo, alguno de ustedes se puede sentir más identificado con una propuesta, otros con la otra, pero me entró esa duda, si un tema para hoy y el otro para mañana o al revés, ¿qué hago? ¿Cómo lo podría dirimir? Bueno, tateti, suerte para mí. Si no será para mí, será para ti, tateti. Así que vamos a empezar con una afirmación un poco incómoda esta noche. Afirmación que no la traigo yo, pero que cuando la leo, la verdad, y vale una opinión, cero importante, es solo la mía. Cuando la leo, me hace mucho sentido y en un punto coincido. No sé ustedes si van a coincidir o no. Pero la persona más peligrosa o las personas más peligrosas no son las que tienen defectos. Son las que creen que no los tienen. Y a mí me hizo mucho sentido esta frase y me hace mucho sentido sobre el peligro a veces de ir al encuentro de determinadas personas o personalidades que creen tenerlo todo claro, no tener defectos, y bueno, y ahí empieza el rollo. De hecho, hemos escuchado muchas veces en este espacio, en esta madrugada, algunas historias que frente a alguna propuesta, la respuesta está más ligada a cierta oda a la perfección personal que al tratar de reconocer si algo nos puede tocar en eso que estamos hablando. Y yo ya sé lo que piensan, porque somos todos humanos, no porque sea un adivino, porque me pasa a mí también, cuando escuchamos la palabra pecados capitales, enseguida viene la resistencia, viene el yo no soy así, yo ese problema no lo tengo, esto le pasa a otra gente. No, yo la verdad en la vida soy bastante equilibrado. No. La verdad que la manejo bastante bien, no tengo ningún tipo de excesos, no. Y a mis hijos los crié de esa manera y salieron bárbaros, la verdad. La mejor familia, el mejor ejemplo. Bueno, mala noticia, por lo menos para este servidor. Mentira. Y no porque seamos malos, sino porque somos humanos. Todos tenemos un costado oscuro. Todos lo tenemos. Nunca el problema fue tener ese costado oscuro. Creo yo que no es el problema. El problema es disfrazarlo de virtud. Vieron la gente que le decís, ¿y vos cómo sos? No, yo soy muy exigente conmigo mismo y por eso soy exigente con los demás. Bueno, se disfraza la exigencia, que habría que ver si es buena o es mala, de virtud, ¿no? Disfrazamos ese costado oscuro de virtud, mira, mezcla de verdad con virtud.
Porque hay personas soberbias que se sienten sinceras. Hay personas envidiosas que creen que son críticas. Personas llenas de ira que se autodenominan, bueno, yo tengo mi carácter, che. Tengo carácter fuerte. Soy así. Y así pasamos años llamando a una cosa por la otra. Por eso esta conversación de este martes no es muy cómoda. Porque no viene a hablar de los pecados de los demás, viene a hablar de los propios. De los tuyos, de los míos. Porque si alguien escucha todo esto pensando, yo no tengo ninguno, entonces probablemente tenga el peor de todos. Los pecados capitales no son cuentos antiguos y estamos corriendo de lleno a la religión, ¿eh? No estamos hablando de religión. Por supuesto que se asocian a ciertas corrientes religiosas, pero los excedieron los pecados capitales. Se convirtieron en radiografías humanas y siguen vivos porque el ser humano sigue siendo el mismo. Somos los mismos, básicamente. Nos cambió la ropa, cambió la tecnología, se sumaron las redes sociales, pero en el fondo seguimos siendo los mismos. La necesidad de aprobación continúa igual, la envidia continúa igual, la ira continúa igual. Porque dicen los que saben, no lo digo yo, siempre aclaro esto, yo traigo un compilado de pensamientos, que los grandes conflictos humanos no empiezan afuera, empiezan adentro. Y hace mucho tiempo, algunos entendieron algo brillante, ¿no? Que hay ciertas fuerzas que cuando gobiernan una persona terminan destruyendo todo alrededor. Y por eso se llaman pecados capitales, del latín caput, cabeza. Es decir, son los pecados sin connotaciones religiosas que lideran a otros pecados, las raíces del resto de las sombras humanas. Y empezamos con la soberbia, sentirse por encima. No solamente el arrogante que habla fuerte, la soberbia es mucho más sutil. A veces aparecen personas que necesitan tener la razón todo el tiempo. ¿Ustedes conocen a alguien así? ¿Ustedes mismos se reconocen en algún momento así? Personas incapaces de decir me equivoqué, son incapaces. Prefieren discutir una hora antes que admitir un error de 30 segundos. Y ojo que la soberbia no siempre habla en voz alta, ¿eh? A veces sonríe, a veces se disfraza de madurez, de, bueno, yo, negro, esto ya lo pasé en mi vida, ya está. Estoy un poco por encima de todo. Y a veces cuando rascamos un poquito nos empezamos a dar cuenta de que la soberbia no nace de la grandeza, que nace en el fondo de la fragilidad, ¿no? De personas que necesitan sentirse por encima porque tener cualquier otra percepción las hace sentirse tal vez más chiquitas. Entonces compiten, desvalorizan, sobre todo desvalorizan, siempre el otro es un gil, lo que está diciendo, lo que está haciendo, cómo lo está haciendo. Siempre uno lo haría mejor, ¿no? La avaricia viene del deseo insaciable de poseer, pero no estamos hablando solamente de dinero. La avaricia a veces tiene que ver con el afecto, con el tiempo, con los elogios. Personas que pueden ser o podemos ser, porque nos atraviesa a todos esta lista de pecados capitales, incapaces de dar algo sin calcular cuánto recibimos a cambio. La lujuria, el exceso, el desborde, que no se trata solamente de sexo, lo asociamos mucho al sexo, el tema de la lujuria, pero insisto, si vamos un poco más al fondo, aparece cuando convertimos a las personas en objetos, cuando empezamos a consumir personas. Y esta época es medio ideal para esto, ¿no?
Hay muchos vínculos que duran lo mismo que el entusiasmo, porque apenas aparece el aburrimiento, bueno, reemplazamos, como si fueran aplicaciones de celular, un jueguito de celular. Nos bajamos una aplicación, hasta que nos aburrimos, la borramos y bajamos otra. La ira, acá me voy a detener un poquito más, porque según dicen los que saben, hay personas que creen que no son iracundas solamente porque no gritan. Bueno, parece que esto es un error. La ira muchas veces habla más bajito. Habla en forma de sarcasmo, de frialdad, de distancia, en forma de resentimiento. Hay gente que lleva muchos años enojada. Y en algunos aspectos podemos también decir, llevamos cada uno con lo suyo. Enojados con un padre, con una expareja, con la vida. Y reaccionamos muchas veces desde esas heridas. La gula viene de garganta y tampoco habla solamente de comida. Habla del exceso desesperado, de consumir para no sentir. Consumir sin hambre, comprar sin necesidad, hablar sin parar, mirar compulsivamente el celular. Miren todo lo que se puede desprender de la gula, que solo lo asociamos a la comida, ¿no? Y cuán propensos estamos hoy a la gula, todos nosotros, cuando estamos sobreestimulados. Nunca hubo tanta distracción disponible. Porque los silencios nos incomodan, porque estar solos nos incomodan, porque pensar nos incomoda. Entonces consumimos, no solamente comida, contenidos, series, opiniones, todo el tiempo. Y hay personas que sufren agotamiento, no solo por trabajar demasiado, o no tanto por trabajar demasiado, sino por no poder desconectar nunca de nada. Otro de los pecados capitales es la envidia, mirar con malos ojos. Y este pecado tiene algo muy particular. Con este vamos a hacer algún spin-off alguno de estos días y nos vamos a meter un poco en eso específicamente. Pero es muy particular, nadie lo admite. Parece que fuera el pecado que más vergüenza nos da tener, ¿no? La envidia. Ninguno de nosotros lo admitimos. Porque la envidia siempre se disfraza de yo solamente digo la verdad. No es para tanto, seguro tuvo ayuda, algo raro hubo, algo raro hay. La envidia no soporta el brillo ajeno. Y todos, en algún momento, algo envidiamos, hemos envidiado o envidiaremos. Yo no creo que la envidia sea una mala palabra, discúlpeme. Me parece que forman parte de las sombras que tenemos cada uno de nosotros. Sí, lo importante es cuando lo podemos detectar, trabajarlo y no quedarnos en eso. Obvio. Y esto sí, lo digo yo, como un asterisco aparte. Y la pereza, uno de los pecados más modernos, que no significa solamente no hacer nada, significa abandonar el esfuerzo.

solamente tiene como objetivo armar algún rompecabezas de lo que pensamos todos al respecto o con respecto a lo que estamos trayendo, tal vez haya dos tipos de personas, las que admiten sus miserias y las que las maquillan. Porque todos tenemos algo, todos. Todos fuimos injustos alguna vez. Todos alguna vez, queriendo o sin querer, lastimamos a alguien, así como todos alguna vez o alguien nos ha lastimado a nosotros. La diferencia está en quienes lo reconocen y otros que se pasan la vida diciendo, bueno, yo soy así, yo no hice nada, el problema son los demás. Bueno, yo ahí elevo una bandera de peligro. Ahí sí, y es tan fácil reconocer esto. No tenés ni que charlar 5 minutos con una persona, tal vez para darte cuenta de por dónde va. Por eso otra vez, como decíamos al comienzo de esta frase que había leído, y es... Los más peligrosos no son los que tienen defectos, no son los que tienen ira, pereza, envidia, gula, avaricia, soberbia. Tal vez, como dicen de los signos zodiacales, todos tenemos un poquito de algo en cada lugar. Y tenemos que trabajarlo, eso es lo interesante, ¿no? El problema es que el que cree que no los tiene, nunca los trabaja. Y anda por la vida así... mirando un poco desde arriba la situación. Bueno, de pecados capitales hablamos esta noche y la pregunta que tenemos ganas de empezar a compartir con vos es ¿cuál es el tuyo y por qué? Aviso que no acepto a alguien que ya me diga no, yo no tengo ninguno, ¿eh? Ese que llame otro día, por favor. No, yo no tengo ninguno, no, porque a mí me enseñaron y en mi familia... No, bueno, hoy no me va por ahí a hablar. No me va por ahí por la perfección que queremos vender. Disculpen la sinceridad, pero no tengo ganas de... No, yo ninguno, porque a mí me criaron muy bien, porque mis padres eran muy derechos. Bueno, a otro con el cuento. ¿Sí? Así que te empezamos a leer... en el 11-50-26-86-30. ¿Cuál es tu pecado capital? ¿O cuáles son? Sin juicio es esto, ¿eh? No nos venimos a juzgar, venimos a compartir, venimos a pensar un ratito. Incluso a tomarlo desde algún ángulo divertido. ¿Por qué no? No todo tiene que ser tan solemne. 11-50-26-86-30. 11-50-26-86-30, se ríe Lucas Herrera, que está en la puesta en el aire. Y te perdiste las reglas de ayer. No sé si las escuchaste, pero porque estabas en edición. Pero estamos armando el reglamento de madrugada 6:30. Hay que empezar a armarlo de una buena vez. Señores, 029, gracias por estar como siempre. Gracias por bancar este ratito de poner alguna carta sobre la mesa solamente con el objetivo de acompañarnos pensando en algún otro tema que tenga que ver con nosotros. Muy, muy, muy bienvenidos.

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2: Bueno, los jóvenes son tímidos, piensan que si dicen lo que quieren, la gente se va a dar cuenta de que es una bobería. Entonces buscan ser arcaicos o modernos o contemporáneos. Ya somos modernos. Lo que decía Marco Aurelio, ni amo ni esclavo. No hay que ser amo y no hay que ser esclavo. Y además el amo es un esclavo. Tiene que ocuparse todo el tiempo de los otros, a quienes manda.
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0: Bueno, con Heart, All I Wanna Do Is Make Love To You. Todo lo que quiero hacer es el amor contigo, vendría a ser, ¿no? Algo así. La traducción con la música de Heart. Estamos comenzando de a poquito este nuevo tramo, este camino de madrugada 6:30 rumbo a las 4 de la mañana. Bienvenidos a los que se van sumando. Este programa tiene estas cosas, ¿no? Que algunos se van sumando, a otros les va venciendo el sueño y van abandonando. Bueno, vamos haciendo como un equilibrio de entrada y de salida, pero siempre son más los que llegan que los que claudican. Así que muy, pero muy bienvenidos a todos los que recién ahora se prenden al aire de madrugada 6:30, hoy con una propuesta de entrada, bueno, para pensarla, pero también para divertirnos un rato, ¿por qué no? Y es, ¿cuál es tu pecado capital? ¿Sos más de la ira, de la gula, de la lujuria, de la pereza, de la soberbia, de la avaricia? ¿Por dónde va? ¿Por dónde va aquella sombra que tenés que trabajar un poco más? Porque ay, a veces me agarran unos ataques de ira, que sé que los tengo que controlar, pero bueno, los tengo. Y bueno, bienvenidos, somos todos seres humanos. Esa es la idea hoy, mostrarnos un poco más vulnerables, un poco menos acorazados, ¿sí? Si tenés ganas, por supuesto, y a mí me encantaría que esto sucediera. Nuestra línea de WhatsApp es el 11-50-26-8-6-30. Bueno, lo que por intuición, o más que por intuición, por haberlo visto con mis propios ojos, que fue las neblinas de esta noche, lo comenté apenas comenzó el programa sin haber indagado demasiado en los motivos o en los reportes oficiales. Bueno, finalmente se convierte en alerta, porque hay alerta violeta por neblinas en el área metropolitana de Buenos Aires y también en varias provincias. El Servicio Meteorológico emitió esta alerta por neblinas que va a afectar durante el martes a gran parte del AMBA y a distintas provincias, fundamentalmente del centro y del norte del país. Un fenómeno que se va a presentar durante la madrugada, durante la mañana y nuevamente hacia la noche de este martes que estamos comenzando. Ciudad de Buenos Aires, conurbano bonaerense y amplias zonas de la provincia de Buenos Aires, de Entre Ríos, de Santa Fe, de Corrientes y algunas otras regiones del litoral. Así que se advierten fenómenos que pueden representar inconvenientes o dificultades en el normal desenvolvimiento de la vida social, porque va a haber reducción de visibilidad provocada por bancos de niebla y de neblinas. Así que mucha atención con respecto a este tema, que se completa, como hacemos siempre hasta ahora, un pequeño repaso por cómo empieza la semana. Bueno, la semana hábil efectivamente está comenzando hoy. En la ciudad de Buenos Aires estamos con 11 grados 3 décimas de temperatura, muy alta la humedad, 94%. De hecho, bueno, la niebla hace que, no sé, que los autos y que el asfalto esté como si hubiera llovido, aunque no llueva, ¿no? Está con ese rocío que se condensa en las superficies. Alguno que sepa esto me va a dar el término científico correcto. Yo estoy relatando el fenómeno, nada más, a como puedo. Pero bueno, 94% la humedad, 11 grados 3 décimas la temperatura, el cielo parcialmente nublado y hay neblina a esta hora. De hecho, reitero, esto se traduce en una alerta violeta del Servicio Meteorológico Nacional, porque evidentemente el fenómeno va a complicar o está complicando la circulación y la visibilidad, que ya se redujo a esta hora a 3 kilómetros. Así que no se ve un pomo, básicamente, en la calle. Mucho, pero mucho cuidado. La temperatura mínima pronosticada para hoy es de 7 grados para este martes y la máxima de 17, con cielo parcialmente nublado durante todo el día. Y para promediar la semana, mañana miércoles también, posibilidad de nieblas con cielo nublado, una mínima de 10 grados y una máxima de 15. grados para el miércoles, ¿sí? Hacemos un pequeño repaso de las próximas 48 horas, al menos en Capital y Gran Buenos Aires. Ustedes después nos cuentan cómo está la situación en sus provincias, en sus ciudades, en sus pueblos, bueno, a todos los rincones a los que llegamos a través de Radio Rivadavia y desde donde nos escuchan. Bueno, hay niebla, no hay niebla. Acá en Buenos Aires, visibilidad reducida a 3 kilómetros. Igual no se ve nada, o se ve muy poco. Mucho, mucho cuidado. De hecho, había visto un mensaje que decía a mí, acá conduciendo con niebla, ¿quién era el que lo decía? Pues siempre lo mismo me pasa. Cuando lo veo y cuando lo quiero buscar, no lo encuentro. Esto pasa por no marcarlo cuando corresponde. Pero bueno, hay alguien que estaba conduciendo con niebla. Acá está. Hernán, me encanta conducir con niebla. Bueno, estoy volviendo desde Campana, despacio, y estoy parada al costado del camino. Cauta, claro. Claro que sí. Alicia de Tigre escribe este mensaje. Sobre la consigna, por suerte en la balanza tengo muchos defectos. Postergadora, ante vínculos tóxicos, me retiro a un lado y no soy inmune, perdón, a la intolerancia ajena. Soy frágil, ese es mi caso. Sí me reconozco un poco envidiosa al ver ascensos de otros que conocí en el pasado y a mí no me resultó. Supongo que compito y comparo. Gracias, Alicia. Gracias por esta honestidad. Está bueno que hablemos con esta honestidad, porque esto no nos hace ni mejores ni peores. ¿Sabes por qué? Porque todos tenemos algo y a todos en algún momento se nos cruzan algunos pensamientos similares. El que diga que no, disculpen que esta noche sea tan taxativo, miente. Miente, para mí. Después lo podemos charlar y lo podemos discutir, pero las sombras las tenemos todos. Así que, Alicia, gracias. Ahora, que te encante conducir con niebla, bueno, felicitaciones. A mí mucho no me gusta, bueno, pero igualmente, sí. Da un poco de temor. Aparte no sabes, viste, si es niebla, si es un fantasma. Pueden pasar tantas cosas hasta ahora en la ruta. Le estamos haciendo la cabeza, pobre Alicia, que está ahí parada al costado de la ruta en... Muy cauta, bueno, eso es lo más importante, que seas cauta. Gracias por enviarnos este mensaje. Ya vamos a seguir con los mensajes que nos llegan al 11 50 26 86 30, pero antes nos ponemos un poco en contexto de los temas de los que se está hablando y de los que se van a hablar durante las primeras horas de este martes 26 de mayo del 2026. Bueno, quedó mucha tela para cortar a propósito del Te Deum, de las palabras del arzobispo García Cuerva y de toda la mirada y lectura política que se hizo respecto de la unidad, de la convocatoria a todo el gabinete, que estuvo presente allí en el Te Deum, en la Catedral Metropolitana. Bueno, estuvieron prácticamente todos. Y a diferencia, por ejemplo, con lo que ocurrió hace un año, ustedes se acuerdan, y en un nuevo gesto por recuperar el vínculo, Milei, bueno, lo saludó a Jorge Macri. ¿Se acuerdan que el año pasado no lo había saludado? Y había pasado, había quedado toda esa... que lo dejó pagando ahí en el saludo. Bueno, ahora lo hizo con efusividad para marcar diferencias, cómo cambian las cosas de un año a otro. Bueno, afuera hubo algunas personas que se acercaron, varias, cerca de 1000, a seguir la ceremonia. Cuestionaron que faltaron pantallas que transmitieran la oración como ocurría en ediciones anteriores. Pero bueno, allí estuvieron. Y al salir, se escucharon algunas frases. Gracias, gente, gracias por aguantar. Bueno, una vez en la Casa Rosada, Milei salió al balcón acompañado por la plana completa de colaboradores, entre los que estaban Patricia Bullrich. Desde Plaza de Mayo, los presentes corearon bueno, algunos cantos de respaldo y pidieron por su reelección. Después, por supuesto, se analizará y mucho, seguramente en este primer día hábil de la semana, el contenido político de la homilía del arzobispo de Buenos Aires, ¿no? En donde habló de las redes sociales, del odio, de las diferencias, de las grietas, de todos los pesares por los que un sector importante de la sociedad está atravesando y demás. Bueno, esto ya pasó, porque esto es foto antigua. Estamos hablando de las primeras horas del 25 de mayo. ¿Qué va a pasar? Bueno, este martes se vuelve a reunir la mesa política para centrar este encuentro en ordenar la agenda legislativa. Esta frase la venimos diciendo hace como 3 o 4 semanas. Se reúnen para ordenar la agenda legislativa. Claro, la agenda se fue para tanto por otro lado y la copó, por ejemplo, temas como el de Adorni, que hay como una virtual paralización de entrada de proyectos, de tratamientos y demás, más allá de alguna cosa que se ha aprobado la semana pasada. Pero se van a ver nuevamente cara a cara, en medio de la interna, Santiago Caputo y Martín Menem. Después de este cruce que tuvieron, supuestamente por la administración de una cuenta en donde se lanzaban dardos contra el otro sector de la interna, ¿no? Bueno, la idea es reunirse y el encuentro fue convocado por el propio Adorni para las primeras horas de este martes 26. Martes 26. Allí estará la mirada puesta política. Mientras tanto, hoy será una jornada de nuevas protestas universitarias. Habrá clases públicas otra vez para exigir la implementación de la ley de financiamiento. Es una jornada educativa frente a tribunales para defender el sistema universitario nacional bajo el lema "Señores jueces, que mi ley cumpla la ley". Se van a convocar docentes, estudiantes y autoridades de distintas facultades que van a estar presentes en las clases públicas que se van a dictar frente al Palacio de Tribunales. Otra vez, el tema es la implementación de la ley de financiamiento universitario aprobada por el Congreso, refrendada por el Congreso después del veto y avalada por la justicia. Y que todavía no se aplica. Ustedes recuerdan que hubo una marcha masiva hace 2 semanas bajo el lema "Señores jueces, que mi ley cumpla la ley". Bueno, hoy se repite este lema en una protesta que se va a extender entre las 11 de la mañana y las 5 de la tarde, con clases abiertas para visibilizar toda esta situación. Hasta el momento, la gestión del presidente insiste en no implementar la ley para cumplir con el equilibrio fiscal, porque argumentan que la normativa no especifica la fuente de financiamiento para los gastos operativos y de salarios destinados a las universidades públicas. Así que todo esto está y continúa totalmente empantanado. Otra de las noticias que de las que se habló y que generó mucha consternación tiene que ver con el accidente en el que murió un chiquito de 9 años. Y la investigación que avanza sobre este caso ocurrió en la Panamericana. Y lo que se conoció fue el resultado del test de alcoholemia que se le practicó al conductor del auto que atropelló al nene en la Panamericana. Y tenía 0 de alcohol en sangre al momento de este trágico accidente. Además, aseguraron que estuvo en el lugar durante todo el procedimiento policial después del choque. Estas son las últimas novedades de la investigación. Por supuesto, la causa sigue caratulada como homicidio culposo, pero la mecánica del siniestro se está analizando tras la incorporación de un video a la investigación. A partir de esas imágenes, el foco ahora está puesto en establecer qué hacía el chiquito en esa zona y de qué manera llegó hasta la calzada de la Panamericana. Lo cierto es que el test de alcoholemia dio 0. Esta era una pericia clave que se estaba esperando. Recuerden que todo ocurrió en el kilómetro 44 del ramal Pilar, Manua Provincia, cuando el chiquito bajó en bicicleta por una lomada de la colectora, no logró frenar a tiempo e ingresó de manera repentina a la traza principal y allí fue embestida por un auto que circulaba por el carril rápido y lamentablemente este impacto fue fatal. Benjamín, este nene de 9 años, murió en el acto. Bueno, Cambiando rotundamente de tema, Belgrano celebró su título con una histórica caravana por la circunvalación. Lo anticipábamos ayer que iba a ser parte de los festejos de este histórico triunfo. Así que muy contenta la gente de Belgrano. El plantel campeón de la apertura recorrió Córdoba en un micro descapotable después de consagrarse ante River en el estadio Kempes. Y bueno, allí estuvieron todos de festejo. Toda una vuelta olímpica por la circunvalación allí en la provincia de Córdoba. Y dos informaciones que provienen del exterior y que están, por supuesto, marcando la agenda en esta noche. Los nuevos incidentes en Bolivia, manifestantes que se enfrentaron con la policía en el centro de La Paz. El presidente anunció que va a reducir a la mitad su sueldo y el de sus ministros. Sigue el desabastecimiento de combustible, de alimentos, de medicamentos. Continúan los bloqueos, bueno, incidentes en los que miles de manifestantes marcharon este lunes en la sede de gobierno de Bolivia para exigir la renuncia de Rodrigo Paz en el inicio de la cuarta semana de protestas que provocaron, bueno, escasez absolutamente de todo. Absolutamente de todo. La mirada muy atentamente puesta en Bolivia. Y por otro lado, la advertencia de la OMS sobre la epidemia de ébola en África, que es extremadamente grave y difícil, y ahora por supuesto crece la alarma en Europa a propósito de esto. Bueno, desde la Organización Mundial de la Salud, sus autoridades van a viajar a África porque hay 10 países en riesgo por ébola, además de la República Democrática del Congo y de Uganda, y por supuesto, bueno, al no haber vacunas aprobadas o tratamientos para la cepa que es la que provoca el brote actual de ébola, también hay mucha alarma en Europa porque ya hay 2 casos sospechosos, por ejemplo, en Italia. Estas son las noticias que también marcan la agenda, en este caso llegan desde el mundo, y bueno, las compartimos por supuesto para ponernos un poquito en contexto aquí en Madrugada 6:30, desde qué lugar estamos comenzando este nuevo día, este 26 de mayo del año 2026. 11-50-26-8630 es nuestro número de WhatsApp. Allí los estamos leyendo y con mucho gusto voy a saludar a Susana, que dice: qué bueno, escuché que anduviste por Zárate, está muy linda. Pasate por la costanera, es un lindo paseo. Sí, por allí estuve hace poquito más de un mes. Con vista al puente, es algo que hago siempre y eso me relaja. Sí, está muy muy lindo toda la zona de Zárate. También anduve por Campana, que está realmente muy bonita también la ciudad. Así que sí, ayer, a propósito de alguien que llamó de Zárate y bueno, y comentamos, ¿no? Hacía muchos años que no iba y la verdad que encontré lindos lugares, o sea, esos lugares que tienen movimiento y al mismo tiempo puedes encontrar tranquilidad. Esto es maravilloso. A veces en las grandes ciudades o aquí en Capital y Gran Buenos Aires eso no ocurre. Movimiento hay, pero no encontrás, viste, el huequito para la paz. Bueno, allí encontrás de todo. Ruido y tranquilidad es solo cuestión de ubicarse donde corresponde. Gracias, Hernán y equipo, por leer mis mensajes. Los sigo escuchando siempre, nos dice Susana. Bueno, gracias, Susana. Entiendo que sos de Zárate, ¿no? Buenas madrugadas, Hernán y equipo, qué suerte que comience el mejor programa, que Dios los ilumine por siempre. No mandé mensajes estos días porque ando resfriada, dice A Brillar. Bueno, todo el mundo anda resfriado, ¿viste? Todo el mundo anda resfriado. Yo estoy saliendo, ¿se acuerdan lo que fue mi voz la semana pasada? Ah, mamita, era una vergüenza. Era una vergüenza, esos resfríos fuertes, que uno no sabe si son resfrío, gripe, COVID. Ya no sabes qué es, algo es, pero con quien te encontrás anda con alguna peste, porque estamos con un invierno adelantado, ya desde principios de mayo, que cambió mucho la temperatura, frío húmedo también, que complica las cosas, y bueno, nos encontramos con conciertos de tos cada media cuadra. Es la época, por eso yo, mis mayores respetos a los Team Invierno. Pero no porque yo sea team verano, porque ya les conté la otra vez que antes lo era, pero a medida que fui creciendo, los calores me empezaron a molestar más. Así que tampoco es que me gusta demasiado el verano, o que amo tanto el verano como antes, pero lo que sí sé es que detesto el invierno. Entre otros motivos por este, porque respirás dos veces y ya te resfriaste. De hecho, las gripes y todo eso son en invierno, chicos. Vamos, vamos. Hay que cuidarse de todo. No se puede andar paseando con tranquilidad. Bueno, ahora se quedó ni una catarata de nada, pero bueno, para el verano. Me mandan un link de Facebook que no lo puedo abrir y me preguntan si será verdad. Raúl, si podés enviarlo a través de mi Instagram en @HernanGarciaArena, tal vez allí lo pueda abrir. Por este WhatsApp no puedo abrir links. Tal vez es muy interesante y nos lo estamos perdiendo. ¿Sí? Lo mismo que a José, que también manda varios links directamente sin ningún mensaje y no tengo manera de abrirlos. Si me los mandás a @HernanGarciaArena en Instagram, tal vez los pueda abrir. Bueno, nos mandan una foto de la media luna creciente, ya no se ve por la tercera madrugada de niebla. Buen martes, Hernán y equipo, gracias por estar. Sí, es el programa 103, gracias. Pero vos estás de más de antes. Sí, por supuesto, yo hablo del 103 de madrugada 6:30, este ciclo que empezó el 2 de enero. Desde ahí hacemos la cuenta. Yo estoy un ratito antes, unos meses antes también. 1:00 a.m. en punto, nos queda largo trayecto de madrugada 6:30. Llega el rotativo del aire y al regreso, en un ratito, bueno, abrimos las líneas, ¿eh?, para conversar con ustedes.
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2: 1:00 a.m. en todo el país, la temperatura en la ciudad de Buenos Aires, 11 grados 3 décimos, humedad 94%, el cielo está parcialmente nublado con neblina, la visibilidad reducida a 3 kilómetros. Pymes en alerta, los concursos preventivos se disparan un 130%. Piden la intervención urgente del ministro Caputo ante la crisis terminal que atraviesan. Exigen al Congreso que apruebe en lo inmediato un proyecto de ley para evitar un cierre acelerado y masivo de empresas. Nuevas comunicaciones reavivan dudas sobre la causa Cuadernos y la posible manipulación de pruebas. Salieron a la luz más de 343 llamados entre el sargento retirado Jorge Basigalupo, señalado por manipular anotaciones del chofer Oscar Centeno, y el ex jefe de pericias de la Policía Federal, comisario José Portaluri. Los sugestivos llamados se produjeron entre 2017 y 2023. Coinciden de forma directa con los momentos decisivos de la investigación de la justicia. A esas comunicaciones se agregan además 84 conversaciones entre Basigalupo y Centeno. Terremoto de magnitud 6,9 sacudió el norte de Chile. Se registró en Antofagasta sin que por el momento hayan sido registradas grandes afectaciones ni daños personales o estructurales. En tanto, en la vecina localidad de Calama hay 22.282 hogares sin suministro eléctrico y 3.000 hogares sin agua, producto claramente del rompimiento de una matriz. Tenis Roland Garros. La participación argentina continuará hoy con varios protagonistas en la primera ronda. Facundo Díaz Acosta se medirá con el chino Zhang Xinxian desde las 7:10. El duelo nacional lo protagonizarán Sebastián Báez y Román Burruchaga a las 8:20 de la mañana. Juan Manuel Cerundo lo jugará contra el británico Jacob Fairley desde las 10. Francisco Comesaña se cruzará con el estadounidense Ethan King también a las 10 de la mañana. Cielo parcialmente nublado con neblinas en la ciudad de Buenos Aires. La visibilidad reducida a 3 kilómetros. Temperatura actual 11 grados 3 décimos.
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con Starship. Estamos comenzando la segunda hora de madrugada, 6:30. Bienvenidos a los de la una, porque el reloj marca 1:07. Vamos avanzando en este 26 de mayo del año 2026, junto con ustedes, con el gratísimo objetivo de hacernos compañía. Paréntesis, como siempre, esperamos que de la buena. Siempre aclaro esto, porque a lo mejor ustedes dicen, bueno, pero viste, más vale solo que mal acompañado. Bueno, esperemos que no. Esperemos que sea una compañía de la buena. ¿Ustedes qué dicen? Cuéntenos, a ver si se sienten bien acompañados o mal acompañados. Nosotros hacemos todo lo posible para que se sientan bien acompañados en estas 4 horas que compartimos hasta que llegue el panorama del rotativo del aire. Bueno, ¿cómo estamos con el clima a esta hora? ¿Cómo comienza esta segunda de madrugada 6:30 con 11 grados 3 décimas? Bueno, está por actualizar el servicio meteorológico los datos. Hasta ahora siguen así: 94% la humedad, viento del sur a 6 kilómetros por hora, pero el dato de la madrugada, otra vez, para los que se van sumando, disculpen los que están desde el comienzo por la repetición, pero bueno, de esto se trata también, de contarlo hasta que todos se enteren, que la visibilidad está reducida y mucho en la zona metropolitana de Buenos Aires, capital, Gran Buenos Aires, a 3 kilómetros. 3 kilómetros. Es muy poco. Así que a circular con mucha precaución. Yo me parecía, digo, cuando venía para acá, digo, qué raro, nunca había visto tanta niebla. De hecho, estaba mejor que ahora, por supuesto, pero hacía rato que no circulaba con niebla y me parecía mucha para la hora que era. Y bueno, alerta violeta. Sí, guarda con los bocinazos, guarda con las frenadas, vamos despacito. Sí, aparte de la noche hay menos tránsito, tenemos posibilidad de circular con mayor cuidado. No sé si vos sos taxista, si estás trabajando en algún auto de aplicación. Bueno, contanos cómo está la cosa, por dónde andás, si es tan así, que se ve tan poco. Nosotros no tenemos manera de chequearlo desde aquí. En un rato me voy a dar una vuelta por la puerta, en algún recreíto, a ver cómo está la cosa y poder mirarlo con mis propios ojos. Pero igualmente no es lo mismo aquí en la vereda que tal vez si estás manejando por General Paz, por Panamericana, por la autopista, por alguna avenida. Bueno, nos podés contar. Nos podés contar cómo está la historia en la calle. 11:50, 26:08, 6:30. Hola Hernán, ¿cómo estás? Y están, espero que todos bien. ¿Sabés qué? Le tengo envidia a quien no hace nada y le sale todo redondito. Pero al que crece con mucho esfuerzo y trabajo, no le tengo envidia. Más bien, me alegra por sus logros. Posta que así lo siento. Bueno, todo lo mejor para ti, nos dice Zule. Gracias, ¿eh? Hoy nuestra excusa para empezar a estar comunicados es hablar de los pecados capitales, de los 7 pecados capitales. La ira, la gula, la envidia, la soberbia, la avaricia, la pereza. Siempre falta uno. Cuando quiero decir los 7, digo 6. Pero bueno, ustedes los conocen seguramente más que yo. Bueno, ¿nos cuentan con cuál se sienten identificados? Recuerden que no vale decir, no, yo no. La verdad que con ninguno, porque tuve una educación bárbara, porque mis padres nos enseñaron mucho. Bueno, no, hoy no valen esas mentiritas. Porque todos tenemos algo. Todos tenemos algo. Así que en un rato lo hablamos al aire y mientras tanto los leemos en el 11:50, 26:08, 6:30. Bueno, la historia del día de hoy tiene que ver con un aniversario especial, porque en 1897, el 26 de mayo, se estrenaba una novela clásica. Novela muy clásica, que la hayas leído o no la hayas leído, sabes de lo que estamos hablando. Algo escuchaste, algo sabes y al personaje lo conoces. Bram Stoker publicaba en 1897
el 26 de mayo la novela Drácula. Y a pesar de que conocemos al famoso conde como el famoso vampiro que Bram Stoker presentó en esta novela, de la que se cumple un nuevo aniversario de publicación, bueno, lo que teníamos para contarte es que el origen de este personaje es un poco más complejo. Sus raíces efectivamente están en Rumania, donde hay leyendas muy antiguas de magos, por ejemplo, que dominaban dragones, o de iglesias con murales dedicados al diablo, realmente inquietantes. Pero la verdadera historia del Conde Drácula, que es el personaje que inspiró a Stoker, tiene mucho más de real y menos de ficción. La historia real del Conde Drácula no es sobre vampiros ni sobre nada sobrenatural, simplemente trata sobre un hombre tan sanguinario y tan despiadado que sus actos terriblemente crueles superan por mucho cualquier ficción de película. Vlad Tepes III nació en 1413 en la región histórica de Transilvania. Fue príncipe y un gran luchador en contra del expansionismo otomano. Y los enemigos lo apodaron Vlad el Empalador. Bueno, Bram Stoker, el creador de la novela Drácula, se inspiró en este príncipe justamente para crear al conde. Al conde que conocimos hasta ahora. Su padre, el conde Drácul, que en rumano antiguo significa dragón, entregó a dos de sus hijos, a Vlad y a Radu, a los ejércitos turcos como garantía de su sumisión al sultán. Por eso, la infancia del príncipe estuvo marcada por muerte, asesinato, malos tratos y torturas. Se dice que fue aquí justamente donde Vlad III aprendió la técnica de empalamiento, práctica que lo haría famoso pocos años después. La historia cuenta que Vlad llegó a ser príncipe gracias al apoyo de los ejércitos turcos y a partir de allí se convirtió en uno de los más temidos de la época. Sus enemigos y todo aquel que no cumpliera con lo que el príncipe estipulaba moría de una de las formas más lentas y dolorosas que puede existir. Algunas leyendas incluso relatan que masacró entre 40.000 y 100.000 personas. Fue implacable en las ciudades en las cuales no lo aceptaban como su nuevo príncipe. Y entonces procedía a este método de tortura y crimen frente a hombres, mujeres y hasta niños por igual. Y lo realizaba con grandes números de personas, configurando macabros bosques de empalados que lavan la sangre de sus enemigos. Solía organizar estas prácticas multitudinarias con formas geométricas. Una serie de anillos concéntricos alrededor de la ciudad era la forma más común. Pero no era la única técnica de tortura que utilizaba el príncipe Vlad. También le gustaban otras. Bueno, no las voy a nombrar porque son dolorosas solo de decirlas, pero pueden imaginárselas. Lo peor que puede hacer un ser humano, bueno, Vlad lo hacía. Y su mayor enemigo fue quien no pudo vencer, Mehmed II. Así que cuando fue derrotado, Vlad pasó algunos años en prisión y exiliado. Logró recuperar un poco su principado con el apoyo de otros sectores, pero fue por poco tiempo, porque muy poquito después fue asesinado. Y hay muchas versiones acerca de la muerte de este personaje que inspiró a Bram Stoker a escribir Drácula. Algunas señalan que murió cuando iba a liberar
otra batalla contra los ejércitos otomanos cayendo en una emboscada. Pero nada de esto pudo ser comprobado. Ahora, ¿vivió Vlad en Transilvania realmente volviendo a Drácula? ¿Vivió en Transilvania? El conde Drácula es el conde de Transilvania. A pesar de que supuestamente Vlad nació en Transilvania, su conexión con esta región es muy tenue. De acuerdo con el profesor de Historia Medieval de la Universidad de Florida, que es un especialista en esta reconstrucción, aunque Transilvania fue el lugar de nacimiento de Vlad, nunca tuvo en realidad ninguna posesión de esta zona. Otra de las curiosidades. El típico castillo de Drácula transilvano, el castillo de Bran, nunca sirvió como lugar de residencia para Vlad III. De hecho, dicen que posiblemente nunca haya llegado a pisarlo. No está muy claro que Vlad naciera realmente en Transilvania. ¿Y de dónde surgió el apodo de Drácula? Bueno, en 1431, el padre del verdadero conde Drácula se unió a la Orden del Dragón, después de ser invitado a ella por el rey Segismundo de Hungría, orden que tenía como objetivo vencer al Imperio Otomano que amenazaba con expandirse. Y pertenecer a la Orden del Dragón le hizo ganar el sobrenombre Drácula, que en romano antiguo significaba dragón. Bueno, hubo muchas películas sobre la historia del conde Drácula. Hoy conocimos un poco el personaje en el que Bram Stoker se inspiró al cumplirse un aniversario de la publicación de esta novela. Pero también estuvo en el cine Drácula de Francis Ford Coppola del 92, Nosferatu de 1922, Drácula de 1931, muchos libros, por supuesto. Y también, ¿por qué no traerlo a la Argentina y contar que Drácula se hizo musical, uno de los musicales argentinos más exitosos en la historia, que nació en los 90s cuando todavía no había mucho ejercicio en nuestro país de ver comedias musicales o de ver musicales en el escenario? Bueno, Drácula fue sin duda uno de los más importantes, escrito y dirigido por Pepe Cibrián, con música de Ángel Mahler, que se estrenó en el Luna Park y que tuvo un derrotero enorme. Después volvió para los 30 años, volvió para otro aniversario, cerraron gira hace no mucho tiempo. Bueno, el éxito fue inconmensurable. ¿Tenemos un poquito de El Conde Drácula versión argentina? Hoy, ya que estamos recordando el aniversario de la publicación de la novela en 1897, así cantaba un poco Juan Rodó cuando Cibrián llevó esta novela, por supuesto en una versión personal, al escenario porteño.

Bueno, este derrotero empezó en 1897 con la publicación de Drácula de Bram Stoker. Te contamos un poquito la historia y el camino de la inspiración de este autor para este personaje que, digo, hayas visto una obra o no, hayas leído un libro o no, una película o no, Drácula, todos más o menos sabemos de qué se trata o de quién se trata, aunque no conozcamos la historia. Y derivamos en lo que nos toca a nosotros, a los argentinos, a esta apuesta musical que fue realmente un éxito. Millones de personas lo vieron, no solamente en Argentina, también en países como Brasil, como Chile y como España. Anduvo por el Luna Park, anduvo de gira por otros teatros de las provincias de todo el país, de Buenos Aires. Su primer elenco, bueno, Juan Rodó, quien estamos escuchando, Paola Krum y Cecilia Milone. Paola Krum y Cecilia Milone, dos muy jovencitas debutantes que hacían los papeles femeninos protagonistas, Mina y Lucy. ¿Vos la viste a Drácula? A lo mejor fuiste parte de los millones de espectadores. Bueno, recordamos un poquito también la música local, lo que Argentina dijo de Drácula en la letra de Pepe Cibrián y en la música de Ángel Mahler. Un día como hoy, pero de 1897, se publicaba la novela Drácula.

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de Gustavo Cerati. Está sonando a la 1:30 de la mañana. Qué lujo que nos damos en estas madrugadas también con la música, ¿eh? Hoy todo mérito de nuestro querido compañero Lucas Herrera, que está allí en la puesta en el aire y en la musicalización y en la realización. Y breve, en breve, estará con la responsabilidad de darle play a los llamados. Así que vamos a abrir la línea directa de oyentes, el 4010-7242. Ahora sí, está habilitada la posibilidad de comenzar a charlar un ratito. Animo a todos los nuevos que tengan ganas de llamar, que vayamos creando nuevas voces, ¿sí? Que vayamos sumando, que le dejemos también espacio a los nuevos como para que puedan llamar y que puedan comunicarse con nosotros. A los que nos llaman hace tiempo. Bueno, nuestra línea es el 4010-7242 y nuestra línea de WhatsApp, o nuestro número de WhatsApp, es el 11-5026-8630. Voy, antes de ir al teléfono, al WhatsApp, porque nos mandan, a ver, para que tenga una... Ahí está, siempre hago lo mismo. Se me va la computadora. Nos mandan un videíto que no lo pude ver, pero dice: luces raras, ovnis en el cielo de San Andrés de las Sierras, frente al Cerro de la Ventana, partido de Torkinst. Uy, ahora vamos a ver si los podemos ver, esos videos. Dice que se ven luces raras. ¿Serán satélites? Mira, yo con esto de los ovnis y de los extraterrestres y de toda esta historia, tengo tanta

0: tanta mente dividida, porque bueno, por mi profesión he entrevistado a decenas de personas. O bien que tienen este tipo de testimonios, o bien que todo lo contrario, que se dedican científicamente a estudiar el cielo. Y es increíble, toda la gente que tiene testimonios, y por otro lado, las personas que viven de mirar al cielo, astrónomos, astrofotógrafos, he entrevistado a muchos, dicen, mirá, me la paso horas y horas y horas, y nunca vi nada. Entonces, claro, es ufólogo. Son ufólogos, no urólogos. Esto lo vi en un reel. Ahora no me acuerdo quién se había confundido el ufólogo con el urólogo. En un programa de televisión, ¿no? Ah, sí, que llamaron a... Sí, en un streaming que le preguntaron por el tema de los extraterrestres y el señor le dice, cuando ya estaba conectado, dice, mira, yo soy urólogo, no ufólogo. ¿No? Esto fue lo que dijo. Tremendo. Cosas que pasan. Bueno, así que qué sé yo. Pero después vamos a ver el video este, a ver si son luces... Luces raras. Hola a todos, soy Rosalía, yo soy mecha corta, aunque una injusticia, ante una injusticia soy de abrir juicio. Por algún tiempo ignoro a quien me ofendió, pero cuando perdono me olvido. El Señor dijo, no hay justo aún uno. Bueno, gracias Rosalía. ¿Y el pecado capital? ¿Cuál es? ¿Cuál sería? Esto estamos preguntando hoy. ¿Con qué pecado capital te identificás? Buenas noches, mi amigo, ¿cómo estás? Dice, soy Milu, aquí en Santiago del Estero, capital, está frío. Sí, debo trabajar en mi carácter, pero no es algo ni rígido ni odioso, sino que soy un poco fría, y algunas veces se me da la del orgullo, pero estoy trabajando en ellos. Hermoso programa como siempre, no hay niebla por aquí. Bueno, muchas gracias, gracias por el mensaje. Allí en Santiago del Estero, niebla no hay. Nos dice Javier, los pecados capitales tienen castigo automático. La soberbia trae soledad, la ira trae malestar. La avaricia trae falta de disfrute de lo que ya tenemos. La gula, bueno, sí, trae obesidad, dice en realidad trastornos alimentarios, podríamos decir. Pero viste que la gula va un poco más allá de la comida, tiene que ver con otros excesos, ¿no? La pereza trae miseria, la envidia trae sufrimiento propio y la lujuria trae desarreglos amorosos. Bueno... Y viva Belgrano, nos dice. De joven mi pecado era la soberbia y ahora es la pereza. Gracias, Javier, por compartir esto con nosotros. Hola, Hernán y equipo, buenas madrugadas. Bienvenidos a mi hogar madrugadores. Marta de Hurlingham dice, mi pecado es la lujuria, un poco de gula y la pereza. Este último no es que no hago, sino que pospongo. Ah, bueno, la procrastinación de la que ya hemos hablado en algún momento. Gracias, Marta de Hurlingham, por comunicarte con nosotros. 11-50-26-86-30, nuestro WhatsApp. Saludo a toda la gente de YouTube, antes de ir al teléfono, que no los he saludado. Todavía es muy curioso, porque hablamos de la historia de Drácula, contamos la historia de Bram, de la novela de Bram Stoker, del Príncipe Vlad, trajimos la canción de amor de Drácula, contamos un poquito cómo se hizo en la Argentina, el musical argentino de Drácula, para que el YouTube... me pregunten después de todo ese bloque maravilloso si tengo calor. Esta es la frustración de la noche, ¿no? Les entró por un oído, les salió por el otro todo el bloque, ¿no? Pero bueno, sí, tengo calor un poco aquí en el estudio. Siempre tengo calor aquí en el estudio. Un gran saludo para Alicia, para Susana, para William, para Basura 1350, para Alex. ¿Quién más está por allí? Alicia creo que la nombré. Bueno, voy subiendo hasta donde puedo, pero están conversando por allí y capaz alguno se me escapa. Muchas gracias a todos los que comentan, acompañan, discuten, hacen programa paralelo allí en el chat de YouTube, y a todos los que no escriben pero están conectados, que afortunadamente a medida que avanza la madrugada se van sumando de asientos, así que lo agradecemos muchísimo. 11-50-26-86-30, nuestro WhatsApp, 4010-7242, nuestra línea directa de oyentes. Vamos a empezar a saludarlos para conversar un ratito. Buenas noches. Hola, buenas noches. Hola. Línea número 2. Hola, buenas noches. Mira, a ver, los tres, hay tres conectados, ninguno dice hola. El primero que dice hola se lleva un premio. Hola, buenas noches. Están todas las líneas ocupadas y no me saluda nadie. Hola, hola, hola. Buenas noches. Curioso esto, ¿eh? Pues está, a ver ahora, 40107242, buenas noches.
1: Hola, Nat.
0: Sí, ¿quién habla?
1: Está Cecilia.
0: ¿Cómo te va, Cecilia? ¿Cómo estás? Buenas noches.
1: ¿Cómo estás? Hoy temprano.
0: Tempranito, ¿no?
1: Sí,
0: 1:37.
1: Sí.
0: Bueno, ¿cómo te va? Muy bien, ¿y vos?
1: Bueno, tengo que confesar que me agarro muchas broncas.
0: Ajá. O sea, sí, la ira.
1: Y una de esas broncas es con Bram Stoker, por ejemplo.
0: Ah, mira, no la hemos pegado.
1: Porque es un terrible plagiador.
0: Bueno.
1: Muchos elementos de su novela. Sí, hasta altura, no te digo que conozco todo de la vida del príncipe Vlad. Pero como trabajé para húngaros y tuve amistad con húngaros y rumanos, un poco lo conozco.
0: Ajá.
1: Sí, plausiblemente el príncipe Vlad, que era príncipe, como bien dijiste, y no conde, bien dijiste, era príncipe.
0: Sí.
1: Nació aparentemente en Sighisoara, que era Transilvania, porque el padre en ese momento estaba en Transilvania, aparentemente era así. Sí. Bueno, ahora, vamos por partes, como decía el otro señor, Jack. Bueno, sí, el tema... El aislamiento lo inventaron los asirios, digamos que ya lo habían perfeccionado bastante. Y no es para disculparlo al príncipe, pero los métodos, digamos, en esa época en Europa, y era medio terrible los métodos de justicia, no fue el único.
0: Y eso que conté uno solo, los otros me dio pudor relatarlos.
1: Ya te entiendo.
0: Sí, horrible.
1: Lo que pasa es que hubo muchos monarcas que hicieron otras barbaridades, pero no tuvieron tanta prensa, digamos. Vlad tuvo más prensa porque hubo mucha gente, encontró mucha contra. De hecho, el que aparentemente lo conduce a la muerte, que hay una traición en medio de eso, porque Vlad hay que decir que era muy valiente, se mandaba solo contra los turcos, incluso en expediciones nocturnas. O sea, tanto en Rumania como en Hungría lo tienen como un héroe por muchos aspectos. Pero no quiere decir que sea buenito, ¿no?
0: Y no.
1: Pero, te digo, los métodos de justicia en general, en la época, en esa parte de Europa al menos, eran crueles. Eran crueles. Si pudo influir muchas cosas de la vida en su infancia... que el padre pierde pronto a su mujer, se vuelve a casar con alguien que no era muy muy potable, digamos, la madrastra de él. Y otras cosas que pudieron influirle, no lo sé. Pero sí sé que el método del empalamiento se utilizaba en varios lugares, tanto en Asia como en Europa.
0: Uh-huh.
1: Ahora, la novela de Bram Stoker... está más que inspirada, algunos dicen que es un plagio directamente, en una novela muy anterior de una escritora belga, Marie Nice. Marie Nice, la novela de ella se llama El Capitán Vampiro. Y está inspirada, ella aparentemente estuvo en Rumania, Marie Nice, pero en todo caso tenía mucha simpatía por Rumania y tuvo amigas rumanas, que eran las hijas del poeta Eliade Radulescu. Así que ella estaba muy empapada de muchas cosas y Bram Stoker muchos elementos de su novela los toma de la de Marie Nice. La de Marie Nice aclaró que se editó en castellano. Si bien es muy difícil de conseguir, yo la tengo porque fue incluida en una biografía del príncipe Vlad escrita por un historiador rumano que se llama Casacu. Él editó una biografía muy, muy documentada del príncipe Vlad y la novela de Marie Nice acompaña ese libro.
0: Ah, mira. Todas novedades para mí, ¿eh? Yo apenas investigo un poquito de todo esto para traer a propósito del aniversario, pero no soy un experto, así que no te puedo refutar nada.
1: Está bien, no te hagas problemas.
0: Soy así de sincero. O sea, me puedes estar diciendo la verdad revelada o me puedes estar diciendo cualquier cosa que yo te voy a escuchar y cada uno que sepa dirá lo que sabe, porque lo desconozco. Sí, sabía que Bram Stoker fue plagiado después, pero no sabía que había una teoría que él había plagiado algo antes.
1: El primer plagio, vamos a ver.
0: Claro, bueno, porque yo creo que estamos...
1: Hay películas sobre Drácula, hasta hay un Drácula turco.
0: Sí, habrá que ver, yo digo, si en realidad son plagios absolutos o, bueno, a veces son algunas coincidencias de la historia, ¿no? ¿Qué sé yo?
1: El Stoker está tomado por muchos especialistas, o sea, yo me fui documentando con la pasión de mi amigo húngaro por Drácula.
0: Claro, claro.
1: Y también había tomado, lo más gracioso que puede pensarse es que en el famoso castillo que hay hoy día... Un restaurante.
0: Ah, seguro, claro. Vamos a comer. Vamos a comer. Yo igualmente me daría un poco de miedo a ver qué te dan de tomar, sobre todo. Pero claro, no. Te digo la verdad que no sé. Y encima con poca luz, ¿viste?
1: No.
0: ¿Qué sé yo? A mí me da un poco de cuiki, qué sé yo. Por las dudas, lo miro desde afuera y me saco la foto, nada más.
1: Vos ves la foto del castillo con una noche así tormentosa, con niebla.
0: No, claro, con niebla. No. Por las dudas, ¿viste? No existe, pero que las hay, así que por las dudas le paso de lejos.
1: Bueno, no, mira, hay cosas que me suscitan broncas, algunas ya las voy tomando con más tranquilidad.
0: Y sí, claro, ¿qué vas a hacer?
1: Yo siento que hay cosas que no puedo perdonar directamente y tienen que ver, ya lo sabes un poco también, con el tema de la salud. A mí me han hecho una prolongada mala praxis, tengo directamente la vida arruinada. Como dije alguna vez, a mi primer maestro de música le debo que me haya abierto los ojos y hasta que se haya peleado con mis padres, también para defender que yo tenía derecho a dejar de estar envenenada por esos tipos. Pero me arruinaron la salud. Y después me agarré broncas más tarde, ya de grande, intentando, incluso con el apoyo del párroco de acá a la vuelta de la iglesia, que me dio su apoyo frente a la gente de Cáritas. Y digamos que no fueron caritativos conmigo. Mi experiencia fue pésima. Cuando les dije toda la situación y que yo necesitaba el apoyo de eso para mis remedios naturistas, no, me dijeron un no rotundo y que vuelva a la alopatía. Ah, ¿vuelvo a los que me arruinaron la salud? Sí, me dijeron. Así nomás.
0: Y eso vos decías... Más allá de lo que te ocurrió, que por supuesto es totalmente entendible, eso te generó bronca y por eso vos te emparentás con este pecado, entre comillas, capital de la ira.
1: No sé si pensarlo tanto como ira. O sea, no soy de tener así ataques de furia. Tengo amigos que son así furibundos, de ponerse a gritar.
0: Sí.
1: Yo lo veía también en familia y eso no, llegar a eso no.
0: No.
1: No. Pero sí, broncas que sostengo y mantengo, siento que pueden ser fundamentadas. Y además que cuando la gente, a lo mejor está mal pensarlo así, pero si una persona, como el que mató a mi novio, y era de la salud, porque me lo mataron, no es que murió de muerte natural, no. Era un tipo que no puede ser que ignora, hoy que están con la computadora y que ven todo lo que pasa con el tema de salud, no puedo pensar que no sabía lo que estaba dándole. Y bueno, hay cosas que... no puedo perdonar esas cosas tan graves. Y yo siento que Dios tampoco perdona gratis, ¿eh? Yo también siento eso. Porque hay gente que me hizo mucho desastre y esa gente terminó mal, ¿eh? O sea, siento que Dios...
0: Vos decís que hay un retorno.
1: Hay un retorno, yo estoy convencida. Un día lo hablaba acá con una monjita budista, ¿viste? Acá cerca tengo también el templo budista. A conversar con gente de diversas tendencias y religiones, filosofías. Ellos lo ven, le dan una vuelta de tuerca, pero llegamos a lo mismo. Todo vuelve.
0: Todo vuelve. Sí. Algún día vamos a hacer un, como siempre les digo a ustedes, cuando traen alguno de estos temas, un spin-off de esto y lo llevamos a un tema completo del Todo Vuelve para charlar específicamente en esa noche, a ver si creemos en que todo vuelve o no. ¿Te parece? Mira, me acabas de dar una idea
1: para próximos programas.
0: Ceci, un gusto escucharte todo lo que sabes, que a lo mejor uno no conoce y que lo compartís generosamente con nosotros. Gracias por llamar.
1: Gracias a vos por estar y hacernos una buena compañía.
0: Bueno, me alegro mucho que sea buena. Gracias, nos vamos nutriendo entre todos con lo que cada uno puede aportar. Un beso grande, gracias.
1: Un beso, gracias.
0: Chau,
1: un
0: chau.
1: Beso
0: grande. 1:46, 4010-7242. Buenas noches.
2: Hola, Hernán.
0: Hola, ¿quién habla?
2: Habla Susana de Avellaneda.
0: Hola, Susana, ¿cómo te va? Buenas noches.
2: Hola, ¿cómo estás?
0: Bien, muy bien. ¿Y vos?
2: Mal.
0: ¿Qué pasó?
2: Porque yo tengo una ira boba.
0: A ver, pongámonos. Pecados capitales, 2 puntos, seleccionamos la ira.
2: Defectos los tengo todos.
0: No, como todos tenemos defectos. Pero
2: sí, no, pero yo los debo tener todos porque ayer pasó algo.
0: Sí.
2: Yo quiero pedirte perdón a vos y a toda la gente que trabaja con vos.
0: ¿Qué pasó?
2: Por creer que cortaron un teléfono cuando en realidad los celulares son muy celosos y cualquier cosa que uno toca se me cortó a mí.
0: Ah, vos me escribiste por Instagram, yo te contesté. Sí,
2: encima que vos te molesté no, para decirte no es molestia. Eso, por Dios.
0: Pero escúchame, vos pensaste que te habíamos cortado nosotros.
2: No puedo creer ser tan idiota.
0: No, pero no te castigues tanto. Yo te lo aclaré nada más porque había pasado eso, estábamos conversando. Fue muy cortita la conversación porque enseguida se empezó a escuchar, ¿viste? Cuando tocas las teclas, pi, pi, pi, pi. Y de repente se cortó y yo dije, es obvio lo que pasó. Estaba tocando los botones y uno de los que tocó fue el de cortar.
2: Claro, son tan celosos, yo claro. No me doy cuenta. Y como no estoy bien de la voz, se ve que me acerqué,
0: claro,
2: es un desastre.
0: Claro.
2: Y después encima te molesto por Instagram diciéndote que me habían cortado.
0: No, no fue molestia. Yo lo aclaro siempre para que no piensen que nadie le corta a nadie
2: por
0: acá.
2: Por favor.
0: No.
2: No, es que ya sé. De hecho, es un programa tan hermoso que yo no duermo por culpa de ustedes.
0: Sí, sí, viste, nosotros te tenemos que pedir perdón a vos.
2: Por la música, por las charlas. Y digo, ¿cómo pudo haber sido tan idiota, por favor, de creer que no estábamos hablando de nada tremendo?
0: Nada. Las únicas dos o tres veces que he cortado conversación fue cuando la desubicación fue de avanzada, que cada tanto las hay, y saben que mi límite de paciencia es bastante extenso, y ahí sí, no te viene, pero es adrede, digo, chau, y se terminó. No decimos que se cortó a propósito, ¿entendés? No, de ninguna manera. Acá hablamos con la verdad todos los días.
2: Sí, no, por eso, o sea, digo, tengo, no sé si viste como dice Galeano, el mar de fueguitos, yo hace días que tengo el fueguito bobo, o la isla boba, no sé, porque todo me afecta, ¿viste? Le dije, ay, me cortan, no. Es el teléfono, que son, viste, los celulares,
0: claro.
2: Son recelosos, tocas claro. Cualquier cosa y ya está. Entonces pido perdón, por favor, porque es un programa tan lindo, tan agradable, nos hace tanto bien, que haberte molestado por eso me siento tan
0: no, tarada. Otra vez, no es molestia, está bueno siempre aclararlo, así que si, mientras todo sea con respeto, no es molestia, y lo tuyo fue muy respetuoso, así que no hay problema, si no, ni te hubiera contestado.
2: O sea, lo que pasa es que me quedé yo mal después de mandarte el mensaje, porque digo, pero no soy así, soy idiota, pero no tanto.
0: No te castigues tanto, no, para nada, escúchame.
2: Así que, bueno,
0: ¿cómo te llevas con la ira?
2: Mucho. Con la ira y tengo una ira boba, porque en el momento capaz me pongo mal y después es como que digo, no es así. Defectos tengo todos, soy sensible, soy torpe, me creo que, a ver, cosas que no son, que creo que son para mí y no son, o sea, tengo, a ver, quizás son épocas. Yo, por ejemplo, estoy elaborando el duelo de mi mamá,
0: uh-huh.
2: Y a mi mamá, como dijo el oyente anterior, mi mamá no se murió, porque si a mi mamá me la mataron, entonces yo me vivo planteando cómo hago, encima es una prepaga de las más importantes,
0: uh-huh.
2: ¿Cómo hago para resolver esto? ¿Te das cuenta? ¿Cómo puedo yo ir en contra de? Y no, entonces, por eso te digo que es una ira boba, porque no puedo elaborar algo tan fuerte como la muerte de mi mamá, Y encima, sabiendo que no debía ser.
0: Mm. Claro.
2: ¿Te das cuenta?
0: Claro,
2: entonces,
0: entiendo.
2: Digo, mi ira es una ira boba porque no acciona.
0: Claro.
2: No acciono. Porque la persona que tiene ira acciona.
0: Te quedas solamente acciona con la bronca, pero sin ir a la acción para poder cambiar esa realidad que te alivie la bronca, digamos.
2: Claro, me quedo en mi angustia, en claro. mi tristeza, me la agarro con todo el mundo que uh-huh. no tiene nada que ver, y el que tiene que ver no lo toco.
0: Claro.
2: Pero no por miedo, no es miedo, es porque creo que sigo tanto en esa angustia que no acciono.
0: Bueno, pero está buenísimo que lo veas, porque a partir de que lo veas y que lo reconozcas es que se puede trabajar. Hay gente que ni llega sí. a ver eso que vos estás viendo, y ahí estamos más complicados.
2: Bueno, vos fíjate que yo no podía escuchar radio en la noche porque yo cuidé 24 años a mi mamá con ACV, dos ACV. Uh-huh. Yo, para mí, escuchar la radio de noche es hermoso, uh-huh. siempre la había escuchado, y de repente escuchar programas como este son aliviadores, son, ¿cómo explicarte? Es como que hacen bien, porque después de todo el día, de todo lo que pasó, que es preferible olvidarse, ¿cómo te olvidás? Y bueno, escuchando programas como este.
0: Claro.
2: Por eso no me puedo perdonar haber hecho lo que hice hoy.
0: Ya está, olvídate, no pasó nada, quédate tranquila. Ya está. Le aclaro porque hay algunas personas que dicen no entiendo lo que estaban diciendo. Vuelvo a decir, ayer se cortó la conversación por un tema del teléfono y vos me mandaste un mensaje pensando que te habíamos cortado nosotros y yo te lo respondí. Y ahora nos estás diciendo que te diste cuenta que era así. Esto digo para poner un poco en tema a la gente que a lo mejor se está quedando afuera de lo que estás diciendo. Nada más. Porque no pasa nada y ya está.
2: Perdonen todos los idiomas, aparte todo siempre es tan lindo, la música, vos, tan agradable, todo, que realmente no me puedo perdonar lo que hice. Así que bueno, lo que sí tengo es la capacidad de pedir perdón.
0: Y sí, quédate tranquilo, ya fue por demás.
2: No quería mandar un mensaje.
0: No te preocupes, gracias por llamar.
2: No quería.
0: Y que tengas una linda madrugada. Ya está, olvídate.
2: Gracias.
0: Un beso grande. Chao, gracias. 1:54, 4010-7242. A ver, ¿quién habla? Buenas noches.
3: Gladys habla.
0: Hola, Gladys, ¿cómo te va?
3: Ay, desde ayer que te quiero llamar.
0: Sí.
3: Y ayer fue imposible para desearte feliz cumpleaños.
0: Bueno, muchas gracias.
3: Vos cumplís el 24 de mayo, el día de María Auxiliadora.
0: Sí, señora.
3: Colegio donde yo fui.
0: Yo también.
3: Después mi papá quiso que fuera un colegio vasco-francés.
0: Ah, mira vos.
3: Y ahí terminé en el Euskal Etxea.
0: Mira vos.
3: Sobre el tema de hoy, creo que tengo un poco de soberbia.
0: Ah, mira. Soberbia, con ese te identificas. ¿Por qué?
3: Pero no sé si tanta, pero a veces me la creo.
0: ¿Te la crees? Bueno, qué bueno que lo reconozca, está buenísimo eso. Está muy bien.
3: Ira no tengo, gula no tengo. Me fui a fijar en todos los...
0: En las definiciones.
3: En el cole.
0: Sí.
3: ¿Eh?
0: Te fuiste a ojear las definiciones.
3: Claro, yo las estudié en colegio, pero bueno, algunas se te escapan.
0: Claro.
3: Y hoy me sentí como más pegada a la soberbia.
0: A la soberbia.
3: Pero no de mala manera, sino de creerme, porque como no la estoy pasando bien, digo, me la tengo que creer. Solo por eso.
0: Bueno, o sea que hay un límite finito entre la autoestima y el amor propio y saber lo que uno hace bien y la soberbia.
3: Sí, no, amor propio no tengo.
0: Habría que encontrar ese límite. Escúchame, gracias primero por compartirlo. Segundo, ¿conseguiste el documento? Mirá que no me olvido,
3: ¡Ay, qué genio! El documento sí, me falta la... la tarjeta de crédito.
0: Bueno, ¿viste que no era tan terrible lo del documento? ¿Que estuviste una noche amargadísima y era una pavada?
3: No, pero me ayudaron, ¿eh?
0: Bueno, no importa.
3: Yo hice un montón, pero después me terminaron ayudando.
0: Listo.
3: Y cuando voy al abasto, en el cosito de ahí del DNI, ya estaba mi nombre y me hicieron todo rápido. Después, claro, como no tenía la tarjeta, tuve que ir a un pago fácil, volver a esperar. Nada.
0: Bueno.
3: Lo que a mí
0: pero ya
3: me
0: está.
3: Hice a los que no.
0: Bueno, pero se pudo solucionar, que eso era lo más importante.
3: Sí, no, ahora me falta la tarjeta de crédito, que es más complicado.
0: Bueno, eso va a demorar unos días más, pero te va a llegar y no pasa nada. Ya está, si le diste de baja la anterior, ya está todo bien. Gracias, Gladys, por llamar.
3: Encima soy vasca.
0: Buah.
3: ¿Entendés?
0: Qué bárbaro. No sé
3: nada,
0: si eso es, no sé por qué el encima, pero bueno, qué sé yo, algo tendrá.
3: Encima.
0: Encima.
3: Soy
0: encima.
3: Vasca.
0: Qué bárbaro.
3: No. Peor conjugación no puede haber. Pero igual estoy re agradecida porque amo a mi... Bueno, mi papá ya no lo tengo, pero... lo amaba y él amaba a los vascos.
0: Claro.
3: Por eso me metió en el Euskalechea.
0: Claro, está muy bien. Bueno, gracias Gladys. Un beso grande, gracias por llamar.
3: Bueno.
0: Buenas noches. Chau. 1:57 a.m. Buenas noches, ¿quién habla? ¿Hola?
4: Sí, soy yo, Rosalía.
0: ¿Qué tal, Rosalía?
4: Quería hacer una aclaración.
0: Buenas noches, sí. ¿Qué aclaración?
4: Que yo puse, soy mecha corta. Mecha corta es ira. Y después lo otro, que habría juicio ante una justicia, eso es soberbia.
0: No sé de qué me estás hablando, Rosalía.
4: Vos no lo había captado. Y después lo que le quería decir a Cecilia y esta chica, no la última, la anterior, sobre la ira, que a veces es momentánea, otra dijo que es boba. El Señor dijo, airaos, pero no pequéis. O sea, Dios nos da un permiso de enojarnos por ciertas situaciones, pero después dice, mía es la venganza.
0: Bueno, eso es para los que creen, Rosalía. Hay gente que no creerá. Y es otra historia.
4: ¿Cómo?
0: Eso es para la gente que cree. Hay gente que no creerá y es otra historia.
4: Y pero no creen porque no conocen.
0: No creen porque no creen. ¿Qué sé yo?
4: Es como
0: el
4: manual.
0: No, bueno, qué sé yo. No, yo no me animaría a hacer semejante juicio.
4: ¿Es el manual de qué sé yo? De quinto grado.
0: Sí, pero eso no significa que sea la verdad revelada.
4: Tienes que creer lo que está escrito.
0: No, depende, qué sé yo. No sé, me parece que en materia de creencias no hay ninguna verdad revelada. Habrá gente que cree y habrá gente que no cree. Porque nadie se apareció en vida para decirnos esta es la verdad. Por eso.
4: Bueno, pero escúchame, lo están diciendo. ¿Cómo es que saben que tienen ira boba o enojos justificados?
0: Bueno.
4: Y se hacen todo un tema.
0: Bueno.
4: Estoy dándole la explicación.
0: La explicación religiosa.
4: Están, de alguna manera, ¿cómo se le dice cuando en la parte jurídica que los absuelven? No sé cómo explicarlo. Que a veces esa ira es, Dios la... La contempla porque es una forma justificada.
0: Rosalía, me tengo que ir a las noticias. Es un tema el tema de la fe para hablar en otro momento. Un beso grande, gracias por llamar. 2:00 a.m, rotativo del aire. Ya estamos con ustedes para el lado B de madrugada 6:30.
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6: A las 2:00 a.m. la temperatura en la ciudad de Buenos Aires y alrededores es de 11 grados 2 décimos, humedad 95%, cielo parcialmente nublado con neblina, la visibilidad reducida a 3 kilómetros. El 63% de los argentinos pide cambios en el plan económico. Casi el 60% califica como mala o muy mala la situación nacional. El 42% ya evalúa de forma negativa su propia economía individual. Lo indica un informe elaborado por Centrix Consultora. Precisa que el malestar económico ya no se expresa solo como una evaluación negativa sobre el país, sino como una experiencia directa sobre la vida cotidiana de los hogares. Mega operativo de prefectura para rescatar a un marinero que tenía un dolor en el pecho y estaba en alta mar. Un hombre de 45 años y nacionalidad argentina, cuyo cuadro se agravó mientras navegaba a bordo del Bogavante II, fue evacuado por un helicóptero tras enviar la alerta a tierra firme. El gobierno de Estados Unidos dice que quisieron matar a Donald Trump. El Departamento de Justicia estadounidense calificó el tiroteo ocurrido el sábado cerca de la Casa Blanca como un intento de asesinato contra el presidente. Así surge de un documento oficial citado por medios locales. La Conmebol sancionó a Boca por actos de racismo ante Cruzeiro en Brasil por la Libertadores. El Geneise deberá pagar más de $100,000 y cumplir estrictas campañas de concientización en sus próximos encuentros en la competencia. En el partido disputado en el Mineirão de Belo Horizonte, un hincha de Boca fue preso. Lo denunciaron testigos y lo captaron cámaras del estadio mientras lanzaba insultos e imitaba gestos de mono hacia la tribuna local. Cielo parcialmente nublado con neblinas en la ciudad de Buenos Aires y alrededores. La visibilidad reducida a 3 kilómetros. Temperatura 11 grados 2 décimos.
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0: Franklin y Tony Bennett, nada menos, con este tema, cómo mantener la música sonando. Así es un poco la traducción literal de eso, how do you keep the music playing. Bueno, con ellos estamos comenzando la tercera hora de madrugada, 6:30, 2 de la mañana con 8 minutos. Bienvenidos a los que se suman a esta hora al programa. Las puertas están abiertas, la mesa está servida y entre todos lo que intentamos hacer cada noche, y hago siempre hincapié en esto, es una madrugada habitable para todos. Habitable para todos. A buen entendedor, pocas palabras, ¿no es cierto? Bueno, así que con ese espíritu los esperamos. Con ese espíritu los esperamos, sin juicios, abriéndonos a la posibilidad de lo que la historia del otro nos puede ayudar a pensar, a aprender, a estar en desacuerdo, porque no también, pero con el menor juicio posible. Hoy que estamos hablando de los pecados capitales y jugando un poco con cuál nos identificamos más, siendo que todos tenemos nuestras luces y nuestras sombras. Y con alguno de ellos seguramente nos identificamos. Bueno, ¿con cuál te identificás vos? ¿Y por qué? Nos lo puedes escribir a través del WhatsApp al 11 50 26 86 30. 11 50 26 86 30. Nos escribe Fernanda desde Canelones, Uruguay. Bueno, un gran saludo a toda la gente de Uruguay que nos escucha cada noche, y que son muchos, y cada tanto tenemos estas pruebas con los mensajes que muy gentilmente nos envían. Pecados, dice, ¿qué tema? Por acá practico la ira y la pereza. Dice, la ira porque me parecen injustas muchas cosas en este mundo en el que vivimos. Y la pereza porque quisiera vivir sin trabajar. Esta última señora que llamó, si cree todo lo que lee, está en el... Ah, en el horno. Bueno, me dice, esto no lo diga, ya lo dije. Ya lo dije, el cartel hay que ponerlo antes, esto no lo diga. Yo leo a primera vista, bueno, ya lo dijimos. Bueno, sí, por supuesto, un poco lo que estábamos hablando tuvimos que cortar por el tema de la hora, pero qué sé yo, cada uno cree lo que cree, por eso decía, sin juicios, cada uno lo lee de la manera en que lo tiene que leer. Y respetamos a todos, a los que cuando nos hablan ustedes de sus creencias, los escuchamos muy atentamente. Bueno, habrá quien no, o que tenga otras, qué sé yo. Y también merecen la misma atención. José dice, lo que le pasa a esta señora de la ira nos pasa a muchos que tuvimos la desgracia presencial de actos indebidos en la medicina. Me pasó con mi propia madre, pero bueno, no se puede ir en contra de la ciencia. Hace ya 11 años, también estoy convencido. Ah, bueno, de que su mamá murió por cuestiones vinculadas con la atención. Pero reflexiono y pienso a veces que son propias del dolor que uno siente en el momento, y es mi consuelo. Muy interesante lo que decís, José de Villa Angélica. Gracias por el mensaje. A veces nos pasa que al principio miramos la responsabilidad hacia el afuera y después nos damos cuenta que a veces es una forma de tramitar el propio dolor. Es algo igualmente humano también, ¿no? Esto no significa que no haya responsabilidades en muchos casos, o tal vez en la mayoría, pero a veces el enojo está como mal dirigido en otras oportunidades. Puede pasar. Gracias por contarlo tan abiertamente y compartirlo con nosotros, ¿eh? Muy amable. Un gran saludo para vos. Me siguen enviando links que no tengo manera de abrir, de TikTok, de Facebook. Me están mandando muchos, particularmente hoy. Bueno, si quieren canalizar esa información a través del Instagram, arroba Hernán García Arena. No tienen por qué seguirme, pero me pueden mandar por allí y yo los leo a todos, ¿sí? Y tengo la posibilidad de abrir ahora el link y poder compartirlo en el programa, si es que lo mandan justamente para eso. Agradezco a todos aquellos que me escriben a través del Instagram, a María, desde Puerto Iguazú, dice, escucho Rivadavia hace mucho tiempo, tengo mi radio chiquita en mi cabecera. A full contigo, dice, un abrazo grande. Bueno, gracias María, mensaje por Instagram. Norma también dice, me encantan las editoriales. Bueno, no, es muy, muy pretencioso hablar de editoriales, te agradezco igualmente, pero son apenas algunos pensamientos que voy armando como para poner en la mesa, polemizar un poquito y ver qué piensan ustedes, básicamente, de esto que traigo. Descreo mucho de la gente que viene a enseñar a cómo se hacen las cosas o cómo se piensa. Vieron que siempre me pongo primero en la foto, porque son temas humanos que nos atraviesan a todos y, bueno, a veces dichos parecen que uno los estuviera diciendo desde algún lugar más elevado, y nada que ver, en el llano, es armar un poco la reflexión para que nos sirva como disparador. Pero te agradezco enormemente por tu mensaje. Dice, me alegro profundamente el corte que diste ayer a los alias. Ah, sí. Bueno, algunos lo habrán escuchado y seguramente algunos se va a enterar cuando surja esto. Pero ya que lo traes y que estamos armando el reglamento de madrugada 6:30, vamos a recordar para aquellos que tal vez ayer no pudieron escuchar porque era feriado y demás, que a partir de ahora todo lo que sea alias y todo lo que sea solicitud de ayuda del tipo solo económica, se canaliza a través de WhatsApp, no más en llamadas al aire. En llamadas al aire, la ayuda de cualquier otro tipo que te podamos dar, desde la escucha hasta darte algún dato, buscártelo, comprometernos a buscarlo, abrirnos a que algún oyente te pueda dar una mano hacia dónde acudir o qué es lo que se puede hacer, lo que te esté pasando. Pero todo lo que tiene que ver con alias y ayuda estrictamente económica, que muchos llamados la semana pasada estuvieron solo en ese sentido, a partir de ahora por WhatsApp, ¿sí? Solamente por WhatsApp, a la espera de poder chequear, por lo menos mínimamente, con quién estamos hablando. Así que gracias, María. Me das el pie como para poder repetirlo, porque seguramente algún desprevenido o alguien que no escuchó se va a sorprender cuando ocurra, cuando llegue el caso. Sé que puede parecer antipático, pero crean que es todo lo contrario. Es un necesario ejercicio de responsabilidad hacia el oyente. Así que por eso hemos tomado esa decisión. Bueno, le agradezco también a Noemí, a Beatriz, a Marta, a Úrsula, a Isabel, a María Cristina, a Rosy, a Majo, a otra Cristina, a Mavi, a Guillermo. Bueno, todos mensajes que recibí en @ Hernán García Arena en estas últimas horas, y todos de saludos y de buena onda, los agradezco enormemente. 4010-7242 es nuestra línea directa de oyentes, 4010-7242. Enseguida se viene nuestro artista del día. Hoy agarrate con dos canciones que trajimos impresionantes, para compartir, para disfrutar, para volar, como les gusta decir a algunos, para soñar. Bueno, un gran artista que todavía no ha pasado por este programa y que vamos a compartir con muchísimo gusto. Pero antes, me voy al teléfono. Buenas noches.
1: Hola, buenas noches, Hernán. ¿Cómo estás? Te habla Mirta.
0: ¿Qué tal, Mirta? ¿Cómo te va?
1: Muy bien. Bueno, mira, cuando abriste el programa y empezaste a nombrar los pecados capitales y a decir desde tu visión más o menos qué podrían comprender, créeme que me sentí identificada absolutamente con todos.
0: ¿Con todos? ¿Los siete?
1: Sí, y dije, ¡ay, Dios mío, qué horror! Y bueno, no, después...
0: ¿Por qué?
1: No, pero escúchame, después, porque claro, vos le buscaste, digamos, diste varios ejemplos, ¿no? Uh-huh. Y por ejemplo, la gula. Según los pecados capitales por la Iglesia Católica, dice que es el exceso de comida. Y vos nombraste que también podía ser cuando uno es compradora compulsiva o otro tipo de conductas, ¿no?
0: Sí, sí, una mirada, por supuesto. No tienen todos,
1: claro,
0: por qué coincidir.
1: Bueno,
0: pero la gula, entonces, vendría a ser el significado del exceso. Y el exceso no es solo de comida.
1: Exactamente, pero bueno, la Iglesia Católica dice que sí, que es el exceso de comida.
0: Claro.
1: Entonces, yo tuve un momento de mi vida que todas esas cosas vienen por algo, porque cuando uno está bien equilibrado no comete esas cosas. Que yo iba, me compraba compulsivamente ropa y cuando salía del local me sentía como vacía, como diciendo, ¿y ahora qué hago con esto? No, claro, solucionaba nada.
0: Claro, claro.
1: ¿Entendés? Uh-huh. Entonces, así como fuiste nombrando de los diversos pecados capitales, sí, yo me sentí identificada. Ahora, si vos me decís cuál de todos creo yo, no es que ya no tengo ninguno, porque hay momentos en que sí, me doy cuenta que cometo, no sé si pecado capital o otro tipo de error que cometo, y después pienso y digo, no tengo que actuar así, no tengo que pensar así. Uh-huh. Entonces empiezo a tener una mirada más piadosa y trato de ubicarme, y bueno, como soy, entre comillas, católica, bueno, trato de ser más piadosa y pido a Dios que todo se solucione de la mejor forma, sacando de mí, a lo mejor, la ira que me provoca algo. ¿Entendés?
0: Sí, entiendo perfectamente. Bueno, es trabajar sí, las sombras, digamos.
1: Claro, claro. Y bueno, no voy a hablar de política, pero vos hablaste de hoy, lo del Te Deum y todo eso ayer. Yo justamente estuve el domingo en misa a la noche. Uh-huh. Y no sabes el encanto que es el sacerdote que da la misa donde voy yo. Porque es una persona con tanta paz y que todo lo habla, digamos, desde una mirada piadosa, ¿viste?
0: Sí.
1: No es que está echando culpas sobre la gente. Uh-huh. Que bueno, me encanta eso. Y bueno, me parece bien que pongas normas. Me parece muy bien. Porque yo ya estoy... yo cancelé mucho lo que es... digamos, noticias y todo eso. Entonces, este espacio sirve para otras cosas y es un lugar donde uno se siente muy cómoda por los temas, por la música, por las cosas que vos contás, por el tema del día, por montones de cosas, por tus editoriales, aunque vos digas que no son editoriales.
0: No, pero bueno, entiendo, bueno, lo que van, sí, lo agradezco. No, son comentarios tan preparados, pensados, por supuesto, pero...
1: Por tu dulzura, tu respeto, entonces, bueno, y tampoco voy a criticar a nadie, ¿eh? Pero yo tengo uno de mis hijos, que es el más chico, que igual que todos fue educado en escuela católica. Uh-huh. Y te puedo asegurar que no sé ni en qué cree, porque no es un tema que suelo hablarlo con él. Yo ya te conté un día que le iba a regalar un San Benito para su casa y me dijo, no mamá, deja, gracias.
0: Sí.
1: Y bueno, y todo es muy respetable,
0: por supuesto, por supuesto.
1: Hay que saber respetar al otro lo que piensa, porque, bueno, es lo que decías vos, las escrituras, sí, pero bueno, son tradiciones que se vienen desde lejos, ¿entendés? Así que...
0: Por supuesto, a lo mejor en un pueblo de Asia ni siquiera tienen la menor idea, o de África, ni siquiera tienen la menor idea de que esto existe, ¿viste? Entonces digo, a veces hablamos muy sesgado desde lo que conocemos nosotros, desde lo que creemos nosotros, pero no dejamos de ser una amplia minoría, pero minoría al fin, ¿viste?
1: Por eso yo te digo que soy, entre comillas, católica.
0: Claro, y cada uno toma lo que le parece y lo que no, no.
1: Tomo todo con pinzas.
0: Porque si vamos a, si todo lo vamos a explicar con Dios, bueno, para muchas personas les va a cerrar, pero vamos a dejar una gran cantidad de personas afuera, porque no todo el mundo cree en Dios.
1: Claro, pero por ejemplo, yo que perdí dos seres muy queridos el año pasado, soy una convencida que no me interesa el destino, digamos, una vez tras que pasó ese instante, no me interesa el destino donde fue esa persona, la parte material, la materia. Mm. Yo creo, soy yo la que cree eso, que lo único que uno puede hacer bien por esa persona es orar.
0: Bueno.
1: Pedir a Dios que esté en la gloria eterna.
0: Bueno.
1: ¿Qué voy a pensar? Pero yo no soy de ir a un cementerio o de ir a tirar flores a un mar o a un río.
0: Porque bueno, y habrá otro que sí, y está muy bien.
1: Claro.
0: Y habrá otro que sí, está muy bien. Cada uno con la creencia y con lo que entiende de todo esto. Mirta, tengo otra persona al aire, te agradezco enormemente el llamado.
1: Un besito.
0: Buenas noches. Chau. Chau, chau. 2:23 a.m. Ay, justo se cayó. Ay, qué lástima. Bueno, se cayó la llamada. 4010-7242. Están liberadas las líneas, ¿eh? Si tenés ganas de conversar, ahora llamás y hicimos un reset. ¡Ping! Ya que se cayó una, caímos todas. 4010-7242. Oli dice... pasamos un tema de la italiana Laura Pausini. Estamos bien acompañados, no hay duda, genio. Bueno, muchas gracias. Gracias por este mensaje que nos firma, pero que lo agradezco. Hola, buenas noches. Qué lindo tema el de los pecados capitales. Creo que todos tenemos una sumatoria de alguno de ellos, en mayor o en menor medida, pero no para castigarnos, sino como bien vos decías, para poder mirarlos y trabajar. Nunca vamos a ser perfectos, pero por lo menos podemos ir en camino a ser mejor día a día, dice este mensaje de Mabel de Barracas. Bueno, muchas gracias, Mabel. Hola, buenas noches. A mí me puede la gula, y la gula de comida, de ninguna otra cosa. Me matan las cosas ricas, jaja. Estará muy mal, me iré al infierno por este pecado capital, jajaja, mucho jaja. Pone este mensaje de Sergio que no creo que eso suceda. Cuídate para que no te haga mal, nada más, para que no te haga mal a vos de andar comiendo tanto dulce. Mirá quién lo dice, ¿no? Mirá, consejos vendo, para mí no tengo, pero bueno, sabemos que no es lo mejor andar con exceso de ese tipo de comidas, pero no por ningún castigo posterior. Hola, buenas noches, 2:25. Hola. Sos vos, Cortó. No, estamos con... Yo te digo últimamente después... Yo a las 2:30 mañana me voy, por las dudas. Porque están pasando cosas raras después de las 2:00 a.m. en estos últimos días. Hacemos un recreo largo de 2 a 3 por las 2 y retomamos las 3 a partir de mañana. Y qué sé yo, por las dudas, pues están pasando cosas raras. Hoy hablamos de Bram Stoker, de Drácula. Y empezaron a andar cosas extrañas acá en el estudio. Se está cortando mucho más que otros días. Bueno, aprovechen que a otros se le corta para convertir una crisis en oportunidad. 4010-7242. Ustedes pueden llamar y van a entrar directamente porque se cayeron todas las llamadas. 4010-7242. A ver, por ejemplo, vos, buenas noches. Hola.
2: Hola, Hernán.
0: Hola, ¿quién habla? Se entrecorta. No, hoy te digo que tremendo esto. Bram Stoker está... Se entrecorta todo.
2: ¿Escuchas?
0: Ahora sí.
2: Hola. Hola.
0: Ahora te escucho.
2: ¿Ahí me escuchas, Hernán?
0: Sí.
2: Hola.
0: Te escucho.
2: Ah, ¿cómo estás? Yo te escucho muy bajo.
0: Ah, bueno, yo te escucho bárbaro ahora.

0: Y lo peor es que muchas veces me lo justifico. Creo que tengo razón.
1: A ver, antes de seguir, ¿me escuchás vos bien? ¿Me estás escuchando bien ahora?
0: Ahí más está. Más o menos, decime.
1: Bueno, tratemos de hacer un ejercicio y un esfuerzo los dos, porque no me dijiste tu nombre todavía.
0: Elena,
1: ahora sí. Bueno, Elena, entonces, tenés bronca y te la justificás a vos misma. A ver, ¿cómo sería eso?
0: Y hace ya 30 años tuve una mala praxis, me dejó muy, muy mal, no sé cómo estoy con vida, y he pasado muchas, muchas broncas. Lo tiro ya casi al olvido, pero de vez en cuando crece. Y lo justifico, porque la persona fue irresponsable, no cumplieron, y bueno, entonces con la bronca al menos creo que alivia un poquitito o no mi alma. No es fácil, pero va, pasaron 30 y piquitos de años, ¿viste?
1: Bueno, mucho tiempo para sostener una bronca.
0: Creo que Dios me dejó en la tierra para algo, estuve muy mal, crié un hijo, mi bebé que había nacido, y ahora disfruto de una nieta de 3 años. Entonces trato de pedir siempre perdón por mis broncas, pero cada tanto un poquitito agarra. Uno cree superar, pero creo que no se supera, aunque se lo intenta. Pero lo justifico y después se me pasa. Sigo la vida, continúo y es lo que me parece que Dios me da, aunque soy católica, también, como pensás vos, de repente uno dice por qué ciertas cosas, ¿no? Pero se sale adelante, hay que luchar mucho, mucho, mucho. Y yo te escucho, no toda la noche, hay momentos que duermo, es necesario. Y sí, tenés razón en muchas cosas. Como todo, está el que cree en algo y el que no cree en nada.
1: ¿Me escuchás ahora, ahí? Elena? Sí, yo te dejé hablar porque me quise meter 2 o 3 veces y no me escuchabas. Entonces preferí dejarte hablar. ¿Me escuchás ahora?
0: Sí, te escucho.
1: Bueno, perfecto. No, decía, son 30 y pico de años, es mucho tiempo para tener una bronca.
0: Sí.
1: Mucho
0: pero
1: tiempo,
0: hace
1: 35 ¿no?
0: años yo era una persona de luz y ahora soy una persona de luz apagada. Hace 35 años era una Elena y después nació otra que tuvo que aprender a comer, a respirar, a caminar, a entender que tenía un hijo, una familia, un esposo, a saber de dónde venía. Y no fue fácil, llevó años. Entonces ahora la bronca surge una vez cada tanto cuando surgen inconvenientes, porque la vida, la aptitud, el ser humano, trae inconvenientes normales, que hay que aceptarlos, pero a veces, no sé, quizás no sea bronca y es dolor, que eso es peor.
1: Bueno, hay un cuento, yo creo que lo leí alguna vez aquí, y habla un poco de eso, de la ira y la tristeza. A veces se disfrazan una de la otra. Y dicen los que saben que detrás de mucha bronca hay mucha tristeza, y a veces detrás de mucha tristeza hay mucha bronca.
0: Tenés razón. Yo creo que
1: después búscatelo el cuento, la ira y la tristeza. No lo voy a leer ahora de nuevo, capaz que si tenemos un ratito lo leo, porque es cortito.
0: No, lo he escuchado.
1: Pero lo habrás escuchado.
0: En estos 35 años deambulé por terapia.
1: Sí, claro, claro.
0: Por muchos libros, por mucha vida. En 35 años pasó mucha agua.
1: Bueno.
0: Uno aprende todos los días algo nuevo. Mi mamá siempre me decía que se fue a los 95 años y siempre me decía, aunque no caminaba, estaba en la cama, me decía, no, yo no me quiero ir porque todos los días aprendo algo nuevo. Con lo que le enseñaban los nietos o con lo que le enseñaba la televisión o la

0: radio, mira, mira, ya en esa edad.
1: Mira.
0: Sí. Y yo opino igual, todos los días aprendo algo nuevo. Y quizás mi bronca sea tristeza. Pero bueno,
1: bueno.
0: La tristeza no es ira, pero sí es algo que tendría que uno solucionarlo, pero no es fácil.
1: No es sencillo, no, ya lo sé que no es sencillo, no. Pero me gustaría que la próxima que nos llames, no sé si va a ser tan inmediato, pero esta imagen que dijiste, yo tenía una luz y ahora tengo la luz un poco más apagada. Bueno, tal vez, viste, con el tiempo la luz no se enciende del todo igual, no se encienden las 10 lamparitas, pero encendiendo 5 ya podemos ver igual.
0: Sí, a ver, yo soy una persona que de todos modos vivo alegre, hago bromas, no me quedo quieta, soy una persona ya grande, pero no me quedo quieta, salgo, hago cerámica, bailo tango, trato de hacer cosas a medida en que puedo salir, ¿no? Que la vida está bastante difícil. Pero bueno, yo a veces siento, sí, pasan los años y uno siente que ya no es la de antes. Entonces digo, mi luz se está apagando, pero no, no, la luz del alma está.
1: Está, bueno.
0: Creo que lo que ahora estoy muy triste porque está muy, muy mal una persona a quien yo quiero mucho, una amiga, una persona muy respetable, y está muy, muy mal. Y sí, me da una tristeza grande y la tengo en oración. A todos los... Va, Dios hay uno solo. Le pido a todas las religiones, mira, vida y por haber, que la dejen en este mundo un tiempo más y que no sufra. Entonces quizás esa tristeza en el alma me haga sentir que quizás es bronca, ¿no?
1: Claro, puede ser, puede ser. Pero está bueno sentirlo porque las emociones no tienen otro camino posible que sentirse. Siempre mejor sentirse. Y después irá tomando su forma e irá cambiando. Pero es mejor sentirlas que guardarlas abajo de la alfombra. Porque cuando se guardan abajo de la alfombra, después, bueno, empieza a salir otro tipo de hedor de allí. Así que mejor sentirlas. Si estás triste por tu amiga o por esta persona especial, bueno, hay que transitarlo porque es lo que corresponde transitar.
0: Sí.
1: ¿No? Pienso yo, que no sé nada.
0: También pienso en el esposo y duele, ¿ves?
1: Por supuesto, por supuesto que va a doler, claro que sí. Pero bueno, es una mirada en millones posibles, nada más. Como ya que te abrís a compartirlo, no quería dejar de decirte esto que se me venía como para acompañarte. Y te agradezco enormemente que hayas llamado.
0: Oh, gracias a ustedes por estar, tanto tu programa como otros programas que nos hacen compañía. Y bueno, quizás necesitaba a esta hora hablar con alguien que me escuche. Siempre envío mensajes escritos, WhatsApp, pero hoy necesitaba conversar un poquito.
1: Bueno, y cuando lo vuelvas a necesitar, yo estoy medio preocupado solamente porque se está escuchando mal, vos solo, sobre todo, pero cuando lo vuelvas a necesitar, nos volvés a llamar. Para eso estamos.
0: Gracias, un abrazo grande.
1: Igualmente para vos, muchas gracias. 4010-7242, ya se viene nuestro artista del día, pero antes, ¿con quién estamos hablando? Buenas noches. ¿Hola? No, te digo que hoy es terrible esto. No, tremendo. Tremendo. Yo no hablo más de Bram Stoker nunca más. Las efemérides del 26 de mayo del año que viene las lee otro, ¿eh? Yo no leo nada, ¿eh? No, no, no. No, no, no. Se cae todo, viejo. Todo por hablar de... no quiero decir ni la palabra completa. Drac. Vamos a decir Drac. Tremendo lo que está pasando hoy. Se caen todas las llamadas. Están ahí. Hay 2, 3, 4 tomados y... pum, de repente, pim, se cayó el 4010-7242. A ver si rompes el hechizo vos, que tenés ganas de llamar. 4010-7242. Sí, vos. Hola.
2: Hola, Hernán, ¿cómo te va?
1: Hola, buenas noches. ¿Quién habla?
2: José Luis de La Plata.
1: ¿Cómo te va, José Luis? Necesito que me bajes la radio.
2: Sí, ahí las.
1: A ver. No, me sigo escuchando yo. No llego a bajarla todavía. Ahora me parece que sí.
2: Ahora
1: sí. Ahora, ¿cómo es? No. Seguimos en duplex. Apagala, por favor. Dale. Y hablamos por el teléfono. Dale, bueno, ahora se me fue. No, te digo que es una noche 26 de mayo, a ver, 2 más 6, 8, ¿qué número es? ¿Qué número es? 2 más 6, 8, dividido 4, debe ser un día numerológico bravo este, ¿eh? A ver, José Luis.
2: Bueno, pero preferís reír que llorar.
1: Ah, por supuesto, ahora te escucho bien. Bueno, contanos.
2: Bueno, estoy contento hoy porque por lo menos un chico que quiero mucho ganó el 25 de mayo, así que tengo una alegría muy muy linda, muy grande. Pero bueno, yo estoy en La Plata y él está en San Isidro.
1: No entiendo, ¿qué ganó el 25 de mayo?
2: Adrián Gianetti.
1: Contanos, a ver, para los que no estén en tema.
2: Sí. Bueno, Adrián Gianetti es un chico que lo conozco hace años. A la madre que falleció, el padre, al suegro Daniel Echechurri. Son gente que yo estuve mucho tiempo en San Isidro y conozco a todos, ¿viste? Solo con este chico hay una amistad grande también.
1: ¿Y qué ganó?
2: El clásico 25 de mayo, grupo 1, de la escala internacional de La Plata.
1: ¿De qué? ¿De qué disciplina?
2: En San Isidro.
1: ¿De?
2: En San Isidro.
1: ¿De qué disciplina?
2: No te entiendo.
1: ¿De qué disciplina? Me está diciendo que ganó en San Isidro, en la carrera número 1. ¿De qué? ¿De qué deporte?
2: De caballos de carrera.
1: Ah, bueno, ganó el caballo de carrera, eso es. ¿Y cómo lo podemos saber? Si no nos lo contás.
2: No se entendía.
1: No. Por eso, es un chico que ganó con el caballo de carrera, una persona que vos querés mucho.
2: Sí.
1: Ahí está, ahora sí, ahora podemos entender, porque hay gente que si no, queda un montón de gente afuera, no sabe lo que estás hablando. Bueno, y entonces estás contento por eso.
2: Ajá.
1: Bueno. ¿Eso tenías ganas de compartir con nosotros, que estabas contento por este triunfo?
2: Por ese triunfo, sí.
1: Genial. ¿Cómo se llama, Adrián?
2: Gianetti.
1: Bueno, la verdad que... me alegro que te ponga contento eso. Es una disciplina que a vos te gusta mucho, que la seguís, evidentemente.
2: Sí, yo soy cuidador de caballo de carrera del año 90.
1: Sos cuidador de caballo de carrera. Ah, mirá vos. Y ahí lo conociste a él.
2: Sí. Acá en La Plata.
1: Está bien.
2: Cuando viene a correr a La Plata, viene para... Nos vemos.
1: Claro.
2: Sí.
1: Qué bien. Bueno...
2: Bueno, y qué sé yo, después, no sé, de predicados capitales, ¿ves? Que se estaba escuchando, estaban hablando de que no te entran las llamadas.
1: Sí, ¿viste? No, es que no entran, se cortan. Entran y se cortan. Algo anda raro. Qué sé yo, cosas que pasan, ¿viste, José Luis?
2: Sí, pasan esas cosas.
1: Bueno, me alegro nos alegramos con tu alegría. Te agradezco enormemente el llamado.
2: Bueno, un abrazo.
1: Buenas noches. Igualmente. 4010-7242. ¿No te enteraste lo de San Isidro? Me pregunto acá. No me enteré. 4010-7242. Buenas noches.
3: Buenas noches.
1: Hola. Sí, sos vos.
3: Hola. ¿Qué tal, Hernán? Bienvenido a mi casa.
1: Gracias. Pero yo no entré a tu casa, yo no estoy en tu casa, qué sé yo. Vos me decís eso siempre y yo no conozco ni la puerta.
3: Tu voz a mi casa.
1: Ah, bueno, muchas gracias. Muchas gracias.
3: Bueno. Nosotros, ¿cómo decirte? Nosotros escuchamos la radio, pero la voz de ustedes es como si vivieran en la casa nuestra.
1: Claro.
3: Vibra todo el tiempo.
1: Claro, estamos ahí...
3: Hola,
1: te escucho. Estamos...
3: ¿De nuevo? ¿Se cortó?
1: No, estás...
3: Hola.
1: ¿Me escuchás?
3: Hola.
1: Uy, es muy difícil hoy hacer esto así, ¿eh? Hola, ¿me escuchás? No, se cortó. ¿Sabes qué, Luqui? Vamos a ir a la letrista del día, vamos a poner un manto de piedad, Vamos a bajar un poco los decibeles, porque me parece que la noche está empujando a que venga él. Yo creo que en realidad debe ser él desde algún lugar que dice, che, se está haciendo tarde, vamos a entrar. Bueno, vamos a hablar de un hombre conocido, bueno, aquí en el país, en el mundo, en América Latina, cantante y actor argentino, un enorme galán, un hombre, bueno, muy admirado por muchas ellas y muchos ellos también, pero ellas eran las que estaban allí en la puerta de su casa tratando de saludarlo los días de su cumpleaños y todo lo que ha generado este hombre en la música de nuestro país. Se fue demasiado temprano porque, bueno, el cigarrillo le jugó una mala pasada. Estamos hablando de Roberto Sánchez Ocampo, más conocido como Sandro, que es considerado uno de los padres del rock argentino, de los primeros artistas en cantarlo en español, por ejemplo, en América Latina. Y es tan difícil, dentro de su repertorio, elegir dos canciones para representarlo en esta noche, cuando arbitrariamente traemos a nuestros artistas del día, que tomé una decisión muy antidemocrática, muy antidemocrática. Dije, a mí, ¿cuáles son las dos canciones que más me gustan? Esta y esta. Bueno, las traje. No sé si van a coincidir con ustedes. Después me dicen, sí, buena selección, qué linda. ¿Estuvo bien o no? Mejor díganme que sí. Esta noche, mejor díganme que sí. Está brava la noche y necesito un cariñito. Bueno, temazos que traemos de Sandro. El primero, una versión de un gran clásico que se llama Septiembre Amor, y Sandro lo interpreta como nadie.
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2: Siempre una frase con esa voz tan, tan particular, la de Sandro, con este septiembre de amor que elegimos para comenzar a transitar a nuestro artista del día, versión de Neil Diamond de September More, ¿no? Este gran clásico que Sandro lo hizo como nadie. Todos recordamos aquel 4 de enero del año 2010 cuando partía Sandro de este mundo y ese funeral multitudinario en el Congreso de la Nación. Bueno, un hombre que ha dejado enormes títulos, enormes éxitos, Dame Fuego, Quiero Llenarme de Ti, Penumbras, Porque Yo Te Amo, Tengo, Rosa Rosa, que vendió 2 millones de discos. El Tengo fue considerado por la revista Rolling Stone como el número 15 entre los 100 mejores temas del rock argentino. Pero para cerrar a nuestro artista del día, nada que ver el tema que elegí. Elegí otro tema que él interpreta de otros autores y en este caso lo hace acompañado por una cantante cubana de bolero popular en toda América Latina, en Estados Unidos y en Europa, una de las figuras más importantes y emblemáticas en la historia del bolero. Estamos hablando que la canción que viene la interpreta Sandro junto a Olga Guillot. Para mí es un temazo. No sé cómo lo vas a recibir vos, pero este Arráncame la Vida, a mi juicio, es uno de los mejores.

0: con Arráncame la Vida, esta versión hermosísima con Olga Guillot y antes con Septiembre Amor. Hoy lo recordamos a él, a uno de los más grandes. Nuestro artista del día en Madrugada 6:30 fue esta noche el señor Sandro.
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0: Mensaje de Nano de Banfield. Hernán, querido, muchas gracias por traer a nuestro querido vecino como artista del día. Era un tipazo, súper amable, querido por todos los banfileños. Te mando buena energía para esta noche que no está siendo tan benevolente contigo, para volver a tu linda esencia. Cariños totales, es espectacular la elección de los dos temas. Bueno, muchas gracias, no, me alegro que te hayan gustado. A mí me encantaron, ¿eh? Qué noche Bariloche, dice Richard. Sí, está brava la noche hoy, no sé qué está pasando. Es más, les voy a decir algo. Estoy tratando de responder algunos mensajes de... Siempre les doy con algún corazoncito, algún emoji, algo. Les dejo para que sepan que los leímos, ya sea durante el programa o después del programa. Y en algunos casos contesto alguna palabra, si viene a cuento. Bueno, van tres que estoy tratando de enviar. ¿Y vieron cuando quedan suspendidos que no lo envía? Bueno, así que algo está pasando. A ver, alguna bruja. ¿Hay palo santo? Bueno, a ver si yo digo alguna bruja, con todo respeto, ¿eh? ¿Alguna brujita que nos esté escuchando? ¿Qué está pasando esta noche? ¿Que se cortan los llamados? ¿Que no mandan los WhatsApp? ¿Qué es esto, señores? ¿Todo porque hablamos del conde de Transilvania? ¿Esta es la explicación? Lo peor que en algún momento la pensé, o sea, porque soy medio cabulero. Digo, che, ¿vendrá mal esto? Y... pero no puede ser, hay que cortar con esas cosas, hoy que hablábamos de las creencias. Somos gente grande, ya como para andar pensando en esas cosas. Pero bueno, están pasando cosas raras. Hoy es un martes de cosas raras que están sucediendo y las recibimos. Y todo termina siendo funcional al show. O sea, viene bárbaro, no me quejo. Pero estaría bueno que por lo menos que las llamadas no se cortaran, porque son parte fundamental del programa. Bueno, están pasando estas cosas esta noche y nos las tomamos con un poquito de humor, es la mejor manera. Nos cuenta Javier que la mamá quiso bautizar a Sandro con ese nombre, pero en 1945 en el registro civil de la maternidad Cerdano se lo permitieron. Él se encargó de ser conocido por el nombre que su mamá quería para él. Claro, eran tiempos en que no todo nombre era aceptado. Había como un listado de nombres posibles para las personas. Esto después con el tiempo cambió. Nos fuimos al otro extremo, porque hoy podés llamar a un hijo cacerola de teflón y te lo notan. Y el pibe después tiene que cargar, viste, toda la vida con esos nombres raros. De hecho, que me disculpen, pero los artistas son mandados a hacer para cuanto más raro sea el nombre, más cool se creen. Un saludito sin juicio esto. Pero vieron que ahora después nos fuimos con el otro extremo. Le podemos poner cualquier nombre y está aceptado. Una época en que no se aceptaban todos los nombres. Bueno, Sandro nos aporta este dato. Yo no lo recordaba, por lo menos, que en 1945 quisieron llamarlo Sandro a Roberto Sánchez, pero no se lo aceptaron. Y después, bueno, él lo utilizó como nombre artístico, como el nombre de su vida, a pesar de que no era el que figuraba en su documento. Susana de Avellaneda dice, no hables del señor de Transilvania. Dice, mirá lo que pasa, se cortan las llamadas. Sí, tremendo, chist. Este gran stalker me complicó el día. Qué maravilla. Bueno, ¿qué más? 11-50-26-8630. Más mensajes. Me parece que me está mandando una foto, Silvia, sobre la niebla, entiendo yo. Sí, que no se ve nada. Dice, esto es a 10 cuadras de la radio y viene más. Bueno, vamos a ver ahora a la salida con qué me encuentro, con la niebla. Porque la que me falta, ¿no? Capaz que no encuentro, no veo el bondi, no encuentro el auto, qué sé yo. Día bravo, hoy puede ser, puede pasar cualquier cosa. Cecilia nos dice, justamente por el tema de hoy, como soy humana, hace 2 horas te envié un mensaje para pedirle disculpas a la señora Rosalía por haber corregido un término que expresó ella. Es más extenso el mensaje en Instagram. No lo vi, Cecilia, todavía, discúlpame. Bueno, lo corregimos, no hay problema. En mi caso fue la ira, el pecado capital. Gracias, Cecilia, por compartirlo con nosotros. Bueno, señor Hernán, respecto al personaje de... ya no lo nombro hoy por las dudas, pero el que hablamos hoy en su historia. La vi en cine hace varios años, dirigida por el recordado Boris Karloff. Ángel firma este mensaje de la paternal. Ah, vio la película del conde. Bueno, un saludo. Sí, por las dudas vamos a poner el pip cada vez que suene, porque... Sí, ya viste, para muestra, basta un botón. Hernán, tenés que visitar Rosario, vas a ver lo linda que está, nos dice Enrique. Estuve hace menos de un año en Rosario, ¿eh? ¿Cuándo estuve en Rosario? Pará. Antes de empezar a trabajar en esta emisora, unas semanas antes. Así que tiene que haber sido por agosto, sí, mediados de agosto. Sí, está muy linda Rosario, la conozco, fui varias veces y hace menos de un año estuve por allí. Así que, pero siempre dan ganas de volver, así que allí estaremos. Gracias, Enrique. Y capaz que nos cruzamos y tomamos un cafecito por allí en uno de esos bares tan lindos que tiene la ciudad de Rosario. Bueno, mensajes que nos están llegando al 11 50 26 8630. Nos queda una estación más. Llegamos hasta las 4, ahí nos bajamos de este tren. Pero antes tenemos las noticias con Javier Villa en el rotativo del aire.
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2: A las 3 de la mañana la temperatura en la ciudad de Buenos Aires es de 10 grados 8 décimas. La humedad 95% con cielo parcialmente nublado con neblina. La visibilidad reducida a 3 kilómetros. El FMI blanqueó un déficit fiscal oculto. Dejó asentado que parte de ese equilibrio fiscal se sostiene pateando intereses hacia adelante. Lo que se exhibe como superávit fiscal podría ser déficit del 0,8% del PBI si se incluyen los intereses de bonos en pesos que se sacaron del cálculo, según señala el organismo. Nuevas clases públicas en defensa de la ley de financiamiento universitario se dictarán hoy frente al Palacio de Tribunales para defender el sistema universitario nacional y exigir la implementación de la norma ya aprobada por el Congreso. La nueva jornada de protesta se extenderá desde las 11 hasta las 17. El primer ministro de Canadá le pidió al presidente de Israel investigar el maltrato a los integrantes de la flotilla humanitaria que se dirigía a Gaza. En una conversación telefónica, Mark Carney reiteró a Isaac Herzog que el trato infligido a los integrantes de la flotilla fue espantoso e inaceptable. El jefe del gobierno canadiense subrayó que la protección de todos los civiles y el respeto a la dignidad humana deben garantizarse en todo lugar y en todo momento. El dólar oficial y el paralelo cotizan a 1.425 pesos. El riesgo país se ubica en 514 puntos. Cielo parcialmente nublado con neblina en la ciudad de Buenos Aires y alrededores. La visibilidad reducida a 3 kilómetros. Temperatura actual 10 grados 8 décimos.
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0: Bueno, estamos comenzando la tercera y última hora de esta madrugada 6:30 del día martes 26 de mayo del año 2026. Bienvenidos a todos los que se suman ahora, sobre todo una bienvenida especial a todos los que se están despertando para ir a trabajar después de un fin de semana largo. Momento difícil, si los hay, después de 3 días de descanso, tener que comenzar a arrancar de nuevo. Cuesta mucho, es como un lunes, pero con más descanso en la espalda. Así que arriba, ánimo, que la buena noticia es que son 4 días esta vez. Si trabajas de lunes a viernes, bueno, es un poco más corta. Así que vas a tener el próximo descanso un poco más cerca. Nuevamente bienvenidos, y sepan que si todavía no asomaron la mirada a la calle y están por salir o lo van a hacer dentro de un rato, que no se ve nada en la calle, o se ve muy poco. Por lo menos la visibilidad está reducida a 3 kilómetros por niebla aquí en la zona de Capital y de Gran Buenos Aires. Por lo menos ustedes nos contarán cómo está la situación en cada una de sus provincias, de sus ciudades, de sus pueblos. Bueno, en Buenos Aires muy poca visibilidad, 3 kilómetros es bastante reducida, invita a una precaución mayor, sobre todo para aquellos que conducen vehículos, por supuesto, porque, bueno, está difícil la visibilidad. 10 grados 8 décimas es la temperatura, el cielo está parcialmente nublado, la humedad sigue alta, 95%, y para hoy la temperatura mínima será menor que la actual, por lo menos es lo que pronostica el servicio meteorológico, con 7 grados, y la máxima va a llegar a los 17, con niebla durante la mañana y cielo parcialmente nublado hacia la tarde. De hecho, rige una alerta violeta por la niebla, que esto implica, bueno, que hay que tener mucha más precaución que la habitual, fundamentalmente para conducir, ¿sí? Así que este mensaje va para todos aquellos que o ya están en la calle o están por salir de sus casas y se van a encontrar con este panorama que, si bien se venía asomando en los últimos días, era muy mínimo en comparación a la escasa visibilidad que hay esta noche, que es de 3 kilómetros. De hecho, si alguno está manejando en su taxi, en su camión, en su auto, o yendo para algún lado y nos quiere contar cómo está la cosa, bueno, bienvenido será el mensaje en el 11 50 26 8630. Ese es nuestro número de WhatsApp, 11 50 26 8630. Pero también nos quedan llamados pendientes. Ojalá que, bueno, después de las 3 se haya deshecho el hechizo de alguna u otra manera y tengamos conversaciones tranquilas con estas cosas raras que han pasado hoy con las llamadas. 4010-7242. Cruzo los dedos y digo buenas noches. A ver quién está por ahí. Hola.
1: ¿Qué tal? Habla Jorge de La Plata.
0: ¿Cómo te va, Jorge? Buenas noches.
1: Bien, bien. Mira, sobre el tema de los pecados capitales.
0: Sí.
1: Yo tengo, tal vez es un complejo, ¿no? Tal vez por los años, el complejo de que, por la ira, yo escucho conversaciones de algo que en mi profesión, como la de mi padre, de mi abuelo, es una profesión digna, donde yo escuché una persona que tal vez no supo saberse expresar, también de acá de La Plata, por el tema de las carreras de caballo. Hay una dificultad en la sociedad con las carreras de caballo, donde la gente lo toma como que no le des importancia porque son burreros. Es un deporte como cualquier otro, cosa que en el mundo viven millones de personas de un caballo de carrera, y tal vez es un deporte que no es como Boca River, no es como una carrera de auto, no es muy difundido, porque siempre quedó la imagen de que el burrero o el que está asociado con las carreras de caballo, en una gran parte por la sociedad siempre fue mal visto. Pero es casualidad que en la época de Gardel incluyó letras de tango con los caballos de carrera. Al nacimiento de un caballo de carrera, miles de personas viven de eso, miles en el mundo. No es ni Palermo, ni San Isidro, ni La Plata. Y si este hombre que habló de La Plata, tal vez sin saber expresarse, sufrió o no sufrió, por el contrario, tuvo la alegría de que un amigo, un conocido, ganara una carrera de caballo. En las carreras de caballo es muy difícil, nacen miles y miles de animales. Pero atrás de ese animal que nace, está el veterinario, el entrenador, el variador, el herrero, y te puedo seguir nombrando miles de cosas, el radiólogo, todo. Digo yo, que es un poco la bronca que yo tengo, yo entrené 33 años caballo y la vida me jugó una mala pasada, me dejó ciego. Uh-huh. Y mi abuelo dató de 1912, fue uno de los primeros entrenadores acá en La Plata que vino de Rosario. Después siguió mi viejo al año 53 y después esa profesión digna, porque es una profesión digna, en silencio, que no tiene chimeneas, le da de comer a mucha gente. Y vuelvo a insistir, mi molestia, ¿sabes lo que es? Que la sociedad lo vea como, no le des importancia, son burreros. Primero que las carreras no se corren con burro, se corren con caballo, que nacen, los crían, y le dan todo el amor del mundo quienes están al lado. Porque ese mismo animal le va a dar de comer, tal vez como en mi caso, tres generaciones diferentes. Si la vida me jugó una mala pasada, es porque no la puedo seguir ejerciendo. Nada más. No, con esto no quiero decir ni ser mejor que nadie, porque uno es igual a todos. Pero
0: no, simplemente te quiero decir algo. Más allá de, ¿me escuchás?
1: Sí.
0: Bueno. Solamente te quiero comentar, no, te pregunto porque como hay dificultades con las líneas, a veces yo hablo y hablan encima y digo capaz que no me estaban escuchando.
1: Sí, no, un poquito bajo.
0: Lo que te decía es que más allá de todo esto que planteás, que por supuesto es absolutamente respetable y es tu historia, lo que ocurrió con el otro llamado es que nombraba gente que, bueno, será muy importante la actividad, pero que no era conocida, y lo importante es saber de qué estábamos hablando. Esto es lo que no se sabía. Claro. No, nadie hizo un juicio de valor sobre lo que se estaba diciendo. Simplemente claro, que yo te digo, estoy contento porque Juan Pérez ayer ganó en tal lugar. Y al no ser una actividad tan reconocida, bueno, estamos en un programa de radio, bueno, poneme en autos de qué estamos hablando, nada más.
1: Claro.
0: Fue eso, nada más.
1: Sí, te entiendo, pero ¿sabes qué? Te digo, no mucho, pero en un 70% de la sociedad, yo te digo porque viví toda la vida de esto, y pasaron tres generaciones donde por ese animal o esa profesión, vivieron familias, pero la gente, aunque te parezca que no, al burrero, como lo llaman, mal llamado burrero, lo mira un poquito de costado, ¿viste?, por arriba del hombro. Uh-huh. Somos todos iguales en la sociedad. Unos tienen una profesión donde en una chimenea sale humo, y hay otra que no largan humo, pero dan de comer a mucha gente. Disculpame si yo hice esta aclaración.
0: Pero no, es tu mirada, viste que frente a algunos temas como en esto hay opiniones divididas, yo claro, respeto la tuya acerca de lo que son determinadas actividades y cuáles son otras, pero está muy bueno que vos plantees lo que pensás vos. Simplemente te aclaraba esto de lo que había sucedido, de que la confusión fue por el nombre de un triunfo en donde ni siquiera estábamos hablando de qué disciplina se estaba refiriendo. Entonces, bueno, insisto,
1: había que aclararlo.
0: Nada más.
1: Seguro. Y si ese hombre es de acá de La Plata, tal vez yo lo conozca.
0: Puede ser.
1: Porque yo recibí la patente de mi viejo en 1983 cuando partió. Uh-huh. De ahí en adelante yo estuve al cuidado de los caballos que dejó mi viejo. Mi nombre, mi apellido es Jorge Migone.
0: Bueno, capaz que te está escuchando. Capaz que te está escuchando y te reconoce.
1: Bueno. Hernán,
0: gracias.
1: Un millón de gracias.
0: No, a vos, Jorge, a vos por expresarte y por llamar.
1: Bueno, buenísimo, yo escucho todos los días.
0: Bueno, habrá otra oportunidad para conversar de algún tema, de alguno de tus temas, te esperamos siempre, ¿eh?
1: Bueno,
0: gracias. Chao, un abrazo.
1: Hasta luego.
0: 4010-7242 es nuestra línea directa de oyentes, 4010-7242. 7242. Enseguida seguimos conversando con todos ustedes. Dice: buenas madrugadas, Hernán y equipo. Con respecto a la consigna, para que haya un problemita con la línea, hay un temita. Ahí lo solucionamos. Con respecto a la consigna, el tema mío es la ira. Saludos cordiales, dice Alejandra. Bueno, la mayoría coincidieron en ese pecado capital hoy, ¿eh? Nadie habló mucho de otros. La ira parece que fue como el denominador común, ya que hoy es nuestra excusa para estar comunicados. A ver, ahora sí, buenas noches.
2: Hola, Hernán, buenas noches.
0: Buenas noches, ¿quién habla?
2: Richard, de Concepción del Uruguay.
0: Hola Richard, buenas noches, bienvenido.
2: Te escucho muy bajo, pero bueno, bueno. Me estoy dando cuenta que tienen un problema.
0: Puede ser, sí.
2: De conexión telefónica.
0: Sí, hay algunas personas que nos están escuchando un poquito bajito, vamos a hacer el intento, porque no tenemos reporte de que se esté escuchando mal al aire, ¿viste? Así que, bueno, debe ser alguna...
2: No, es que lo tengo claro, porque yo te escucho todas las noches.
0: Sí.
2: Bueno, de lunes a jueves.
0: Sí.
2: Y, bueno, primeramente, yo no soy supersticioso, todos estos temas yo los tomo en broma.
0: Sí, claro.
2: Yo fui quien te mandé el mensaje que decía que veía a la gente cuando la escuchaba hablar, ¿no?
0: Ah, mira.
2: A mí me enriquece mucho este programa porque la participación de la gente en distintos temas, y también la realidad actual y todas estas cosas, ¿no?
0: Uh-huh.
2: Pero bueno, con la consigna de hoy sobre los siete pecados capitales,
0: sí.
2: Yo creo que creo que estamos todos en lo mismo, tenemos ira, sufrimos la fuerza de la ira por distintos motivos, ¿no? Que tienen que ver con la justicia social y con las injusticias.
0: Uh-huh.
2: Yo perdí a mi madre por abandono médico de PAMI, no del gobierno de Milei.
0: Uh-huh.
2: Y no estoy defendiendo a Milei, sino que hay una guerra de todos contra todos y la idea es perjudicar y bueno, cada uno tendrá su punto de vista. Y después un oyente que estuvo hablando de mala praxis, eso es una realidad que yo vengo de familia de médicos, se lo confirmo a cualquiera, aparte con las últimas noticias que han habido, sin dar nombre ni hospitales. Pero
0: sí,
2: bueno,
0: por favor, para no torcer el rumbo de la noche.
2: Me refiero a que uno tiene que ser cauto en todo, ¿no?
0: En todo, claro que sí.
2: Porque también a veces nos recetan algo y por nuestra cuenta tomamos, por decir algo, una aspirina.
0: Ah, eso ni hablar, eso ni hablar. Eso, bueno, es todo un tema, ¿no? La automedicación.
2: Trato de seguir la medicina naturista.
0: Bueno, te hace bien.
2: Viste, no es fácil. Pero bueno, hay que lidiar con ese tema, hay que sanar los que sufrimos de la ira, porque nos puede producir hasta cáncer, dicen los médicos, ¿no? O sea que es algo que uno tiene que tratar de manejarlo, ¿no?
0: Es cierto, es cierto.
2: No, yo comparto con vos que vos dijiste, bueno, pero no todos son creyentes, y eso yo lo entiendo. Es decir, hay gente que tiene otros credos religiosos.
0: Claro.
2: Si este pecado capital puede de un papa de comienzos del siglo XX.
0: Uh-huh.
2: Creo que fue San Pío X, me parece.
0: Sí, nosotros no quisimos darle el enfoque porque creo que el tema de los... Yo lo decía al comienzo, no sé si escuchaste desde el comienzo del programa, obviamente los siete pecados capitales, ya la palabra pecado tiene una connotación religiosa, pero quisimos como corrernos porque más allá de que hayan sido de alguna u otra forma puestos en nombre por una u otra religión, terminan siendo comportamientos humanos universales, ¿no? Y desde ese lugar lo estábamos tratando de conversar. Por
2: sí,
0: eso, ¿no? Más allá
2: de
0: las religiones.
2: Digamos, se habló de la gula, bien, cuando uno va al médico, se termina confesando que se comió un lechón entero.
0: Claro.
2: Y por eso está mal.
0: Claro.
2: Digamos, tiene mucho que ver con las enseñanzas de sanidad del Antiguo Testamento, de nuestros hermanos judíos, ¿no? Que son 632 preceptos, ¿no? Pero bueno, yo soy católico, pero leo toda la Biblia. Pero bueno, la vida es una lucha continua entre las fuerzas perniciosas y el amor puro. Y es muy difícil caminar en estos tiempos, ¿viste? Uno nota que la gente está eléctrica, está nerviosa, la gente conduce de otra forma.
0: Sí, es cierto.
2: Y todo se nos hace más difícil.
0: Sí, señor. Eso es verdad. Hay una ira generalizada por muchas cuestiones, seguramente, como decís vos, cada uno tendrá las suyas, pero hay una ira generalizada y esa ira se transforma muchas veces en violencia, y eso es lo que vemos a cada rato o escuchamos en las noticias a cada rato, de situaciones violentas porque sí y de situaciones insólitamente violentas, que no había ninguna motivación para que esa violencia se generara. No sé, una discusión de tránsito, pavadas que pasan en la calle y que por una tontería, cuántos títulos hemos leído dramáticos de cosas que sucedieron. Y esa es una expresión de la ira, la violencia, que cuando no es hacia afuera, es hacia adentro. Vos decías, te puede agarrar una enfermedad. Y claro, si la violencia la canalizamos hacia adentro, el otro no se entera, pero nos enfermamos nosotros.
2: Vos sabés que yo me sané liberándome hace 10 años de las redes sociales. Tengo 64 años.
0: Ajá.
2: Creo que lo único que tengo, porque obviamente tengo amigos afuera del país, es si se la puede considerar red social, el WhatsApp.
0: Sí.
2: Pero yo cuando me liberé de todas esas formas de pensamiento y de guerras que habían en el Facebook, en distintas redes sociales,
0: uh-huh.
2: Yo me siento mejor. Las amistades tienen que ser las que tenés de siempre. Por supuesto que hice muy buenas amistades durante tantos años y que nos hemos conocido, pero en este momento, por lo que me dicen, como no participo, pero me entero, inclusive hoy el cardenal tuvo un mensaje un poco fuerte para el gobierno,
0: uh-huh. Les
2: echó en cara esta guerra subversiva de las redes sociales.
0: Uh-huh.
2: Gente que se pelea con gente por ideas, y yo creo que eso es muy perjudicial. Eso te lleva al infarto, a la hipertensión, vivís mal, te perdiste un atardecer, te perdiste un amanecer, tomar mate acá en el río, por decirte algo, allá será en una plaza,
0: sí,
2: tomar
0: sí.
2: Oxígeno, y hacer lo que hago yo. Yo le digo a mis amigos, escucho radio. Me miran asombrados.
0: Claro, claro.
2: La radio mató a la televisión, señores. La radio es maravillosa.
0: Bueno, yo te agradezco enormemente
2: hablo
0: este mensaje.
2: Hablo de la radio como medio de comunicación masivo.
0: Por supuesto.
2: Porque vos fijate, hay aplicaciones para las personas que a veces preguntan, no, pero mi radio no agarra bien. Yo uso una aplicación, hay varias, está la de Rivadavia, que en mi caso mi Android no sé por qué entra en corto, no entiendo, no soy muy entendido, pero yo la escucho por aplicación.
0: Claro.
2: Y anda muy bien. Viste que hay gente que te llama de Colombia, a Rivadavia llaman de todo el
0: de
2: mundo.
0: De todo el mundo, gracias a Dios,
2: digamos,
0: sí.
2: Entre vos y Oscar Choice, nos escuchan en el mundo con esta radio.
0: Uh-huh.
2: También se enteran los argentinos lo que ocurre en el mundo.
0: Claro, por supuesto.
2: Por este medio. Así es que bueno,
0: bueno, Hernán, Richard,
2: un gusto
0: igualmente
2: haber
0: para mí.
2: Hablado con vos.
0: Gracias por llamar y por todo lo que compartiste con nosotros. Hablamos en cualquier otro momento cuando me escuchen mejor.
2: Así como me animé yo, que se animen todos a hablar con vos. Así nos vamos conociendo y vamos compartiendo lindas historias.
0: Eso sería maravilloso, sería maravilloso. Gracias, Richard, muchas gracias. Yo no estoy interviniendo mucho porque me están diciendo que me escuchan un poco bajito. Ya van varios, pero no sé por qué, porque acá está todo perfecto. Así que por las dudas no intervengo para no ensuciar la conversación, pero no porque porque no quiera ampliarla o ir para otro lado. Bueno, esta noche se vive así y nos adaptamos a lo que sucede. Bueno, 11-50-26-86-30, nuestro WhatsApp, la línea directa 4010-7242. Buenas noches.
3: Buenas noches, ¿soy yo?
0: Sí, sos vos. ¿Quién habla?
3: Bueno, vuelvo a llamar. Ana de Acasuso.
0: Hola, Ana, ¿cómo te va? Sí, se había cortado.
3: Gracias por estar en mi casa, tu voz.
0: Bueno, muchas gracias.
3: Después me vas a decir...
0: No, está bien.
3: No estás conmigo.
0: No, ya está, ya está. Eso lo llegamos a escuchar.
3: Pero bueno,
0: no me escuchan.
3: Da la bienvenida.
0: ¿Me escuchás, Ana, vos? ¿Me estás escuchando?
3: No te estoy escuchando.
0: No, no me escuchan. No me están escuchando. No.
3: ¿Vos me escuchás a mí?
0: Yo te escucho. ¿Vos a mí me oís? No, no sé, es muy difícil hablar así.
3: Escucho bajito.
0: Bueno, necesito que...

0: el polo opuesto, lo que tenés que sanar y lo que tenés que, digamos, si tenés cualquiera de los pecados capitales,
1: sí,
0: está lo que tenés que sanar.
1: Ah, mira.
0: Ahí mismo que te mande, por ejemplo, no sé qué era, la paciencia, la humildad, un montón de cosas. Ahora no lo puedo ver porque estoy hablando por el celular.
1: Humildad, generosidad, castidad, paciencia, templanza, caridad y diligencia.
0: Sí, todo eso.
1: Todo eso hay que sanar.
0: Todo lo que tenés que sanar cuando tenés pecados capitales.
1: Claro, digamos, ¿no? Claro. Claro.
0: Yo creo todo el mundo en algún momento tiene una pizca de algún pecado capital.
1: Por supuesto.
0: Yo pasé listas y digo, ¿cuál es el más importante? Yo tuve un poquito de todo, porque broncas tenés siempre. Ira, algún resorte te salta y a veces tenés. Gula, cuando no te gustó algo y te pegaste en una fiesta, en una... un atracón,
1: sí.
0: Atracón, va, es decir, un atracón, no fue un atracón, pero, y viste, vas bien, pereza, ¿cuántas veces dijiste, ufa, tengo que hacer esto, me quedaría en la cama y me quedo un rato más?
1: Uh-huh.
0: O sea, que de todo tenemos un poco.
1: Sí, señora, es cierto, coincido.
0: ¿Cómo?
1: Coincido.
0: Así que, bueno, ese pensamiento es mi apreciación personal. O sea, y nadie es perfecto. O sea, me lo cuestioné. Dije, ¿Qué tengo? ¿En qué soy? Sí, me salta el resorte bastante seguido ante una injusticia, ante una... pero después, no, salvo que sea una cosa garrafal, no es ira. Pero, ¿viste? Y entonces digo, de todo tenemos un poco.
1: Sí, señora. Sí, es verdad.
0: Bueno, yo tengo palo santo. ¿Vos querés que prenda acá?
1: Prendé por las dudas porque viene complicada la comunicación esta noche.
0: Sí,
1: así
0: nunca
1: que
0: pasó esto.
1: Yo estoy casi gritando para que me escuches y no me gusta tampoco porque no corresponde. Pero bueno, nada, estoy prácticamente sin intervención porque sé que están con dificultades para escucharme. Así que nada, tampoco se puede hacer tan dinámica la conversación.
0: Claro, vos sabés una cosa, yo no creo, pero que las hay,
1: sí.
0: Que sepa que haga algo beneficioso.
1: Y estoy esperando, todavía no llamó ninguna.
0: Si podemos terminar el programa escuchándonos.
1: Pero escúchame, no llamó ninguna todavía, tanto astróloga, tanto que tienen dones y que esto, que el otro, todavía no me llamó ninguna. ¿Vos te parece? Hoy que las necesitamos. Hoy las necesitamos.
0: Claro, no, es una... No te digo insulto, pero, viste, cuando uno necesita a la gente...
1: Por favor.
0: ...las amigas se hace presente.
1: Que sean presentes. Ana, te agradezco.
0: Que sean presentes.
1: Sí.
0: Y si no pueden llamar, que hagan desde su casa algo.
1: Algo.
0: Esto es muy, muy sugestivo.
1: Nunca pasó. Primera vez que pasa. Así que vamos a hacer...
0: Mi celular se cortó, no me escuchaba, qué sé yo, pero a vos se te escuchaba perfecto.
1: Claro. Bueno, debe haber tal vez
0: hoy
1: alguna cosita
0: no
1: en la línea.
0: Yo te escucho a vos y parece que vos me escuchás a mí.
1: Yo te escucho bárbaro, pero vos a mí no. Por eso voy cerrando las conversaciones porque no puedo intervenir. Es muy difícil repetir 4 veces las mismas cosas, queda muy sucio y muy desprolijo al aire. Así que te agradezco mucho la llamada, Ana, un beso grande. Gracias por la paciencia. Chau. 3:31. Mil disculpas, estamos así. Voy a hacer un intento más, a ver si el próximo escucha un poquito mejor. Buenas noches. ¿Hola?
2: Sí, ¿me escuchás?
1: Yo te escucho. ¿Vos a mí?
2: Yo sí, soy de...
1: Bueno, menos mal.
2: De Avellaneda, Jonathan.
1: Jonathan, ¿cómo te va? Buenas noches.
2: Sí, feliz cumpleaños.
1: Gracias.
2: Yo soy el que llamé el otro día que íbamos a festejar doble los 100 programas.
1: A ver, recordame.
2: Que en el día que vos cumplías los 100 programas al aire, yo cumplía mis años.
1: Ah, cumpliste en ese mismo, el jueves 21.
2: Claro,
1: llamé
2: un día antes.
1: Ah, mirá, no lo recordaba, entre tanto llamado tal vez se pasó. Bueno, ¿y cómo pasaste el cumpleaños?
2: Bien, tranqui.
1: Bien.
2: Soy el que te sacó la duda que no sabía si era un día antes o un día después, quien no sé, en fecha patria, si hacías o no
1: El servicio.

0: Servicio militar, sí, momento. Tenés razón, sí, sí, Jonathan, sí, ahora sí, tal sí, cual, sí, me acuerdo sí. perfectamente.
1: Así que,
0: sí.
1: Nada, no, simplemente llamaba, primero en principal, hoy la gente está media dormida también, porque el tipo que te llamó del turf encima, te dicen carrera y es turf, sí. después llamó al otro, pero bueno.
0: Bueno,
1: viste. El tema principal que vos hablaste es... los siete pecados capitales todos los seres humanos tienen, porque, como dijo, acaba de decir recién la señora, hay un poquito de todo. Pero sí. eso es un invento del Vaticano.
0: Ajá.
1: El Vaticano inventó todo eso. No está en la religión, digamos. Sí, en la religión católica, ortodoxa. Pero lo que es el resto de las religiones, los pecados capitales no existen. Es un invento exclusivamente de la Iglesia Católica.
0: Está bien, pero yo decía, Jonathan, que justamente lo corríamos un poco de lo religioso porque después este tipo de conductas, si se quiere, no llamarlo pecados, terminan siendo conductas universales, ¿no? Son cosas por las que atravesamos todos los seres humanos, así que le dimos ese enfoque más allá del religioso.
1: Claro, pero por eso, como al ser un... generalmente, como vos decís, un tema, un comportamiento...
0: universal,
1: todo el mundo lo tiene,
0: sí.
1: tiene un poquito de todo.
0: Claro,
1: porque
0: claro.
1: Sí o sí uno se enoja, sí o sí uno es goloso,
0: uh-huh.
1: etcétera, etcétera, etcétera.
0: Sí.
1: Pero en cierta manera, si hablamos de exclusivamente pecados capitales, es lo inventó los católicos. Pero
0: bueno.
1: sí, todo el mundo tiene. Hoy por hoy, en la tele, vos prendés y ¿cuál es el que más abunda? La violencia, o sea, la ira.
0: Uh-huh. Sí, lo que hablábamos hace un ratito.
1: Loco y demás.
0: Sí, la violencia,
1: también,
0: una expresión de la ira. ¿Cuál el otro?
1: El egoísmo, porque... ¿Cómo?
0: ¿Y el egoísmo cuál sería? ¿A cuál pertenecería?
1: Y uno cuando es egoísta es para uno mismo. Se preocupa por uno mismo y el de al lado no me interesa.
0: Uh-huh.
1: Total.
0: Pero el egoísmo no es un pecado capital.
1: Sí, el egoísmo está también, pero no me acuerdo en dónde está. Por ejemplo, si hablamos en lo político, uno de un partido y el de otro partido no le interesa, pero si el otro partido hizo dos o tres cosas bien, dale el mérito. Pero no, eso no, porque usted de esto y así, bueno, abundamos el ser humano en todos los pecados, digamos.
0: Uh-huh, uh-huh.
1: Así que nada.
0: Bueno, un poquito de cada uno,
1: manera,
0: entonces. Coincidís
1: sí,
0: con lo que nos decía Ana recién.
1: Claro, tal cual. Es así.
0: Bueno, escúchame, los estaba repasando por las dudas, pero no está el egoísmo. Tenés la soberbia, la avaricia, la lujuria, la ira, la gula, la envidia y la pereza.
1: Ah, no está el egoísmo.
0: No, no figura como pecado capital.
1: Ah, entonces es un pecado más el otro.
0: No figura. ¿Y sabes por qué? Y bueno, es para hablar en otro momento. Yo creo que el egoísmo no es ningún pecado, que me parece que es el primer síntoma de sanidad que puede tener uno para con uno mismo. Egoísmo de estar primero uno y después viene todo lo demás. A veces lo malentendemos y nadie puede estar muy bien con otro si no está primero bien consigo mismo. De hecho, ¿cuál es el mandamiento? Amar al prójimo como...
1: A ti mismo.
0: A ti mismo.
1: Claro,
0: digo, para pensarlo
1: cual.
0: Un poquito.
1: Pero yo no me refería a ese egoísmo, sino al egoísmo que siempre uno puede ayudar al otro y no lo hace.
0: Ajá, sí.
1: Un poquito de empatía
0: sí.
1: que no tenemos. A eso me refería.
0: Sí. Sí, es para profundizarlo. Vamos a hacer otro spin-off de este tema. Mirá, se van abriendo otros temas para conversar más profundamente otros días. Así que gracias por traerlo.
1: El segundo tema que te tiré, porque la otra vuelta te dije que tuve una experiencia de muerte de cuando era chico.
0: Ay, que vamos a hablar de eso, sí, tal cual. Mira, me estás haciendo la agenda del programa, me estás armando la agenda.
1: Sí.
0: O sea, te voy a mencionar como productor asociado cuando hagamos el staff, ¿sí?
1: Uy,
0: Así,
1: no
0: que,
1: problema,
0: así
1: no
0: que buenísimo. Bueno, buenísimo. Esto es lo que es, estas son las lindas conversaciones, cuando se abren más preguntas que respuestas y otro día las podemos ampliar. Así que enormemente agradecido por tu llamado.
1: No, al contrario, que tengas buena noche y que descanses cuando llegues a tu casa.
0: Bueno, muchísimas gracias, muy amable. Bueno, en un ratito retomamos los llamados porque pasaron 38 minutos ya de las 3 de la mañana y hoy se recuerda un aniversario muy especial. Estamos hablando del nacimiento del señor Lenny Kravitz. Nació el 26 de mayo de 1964. Cantante, compositor, actor, fotógrafo, productor, bueno, multiinstrumentista, toca muchos instrumentos e incorpora en su repertorio, bueno, también muchos ritmos, el blues, el rock, el funk, el reggae, la balada, el folk, el soul, bueno, Lenny Kravitz, ganador de premios, muy reconocido en la historia de la música, bueno, y lo vamos nosotros a recordar en el día de su cumpleaños con este temazo, este gran clásico de su carrera. No se termina hasta que se termine.

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2: No tenía que esperar a que me defendiera nadie a los 17 años. Me tenía que defender sola. Esa es historia de vida que es la de muchas mujeres. Yo no soy la única que pasó eso. La independencia de las mujeres en mi generación traía también a los hombres que supieras pegar un tortazo cuando era necesario, o que supieras huir de un lugar cuando era necesario, porque la pasabas también en situaciones peligrosas, o que supieras combinar el tortazo para poder huir. O sea que eran, no creo mujeres achicadas, sino creo mujeres más bien muy seguras de que a ellas no se las llevaba por delante.
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0: Bueno, quiero compartir un mensaje que me llegó interesante como para ponernos tal vez un poco de acuerdo. Dice, Hernán, esto del tema de los pecados capitales y todo lo de la iglesia deberías consultarlo con el padre Matías, porque así todo queda claro, al igual que los mandamientos que incluyen el egoísmo, porque es el primer mandamiento de la ley de Dios. Muchos cariños y bendiciones desde Trelew. No te enojes, me dice, pero siempre es bueno tener, contar con la ayuda de un sacerdote como guía espiritual, nos dice Ana desde Trelew, a lo que yo le contesté muy amablemente, y lo vuelvo a decir, y tal vez, a veces, puede ser que alguien no escuche porque no escuchó, y a veces, aunque uno lo repite 40 veces, es como que cuesta tal vez hacerse entender, debe ser el error de uno, pero yo no le estoy dando ningún contenido religioso al tema de los pecados capitales. Lo hablamos al comienzo. Por más que se llamen pecados y sean capitales, ya trascienden y se terminan convirtiendo en temas casi hasta filosóficos, si se quiere, mucho más allá de la religión. Con lo cual, al padre Matías, que para los que no lo conocen, es un sacerdote que nos visitó una vez aquí y que dejó muy buena impresión y que los oyentes lo recuerdan muchísimo, hasta incluso con él, el día que vino, tratamos de no hacer un enfoque netamente religioso, porque está la gente que cree y la gente que no cree, y hay que bancársela, porque no es la verdad revelada lo que cree uno. Por más que uno piense que sí, yo tengo esta mala noticia, no es así. No es así, es una mirada sobre la vida. Y en cuanto a los mandamientos y todo eso, más allá de mi posición personal, sé y mucho de lo que hablo. Entonces, trato de correrme un poco del tema estrictamente religioso para poder hacer un lugar en la mesa para todos. Incluso los que le dan mirada religiosa se expresan tranquilamente aquí. Donde yo pongo el freno no es en la expresión de cada uno de ustedes que le den la mirada religiosa que quieran. Es cuando empiezan a decir, porque la oyente anterior tiene que ver que en la Biblia... No, ahí ya no. Ahí ya es la libertad y la creencia de la oyente anterior. Vos hablame de la tuya y está perfecta y es muy probable hasta que coincidamos, pero no puedo dejar afuera ni cuestionar la creencia de otro o lo que piensa otro o la no creencia del otro. Puede no creer también y está también, está perfecto. O sea, hasta ahora nadie bajó para decirnos cuál era la verdad revelada a ninguno de nosotros. Todo lo escuchamos, lo aprendimos, es parte de nuestra tradición, en cualquiera de las expresiones. Entonces, nada, lo aclaro porque no es que no conozca sobre el tema, pero, insisto, la respuesta no es frente al que honestamente nos dice, bueno, para mí pasa por este lado. No, el tema es cuando viene, porque la señora que llamó antes dijo, y hay que decirle que, no, ahí ya no, ahí ya no. La señora que llamó antes cree lo que cree, piensa como piensa y vive como vive. Cada uno que lo cuente desde su lugar. Yo lo que no creo es en las verdades reveladas. La verdad que no. No creo que podamos ser tan soberbios de pensar que lo que nos contaron, que lo que aprendimos, que lo que leímos sea la única verdad posible. En ese sentido, y esto lo trato de marcar todo el tiempo, no porque me interese marcar mi posición personal, sino justamente para hacer de este lugar un espacio en el que todos se sientan incluidos. Si no, nos ponemos a hablar los que pertenecemos o no pertenecemos a un determinado sector, y para eso hay otros ámbitos, para eso hay un montón de ámbitos donde los podemos canalizar. Así que nada, lo aclaro esto para, por si había quedado alguna duda, yo no le quise dar desde el comienzo, y lo aclaré muchas veces, la mirada religiosa al tema de los pecados capitales. La palabra pecado obviamente está muy vinculada con lo religioso, pero decíamos, ya trasciende lo que tiene que ver con un dogma o una manera de pensar, ya es casi filosófico, y son conductas, la ira, la gula, la lujuria, la soberbia, la avaricia, la pereza, son conductas que nos atraviesan a todos, porque tienen más que ver con la forma de ser humanos que en aquello en que creemos. Después, si está bien o está mal, ahí viene la parte punitiva en la que yo no me meto ni nunca me meteré. Y nunca me meteré porque no corresponde. Gracias de todas maneras por este aporte que sirvió para poder aclararlo. No te llamo, dice, porque está muy concurrido el teléfono, dice, pero a lo que hablabas con Jonathan quería aportar que los pecados capitales tienen ese nombre porque son la raíz del comportamiento humano y todos nuestros desórdenes. El egoísmo, por ejemplo, no es un pecado capital, pero tiene origen en algunos de ellos. Espero haber sido clara. Claro que sí, Zulma de Corrientes, muchísimas gracias por este mensaje que viene a poner un poquito de luz. Bueno, nos escribe Ederson Luis de Melo, que nos escribe desde Blumenau, en Santa Catarina, Brasil, allí en el sur de Brasil, que se haya puesto en contacto con nosotros porque quiere trabajar de locutor. Bueno, yo voy a tomar tu número, no puedo hacer nada, y menos a esta hora, Ederson, pero voy a tomar. ¿Por qué no nos llamas un día y charlamos un ratito al aire y nos contás qué es lo que haces? Si sos locutor brasileño, si sos argentino que te fuiste a vivir para allí, por tu nombre, entiendo que sos de Brasil. Pero bueno, no quiero prejuzgar. Muchísimas gracias por este mensaje. Muy lindo e interesante el programa. Deseo que en la música pongas unos temas de una chica joven que canta tangos y tiene una voz e interpretación increíble. Se llama Milagros Amud. No te vas a arrepentir. Dice, es asombrosa esa chica. Yo me llamo Chela y soy de Santiago del Estero y te lo agradecería mucho. Chau, voy a continuar con este hermoso programa. Bueno, la anotamos, ¿eh? Vamos a... Sí, el link que me mandaste no lo puedo abrir, pero ya me anoté su nombre como para poder, conocer un poco más de su historia y tal vez traerla una de estas noches. Hola, ¿qué tal? Buenas noches. ¿Qué tema el de los pecados capitales? Yo creo que, como bien decís, son comportamientos humanos y todos tenemos un poco de cada uno de esos. En el mío, el que me mata es la pereza. Cada vez tengo menos ganas de trabajar. ¿Será eso o será que estoy cansado? Jaja, dice Sebastián. Bueno, puede ser un poco de cada cosa. Gracias, Eva, por comunicarte con nosotros. Para cerrar, les cuento esta historia. Hoy que hablamos un poco de la ira y de las broncas y de todas las cosas raras que pasan, fue noticia a última hora de ayer. Bueno, una situación caótica que se vivió en Avellaneda. Ustedes van a decir, bueno, ¿por qué? ¿Por qué? ¿Qué fue lo que pasó? ¿Viste? No sé, un choque, un accidente, un robo, algo. No, fue por un sándwich de matambre a la pizza. Así estamos. Empujones, corridas. Un evento que había sido organizado por una parrilla histórica, allí el sur del conurbano, que contaba con apoyo del municipio. La idea era preparar el sándwich de matambre a la pizza más grande del mundo. Y terminó mal, como suele pasar, como muchas veces vemos estas imágenes, con escenas de caos allí en Avellaneda, cuando cientos de personas derribaron las vallas de seguridad y avanzaron sobre las mesas para llevarse las porciones antes de que se iniciara la entrega oficial. Todo muy
1: bonito. ¡Qué miseria,
0: chico! ¡Qué miseria! Tremendo. El evento organizado por esta parrilla para celebrar el 25 de mayo prometía un sándwich de 750 metros que iba a unir el local gastronómico que está ubicado sobre la avenida Mitre con el Parque Domínico. Desde hacía semanas esto estaba siendo promocionado en redes, bueno, en los barrios y en los distintos barrios, y había mucha expectativa, pero bueno, denunciaron que hubo largas demoras en la preparación, se empezaron a quejar en las redes sociales, recién a la una empezaron a cortar el pan, escribió alguna usuaria, aumentó la tensión con el correr de las horas, y finalmente, bueno, en vez de seguir esperando, o de última retirarse, un poco frustrados, ¿por qué no? Pero retirarse, no, se derribaron las vallas.
1: No está bien.
0: No, la verdad que no. Tiraron todo y quisieron, acercarse a las mesas para abalanzarse sobre el sándwich y tomar varias porciones en medio de empujones y corridas. Dicen que durante toda la jornada se vivió un clima increíble con familias y amigos, pero bueno, este final les dejó un sabor amargo muy lejano al riquísimo sabor del matambre a la pizza. Bueno, cosas que pasan, ¿no? Que hablábamos de ira y de bronca y de ansiedades y de que todo lo que analizamos de alguna u otra manera, bueno, ni un sándwich de matambre a la pizza se salvó y se tiraron todos sobre la mesa, un poco enojados por la demora en la preparación. Así estamos, postales que llegan esta noche desde Avellaneda y que le ponen punto final a este programa. ¡Qué noche hemos tenido, Dios mío! Ha pasado de todo, ¿eh? Ha pasado de todo. Pero bueno, aquí estamos. La idea es esa. Uno propone al comienzo del programa y la madrugada dispone. Ya esto lo hemos hablado millones de veces y lo confirmamos cada noche. Ustedes van coloreando y armando este rompecabezas que ya ha llegado a su final y lo dejamos como cuadrito para la madrugada de este 26 de mayo. Gracias a Tony Smoris y a Lucas Herrera, que estuvieron en la puesta en el aire, en la musicalización, en la edición, aquí en el programa. Mi nombre es Hernán García Arena, les agradezco enormemente por la cantidad de mensajes, la cantidad de llamados y la buena onda en general y en mayoría de cada uno de ustedes. Y los invito a que se queden en el panorama del rotativo del aire. Ya llega el querido Mario Portugal junto a Javier Villa para actualizarlos con todo lo que hay que saber en este primer día hábil de la semana. Si te va nuestra propuesta, nos vamos a encontrar a las 12 de la noche mañana para iniciar una nueva aventura de madrugada. Que tengas un maravilloso día. Hasta mañana. Chau.

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0: Y nos ponemos en marcha. ¿Cómo les va? Bienvenidos, nueva edición, la correspondiente al martes 26 de mayo de 2026. ¿Cómo les va? ¿Cómo pasaron el feriado? Bueno, muchos trabajando, ¿no? Y otros tratando de descansar un poquito, aprovechando este lunes feriado. Bueno, gracias por estar con nosotros y gracias por recibirnos en donde estén, trabajando, en su domicilio, despertándose, comenzando a abrir un ojo y parando una oreja. Nosotros ya estamos con todo nuestro equipo, con Rolando Klemper, con Rocío Kalenok, con Gonzalo Del Monte, Camila Hassan, Mariano Fernández, Martín Millán, el señor Juan José Moro. En la operación técnica, hoy el señor Tony Esmoris. ¿Cómo va, Tony? ¿Todo bien? Junto a Lucas Herrera, la producción de Eric Spolsky. Y hoy retornando, bueno, finalmente, toda la gestión, los abogados, toda la gestión que ha hecho la radio, tratando de conseguir el mejor equipo de abogados para conseguir por lo menos una liberación provisoria y un dinero que se ha puesto para que, bueno, finalmente sin la tobillera ni nada, esté acá con nosotros.
1: Gracias a Dios.
0: Señor Javier Villa. ¿Qué tal? ¿Cómo le va, Villa? ¿Cómo anda?
1: Bien.
0: Extrañó acá mucho.
1: Muchísimas gracias.
0: Buen laburo al de Gustavo Jove. La verdad que le tenemos que mandar un abrazo. Hoy igual no podía venir porque ayer anduvo de locro y me dijo, mira, yo voy a comer locro. Y mañana, si no viene Villa, no cuenten conmigo porque el tipo va a estar destruido.
1: A mí me largaron, así que yo estoy bien acá, sin problema. Le quiero agradecer muchísimo a una enorme cantidad de gente que se estuvo preocupando por mi estado mental, cosa que no se preocupen, no hay arreglo.
0: No hay solución,
1: Mario.
0: Bueno, me alegro que estés de vuelta con nosotros,
1: Javi. Gracias a vos, saludo a Macaya.
0: Un placer. Bueno, está todo el equipo ya presentado, saben ustedes que se pueden comunicar con nosotros a nuestro WhatsApp para dejar mensaje de texto 1150268630. Los que quieren saludar a Javier Villa, si Villa les debe algo de plata o algo, bueno, saben que pueden escribir aquí.
1: Sí, ningún el problema. Llame nomás.
0: Igual no le vamos a contestar.
1: No, ni
0: el Instagram
1: pelota,
0: Mario Portugal 59 y también se suscriben a mi canal de YouTube Mario Portugal Novedades. ¿Cómo estamos en materia de clima? Bueno, en principio tengo que decirles que si salen sobre todo a las afueras, a la autopista, guarda porque no se ve. ¿Vio cuando dice no se ve un pomo? Bueno, no se ve un pomo. Visibilidad 3 kilómetros. El cielo está parcialmente nublado. Hay una espesa neblina, 10 grados 3. La temperatura, la máxima, no supera los 17 grados. Y a la neblina, súmele la humedad. 97%.
1: No
0: la ve la ropa hoy porque no se te va a secar.
1: No, ni lo.
0: La presión, encima no la vas a ver, porque la vas a colgar en la terraza, vas y ¿dónde está la sábana? ¿Dónde está la camisa? 1020.1 hectopascales. La presión está alta y viento del sur a 4 kilómetros. Mañana, un día similar, la temperatura máxima va a estar en 15 grados, pero también va a haber neblina. En Mar del Plata, 3 grados 7, 1.8 de térmica. El cielo está parcialmente nublado, la máxima va a estar en 14 grados. 1 grado bajo cero de térmica, 2 grados 4 la temperatura en Bariloche, cielo ligeramente nublado, máxima 10 grados. En Santiago del Estero, donde nos reciben a través de la 99.3 y la 100.1, 12 grados 8 cubierto, máxima 21 grados. En Corrientes, nos reciben a través de la 94.9, 14.8 parcialmente nublado, máxima 22. En Mendoza, 7 grados 6 de térmica, parcialmente nublado, máxima 16. Frío en Santa Rosa La Pampa, 5 grados, pero después ascenderá hasta los 17 con cielo despejado. En Río Grande, y ahí sí se siente el frío, 4 grados la temperatura, 4 décimas de grado sobre cero la térmica, mayormente nublado, máxima 6. Formosa, 16 grados, parcialmente nublado, máxima 23. Y en Salta, 10 grados 2, cubierto, máxima 17. Algunos de los temas que enseguida estamos ampliando con Javier, con Tony. Ayer Milei encabezó una reunión de gabinete en la Casa Rosada, fue después de asistir al Te Deum, en donde en la homilía el arzobispo de Buenos Aires dijo que falta una clase dirigente que se anime al diálogo y advirtió por un desmembramiento social. Hoy se reúne la mesa política del gobierno. Mientras crecen las versiones sobre una posible gira en donde incluiría a la Argentina el Papa León XIV, Sandra Petovelo está en Roma, va a participar de una audiencia con el pontífice. La Libertad Avanza hizo una jornada política simultánea en los municipios bonaerenses, la llamó Cabildo Abierto por la Libertad. Se indica que la justicia llamaría a declarar a Adorni, del cual se descubrieron, lo decíamos ayer, más de 85 millones de gastos en tarjetas de crédito en 2025. Bueno, lo llamaría a declarar antes de la feria de invierno. Hoy comienza nuevamente un paro de docentes universitarios que se va a extender durante toda la semana. Hay clases públicas frente al Palacio de Tribunales, así que es un tema a tener en cuenta. ARCA prorrogó la presentación y el pago de las declaraciones juradas de ganancias y bienes personales del periodo fiscal 2025. La confianza en el gobierno volvió a caer 6 meses en baja, esto producto del índice de la Universidad de Itela. El fin de semana largo tuvo 1.400.000 turistas que se movilizaron por todo el país. En Mar del Plata hubo gente, pero dicen que no gastó un sope. En la causa Maradona declaran el exdirector de la clínica Olivos y el cirujano que lo operó. Y atención, hoy a la noche por obras se cierra la autopista Ilia sentido al norte, Cantilio y el Paseo del Bajo, mientras que la autopista de Lepiane estará cerrada sentido al centro. Esto va a ser esta noche. Y atención, jubilados, hoy cobran los que perciben superior a la mínima, documentos terminados en 2 y en 3. Materia internacional, centrada la atención en Bolivia, siguen los enfrentamientos, ayer palos, piedras y gases entre manifestantes y la policía. Trump dice que habrá un acuerdo grandioso y significativo o nada con Irán, desde donde se dice que un arreglo no es inminente. Estados Unidos atacó embarcaciones iraníes que intentaban minar el estrecho de Hormuz. En tanto, Netanyahu afirma que Israel va a intensificar los ataques en el Líbano para aplastar a Hezbollah. Y el Papa publicó su primera encíclica, Magnifica Humanitas, aborda la custodia de la persona humana en tiempo de la inteligencia artificial. Dice que la inteligencia no puede considerarse moralmente neutra y reclama desarmarla para evitar que domine al ser humano. En Brasil, Lula inicia un tratamiento contra el cáncer de piel, mientras, por supuesto, van surgiendo datos de lo que va a ser su enfrentamiento en octubre frente a Bolsonaro. En Copa Libertadores, bueno, tenemos hoy varios partidos. Lanús, Mirasol de Brasil, un Lanús ya eliminado. B por Sudamericana, Palestino de Chile, Deportivo Riestra, San Lorenzo, Recoleta de Paraguay, entre otros. Bueno, en cuanto a Messi, se ha bajado un poco la preocupación. Tiene una lesión muscular leve en la pierna derecha, no hay ruptura. Así que, bueno, seguramente estará presto para el comienzo del Mundial. No estará seguramente en los partidos previos, en la práctica que se va a hacer, entre otros, frente a Honduras. Y buenas noticias en Roland Garros. Hubo triunfos de Navone, Carabelli y Fran Cerúndolo. Enseguida nos está noticiando el tema y ampliando el señor Juan José Moro. En tanto, cuando han pasado 8 minutos, desde las 4 de la madrugada, ya estamos con Javier, con Tony, contándote, releyendo lo destacado para que estés muy bien informado.
1: Festejos por el 25 de mayo. La iglesia advirtió por un desmembramiento social y reclamó diálogo a la clase dirigente.
0: El arzobispo de Buenos Aires también cuestionó la violencia política y pidió dejar de arengar la polarización.
1: Bertie Venegas Lynch cargó contra García Cuerva por el contenido de su discurso en el Tedeum.
0: Karina Milei excluyó a Patricia Bullrich de los actos oficiales del 25 de mayo.
1: Victoria Villarruel emitió un mensaje por este día tras ser excluida de el Tedeum.
0: Jorge Macri, en tanto, hizo la bandera por el 25 de mayo, calificó de muy buena su comunicación con el gobierno.
1: Bajo la consigna liberar a Cristina para liberar la patria, una multitud festejó el 25 de mayo frente a San José 1111.
0: Axel Kicillof criticó al gobierno en su mensaje por el 25 de mayo.
1: El gobierno israelí felicitó a la Argentina en el Día de la Patria.
0: Javier Milei, junto a Patricia Bullrich, encabezó una reunión de gabinete en Casa Rosada en medio de una interna.
1: La senadora compartió una foto abrazando al presidente.
0: En medio de fuertes internas, la mesa política del gobierno se reúne hoy a las 11 en Casa Rosada.
1: El gobierno avanzará esta semana en la letra chica del decreto que establecerá la baja gradual de las retenciones al campo y a la industria.
0: El gobierno envió al Congreso parte del nuevo paquete de proyectos de ley. Entre las iniciativas figuran ludopatía y apuestas online.
1: El Senado postergó la sesión de pliegos judiciales. Se pospuso para el jueves 4 de junio.
0: El índice de confianza en el gobierno registró en mayo una fuerte caída, se ubicó en 1,99 puntos.
1: Máximo Kirchner acusó a Mauricio Macri de perseguir a Cristina Kirchner y lo desafió a postularse en 2027.
0: Abrazo a la UOMAN, rechazo a la intervención judicial del gremio, será hoy al mediodía.
1: Nuevas comunicaciones reavivan dudas sobre la causa Cuadernos y la posible manipulación de pruebas.
0: Habrá clases públicas en defensa de la ley de financiamiento universitario.
1: Economía, el dólar oficial y el paralelo cotizan a 1.425 pesos. El riesgo país se ubica en 514 puntos.
0: El FMI pidió al gobierno postergar la publicación del nuevo índice de precios al consumidor del INDEC.
1: Además, la entidad internacional le pidió al gobierno que flexibilice más el cepo al dólar.
0: El Fondo Monetario blanqueó un déficit fiscal oculto. Podría ser déficit del 0,8% del PBI si se incluyen los intereses de bonos en pesos que se sacaron del cálculo.
1: Inflación de mayo prevén desaceleración tras el 2,6% de abril.
0: Según una encuesta, el 63% de los argentinos pide cambios en el plan económico.
1: Citroën pone fin a su producción local y reorganiza su operación industrial.
0: Pymes en alerta, los concursos preventivos se disparan 130%.
1: Arca prorrogó la presentación y el pago de las declaraciones juradas de ganancias y bienes personales del periodo fiscal 2025.
0: Argentina es el país de la región con menos inversión extranjera.
1: El boleto de transporte en el AMBA aumentó hasta 17 veces en el gobierno de Javier Milei y supera la inflación.
0: Fin de semana largo, Mar del Plata con turistas pero sin consumo.
1: Con el mayor valor de la región, Argentina mantiene la plaza firme en la cotización del novillo de exportación.
0: Crecen intoxicaciones por monóxido de carbono, suman 263 los casos en lo que va de 2026.
1: Persecución de película en Avellaneda. 5 adolescentes robaron una camioneta, escaparon, pero fueron detenidos.
0: Horror en el hospital Durán. Un paciente psiquiátrico le desconectó el respirador a otro de terapia intensiva.
1: Apareció sana y salva la Argentina que buscaban en Chile.
0: Un hombre cayó al vacío durante los festejos por el título de Belgrano de Córdoba. Lo rescataron y está grave.
1: Nueva audiencia en el juicio por la muerte de Maradona. Hoy declararán el ex director de la clínica Olivos y el neurocirujano que operó a Diego.
0: Accidente en la autopista Buenos Aires-La Plata. Manejó alcoholizado. Quiso evitar un control y terminó atropellando a un policía.
1: Récord en Gualeguaychú. 2.000 parejas bailaron el pericón más grande del país.
0: Descontrol en Avellaneda por el sándwich de matambre a la pizza más largo del mundo.
1: Se esperan neblinas en el AMBA durante la mañana. Podría afectar las operaciones en Ezeiza y Aeroparque.
0: El gobierno porteño anunció cortes nocturnos en las autopistas de la ciudad para hoy y mañana.
1: Internacionales, en medio de las negociaciones de paz, Estados Unidos atacó el sur de Irán.
0: Donald Trump afirmó que Irán entregará de manera inmediata sus reservas de uranio enriquecido.
1: El gobierno de Estados Unidos asegura que quisieron matar a Trump.
0: Canadá le pidió al presidente de Israel investigar el maltrato a los integrantes de la flotilla humanitaria que se dirigía a Gaza.
1: El precio del petróleo retrocede hasta un 6% ante un posible acuerdo entre Estados Unidos e Irán en la guerra de Oriente Medio.
0: Trump, de 79 años, volverá a ser internado esta semana.
1: Vladimir Putin amenazó con nuevos ataques a Kiev y pidió a los extranjeros y diplomáticos que abandonen la ciudad.
0: Rusia encontró artefactos explosivos similares a minas marinas magnéticas en el casco de un buque procedente de Bélgica.
1: Caos y tensión en Bolivia tras 4 semanas de protestas. Siguen los enfrentamientos entre manifestantes y la policía en La Paz.
0: La Organización Mundial de la Salud calificó la epidemia del ébola en la República Democrática del Congo como extremadamente grave y difícil.
1: También hay alarma sanitaria en Italia por la presencia de 2 casos sospechosos de ébola que habrían llegado de Uganda.
0: El expresidente español José Luis Rodríguez Zapatero enfrenta graves denuncias de corrupción.
1: Nuevo caso positivo de antivirus entre los pasajeros del crucero. Es un español.
0: El presidente de Brasil, Lula da Silva, fue diagnosticado con cáncer de piel en estadio temprano.
1: Un terremoto de magnitud 6,9 sacudió el norte de Chile.
0: Ola de calor en Europa. Registran cifras récord para mayo, con regiones que alcanzan los 40 grados.
1: Deportes, tras la histórica consagración de Belgrano de Córdoba en el torneo Apertura, jugadores e hinchas participaron de una caravana para celebrar el título.
0: Cuatro equipos argentinos juegan hoy sus partidos de Copa.
1: Habrá cambios en Boca de cara al partido del jueves por la Libertadores.
0: Mundial 2026. Equipos argentinos se quedan sin algunos jugadores colombianos.
1: La FIFA confirmó el centro de entrenamiento de la selección para el Mundial.
0: Inter Miami confirmó el grado de la lesión de Lionel Messi.
1: México alojará al plantel de Irán durante la Copa del Mundo.
0: Atento Boca, Cavani abandonó la práctica.
1: Tras despedir a Gustavo Costas, Racing comenzó la búsqueda de reemplazante.
0: La Conmebol sancionó a Boca y a Cruzeiro por actos racistas en sus hinchadas.
1: Hubo una jornada perfecta para el tenis argentino en Roland Garros.
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0: Muy bien, empezamos a repasar los matutinos cuando hay 10 grados 3 décimas de temperatura a esta hora en la ciudad autónoma de Buenos Aires. Sí, está fresco, encima hay viento del sur, hay mucha humedad. Está húmedo más que frío. Y aparte hay una niebla que no se ve absolutamente nada, neblina.
1: No.
0: Vamos a la portada de Clarín, tiene estos títulos, el destacado. La Iglesia advirtió a Milei en el Tedeum por el desmembramiento de la sociedad. El arzobispo porteño García Cuerva clamó por la búsqueda de consenso y diálogo. La gran foto es lo que fue ayer en el balcón, el saludo del presidente junto a su hermana, Karina Milei, con Santiago Caputo. El presidente buscó mostrar armonía en el gobierno. En su encíclica, el Papa pidió regular la inteligencia artificial y condenó las guerras justas. El gobierno le pagará la deuda al Fondo Monetario con créditos de bancos privados. A 20 días del debut en el Mundial, Messi deberá hacer reposo. Otro argentino fue detenido en Brasil por un acto de racismo. Eduardo Ignacio Murias, de 63 años, viajaba en un tren turístico en Minas Gerais cuando empezó a sacarle fotos a un nene que estaba a bordo. Subió la imagen a un chat de WhatsApp y en un mensaje se burló diciendo que lo podría llevar de esclavo. Un tarado el tipo. Vamos a los recuadros del diario Clarín, son dos con fotos. Felipe suma presión en España. Ante los escándalos de corrupción nacional que sacuden al gobierno, el expresidente pidió elecciones anticipadas. Y también el centenario de un genio. Lo cumpliría Miles Davis, el músico que cambió el jazz para siempre y tuvo una vida tortuosa. Portada del matutino Clarín en este martes 26 de mayo. Si te parece, Javier, vamos ahora a la portada del diario Hoy de La Plata. Tiene estos títulos.
1: Familias gastan más en servicios que en comida. Según un informe oficial de la provincia de Buenos Aires, caen las compras de alimentos y en supermercados, mientras crece el peso del pago de impuestos y servicios. Otro tema, coimas al 20% en Andís. Logran probar parte del entramado de corrupción en ese lugar. La justicia encontró que los intermediarios para los sobreprecios en discapacidad se quedaban con un 20%. Una fotografía en el centro de la primera plana del diario Hoy de La Plata nos muestra allí a los muchachos de Estudiantes, bueno, peleando un balón, ¿eh? El pincha recibe a los colombianos. Volvemos a lo que tiene que ver con la política nacional. Alac, Magario y Bianco participaron del Tedeum local. Por otra parte, duro mensaje de la Iglesia contra el ajuste. Metalúrgicos advierten por la crisis del sector. Si estás en la ciudad de las Diagonales, vamos a ver si tiene ganas el servicio meteorológico, porque viene medio complicado el tema con la información. Bueno, mirá, bien, ¿eh? 8 grados una décima la temperatura actual en la ciudad de La Plata, la humedad toda, altísima, ¿eh? El cielo está despejado, pero con niebla. La visibilidad, atento, 200 metros, Mario.
0: Nada, se ve.
1: Nada, no se ve ni lo que se habla. Bueno, la máxima pronosticada para hoy en la ciudad de La Plata se ubica en 16 grados con niebla y neblina durante toda la jornada.
0: Bueno, atenti, entonces, si vas manejando, si vas conduciendo, si estás en las entradas o egresos de la ciudad, bueno, tener muchísimo cuidado. Hay neblina en la ciudad de Buenos Aires, el cielo está parcialmente nublado, la visibilidad en Cava 3 kilómetros. Mucha humedad, 97%, 10 grados 3 la temperatura. Me voy ahora a la portada de Crónica, habla del Tedeum, duro mensaje de la Iglesia, basta de polarización. Ante la presencia de Milei de parte del gabinete en la catedral, el arzobispo Monseñor García Cuerva aseguró que falta una clase dirigente que se anime al diálogo y a la reconciliación. Advirtió que la sombra de un desmembramiento social se asoma en el horizonte y criticó el sálvese quien pueda. Tras la ceremonia, el presidente encabezó una reunión con sus ministros. Otros títulos, durante el fin de semana largo se movilizaron 1.4 millones de turistas y gastaron 340 mil millones de pesos. Calefacción Blue, rebusques contra el frío. Argentino en Brasil, preso por mensajes racistas contra un nene, lo puedo llevar como esclavo. Detenido, iba a atacar la casa de su expareja con bombas Molotov. El resto, bueno, la mayoría títulos del ámbito deportivo. Fiesta pirata, para Belgrano el título es lo mejor del amor. Sigue la bronca, River armará un cabildo abierto en el Monumental. San Lorenzo recibe a Recoleta para asegurar la clasificación. Respira la selección, Messi no tiene nada grave. Y también Magnum Fifth ganó el Gran Premio 25 de mayo en San Isidro. Títulos del matutino Crónica. Nos dedicamos ahora a una novedad porque está cumpliendo 6 décadas desde la intervención de Raúl Soldi y la cúpula del Teatro Colón. Un tema que aborda y amplía Camila Hassan.
3: La cúpula del Teatro Colón cumple 6 décadas desde la intervención de Raúl Soldi. El histórico artista argentino inauguró en 1966 la obra ubicada sobre el techo principal del Coliseo Nacional, luego de un trabajo realizado a casi 30 metros de altura sobre una estructura montada especialmente para la tarea. La iniciativa surgió por impulso del escritor Manuel Mujica Lainez, que invocó al pintor bonaerense para reemplazar una superficie deteriorada mediante una composición vinculada al universo lírico. La creación abarca más de 300 metros cuadrados y presenta figuras relacionadas con la danza, la ópera, los instrumentos y distintas expresiones escénicas alrededor de la araña central. La imagen permanece entre los emblemas visuales más reconocidos del edificio y forma parte de los recorridos guiados que actualmente ofrece el primer Coliseo, informó Camila Hassan para Radio Rivadavia.
0: Seguimos recorriendo la Argentina, a las 4:22 nos vamos a Rosario, portada del diario La Capital, señor Villa.
1: Un informe especial de este matutino nos dice que la salud mental es una de las más requeridas en el sistema público. La red municipal registró más de 40.000 consultas en 2025 y el aumento se presenta sostenido en el marco de una compleja coyuntura socioeconómica. Ansiedad, angustia, sufrimiento subjetivo e intentos de suicidio son una constante y un dato porcentaje. El 25% consultó por causa del estrés y los problemas cotidianos. Polémica, evangelistas apoyan prohibir a los cuidacoches, no romantizar la mendicidad, dicen. En una muy dura encíclica, el Papa pidió una regulación más firme de la inteligencia artificial. Hablamos de deportes. Central, el rival que se viene y la localía invicta ante Argentinos. Allí está entonces el desarrollo de esta noticia en el diario La Capital de Rosario. También nos habla de Newell's. Se viene una extensa pretemporada que no puede fallar. También otra nota de desarrollo. Y a pie de página, una fotografía nos muestra al intendente Pablo Hapkin. No van a detener la grandeza ni el progreso de Rosario, dijo el hombre en la fecha del festejo por el 25 de mayo. En el kilómetro 307, autopista a Córdoba, polémica entre La Nación y un hotelero de Funes. El empresario intervino en la colectora y fue intimado. Ahora acusa a Vialidad de desviar la atención. Lo que le dijeron a este hombre fue: flaco, vos construiste esa ruta, bueno, sí, ahora la tenés que demoler.
0: Porque nadie te dio la orden.
1: Nadie te autorizó a construir una calle.
0: ¿Qué es eso de andar haciendo cosas sin autorización?
1: No, un desastre, mire. Bueno, My Way también nos dice La Capital de Rosario. Llega el musical rosarino. Mirá, que revive la historia del genial Frank Sinatra. Así que, bueno, algo como para prestar atención. En la ciudad de Rosario, provincia de Santa Fe, 6 graditos. Ahora la humedad altísima, 99%. Cielo despejado con banco delgado de niebla. La visibilidad reducida a 3 kilómetros. Se espera una máxima de 18 grados para hoy, con niebla matinal y el cielo ligeramente nublado para la tarde.
0: Hay un lindo musical, no sé si lo viste, que inclusive está en plataformas, de cuando Gardel conoció a Sinatra.
1: Ah, mira, no lo vi.
0: Sí, es un lindo producto argentino, por supuesto. Pero es lindo para ver, muy bien actuado.
1: ¿Quién hace de Sinatra?
0: No, Mario? No son conocidos, ninguno de los dos.
1: Ah, qué desastre.
0: Va, por lo menos no los conozco yo.
1: Ah, dame la data, si me la das, dámela no bien, Mario.
0: Che, la gente se alegra que volviste.
1: Muchas gracias, muy
0: por
1: amables.
0: Ejemplo, a ver, sí, ¿quién, a ver, ¿qué quién nos está escribiendo? Ah, tu señora, sí.
1: Ah, claro, y sí, no, bueno, mentira. ¿Cómo no se va a alegrar?
0: No, mentira.
1: Conté que sacarme que de encima de cualquier cosa, claro.
0: Diego Oscar dice, hola Mario, Villa volviendo de deslomarse como Adorni, vaya a saber dónde.
1: Igualmente.
0: Escuchándolos sí. En el trabajo de Escobar, como siempre, los mejores saludos. Tenemos un encargado que nos prohíbe escuchar radio y mandar mensajes, pero cuando los gatos no están, bueno, viste cómo
1: claro.
0: Es. Bueno, gracias Diego.
1: Jorge Valente, labura.
0: Sí. Jorge Valente dice, nos alegra lo de Villa, acá
1: muchas
0: en
1: gracias,
0: Pilar,
1: querido.
0: Niebla y tiniebla, falta Drácula, dice Jorge. Y Marcelo, que siempre nos escribe desde El Dorado Misiones, nos dice, esta hora 17 grados nublado, con 95% de humedad. Bueno, acá también, tenemos 97%, está muy húmeda la ciudad autónoma. Bueno, jugando con palabras y conformando lo que es un ganaremos en Mundial de Fútbol, todas las los integrantes del plantel de España están en el diario Marca. Ayer se presentó el plantel. Muy lindo video hizo España para presentar a los jugadores, en donde gente del común, trabajadores, estudiantes, gente de diferentes sectores sociales, decían quiénes eran los jugadores en medio de una presentación hecha por el propio director técnico de la selección, y con un final en donde se lo ve a Felipe VI diciendo, esta es la lista de todo un país, esta es la lista de España.
1: Esto no, está, pero ¿cómo lo dijo en el diario Felipe? No,
0: él dijo, esta es la lista de todo un país, esta es la lista de España.
1: Esta es
0: y así
1: la
0: dijo
1: lista
0: Felipe
1: de
0: VI.
1: Sí.
0: Y bueno, por supuesto no hablaron de Rodríguez Zapatero porque era otro quilombo que tienen. Y un tema similar, jugando con que vamos a volver a salir campeones, jugando con estas letras, está todo o parte del equipo argentino en la portada de Olé. Portadas muy similares, por supuesto que uno con el seleccionado argentino y otro con el español. El AS también, hablando de estos son nuestros poderes, y Mundo Deportivo, que no podía hacer de otra manera, destaca que hay muchos jugadores del Barcelona, 8, y ninguno del Madrid.

0: La ronda y fue una muy buena ratificación del triunfo del tenis argentino. Mariano Navone le ganó a Jenson Brzeski por 6-4, 6-4, 6-4. Muy firme el tenista de 9 de julio. Fran Cedúndolo se impuso a Sam Schulz por 6-3, 6-4. Y otro que ganó fue Hugo Carabelli, que le ganó 7-6, 6-3 y 6-3 en 13 corridos a un rival que no tenía tanto riesgo, que es Nava. Asombró Jodar, el joven español de 20 años, Rafael Jodar, ¿cómo no llamarse Rafael? Le ganó a Kovacevic 6-1, 6-0, 6-4 y es la sensación de este Roland Garros. Luego estamos con el programa de hoy.
1: Cuatro y 29, nos vamos al sur de la Argentina a ver qué tiene en su portada, en su página 1, el diario Río Negro, Javier.
2: Milei dio un mensaje de unidad interna en los actos del 25 de mayo. El presidente a la mayoría de sus ministros al Tedeum, donde se llevó, perdón, a la mayoría de sus ministros al Tedeum, donde se abrazó con Jorge Macri. Su hermana Karina y Santiago Caputo se mostraron distendidos junto al mandatario, quien también le dio protagonismo a Patricia Bullrich. Crítica en las últimas semanas de decisiones oficiales. Una fotografía nos muestra un sector de Vaca Muerta. Inauguraron el primer tramo del bypass en Añelo, una obra estratégica. En Río Negro se confirma el repunte inmobiliario. Subió un 17% la cantidad de escrituras. A nivel internacional, no cede la tensión en Bolivia y se acentúan los bloqueos. Y volvemos a lo que tiene que ver con los actos por el 25 de mayo, porque la fotografía que ocupa gran parte de la primera plana del diario Río Negro nos muestra al Cabildo en pleno funcionamiento, ponele allí el balcón, tapizado con la bandera argentina y distintas escarapelas, también los granaderos allí, bueno, formando parte de este momento histórico, si se quiere, allí en la Plaza de Mayo. En la ciudad de San Carlos de Bariloche, Mario, 2 grados la temperie, 1,9 bajo cero la sensación térmica. La humedad 82%, cielo ligeramente nublado. Para hoy se espera una máxima de 10 grados con cielo parcialmente nublado.
1: Bueno, me preguntabas quiénes participan en cuando Frank conoció a Carlitos. Mira, son estos. Oscar Lajat de Gardel chico, Lucas Gerson, hace la presentación que hace en teatro haciendo de Sinatra. Así que
2: me suena este muchacho, suena? Lucas Gerson. Sí.
1: Dice la presentación, así que no debe haber hecho muchas cosas, pero son muy, muy buenos. Yo los he visto inclusive en plataforma.
2: Mira vos.
1: Está, no sé si los mismos actores, pero es muy buena la obra, una obra argentina, por supuesto. Cuando Frank conoció a Carlitos. Las portadas de los diarios españoles, por supuesto, entre otras cosas, mencionando la presentación de la lista para soñar con ganar el Mundial, dice El País. Pero la investigación judicial del caso Plus Ultra es tema destacado. El juez ordena revisar todos los correos de Zapatero desde 2020. Asegura que la cuenta del expresidente era el nudo central de comunicación interna de la trama. También pide analizar las comunicaciones de sus dos hijas. León XIV alerta en su primera encíclica con una potente carga política de los riesgos de la inteligencia artificial. El Papa dicta sentencia contra el tecnofascismo. Y la trama de Zapatero traficaba con petróleo y oro de Venezuela, es el título destacado en el diario El Mundo, que también habla de Magnífica Humanitas, la primera encíclica del Papa, indicando la inteligencia artificial no es neutral y tiene que ser desarmada. Bueno, otros temas del ámbito internacional. Millones de musulmanes comenzaron a llegar a la Meca en medio de la tensión y la incertidumbre en Medio Oriente. La información que da Rolando Klempert.
3: En medio de una absoluta incertidumbre por la situación en Irán, el mundo musulmán inició ayer la tradicional peregrinación a la Meca, en territorio de Arabia Saudita, una de las mayores peregrinaciones religiosas que cada año convoca a millones de fieles. A pesar de este marco de tensión internacional y de los 45 grados centígrados de temperatura que se registraron este lunes, se espera que este año arriben a esta ciudad sagrada aproximadamente 1,5 millones de personas para el Tawaf, que consiste en dar 7 vueltas alrededor de la casa. Kaaba, el gran cubo negro situado en la gran mezquita de la Meca. Para los fieles musulmanes, se trata de una obligación religiosa a participar, aunque sea una vez en la vida, en esta peregrinación del Hajj, vestidos con una ropa blanca, sin costuras, similar a un sudario que simboliza la igualdad entre

0: los creyentes más allá de su estatus social o de su nacionalidad. Las mujeres, en tanto, deben vestir ropas holgadas que solo permitan ver su rostro y sus manos. El evento, desde luego, pone a prueba la seguridad en toda la región. Mientras crece la expectativa por un acuerdo de paz que se retrasa por la negativa del régimen iraní de aceptar las condiciones impuestas por Washington, especialmente en lo que se refiere a su programa nuclear. Ambas partes reconocieron que el diálogo está avanzado, pero que por el momento no depondrá las armas, informó Rolando Klempert, Radio Rivadavia.
1: 4:33 en la Ciudad Autónoma de Buenos Aires, te vas despertando de a poquito. 10 grados 3 la temperatura, la humedad toda, 97%, alta la presión, 1020.1 hectopascales, corre viento del sur a 4 kilómetros, el cielo está parcialmente nublado y hay una neblina que reduce la visibilidad a tan solo 3 kilómetros. Hoy una máxima de 17 grados. Esta es la portada del diario La Voz del Interior de Córdoba.
2: Te voy a cantar algunos títulos y luego vamos a la foto que ocupa prácticamente toda la primera plana. Gestos de Milei para aplacar la interna, encabezó los actos por el 25 de mayo. La iglesia le pidió no alentar la división. Por otra parte, larga el nuevo esquema para estacionar. Alcanza a casi 1000 cuadras en Córdoba capital. ¿Se paga con aplicación o QR? Las claves del caso Tomás Orihuela, los puntos centrales de la causa que sacude a la policía de Córdoba. A nivel deportivo, allí está Lionel Messi sonriendo. Todo bien, Lionel. El susto por la lesión se transformó en alivio. No es de gravedad y el lunes se suma a la selección. ¡Y la foto! Impresionante, impactante, que ocupa prácticamente toda la tapa de La Voz del Interior, el diario de Córdoba, los tiene como protagonistas a los piratas, ¿eh? Una vuelta eterna e inolvidable.
1: Impresionante, ¿eh?
2: Belgrano concretó ayer una impresionante caravana por toda la circunvalación de la capital para festejar el campeonato obtenido el domingo ante River en el Kempes. Miles de hinchas lo saludaron y también La Voz del Interior te regala hoy el póster de Ubita.
1: Mira vos.
2: Allí lo tenemos.
1: Uy, se lo podemos regalar a Spolsky.
2: Pero por supuesto que él le encanta, sobre todo si viene en Tetra Brick. Bueno, en la ciudad de Córdoba, capital de provincia, 7 grados 6 décimos la temperatura, la humedad 90%, el cielo despejado. Se espera para hoy una máxima de 18 grados con cielo ligeramente nublado.
1: Bueno, vamos a las loterías, la quiniela nocturna de la ciudad, la ex nacional. A la cabeza, 1821, la mujer. Mirá, en la quiniela nocturna de la provincia, la cabeza 9434, cabeza. Epa. 21 en la ciudad, 34 en la provincia. Bueno, por supuesto que no podía ser de otra manera, ¿no? La foto y la tema de portada en página 12 es lo que sucedió ayer en la catedral, la homilía, el Tedeum, con Milei y el gabinete sentados en primera fila. El arzobispo porteño reclamó por los abuelos, los niños, los enfermos, las personas con discapacidad, los trabajadores precarizados, los sectores más perjudicados por el brutal ajuste oficial. También criticó el individualismo cruel, el terrorismo de las redes y la arenga de la polarización porque nadie se salva solo. La nota de Washington Uranga con la foto del presidente y parte de su comitiva, el título con el mazo dando. La nota de Leandro Renu, ¿invertir en la Argentina? No, gracias. La OCDE ubicó a la Argentina como el país que recibió menos inversión extranjera directa. Melissa Molina y Werner Pertot titulan Paz con olor a pólvora. El gobierno intentó disimular, pero el 25 de mayo expuso la guerra interna, reuniones tensas y desplante a Bullrich. Títulos que completan la portada de página 12. Bueno, la homilía del Tedeum, el arzobispo Jorge García Cuerva pidiendo terminar con la división y la polarización. Tiene detalles, amplía Gonzalo del Monte.
3: El arzobispo de la ciudad de Buenos Aires, Jorge García Cuerva, pidió terminar con la división y la polarización porque, en una cita textual al Papa Francisco, nadie se salva solo. García Cuerva lo expresó ayer en su homilía por el 25 de mayo frente a la plana mayor del gobierno de Javier Milei, que lo escuchó sentado en la primera fila. Además, Monseñor García Cuerva advirtió sobre el desmembramiento social que, en sus palabras, se asoma en el horizonte. La presencia de Milei en la ceremonia en la Catedral Metropolitana fue con casi todo su gabinete. Como contó ayer Radio Rivadavia, la vicepresidenta Victoria Villarruel no asistió a la celebración luego de que la Casa Rosada no le cursara la invitación correspondiente. Otro de los encuentros esperados era el de Milei con el jefe de gobierno porteño Jorge Macri. En esta oportunidad, Milei lo abrazó y palmeó su espalda, luego de haberle negado el saludo hace justamente un año atrás. Como frutilla del postre, las internas oficialistas se colaron en la jornada de ayer. Los flashes se los llevaron el asesor presidencial Santiago Caputo y los Menem, ambos bandos internos que atraviesan meses de tensión en escala permanente dentro del gobierno. Por su parte, la senadora Patricia Bullrich tuvo un discreto paso por la catedral porteña, casi ni registrada por la transmisión oficial. Bullrich es protagonista de una cruzada abierta contra Adorni y su declaración jurada de bienes. El funcionario es investigado por la justicia federal por presunto enriquecimiento ilícito por compra de propiedades y viajes al exterior, causa en la que podría haber más novedades esta semana, informó Gonzalo del Monte para Radio Rivadavia.
1: 10 grados 3 la temperatura. Nos ocupamos ahora de los mensajes que llegan al WhatsApp de Rivadavia. Esto dice el señor Villa.
2: Buen día, Mario, Javi, equipo. Qué lindo es escucharte otra vez en la trasnoche. Villa, sí, me pongo muy contenta. ¿Cómo este dúo no hay? Dice. Vamos, Villa, a regalarnos su impronta dentro de tanto remolino. Besos, dice Monona del Obelisco. Muchas gracias, Monona. Beso, del Obelisco, Monona, por estar allí y acompañarnos como siempre. Hay más. Mucho más. Buenísimo día, volvió Javier, te extrañamos tanto. Isabel de Mar del Plata, bueno, después te paso unos mangos, Isabel. Dale, muchas Isabel. Gracias. Buen martes, Mario y equipo, bienvenido Javier, saludos. José de Palermo, el barrio más lindo de la ciudad de Buenos Aires. No, el más lindo es el mío. Bueno, está todo bien, ¿no? Gracias por volver, Javier, te necesitamos. A vos y a Piltrafa también, dice Javier de Villa María. No se haga el payaso, viejo. Buen día, Rivadavia, soy Rubén. Hermosa mañana, ¿verdad? Saludos al flamante campeón, el pirata Belgrano de Córdoba. Rodrigo debería estar muy contento, sí, ¿no? Totalmente. Debe estar bailando cuarteto.
1: Exactamente.
2: El tipo.
1: Habría cumplido años justamente el domingo, ¿no?
2: Mirá, justamente. Hola, buen día, muy lindo el programa, los escucho todos los días. Soy Pablo de Formosa Capital. Muchas gracias, Pablo, un abrazo. Bienvenido otra vez, Javier Villa. Me alegra muchísimo que estás recuperado y nuevamente al pie del cañón. No, recuperado no estoy, ¿eh? Por esta nueva etapa con salud y energía. Saludos a todo el equipo. Gabriel desde Lloret de Mar.
1: Muy bien.
2: Que la pasa fantástico el tipo allí. Hay mucho calor en España en este
1: 40
2: momento.
1: 40 grados decían que estaban.
2: Cerca viendo. De Tacuarentown, sí, impresionante. Hola Mario, qué alegría escuchar a Javier. Un cariño grande para todos ustedes. Y un gracias a Gustavo por acompañarnos. La abuela Esther de Barracas. Uh-huh. Es verdad, hay que darle un abrazo grande a Gustavo,
1: sí,
2: Jové. Que el tipo vino y la
1: sí,
2: peló.
1: Sí, sí, totalmente.
2: Buen día Portugal y equipo. Soy Antonio, el panadero de Parque Chacabuco. Me alegro mucho que haya vuelto Javier. La verdad, hace una dupla formidable. Hoy no rezongo por nada, solo los escucho como siempre. Les mando un abrazo grande. Bien. No, qué abrazo. Si usted es panadero, lo claro. Que tiene que mandar para acá es una cremona.
1: Una cremona.
2: Por lo menos, ¿viste?
1: Bien, vamos uno más.
2: Uno más.
1: Dale, el último.
2: Buen día, qué alegría escucharlo. Basta de mandarme mensajes que soy un crack, que soy un capo.
1: No,
2: pues
1: aparte
2: se lo va a creer,
1: no va.
2: Claro, bueno, dice, abrazo para los dos, Darío el cocinero de Lobos. Muchas gracias, muy Darío, bien. Un abrazo grande.
1: La portada de Olé se dedica a River, una pesalida, dice. La final perdida en 3 minutos dejó herida, Juanfer desgastado y varios ciclos cumplidos, hay que pasar el invierno. Y pone varias fotos de jugadores, bueno, que estarían de salida. Paulo Díaz, Fabricio Bustos, Giuliano Galoppo, Lautaro Rivero, Ian Subiabre, Maxi Mesa, Kendry Páez, Kevin Castaño. Che, no va a quedar nadie acá. Bueno, por supuesto, de la fiesta de campeón, Ferné con copa, Belgrano se fue de caravana, se paseó en micro descotable y Leo sin lesión muscular, 21 días para desinflamar. Esta es la portada del diario Olé. Pero tenemos más del deporte. Claro, tenemos que hablar del estado físico de Messi, qué pasa en River y también qué pasa en Racing. Todos temas que aborda Mariano Fernández.
4: Alivio para la selección argentina. Los estudios médicos realizados a Lionel Messi trajeron muchísima tranquilidad a 16 días de que comience el Mundial 2026. El Inter Miami comunicó de manera oficial que el astro rosarino solamente sufre una sobrecarga asociada a fatiga muscular en el isquiotibial izquierdo. El dolor encendió las alarmas y obligó a su salida a los 28 minutos del segundo tiempo del partido del domingo frente a Philadelphia Union. Última función de Juanfer. Preocupación en River porque Juan Fernando Quintero se entrenó de manera diferenciada tras la derrota en la final ante Belgrano de Córdoba. Desde el club aclararon rápidamente que fue por precaución. El colombiano estará a disposición del Chacho Coudet para enfrentar a Blooming este miércoles en el cierre de la fase de grupos de la Copa Sudamericana. El encuentro podría marcar el adiós del colombiano del club de Núñez. La despedida de Gustavo Costas. El ex técnico de Racing se despidió de los hinchas a través de un emotivo posteo. Le agradeció a la gente por el cariño y destacó el compromiso de todo el personal del club. Costas afirmó que la decisión de la directiva lo sorprendió, dejando en claro que su salida no fue casi de común acuerdo, como lo había declarado el presidente Diego Alberto Milito. El entrenador cierra su etapa en el equipo de Avellaneda. Mariano Fernández, Radio Rivadavia.
1: 4:44, también nos escribe Martín desde Río Gallegos, dice llovizna 3 grados, bueno, siempre en sintonía, nos manda un abrazo y se lo retribuimos.
2: Sí, señor.
1: Portada del diario Bae Negocios tiene como título destacado, bueno, lo que tiene que ver con la homilía. Ante Milei, García Cuerva pidió diálogo y no alentar la polarización. Presidente tiende puentes, abrazos con Jorge Macri y Patricia Bullrich. Expectativa positiva en la apertura de los mercados tras las señales del fondo. La confianza en el gobierno acumula una caída del 19%. Y también la mora crediticia de los hogares suma 16 meses de subas. Títulos de Bae Negocios. Bueno, hablábamos en los títulos del turismo local. Movió casi 340 mil millones de pesos durante el último fin de semana, pero tiene detalles, los proporciona ya Rocío Kalenok.
5: Más de 1.400.000 turistas viajaron por el país durante el último fin de semana largo y generaron un impacto económico de casi 340 mil millones de pesos. Según datos de la CAME, fue el tercer feriado con más movimiento turístico en lo que va del 2026. Los destinos más elegidos fueron Córdoba, impulsado por la final entre River y Belgrano, además de Bariloche, Iguazú, Mendoza y Salta. También hubo un fuerte movimiento en ciudades con fiestas populares, peñas, concursos gastronómicos y eventos deportivos. El gasto promedio fue de 112 mil pesos por día por turista, con estadías cortas de poco más de 2 noches. Desde el sector señalaron que hubo viajes moderados y consumos cuidados, aunque el turismo interno sigue mostrando capacidad de movimiento pese al contexto económico. Rocío Kalenok, Radio Rivadavia.
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8: Yo tengo un sentimiento festivo de la temporalidad, ninguna melancolía. Para mí envejecer no es una desgracia, no lo siento así, pero lo siento como una oportunidad. Si uno está sano, envejecer es tener una perspectiva sobre la vida extraordinaria. Es poder haber advertido hasta dónde se llegó, hasta dónde no se va a llegar, y no advertir en el límite una frustración, sino un descubrimiento de la propia verdad. Soy el que pudo hasta acá.
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1: ¿Cuál 48 minutos han pasado de las 4 de la madrugada. Gracias por acompañarnos. Estamos, como siempre, desde las 4. Nos quedamos hasta las 6 con mucha información y también con algunas efemérides, recuerdos. 26 de mayo. Hoy es el día de Drácula, por la novela de Bram Stoker de 1897. Sí, está, bueno, está por llegar. Viene con un vasito. ¿Qué es tinto eso, no? Es el día de Lady Hop, porque en 1916 nació el bailarín Frankie Manning. Y en Argentina es el día del visitador médico, celebrando a estos auxiliares. ¿Sabe quiénes son los visitadores médicos? Yo, cuando uno está en un turno esperando un médico y ve que van pasando señores con algunas valijas.
2: Sí, de saco y corbata normalmente. Sí, sí.
1: Y te dice, ¿me toca a mí? No, bien, este señor, son dos minutos y se queda media hora. Dale,
2: yo le mando un abrazo a Juan Scorticati.
1: Ver, perfecto. ¿Es visitador médico?
2: Ah, delincuente común, pero se ha dedicado a eso.
1: Muy bien. Bueno, algunas de política. 26 de mayo del 604, muere en Canterbury San Agustín, apóstol de Inglaterra. En 1805, Napoleón asume como rey de Italia. 1821, batalla de Coronda en Santa Fe. Estanislao López derrota a Francisco Ramírez. 1859, en Salta se funda Metán. 1896, se corona a Nicolás II, último zar ruso. 1909, muere en Buenos Aires el ingeniero Emilio Mitre, dos veces diputado nacional. 1918, Georgia se independiza de Rusia. 1966, independencia de Guyana. 1969, Bolivia, Colombia, Chile, Ecuador y Perú firman el Pacto Andino. 1972, acuerdos SALT. Estados Unidos y la URSS firman los tratados sobre límites de armas nucleares. 1986, se adopta la bandera oficial de la Comunidad Europea. 2003, muere en Buenos Aires el docente Alfredo Bravo, hombre de Cetera y del socialismo. Ese día, Fidel Castro da un discurso en la Facultad de Derecho de la UBA. En 2020, un 26 de mayo en Estados Unidos, comienzan las protestas por el homicidio de George Floyd por la policía. 26 de mayo de 1899, nace en Paraguay el médico y compositor Juan Max Buettner, autor de bellas obras como Suite Guaraní.

materia de cultura, 26 de mayo de 1595, muere en Italia San Felipe Neri, apóstol de Roma. 1876, muere en Buenos Aires el brigadier general Tomás de Iriarte. En 1905 nace en Estados Unidos el animador Fritz Zehlen, el de la Pantera Rosa. 1914, en París se estrena la ópera El Ruiseñor, de Igor Stravinsky. 1933, nace en Buenos Aires el artista plástico Luis Felipe Noé. En 1976 muere en Alemania el filósofo Martin Heidegger. En 1987 comienza a circular Página 12. Abrazo enorme a nuestros colegas periodísticos. 1999 se inaugura el nuevo edificio de la AMIA. 2018 muere en Buenos Aires el escultor Antonio Pujía. Algunas de innovación. 26 de mayo de 1928 nace en Estados Unidos el médico Jack Kevorkian, el del suicidio asistido. 1949 nace en Estados Unidos el programador Ward Cunningham, el del término wiki. 2006, muere en Francia el empresario Edouard Michelin, el de la empresa epónima. 2018, muere en Estados Unidos el astronauta Alan Bean, el cuarto hombre en pisar la luna. 26 de mayo de 1920 nace en Estados Unidos la cantante Peggy Lee, conocida como la dama del jazz, por grandes piezas como Why Don't You Do Right.

El espectáculo, 26 de mayo de 1907, nace en Estados Unidos el actor John Wayne. En 1919 nace en Cuba el pianista Rubén González, de Buenavista Social Club. En 1926 nace en Estados Unidos el trompetista Miles Davis. En 1948 nace en Estados Unidos la cantante Stevie Nicks, de Fleetwood Mac. En 1949 nace en Francia el actor Jean-François Casanova. En 1949 nace en Estados Unidos el actor Philip Michael Thomas, el rico de Miami Vice. En 1964 nace en Estados Unidos el cantante Lenny Kravitz. En 1948 nace en Buenos Aires el cantante Chili Fernández. En el 2008 muere en Estados Unidos el cineasta Sidney Pollack. En 2007 muere en Buenos Aires el presentador Andrés Percivale. 2019 muere en Buenos Aires el humorista Tuki. 2022. Fallece en Inglaterra el compositor Andrew Fletcher, el de Depeche Mode. Y ese día, muere en República Dominicana el actor Ray Liotta, de Buenos Muchachos, entre otros. En deportes, 26 de mayo de 1923, en Francia, se corre la primera edición de las 24 horas de Le Mans. En 1938, en un amistoso con victoria 3-1 versus Peñarol, River inaugura el Estadio Monumental. En 1994, muere en Buenos Aires el futbolista Beto Menéndez. 26 de mayo de 1927, nace en Colombia el compositor Rafael Escalona, autor de temas reversionados en toda la región como Una casa en el aire.

La ciudad autónoma de Buenos Aires, cuando faltan 5 minutos para las 5 de la mañana, 10 grados 3. La temperatura, el cielo está parcialmente nublado. Hay neblina, lo que reduce la visibilidad. Atención si vas a conducir, a 3 kilómetros. Mucha humedad, 97%, alta presión, 1020.1 hectopascales. Corre viento del sur, a 4 kilómetros, una máxima de 17 grados. De a poquito, Tony, nos vamos metiendo en parte de la historia de la música ciudadana. Para contarles que el 26 de mayo de 1959, muere en Buenos Aires el letrista José María Horacio Subiría Mancilla. Nació en suelo porteño el 29 de julio de 1894 y los comienzos de su carrera datan alrededor de principios del 20, cuando comenzó a escribir canciones cuyas primeras obras no tuvieron eco. Pronto se entreveró en el ambiente teatral. Fue el maestro Manuel Jovés quien les puso música, algunas de ellas, para que fueran cantadas en escenarios porteños. Se sucedieron obras como Cuentas Claras, grabado por Azucena Maizani, Del viejo barrio porteño, Clavel rojo, En la huella, Mañanita risueña, Viejo amor y Enfundá la mandolina, los cuales son sus tangos más conocidos. Subiría Mancilla también trabajó con otros géneros, como las zambas Tucumanita y Amanecer, el estilo Cuando haiga muerto y el cuplé El poder de las joyas. A lo largo de su trayectoria, trabajó con artistas de la talla de Alfredo Pelaya, Julio César Sanders, Andrés Domenech, Francisco Pracánico o Isaías Pitaluga. Cabe destacar que, aunque recopiló sus versos, no se animó a publicarlos en un volumen que hay quienes afirman que hubiera sido de superior carácter literario por la calidad de sus poesías y el talento de quien las creó. El escritor también hizo algo para el teatro, escribió algo sin sobresalir, tuvo alguna amistad con el mismísimo Carlos Gardel, quien le grabó Viejo amor. Interesante eslabón de las primeras décadas ciudadanas. Vamos a celebrar a este obrero del 2x4 y su pluma tanguera. Lo hacemos con este tango de 1930. Lleva la música de Francisco Pracánico, la letra del homenajeado hoy José Subiría Mancilla. La orquesta de Armando Pontier, con Julio Sosa interpretando Enfundá la mandolina.

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1: Homenaje recuerdo a quien fallecía en Buenos Aires el 26 de mayo de 1959, el letrista José María Horacio Zubría Mancilla. Su obra, con la música de Francisco Pracánico, este tango de 1930, con la brillante interpretación de la orquesta de Armando Pontié, con el inigualable Julio Sosa para Enfundá la Mandolina.
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1: Y le damos la bienvenida a los de las 5 de la matina. ¿Cómo les va? Gracias por acompañarnos. Estamos en este martes 26 de mayo de 2026, con una temperatura en la Ciudad Autónoma de Buenos Aires de 10 grados 3 décimas, la máxima que no superará los 17 grados, con mucha humedad, 97%, con una presión alta de 1020.1 hectopascales y con un cielo parcialmente nublado con neblina. Atención, que reduce la visibilidad a tan solo 3 kilómetros. Inclusive Alex desde Rosario, que siempre nos escribe, dice que por la zona hace un par de madrugadas que les tiene mal la niebla. Por momentos no se ve más de 50 metros y, como siempre, nos genera y nos indica mucha precaución quienes salen a las rutas. Mejor esperar y no tener inconvenientes. Bueno, vamos a ver cómo está en algunas otras ciudades. Mar del Plata, parcialmente nublado, máxima 14. Ligeramente nublado en Bariloche, frío, pero después ascenderá a los 10 grados. En Corrientes, máxima 22 grados. Parcialmente nublado, máxima 16 en Mendoza. En Santa Rosa, 5 grados despejado, máxima 17, frío en Río Grande. 4 décimas de grado sobre cero la térmica, máxima 6 grados. En Salta, 17 grados de máxima. En Formosa, parcialmente nublado, máxima 23 grados. Saben que estamos con toda nuestra gente, con Juan José Moro, con Rolando Klemper, con Rocío Calenoc, Gonzalo del Monte, Camila Hassan, Mariano Fernández, Martín Millán. Está en la operación técnica hoy el señor Tony Esmoris.
3: ¡Hola!
1: Hola, junto a Lucas Herrera.
3: ¡Qué la producción
1: de... Sí, y, ¿qué querés? Está el señor Lucas Herrera, que nos saluda, que ya le saludó antes. Y la producción de Eric Spolky. Y está retornando a pleno. Hemos pagado la fianza, sí, tal como se correspondía. Y pronto va a presentar la declaración jurada junto con Adorni.
3: Sí,
1: y,
3: sí, sí,
1: el señor Javier Villa. Bueno, le doy otra vez la bienvenida porque son las 5 de la mañana.
3: Muchas gracias, Mario. ¿Le puedo mandar un saludo a María O'Donnell?
1: Sí, sí, cómo no.
3: Sí, pues, siempre es muy amable con nosotros. Sí, así que le mandamos un saludo grande. Muchas gracias. Gracias, María.
1: Saludo a María, que siempre nos está escuchando, igual que a Jairo Strach y tantos otros. Bueno, a ver, ¿por dónde pasa la información? Enseguida la estamos ampliando con todo nuestro equipo. Milei encabezó una reunión de gabinete en Casa Rosada. Hoy se reúne la mesa política del gobierno. Ayer estuvieron participando en la homilía del Tedeum. El arzobispo de Buenos Aires dijo que falta una clase dirigente que se anime al diálogo. Advirtió por un desmembramiento social. Está en Roma la ministra Petovelo, va a participar de una audiencia con el Papa León XIV. Bueno, hay expectativa del gobierno para que el pontífice visite la Argentina quizás en el mes de noviembre. Cabildo Abierto por la Libertad hizo La Libertad Avanza, jornada política simultánea en varios municipios bonaerenses. Bueno, todo indica que la justicia llamaría a declarar al jefe de gabinete Adorni antes de la feria de invierno. En tanto, se está esperando la presentación de su declaración jurada, que la haría en junio. Hoy, clases públicas de docentes universitarios frente al Palacio de Tribunales. Recordemos que los docentes universitarios paran toda esta semana. Están esperando que la Corte Suprema se expida sobre el financiamiento universitario. ARCA prorrogó la presentación y el pago de las declaraciones juradas de ganancias y bienes personales del periodo fiscal 2025. Según el estudio de la Universidad de Itela, la confianza en el gobierno volvió a caer 6 meses en baja. Hoy a la noche, por obras, se cierra la autopista Ilia sentido al norte, Cantilio y el Paseo del Bajo, mientras que la autopista de Lepián estará cerrada sentido al centro. Causa Maradona, declaran el exdirector de la Clínica Olivos y el cirujano que lo operó. Pago a jubilados, hoy cobran quienes perciben superior a la mínima, con documentos terminados en 2 y en 3. En Bolivia siguen los enfrentamientos entre manifestantes y la policía, palos, piedras, gases. Trump dice que habrá un acuerdo grandioso y significativo o nada. Para Irán, un arreglo no es inminente. En tanto, Estados Unidos atacó embarcaciones iraníes que intentaban minar el estrecho de Hormuz. Netanyahu afirma que Israel intensificará los ataques en el Líbano para aplastar a Hezbollah. El Papa publicó su primera encíclica Magnifica Humanitas. aborda la custodia de la persona humana en tiempo de inteligencia artificial. Dice que la IA no puede considerarse moralmente neutra y reclama desarmarla para evitar que domine al ser humano. En Brasil, Lula inicia un tratamiento contra el cáncer de piel. El domingo habrá elecciones presidenciales en Colombia, 14 fórmulas. Casi seguro habrá segunda vuelta el 21 de junio. En Libertadores, hoy varios equipos siguen su ronda, igual que en la Sudamericana, entre otros San Lorenzo, Recoleta de Paraguay. Messi tiene una lesión muscular leve en la pierna derecha, no hay ruptura. En tenis, Roland Garros, hubo triunfos de Navone, Carabelli y Fran Cerúndolo. Algunos de los temas que van conformando la actualidad de este día, martes 26 de mayo. Nos ponemos en orden, si les parece. Ya estamos repasando, ampliando lo que tienen que saber para estar muy bien informado en este día.
3: Festejos por el 25 de mayo. La Iglesia advirtió por un desmembramiento social y reclamó diálogo a la clase dirigente.
1: Jorge García Cuervo, arzobispo de Buenos Aires, también cuestionó la violencia política y pidió dejar de arengar la polarización.
3: García Cuervo animó a que la clase dirigente marche a la reconciliación.
4: Lo que nos falta es una clase dirigente que con la fuerza de ese pueblo se anime al diálogo, al encuentro, a la reconciliación, y que lo haga por los que no pueden más, por los que perdieron las ganas de seguir, por los que sufren la parálisis de la falta de trabajo, de educación, de oportunidades.
1: El arzobispo Jorge García Cuervo cuestionó la intolerancia de la dirigencia política y llamó a la Argentina a levantarse nuevamente.
4: Como en el Evangelio, Jesús nos dice a todos: Argentina, levántate, vos podés. Levantarse es signo de resurrección, es un llamado a revitalizar la urdimbre del tejido de nuestra sociedad. Es ponerse de pie y caminar juntos venciendo la invalidez de la desesperanza que nos lleva a ser componendas rastreras, de la intolerancia que fermenta en nuevas formas de violencia, de la tristeza crónica que a veces se nos pega en el alma y nos hace creer que nunca vamos a salir adelante.
3: Un diputado libertario cargó contra el arzobispo de Buenos Aires, García Cuervo, por el contenido de su discurso en el Tedeum.
1: Horas después de la ceremonia, Alberto Berti Venegas Lynch escribió en X, junto a una imagen del religioso con Sergio Massa: algunos militan con sotana al regreso del peronismo que nos dejó 57% de pobres. Consideró que Cuervo fue lamentable e injusto con los logros del gobierno.
3: Karina Milei excluyó a Patricia Bullrich de los actos oficiales del 25 de mayo.
1: Mandó a la senadora al fondo de la catedral y no la dejó subir al escenario del cabildo. Desde la Secretaría General de la Presidencia argumentaron que fue una cuestión de protocolo. Quien sí estuvo fue Santiago Caputo, en primera fila en el Tedeum y en tercera fila en el Pacto del Cabildo. El asesor presidencial lo hizo con un look de los años 20.
3: Victoria Villarruel emitió un mensaje por el 25 de mayo tras ser excluida del Tedeum.
1: El dilema del siglo XXI, al igual que en 1810, sigue siendo la defensa de nuestra soberanía y la protección de la dignidad humana, sostuvo la vicepresidenta en su cuenta de X.
3: Jorge Macri hizo la bandera por el 25 de mayo.
1: El jefe de gobierno porteño encabezó el acto por la fecha patria junto a su gabinete en la previa al Tedeum en la Catedral Metropolitana.
3: El estandarte que se hizo es uno de los más grandes del mundo. Con el Sol de Mayo en el centro, mide 23 metros de largo y tiene más de 300 metros cuadrados. Jorge Macri calificó de muy buena su comunicación con el gobierno.
5: Estamos muy bien, trabajando en muchos frentes. Ustedes vieron el acuerdo al que llegamos la semana pasada, que tiene que ver con cómo ir pagando la coparticipación, una deuda que se había generado durante el último año, en un total de acuerdo con el gobierno nacional. Sigue pendiente el reclamo histórico de lo que nos quitó el kirchnerismo. Estamos trabajando bien con otras áreas del gobierno nacional, así que hoy es un día patrio, es un día que nos llama a tratar de estar todos juntos, reunidos y a tirar para el mismo para que la patria crezca.
1: La legisladora porteña Silvia Lospennato dijo con orgullo celebramos el aniversario de la Revolución de Mayo junto al jefe de gobierno, Jorge Macri.
3: Publicó en X, renovando nuestro compromiso de seguir trabajando juntos por una Argentina en paz, con diálogo y más oportunidades para todos.
1: Bajo la consigna "Liberar a Cristina para liberar la patria", una multitud festejó el 25 de mayo frente a San José 1111.
3: Expresaron su apoyo a la expresidenta y reclamaron por el fin de la proscripción. También recordaron la asunción de Néstor Kirchner un 25 de mayo. Cristina salió al balcón a saludar, cantó el himno nacional con la militancia.
1: Axel Kicillof, en tanto, criticó al gobierno nacional en su mensaje por el 25 de mayo.
3: El gobernador bonaerense subrayó que el futuro de la Argentina no se construye con odio ni sometimiento. Tenemos la obligación de mantener vivo el amor por la patria, recalcó.
1: El gobierno israelí felicitó a la Argentina en el Día de la Patria.
3: A través de redes sociales expresaron deseos de prosperidad, seguridad y éxito para la que definió como una nación amiga.
1: Javier Milei, junto a Patricia Bullrich, encabezó una reunión de gabinete en Casa Rosada en medio de una interna.
3: Según la agencia Noticias Argentinas, la idea del cónclave fue reordenar la agenda legislativa y trazar los próximos pasos de la gestión.
1: Por su parte, la senadora, a través de redes sociales, compartió una foto abrazando al presidente, además de posar con legisladores e integrantes de las fuerzas de seguridad.
3: En tanto, la jefatura de gabinete posteó: la Revolución de Mayo representó la voluntad de un pueblo de forjar su propio destino y hacer de la libertad el camino de nuestra patria.
1: La mesa política del gobierno se reunirá hoy a las 11 en Casa Rosada.
3: El encuentro buscará dar nuevas muestras de distensión y ordenar la estrategia legislativa, informa Gonzalo del Monte.
6: El jefe de gabinete Manuel Adorni reúne este martes a la mesa política del gobierno en medio de descontroladas turbulencias internas dentro del oficialismo. Adorni, que será respaldado por Karina Milei, sentará en la Casa Rosada al ministro del Interior Diego Santilli, al presidente de la Cámara de Diputados Martín Menem, a la senadora y jefa de Bloque Libertaria Patricia Bullrich, entre otros actores. El reducido grupo volverá a verse las caras 24 horas después de la reunión de gabinete que encabezó ayer Milei luego del Tedeum. Hay fuerte expectativa por eventuales nuevos cruces entre Santiago Caputo y los Menem y un nuevo round entre Adorni y Patricia Bullrich, informó Gonzalo del Monte para Radio Rivadavia.
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1: Han pasado exactamente 13 minutos desde las 5 de la madrugada. Te vas despertando, sabés que a esta hora 10 grados 3 la temperatura, pero lo importante es que hay neblina, lo que reduce a 3 kilómetros tan solo la visibilidad. Atención, si salís a las rutas, en la entrada, el egreso de la Ciudad de Buenos Aires, bueno, va a estar complicado. Graciela nos dice: hace 55 años era visitadora médica, se les dice APM, era sí, del laboratorio ELEA, hermoso trabajo. Allí conoció al esposo, que era un destacado cardiólogo de La Plata, estuvieron casados 50 años. Bueno,
3: se
1: gracias,
3: le dice APM porque es agente de propaganda médica,
1: claro,
3: en vez de precisamente
1: visitador.
3: Por eso.
1: Bien,
3: claro.
1: Bueno, saludos a todos los visitadores médicos, hoy es su día. Seguimos recorriendo el país, nos vamos a la portada del diario de Santa Rosa La Pampa. El diario La Arena tiene estos títulos.
3: Bueno, los teníamos, los títulos.
1: Ahí está, lo vamos a recuperar.
3: Sí, ahí los tenemos, Mario. Mira, para vos lo que haga falta, menos dinero porque no tengo. La Iglesia le pidió a Milei que deje de arengar la división. Nadie es descartable, desechable, todos somos importantes, comenzando por los niños enfermos, las personas con discapacidad, los adolescentes atravesados por la droga, los trabajadores informales y precarizados. Así lo expresó el arzobispo ante el gabinete. Una pareja apuñaló a un hombre para robarle. Esto sucedió en Los Fresnos. Dos jóvenes de 23 años con antecedentes delictivos fueron detenidos por el hecho. La víctima fue hallada en la vereda de su casa, en la calle San Pablo, con heridas cortopunzantes. Ocurrió a las 12 de la noche o a las 0 hora del día lunes. En mayo bajó 1,6%, volvió a caer la confianza en el gobierno de Javier Milei. Con esta medición suma 6 meses consecutivos en caída. Con respecto a mayo del 2025, el índice que publica la Universidad de Itela disminuyó hasta ahora un 18,7%. Emotivo acto. Un parque infantil en San Martín tiene el nombre de Rubén Salazar. El homenajeado falleció cuando intentó rescatar a dos niñas en las trágicas inundaciones de Bahía Blanca en 2025. Arranca otra semana de paro en la universidad. Los docentes encabezan la medida. Reclaman que el gobierno nacional cumpla con la ley de financiamiento universitario. Y una fotografía en el centro de la primera plana del diario La Arena de La Pampa nos muestra a un grupo de, bueno, jóvenes, muy jóvenes, niños, niñas y señoritas, allí en un acto por la fecha patria. Si el Estado se corre, no hay patria. El acto central por el 216 aniversario de la Revolución de Mayo se realizó frente a la plaza principal de la localidad y hubo un desfile cívico-militar. ¿Algún título más que nos deja La Arena de La Pampa? Patrio, el club español fue sede ayer de este Té Patrio que todos los años organiza la cooperadora del hospital. Por otra parte, hablando de una parrilla, dos jóvenes fueron internados en General Pico, se intoxicaron durante un incendio en la parrilla de un quincho. Y otra más, la última, figuritas. Oh. A menos de 20 días del inicio del Mundial 2026, el Parque Oliver es el lugar elegido para el intercambio de figuritas del álbum. Cada paquete vale una fortuna,
1: tres
3: Mario.
1: Lucas, creo que es el paquete.
3: Se ve, es un delirio.
1: No, pero el otro día yo comentaba que vos ingresás ahora a los grandes supermercados y en vez de venderte latas, alimentos, cosas de limpieza, te dicen, hay figuritas y hay televisores.
3: Ah,
1: porque
3: bueno,
1: la gente
3: claro.
1: Lo que compra son televisores. Ayer mostraba, creo que fue Telenoche, una investigación especial, tenía uno de los periodistas en Lavallol, donde había un gran hipermercado o local de venta que estaba vendiendo televisores de 40, 50, 70, por enormes.
3: La locura.
1: Y la gente estaba comprando loco, pago en efectivo, pero a muy buen precio. Y la gente decía, y bueno, para ver
3: el Mundial. Pero por lo menos ve el Mundial.
1: Claro,
3: no morfo, pero ve el Mundial.
1: Sí, ve el Mundial. Bien.
3: En la ciudad de Santa Rosa, provincia de La Pampa, 4 grados, 2 décimas la temperatura, la humedad 93%, con cielo despejado. Se espera para hoy una máxima de 17 grados con neblinas matinales y el cielo algo a parcialmente nublado.
1: Bueno, se viene un concierto gratuito en el Palacio Libertad. ¿Sabe con quién? Nada más y nada menos que con Jairo.
3: Que
1: va a recrear su histórico disco dedicado a Borges con un amplio despliegue sinfónico. Pero tiene datos, lo amplía Camila Hassan.
7: Jairo recreará su histórico disco dedicado a Borges junto a un amplio despliegue sinfónico. El cantante cordobés encabezará este miércoles 27 de mayo un concierto gratuito en el auditorio del Palacio Libertad, acompañado por la Orquesta de Música Argentina y el Coro Polifónico Nacional. La presentación conmemorará los 50 años de la edición de Jairo canta a Borges y las 4 décadas desde el fallecimiento del escritor argentino. La dirección musical quedará a cargo de Ezequiel Silverstein y el repertorio incluirá composiciones creadas sobre textos de Jorge Luis Borges con música de Astor Piazzolla y Eladia Blázquez, entre reconocidos artistas. La actividad requerirá reserva previa de ubicaciones y permitirá solicitar hasta 2 accesos por persona antes del inicio previsto para las 20 horas, informó Camila Hassan para Radio Rivadavia.
1: 5:18, actualizamos datos del tiempo. Bajo un cachitín la temperatura.
3: Uy,
1: 9
3: Mario.
1: Grados 3, mucha humedad 97%, alta presión 1020 hectopascales. No hay viento, pero el cielo,
3: bueno.
1: El cielo está algo nublado, hay neblina. Atención porque reduce la visibilidad a tan solo 3 kilómetros. Máxima 17 grados. Una neblina que va a durar durante toda la mañana y también se va a prolongar mañana, miércoles, durante la madrugada y la mañana. Nos vamos al diario Formosa a ver cuáles son sus títulos destacados.
3: La iglesia bajó un cambio, se allanó a ceder el protocolo en el Tedeum. Una fotografía nos muestra al gobernador formoseño allí ante un acto. Insfrán presidió el acto por el 216 aniversario de la Revolución de Mayo y, bueno, la fotografía da cuenta de este momento. A nivel de política, el Senado prepara la última sesión de esta primera mitad del año. Títulos locales: multitudinario baile colectivo del gato patriótico en la ciudad. ¿Alguna vez bailaste el gato, Mario?
1: No. ¿Vos bailaste gato?
3: Yo escondido. Ajá. A nivel de interior de la provincia de Formosa, capacitaciones en terreno sobre la actividad apícola. Hay mucha gente dedicándose a lo que tiene que ver con las abejitas, sí, y demás, señor. Y ahí andan, y se está exportando muchísima, sí, miel para afuera. Sí, sí. En la ciudad de Formosa, capital de provincia, 14 grados 9 décimas la temperatura, la humedad 96% con cielo despejado. Se espera para hoy una máxima de 23 grados y hoy va a ser un día asqueroso, mire, se lo digo de esta manera. Sí. Niebla matinal, mayormente nublado, niebla para la noche y puede que todavía haya restos de lloviznas.
1: Muy bien, bueno, recuerdo loterías, la quiniela nocturna de la ciudad, la cabeza 1821, la mujer. En quiniela nocturna de la provincia, la cabeza 9434, justamente cabeza. Epa. 21 en ciudad, 34
3: ¿qué hace
1: en
3: cabeza? Provincia.
1: ¿Qué hace cabeza? Enfunda la mandolina. Bueno, vamos a más información de Roland Garros, una invasión argentina. En la continuidad de este torneo, toda la data la tiene el que más sabe de tenis, Juan José Moro.
8: Muy bien, querido Mario, compañeros de la mesa del panorama, hoy hay una buena cantidad de argentinos que van a disputar. Hoy van a jugar, además de las presentaciones de la número uno, Sabalenka, de Coco Gauff, la jugadora norteamericana que viene de ganar Roma, y Sinner. Hoy juegan varios argentinos. Federico Díaz Acosta va a enfrentar al chileno Yang, que es número 224 del mundo, tiene 29 años. Van a debutar en dobles Granollers Ceballos, la pareja que más dura en el mundo del tenis de dobles. Luciano Darderi, el argentino de Villa Gesell, nacionalizado italiano, pero igual es mitad argentino, va a enfrentar al alemán Hofner. Juan Manuel Cerúndolo enfrentará a Finlay, jugador de Gran Bretaña, 125 del mundo, que le da cierto favoritismo al argentino por tratarse de cancha lenta. Baez y Burruchaga, dos argentinos frente a frente. Baez, que viene muy regular, Burruchaga, que está en ascenso. Vamos a ver qué pasa en este partido. Y finalmente Francisco Comesaña enfrentará a Ethan Quinn, de los Estados Unidos, número 50 en el mundo, difícil para el marplatense, 22 años, es de Fresno, California. Un abrazo, hasta mañana.
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1: El gobierno avanzará esta semana en la letra chica del decreto que establecerá la baja gradual de las retenciones al campo y a la industria.
3: En los próximos días se espera que haya reuniones con las cámaras empresarias para ajustar los últimos detalles y que el nuevo esquema arranque en los primeros días de junio. Se está trabajando para que esté listo la semana que viene, confirmaron fuentes del equipo económico.
1: El gobierno envió al Congreso parte del nuevo paquete de proyectos de ley.
3: Ingresó al Senado el referido a la ludopatía y apuestas online. Una iniciativa orientada a abordar la adicción al juego, especialmente entre los jóvenes y usuarios de plataformas digitales. El mismo incluye un marco regulatorio.
1: El Senado postergó la sesión de pliegos judiciales.
3: Iba a realizarse esta semana, pero se pospuso para el jueves 4 de junio. La Libertad Avanza logró dictamen para más de 70 destinados a cubrir cargos de jueces y fiscales en distintos puntos del país. Tuvo el acompañamiento de la oposición dialoguista, pero la Unión Cívica Radical y el PRO adelantaron que no respaldarán todos en el recinto. En la lista hay apellidos ligados a vínculos dentro del Poder Judicial.
1: El índice de confianza en el gobierno registró en mayo una fuerte caída, se ubicó en 1,99 puntos.
3: Alcanzó su nivel más bajo en la gestión de Milei. Se trata del quinto retroceso consecutivo en lo que va del año. La caída interanual llega al 18,6%. El índice es elaborado por la Escuela de Gobierno de la Universidad de Itela.
1: Máximo Kirchner acusó a Mauricio Macri de perseguir a Cristina Kirchner y lo desafió a postularse en 2027.
3: El líder de la Cámpora publicó un mensaje en Instagram donde aseguró que que la prisión a la expresidenta responde a una presión del expresidente contra la actual gestión.
1: Abrazo a la Woman, rechazo a la intervención judicial del gremio.
3: Distintas organizaciones y sindicatos se movilizarán al mediodía de hoy en la sede de Alsina al 400 para apoyar a Abel Furlán, el dirigente desplazado, junto a otros miembros por el fallo de la Cámara de Apelaciones del Trabajo que ordenó anular el resultado de las elecciones en las que resultó ganador. Evaluarán medidas de fuerza. AT, por su parte, propuso paro por tiempo indeterminado.
1: Nuevas comunicaciones reavivan dudas sobre la causa Cuadernos y la posible manipulación de pruebas.
3: Salieron a la luz más de 343 llamados entre el sargento retirado Jorge Basigalupo, señalado por manipular anotaciones del chofer Oscar Centino, y el ex jefe de pericias de la Policía Federal, comisario José Portaluri. Los sugestivos llamados se produjeron entre 2017 y 2023, coinciden de forma directa con los momentos decisivos de la investigación de la justicia. A esas comunicaciones se le agregan, además, 84 conversaciones entre Basigalupo y Centeno.
1: Nuevas clases públicas en defensa de la ley de financiamiento universitario.
3: Se dictarán hoy frente al Palacio de Tribunales para defender el sistema universitario nacional y exigir la implementación de la norma ya aprobada por el Congreso. La nueva jornada de protestas se extenderá desde las 11 hasta las 17.
7: Citroën.
1: El dólar oficial y el paralelo cotizan a 1.425 pesos. El riesgo país se ubica en 514 puntos.
3: El Fondo Monetario Internacional, en su último reporte, pidió al gobierno postergar la publicación del nuevo índice de precios al consumidor del INDEC.
1: En medio de la salida de su ex titular, Marco Labaña, consideró que existen deficiencias en otras mediciones.
3: Además, la entidad internacional le pidió al gobierno que flexibilice más el cepo al dólar.
1: El informe de evaluación y aprobación de las metas trimestrales del acuerdo destrabó el giro de 1.000 millones de dólares.
3: El fondo pidió a las autoridades argentinas avanzar en una liberalización adicional a medida que se vayan normalizando los pagos atrasados de importaciones y dividendos.
1: El Fondo Monetario blanqueó un déficit fiscal oculto.
3: Dejó asentado que parte de ese equilibrio fiscal se sostiene pateando intereses hacia adelante. Lo que se exhibe como superávit fiscal podría ser déficit de 0,8% del PBI si se incluyen los intereses de bonos en pesos que se sacaron del cálculo, según señala el organismo.
1: Inflación de mayo, con aumentos en suspenso de naftas y alimentos, prevén desaceleración tras el 2,6% de abril.
3: Consultoras adelantaron que el índice rondaría entre el 2,1 y 2,5. La renovación del congelamiento que impulsó YPF amortiguó los costos logísticos y contribuyó a contener los precios en las góndolas. En la tercera semana hubo subas en algunos alimentos, especialmente carnes y verduras.
1: El 63% de los argentinos pide cambios en el plan económico.
3: Casi el 60% califica como mala o muy mala la situación nacional. El 42% ya evalúa de forma negativa su propia economía individual. Así lo indica un informe elaborado por Centrix Consultora.

0: lleguen importados desde Brasil y también desde Europa. La medida marca el cierre de casi 30 años de producción ininterrumpida de vehículos Citroën en el país. La planta bonaerense quedará concentrada en la fabricación de los Peugeot 208 y 2008, mientras Stellantis reorganiza su esquema industrial en la Argentina. En paralelo, la compañía abrió un programa de retiros voluntarios para trabajadores de distintas áreas del Palomar en medio de la reducción de la actividad y los cambios en la operación local del sector. Rocío Kalenok, Radio Rivadavia.
1: Pymes en alerta. Los concursos preventivos se disparan 130%.
2: Piden la intervención urgente del ministro Caputo ante la crisis terminal que atraviesan. Exigen al Congreso que apruebe en lo inmediato un proyecto de ley para evitar un cierre acelerado y masivo de empresas.
1: Arca prorrogó la presentación y el pago de las declaraciones juradas de ganancias y bienes personales del periodo fiscal 2025.
2: Los vencimientos fueron unificados y pasarán al 27 de julio de 2026, alcanza a personas humanas y sucesiones indivisas.
1: Argentina es el país de la región con menos inversión extranjera.
2: Lo revela un trabajo de misión productiva en base a números de la OCDE, la Organización para la Cooperación y el Desarrollo Económicos, un foro internacional que agrupa a 38 países. Argentina recibió menos del 5% de lo que ingresó a Brasil y quedó por abajo de Chile y México. Incluso perdió con un país pequeño como Costa Rica.
1: El boleto de transporte en el AMBA aumentó hasta 17 veces en el gobierno de Javier Milei y supera la inflación.
2: Según un relevamiento privado, el pasaje de tren subió 741%, el colectivo 1.545% y el subte se incrementó 1.668%.
1: Mar del Plata con turistas, pero sin consumo.
2: Durante el fin de semana largo, las ventas apenas aumentaron un 2,1% en comparación a un fin de semana común, según un relevamiento de la Unión de Comercio, la Industria y la Producción de Mar del Plata. Mientras que desde la Cámara Empresaria Marplatense sostienen que no alcanza con que la gente vaya. Las primeras estimaciones arrojaron una ocupación hotelera cercana al 50%. Así lo publica la agencia Noticias Argentinas.
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1: Con el mayor valor de la región, Argentina mantiene la plaza firme en la cotización del novillo de exportación. Amplía esta información Martín Edgardo Millán.
4: Muy buenos días, equipo del Panorama. Les comento, de acuerdo con el relevamiento que realiza Fax Carne entre los distintos proveedores del Mercosur, el valor medio del ganado a faena sigue firme y con moderadas subas en el bloque. La referencia argentina para el novillo de exportación bajó 3 centavos de dólar, pese a una apreciación de 0,8% del peso, tras una caída de unos 100 pesos por kilo carcasa en los valores de la hacienda, cotizando en $6.13 el kilo carcasa. El precio incluye el impuesto del 5% a la exportación de carne de novillo. En Brasil, con bajas más moderadas en reales y una nueva apreciación de la moneda, el boi gordo cayó un centavo hasta $4.60 por kilo. En tanto que en Uruguay y Paraguay, los valores permanecen firmes. En Uruguay, los novillos se negociaron entre $5.65 y $5.65, mientras que en Paraguay, con una demanda más activa tras la llegada de equipos Kosher, cotizan entre $4.75 y $4.80 por kilo. Martín Millán, Rivadavia Agro.
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1: ...5.33, 9 grados 3 décimas la temperatura en la ciudad autónoma, cielo algo nublado con neblina, lo que reduce la visibilidad a 3 kilómetros. No hay viento, hay mucha humedad, 97%, la máxima 17 grados. Enseguida estoy con mensajes que llegan al 115-026-8630. Portada de Diario Popular tiene lo sucedido ayer en la catedral. Nos falta una clase dirigente que

0: que se anime al diálogo. Mensaje del arzobispo de Buenos Aires ante Milei en el TEDEM. Se ve en la foto al presidente presenciando la homilía. También otro argentino detenido en Brasil, acusado de racismo.
1: Pero que
0: 340 mil millones de pesos. El feriado del 25 movilizó a casi 1,5 millones de personas. Rompió el silencio en la escuela. Adolescente reveló que ella y su hermanita eran abusadas por el padre. También ámbito deportivo, nada grave. Alivio mundial. Messi tuvo una sobrecarga y no es algo para preocuparse. Pica en punta. Crespo suena fuerte como el nuevo técnico de Racing. Y también mal en los cambios y su reacción. Reproches a granel para el Chacho Coudet tras la final perdida en Córdoba. Los títulos que destaca en este martes 26 de mayo el diario Popular. Una humedad del 97%, pero sobre todo tener cuidado con la visibilidad reducida por neblina a 3 kilómetros. Mensajes que llegan al WhatsApp de Rivadavia. Javier.
1: Me encanta este mensaje porque dice: buen día, Mario, Sebastián y equipo. El primer día laboral de la semana. Saludos, les dejo, Gabriel, el colchonero del kilómetro 31. Bueno, le mandamos saludos a Sebastián.
0: Sí, sí.
1: Me quedé pensando, ¿habrá algún colchonero en el kilómetro 30? Otro en el 20. ¿Viste? Porque el tipo dice...
0: No, siempre manda del kilómetro 31. No,
1: sí, ya sé. Bueno, qué alegría, Javier, de nuevo el panorama. Rivadavia, se te extrañó, dice Irene de Morón. Muchas gracias, Irene.
0: Gracias.
1: Hola, ¿cómo estará hoy el clima? Ahora, por suerte, están ustedes, dice Graciela de La Plata. Bueno, le mandamos un beso grande. Beso. Gracias, Gracielin. Volvió Remigio, dice. Lo dijo Luis XV. Volveré y seré sillones. Bienvenido, Javier. Soy Jorge de La Docta. Bueno, Jorge, un abrazo grande para ti, querido. A ver, Don Villa, bienvenido. Fede, el protesista dental de San Fernando, presente. Ajá. Como siempre, casi siempre, a veces. Lo importante es que estoy y estamos todos, dice. Bien. Volvió el dúo dinámico. Su borrachera psicológica, esa que tienen, la verdad, es contagiosa. Los extrañaba juntos. Bueno, lo hicimos adredemente para que no se extrañen.
0: Muy bien.
1: Hola, recién prendo la radio. Feliz de escuchar. Saludo para Mario.
0: Gracias.
1: Dice Lina, que también me deja un beso para mí, que me lo quedo yo.
0: Bien.
1: Bienvenido, J. Villa. Escuchemos una cosita. Niebla, tercer día seguido, luna creciente. Buena madrugada, señor Mario. También, por supuesto. Y a Gustavo, gracias por estar, por informar y divertirnos. Dice también a los operadores del equipo, qué sé yo, abrazo de gol. Jorge Ismael de Francisco Álvarez, desde cerca no se ve, dice el tipo. Sí, no se ve ni de cerca ni de lejos.
0: No se ve nada.
1: Buenos días, tanto tiempo, soy Oscar desde Paraguay. Soy amigo de infancia de Gustavo Joven. Sí, mirá vos, Alfredo.
0: Sí, lo recuperó. Dice que hace rato que no sabía nada de él y a través de Rivadavia, bueno, pudo tomar contacto con él.
1: Bueno, muchas gracias. ¿Alguno más? Buenos días, Mario. ¿Y quién? ¡No! ¡Pedro! ¡Mirá quién vino! Poné los fideos. Bienvenido, Villita. Los pagos de las 6:30. Abrazo a Gustavo Joven, que te suplantó de maravilla. Pablo Margiasi de Don Torcuato. Y te dejo, ahora sí te dejo la última. Buen día, gente linda del panorama. Por favor, mucha precaución con la niebla y no pongan las balizas. Eso es señal de que estoy o voy a detenerme. Ya hubo varios accidentes por este motivo, dice Néstor Muti desde Espeleta.
0: Muy bien. Bueno, quiero saludar a José Héctor Vera, como siempre desde Salta, nos manda información. Más de 500 alumnos capacitados para el abordaje de problemáticas sociales, estos son estudiantes de escuelas públicas y privadas, participaron de espacios de diálogo. Mega operativo en Salta, llenaron 7 domicilios, secuestraron mercadería ilegal, más de 7 millones de pesos en efectivo. Y también el Instituto Provincial de la Vivienda abre la convocatoria para el sorteo en el paraje Copoquile. Viviendas en ejecución, adhesión será únicamente online desde el 26 de mayo al 19 de junio inclusive. Y también nos mandan, bueno, desde Santander, España, estaban hace un tiempo Gabriel y Fernando, nos dicen: buen día, Mario, volvió Javier, salió de prisión.
1: Sí.
0: Bueno, no, no es cierto, nunca estuvo en prisión. Siempre estuvo con... No, estabas con la tobillera en tu casa.
1: Y bueno, es más o menos. Bueno, está como San José 11-11, ¿no?
0: Exactamente. 5:38.
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1: Crecen intoxicaciones por monóxido de carbono. Suman 263 los casos en lo que va de 2026.
0: Según el Ministerio de Salud de la Nación, las regiones Centro, Cuyo, Buenos Aires, Ciudad Autónoma, Mendoza y Entre Ríos superaron entre 4 y 8 veces el valor esperado para este periodo del año.
1: Persecución de película en Avellaneda. 5 adolescentes robaron una camioneta. Escaparon, pero fueron detenidos.
0: Los menores de entre 14 y 17 años intentaron esconderse en un edificio.
1: Horror en el Hospital Durand. Un paciente psiquiátrico le desconectó el respirador a otro de terapia intensiva.
0: El hombre murió a pesar de los intentos del personal por reanimarlo. Trabajadores del centro de salud denuncian falta de controles, déficit de personal y pacientes de alta complejidad internados en áreas sin recursos adecuados. Alertan por las consecuencias del desfinanciamiento.
1: Apareció la argentina que buscaban en Chile.
0: Se trata de la salteña Lourdes Rosario Brizuela, de quien su familia no sabía nada desde el miércoles pasado. La justicia chilena informó que se presentó por sus propios medios en una comisaría y dijo que estaba en buen estado de salud. Por el momento no trascendieron otros detalles.
1: Un hombre cayó al vacío durante los festejos por el título de Belgrano de Córdoba. Lo rescataron y está grave.
0: Ocurrió una de la madrugada en pleno centro de la capital cordobesa. Se precipitó al riachuelo La Cañada. En circunstancias que todavía se investigan, quedó inconsciente, sufrió un traumatismo de cráneo producto de la caída.
1: Nueva audiencia en el juicio por la muerte de Maradona.
0: Hoy declaran el exdirector de la clínica Olivos y el neurocirujano que operó a Diego por el hematoma subdural. Se trata de Federico Dimitrov y Pablo Rubino. Además, comparecerá una psiquiatra que visitó al paciente en ese sanatorio.
1: Manejó alcoholizado por la autopista Buenos Aires-La Plata. Quiso evitar un control y terminó atropellando a un policía.
0: Ocurrió a la altura de Berazategui y el hombre está detenido. Es un comerciante de 53 años. Tenía 1.82 gramos de alcohol por litro de sangre. Intentó escapar, perdió el control de su vehículo, fue hospitalizado por politraumatismos.
1: Mega operativo de prefectura para rescatar a un marinero argentino que tenía un dolor en el pecho y estaba en alta mar.
0: Un hombre de 45 años, cuyo cuadro se agravó mientras navegaba a bordo del buque Bogavante II, fue evacuado por un helicóptero tras enviar alerta a tierra firme.
1: Récord en Gualeguaychú. 2.000 parejas bailaron el pericón más grande del país.
0: La ciudad entrerriana organizó en el Corsódromo diversos festejos por el 25 de mayo, a los que se sumaron vecinos, alumnos y visitantes. Hubo números musicales y la elección de la mejor empanada. Para el cierre del espectáculo, programaron un candombe con 600 antorchas.
1: Descontrol en Avellaneda por el sándwich de matambre a la pizza más largo del mundo.
0: Una reconocida parrilla sur del conurbano había organizado el evento con la intención de preparar un emparedado de más de 700 metros. Sin embargo, el público no esperó a que el bocadillo estuviese terminado. Derribaron las vallas para llevarse una porción.
1: Y había hambre, Mario. La organización incluyó sponsors y el visto bueno del intendente Jorge Ferrales, y quien promocionó el evento en su cuenta de X.
0: Se esperan neblinas en el AMBA durante la mañana. Esto podría afectar operaciones en Ezeiza y Aeroparque.
1: El Servicio Meteorológico emitió una alerta para Capital, el conurbano bonaerense y amplias zonas de la provincia de Buenos Aires, además de sectores de Entre Ríos, Santa Fe, Corrientes y otras regiones del litoral. Pidieron circular con precaución en rutas y accesos.
0: En tanto, rige alerta amarilla por tormentas para el norte de la provincia de Misiones, área que será afectada por lluvias de variada intensidad, algunas localmente fuertes, con valores de precipitación acumulada entre 20 y 50 milímetros, pudiendo ser superados de forma localizada.
1: El gobierno porteño anunció cortes en las autopistas de la ciudad.
0: Se trata de las trazas de la autopista Ilia, el Paseo del Bajo y la autopista de Lepiane, que tendrán restricciones nocturnas hoy y mañana desde las 22 y hasta las 5 del día siguiente para avanzar con una serie de reformas.
2: Internacionales.
1: En medio de las negociaciones de paz, Estados Unidos atacó el sur de Irán.
0: Así lo confirmó el Comando Central estadounidense. Precisó que fueron de autodefensa contra embarcaciones que intentaban colocar minas y plataformas de lanzamiento de misiles.
1: Donald Trump afirmó que Irán entregará de manera inmediata sus reservas de uranio enriquecido.
0: Afirmó en su red social que la República Islámica entregará el material a su país o será destruido en el lugar. En la misma publicación, Trump aseguró que las negociaciones con Irán avanzan bien.
1: El gobierno de Estados Unidos asegura que quisieron matar a Donald Trump.
0: El Departamento de Justicia estadounidense calificó el tiroteo ocurrido el sábado cerca de la Casa Blanca como un intento de asesinato contra el presidente. Así surge de un documento oficial citado por medios locales.
1: El primer ministro de Canadá le pidió al presidente de Israel investigar el maltrato a los integrantes de la flotilla humanitaria que se dirigía a Gaza.
0: En una conversación telefónica, Mark Carney reiteró a Isaac Herzog que el trato infligido a los integrantes de la flotilla fue espantoso e inaceptable. El jefe del gobierno canadiense subrayó que la protección de todos los civiles y el respeto a la dignidad humana deben garantizarse en todo lugar y en todo momento.
1: El precio del petróleo retrocede hasta un 6% ante un posible acuerdo entre Estados Unidos e Irán en la guerra de Oriente Medio.
0: El Brent cotiza en torno a $97 por barril, mientras que el crudo West Texas cede un 6,01% y ronda los $90.
1: El presidente de Estados Unidos, de 79 años, volverá a ser internado esta semana en el Centro Médico Militar Walter Reed.
0: Será su tercera hospitalización en apenas 13 meses, aunque la Casa Blanca presentó la visita como un chequeo de rutina. La seguidilla de ingresos médicos reavivó el debate sobre el estado físico y cognitivo del mandatario, especialmente después de episodios recientes en los que apareció con dificultades para caminar, hematomas visibles en las manos y lapsos de confusión durante actos públicos.
1: Vladimir Putin amenazó con nuevos ataques a Kiev y pidió a los extranjeros y diplomáticos que abandonen la ciudad.
0: La advertencia ocurre luego que bombardeos rusos este fin de semana en la capital ucraniana dejaron al menos 4 personas muertas y 80 heridas. Horas después de la ofensiva, Zelensky denunció que Moscú utilizó un misil hipersónico.
1: Además, Rusia encontró artefactos explosivos similares a minas marinas magnéticas en el casco de un buque procedente de Bélgica.
0: Los artefactos fueron descubiertos cerca de la sala de máquinas durante una inspección en el puerto de Leningrado. Se cree que fueron fabricados en uno de los países de la OTAN.
1: Caos y tensión en Bolivia tras 4 semanas de protestas. Siguen los enfrentamientos entre manifestantes y la policía en La Paz.
0: Los bloqueos que atraviesa el país afectan el abastecimiento de alimentos, combustibles y medicamentos en varias regiones.
1: Por otro lado, la Fiscalía investiga la muerte de un joven de 24 años por impacto de bala en la localidad de Vilaque Copata.
0: El presidente Rodrigo Paz anunció que reducirá un 50% su salario y el de sus ministros.
1: La Organización Mundial de la Salud calificó a la epidemia de ébola en la República Democrática del Congo como extremadamente grave y difícil.
0: El director del organismo, Tedros Adhanom, dijo que va más rápido que nosotros. Hasta el momento hay más de 220 muertos y son 10 los países de África en alto riesgo.
1: Por otra parte, hay alarma sanitaria en Italia por la presencia de 2 casos sospechosos de ébola que habrían llegado de Uganda.
0: Se trata de una mujer vecina de Lurate Cachivio y de un hombre residente en Bulgaro Grazzo que regresaron con fiebre alta, náuseas, vómitos y trastornos intestinales.
1: El ex presidente español José Luis Rodríguez Zapatero enfrenta graves denuncias de corrupción.
0: Los informes policiales lo señalan como principal beneficiario de una red de tráfico de influencias vinculada al rescate de la aerolínea Plus Ultra. Según la documentación, el ex mandatario habría sido además el principal beneficiario de contraprestaciones obtenidas por la trama a través de una sociedad administrada por sus hijas. Deberá presentarse a declarar el próximo 2 de junio.
1: Nuevo caso positivo de antivirus entre los pasajeros del crucero. Es un español.
0: Es el segundo caso detectado desde que fueron evacuados el 10 de mayo 14 españoles. En total son 13 los casos positivos. La cifra de fallecidos se mantiene en 3.
1: El domingo próximo Colombia elige presidente y 3 candidatos se perfilan con chances. Un repaso de sus perfiles. El informe de Rolando Klempert.
3: Semana clave en Colombia. El próximo domingo 31 de mayo se llevarán a cabo las elecciones presidenciales y los principales candidatos aceleran en la recta final de la campaña para suceder a Gustavo Petro. Al frente de las encuestas se encuentra por el momento Iván Cepeda, hombre del petrismo, por supuesto de izquierda, senador nacional, filósofo, defensor de los derechos humanos y autor del fallido plan de paz total de la actual gestión. Segundo en intención de votos está un outsider, Abelardo de la Espriella, un candidato de derecha y antipolítica. Se autodenominó el Tigre y asegura estar abandonando una vida de lujo y comodidad en Italia para ayudar a su país, asumiendo por primera vez un cargo público en caso de ganar, por supuesto. Y el tercer lugar lo ocupa por el momento Paloma Valencia, nieta de Guillermo León Valencia, presidente conservador que combatió a las primeras guerrillas allá por la década del 60. Uno de los grandes activos de Valencia es que es ahijada política del expresidente Álvaro Uribe, quien le está poniendo el cuerpo a la campaña, haciendo foco en el endurecimiento de las relaciones con las guerrillas y en la batalla cultural contra las ideas que considera woke. En caso de que ninguno de los tres logre los votos suficientes para imponerse en la primera vuelta, lo que parece altamente probable, habrá balotaje el 21 de junio, informó Rolando Klempert, Radio Rivadavia.
2: Deportes.
1: Cuatro equipos argentinos jugarán hoy sus partidos de Copa.
0: Por Libertadores, Lanús recibe al brasileño Mirasol a las 19 y Estudiantes hará lo propio en La Plata con Independiente Medellín a las 21:30.
1: Por Sudamericana, Riestra visitará a Palestino en Chile a las 19 y San Lorenzo será local ante Recoleta Fútbol Club de Paraguay a las 21:30.
0: Y vienen cambios en Boca de cara al partido de la Libertadores del jueves. Algo del Mundial 2026, el informe de María Fernández.
4: Úbeda mete mano en Boca. El Ceneice prepara el duelo a todo nada de este jueves ante Universidad Católica por la Copa Libertadores. Solo le sirve ganar para clasificar. En la práctica de hoy en la Bombonera, sorprendió incluyendo de titular al español Ander Herrera en lugar de Tomás Belmonte. Además, Marco Pellegrino y Ezequiel Ceballos ingresarían por las bajas obligadas de Ayrton Costa y Miguel Merentiel. La parada es tan brava que el DT evalúa concentrar al plantel durante dos días seguidos para no dejar ningún detalle librado al azar. Colombia confirmó sus mundialistas. Néstor Lorenzo dio a conocer la lista definitiva de los 26 jugadores que viajarán al Mundial 2026. La novedad es que Sebastián Villa finalmente quedó afuera del corte tras haber sido la sorpresa de la prelista. El conjunto cafetero, no obstante, contará con una fuerte presencia del fútbol argentino. Habrá cinco representantes: Juan Fernando Quintero, Kevin Castaño, Santiago Arias, Hamilton Campas y el arquero Álvaro Montero. Mariano Fernández, Radio Rivadavia.
0: Inter Miami confirmó el grado de lesión de Lionel Messi.
1: Los resultados de los estudios indicaron una lesión muscular leve en la pierna derecha. Desde el club anticiparon que su alta médica dependerá de su evolución y respuesta al tratamiento.
0: Tras despedir a Gustavo Costas, la dirigencia de Racing comenzó la búsqueda del reemplazante.
1: Tomó una decisión que acotará la lista de candidatos. Resolvió que no irá por algún técnico que esté con trabajo, por lo que algunos de los nombres que se mencionaron tras la salida de Costas quedaron descartados. Ante este panorama, Hernán Crespo parece ser el gran candidato.
0: Jornada perfecta para el tenis argentino en Roland Garros.
1: Mariano Nabone, Camilo Hugo Carabelli y Francisco Cerúndolo debutaron con triunfos. Avanzaron a la segunda ronda del Grand Slam parisino.
0: La participación argentina continúa hoy con varios protagonistas en la primera ronda.
1: Facundo Díaz Acosta se medirá con el chino Xiang Xinchen desde las 7:10. El duelo nacional lo protagonizarán Sebastián Báez y Román Burruchaga a las 8:20. Juan Manuel Cerúndolo jugará contra el británico Jacob Fanley desde las 10 de la mañana. En tanto, Francisco Comesaña se cruzará con el estadounidense Ethan Quinn también a las 10 de la mañana.
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0: Siete minutos para las 6 de la mañana, 9 grados 3 la temperatura, cielo algo nublado con neblina, lo que reduce la visibilidad a 3 kilómetros y genera estos inconvenientes, Javier.
1: Bueno, la ruta 12, les avisamos a nuestros oyentes, está cortada definitivamente. En este momento no se puede transitar por allí precisamente por el tema de la niebla. Y hay un retraso y desviaciones de algunos vuelos, tanto en Ezeiza como en Aeroparque. Así que aquellas personas que, bueno, tengan que tomar aviones para movilizarse de un lado a otro, primero llamen por teléfono porque o comuníquense directamente con los aeropuertos porque se están cancelando vuelos precisamente por la niebla.
0: Bien, 5:53, ya nos ponemos estos, los títulos destacados de este martes.
1: Festejos por el 25 de mayo, la iglesia advirtió por un desmembramiento social y reclamó diálogo a la clase dirigente.
0: El arzobispo de Buenos Aires cuestionó la violencia política y pidió dejar de arengar la polarización.
1: Berti Venegas Lynch cargó contra García Cuerva por el contenido de su discurso en el Tedeum.
0: Karina Milei excluyó a Patricia Bullrich de los actos oficiales del 25 de mayo.
1: Victoria Villarruel emitió un mensaje por el 25 de mayo tras ser excluida del Tedeum.
0: Jorge Macri hizo la bandera, calificó de muy buena su comunicación con el gobierno.
1: Bajo la consigna liberar a Cristina para liberar la patria, una multitud festejó el 25 de mayo frente a San José 1111.
0: Axel Kicillof criticó al gobierno en su mensaje por el 25 de mayo.
1: El gobierno israelí felicitó a la Argentina en el Día de la Patria.
0: Javier Milei junto a Patricia Bullrich encabezó una reunión de gabinete en Casa Rosada en medio de una interna.
1: La senadora compartió una foto abrazando al presidente.
0: En medio de fuertes internas, la mesa política del gobierno se reunirá a las 11 en Casa Rosada.
1: El gobierno avanzará esta semana en la letra chica del decreto que establecerá la baja gradual de las retenciones al campo y a la industria.
0: El gobierno envió al Congreso parte del nuevo proyecto de ley. Entre las iniciativas figuran ludopatía y apuestas online.
1: El Senado postergó la sesión de pliegos judiciales. Se pospuso para el jueves 4 de junio.
0: El índice de confianza en el gobierno registró en mayo una fuerte caída. Se ubicó en 1,99 puntos.
1: Máximo Kirchner acusó a Mauricio Macri de perseguir a Cristina Kirchner y lo desafió a postularse en 2027.
0: Abrazo a la Woman, rechazo a la intervención judicial del gremio. Será hoy al mediodía.
1: Nuevas comunicaciones reavivan dudas sobre la causa Cuadernos y la posible manipulación de pruebas.
0: Habrá clases públicas en defensa de la ley de financiamiento universitario.
1: Economía, el dólar oficial y el paralelo cotizan a 1.425 pesos. El riesgo país se ubica en 514 puntos.
0: El FMI pidió al gobierno postergar la publicación del nuevo índice de precios al consumidor del INDEC.
1: Además, la entidad internacional le pidió al gobierno que flexibilice más el cepo al dólar.
0: El Fondo Monetario blanqueó un déficit fiscal oculto. Podría ser déficit del 0,8% del PBI si se incluyen los intereses de bonos en pesos que se sacaron del cálculo.
1: Inflación de mayo prevén desaceleración tras el 2,6% de abril.
0: Según una encuesta, el 63% de los argentinos pide cambios en el plan económico.
1: Citroën pone fin a su producción local y reorganiza su operación industrial.
0: Pymes en alerta, los concursos preventivos se disparan 130%.
1: Arca prorrogó la presentación y el pago de las declaraciones juradas de ganancias y bienes personales del periodo fiscal 2025.
0: Argentina es el país de la región con menos inversión extranjera.
1: El boleto de transporte en el AMBA aumentó hasta 17 veces en el gobierno de Milei y supera la inflación.
0: Fin de semana largo, Mar del Plata con turistas, pero sin consumo.
1: Con el mayor valor de la región, Argentina mantiene la plaza firme en la cotización del novillo de exportación.
0: El gobierno porteño anunció cortes nocturnos en las autopistas de la ciudad para hoy y mañana. Internacionales. En medio de las negociaciones de paz, Estados Unidos atacó el sur de Irán.
1: Donald Trump afirmó que Irán entregará de manera inmediata sus reservas de uranio enriquecido.
0: El gobierno de Estados Unidos asegura que quisieron matar a Trump.
1: Canadá le pidió al presidente de Israel investigar el maltrato a los integrantes de la flotilla humanitaria que se dirigía a Gaza.
0: El precio del petróleo retrocede hasta un 6% ante un posible acuerdo entre Estados Unidos e Irán en la guerra de Oriente Medio.
1: Trump, de 79 años, volverá a ser internado esta semana.
0: Putin amenazó con nuevos ataques a Kiev y pidió a los extranjeros y diplomáticos que abandonen la ciudad.
1: Rusia encontró artefactos explosivos similares a minas marinas magnéticas en el casco de un buque procedente de Bélgica.
0: Caos y tensión en Bolivia tras 4 semanas de protestas. Siguen los enfrentamientos entre manifestantes y la policía en La Paz.
1: La Organización Mundial de la Salud calificó a la epidemia de ébola en la República Democrática del Congo como extremadamente grave y difícil.
0: Deportes, tras la histórica consagración de Belgrano de Córdoba en el torneo Apertura, jugadores e hinchas participaron de una caravana para celebrar el título.
1: 4 equipos argentinos jugarán hoy sus partidos de Copa.
0: Habrá cambios en Boca de cara al partido del jueves por la Libertadores.
1: Mundial 2026, equipos argentinos se quedan sin algunos jugadores colombianos.
0: Inter Miami confirmó el grado de la lesión de Lionel Messi.
1: México alojará al plantel de Irán durante la Copa del Mundo.
0: Tras despedir a Gustavo Costa, Racing comenzó la búsqueda del reemplazante.
1: La Conmebol sancionó a Boca y a Cruzeiro por actos racistas en sus hinchadas.
0: Jornada perfecta para el tenis argentino en Roland Garros.
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0: Bueno, reiteramos, hay demoras en vuelos de L6 y Aeroparque con motivo de la niebla y también inconvenientes en la ruta 12 a esta hora, ¿no, Javier?
1: Exactamente, precisamente por la niebla hay corte total en ruta 12, así que circulen con mucha precaución o eviten esa ruta, bueno, o viajen más tarde,
0: che. Sí, totalmente. Bueno, 3 kilómetros de visibilidad por esta neblina que está cayendo todavía sobre la ciudad autónoma. Hasta este minuto, Klemper, Kalenok, Del Monte, Hassan, Mariano Fernández, Martín Millán, Juan José Moro, el señor Tony Esmoris, hoy estuvo en la operación técnica, gracias Tony, junto a Lucas Herrera, la producción de Eric Spolsky y el retorno en la locución y redacción durante toda la madrugada del rotativo del aire del señor Javier Villa. Javi, gracias por todo, y
1: hasta
0: bienvenido.
1: Hasta mañana, muchísimas gracias.
0: Nos reencontramos mañana, puntualmente a las 4 de la madrugada para empezar a repasar con ustedes lo que tienen que saber para estar muy bien informados. Ustedes siguen la continuidad de Rivadavia con el señor Nacho Ortelli y esta mañana. Chau.
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0: ¿Qué tal? ¿Cómo están? Muy bienvenidos a este día martes 26 de mayo de 2026. Son las 6 y 4 minutos en toda la Argentina. Los vamos a acompañar hasta las 9 cuando llega Nelson Castro. Y hacemos el pase del que tanto disfrutamos junto a todo el equipo de Vamos Rivadavia. Estamos luego del panorama del rotativo del aire a cargo de Mario Portugal. Hoy con el regreso estelar del queridísimo Javier Villa. Le mandamos un abrazo y muy contentos de que esté nuevamente en la mañana de Rivadavia. Por supuesto, con mucha intensidad política, después de lo que fue el Tedeum, que dejó muchas novedades. Vamos a tratar de descifrar qué pasó allí, qué intentó mostrar el gobierno, mostró unidad, una foto. En realidad Milei se encargó, me parece, de dar señales para todos lados, tratando de despejar dudas, un contexto político que el gobierno intenta mejorar de cara a la segunda parte del año. Hay o está la intención, me parece, de empezar a ordenar un poco la política para encaminar también la economía, ¿no? Aprovechar que la economía, por ejemplo, en el mes de mayo muestra una nueva desaceleración de la inflación respecto a lo que había ocurrido en abril. Ustedes recordarán, en abril fue 2,6, veníamos de un 3,4 del mes de marzo. Bueno, finalmente las consultoras privadas estiman entre un 2,1 y un 2,5 para el mes de mayo, lo cual ratifica esta desaceleración. Es una buena noticia para el gobierno, finalmente, después de lo que fue ese cimbronazo, pero necesita ordenar la política. Creo que algo de eso intentó hacer Milei ayer. Veremos si tuvo efectividad o no y si es persistente en este camino, pero dando la orden y bajando la línea de que tiene que haber unidad y que se tienen que dejar de tantas internas, porque si no, bueno, obviamente está la complicación externa, que es la política y el kirchnerismo, sobre todo, que como siempre decimos, se pelea, pero al final del camino va todo unido. Este es un denominador común y es parte de, no lo digo hasta críticamente, lo digo como hasta, si se quiere, una virtud del kirchnerismo, de hacer todo lo que tiene que hacer en pos de un objetivo electoral. Algunos dirán, bueno, eso está mal. Bueno, filosóficamente por supuesto que sí, en términos políticos y en términos pragmáticos me parece que está, es lo correcto, lo que los espacios políticos deben hacer, procurar sacar más votos que el que tienen enfrente. Y la verdad es que eso es lo que todo marca que va a ocurrir con el kirchnerismo. Se está peleando la Cámpora con Kicillof, le están haciendo la vida imposible. Al final del camino van a tratar de ir todos juntos y todos unidos. Y, por supuesto, dentro del gobierno, la interna y los cuestionamientos tienen que ver con la estrategia de Karina Milei, de los Menem, de qué hacer de cara al año 2027, por el hecho de que, bueno, está esta decisión de disputar varios distritos, algunos que conectan con los intereses del PRO, el caso, por ejemplo, de la Ciudad de Buenos Aires, y hay quienes en el gobierno dicen, bueno, tenemos que arreglar con todos los que haya que arreglar, que no sean kirchneristas, para llegar al año que viene con un escenario electoral más prolijo, y que no haya cimbronazo y que no se divida el voto antiperonista. Bueno, en ese contexto, ayer en la Ciudad de Buenos Aires, Patricia Bullrich estuvo yendo al Tedeum. No fue invitada por Karina Milei a sumarse a la tropa de ministros. Ustedes saben bien que en un Tedeum suelen ir los funcionarios del gobierno, del gabinete, junto al presidente. Bueno, ayer eso no ocurrió, el presidente fue por un lado, a Patricia Bullrich medio que no la involucraron en esa recorrida. Tanto es así que la primera explicación fue, bueno, porque no es parte del gabinete. Bueno, Martín Menem no es parte del gabinete tampoco y fue al lado de Milei, al lado de Karina Milei, y nadie le dijo nada y nadie se animó a sacarlo. Bueno, Patricia Bullrich, tengo entendido que tuvo que ser ubicada en otro lugar, y esto a propósito de las internas. ¿Y qué es lo que tal vez más sorprende, esta interna de Bullrich con Karina, o en realidad de Karina hacia Bullrich? Bullrich me parece que no tiene problema con nadie, lo único que quiere es que se garantice la reelección de Milei. Bueno, el problema que tiene es la estrategia electoral. Bullrich considera que, más allá de su pretensión de ser jefa de gobierno, de suceder a Jorge Macri, a desbancar al PRO, tiene que priorizarse la reelección de Milei. Y Karina está muy preocupada por ganar la ciudad, aunque esto atente contra las posibilidades de su hermano de ser reelecto. Entonces, en ese contexto hay una tensión que es concreta, que ayer el presidente también se encargó de visibilizarla, más allá de ese abrazo en el balcón. ¿Por qué? Porque al abrazar en el balcón a Patricia Bullrich, está diciéndole a parte de su tropa y en especial a su hermana, esto lo suele hacer mucho Milei, equilibrar las cuestiones de poder interna. Bueno, le intentó mostrar, che, con Patricia Bullrich no. Lo mismo pasó un ratito antes con Santiago Caputo, a quien abrazó dos veces, uno en las narices de Martín Menem, justo en el medio de la interna que están liberando. Por lo tanto, vemos un presidente que no solamente es fusible de sus propios funcionarios, sino también que sale a apagar los incendios y a contener en medio de brutales internas que tienen los que deberían supuestamente resolverle o hacerles más fáciles las cosas al presidente. Pero bueno, en eso estamos. Muchas noticias para compartir con ustedes. Realmente me pareció muy sensato y me pareció muy atinado el mensaje de Jorge García Cuervo al arzobispo de Buenos Aires. Más allá de la especulación eterna y esta vinculación que siempre se le hace a García Cuervo desde antes de asumir con el kirchnerismo, con el peronismo, la verdad que el mensaje me parece que no dijo nada que no pueda compartir. Voy a dar porcentajes como dice el presidente. El 99% de los argentinos, ¿no? Diálogo, terminar con la polarización, terminar con el terrorismo en redes sociales. Creo que nadie puede estar en contra de alguien que cuestiona que se arengue a la polarización. Me parece que el mensaje fue muy atinado, fue muy correcto, fue muy respetuoso. A veces no solamente es importante lo que vos decís, sino cómo lo decís. Y García Cuervo lo dijo, para mí, de una manera inmejorable. Dejando en claro que no habla directamente contra Milei, a pesar de que sí gobierna Milei, y que todas las especulaciones llevan a pensar que fue un mensaje dirigido, pero también, ¿por qué no?, a un mensaje que contiene y contempla a la Argentina en los últimos 20 años, ¿no? Con un kirchnerismo que fue el que puso, bueno, la piedra basal en esta confrontación en la Argentina, en los señalamientos, en las persecuciones, al que pensaba distinto. Esto lo ha hecho, y el kirchnerismo hizo todo un relato de esta confrontación de los medios de comunicación, de los periodistas, obviamente no con la brutalidad que lo hizo Milei, eso desde ya, y nosotros lo venimos marcando, no con la brutalidad de Milei, del insulto tan claro, tan contundente desde el poder. De hecho, Cristina Kirchner, en esos términos, en términos de basura inmunda y todas las descalificaciones que hizo el presidente para con los periodistas, no lo ha hecho nunca, no lo ha hecho nunca. Ha hecho otras cosas probablemente tan malas o peores, pero no ha hablado en esos términos, no ha hablado en esos términos. Pero es cierto que el kirchnerismo puso de moda, entre comillas, o volvió a poner de moda la confrontación tan dura, tan cruel en muchos casos, en redes sociales y sobre todo en la discusión, en el debate público, básicamente. Así que el mensaje me pareció muy atinado de García Cuervo, que citó a León, al Papa León, justo cuando se está concretando la visita de León a la Argentina. Se está anunciando próximamente. León viene en noviembre. Esto ya es un secreto a voces. Falta solamente confirmar. Hay un detalle por el tema del balotaje en Perú. Pero todo lo demás está, te diría, un 99% también confirmado. No lo anunció. El otro día lo fue a ver Quirno al presidente de la Nación, Olivos, y medio que lo dejó entrever. Milei respondió con dos leoncitos. Un posteo en el que se daba cuenta de un anuncio muy importante y que iba a poner muy felices a los argentinos. Por lo tanto, todo indica que eso va a ocurrir. Y bueno, ayer el arzobispo de Buenos Aires citó al Papa, ni más ni menos, como diciendo, bueno, ustedes que están felices de recibir al Papa, bueno, escuchen esto. y lo hizo, insisto, de muy buen tono. Después lo voy a estar repasando con los audios que nos prepara nuestro compañero Eric Spolsky, porque la verdad que uno está acostumbrado a homilías antipáticas contra distintos gobiernos. El tono me parece que es lo que cambia la ecuación. Lo hizo previamente, hizo una aclaración que me pareció también muy atinada García Cuerva. Así que después lo voy a estar repasando. Bueno, por supuesto, una nota que a mí me atrapó mucho en Clarín, de Natalia Niesbitsky-White, que habla de, escuchen bien, Trump redobla la presión sobre Milei para alejar a China de la Argentina. Esto se está hablando y toma otro relieve, no solamente con el avance de China en materia, bueno, en la industria automotriz, se llenaron de autos chinos, eso no es ninguna, no es ninguna novedad, en distintos países del mundo ocurre esto. Sí preocupa a Estados Unidos el tema de la hidrovía, ¿no? De hecho, el otro día, miembros de la firma Shandenul, una de las empresas que compulsa por la hidrovía, fueron a la embajada de Estados Unidos a explicar que no tienen nada que ver o que detrás del suyo no están capitales chinos. La presunción de Estados Unidos es esa. Y bueno, para el gobierno de Trump, para la administración de Trump, que fue la que de alguna manera rescató a Milei antes de las generales del año pasado, de las legislativas del año pasado, hay muchos compromisos asumidos con China. Demasiados compromisos asumidos con China, lo escribe Natalia. Esta es una señal de alerta, ¿no?, en el vínculo entre ambos países. No digo que cambie algo, sí que Estados Unidos, como cuenta nuestra compañera Natalia, están preocupados por ese tema y disputa, dice Natalia, por la inteligencia artificial para las Fuerzas Armadas y ruidos por el swap. Bueno, acá creo que apenas asumió Milei, planteó algo así como, bueno, si no quieren el swap, bueno, que nos pongan la plata que necesitamos para cubrir ese swap y listo. Básicamente, después voy a ver si encuentro ese audio para compartir con ustedes, pero habla también del pragmatismo del presidente. No tiene problema en hablar con los chinos por necesidad, y si viene Estados Unidos y pone la plata, se va de China, o viceversa. Y creo que, no, viceversa no creo que ocurra, pero bueno, sí creo que está muy bien que no hayan terminado con el swap si no se garantizaban los fondos del swap. A veces se le exigen cosas a la Argentina sin demasiados gestos. Creo que Bessent sí, Scott Bessent, el gobierno de Trump ha hecho mucho por este gobierno, por Milei, pero bueno, preocupados por el swap, y bueno, nosotros estamos preocupados por el swap chino desde que lo firmó Cristina. Y se puede hacer algo contra eso, y no se puede hacer nada. ¿Por qué? Porque no están las reservas y porque la Argentina todavía no tiene forma de levantar la cabeza después de lo que dejaron en el Banco Central. Por supuesto, a propósito del fin de semana largo, una noticia de mucho interés para los comerciantes: 1.400.000 personas se movilizaron el fin de semana largo. Escuchen bien esta cifra: consumieron por cerca de 339.000 millones de pesos. Una cifra bastante, bastante importante, y que hace un gasto promedio por turista de 112.385 pesos. Bueno, fue importante este fin de semana largo, fue importante, a diferencia de lo que veníamos viendo en otros momentos. Así que bueno, mucho para hablar, mucho para comentar, temas económicos. Vamos a tener hoy dos notas, una más cerca de las 8:30, con alguien muy importante a propósito de la interna del gobierno. Atención con esa nota. Y también vamos a hablar con María Eugenia Talerico, después de las 8 también, dos notas después de las 8, por el tema de esta decisión del gobierno de que Adorni utilice la figura del perdón fiscal, de la inocencia fiscal. Vaya uno a saber para qué, para explicar el patrimonio, para zafar. Bueno, mucho para preguntarle a María Eugenia, que obviamente al ser ex número 2 de la UIF tiene una capacidad de explicar temas tan complejos de manera muy, muy clara. Como siempre, me acompañan, siendo las 6:19, el señor Guillermo Willico, Andani Gómez Rinaldi, Luciana Lucci Rodríguez, Gonzalo Báñez, Claudio Rico, el doctor Juan Manuel Cerini, Alejandro Cancelari con la política bonaerense, Carol Urdangarín con el microcampo, Florencia Ducatelli en el móvil, y hoy no la tenemos a Romy Aldana, pero tenemos la presencia estelar y que nos reconforta, porque siempre, siempre es tan dulce, tan buena con nosotros, nuestra queridísima Leticia Funes. Hola Leti, buen día, ¿cómo estamos?
1: Muy buenos días, Nacho, acá presentes desde tempranito.
0: Qué lindo que vengas vos.
1: Gracias,
0: estamos muy
1: que
0: contentos.
1: Se mejore Romy, que está con un problemita de la voz,
0: sí,
1: pobre.
0: Sí, sí, que se mejore, que sí, se recupere, sí. Que no se haga la loca, ¿no?
1: Por
0: saliendo
1: favor.
0: Con el pelo mojado y esas
1: así
0: cosas.
1: No, totalmente.
0: No, que ya hay que cuidarse de los resfríos, de las gripes, de todo.
1: Bueno, 9.3 la temperatura, 97 la humedad, el cielo está algo nublado, hay mucha neblina, la visibilidad está reducida a 3 kilómetros. El tránsito, por ejemplo, está asistido en la ruta 12 a la altura de Zárate, entre el kilómetro 85 y 119, debido a la baja visibilidad. Muchísima precaución con esto.
0: Bueno, vamos a tener sorteos, como siempre.
1: Sí.
0: En realidad sorteos no, regalos no discrecionales. Me apunta aquí Paola Procaccini, nuestra productora, a propósito de estas ganas que tenemos de regalar cositas para los oyentes. ¿A qué número escriben los oyentes, Leti?
1: 11-50-26-8630. Hoy tenemos la cena de mar para 5 personas de la cocina de Ana Mellino, que retiran por ahí por López de Vega 2698. 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
0: 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Y después vamos a estar contando un poquito más. Siendo las 6:22, ¿te parece, Leti? Lo presentamos al señor Dani Gómez Rinaldi.
2: ¿Cómo no?
0: Dani, buen día, ¿cómo estamos?
2: Buen día, Nacho, buen día, oyentes. Bueno, mucha información del mundo del espectáculo. Si bien los portales tienen nada, te digo la verdad, acá en esta mañana tenemos títulos del mundo del espectáculo.
0: Vos tenés más cosas que los portales, Dani.
2: Sí,
0: mirá.
2: Sí, porque desde temprano estamos chequeando, yo con el equipo de producción, y yo estamos chequeando y no hay nada.
0: No hay nada,
2: no hay nada,
0: Dani,
2: chicos.
0: Nada.
2: Pero acá tenemos mucha
0: produzca,
2: información.
0: No, Dani, produzca.
2: Dijo la Roca Salvo, produzcan, muchachos, produzcan. No, un día se enojó con, no me acuerdo qué era, si con Ángel de Brito, con quién era, con un programa, no me acuerdo, dijo, produzcan, muchachos, produzcan. Bueno, produzcan, muchachos, no, papá, voy a enfrentarnos a los colegas. Ayer fue feriado, así que tengan en cuenta eso. Pero nosotros tenemos mucha información. Vos sabés que te lo anticipé acá, Ricardo Darín. ¿Te acuerdas que hablamos que se quedaron cortos en pensar en hacer una segunda parte, una segunda temporada del Eternauta?
0: Claro,
2: se dieron
0: Dani,
2: cuenta
0: sí,
2: después
0: sí.
2: del éxito.
0: Sí, sí.
2: Bueno, y yo lo anticipé que finalmente están trabajando en los guiones. Dice Darín que son que Estañero es muy exigente porque quieren más impacto que la primera. Ya se viene la invasión. Bueno, así que finalmente están trabajando. Habló Ricardo Darín, habló de esto y de algo más que lo vamos a compartir en un extracto ahora. ¿Te parece?
0: Dale, ¿cómo no, Dani?
3: Se está trabajando en ello. Va a ser mucho más compleja esta segunda temporada que la primera. Porque va a pasar de todo. Bruno está haciendo un trabajo, él y sus guionistas, un trabajo extraordinario, pero como es muy obse con el tema de lo que son los guiones, no quiere bajarle la
4: calidad,
3: nota,
4: totalmente.
3: La calidad, porque viste que hay como un tufillo flotando de que las segundas o terceras temporadas de una serie tienden a mantener. Queremos que esté a la altura de la expectativa que generó la primera.
2: Bien, ahí teníamos a Darín hablando de lo que yo te había anticipado, ¿no? De la segunda temporada que posiblemente comiencen a grabar en marzo del año que viene, porque ahora están con el texto y la escritura y demás. Y también con la creación de los escenarios, que algunos son virtuales y otros son reales.
0: Claro.
2: Y también habló que me estoy replanteando ya mi lugar en el periodismo de espectáculo, porque volvió a hablar de Wanda Nara. Yo dije, el otro día estaba haciendo una humorada.
0: ¿Vos no le creíste?
2: No, sí. ¿Yo qué dije?
0: Vos le dijiste, no, te está cargando.
2: Palabra, nos está cargando a todos, dije yo.
0: Le está tomando el pelo.
2: No, no, pero le volvieron a preguntar y escuchá lo que dice de Guandanara, me impactó.
3: Yo no dije que ella se reinventaba, yo dije que se inventó a sí misma porque, según tengo entendido, no tenía ningún tipo de formación.
4: Es así, es
3: razón,
4: verdad.
3: Razón por la cual me llamó todavía más la atención que, puesta en ese lugar en el que la pusieron, la tipa se desenvolvió con solvencia, es decir, empezó a distribuir juego y lo hizo lo mejor que pudo, no me pareció mal, me pareció que estaba bien. Esto va más allá de que te guste o no el personaje, que estés de acuerdo o no. Como yo soy medio exagerado, lo primero que dije es soy Team Wanda, ¿viste? Para cortar la bola, y muy se bien. Me vinieron encima, están los defensores de Wanda y los detractores,
4: sí,
3: pero esto habla claramente de que la chica ha dejado una huella porque a favor o en contra tiene a mucha gente movilizada.
0: Te está hablando a vos, Dani.
2: Y yo ahí. Me siento, y sí, fui uno de los que más criticó a Wanda, así que me siento tocado por las palabras de Ricardo Darín. Lo que pasa es que Ricardo Darín no ve, que está bien, cada uno ve lo que quiere, la parte mediática. Onda, cuando surgen tantas acusaciones contra tu expareja, contra este, contra el otro, entonces ahí se me mezcla la profesionalidad a mí. Es lo que él no ve, porque él no lo ve porque viaja mucho, porque está de gira con su obra de teatro, filmando películas, miniseries, no está en el día a día. Hoy está acá Ricardo Darín, evidentemente, bueno, y vio, fue testigo de la premiación del Martín Fierro, muy polémico que fue. Bueno, Nachito, esto es para empezar, así empezamos este martes. Más adelante tengo...
0: ¿Y se sabe la fecha de estreno del Eternauta?
2: Algunos dicen que sería en marzo...
0: ¿2027?
2: Y sí, querido, no. Vos sabés que en plataformas se trabaja así, acá y en Estados Unidos. Ayer te dije de otra también, que ya tenía... que te hablé del Encargado y de Zambrano, del spin-off, que ya la tienen pautada, está grabando ahora, pero la tienen pautada para el 2027. Es así se trabaja en las plataformas, y así se trabaja en Estados Unidos. Las series que vos ves... las hicieron medio año antes, excepto alguna que trata la ley y el orden, que trata algo de actualidad, que hay algunos capítulos, ¿viste? Que
0: eso salen como
2: sí,
0: pizzas.
2: Pero ¿no? Si no, hablas con Campanella y Campanella te dice, yo ya tengo previsto la grabación, un ejemplo, del capítulo 5, 15 y 22. Onda, ellos ya tienen los guiones, Campanella debe leerlos, debe imaginar por dónde va, claro. Así se trabaja seriamente, y acá empezaron a trabajar de esa manera, claro. Con plataformas, la telenovela era otra cosa, viste, era claro. El diario, sí, que estaba sí. Bueno, también el pulso del público, pero bueno, en plataformas se trabaja así.
0: Claro, pero bueno, qué lástima, porque fue tan atrapante la primera. Sí. Tal vez cuando terminen de grabar y la pongan al aire, tenés que revisar la primera de vuelta. Claro, bueno, capaz que el negocio es ese también.
2: Pero vos fíjate como Ortega sí vio en varias ficciones que hizo, por ejemplo en El Barro, él te grabó primera temporada, segunda y creo que están con la tercera.
0: Sí.
2: Y ya te presentan la primera, te dejan un espacio y después con el tiempo arrancan. Bien. Con Envidioso pasó lo mismo.
0: Exactamente, y con El Encargado vos lo dijiste.
2: Exactamente, las primeras temporadas les hicieron así.
0: Bueno, mucho para hablar.
2: Chicos, Tinelli, te lo dejo así pendiente. ¿Le cerraron la cuenta?
0: ¿Perdió la cuenta?
2: 15 millones de seguidores.
0: No.
2: ¿Vos haces los nervios? Yo que tengo 293 nada al lado de él.
0: No, vos tenés un montón, Dani. Sos
2: pero los nervios, el otro día me mandaron...
0: ¿Figura estelar?
2: No, ¿qué figura estelar? Figura estelar es Tinelli, pero el otro día a mí me mandan... Trato de abrir Instagram para poner una fotito y me aparece un aviso celeste... Están tratando de hackear...
0: ¿A vos?
2: Sí, y yo soy miserable, tengo 293.000. Los pero pierdo en la vida,
0: Dani, es un montonazo.
2: El imitador de Sandro.
0: Escuchame, Dani, tenés que tener el doble coso de autenticación.
2: Porque yo tengo uno.
0: Bueno, ahora después Luchi te va a asesorar.
2: Ni sabía que había
4: en dos pasos.
0: Sí, mira, dos pasos por la duda que te saquen la combinación de la clave.
2: Luchi siempre adelanta con esa cosa. Yo no desconozco eso. Bueno, nada. Después te voy a contar si se la robaron o no, si la tienen cerrada.
0: Si es una venta de humo.
2: Sí. Hablo ayer.
0: Bueno, gracias, Dani. Vamos a compartir con los oyentes algo que nos está pasando aquí en este estudio. Estamos cerca de ser la génesis de un ciclón, porque acá tenemos una corriente de calor
4: acá
0: que no sabemos
4: calor,
0: de dónde viene,
4: de este lado hace
0: y
4: calor.
0: Cada cinco minutos estoy sistemáticamente prendiendo el aire acondicionado yo de frío, porque estamos muertos de calor, entonces yo tengo en la espalda una ráfaga que me pega de calor y otra de frío. Imagínense, eso me llena de aire, claro. Entonces a veces ustedes notan que mi voz se pierde porque estoy con un bostezo que no es de sueño, estoy impecable, pero es que me pega el calor en la espalda. Entonces, no sabemos de dónde sale. Estamos tratando de terminar, hemos convocado científicos de...
5: Lo que pasa es que este estudio es como el país, tiene 4 climas. Tiene frío, calor, más o menos, sí, un poquito más.
0: No sabemos.

0: Argentina juega el 16 recién en Kansas.
1: Claro, ¿cómo está? No estás con ninguna molestia, nada, ¿no? Venís bien, ¿no?
2: Tiene,
0: estamos ahí tratando
2: cucharaditas de miel, ¿no? ¿No, abuela?
1: Y sí, tenés.
0: Estamos con corticoides.
1: Sí, corticoides, sí. No te hace mal. Vos tenés miel con té. Te lo batizó un poquito de miel y te lo tomás. 6-7 kilos de miel, 3-4 bidones de té.
0: Jengibre, mejera también.
2: Juli Sánchez de propóleo, acá. Mirá, que ella, claro.
0: No, la Propofest no, no estamos en esa.
2: No, Propofol no, propóleo.
3: No, propóleo.
2: Claro,
0: pero parecido. Propofol puede ser de propóleo, chicos. Los caramelos de propóleo.
1: Los caramelos de propóleo.
2: Claro, los caramelitos.
0: Nos juntamos a comer propóleo. Bueno, vamos a nuestra agenda deportiva porque hoy tenemos Sudamericana, sí. Tenemos Libertadores, juegan los equipos argentinos, dos de ellos ya están afuera. Hablamos de Lanús, en Libertadores también juega Estudiantes de La Plata, Riestra eliminado de la Sudamericana, San Lorenzo de Álvarez con chances, juega hoy con Recoleta de local, vamos a ver si puede ganar para meterse en los octavos. Pero el alivio principal que llega esta mañana a nuestra agenda es porque se le hicieron los estudios correspondientes a Lionel Andrés Messi y no tiene una lesión de gravedad. Lo anticipamos ayer, lo dijo su técnico Hoyos también. Tenía una sobrecarga, por eso se fue tocándose el posterior directo a los vestuarios. Era el último partido que tenía que jugar con Inter Miami en esta victoria 6-4 frente a Filadelfia. Así que, lo dicho, es tan solo una molestia, una sobrecarga por fatiga en el posterior, en ese músculo. Así que tranquilidad para todos. Messi está bien y está preparándose para seguramente llegar en los próximos días a la Argentina, donde van a hacer base aquí en Ezeiza para luego irse a Kansas. Todavía no sabemos cuándo sale la lista, hay mucha especulación. Ayer circuló por las redes una lista falsa, Quiero decir que desde la Asociación del Fútbol Argentino todavía no oficializaron la lista de Lionel Scaloni, que seguramente sea esta semana, porque ya todos los seleccionados la tienen prácticamente presentada. Son poquitos los que faltan, Hay mucha expectativa por saber quiénes serán los 26 jugadores convocados por el técnico de la selección Argentina. Veremos si en las próximas horas se da la lista o si tenemos que seguir esperando. Otra lista que está circulando es la lista de los prescindibles por Coudet. Coudet ya hizo un análisis exhaustivo de su plantel y decidió qué jugadores puede desconsiderar, puede no tener en cuenta.
2: ¿Lo sabemos? ¿Lo tenemos?
0: Por supuesto, te lo voy a contar en un ratito. La gente de River que se quede escuchando del otro lado, porque hay nombres que van a sorprender,
2: Epa.
0: Hay nombres que han llegado hace muy poquito y ya parece que pegan la vuelta rápidamente de Europa para acá, para afuera.
2: Bueno, atentos. Todo esto, Castaño entró, va al Mundial. Kevin Castaño.
0: Era uno de... Quiero decirte, Lorenzo, con todo el respeto que te tengo como técnico, me pareces un fenómeno que entiende todo, que le está yendo muy bien en Colombia, pese a las últimas fechas de las eliminatorias que estuvieron media flojas. No puedo creer que no vaya Villa y vaya Castaño.
2: Claro.
0: O sea, evidentemente no tener un análisis del fútbol argentino, no sé qué está mirando Discovery Channel, perdón.
2: Capaz que el representante se mueve muy bien. Vaya uno a saber, ¿no?
0: Me llama poderosamente la atención que un tipo
2: como
0: que estuvo...
2: River compró ese paquete, ¿no?
0: Pero ¿cuántos partidos estuvo sin estar convocado por Coudet? Un jugador totalmente prescindible en River, uno de los jugadores que va a negociar River, que pagó 14 millones de dólares a Rusia por este futbolista. Y Sebastián Villa, que es uno de los mejores del fútbol argentino, no está convocado, la verdad. Y Campaz que tuvo 6 meses que fueron malísimos en Central, la verdad, no tuvo partidos destacados. Es cierto, es un gran jugador con muchas condiciones, pero no es el Campaz que tenemos en las retinas de otros Rosario Central, no el de este año, por lo menos, no ha sido la figura de este Central. Pero bueno, veremos cuál será la consideración de Lorenzo para llevar a Campaz y a Castaño y no a Sebastián Villa.
1: ¿Cuál de los dos Castaño va?
0: Kevin.
1: Ah, no, pues está Castaño claro y Castaño oscuro, y te pregunté por eso, pero bueno.
0: Perdón. En este caso es Kevin Castaño el que está en esta lista. Vamos a hablar también de que puede ser el último partido, hablando de Colombia, de Juan Fernando Quintero, frente a Blooming mañana. Grandes chances de que ya no juegue en River luego de este partido. Cavani otra vez lesionado, Cavani va a ser baja para el partido del jueves y...
2: ¿Pues no volvió a ser convocado ahora?
0: Pero tuvo ayer una molestia en la zona lumbar donde tiene su lesión. Otra vez afuera, yo no lo veo en Boca, Te digo que me parece que más allá de que le quede contrato hasta diciembre, va a ser muy difícil que vuelva a jugar. Tiene una lesión crónica en una zona complicada, más la edad, más la inactividad. Le está pasando factura, así que no lo veo mucho más.
2: Es un gran jugador, un gran jugador.
0: Y vamos a ver también un rato, atenta Juli, candidatos a reemplazar a Costas. El primero, el favorito es Hernán Crespo, Hernán Crespo es el favorito de la dirigencia de Dominico.
2: Me encanta, era
0: el
2: que tendrían que haber traído los dirigentes
0: de Argentina. ¿Sabés que hay dos con trabajo? En un rato lo vamos a ampliar. Nico Díez, de Argentinos.
2: También, muy
0: es uno
2: bueno.
0: Que sondearon. Y Guillermo Barros Echeloto de Vélez es otro de los perfiles que buscan en Racing Milito. Mirá. Echeloto, Nico Díez con trabajo y Hernán Crespo libre son los tres que apuntan a sus suceder a Gustavo Costas.
2: Gracias.

0: Gracias, Luchi.
1: La verdad que...
0: Hola, Lionel.
2: ¿Está bien?
0: ¿Cómo estás?
1: Sí, estamos bien. Queremos llevar tranquilidad a los argentinos, que vamos a estar bien para el Mundial. Es solo una molestia. Lo que pasa que, bueno, no, yo tengo 38 años y...
0: ¿Este es el último, sí o sí?
1: Y yo calculo que sí, ¿no? Que va a ser
0: calculo.
1: Calculo que va a ser el último año.
2: Y con 4-2 sería complicado.
0: Bueno, Cristiano, sí. ¿Cuánto? ¿41, Cristiano?
1: Ya, o sea, con 38 años, vos fíjate que a veces sueño que corro y me levanto con dolores. Así que ayer incluso jugamos con los chicos, armamos la play y hicimos un partidito con el Inter de Miami.
2: 6-4, sí.
1: Y al segundo y pique bueno. se me calambró el joystick.
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8: Detuvieron otro miembro argentino en Brasil por racismo. Lo acusan de enviar mensajes discriminatorios contra un nene de 7 años. El episodio tuvo lugar durante un viaje en tren en el estado de Minas Gerais. Un hombre de 63 años fue arrestado acusado de fotografiar y filmar a un niño negro de 7 años durante un paseo turístico y enviar esas imágenes junto a mensajes discriminatorios en los que incluso sugería que podía tomarlo como esclavo.
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21: Choque en autopista de Lepiane, hay un camión involucrado, es a la altura del puente ferroviario en dirección hacia la autopista 25 de Mayo. Ya hay congestión desde Richeri y General Paz. Baja visibilidad por niebla en todos los accesos y zonas descampadas. Hay corte en el puente Zárate, la autovía del Mercosur. Está realizando tránsito asistido desde el kilómetro 85 hasta Ibicuy, en el kilómetro 119 de la ruta 12. La operación N6A está en categoría 3. Por niebla, esto significa que depende de la capacitación de las tripulaciones, pueden ser derivados los vuelos a otros aeropuertos. Tren Belgrano Sur, con demoras. Desde Control de Tránsito, J. Leonetti.

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1: Y 42 en la Argentina, estamos en un sauna realmente. Estamos transpirando como si fuera verano y con el aire prendido, el aire acondicionado en 17.
2: ¿Pasas el protector?
1: Imagínense. Sí, sí, sí. Imagínense. Bueno, vamos. Una manera graciosa de arrancar la mañana, ¿no? De tomársela de la mejor manera. Arranquemos a escuchar a Jorge García Cuerva, el arzobispo de Buenos Aires. Audio 3, García Cuerva.
3: Lo que nos falta es una clase dirigente que con la fuerza de ese pueblo se anime al diálogo, al encuentro, a la reconciliación, y que lo haga por los que no pueden más, por los que perdieron las ganas de seguir, por los que sufren la parálisis de la falta de trabajo, de educación, de oportunidades.
1: El arzobispo de Buenos Aires también se refirió a lo que sucede en las redes sociales y mandó un mensaje por elevación a los libertarios. Audio 5, García Cuerva.
3: El sálvese quien pueda no es más que la expresión de un individualismo cruel que rompe los vínculos de fraternidad y descompone a la nación. Porque terminamos siendo solo una suma de individuos en un mismo territorio donde cada uno piensa en sí mismo y en el propio bienestar. Heisters de hoy, sentado frente a una computadora de su escritorio, cómodamente instalados delante de una pantalla para hacer terrorismo de las redes, descalificando y difamando.
1: García Cuerva también citó al Papa León XIV, que va a venir en noviembre a la Argentina, todo indica eso al menos, y habló de terminar con la polarización.
3: El actor del bien común, no como la suma de intereses, sino como la capacidad de una nación de velar por todos sus hijos, especialmente por los más necesitados. El actor del diálogo, escuchando a todos, respetando, hablando cordialmente, buscando consensos en la diversidad. El actor de la amistad social, basta de arengar la división y la polarización, porque nadie se salva solo, como nos decía el Papa Francisco.
1: Bueno, del gobierno no le respondió nadie. De hecho, el gobierno naturalizó los dichos de García Cuerva, los enmarcó dentro de un contexto, un mensaje religioso. Entre otras cosas decían, bueno, ¿qué puede decir un líder católico en este contexto? Es obvio que va a tener alguna definición sobre lo que falta, sobre lo que no está bien. No esperaban algo demasiado diferente. El que sí le respondió es Berti Venegas Lynch. Compartió un mensaje en Twitter que dice: el mensaje de García Cuerva fue lamentable e injusto con los logros del gobierno. Algunos militan con sotana, el regreso del peronismo que nos dejó 57% de pobres, la permanente demonización del individuo, la riqueza y la romantización de la pobreza los deja siempre en un mal lugar. Y subió fotos de, bueno, García Cuerva con Malena Galmarini, con Sergio Massa, con Alicia Kirchner. También hay fotos de García Cuerva, hay que decirlo, con el propio Milei el año pasado, con Mauricio Macri en algún momento. Es curioso pedirle a un líder religioso que destaque las cosas buenas, sino que ponga el foco en lo que falta. Me parece que esto es lo más atinado. No comparto, suelo tener miradas similares en muchas cosas con Berti, no en este caso. Berti habló de esa manera. Y la que terminó siendo vocera del gobierno ayer es inexplicable. También es esto, ¿no? Lo que pasa es desde los 60 días que lleva el caso Adorni, es que quien termina siendo básicamente la vocera del gobierno es Lilia Lemoine. Con todo lo que eso implica, ¿no? Con todo lo malo que eso implica. Lilia Lemoine, audio 7, la escuchamos.
2: Me gustó, se lo sintió muy relajado todo. A diferencia, ¿quién le ha cambiado? Ah, sí, ya sé, no vino una persona muy desagradable. Es como que, no sé si notaste que el ambiente era más relajado.
4: Sí.
2: Incluso sí. Dentro de la catedral, era todo más lindo, algo no había. Una diferencia. La semana pasada solo hubo buenas noticias, afortunadamente. Esperemos que siga así, y yo creo que sí. Va a haber inflación cero, va a seguir bajando el riesgo país, va a volver más inversión todavía. Va a haber estabilidad. Y todo lo que esté pendiente pueda arreglar, se va a arreglar.
1: Bueno, se refería a la ausencia de Victoria Villarruel, que no fue invitada por el gobierno. No fue invitada Victoria Villarruel, la vicepresidenta, nosotros lo cuestionábamos ayer. La verdad que dejarla fuera de una fecha tan importante para la Argentina, para los argentinos, no para un gobierno, no para un presidente, no se explica. Y Lilia Lemoine, bueno, ofició de vocera del gobierno. Así está el gobierno, conducido en comunicación por Lilia Lemoine, ¿no? Nada bueno puede resultar de todo eso. Por supuesto. Vamos a seguir ampliando todo esto. Hay más audios. Está la aparición de Jorge Macri, que se saludó, se dio un abrazo con Milei. Eso sí me pareció bien de ayer. Milei el año pasado lo había ignorado. ¿Se acuerdan? Le había dejado la mano Jorge Macri y Milei pasó de largo y lo dejó con la mano colgando. Y ahora me parece que estuvieron muy bien. Lo abrazó Milei a Jorge Macri. También lo saludó Karina Milei al jefe de gobierno porteño. Me pareció muy, muy importante y muy interesante ahí sí el gesto del presidente, que después fue al balcón de la Casa Rosada, abrazó a Patricia Bullrich, la llamó especialmente para despejar dudas, lo llamó a Santiago Caputo, lo abrazó, mostrando o tratando de bajar línea de que se tienen que terminar las internas. Y creo que este es el punto central. Al gobierno no le entra más una interna más, no le entra. El gobierno tiene que reaccionar a tiempo políticamente porque en los últimos 60 días dilapidó un capital muy importante para hacer reformas y se la pasó a la defensiva con el tema Adorni, cuando Adorni tendría que haber sido sacado del gobierno inmediatamente apenas surgió el primer caso, que fue el vuelo de la esposa, su esposa, con la comitiva presidencial, cuando el gobierno mismo había dicho que no iban a viajar familiares de funcionarios, nunca iban a sacar provecho de eso. Bueno, el gobierno mantuvo a Adorni, se metió en un pantano del que no salió y encima aparecieron las internas. Ayer intentó algo de eso, el presidente cerrar la grieta. Hubo un saludo bastante curioso entre Santiago Caputo y Eduardo Lule Menem en plena avenida Rivadavia, a la salida del TDUM, en el que se saludan, sonríen los dos. Entiendo que sonríen de ocasión, pero sonrieron al fin. Santiago Caputo, después de saludar a Lule Menem, se va limpiándose la mano, frotándose la mano en el sobre todo, como si fuera, bueno, que estaba limpiándosela. Así está el gobierno últimamente, ¿no? Para pensar si realmente están pensando justamente en la necesidad de la gente o tal vez en las internas de poder. 6:50 está conectada Carol Urdangarín con el campo. Vamos.
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1: Hola Carola, buen día, ¿cómo estamos?
8: Hola Nacho, hola a todos, ¿cómo andan? Yo preocupada por ustedes que están con ese sauna radial.
1: Sí, mira, acá acaba de intervenir nuestro compañero en esta radio, Marcelo, el que hace absolutamente todas las diligencias en materia de infraestructura de esta radio, y sí. nos reveló que estaba prendida la calefacción muy alta, estábamos a punto de ser rostizados y procedió a apagarla, obviamente. Así que le agradecemos mucho a Marcelo por salvar nuestras vidas, nuestra integridad. Yo estaba al borde del desmayo. En un momento dije, me desmayo. porque hacía mucho calor no. Y mirá que le prendía el aire, vos me conocés que le pongo el aire frío, frío, frío, y ni siquiera Luchi, que es la que siempre se me queja del aire con mucha razón, me cuestionaba porque se estaba muriendo de calor Luchi también, así imagínate cómo estábamos. No. Leticia no va a volver más así.
8: Así no, Leticia no va a volver más. Hay que chequear si no hay algún boicot ahí, y lo del desmayo tampoco lo descartemos porque siento que te vas muy viral si te desmayas al aire.
1: Claro. Demasiado, claro. Eso, los desmayos lo dejamos para Dani. Para mí. La cuota de desmayos es de Dani acá en este programa. Nos repartimos las tareas. Sí.
8: Perfecto, el cupo de desmayos es de Dani.
1: Y aparte yo no soy, viste, el canto a la alegría, como siempre me recuerda Juli. Y capaz que después revivo ese desmayo con mal genio, con mal carácter. Entonces, no sumo, ¿entendés? Porque no me río. Dani se ríe, ¿entendés? Está todo el tiempo...
4: Sí. Nacho se desmaya y no vuelve en sí, vuelve en no.
1: Sí, no soy un canto a la alegría.
8: Claro. Bueno. Es bueno, es bueno. Bueno, Nacho, del mercado no tengo novedades, no hay noticias, porque ayer fue feriado acá y fue feriado en Estados Unidos, que es el Memorial Day, el Memorial Day, perdón, el día que recuerda a los caídos en el ejercicio de las Fuerzas Armadas, así que 25 de mayo sin mercados, nos quedamos con lo que contaba ayer del viernes, que estaba todo ahí como esperando definiciones acá por la baja de retenciones. Vamos a ver cómo abre, obviamente, hoy. Ahora, traje números, no tan complejos, pero estamos en plena siembra del trigo, de la cebada, y esta baja de retenciones que anunciaba Milei el jueves a la noche mandó a muchos agrónomos a hacer cuentas. Uno de ellos es Néstor Roulet, que además de ser productor, fue funcionario de Macri en el área de agricultura, y que siempre trae estos números. Sin muchas vueltas, lo que explica Roulet es que con esta nueva baja de retenciones, el costo del trigo, que aumentó $100 por hectárea, ahora, entre la suba de la urea y el gasoil, o sea, el costo aumentó $100 por hectárea por la urea y por el gasoil en contexto de la guerra, como lo venimos contando, con esta baja de 2 puntos de retenciones, lo que se llega a cubrir de esa suba de costos es el 36%, o sea, está lejos de compensar esa suba de costos. Es un poco el número que venían buscando algunos productores que tenían que tomar decisiones por estos días. Lo que él dice es, la ecuación podía cambiar si las retenciones del trigo, que estaban en 7.5, en vez de ir a 5.5, iban a 0, porque los ingresos al productor hubiesen aumentado justito, parecido a lo que aumentó la suba de costos, que estuvo entre $70 y $120 por hectárea, muy alta la suba de costos. La buena noticia apareció esta madrugada, Nacho, hay que ver si esto cambia algún esquema, vamos a ver los nuevos números hoy, pero en la madrugada, a última hora de ayer y en la madrugada de hoy, se empezó a ver que el precio de la urea empezó a bajar a nivel internacional. En los mercados de referencia, la urea es el principal fertilizante en el que tiene que invertir un productor agropecuario para salir a hacer trigo, y es el costo que más había subido en contexto de la guerra, porque pasa obviamente por el estrecho de Hormuz gran parte de ese y de otros fertilizantes. Bueno, empezó a verse una baja, anoche y entre la madrugada de hoy, entre 7 y 10%, vamos a decir, entre 7 y 11% en esta madrugada en los principales mercados de referencia, para un productor que siembre en un par de semanas el trigo en su zona y tenga todavía que comprar el fertilizante. Ese combo de baja de precio y esos 2 puntitos de baja de retenciones sí quizás pueda significar algún incentivo, así que a seguir con atención lo que pase. Mañana vamos a ver si se sostiene o si pasó algo puntual que hizo que esta madrugada bajara la urea en los principales mercados de referencia.
1: Interesante, interesante, Carola, en medio del debate y los cuestionamientos de un sector que considera insuficiente el anuncio del gobierno. Yo acá estoy más del lado, no del gobierno en sí, sino del cumplimiento de pautas o de lo proyectado, ¿no? Y obviamente falta mucho, pero es cierto que se viene cumpliendo con esto de este camino sostenido de baja de retenciones. ¿Le alcanza al campo? Y por supuesto que no. Pero es mucho mejor que se vaya cumpliendo con lo que se anuncia que tal vez que se anuncie algo, se cumpla en el corto plazo, pero que después se dé marcha atrás. Me parece, al menos en esto, creo que el gobierno está teniendo una postura bastante sensata, con obviamente con un faltante y una deuda pendiente con el campo interesante e importante, ¿no? No estoy perdiendo de vista eso. De hecho, el campo apoyó masivamente a Javier Milei. Uno tenía la perspectiva de que podía llegar a ser más generoso el gobierno, pero es cierto que lo viene cumpliendo con lo poquito que se va anunciando, lo viene haciendo.
8: Sí, los datos dicen que hasta ahora, de hecho, el trigo, por ejemplo, con esta nueva baja, va a quedar en menos de la mitad de lo que estaban las retenciones cuando asumió Milei. O sea, que la baja es clara. Después hay otro dato, que es que esta tablita que da previsibilidad del Ministerio de Economía deja, como vos decís, disconformes a muchos en el agro, porque muestra que ahora va a empezar a bajar mucho más lento de lo que ha venido bajando, pero en definitiva ahí se juegan las necesidades económicas. Yo creo que de todas maneras acá lo que más juega en el agro y en esas declaraciones que vos escuchás de que no alcanza es que parten de la base de que es un impuesto que no se le cobra a otros sectores, que paga siempre el agro, y entonces dicen, bueno, los dirigentes tenemos casi la tarea moral y de representación de salir a decir siempre que tiene que ser cero, más allá de que ahí, cuando Milei hizo el anuncio, se pararon y se les dibujó una sonrisa enorme en la cara.
1: Claro, totalmente, totalmente. Carola, nos reencontramos mañana. Beso grande.
8: Gracias, Nacho. Un beso para todos.
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24: 7 de la mañana, cielo despejado con neblina, 8 grados 2 décimas, la temperatura 95, el porcentaje de la humedad, la visibilidad reducida a 3 kilómetros.
0: Nuevamente hay vuelos demorados y cancelados por la niebla.
24: Las operaciones en el aeropuerto de Ezeiza están en categoría 3, por lo que los servicios pueden ser derivados a otros aeropuertos.
0: Vuelos que debían partir esta madrugada hacia Dallas, Shanghái y Oakland fueron reprogramados para esta mañana y otros serán demorados.
24: También hay demoras en los accesos a la ciudad por baja visibilidad y se recomienda circular con precaución.
0: La iglesia advirtió por la falta de diálogo.
24: Frente al presidente en el Te Deum, el arzobispo de Buenos Aires, Jorge García Cuerva, llamó a la reconciliación en su mensaje y a dejar de arengar la división y la polarización, dijo, porque nadie se salva solo.
0: Hoy se vuelve a reunir la mesa política del gobierno.
24: El encuentro en medio de las internas está previsto para las 11 en la Casa Rosada con el objetivo de ordenar la agenda legislativa que impulsará en los próximos meses.
0: Se confirmó la lesión de Lionel Messi.
24: El Inter Miami emitió un comunicado señalando que tiene una sobrecarga asociada a fatiga muscular en el isquiotibial izquierdo y que deberá cumplir con 10 días de reposo a casi 3 semanas del inicio del Mundial.
0: 8 grados 2 décimas la temperatura en Buenos Aires, la humedad 95%, el cielo está despejado con neblina y la visibilidad es de 3 kilómetros.
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3: Demoras en la línea Belgrano Sur, en tanto en el Belgrano Norte. Recuerden que hay una nueva frecuencia de 20 minutos de espera entre formaciones. Esto hace que los trenes ya lleguen cargados desde las primeras estaciones. Ciclista atropellado en la avenida Corrientes, fue embestido por un auto al 4500. Está reducida la circulación entre Lambaré y Yatay. En la autopista de Lepiane, un camión chocó a la altura del puente ferroviario en dirección hacia la autopista 25 de Mayo. Hay congestión desde Richeri y General Paz. Sigue la niebla en los accesos, muy comprometida en el ramal Pilar y en el ramal Escobar. Corte total del puente Zárate en el ingreso a la ruta 12. Hay tránsito asistido por personal de Autovía del Mercosur entre los kilómetros 85 y 119. Desde Control de Tránsito, J. Leonetti.
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1: Hola Radio Rivadavia, hola Nacho y equipo, felicitaciones por el programa. Mi nombre es Silvia, quiero participar por los premios. Mi documento termina en 653. Que tengan excelente semana.
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3: Buen día Nacho, Leti, bienvenida. Aquí Betty de Flores 006, bueno, como siempre escuchándolos. Y bueno, me quiero anotar por la Posada Suiza, así que espero tener suerte. Besitos chicos y buen inicio de semana. Siempre prendida Rivadavia, besitos, abrazo Betty de Flores 006.
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4: 7:06 en la Argentina. Muchas gracias a todos los que se comunican, que nos mandan sus mensajes, que participan también, por qué no, de los regalos que ponemos a disposición. Leti, dame los datos del tiempo.
0: 8.2 la temperatura, 95 la humedad, cielo despejado con neblina, por esto la visibilidad está reducida a 3 kilómetros.
4: Bueno, un poco poniendo al tanto de las pavadas que se escucharon y se dijeron durante el 25 de mayo, leo un tuit de Juan Grabois. ¿Saben qué sería bueno para un gobierno tan colonial? Hacer una revolución como la del 25 de mayo. ¡Feliz Día de la Patria, compatriotas! Bueno, este hombre se quedó, no sé, se comió una película. Tendría que leer más a Balmaceda, más a Piña, me parece, que estar tanto en Twitter, el señor Grabois. La verdad, ridículo plantearlo en esos términos. El debate político, pero bueno, nada puede extrañar un tipo como Grabois, ¿no? que defiende lo indefendible en el caso de Cristina, que quiso tomar campos, que tomó campos, que fue desalojado, ¿qué se puede esperar? Alpear,
5: perdón.
4: ¿Qué se puede esperar de Juan Grabois? No mucho. Gracias Dani por ese apunte. Siendo las 7:08, le damos la bienvenida al señor Guillermo Willy Coan. Vamos.
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7: Entonces vamos a tener que hacer la toca, ¿no? Complicado peinarse, pero sobre todo para los que tenemos una cabellera espléndida, como mi caso.
4: Buen día, Willy, buen día, ¿cómo estamos?
8: Buen día, ¿qué tal chicos? ¿Cómo andan todos?
4: Buen día, Willy.
8: Hola, Willy, buen día. Hola, Leti, buen día.
0: ¿Cómo estás, Willy?
8: Bueno, muy bien, aquí estamos, Nacho, aquí estamos, un poquito resfriados, pero bueno, atento a
4: los otro más.
8: ¿Cuándo es así? Bueno, sí, no, nada original, hace prácticamente 20, sí, casi 30 años que todos los inviernos me pasa lo mismo, así que es así, ya estoy acostumbrado. Bueno, tenemos noticias interesantes, Nacho. Retoma la actividad financiera hoy, después de un descanso global, podríamos decir, porque fue feriado efectivamente en Estados Unidos y en Argentina. Pero en principio las señales son bastante favorables, sobre todo la caída en el precio del petróleo. Parecería que ahora sí los mercados están creyendo que, independientemente de cómo vaya evolucionando el conflicto, el estrecho de Hormuz va a ir abriéndose, va a estar todo más fluido y, de hecho, a esta hora estamos viendo una caída importante en el precio del petróleo, en la zona de 4.5%. Ya ayer había bajado 5%, así que tenemos precios que todavía son altos, si uno recuerda dónde estábamos antes de la guerra, pero en principio diría yo que el pánico por ahora va cediendo, ¿verdad? $93 el WTI, que lo vimos en 101, 103 y pico, en 96 el petróleo del Mar del Norte, el Brent, que llegó a estar a 111 y arriba de 120 en el pico del conflicto, y eso está, bueno, obviamente potenciando las inversiones de riesgo, están subiendo las bolsas en Nueva York fuerte en los mercados de futuros. Ayer no hubo mercados, pero entre 0,6 y 1% arriba los indicadores de los futuros, que se negocian, por supuesto, prácticamente 24 horas, ¿verdad? Y para la Argentina te diría que hay una expectativa que reapareció a partir de lo que había sido en su momento los anuncios del equipo económico de que estaban negociando garantías con los organismos multilaterales de crédito para que Argentina pueda volver al mercado internacional de deuda con una garantía naturalmente importante, ¿verdad? Y se habla de eventualmente una operación que podría estar entre 4.000 y 5.000 millones de dólares, que si efectivamente se concreta, más allá de los tiempos que tarde, pero si efectivamente se anuncia esa operación, y bueno, yo te diría que ahí es probable que el riesgo país pueda ir a buscar quebrar esos fatídicos 500 puntos y perforarlos, y bueno, y instalarse en la zona de 450, 500, veremos, ¿verdad? Pero te diría que arranca una semana financiera en ese sentido con bastante expectativa, ¿verdad? Del otro lado, bueno, la historia de siempre, ¿verdad? Ir mirando los indicadores que van apareciendo en abril y mayo para tratar de ver si efectivamente el segundo trimestre de este año, bueno, está en línea con lo que vimos en marzo, de alguna recuperación parcial de los sectores que estaban más golpeados, por supuesto, energía, minería, es parte del sector agropecuario, sigue yendo muy para adelante, muy para arriba, pero bueno, las historias de siempre, el consumo, el comercio tradicional, la construcción, que había mostrado algunos indicadores para arriba en marzo, después en abril frenó, con lo cual, bueno, habrá que seguir de cerca ese tema. Pero, insisto, Nacho, abre la semana con dos noticias positivas, por lo menos en el frente financiero, ¿verdad? La calma en el Estrecho de Hormuz, la caída en el precio del petróleo, las perspectivas para la mejora en general en el clima financiero de Argentina, más allá, por supuesto, de todas las internas políticas que habrá que estar midiendo, y al mismo tiempo, bueno, este escenario desde el punto de vista real, con las luces y sombras que venimos viendo prácticamente desde principio de año. Así que en eso estamos en esta semana financiera, esperando, por supuesto, más números de actividad económica en el mes de mayo, que es lo que va a ser muy importante verificar, Nacho.
4: Gracias, Willy. Y ahora sí, ya está acá también, mira, metemos los dos juntitos. Tenemos el cierre, bueno, dale.
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4: Y 13. Bueno, ahora sí, el doctor Juan Manuel Cedini. Hola, Doc, ¿cómo estamos?
5: Muy buen día, Nacho. Hoy descansado después de un fin de semana largo. acá ustedes vinieron.
4: Estás rozagante, sí, nosotros venimos siempre los fines de semana largos. Sí, sí, los feriados, todo.
5: Muy bien.
4: Es más, creo que un día nos van a hacer venir hasta los sábados, cuando hay fin de semana largo, para que quede claro que trabajamos.
5: Para justificar que se trabaja y trabaja más.
4: Exactamente, pero estamos muy contentos. Bueno. Vos descansaste igual.
5: Yo descansé, estuve mucho con mis niños, con los trillizos, disfrutando de ellos, aprovecho los feriados, los fines de semana para descansar y conectar más tiempo con ellos.
4: Bueno. ¿Qué tenemos en tu agenda? A ver.
5: Bueno, hoy te traje un tema que me pareció muy interesante hablar para el cuidado de la salud de las familias, que es sobre el cuidado de la carne picada. Uh-huh. Un corte de carne que utilizamos mucho porque se utiliza en cocción de hamburguesas, en cocciones como puede ser una albóndiga, y también es un corte de carne económico que encontramos en la carnicería. Claro. Entonces tiene mucho consumo. Pero esta carne implica riesgos si no la manipulamos bien, si no la cuidamos, no la almacenamos correctamente.
4: Claro. La carne picada está vedada para chicos menores de 10.
5: Para menores de 5 años.
4: Mi pediatra. Mi pediatra me dice eso.
5: El mínimo es 5 años. Ah, okay. El mínimo es 5 años porque implica un riesgo de contraer un síndrome que es el síndrome urémico hemolítico.
4: Claro.
5: Que se produce por una bacteria que es la Escherichia coli, productora de toxina Giga. Esta enfermedad, ya que nos fuimos para ese lugar, pero es importante hablarlo, produce en niños insuficiencia renal crónica y aguda. Puede producir como complicación.
4: Claro.
5: Y tiene una mortalidad baja, pero hay riesgo de muerte. Entonces, en niños menores de 5 años, no tenemos que darle carne picada de ninguna manera. Y tampoco en las embarazadas tenemos que consumir carne picada.
4: Mira.
5: En las embarazadas tenés el riesgo de contraer un parásito que se llama toxoplasmosis.
4: Ah, sí.
5: Y la toxoplasmosis puede traer graves secuelas en el embarazo.
4: ¿La toxoplasmosis no es también de los gatos? ¿Una enfermedad de los gatos?
5: Bueno.
4: Que transmite ahora, los gatos.
5: Los gatos no lo transmiten. El gato actúa como reservorio del parásito.
4: Ah, mira.
5: El gato que está enfermo por toxoplasmosis elimina el parásito en la materia fecal. Entonces, ¿cómo nos podemos contagiar con un gato? Si contactamos con las excretas, no nos lavamos las manos y nos tocamos la boca o algo. Entonces, por eso a las embarazadas le decimos, podés tener un gato en tu casa, no hay problema con los gatos, lo que no tenés que manipularle las excretas. Y si no queda opción para que lo hagas, que te coloques guantes para hacerlo.
4: Claro. Está bueno. Bueno, pero, perdón, te desvié de la carne picada.
5: No, pero me llevaste bien, porque la carne picada transmite la toxoplasmosis también.
4: Claro.
5: Y las verduras mal lavadas. Bien. Bueno, volviendo a la carne picada, un tip muy importante de la carne picada es, idealmente, que nos la piquen en el momento. O sea, ir a elegir el corte de carne y decirle, quiero un kilo de tal carne, pícamela.
4: Ah, que no te la saquen de la bandejita.
5: Que no te la saquen de la bandejita, porque no sabes cuánto tiempo lleva ahí. Y es una carne que se puede contaminar más fácil que un corte de carne entero.
4: Bien.
5: El otro tip es comprarla y antes de las 2 horas llevarla y almacenarla en casa. Si compraste en el supermercado, que sea lo último que compras. Si vas, haces carnicería, verdulería, supermercado, la carnicería lo dejo a lo último, así vuelvo a casa y ya la guardo en la heladera.
4: Claro.
5: Y el tema de la cocción es muy importante, porque la carne picada que tiene mucha superficie.
4: Claro.
5: Vos cuando agarras y picás la carne, todas esas bolitas van contactando con la máquina que se corta la carne, con la manipulación. Y además, vos imaginate que hubiese alguna bacteria en un corte de un churrasco cualquiera. Cuando vos la apoyás sobre la plancha, el mismo calor ya empieza a matar esas bacterias. Pero esa superficie se quedó en una bolita de la carne que quedó para el lado de adentro y no le llegó bien el calor, esa bacteria puede enfermar. Por eso la carne picada tiene que estar muy bien cocida.
4: Bueno, pero pará, porque ahí se abren muchas preguntas. Una es, vos haces el bife en la plancha. Por ejemplo, yo hago un bife en la plancha, ¿no?
5: Sí.
4: Lo como. Esa parte que no le llevó tanto el calor la estoy ingiriendo igual, ¿no?
5: Claro, pero hay bacterias que están en la superficie sobre todo por la contaminación.
4: Okay.
5: Igual la carne tiene que estar bien cocida.
4: Bueno, suponete yo hago un bife de suela, me queda suela de
5: disminuiste el riesgo microbiológico.
4: Bien. Y agarro ese bife y yo tengo una máquina en casa que me hace comidas y que la pongo y lo trituro, ese bife.
5: Y eso ya no es carne picada, eso es una carne cocida... Bien. Triturada.
4: Bueno, ahí no tengo el problema.
5: No tenés el problema de estas bacterias. Igualmente, si lo trituraste, salvo que vos lo hayas picado con el cuchillo sobre una tabla que tenés especial, que ya que estamos, nunca usar cuchillos ni tablas, que usamos carnes crudas para carne cocida, porque hay lo que se llama que se puede producir contaminación cruzada.
4: Claro.
5: Ahí no pasa nada. Supongo que estás hablando por ahí de tu bebé, de tu hija. A los chicos lo que tenemos que hacer es eso, es cocinar la carne o cortarla a cuchillo y cocinarla.
4: Bien, bien, clarísimo. ¿Tenemos un audio, trajiste?
5: Tenemos un audio del ingeniero en alimentos, Tomás Gil, que nos va a hablar un poquito sobre cómo almacenar la carne picada.
4: Dale.
9: Con respecto a la compra y al almacenamiento de la carne picada, lo primero que hay que tener en cuenta al momento de comprar es que la piquen en el momento justamente que se va a comprar. Porque si está picada con anterioridad, las bacterias tienen tiempo para desarrollarse. Una vez que uno llega a la casa, lo importante es que lo almacene inmediatamente. Si se va a consumir entre los 3-4 días siguientes, se puede refrigerar, siempre colocar en el estante que está por arriba del cajón de las frutas y de las verduras. Y en el caso que no se consuma en esos 4-3 días, sí llevar al freezer. Siempre lo aconsejado con respecto al freezer, además de utilizar recipientes que sean aptos o envases aptos para freezer, es porcionar según la cantidad que se vaya a consumir cuando se descongele. De esta forma, al momento de descongelar, uno va a tener la carne picada que va a consumir y no va a quedar dando vuelta carne picada descongelada en la heladera.
4: Bueno, muy interesante lo que dice.
5: Un punto muy importante que dice es el tema de almacenarla por arriba del cajón de las frutas. ¿Por qué? Porque el frío es mayor en los estantes más abajo que más arriba de la heladera. Y cuando la descongelamos, descongelar la carne picada dentro de la heladera, no dejarla en la cocina descongelando sobre la mesada, porque se puede contaminar. Y si la llegas a descongelar en el microondas, carne descongelada se consume en el momento. La diferencia, si vos la vas descongelando en la heladera, podés guardar algunas porciones. Que el ideal es lo que él decía, congelar porcionado lo que voy a utilizar para que no nos quede carne cruda en la heladera sin utilizar.
4: Gracias, Doc. Ya venimos.
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0: Persecución, choque y tiros detuvieron en Junín a un hombre que planeaba atacar con bombas Molotov a su expareja. Esta persecución, que se prolongó aproximadamente por unos 10 kilómetros tras comenzar en el casco urbano juninense y finalizar en las afueras de la ciudad, en la ruta provincial 65, la protagonizó un hombre de 28 años, oriundo de la provincia de Tucumán.
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0: 7:26 en la Argentina. Voy directo al contacto con Gonzalo Báñez. Hola, Gonza, ¿cómo estamos?
1: ¿Qué tal, Nacho y todo el equipo? Buenos días, ¿cómo andan? Bueno, Nacho, tres noticias sumamente relevantes de temas que venimos hablando y que venimos siguiendo. En primer lugar, lógicamente, Medio Oriente. Ayer llamó un poco la atención, la tarde-noche, te diría ya, unos ataques de Estados Unidos confirmados por el Comando Central Norteamericano contra el sur de Irán. Ataques que, según justificó el gobierno de Donald Trump, se produjeron por defensa propia. Básicamente lo que informó Estados Unidos es que se habían atacado posiciones defensivas, como así también lanchas que estaban dispuestas a colocar minas en el estrecho de Hormuz. Se confirmó también que el cese de fuego, que la tregua se sostiene, al tiempo que Irán dijo, bueno, estamos teniendo avances, pero no hay un anuncio inminente. Pero, lógicamente, un ataque en territorio iraní, confirmado abiertamente, genera ruido también en el curso de las negociaciones. Al tiempo que Israel, Benjamín Netanyahu principalmente, el primer ministro, ordenó, si se quiere, acelerar lo que son los ataques contra el Hezbollah en el sur del Líbano. Esto puede ser como una preparación a una posible tregua ya sostenida y a la imposibilidad, ¿no?, lógicamente, de seguir atacando una vez que se consuma el acuerdo, aprovechando entonces los días por venir y los días que todavía de alguna manera está abierta esta ventana de operaciones. Al mismo tiempo, esta fue una de las advertencias más fuertes que hizo Rusia en el caso de la invasión a gran escala para con los diplomáticos extranjeros acreditados en Ucrania. Básicamente, Sergei Lavrov, el canciller ruso, le pidió, casi que le exigió a los funcionarios extranjeros que abandonen Ucrania, adelantando un plan sistemático de ataques a territorio ucraniano. El fin de semana vimos uno de los ataques más poderosos. Lógicamente, lo que busca Rusia es generar un impacto también simbólico. Cuando empezó la guerra, todos los diplomáticos, todas las embajadas se fueron de Ucrania, y eso muestra obviamente un gesto de debilidad también, o una imagen, ¿no?, de cierta debilidad o peligro, con el impacto psicológico que también tiene la población. Rusia quiere buscar algo similar, pero también adelantó entonces que se van a venir jornadas y semanas muy, pero muy intensas en cuanto a lo que son los ataques aéreos. Y por último, Nacho, no tenemos que olvidarnos de Bolivia. Ayer el presidente Rodrigo Paz anunció que va a cortar a la mitad, va a reducir un 50% su salario y el de sus ministros para intentar llevar un poco de calma a una situación que no parece entrar en calma. Ayer hubo nuevas manifestaciones, enfrentamientos, choques con la policía y los manifestantes, así que Bolivia ya entra en su cuarta semana de bloqueos, protestas y un desabastecimiento que está ahogando a La Paz.
0: Bueno, Gonza, yo en el inicio del programa contaba

0: A ver, y en una Argentina que por suerte es un país federal, en donde las provincias tienen su capacidad de negociación y su capacidad de llevar adelante distintos acuerdos, China hoy está focalizado y está centrado en lo que son los vínculos justamente con las provincias, en inversiones, en sectores estratégicos que en cierto sentido escapan también al gobierno nacional. Y ahí es donde Estados Unidos se mete en un laberinto porque tiene poco que hacer. Indudablemente los hechos de presión y los sectores de presión son el militar, donde sí Estados Unidos tuvo un creciente aumento en el último año, diría yo, en el sector de telecomunicaciones, aunque ya lo que es la licitación del 5G llegó tarde la presión de Estados Unidos, pero sí puede ser, por ejemplo, lo que es la antena CART, ¿no? Esta antena que está en San Juan, en Los Leoncitos, una antena china que Argentina frenó la importación de productos necesarios para terminar con la construcción el año pasado y que forma parte, sí, de otros sectores estratégicos que es la investigación aeroespacial. Bueno, Estados Unidos se está empezando, o por lo menos busca esos sectores donde todavía puede seguir presionando la hidrovía hace poco tiempo también, pero la cuestión comercial y económica, que tal vez es lo central, porque es el segundo socio comercial China de la Argentina, es complejo de poder contrarrestar esa influencia y se está focalizando entonces en los otros sectores que tal vez entiende si puede llegar a tener algún punto de relevancia.
1: Clarísimo, Gonza, como siempre, la mejor información. Nos reencontramos mañana. Gran abrazo.
0: Gran abrazo, Nacho.
1: 7:32, rotativo del aire.
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3: 7:32. En Buenos Aires, cielo despejado con neblina, 7 grados 7 décimas la temperatura, la humedad 93%, la visibilidad reducida a 8 kilómetros.
4: El gobierno eliminó los pagos a las empresas por los pasajes para personas con discapacidad.
3: La medida está publicada hoy en el Boletín Oficial y aclara que no afecta los derechos de la gratuidad, ya que las compañías deberán continuar otorgando el beneficio, pero sin la compensación del Estado.
4: Más de 1.400.000 turistas se movilizaron por el fin de semana largo.
3: El gasto total fue de 339.880 millones de pesos, con una estadía promedio de poco más de 2 días y un gasto diario de 112.385 pesos por persona.
4: Economía negocia un préstamo con bancos privados para cubrir vencimientos del FMI.
3: Se trata de 4.000 millones de dólares para asegurar compromisos hasta el 2027 con la garantía de organismos internacionales como el BID y el Banco Mundial.
4: Los equipos argentinos definen su futuro en las Copas Continentales.
3: Por la Libertadores, Lanús recibirá a Mirasol a las 19 y Estudiantes será local frente a Independiente Medellín a partir de las 21:30.
4: En la Sudamericana, Riestra visitará a Palestino a las 19 y San Lorenzo jugará a las 21:30 ante Recoleta en el Bajo Flores.
3: 7 grados 7 décimas la temperatura en Buenos Aires, la humedad 93%, el cielo está despejado con neblina, la visibilidad reducida a 8 kilómetros y la máxima para hoy está prevista en 16 grados.
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5: Demoras en los ferrocarriles, el tren Belgrano Sur está con retraso, lo mismo que la línea San Martín. Y atención, usuarios del tren Roca, ramales con Ezeiza y Bosque vía Temperley con retrasos tras el arrollamiento de una persona en Herli. Ciclista también embestido por un auto en Avenida Corrientes y Lambaré a metros de Ángel Gallardo. Choque en la autopista Telepiane. Esto frena el tránsito en la autopista Richeri ya desde el peaje del Mercado Central en dirección hacia la General Paz. Panamericana con retrasos también en la unión de los ramales Pilar y Escobar en dirección hacia Buenos Aires. Y en la autopista del Oeste los retrasos están ya a la altura del Camino del Buen Aire y sobre todo en la zona de Morón. Desde Control de Tránsito, J. Linetti.
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7: Bendito.

0: Hola, buen día para la mesa de Nacho. Que tengan un muy buen día. Mi nombre es Horacio Capúa, taxista de Flores. Bueno, me anoto para alguno de los premios porque cumplo 29 años de casado el día 26. Bueno, muchísimas gracias. Mis tres últimos números es 500. Suerte, gracias.
1: Buen día, Nacho y equipo. Qué buena música, me encantó. Bueno, les deseo un muy buen día, un muy buen programa y como siempre voy a estar escuchándolos. Mi nombre es Cristina y mi documento termina en 622. Gracias. Bendita la luz de tu
2: mirada. 7:36 en la Argentina. Bueno, la música la hace posible nuestra operadora Juli Sánchez, que está junto a Julieta Palmerio. En la operación del YouTube está Agustín Fischkel y Ezequiel Del Pino. En las redes sociales, Mateo Alí. En el rotativo del aire, Alejandra Arestizábal y Mariano Martini. En la producción a cargo, Paola Procaccini, acompañada por Eric Spolsky y Guido Malgioglio. Ezequiel está en redes sociales, aclaro por las dudas. Bueno, me reportan que hay mucha niebla, atención, en zona norte, zona sur, Lomas de Zamora, en zona norte, en la zona de Pilar, imposible manejar, mucha precaución tengan los que agarran la Panamericana, mucha niebla, es imposible realmente y hay que tener mucho cuidado porque no, la visibilidad en la autopista también es compleja, así que salgan y vengan con tiempo, con mucha precaución.
3: Y hay algunos vuelos demorados, tanto en Aeroparque como en Ezeiza. En Aeroparque se reportan 5 demorados y en Ezeiza en este momento 1 que se está agregando.
2: Bueno, muchas gracias Leti. Dame el audio de Jorge Macri, Juli. El audio de Jorge Macri hablando de la relación con el gobierno nacional.
4: Estamos muy bien, trabajando en muchos frentes. Ustedes vieron el acuerdo al que llegamos la semana pasada, que tiene que ver con cómo ir pagando la coparticipación, una deuda que se había generado durante el último año, en un total de acuerdo con el gobierno nacional. Sigue pendiente el reclamo histórico de lo que nos quitó el kirchnerismo. Estamos trabajando bien con otras áreas del gobierno nacional, así que hoy es un día patrio, es un día que nos llama a tratar de estar todos juntos, reunidos y a tirar para el mismo lado para que la patria crezca.
2: Bueno, no podía decir otra cosa Jorge Macri después del abrazo que le dio Milei. Es cierto que no, a ver, en el PRO no todos piensan como Jorge Macri, o te diría que la gran mayoría no piensa como Jorge Macri respecto al vínculo del gobierno nacional con la ciudad de Buenos Aires. De hecho, parte de la crítica que le hacen y que se escucha contra Jorge Macri es: che, nosotros estamos tensando, lo estamos obligando a Mauricio Macri a salir a la cancha, a mostrarse como presidenciable para sostener la ciudad de Buenos Aires, y vos todo el tiempo te mostrás como el bueno, cuando lo único que quieren es ir por vos, básicamente. No sé, hay una diferencia en la estrategia ahí muy importante dentro del PRO. Las mesas políticas del PRO son una verdadera batalla campal, se tiran con todo, se cuestionan, ya no hay entre varios integrantes buena sintonía, porque claro, por un lado dicen, che, estamos haciendo todo esto para que Karina Milei vaya a un acuerdo con el gobierno de la ciudad. El gobierno de la ciudad nos deja a todos en offside, básicamente, porque le pide al... plantea un escenario de que las cosas están muy bien cuando el gobierno nacional a la ciudad de Buenos Aires, primero, lo que dijo Jorge Macri, no le dieron la coparticipación, la deuda de Alberto Fernández no se la dieron. Lo que firmaron el otro día fue lo que generó este gobierno con la ciudad de Buenos Aires, deuda que generó este gobierno después de haber firmado un acuerdo, es decir, de parte de un incumplimiento. Y la tenés a Pilar Ramírez, a Patricia Bullrich, bueno, Patricia Bullrich más conciliadora, pero la tenés a Pilar Ramírez todo el tiempo marcando diferencias con la ciudad de Buenos Aires, barra Karina Milei. Karina Milei barra Pilar Ramírez marcando diferencias con la ciudad, con lo cual en el PRO te diría que hay una división importante que van a tener que subsanar, y esto no se va a arreglar hasta que se sienten en una misma mesa Mauricio Macri y Jorge Macri. Alguien ahí me contaba que días atrás hubo una reunión o intentó una gestión Daniel El Tano Angelici, que tiene mucha influencia en el gobierno de la ciudad y una relación histórica con Macri de acercamiento. Pero la verdad que esa relación no está bien entre ellos. Y se notan estas cosas. Un sector del PRO va para un lado y el otro sector va hacia otro. Todo en medio de, insisto, un gobierno que no para de atacar al PRO. 7:40, vamos a hacer una rondita aquí en la mesa. Arranco con Dani Gómez Rinaldi.
5: Nacho, horas de preocupación pasó Marcelo Tinelli el día de ayer, no era por nada grave, pero si uno se pone a pensar que hoy con la cuenta de Instagram vos podés trabajar y facturas, la verdad es que pasó horas de preocupación de su sobra. ¿Qué es lo que pasó? No podía usar su cuenta de Instagram y él tiene
2: no podía postear.
5: Ah, okay. ¿Entendés? Entonces él se comunicó con gente muy cercana y le dijo, mira, yo pienso dos cosas. Porque cambié varias veces mi foto de perfil, entonces Meta o la empresa piensan que alguien está tratando de meterse en mi cuenta, y si no, la otra excusa que él piensa es que lo habrían hackeado porque estuvo posteando mucho con respecto al triunfo de Belgrano de Córdoba, exactamente.
2: Sí, sobre River.
5: Bueno, pasó varias horas, hasta que pude enterarme que hace 6 horas aproximadamente.
2: O sea, la noche.
5: Exactamente, recuperó la cuenta. Vos tenés que tener en cuenta que tiene 15 millones de seguidores, más allá de tener comunicación.
2: Una fortuna,
5: o por el ego mismo.
2: Una cuenta, sí.
5: Exactamente. Porque además facturás con eso. Un hombre como él, un empresario como él, una figura como él puede facturar.
2: La policía, claro.
5: Te puedo ahora decir que hace 6 horas me di cuenta, él recuperó la cuenta, así que bueno. Respira tranquilo. ¿Te encuentro otra cortita?
2: Sí, no, Dani, te querías preguntar, porque vi ahí en LAM, creo que lo dijeron, que Polino va a ser candidato a la presidencia de APTRA. ¿Es así?
5: Polino se candidatea para el próximo periodo, porque, claro, después de varios periodos no te podés seguir candidateando como o puede estar como está Luis Ventura, que ya lleva 2 ciclos. Está 2 ciclos porque nadie se presentó en las últimas elecciones.
2: O sea, que
5: socio.
2: Va Polino ahora.
5: Va Polino, Ventura, el hijo de Ventura, pero va a tener que lidiar también con la postura mía, pues yo también estoy candidateado.
2: ¿Cómo? ¿Te postulás a la presidencia de APTRA?
5: Sí, porque me vinieron a ver gente de APTRA del grupo y me dicen que les gustaría tenerme como presidente. Papá. Y yo elegí tener como vice a Ventura. Es como que no repetía.
2: Dani, la gran Cristina estás haciendo.
5: ¿Y por qué Cristina?
2: Cristina con era? Alberto Fernández, Cristina que designaba
5: Y haré eso. Lo que pasa es que, bueno, me vinieron a ver, lo estuve pensando y me parece que es interesante.
2: ¿Vas a ser candidato a presidente?
5: Rinaldi Ventura, que es un tipo que sabe mucho.
2: Dani, escúchame. Nos vas a facilitar la
6: nominación. Sí, tienen asegurado Martín Fierro.
2: Luisito, esperá que le estamos interrogándolo. Sí, pero nos vas a facilitar cosas, Dani. ¿Y
5: cómo me están pidiendo una cosa por
2: Dani, por favor.
5: Es como
2: la bolilla negra ahí. La bolilla caliente. La bolilla caliente, la bolilla fría.
5: No empiecen a pedirme cosas porque me están boicoteando ya.
7: Una embajada, Dani.
5: La voy a pedir para mí, me parece.
7: Bueno, pero la representación de APTRA, claro, por ejemplo, en Uruguay.
2: Sí.
6: Bueno, viste lo que es, ya te estás postulando y ya tenés quilombo.
5: Sí. Pero falta un tiempo.
2: Venturita,
5: así que,
2: bueno, vos vas de vice.
6: Yo voy de vice, pero ¿quién va a gobernar?
2: No,
6: el que maneja los hilos va a ser Luis Ventura.
2: ¿Y eso podría poner en riesgo tu permanencia en este programa? Digo, te tendrías que abocar a cuestiones administrativas.
5: No soy Irma Roy ni Nito Artaza, no. Los que se dedicaron a la política tuvieron que abandonar las otras cosas, no.
2: O sea, Dani, sos candidato a APTRA.
5: Sí, exactamente, para presidente de APTRA.
2: Mira, sacala del ángulo, Pilar Smith, ¿no?
5: Pilar Smith. Bueno, Pilar ahora va a formar un nuevo equipo. APA. Con Tomás Dente y Evelyn, seguramente.
7: Pero vas a necesitar
5: un gabinete. Yo le deseo lo mejor.
6: Tenía que armar uno que se llame OPA.
7: Vas a necesitar un gabinete de gente experimentada.
5: Claro. Bueno, pero
7: Gente que haya hecho medios, gráficos, radio, televisión.
2: Willy, no lo necesitas.
5: La comisión directiva son socios también. Uh-huh. Excepto que ingreses.
7: Cambiamos el estatuto, Dani.
2: Vos lo metés de ministro.
5: Claro,
2: vos lo metés de ministro a Willy.
5: Claro, bueno, en realidad.
2: Lo metés como asesor personal.
5: En realidad, para que alguien ingrese, necesitas 2 padrinos de APTRA. Así que yo podría ser uno. Y buscamos a otro socio que también te presente en la institución.
8: Yo que necesito mudarme, me gustaría ir como jefe de gabinete.
5: Bueno, empezamos la carrera, chicos.
7: Dani, presidente, se siente. Dani, presidente.
5: Bueno, ahí estamos.
2: Dani, pero vos es una cosa de loco.
6: Polino, si no vos sos la dictadura.
2: Espérame un cacho. No. Si yo no te saco el tema, ¿Vos no lo
5: sí,
2: traes?
5: No me gusta hablar cosas personales. Viste que a veces las hablo en notas cuando me vienen a buscar o se presenta algún conflicto, alguna polémica. Bueno,
2: ahí está. Y ahí tenés a tu barra, tenés a tu cámpora. Sí. El señor Claudio Rico. Sí. Que,
5: exactamente.
2: Que hay que atacar a Paulino, lo hacemos supuesto. Pelota.
5: ¡Paulino! ¡Basura! No, ¡vos no, sos la dictadura!
9: No, chicos, claro. Son amigos. Paulino, empiezan a atacar de esa
2: amigo,
9: manera a los
2: Paulino.
9: Colegas.
2: No, la política no es amiga. No, Dani, viene por la tuya. Viene
5: pero,
2: por la
5: sí,
2: tuya.
5: Sí, bueno, Paulino. Pero esto no se trata de política, chicos, bueno. Es una institución del mundo del periodismo.
2: Dani, nosotros te necesitamos en Aptra para que los premios sean contundentes para Radio Rivadavia. Así que...
5: Pero vos no necesitaste, vos te ganaste el año pasado,
2: sí,
5: por
2: bueno,
5: sí
2: bueno,
5: solo,
2: bueno,
5: tu propio
2: bueno,
5: premio,
2: bueno,
5: no necesitaste
2: pero,
5: a nadie.
2: Pero ¿sabés qué? Siempre es mejor correr con el caballo al comisario, ¿no? Exactamente.
5: Chicos, me están pidiendo esa fraude.
3: Corrupción.
5: Como corrupción, total. Y bueno. Acá está con las manos limpias, decía Gómez sí, Fuente, era, sí, con sí. Las manos limpias.
9: Vos sos otro Gómez.
5: Ah, claro.
2: Corso Gómez. Un gran abrazo a la familia.
5: Sí.
2: Bueno, gracias.
5: Después seguimos.
2: Señora Luchi.
10: Bueno, se vienen dos partidos importantes, tanto sí. Para Boca como para River. Vamos a empezar con Boca, porque ayer Ubeda estuvo modificando algunas piezas de este equipo que prepara para el jueves 21:30, cuando se juegue absolutamente todo el año frente a U Católica. Te cuento una cosita que está pasando por alto en la mayoría de los que tocan temas de Boca. El 30 de junio vence el contrato de Ubeda. O sea que yo estoy en condiciones de decir que si Boca no gana el jueves, Ubeda está fuera. No tengo dudas.
2: Sí. Bueno, vos lo venís militando hace un montón. No,
10: militando no, pero me parece que es un técnico que ha demostrado no estar a la altura de lo que necesita Boca en este momento.
2: Claro.
10: Pero bueno, las modificaciones van en el medio de la cancha. Por ahora, Ander Herrera le está ganando la pulseada a Belmonte, que lo había hecho el último partido. Arriba también, recordemos que Merentiel se desgarró hace algunos días. Así que el Changuito Ceballos es quien se va a meter como titular. Y Pellegrino va a reemplazar a Ayrton Costa, que fue expulsado el último partido. Así que Braida, Di Lolo, Pellegrino y Costa, que llegó al límite de las amonestaciones. Paredes, Delgado, Herrera y Aranda, Merentiel... afuera, Ceballos en su lugar y Milton Jiménez, el 11 de Boca. Cavani nuevamente afuera de los convocados, porque tuvo un dolor ayer fuerte en la zona lumbar donde está quejado hace varios meses y es por eso que no va a formar parte de la convocatoria. Si gana contra U Católica pasa, cualquier otro resultado lo deja afuera, pensando también en el tercer puesto que eventualmente lo lleve a la Copa Sudamericana, donde me parece que no tiene muchas ganas de ir, por supuesto quiere estar en los octavos de la Libertadores. Hablando de River, ayer hubo muchas reuniones, Nacho, mucho descontento con la actitud de Eduardo Coudet. ¿Por qué? Primero por algo que veníamos hablando ayer, los cambios tarde, por la actitud también que tuvo muy vehemente, demasiado, me parece que no es el perfil de River, o por lo menos lo que esperan Di Carlo y compañía para el técnico de River, y después porque no fue a recibir la medalla, no fue a recibir la medalla de subcampeón, me parece que siempre River es un representante de la grandeza, y bueno... Es parte de jugar una final, salir segundo también, y me parece que no gustó mucho esa actitud. La lista de los prescindibles. Pablo Díaz.
2: ¿Y que entra en capilla, Coudet?
10: No, en capilla no, pero le hicieron la observación como de que debería rever su actitud.
2: Claro.
10: Esperaban más velocidad en los cambios, esperaban un mejor comportamiento, sí. Menos reacciones, así que una
2: ya
10: charla.
2: ¿Ya está trabajando el español?
10: Longoria.
2: Longoria ya está trabajando.
10: Sí, de hecho fue... Ayer una de las personas que se comunicó, ¿sabes con quién?
2: Con
10: Mauro Icardi.
2: Mira, wow.
10: Tuvo una primera conversación para ver qué pretensiones económicas tiene.
2: Y al menos Icardi uno que le pega el arco.
10: En Galatasaray, ¿no? Sí, le ofrecieron renovarle el contrato, pero con un 40% menos de su sueldo. Y esto es algo que a Icardi no le interesa para seguir en el fútbol turco, porque, a ver, la gracia también de estar ahí también es percibir bastante dinero. Si no, me vengo a Argentina, digo, pienso en su cabeza, con su familia y compañía, a jugar en River, que es un poco donde él ha querido estar en varias oportunidades. Lista de prescindibles. Pesela.
2: Sí.
10: Un jugador que me parece que está fuera. Paulo Díaz.
2: Sí,
10: que ya debiera, o sea,
2: ¿cuántas
10: estuvo en la lista de prescindibles?
2: Exactamente. Jugador perdedor, totalmente.
10: Fabrizio Bustos, acá me llama la atención porque él lo tuvo en Inter de Porto Alegre. Sí. Pero van a esperar ofertas por
2: Fabrizio
10: Bustos.
2: Pero se quejó
10: Bustos.
2: Mucho el chacho de Bustos por los huecos que deja en la defensa.
10: Sí, y porque a comparación de Montiel me parece que hay una diferencia
2: tuvo
10: importante.
2: Una involución fuerte.
10: Sí, otro que está en esta lista es Juliano Galoppo, otro jugador que va a ser
2: ese me sorprende.
10: Transferible, mirá. Por lo menos transferible, no sé si prescindible, pero sí transferible. Kendry Páez, y acá te digo por qué.
2: Pero lo trajo hace... ¿Por qué?
10: Tiene posibilidad de repesca. por el Chelsea dueño de su pase. Pero, si tiene un buen mundial, yo creo que River no va a ser el destino de Kendry Páez, pero sino que
2: no
10: lo van
2: es que
10: a
2: lo quiere sacar el Chacho, no, se iría no, no, por otras cosas.
10: Exacto.
2: Lo trajo hace dos minutos.
10: Lo puede repescar Chelsea, sí, si tiene un buen mundial, y ponerlo quizás en otra vidriera europea, porque no jugaba en Estrasburgo hasta hace muy poquito. Sí. Así que vamos a ver si sigue o no. Maxi Salas, otro de los futbolistas que está... En veremos, porque la verdad es que no ha rendido lo esperado. No, River ha robado mucho dinero por él. Y vamos a ver si continúa o no. Y el otro es Kevin Castaño, quien me parece que después de junio en su futuro está lejos. Como transferible, recordemos que River pagó 14 millones de dólares por él. Después, Zubiabre.
2: Sí.
10: Es el jugador a vender.
2: Sí.
10: Perfecto. ¿Por qué? Porque no está rindiendo y porque esperan por lo menos 8 o 10 millones de dólares, yo no sé.
2: Cada vez
10: si
2: menos.
10: Por ese dinero.
2: Arrancamos con 25.
10: Arrancamos con 20, hace, después 15, sí, después 10. Yo creo que por 7, 8.
2: Sí, ya está.
10: A Zubiabre, sí.
2: Sí.
10: Después Lautaro Rivero.
2: Sí,
10: tuvo
2: claramente
10: algunas ofertas del exterior.
2: Pero
10: que me parece que lo van a empezar a negociar.
2: En partidos chivos fracasó Rivero, ¿no?
10: Ya y con la verdad jugador, que queda marcado como Martínez Cuarta, me parece, en las fotos de...
2: Como González Pírez en otro momento,
10: de
2: ¿no?
10: Los
2: gran
10: errores,
2: jugador de equipo chico para equipo grande. Le falta.
10: Sí. Y lamentablemente Juan Fernando Quintero, me parece
2: ¿por qué?
10: Que...
2: Juanfer,
10: porque está buscando más continuidad. Yo creo que el técnico tuvo una charla con él y le avisó que no va a ser la primera opción.
2: Mira.
10: Me parece que es un futbolista que necesita continuidad, necesita jugar. Apareció Racing por ahí haciendo algún tipo de sondeo. Me contaron que recibió algún mensajito de algún ex compañero, ex dirigente. Digo ex porque él ha pasado por Racing.
2: Claro.
10: Así que estas son las alternativas. Después, Maxi Mesa, Lencina, son jugadores que si quieren buscar otros horizontes
2: ningún
10: están
2: problema,
10: aprobados,
2: claro,
10: no hay ningún
2: problema,
10: tipo de inconveniente.
2: Claro.
10: Recordemos que River juega mañana 21:30 frente a Blooming
2: y
10: su último partido de Copa Sudamericana.
2: De nombres que suenan, porque ya al hincha River le importa lo que viene.
10: Exactamente.
2: Icardi lo nombra.
10: Otamendi ya está palabrado.
2: Bien, genial, un
10: así
2: caudillo
10: que,
2: para protestar las jugadas, alguien que
10: un líder
2: imponga
10: del vestuario,
2: respeto. Y alguien que imponga respeto en los árbitros. En el Chiquitapia, ¿por qué no? En todos lados.
10: Comparto, lo necesita.
2: Sí.
10: Agustín Canovio, gran jugador de Fluminense, volante ofensivo, me parece que hay una buena búsqueda ahí. Tenemos Ángel Correa, que hoy está en Tigres de México.
2: Delantero.
10: También, pero a ver, estamos hablando de mucha plata. Porque
2: sí,
10: en México son contratos onerosos.
2: Sí, sí.
10: Sí. Giovanni Simeone, también.
2: Me encanta.
10: Gio Simeone, del Torino.
2: A los bifes, a los bifes.
10: Es lo que necesita River.
2: Gregré para decir Gregorio.
10: Exacto.
2: No, no,
10: y el gran sueño, te dejo acá deslizado, Thiago Almada.
2: Me
10: ¿qué pasa? En Atlético Madrid no tiene el lugar esperado, pero se viene el Mundial.
2: Mm.
10: El Mundial lo puede catapultar y ahí va a ser difícil. ¿Tenemos el audio de Thiago Almada?
2: Sí. No, no está bueno.
10: No,
2: ahora lo buscamos.
10: En un rato lo buscamos.
2: Sí, sí, dale,
10: porque
2: buenísimo.
10: Habló de River, dijo que no sabía. Pero bueno, nunca hay que cerrar las puertas porque River no deja de ser una vidriera muy importante.
2: Obvio, obvio.
10: Así que...
2: Bueno, las novedades de River. ¿Cuánta información tiene Luchi, eh? ¿Cuánta información... del mundo River? 7:53, ya venimos.
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28: La UBA realizará clases públicas frente a tribunales para pedir que la Corte Suprema se expida sobre la ley de financiamiento universitario. Será hoy a las 12. Este reclamo con clases abiertas frente al Palacio de Tribunales para pedir al máximo tribunal de la Nación que se expida a la brevedad sobre la ley de financiamiento universitario aprobada e insistida por el Congreso de la Nación y ratificada en dos instancias judiciales.
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28: 7:58 la hora en la Argentina, la temperatura en Buenos Aires 7 grados 7 décimos, 93% la humedad, cielo despejado con neblina, lo que hace que la visibilidad esté reducida a 8 kilómetros.
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0: 8 en punto, ahora sí, rotativo del aire, ya venimos.
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3: Ocho de la mañana, cielo despejado con neblina en la ciudad de Buenos Aires y una temperatura de 7 grados 7 décimas, 93 el porcentaje de la humedad, la visibilidad reducida a 8 kilómetros, la máxima estimada para hoy en 16 grados.
2: Nacionales.
4: Otra mañana con vuelos demorados y cancelados por la niebla.
3: Las operaciones en el aeropuerto de Ezeiza están en categoría 3, por lo que los servicios pueden ser derivados a otros aeropuertos.
4: Se reprogramaron vuelos que debían partir esta madrugada hacia Dallas, Shanghái, Oakland, Punta Cana y Chile, y otros están demorados.
3: También hay demoras en los accesos a la ciudad por baja visibilidad y se recomienda circular con precaución.
4: La iglesia advirtió por la falta de diálogo.
3: Frente al presidente en el Tedeum, el arzobispo de Buenos Aires llamó a la reconciliación y a dejar de arengar la división y la polarización, porque nadie dijo se salva solo.
4: Jorge García Cuerva señaló también que nos falta una clase dirigente que se anime al diálogo y condenó a los haters que emiten mensajes de odio en las redes sociales.
3: Axel Kicillof criticó al gobierno en su mensaje por el 25 de mayo en el que afirmó que el futuro de la Argentina no se construye con odio ni sometimiento.
4: Hoy se vuelve a reunir la mesa política del gobierno.
3: El encuentro en medio de las internas está previsto para las 11 en la Casa Rosada, con el objetivo de ordenar la agenda legislativa que impulsará en los próximos meses.
4: Se reanudan las clases públicas en reclamo del cumplimiento de la ley de financiamiento universitario.
3: Docentes, estudiantes y autoridades de distintas facultades las brindarán frente al Palacio de Tribunales en el marco del paro nacional convocado para esta semana contra el ajuste del gobierno.
2: Economía.
4: Casi 1,5 millones de personas se movilizó por el fin de semana largo.
3: El gasto total fue de 339.880 millones de pesos, con una estadía promedio de poco más de 2 días y un gasto diario de 112.385 pesos por persona.
4: Esta semana el gobierno avanzará en la letra chica del decreto de baja gradual de las retenciones al campo y a la industria y se prevén reuniones con las cámaras empresarias para ajustar detalles.
3: El gobierno eliminó los pagos a las empresas por los pasajes para personas con discapacidad.
4: La medida, publicada hoy en el Boletín Oficial, aclara que no afecta los derechos a la gratuidad, ya que las compañías deberán continuar otorgando el beneficio, pero sin la compensación del Estado.
3: Economía negocia un préstamo con bancos privados para cubrir vencimientos del FMI por 4,000 millones de dólares hasta 2027, con garantías del BID y el Banco Mundial.
2: Policiales.
4: Juicio por la muerte de Diego Maradona. Hoy declararán el ex director de la Clínica Olivos y el neurocirujano que lo operó por el hematoma subdural.
3: La tercera testigo será la psiquiatra Ana Marcela Weissman Campos, una profesional que lo visitó en el centro asistencial.
4: Con la declaración de la ex mujer de Centeno, continúa la ronda de testigos de la causa Cuadernos.
3: Informa Pablo Lugano.
5: Móvil. En una nueva audiencia de la denominada causa Cuadernos de las Coimas, el Tribunal Oral Federal número 7 escuchará hoy a Hilda Horowitz, expareja del chofer Oscar Centeno, autor de las anotaciones que originaron la investigación. Su testimonio es considerado relevante por su cercanía con uno de los principales protagonistas de la causa. El jueves 28 de mayo, en tanto, estaba citada Miriam Quiroga, ex secretaria de Néstor Kirchner, pero notificó al tribunal que no se encuentra en condiciones de declarar por problemas de salud. Mientras avanza la investigación paralela para determinar si hubo o no adulteraciones a los textos originales. Desde Comodoro Pi, Pablo Lugano, Radio Rivadavia.
2: Internacionales.
4: Tras los ataques de Estados Unidos en el sur de Irán, Marco Rubio advirtió que un acuerdo de paz podría tardar días.
3: Fue luego de que el Comando Central estadounidense asegurara que embarcaciones iraníes intentaron colocar minas en el estrecho de Hormuz.
4: Durante el cierre de su visita a India, el secretario de Estado norteamericano dijo que aún hay muchas idas y vueltas, por lo que poner fin al conflicto aún demandará varios días de negociación.
3: Rusia amenazó con nuevos ataques a Kiev y advirtió a los extranjeros que abandonen la ciudad.
4: Moscú lanzó durante el fin de semana decenas de drones y misiles contra Ucrania, matando a 4 personas, hiriendo a decenas y causando daños en toda la capital.
2: Deportes.
3: Se confirmó la lesión de Lionel Messi.
4: El Inter Miami emitió un comunicado señalando que tiene una sobrecarga asociada a fatiga muscular en el isquiotibial izquierdo y que deberá cumplir con 10 días de reposo a casi 3 semanas del debut de la selección en el Mundial.
3: Los equipos argentinos definen en tanto su futuro en las Copas Continentales.
4: Por la Libertadores, Lanús recibirá a Mirasol a las 19 y Estudiantes será local frente a Independiente Medellín a partir de las 21:30.
3: En la Sudamericana, Riestra visitará a Palestino a las 19 y San Lorenzo jugará a las 21:30 ante Recoleta en el Bajo Flores.
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4: Máxima de 16 grados para hoy, con nieblas y neblinas durante la mañana. Para el día miércoles, una máxima de 15, una mínima de 9, y va a subir apenas un poquito para jueves y viernes con máximas de 17 grados.
3: La temperatura actual, 7 grados 7 décimas. Cielo despejado con neblina, 93 el porcentaje de la humedad, la visibilidad reducida a 8 kilómetros.
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6: Marcha lenta en los accesos y persiste la baja visibilidad por niebla en la autopista La Plata-Buenos Aires, en la zona de Quilmes. El tránsito muy lento en dirección hacia Buenos Aires. Lo mismo en la autopista del oeste, desde altura Puente Barcala en sentido hacia la capital, con alerta de choque a la altura del Puente Santa Rosa antes de llegar al Hospital Posadas en dirección hacia Ciudadela. Tengan en cuenta también tránsito muy lento en Panamericana, en la unión de los ramales Pilar y Escobar. Sigue el operativo de la asistencia de autovía del Mercosur en el puente Zárate, desde el peaje de la ruta 12 hasta llegar a Ibicuy. En el kilómetro 119 hay tránsito asistido. Los trenes, el Roca, Raval, Corn, Ezeiza y Bosques, vía Temperley, con demoras luego de un arrollamiento en Harley. Desde Control de Tránsito, J. Linetti.
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0: 8:08 minutos en la Argentina. Leti, datos del tiempo.
1: 7:07 la temperatura, 93% la humedad, cielo despejado con neblina, sigue baja la visibilidad, 8 kilómetros.
0: Bueno, está conectada María Eugenia Talerico, ya lo habíamos anticipado en el inicio del programa, esta charla con ella. Fue vicepresidenta de la UIF, fundó un partido que se llama Potencia y compitió en las últimas elecciones. María Eugenia, ¿cómo te va?
2: Muy bien, un gusto hablar con ustedes, ¿cómo están?
0: Lo mismo, gracias por este ratito. Bueno, ayer vi una publicación que hiciste a propósito de esta especulación que se está empezando a tejer desde el gobierno y que cada vez una con más fuerza, esta posibilidad de que Manuel Adorni se respalde en la ley de inocencia fiscal, la ley de perdón fiscal que sancionó el gobierno actual, y que de esa manera pueda explicar muchas de las cuestiones de su patrimonio. Y vos planteabas un asunto que es relevante, que tiene que ver con el rol y el peso de esa ley sobre los funcionarios públicos. En principio arranco por ahí. Adorni, ¿es posible que pueda utilizar esa ley sancionada por su propio gobierno?
2: Bueno, mira, es la famosa ley de inocencia fiscal que trajo varias reformas, dentro de ellas un régimen simplificado que hace que el fisco, por ejemplo, no vaya a evaluar los incrementos patrimoniales y no excluye a los funcionarios públicos, pero no es un blanqueo propiamente dicho, sino que es para algunos contribuyentes, inocencia fiscal, ¿no? Algunos contribuyentes que tienen para declarar cuestiones ordenadas, que no tienen problemas registrales o fiscales tan evidentes como pueden ser los de el propio Adorni, ¿no? Con lo cual, para mí, más allá de que obviamente, es decir, ¿por qué no fue inminente la presentación de la declaración jurada? Porque la deben estar estirando, tirando, viendo a ver dónde se pueden meter y demás, porque acá tenés un problema de endeudamiento del funcionario, de incrementos patrimoniales y de gastos que no cierran con su sueldo de funcionario público. Entonces, para mí, el régimen de inocencia fiscal en sí mismo no es aplicable al caso de Adorni. Vamos a ver si viste, alguien le busca la vuelta para ver qué va a ser ahí, pero desde mi punto de vista va a tener observación del fisco. Y después, por otro lado, la otra reforma que trae esa ley es la posibilidad de pagar. Vos tenés un problema penal tributario porque te hacen un ajuste y una denuncia penal, y la nueva ley te permite pagar, aunque sean evasiones agravadas y demás, y salirte del problema fiscal. Entonces, ahí la discusión era si no hay delito fiscal, si estamos en el escenario del posible lavado de activos en el caso de todo lo que se ve alrededor del patrimonio de Adorni, ¿no?
0: Claro, eso te iba a preguntar. ¿La ley de inocencia fiscal exime a Adorni de la responsabilidad, por ejemplo, de haber presentado declaraciones juradas que no coincidían con su evolución patrimonial? Es decir, si Adorni podría decir tranquilamente, en algún momento lo planteé, bueno, estos son ahorros que yo tenía, producto del kirchnerismo, del cepo del kirchnerismo durante muchos años, y que, de alguna manera oculté el sistema, como tantísimos argentinos que sacaban de sus sueldos, compraban dólares en el mercado blue, en el mercado informal, y después lo guardaban en una caja de seguridad o en sus casas, en un colchón. Ahora, el punto es que exime a Adorni de la responsabilidad de haber mentido en ese eventual caso en sus declaraciones juradas presentadas no solamente en la Oficina Anticorrupción, la primera, hablo de 2024, sino también cuando fue candidato en la Ciudad de Buenos Aires.
2: Bueno, no es todo tan lineal, viste, que un funcionario público que tiene una obligación de presentar declaraciones juradas también ante la Oficina Anticorrupción, porque son distintos regímenes que tenés que analizar. Está el tema fiscal por un lado, el tema ético por el otro, y las obligaciones ante la Oficina Anticorrupción con las declaraciones juradas, que son bajo juramento de decir verdad.
0: Claro.
2: Y después tenés todo el régimen de lavado de activos, donde los funcionarios públicos, mientras eran funcionarios públicos, no podían blanquear, entonces estaba siempre muy restringido el acceso a regímenes fiscales tan beneficiosos. Entonces, acá se van a mezclar todas esas reglas para resolver una situación que, desde mi punto de vista, en el caso de Adorni, es compleja para darle legitimidad o legalidad a lo que quiera hacer con el régimen de inocencia fiscal y ahora decir, bueno, todo eso lo tenía bajo el colchón, salimos de la plata bajo el colchón, porque además la propaganda del marketing que se hizo de la ley de inocencia fiscal tampoco está lineal. No es que todo el mundo pudo sacar su plata del colchón, salir a comprar cosas, meterla en el sistema financiero y no, porque ahí te cruzabas con las normas de prevención de lavado, donde los montos son distintos incluso a los de la evasión fiscal. Entonces deben querer hacer magia, obviamente, porque obviamente acá hay mucha tensión entre lo que vimos y lo que nos cierra, ¿no?
0: Claro.
2: Pero bueno, no es tan sencillo a decir, bueno, con esta ley zafamos y listo, teniendo en cuenta distintas obligaciones que rodean al funcionario público, y aunque antes no era funcionario, no tenía ciertas obligaciones, pero sí las empezó a tener a partir de que asume el rol, ¿no?
3: María Eugenia Willy Coan, buen día. Simplemente
2: buen
3: una observación, pero que es una consulta. Yo entiendo que la inocencia fiscal vale siempre y cuando, suponete, los dólares se depositan en un banco y después se utilizan. No sé si se puede utilizar directamente dólares en efectivo. Eso no me queda tan claro. Alguien tiene, o vos podés eventualmente comprar un auto en una concesionaria, pero esa concesionaria Correcto. Tiene que depositar los dólares en el banco. Entiendo que ahí puede haber un problema por lo que ha trascendido el caso Adorni,
0: claro,
3: digamos.
0: Claro.
2: Sí, pero el circuito de la inocencia fiscal en sí mismo no sé si necesariamente, porque habría que preguntarle obviamente a un tributarista un poco más específico, necesitaba el depósito, sí, el uso, o sea, la compra del inmueble, uh-huh. la compra del auto, la aplicación de los fondos en el sistema económico y financiero, ¿no?
3: Okay.
2: Entonces, bueno, sí, acá tenemos de todo en el caso de Adorni.
0: Claro, porque
2: claro.
0: los pagos
2: entonces,
0: fueron
2: no
0: en negro.
2: Lineal,
0: los pagos
2: fácil.
0: Y los cobros fueron en negro, perdón, María Eugenia, eso es un... Ese
2: casi
0: es todo un
2: 100
0: tema.
2: Dólares.
0: Claro.
2: Y en dólares, ¿cuándo los adquirió? Entonces, no, sinceramente para mí le están tratando de buscar la vuelta, la inminencia de la presentación no puede ser, porque obviamente hay un montón de cosas que no cierran, y estarán viendo si esa ley lo puede o no beneficiar. Desde mi punto de vista no es aplicable al caso de Adorni.
0: Claro, clarísimo. María Eugenia, por último, te pregunto por el tema de lavado. Hay versiones que indican, más allá de lo que investiga Policita, que es el fiscal que instruye la causa, ahora está de vacaciones, pero creo que la causa la tiene Franco Picardi, pero no está haciendo ningún tipo de cambios en ese expediente. Pero sí el juez Ariel Lijo, por la información que yo tengo, tiene la teoría de que acá hay que investigarlo a Adorni, no solamente por enriquecimiento ilícito, sino como... por un lavado de activos, lavado de dinero, es decir, una figura más grave, tengo entendido. En este tema, ¿el lavado de activos choca con la inocencia fiscal o no? Es otra cuestión que al ser más grave predomina en el análisis de los movimientos de Adorni.
2: Mira, el lavado de activos técnicamente requiere que el dinero que vos usás en la economía tienda a disimular su origen, porque el origen es ilícito. Ilícito no quiere decir delictivo, y lo recalco, porque puede ser que Adorni zafe del delito fiscal, por ejemplo, pagando, pero la ilicitud queda dando vueltas ahí porque sabemos que el dinero que movió es producto de evasión fiscal.
0: Claro.
2: Entonces, es un delito que técnicamente tiene sus cuestiones, pero necesita sí que el origen del dinero sea ilícito, por corrupción, negociaciones incompatibles con la función, tráfico de influencias, dádivas, enriquecimiento ilícito, alguna situación que haya generado un volumen de dinero que vos metés en la economía, pero que tiene origen ilícito. Así que, bueno, obviamente para mí es otro de los delitos que están en danza respecto de la situación jurídica de Adorni, ¿no?
0: Totalmente. Bueno, ahora te ves una pregunta política partidaria y que realmente me genera mucha intriga la respuesta, la que vayas a dar, porque va a seguramente marcar un clima de época también, ¿no? Vos sabés que el año próximo hay elecciones, no solamente nacionales, sino en la provincia de Buenos Aires. Potencia es un partido que esencialmente también nació con la intención de disputar en la provincia de Buenos Aires. Y está el eterno debate, obviamente en el peronismo, que van a ir todos juntos, se pelean pero terminan siempre todos juntos. Y está el eterno debate si los sectores republicanos van juntos para ganarle finalmente y destronar al kirchnerismo, algo que no pasó en 2023 porque fue Néstor Grindetti el candidato de Bullrich que quedó tras las PASO, y después enfrente quedó Carolina Píparo, candidata de Milei, que sacó los puntos necesarios que evitaron que Grindetti fuera gobernador y que le ganara a Axel Kicillof y que sacara al kirchnerismo de la provincia de Buenos Aires. como, bueno, representante de un sector republicano, ¿vos estás de acuerdo con esta idea de que vayan juntos La Libertad Avanza, el PRO y eventualmente Potencia? ¿Se podría sumar ese armado o vos te podrías sumar al PRO por fuera de La Libertad Avanza si es que van divididos? Pero ahí implicaría dividir el voto, lógicamente.
2: Hiciste como todo el análisis, como diciendo la conclusión es que hay que destronar a Massa, Kicillof.
0: No, porque tranquilamente vos me podés decir que son dos caras de la misma moneda, porque vos tuviste muchas críticas respecto al tema republicano. Por eso yo hice el análisis que se está haciendo actualmente, que hacen en la política. Después quiero tu mirada, porque vos has sido en ese caso muy principista y muy defensora de tus ideales y tus valores, y realmente me resulta curioso saberlo.
2: Bueno, principista de mis valores, sí. Yo estoy muy convencida de que el sistema político que condujo a Milei a la presidencia es un sistema político corrupto, que obviamente entre ellos se arreglan los negocios, los costos, los privilegios, y que eso tiene que ser desafiado. Entonces es muy difícil cuando vos necesitás hacer alianzas. ¿Para qué? Porque la próxima elección es presidencial o es de gobernador. No es lo mismo que la elección legislativa, donde obviamente las cosas que se ponían en juego eran otras, ¿no? Lo que yo sí creo es que el objetivo tiene que ser sacar al peronismo de la provincia de Buenos Aires. El tema es que si se te meten en todas las listas y los armados de la supuesta oposición para destronarlos está lleno de peronistas, exmasistas y todo, y a mí me genera obviamente mucho problema, y sobre todo la necesidad de exponerle a la gente que veremos lo que escucha, lo que hay dentro de esas alianzas supuestamente opositoras. Entonces hay un problema, Nacho, en eso, y no hay ninguna duda que el año pasado fue lo que a mí me reveló la necesidad de que, como si fuera un PRO, mantenga su identidad, su identificación por temas morales, republicanos, institucionales, porque ya obviamente el gobierno con lijo en la corte te decía hacia dónde iba a ir con los temas de corrupción. Es un gobierno que tiene doble discurso. Ahora ya el presidente empezó a mentir sistemáticamente cuando tiene que ocultar lo que hace Adorni, lo que hace Esper y todo. Entonces, obviamente hay denuncias de negocios que se están haciendo en todos lados. Entonces, realmente el gobierno en ese sentido tiene problemas, y yo soy muy militante de una política nacional anticorrupción, y eso no está presente, ni hay muchos que se rasgan las vestiduras por esto. Entonces, es difícil. Lo que yo sí creo que a nivel presidencial hay que generar una alternativa que en el escenario de balotaje coloque a la Argentina en la necesidad de asegurar el rumbo. Si se va a alinear segundo y tercero para tener la presidencia de la nación, o el segundo o el tercero apoyan al primero, que podría ser Milei en principio por las encuestas, para seguir en la presidencia de la nación, ese es el juego que para mí la centroderecha tiene que jugar. Desde mi punto de vista, la figura de Mauricio Macri tendría que adquirir una gran responsabilidad para jugar esa carta en la presidencia, en la disputa de la presidencia de la nación. Porque si no, sabes qué va a pasar, se te va a organizar el peronismo. El segundo, el tercero, te lo pone el peronismo, claro, con todo lo que trae atrás, y obviamente ya no, el tema no es Milei o no Milei, sino es el rumbo de la Argentina, que no puede fracasar, y que este gobierno le da al kirchneritismo todos los días una oportunidad de criticarlo. Entonces hay problemas de cómo llegamos a las elecciones presidenciales. Entonces, para mí, el candidato de centroderecha tiene que asegurar a esta Argentina, y ese es el, me parece, la discusión que tenemos que dar, el escenario de balotaje.
0: ¿El candidato de centro derecho que te gustaría sería Macri?
2: Yo creo que debería ser, sí, Mauricio Macri, o una figura que no veo un reemplazo de Mauricio, no, realmente, para que esté a la altura de generar las condiciones de una disputa política bien interesante, como tiene que ser el escenario del 27.
0: Claro, y en ese contexto sí podrías compartir, frente, digamos, con el PRO, en un frente de centro-derecha, en el que no arme las listas, por ejemplo, Sebastián Pareja, con y la llene de dirigentes del peronismo. Ahí sí podrías...
2: ¿Qué problema tiene el PRO en la provincia de Buenos Aires? Porque claro, además se vistieron de violeta a los 5 minutos,
0: claro,
2: todos con las escafandras esas puestas, sí, cuando era Sebastián Pareja quien está traccionando en el territorio con gente que viene del kirchnerismo y del masismo. Entonces la verdad que la pobre provincia de Buenos Aires, pero bueno, acá la figura del gobernador también va a ser importante, y ver con qué acuerdo llega. Entonces claro, esa discusión que desde mi punto de vista tenía que dar el año pasado el PRO para mantener identidad, volumen político y demás, este año está más complicado complicada, así que vamos a ver qué surge ahí, ¿no? Hay que ver un poquito el tiempo, cómo juega con los distintos actores que pretenden ser gobernador de la provincia.
0: Clarísimo, María Eugenia Talerico, viste que la pregunta era pertinente, tuviste que hacer todo un análisis vos para contestarme.
2: Yo estoy muy habituada a la corrupción.
0: Claro, contestarme por qué no te ves compartiendo lista. Clarísimo, igual, gracias por este ratito.
2: Perdón, Nacho, porque no quiero que quede dando vueltas en el aire la necesidad de que el masismo, el peronismo, la Cámpora, Kicillof reciban una derrota fenomenal en la provincia de Buenos Aires. Cómo estructurar eso políticamente va a depender también de si no hay o no valor, si adelantan las elecciones y un montón de variables que hacen que tengamos que estar pensando con mucho cuidado.
0: Bueno, pero para eso hay que juntarse. ¿Vas a hablar con Macri? ¿Estás cruzando mensajes? ¿Hay algo ahí?
2: Por supuesto que no con Mauricio en primera persona, pero sí con Dietrich y un montón de personas del entorno del PRO. Yo he sido parte de ese gobierno y muy orgullosa de haber sido parte de ese gobierno, sobre todo por los valores que siempre profeso. Así que por supuesto que hay diálogo, en la ciudad de Buenos Aires también hay diálogo. Es muy probable que yo asuma la presidencia del partido fundado por Ricardo López Murphy en la capital federal, Republicanos Unidos. Así que vamos a seguir en conversaciones políticas para estar del mejor lado que se pueda en la reconstrucción que hay que hacer en toda la Argentina, ¿no?
0: Clarísimo. María Eugenia Talerico, gracias por este ratito.
2: A ustedes, que tengan buen día. Gracias.
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0: 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Que el gas que tenemos en nuestra casa también es, no tiene olor. 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
1: Bueno, ya lamentablemente hay que lamentar muertes, ¿no? Acá encontraron en una vivienda una pareja sin vida. La causa de los decesos fue la inhalación de monóxido de carbono, que produjo un brasero. Fue en Jujuy, así que para tener en cuenta y chequear todas las instalaciones siempre, tenés termotanque, tenés calefón, tenés estufas, tenés incluso estufas con tiro balanceado, chequealas, por supuesto cerrá las llaves de gas todas las noches cuando te vas a dormir o durante el día, incluso cuando no las usás, cerralas porque no sabes, es un enemigo silencioso, como bien decía aquí nuestra querida Leti. Señor doctor Juan Manuel Cerini, lo escucho.
0: Bueno, un tema de actualidad que me parece importante nombrarlo. A fin del año pasado, el gobierno de Estados Unidos le acusó a las vacunas del COVID que habían producido 10 muertes en niños. Se empezó a hablar del peligro de las vacunas, hubo un silencio que no se habló de este tema y ahora surgió un informe de la FDA fechado el 5 de diciembre del año pasado, que no se lo había mencionado, donde la FDA no pudo vincular un daño directo de las vacunas, asociarlo a la muerte de los niños. Entonces, esto es para volver a afirmar que las vacunas son seguras y en la FDA remarca que hasta agosto del 2025 solamente en Estados Unidos se habían vacunado con la vacuna de Pfizer 96 millones de niños y con la vacuna de Moderna 48 millones de niños. Y en todo este volumen no se pudo asociar muerte de chicos por las vacunas.
1: Bueno, muchas gracias, Doc. Un último apunte de política, después tenemos una nota, insisto, muy interesante, quédense, porque seguramente va a dar que hablar sobre el gobierno y sobre las internas. Bueno, un último apunte tiene que ver con la Iglesia, ¿no? La Iglesia que advirtió a Milei en el Tedeum por el desmembramiento de la sociedad, así lo plantea Clarín. Fue muy apropiado para mí el mensaje de García Cuerva, fue muy respetuoso, así como en algún momento lo criticamos a García Cuerva, me parece que ayer planteó algo que a todas luces aparece en la discusión y en la casa, ya está instalado, más allá de que se hable o no del caso Adorni, en las casas de la gente que incluso no es kirchnerista, está esto latente de, che, ¿por qué tanto grito? ¿Por qué tanta pelea? ¿Por qué tanto odio? ¿Por qué tanto señalamiento? Para eso estaba el kirchnerismo, entonces me parece muy interesante, no para que el gobierno lo tome como enemigo a García Cuerva, sino que lo tome como una oportunidad de poder revisar la brújula, el GPS a tiempo, porque, claro, la soberbia a veces te va encerrando, la soberbia del poder te va encerrando, perdés de vista realmente los límites, los márgenes, y el único margen que tiene acá es la elección. Entonces, en la elección, tal vez lo que pasó el año pasado del piñazo que le dieron a Milei en septiembre en la provincia de Buenos Aires, que lo hizo recapacitar y lo hizo serenarse y dijo no grito más, y hay que entender el mensaje de las urnas, y la verdad que hizo una reconversión muy importante Milei de septiembre a octubre. Yo creo que en parte el triunfo de octubre se obedece a ese cambio que hizo Milei después del 7 de septiembre del año pasado, pero en definitiva, en el año próximo, con todo lo que puede implicar un piñazo en una PASO, no hay tiempo después de replantear a tiempo. Entonces, me parece que lo de García Cuerva y las señales que dan sectores que quieren que al gobierno le vaya bien, el problema acá del gobierno no es con el kirchnerismo, no es con el periodismo militante kirchnerista, el problema del gobierno lo tiene con quien casualmente quiere que le vaya bien al gobierno, quiere que este rumbo de una economía liberal, de apertura de la Argentina al mundo, de un alineamiento con potencias, no con regímenes autoritarios como Irán, Nicaragua, Cuba, Venezuela, obviamente el chavismo hasta la caída de Maduro, pero son sectores que quiere que le vaya bien al gobierno. Obviamente que no quiere los vicios del kirchnerismo, pero me parece que el problema ahí el gobierno lo tiene no identificando realmente el enemigo. Y el enemigo lo tiene adentro. 8:35, lo escuchamos al señor Guillermo Willy Cohen.
2: Muy bien, gracias Nacho. Bueno, en principio los indicadores están mostrando que puede seguir bajando la inflación, lo cual efectivamente, si se confirma, siempre es una buena noticia. La mayoría de las consultoras está hablando de un 2,2% en el mes de mayo, ahí lo que está jugando.

0: jugando a favor básicamente es la decisión de YPF de mantener quieto el precio de los combustibles y también, bueno, ventas que todavía no convalidan los aumentos de precios, y eso eventualmente ayuda, por supuesto, a mantener un poco los precios en línea. 2,1, 2,2 entonces la inflación de mayo. A pesar de eso, el índice de confianza en el gobierno volvió a caer en el mes de mayo. Se ubicó apenitas abajo de 2 puntos. La Universidad de Itela con Poliarquía hacen una medición entre 0 y 5. 5 sos un fenómeno, 0 obviamente te vas al descenso, ¿verdad? Bueno, 1,99 quedó en mayo el valor para la medición de la confianza del consumidor o de la confianza en el gobierno. Es cierto que siguió cayendo, pero bastante menos. En abril, por ejemplo, había caído 12%. En mayo cayó 1,6%, es cierto, es el sexto mes consecutivo que viene cayendo. El promedio que hace la Universidad de Itela le marca para el presidente Milei 2,41, mitad de tabla sería, ¿verdad? En esta, haciendo la comparación con cómo estaba Macri después de 2 años de gobierno y un poquito más, Macri estaba penitas arriba, 2,5, Milei está 2,4. Son indicadores, por supuesto, matemáticos que tratan de entender una realidad social con las dificultades que eso tiene, ¿verdad? Por supuesto, Alberto Fernández, el peor de los tres, a esta época de su gobierno ya estaba abajo, claramente abajo de 2 puntos en el promedio, ¿verdad? Y por lo demás, bueno, atención, el ministro de Economía quiere avanzar en algo que es muy importante, pero es muy difícil, que es ponerse de acuerdo con las provincias para que bajen los impuestos. La idea de un nuevo consenso fiscal, ¿verdad? Claro, las provincias van a decir, sí, sí, nosotros bajamos los impuestos siempre y cuando vos nos garantices que nos lo compensás con la coparticipación. Así que ahí está un poco la sábana corta. ¿Quién va a ser el que se ocupe un poco de empezar a ordenar estos papeles? Justamente el gobernador de Entre Ríos, Rogelio Frigerio, que hizo ese trabajo y lo hizo muy bien para Mauricio Macri cuando era ministro del Interior. Así que veremos, esto es importante por el peso, sobre todo, del impuesto a los ingresos brutos y, bueno, la kermés que hay en los municipios con las tasas municipales, ¿verdad? Este es un tema importante que tiene que ver con la decisión del gobierno de mantener el dólar quieto, pero ganar competitividad de la forma sana, que es obviamente bajando los impuestos. Hay que bajar el gasto para poder bajar también los impuestos. Y finalmente, Nacho, un temita que quedó ahí, que no lo vi recién en una muy buena nota en El Cronista. Viste que se aprobó esta nueva ley de inviolabilidad de la propiedad privada. Creo que tuvo media sanción en el Congreso. Bueno, por supuesto que eso siempre es muy bueno, pero dedica un capítulo entero a resolver un problema que, bueno, es histórico. Los trámites para una compra-venta de inmuebles en la Argentina. Los registros de propiedad, la averiguación de dominio, los antecedentes, las inhibiciones. Por supuesto, son todos costos muy importantes que muchas veces traban las operaciones y que además cada registro, cada provincia tiene su registro, sus normas. Bueno, va a haber una comisión finalmente dedicada a tratar de unificar y sobre todo de permitir algo que pasa en todas partes del mundo, que es los certificados digitales, que no haya que ir con los papeles, sino que con los certificados digitales se pueda avanzar. Así que le deseamos éxito a esa comisión para que resuelva, bueno, uno de los trámites burocráticos más pesados que hay cuando alguien quiere comprar o eventualmente vender un inmueble, un automóvil, un bien en definitiva, Nacho.
1: Gracias, Willy, ya venimos.
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4: 8:45, vamos a hablar un poco nuevamente de política. Tenemos una entrevista pactada con alguien que venimos buscando hace bastante por sus compromisos en distintas partes de Latinoamérica, en el mundo en realidad, pero especialmente en Latinoamérica. Estuvo en México, ahora creo que está en Perú, también está siguiendo de cerca el proceso electoral de Colombia, siempre con las ideas vinculadas a la libertad, ¿no? Al espacio, obviamente, que aquí en Argentina tiene a Javier Milei como máximo referente. Pero bueno, va a ser un gusto tener esta charla con Agustín Laje, es politólogo y es director de la Fundación Faro. Agustín, ¿cómo te va? ¿Cómo estás?
5: ¿Qué tal, Nacho? ¿Cómo estás? Bien, bien. En este momento, efectivamente, en Lima. 2 horas menos tenemos acá, tempranito. Pero bueno, con gusto por poder tener esta conversación contigo. Hace como 3 meses que no doy ninguna entrevista porque además también he estado con compromisos académicos en España, así que hace 3 meses que no estoy en Argentina. Pero bueno, me han estado buscando y acá estoy.
4: Gracias. Tenemos en cuenta la diferencia horaria, la verdad que se valora especialmente. Agustín, arranco principalmente por, aprovechando que estás afuera, quería una mirada tuya sobre estos procesos de cambio que se están dando en la región o que tiene a referentes de la derecha tratando de desbancar a gobiernos populistas, sobre todo de izquierda. El caso, obviamente, de México, a vos te involucra también. El caso de Colombia, el caso, bueno, la situación siempre frágil de Perú. Contame cómo estás viendo la derecha en la región, si llegó para quedarse.
5: Bueno, a ver, desde que ganó Javier Milei en noviembre del 23, solo han habido victorias para la derecha en todo el continente, incluyendo también los Estados Unidos, incluyendo países como Honduras, Costa Rica, Bolivia, Chile, entre otros. Yo ahora mismo estoy, por ejemplo, en Perú, donde ha habido un fraude tremendo contra quien viene a ser el Javier Milei de Perú, que se llama Rafael López Aliaga, fue alcalde de Lima, y lo han dejado fuera de la segunda vuelta por apenas 20.000 votos, pero habiendo hecho un fraude monumental. Entonces yo he venido a denunciar eso aquí. El día de hoy, de hecho, me dan la medalla de la ciudad de Lima. En el caso de México, ahí hay una hegemonía total y completa de Morena, con lo cual es el país más complicado de la región. Te diría que está más complicado que países como Venezuela, que ya ven la luz, como Cuba, que ya ven la luz, o como Nicaragua, que probablemente Estados Unidos, después de cargarse a Díaz-Canel, que para eso falta poco, va a ir seguramente a por Ortega. Y por último tenemos el caso de Colombia, que efectivamente estuve antes de ayer en Colombia, donde ha surgido un outsider con ideas muy parecidas a las de Javier Milei. Él no se dice el león, sino que se dice el tigre. Tiene un programa económico muy similar, quiere reducir los ministerios a solamente 7, quiere reducir drásticamente el gasto público, bajar los impuestos, desregular el país, e ir contra la cultura woke. Y este candidato outsider hoy está empatando al candidato de Gustavo Petro, Iván Cepeda. Entonces estaría pasando a segunda vuelta, dejaría la centro-derecha tradicional, que es el centro democrático, digamos el PRO de Mauricio Macri, para poner el parangón, quedaría en tercer lugar y esos votos se irían con Abelardo de una manera muy similar a como pasó con Patricia Bullrich con Milei. En Colombia hay un espejo de lo que ha pasado en la Argentina en el 23, con lo cual es bastante factible que tengamos otro amigo en Colombia muy pronto. Y luego vendrá Brasil, donde Flavio Bolsonaro, el hijo del expresidente Bolsonaro, ya está hace varios meses ganándole en las encuestas a Lula da Silva, que tiene una imagen muy caída en Brasil. Así que sí, la región está girando a la derecha. Probablemente quien más complicado esté paradójicamente en este momento sea Donald Trump. Y después de la intervención en Irán, que no la ha podido concluir, a pesar de que al principio dijo que iba a durar entre 4 y 5 semanas y después las estiró 2 más, no la ha podido cerrar. El conflicto era mucho más complejo de lo que él creía. Eso le pegó en cuanto a la inflación y tiene la elecciones a principios de noviembre, elecciones de medio término, que probablemente pierda.
4: Wow, qué panorama nos das. Sumado a esto de Trump, por eso me parecía pertinente esta introducción, es, bueno, y el caso argentino, ¿no? Vimos un presidente ratificado muy fuertemente por las urnas en octubre, y después el gobierno entró, yo lo considero así, por eso lo planteo honestamente contigo, que es un proceso de autodestrucción pocas veces visto de un gobierno con tanta potencia, con tantas cosas por seguir avanzando. Del último tiempo aquí hemos visto un proceso, a mi humilde modo de ver, muy autodestructivo. ¿En cuánto peligra la continuidad de este cambio o de este rumbo de Javier Milei si esto se mantiene?
5: Mira, efectivamente ha sido una época complicada que se refleja en las encuestas de opinión y en lo que se mide como imagen, que no necesariamente es intención de voto, eso hay que tenerlo en claro. El gobierno de Javier Milei cuenta con una ventaja, y es que del otro lado todavía no hay un líder consolidado, todavía no hay una gran imagen de quién va a ir al 27 y va a llegar como el gran contendiente de Javier Milei. No lo ha habido, incluso han habido algunos intentos medios extraños, como el de levantar, por ejemplo, hasta Dante Gebel intentó, que no creo que vaya a ser el caso. Te digo que lo conozco personalmente y en general tenía una buena opinión de él, pero cuando ya lo vi hablando sobre el tema del aborto con una óptica hasta casi que favorable, ya directamente se me cayó su imagen y creo que a mucha gente también. Entonces, sí, ha sido un momento, han sido meses muy complicados, también golpeados por la cuestión económica, que sabíamos que la corrida contra M2 de septiembre del año pasado iba a complicar el programa antiinflacionario. La imagen de Milei está muy ligada a lo que pasa con la inflación en general, con la economía en general, porque su principal oferta electoral fue precisamente la economía. Y ahora empieza a recuperar la economía, a bajar de nuevo la inflación, la heterogeneidad de la cual se viene hablando desde hace meses respecto de los distintos sectores. En las últimas mediciones del IMAE ya parece más homogéneo el crecimiento, lo cual también esperanza. Yo creo que en lo que viene la imagen de Javier va a empezar a recuperar, no obstante lo cual coincido con vos en que ha habido crisis política, ha habido probablemente errores propios. Ha habido evidentemente luchas hasta con la prensa, involucrando casos bastante complicados como el de Adorni, que sí, que han mellado un poco la imagen, pero es entre comillas bueno que eso le pase ahora y que no le pase más cerca del 27. Si queremos ver el vaso medio lleno, podríamos decir eso. Si queremos ver el vaso medio vacío, hay que ver que sí, que los números han sido bastante complicados. Ha habido una fuerte caída de la imagen. Claro.
4: Sobre todo por la oportunidad, yo decía el otro día, la oportunidad perdida en el sentido de tantas reformas que sí, obviamente se avanzaron, pero se podría haber avanzado un montón más en estos 3 meses. Con el envión electoral, con la prepotencia que te dan las urnas, con el número más cercano al quórum, sobre todo en la Cámara de Diputados. La verdad que eso es inexplicable, en esa vorágine en la que entró el gobierno, que yo coincido con vos, no se explica solo en el caso Adorni. Ahora, te consulto por este tema de las internas. Te vimos el otro día publicando un tuit realmente muy sensato, lo voy a leer para los que se lo perdieron y están escuchando. Vos comentás, yo no tenía ninguna intención de meterme en este quilombo, pero cómo molesta constatar que le están mintiendo al presidente. No solo es inaceptable desde el punto de vista moral, sino también peligroso desde el político. Lejos de proteger al poder, la mentira lo corroe desde adentro. Y haces alusión básicamente a este tema del periodista Rufus, de lo que trascendió, de que le explicaron supuestamente que no había sido Martín Menem. En principio arranco por ahí. ¿Vos crees que fue Menem el de la cuenta Rufus?
5: Mira, yo creo que si no es el presidente de la Cámara de Diputados, será alguien que está al lado de dicha persona, porque el nivel de información que se manejaba en esa cuenta, ojalá que sean ellos, porque si no se trata del caso de espionaje más escandaloso de la historia argentina.
4: Claro. O sea, claro. Por la información,
5: claro,
4: decís.
5: Claro, ahí había información que anticipaba decisiones antes de que se tomaran, y decisiones de gabinete.
4: Claro, entonces, el caso del ministro Juan Bautista Mai.
5: Por ejemplo. Claro. Por ejemplo. Entonces, a ver, yo quiero aclarar una cosa.
4: Sí.
5: Yo nunca fui parte de la interna. Yo me he llevado siempre bien con todo el mundo. Nunca tuve ningún problema con nadie. A mí no me vas a ver metido en ninguna otra publicación más que esa, porque ciertamente esa tuvo una repercusión que tampoco yo esperaba que tuviera, porque era simplemente una respuesta a un tuit, no era un tuit independiente, era una respuesta a un tuit de otra persona, y sí, tuvo una gran repercusión, pero yo siempre me he llevado bien con todo el mundo, nunca he, digamos, roto con nadie, pero sí me pareció que en esta ocasión era grave que se le hubiera dicho algo al presidente que a mi juicio era visiblemente falso, porque al día siguiente de que se da una explicación pública en Neura y se dice que en realidad no, que ya estaba todo aclarado, aparece una suerte de peritaje técnico. Una suerte de peritaje técnico, y ese peritaje muestra que no hay otra manera de que se vincule esta cuenta de X con un perfil específico de Instagram, que era precisamente el perfil de el presidente de la Cámara de Diputados.
4: Claro.
5: Entonces, yo no estoy diciendo que necesariamente sea él en persona el que con sus dedos haya mandado esos tweets. Pero yo digo que es muy probable que, si no fue él, sea alguien que está muy pegado a él, por el nivel de información que se manejaba, más allá del peritaje técnico del cual se supo que no había manera en realidad de hacerlo. Entonces, sí, yo creo que la situación esa fue bastante complicada también.
4: ¿Te molestó la mentira? Porque a vos no se te suele ver polemizando para adentro. De hecho, sos de alguna manera el reservorio de una parte de la militancia en redes sociales que, viendo algunas incorporaciones de peronistas, de gente realmente con prontuario más que con trayectoria libertaria, de alguna manera sigue confiando en estas ideas a partir de tu rol, que vos no buscas un cargo, no querés un cargo, lo has dicho mil veces,
5: absoluto.
4: Te lo han ofrecido, lo has descartado. Entonces, me parece que hay un presidente Milei que impulsa unas ideas. Hay distintos referentes en tu caso, y hay otros que no sé si están tan en la misma línea.
5: Mira, hay varias cosas. En primer lugar, si efectivamente a mí no me interesa tener un cargo, no lo he aceptado. Además, yo concibo mi propio trabajo como un trabajo internacional. Por eso en este momento, como te decía, estoy en Perú, estaba antes de ayer en Colombia, antes de ayer en México, y así en general continúo. Mañana me tengo que ir de nuevo para España. Bueno, yo tengo un trabajo internacional que consiste en difundir las ideas del presidente Javier Milei a nivel internacional. Ese es mi trabajo.
4: Claro.
5: Pero no desde el 2023, ¿eh? Esto yo lo hago desde el 2013.
4: Claro.
5: Imagínate.
4: Sí, sí, sí.
5: Entonces, claro, tengo una historia antes de esto, digamos así. Ahora, segundo punto. Sí me molestó porque en un momento de debilidad política, que es lo que estábamos mencionando recién, tener estos conflictos gratuitos, me parece seguirse dando tiros en el pie, y si encima se involucran al presidente de la nación, al cual, a mi juicio, se le dio información incorrecta, pues entonces se lo involucra él también. Claro. Por lo tanto, se desgasta su propia imagen. A ver, acá hay dos estilos distintos de concebir la política y de hacer la política dentro de la Libertad Avanza, lo cual es totalmente normal en cualquier organización, ¿eh? O sea, no solamente en un partido político, esto pasa en empresas, esto pasa en universidades, en colegios, hasta en la familia pasa. Cualquier organización humana es propensa, en la medida en que está compuesta pluralmente, a que haya pluralidad de estilos. Ahora, hay un estilo que es de vanguardia, hay un estilo que se identifica con lo disruptivo, con lo novedoso, con lo digital, que es el estilo de batalla cultural que tienen las fuerzas del cielo, y por otro lado tenés el estilo más bien de la política clásica. También le hace falta a la Libertad Avanza porque es un partido político y porque existe en un espacio político que es el Estado argentino. Entre esos dos estilos y esas dos visiones pueden haber rispideces, roces, interferencias, incluso hasta cierto nivel de conflicto. Lo que es importante es que ese nivel de conflicto no escale, no derrame hacia la opinión pública, que es lo que pasó en este caso, y no se agite más de la cuenta. Entonces yo creo que acá quien ha tratado de ordenar esto, el día de ayer muy especialmente, fue Javier Milei.
4: Claro. Con los abrazos, con la puesta en escena.
5: Sí, sí. Sí, sí. Mira, yo alguna vez leí un análisis muy interesante que decía que había una suerte de abrazómetro en el caso de Milei, ¿no? Claro. Había que ver cómo Milei te daba la mano, te abrazaba, y el que se llevó siempre el máximo ranking era Petri, porque además del abrazo había saltos. Sí, entonces, sí. El abrazo, en el caso del mileísmo, es un signo, digamos, de cuánta adhesión tenés respecto del líder del espacio, vamos a decirlo así. Y entonces hay que mirar esos gestos. Y si uno los miraba ayer, que tengo entendido por lo poco que pude ver, la prensa argentina miró algo de esto ayer, bueno, la puso a Patricia Bullrich al frente del balcón, se abrazó con Santiago Caputo, caminó con Martín Menem, incluso hay una foto de un saludo entre Lule Menem y Santiago Caputo. Bueno, probablemente lo que esté pasando ahora es que estas diferencias internas, yo no te digo que vayan a desaparecer, pero sí que vayan a quedar en el plano reservado de la intimidad política del espacio. Claro. Es lo que tendría que ocurrir.
4: Bueno, flaco favor si lo obligan al presidente a resolver las internas y a hacer fusible el jefe de gabinete, por ejemplo, ¿no? Que se mantiene en su cargo con tantas sospechas. Realmente cargarle al presidente en medio de un contexto como vos bien definías, sí, tan crítico, la verdad es un error. No sé qué opinas vos, Agustín. Bueno,
5: yo ahí opino como Patricia Bullrich.
4: Ah, mira.
5: Esto se va a resolver de una manera muy muy clara en el momento en que se presente la declaración jurada. Por eso hay mucha gente, me incluyo, esperando dicho documento para ponerle punto final al tema. El presidente está convencido de que Manuel Adorni es una persona inocente, por eso lo sostiene, porque Milei tiene los valores morales como orientadores de su acción política.
4: Claro.
5: Y en ese sentido no está dispuesto a entregar a lo que él considera es a la prensa a un hombre que él entiende inocente.
4: Claro.
5: Yo desconozco lo que a su vez conoce Javier Milei. Digo, yo no estoy en sus zapatos, pero su conclusión sobre Manuel Adorni es que Manuel Adorni es inocente. Lo ha dicho miles de veces, y ese es el motivo por el cual lo sostiene. Ahora, para poder ponerle punto final a esto, bueno, evidentemente hay que hacerlo por los canales formales, y eso se dará en el momento en que se conozca su declaración jurada.
4: Agustín, vos en el lugar entonces, de Adorni, ¿hubieras presentado la declaración jurada? ¿O no?
5: Mira, eso ya tiene que ver con el temperamento. Porque si una persona es inocente, efectivamente, y está en esta situación, y tenés toda la confianza de que te podés mantener porque vas a mostrar la verdad. Ahora, yo insisto, yo no estoy en los Y claro, yo no estoy en los pantalones ni de en los zapatos ni de Milei ni de Adorni, con lo cual no tengo conocimiento sobre qué fue en concreto, cuáles son las pruebas que se van a mostrar, en qué reside toda esta confianza. Eso yo no lo sé. Ahora, lo que sí sé es que ha habido un daño político que ha generado este caso, además con una cantidad de coberturas de prensa que no se veía desde, no sé, desde cuándo, pero se ha hablado de esto que en los últimos 2-3 meses más o menos.
4: Totalmente.
5: Y eso obviamente desgasta. Entonces, el momento en que se presenten los papeles, esto se va a acabar.
4: Clarísimo.
5: Como ya se ha dicho, además.
4: Agustín Laje, qué gusto, nos extendimos un par de minutos del programa de Nelson, le pedimos disculpas a Nelson, pero valía la pena hablar un poco más largo contigo. Gracias por este ratito desde Lima.
5: A vos, gracias, Nacho. Fuerte abrazo, buen día.
4: Agustín Laje, director de la Fundación Faro, politólogo, en el micrófono de Rivadavia, muy claro, me parece, con el mensaje. Leti, los ganadores.
3: La cena de mar de Ana Mellino para 5 personas es para Carlos de la Ciudad de Buenos Aires. Su DNI termina 955. 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
4: Gracias a Adesa, gracias a la Posada Suiza, gracias a todos, chicos, perdón que nos faltó tiempo, mañana recuperamos, como dice Willy, mañana hay revancha. Le pedimos disculpas a Nelson y lo presentamos de esta manera, vamos.

0: 17 minutos en la Argentina. Le pedimos disculpas nuevamente a Nelson por habernos pasado un poco. Nelson, valoramos que no te hayas enojado, pero la verdad nos sentimos en deuda.
1: Jamás me enojo en mi vida, y mucho menos cuando hay cosas valiosas de cosas, porque me podría pasar a mí. Otra vez nos pasó con la otra, con la que nos tuvimos que pasar.
0: Espectacular.
1: Pasa. Así que estuvo muy interesante, digamos, con una visión autocrítica. Lo de ayer fue un bochorno, así que era interesante escucharlo en el contexto de un gobierno que, pues sí, amigo, qué nivel de enfermedad, ¿no es cierto?
0: ¿Sabés lo que le da valor a lo de Agustín Laje? Que creo que de Agustín Laje nadie puede dudar que quiere que a Milei le vaya bien y quiere que las ideas de Milei perduren 50 años. O sea, nadie puede pensar que está conspirando contra alguien.
1: Pero por supuesto, un mileísta, digamos, que le sale a poner el pecho. Me acuerdo cuando marcaba cosas y
0: cuando
1: salía
0: descalificada la cosa. De tantas cosas a Milei.
1: Por supuesto.
0: Y la verdad que eso tenía un valor y Agustín está en una gira, nos atendió en un horario de dos. Tiene dos horas menos allá, y la verdad que muy interesante escucharlo, ¿no?
1: Ojalá lo escuché el gobierno, digamos. Ayer fue una cosa, un colmo de pensamiento.
0: ¿Qué de todo? A ver, ¿qué fue lo que más te choqueó así?
1: Bueno,
0: yo después te digo qué me pareció.
1: Bueno, junto con el disparate de no invitar a la Villa Rubel, ese, por supuesto, eso. Porque realmente que...
2: Gratis.
1: Milei se pueden odiar, Milei la abraza en el TDU y voy a decir, mira,
0: o le da la mano.
1: Le da la mano, como hizo con Macri totalmente. Totalmente, además, porque tiene un valor institucional.
0: Exacto.
1: Villarroel sacó los mismos votos que Milei. No está ahí porque la puso Milei. Entonces, ¿cómo no vas a respetar lo institucional teniendo en cuenta que la función del vicepresidente tiene dos funciones? Presidir el Senado y reemplazar al presidente. Mira vos cómo, ¿no? Y el otro hecho, por supuesto, lo de no dejarla entrar al Cabildo.
0: Y aparte, Patricio, Nelson, muy chiquitito ha sido el aporte de Villarroel.
1: ¿Pero qué puede hacer?
0: ¿Algún entredicho con Francia? ¿Alguna foto que puede haber molestado con algún kirchnerista? Pero
1: y nada más alguien que además.
0: No es que ha hecho.
2: No, pero bueno,
1: El Senado tiene que estar en relación con otra gente. Voy a decir,
0: pero
1: bueno,
0: Nelson no quiere hablar. Villarroel no quiere participar mucho de la vida política en el sentido, no opina mucho de los temas, no está encima de la agenda. Si quisiera, podría hablar más. Y a cada herida del gobierno podría echar sal.
2: Sí. Podés incluso hasta no saludarla, pero no invitarla es un acto no republicano.
1: No republicano, no institucional.
2: Porque el gobierno no es de Javier Milei ni de Karina Milei.
1: No.
2: El gobierno es de todos. Vos no sos el dueño de la Argentina.
1: Obvio.
2: Porque sos presidente o porque sos
1: influyente. Además, ha sido electa por voluntad popular, digamos. Mira, yo saqué lo mismo. Tengo los mismos votos que vos. Vos no me podés echar disparado.
0: Y le puede generar al gobierno un daño muy fuerte. Si Villarroel, esta es una versión que circula que nunca fue convalidada ni del PRO ni del lado de Villarroel. Pero suponete que Macri no quiere ser candidato y que Villarroel es candidata del PRO. Suponete, por decir, no está afiliada. No sé si puede, pero sí que puede armar un frente o lo que sea. Llegado ese caso, el daño que le hace por haber desperdiciado tiempo y energía el presidente en pelearse con una mujer que no tiene, insisto, no quiere participar. Si vos hoy la llamás a Villarroel para que opine la interna del gobierno, no da entrevista.
1: No, por supuesto.
0: No es que quiere agitar.
1: Si tiene un silencio.
2: Sí, no, porque además no tiene que dar justamente pasto a todo este fiederío alrededor del presidente.
1: Increíble lo que se está viendo. Pero bueno, terminó de culminar allá con lo de Patricia Burri no dejando de entrar al Cabildo. Pero el tema, me decís esto.
0: Porque aparte se cae, viste que dijeron, la explicación que dijeron que dieron fue, no, porque no es parte del gabinete. Y bueno, y Martín Menem entró de la mano de Milei y de Karina.
1: Totalmente.
0: Y es lo mismo.
2: ¿Al Cabildo o a la catedral? Al Cabildo.
1: Al Cabildo.
2: Pero el Cabildo, ciudadana de la Ciudad de Buenos Aires.
1: Obvio, pero
2: tiene que poder entrar al Cabildo.
0: ¿Cómo? No, pero después en la catedral no estuvo con la comitiva.
1: Sí, la pusieron, pero
2: no había visto, la verdad, lo del Cabildo me lo perdí.
1: No, lo del Cabildo fue un bochorno. A la mañana me lo cuenta acá Walter Smith. Me dice, mira, están viendo que aparentemente no la dejan entrar a Patricia Bullrich, pero un disparate.
2: El pueblo quiere saber.
0: Yo eso me lo perdí.
1: Sí,
0: que le hicieron ubicar en otro lado, en la catedral.
1: Sí, y bueno,
0: la verdad.
1: No, el Cabildo no la dejaron entrar.
2: Y era el video.
1: Y después,
2: se pasaba en cámara lenta en la tele el video de Patricia entrando a la catedral sola.
1: Sola. O sea, que después Milei la hace subir. Lamentable.
0: Y fíjate cuál es el pecado de Bullrich.
1: Sí,
0: el pecado de Bullrich es haber dicho, torne y presente la declaración jurada, ¿no? Dos dedos de frente tenés que tener para decir eso. O sea, lo tiene y por eso lo dice. Y otro es decir, che, capaz que yo no tengo que ser la jefa de gobierno. Capaz que no tenemos que peleársela al PRO y que el PRO nos apoye a nivel nacional. Algo también de manual. No es que dijo una gran cosa o contra el gobierno. Y eso es para el mundo de Karina imperdonable.
2: Claro, porque se enfrenta a Karina. Ese es
1: por supuesto.
2: Sí, eso parece que no está permitido.
0: Pero hay que ir al psicólogo antes que tomar la vida y la política de esta manera, ¿no? Es preferible ir al psicólogo.
1: Al psicólogo y al psiquiatra, los dos.
2: Se ve que algo pasa ahí.
1: Algo pasa, ayer.
2: En esos despachos.
0: Claro.
2: Esas alfombras.
0: Te absorbe el poder.
1: Hay un problema psicológico, psiquiátrico, claramente. Y se expresa esas cosas. Esas patologías se expresan todo el tiempo. No es que vos decís, todo el tiempo, y un montón de cosas que no conocemos, ¿no es cierto? Que vos a veces contás de la trastienda del poder, lo que te cuentan a vos en los ojos, le tenemos miedo, que no queremos generar el tiempo. Eso es tremendo. Ayer en las imágenes, si vos lo ves, Karina no se despegaba de Milei ni un minuto. Impresionante.
0: Porque estaba custodiándolo de Caputo, a quien Milei después fue y abrazó como un hermano.
1: Totalmente. Sí, el presidente caminando al lado de la... Porque el cargo de Karina es secretario general de la presidencia, está bien. Digamos, de atrás, ¿no es cierto? La intendente.
0: Sí, no de Andrés no se le conocía la cara.
1: No, totalmente.
0: Durante mucho tiempo de Andrés se fue el poder no conociéndosele la cara a nivel nacional.
1: Era tremenda la imagen. Che, mirá, no se desprende un minuto, es tremendo. Y lo que pasó con Patricia Bullrich fue un colmo de esos que vos decís... mucha gente ayer, por lo menos gente que hablaba, dice, mira, Nelson, dice... Yo, que nos escuchen el pase, yo a veces era remiso a creerles, a veces una cosa patológica, veo cosas, pero lo de ayer me lo... Yo dije, hay que ser muy patológico para no dejarte entrar al cabildo. Lo dejas en el patio, le digo, no se entera.
0: Que la parte como... Eso habla para mí de quien lo hace, no de quien lo sufre.
1: Sí,
0: ¿no?
1: Por supuesto.
0: Cuando te hacen alguna de esas trastadas... En realidad el que se descalifica es el que lo hace.
1: Por supuesto.
0: Porque
2: el que la hizo bien
0: esa minucia.
2: El que la hizo bien fue el Toto, que tenía gripe.
1: Sí. Vino bien,
0: guardó,
1: qué buena.
0: No fue.
1: Qué buena gripe.
0: El Toto se sabe hacer bien
2: mucha experiencia. Mucho salón. No, pobre, debe tener gripe, de verdad, que estamos todos.
1: Pero qué bien le vino. Pero una cosa que es llamativa, había mucha gente ayer en la plaza. Y era gente espontánea, hay que decirlo, ¿no es cierto?
2: Sí es.
1: Y la gente, cuando Patricia caminaba, Patricia Bullrich, la aplaudía y le gritaba cosas a favor, digamos, para tenerlo en cuenta, digamos, ese testeo.
2: Se ocupó Patricia también de...
1: Por supuesto.
2: Mandarlo a las redes, ¿no?
1: Totalmente, pero por supuesto, obviamente. Mira lo que pasó, porque ella caminaba sola.
2: Sí, es verdad.
1: Y la gente que había allá, no era gente de Milei, era gente que fue espontáneamente. Algunos eran mileístas, otros no, pero estaban ahí porque querían, no porque los habían llevado en un camión, ¿no?
0: Sí, igual viste que está esto en el gobierno actual, que se recurre a lo mismo que se recurría en el kirchnerismo, cuando, por ejemplo, le iban a saludar a Cristina, mirá cómo la quiere el pueblo, que dicen que no. O Avenida Corrientes repleta, la economía un fenómeno, todo marcha acorde al plan. Y en realidad, la Avenida Corrientes...
1: son cuatro cuadras.
0: Siempre son los sábados iguales, ¿no? Explotados.
2: Siempre lo mismo. Se confunde al periodismo con la propaganda.
1: Sí, exactamente. Pero, en fin, creo que lo de ayer fue una demostración de todas estas cosas, pero con un nivel de, digamos... De colmo, ¿no? Sí, che, pero eso es el colmo, yo absolutamente innecesario. Y de autodaño, te repito.
2: Pero dio la sensación de que hubo un intento, por lo menos, de mostrar un poco de apaciguamiento, pero que fue un acting eso, digamos, en el fondo. Siguen todas las peleas, digamos.
1: Obviamente.
2: Pero hubo un intento, parece.
1: Con lo de
2: Macri,
1: pero lo de Villarruel y lo de demuestra decir, che, mirá, no, esto es un colmo.
2: Van y vienen, ¿no? Van y vienen.
1: Cuando vos tenés un problema psicológico, psiquiátrico, tenés esas cosas. Y es incorregible. Es incorregible. Además, era muy divertido porque el aspecto de Milei se parece cada vez más a Menem con las patillas. Si vos fijás, impresionante.
0: Sí. En fin. A ver, al lado de esto, Menem era un republicano, ¿no? Un republicano... ¿no? Con todos los defectos que tuvo. En el sentido de la administración del poder era bravo. Pero tenía ministros de un peso tremendo. Sí. Pero sí. Él, al final de cuentas, zanjaba él las discusiones.
1: Y tenía.
2: Y había convivencia política. Era la época de la convivencia. Era antes de la grieta.
0: Claro.
2: Había cierta convivencia política.
1: Había código.
2: Además, ojo que había trastadas también.
1: Todo el día.
2: Había presiones.
1: Menem era un corrupto.
2: Pero había convivencia política.
1: Willy, Menem era un corrupto. ¿No es cierto?
0: Totalmente.
1: Con un afán de poder autocrático fenomenal. Pero que entendía la regla del juego. Menem quería.
2: Ha sido tres veces gobernador.
1: Él quería quedarse en el. Todo bien peronista, ¿no? Quedarse en el poder para siempre. Pero efectivamente entendía que había cosas que formaban parte de los códigos de la democracia.
2: Nunca se metió en la provincia de nadie.
1: No.
2: Nunca le quiso sacar la provincia de Buenos Aires a Duhalde.
1: Sí, no.
2: Esto, viste, se meten. Kirchner lo primero que hizo fue meterse en la provincia.
1: Sí, por supuesto.
2: Estos se quieren meter en la capital y en todas las provincias.
1: No, por supuesto.
2: Nunca le quiso sacar un negocio a nadie.
1: Ni sacarle
2: una empresa a nadie.
1: Por supuesto, eso es verdad. Y cuando Alfonsín estuvo enfermo, aparte lo fue a visitar con un gesto político y demás. Tenía diálogo con nosotros.
2: Y tenía todos los vicios del peronismo, ¿eh? Todo, aferrarse al poder, los jueces amigos, todos
1: los
2: vicios.
1: Corrupción.
2: Todos
1: pero
2: los vicios.
1: Había un código, sí, efectivamente. Las formas tienen un valor de fondo en muchas circunstancias.
0: Por lo de allá. Las formas acompañan un rumbo.
1: Sí, un rumbo,
0: ¿no?
1: Sí, señor.
2: Y la generosidad política.
1: Sí.
2: Bueno, para
1: sí,
2: que haya acuerdos.
1: Por supuesto.
2: ¿Cuántas veces dijimos? Para que haya acuerdos tiene que haber generosidad política, si no.
1: Pero por supuesto.
0: Bueno, pero no la hay. Hay mucha mezquindad y también el planteo. Yo el otro día lo hablaba con alguien del gobierno, creo que lo incluí en una nota, este off, que me decía, bueno, dicen que Mauricio es funcional al kirchnerismo.
1: Ah, sí, te lo leí,
0: pero,
1: sí,
0: se me... Pero ellos tienen que arrancar entendiendo que esto es un ida y vuelta y que no pueden acusar a alguien de ser funcional del kirchnerismo cuando le está diciendo te quiero sacar tu territorio.
1: Pero por supuesto.
0: Es lógica de la política. Si vos te metes en la ciudad, ¿qué pretendés? ¿Que Macri no juegue?
1: Obvio,
0: bajo el argumento de que si no gana el kirchnerismo.
1: Obvio. Sí, que fue si lo pusiste vos en el artículo, que además
2: es al revés.
1: Es al revés.
2: O sea, si vos promovés la división del frente antiperonista, bueno, ¿quién promueve esa división?
0: Porque la lógica acá que te la dicen en el PRO en su momento, te la decían después de la elección del año pasado, era, bueno, si el gobierno le va bien, nosotros estamos afuera.
1: Obvio.
0: Nosotros no tenemos forma de supervivencia si al gobierno le va bien, pero nosotros queremos que le vaya bien. Obvio. Por lo tanto, lo vamos a dejar al gobierno que haga lo que tenga que hacer. Ahora, el problema es que el gobierno necesita hoy del PRO, porque no hizo las cosas bien, porque las está haciendo mal en este momento.
1: Sin duda.
0: Entonces, ahí es el punto que te dicen, bueno, encima que la hacen mal, nos acusan a nosotros ser funcionales cuando los primeros responsables son ellos de no haber hecho las cosas bien.
2: Y además, para que las reformas tengan un sentido de largo plazo, tienen que tener consenso.
1: Obvio.
2: Eso es lo que está pidiendo todo el mundo. ¿Entendés? Es decir, ahí es donde, justamente, si empezás por dinamitar los acuerdos con los propios... Bueno, entonces...
0: ¿Quién te va a creer?
2: Claro, bueno, si es que vas a ir a pedirle los votos al kirchnerismo.
1: Obvio, eso es lo que Caputo dice en el off the record.
2: Pero naturalmente.
1: Porque después lo niega.
2: Porque
1: dice,
2: lo que le dicen todos los bancos, todo
1: exacto,
2: el mundo.
1: Exacto, todo dice...
2: Claro. Sí,
1: pero lógica pura. Dice, che, escuchame, mira que si esto es así y no dura, olvídate que vayamos a invertir al margen de minería, esto, aquello y demás, porque digamos, no hay ningún aviso de que esto continúe. Bueno, estamos hablando de cosas elementales.
0: Son elementales, pero bueno, lamentablemente, Nelson, estamos siempre dando vueltas sobre lo mismo, ¿no?
1: Sí. Sí, exactamente.
0: La declaración jurada de Adorni, que sigue sin aparecer, dos semanitas y monedas, no aparece. El tema de las internas, el manejo despótico de Karina Milei, siempre lo
1: además,
0: mismo.
1: Que además se exacerba, ¿eh?
2: Y yo, en lo único que no... Digamos, lo que venía hablando Agustín Laje, ¿no? Yo creo que cuando Adorni presente la declaración jurada, y si encima se quieren anotar en el régimen de inocencia fiscal, para mí va a ser peor.
1: Sí.
2: No se termina el caso.
1: Ayer lo explicaste muy bien vos, Ignacio,
2: para mí
1: no le corresponde.
2: Eso va a ser peor. No es que se termine.
1: No.
2: Ahí empieza que nadie le va a creer.
1: Obviamente, ¿no? Va a decir, mirá.
0: Y aparte... Están esperando los muchachos que comen pochoclo para decir, che, hiciste una ley
1: por supuesto.
0: Para zafar.
1: Para zafar.
2: Muy difícil.
1: Ese es
0: ¿Cuántas veces decíamos, no? El blanqueo lo hace Cristina para que
1: para zafar.
0: Bueno, ahora Cristina va a decir, lo hicieron para zafar.
1: ¿Te acordás que con Macri generó el mismo problema, no es cierto? Que el blanqueo con la familia.
2: Lo tuvieron que corregir.
1: Corregir, ¿te acordás?
2: Solá lo corrigió.
0: Efectivamente. Y la pelea entre Massa y Macri arrancó ese día.
1: Exactamente.
0: El día que Massa dijo, no, los familiares no.
1: No, claro, claro.
0: Y ahí apareció Macri y le dijo ventajita.
1: Ventajita, efectivamente, sí.
0: Y todo fue.
1: Fue
0: ¿no? Qué drama, ¿no?
1: Lo que es la plata, finalmente, ¿no es cierto? El poder asociado.
2: No, y una tontería, además. A eso sí que era una tontería.
1: Por supuesto. Absolutamente.
2: Mucho más imperada, una pavada.
1: Pero absoluta, en bueno, sentido común, para decir, mira.
2: Porque era gana de jorobar. Se estaban negociando otras cosas. Me parece.
1: Efectivamente. Por eso digo, es muy penoso todo esto. Porque hay cosas que vos decís, bueno, mira, esto es el problema que tiene, que no tiene sentido. Está por fuera del sentido común. Vos decís, no, mira, te peleaste con el kirchnerismo, bueno, va. Te estás peleando con los tuyos propios que te quieren apoyar, eso es.
0: Sí.
1: De loco.
0: En fin, Nelson, bueno gracias y perdón. Perdón, Nelson, nos pasamos unos minutos.
1: Una hermosa nota, así que muy bueno, querido.
0: Así, gracias.
1: Que va a generar repercusiones.
0: Sí, porque, bueno, era una palabra muy esperada claro. Sector del gobierno creo que ya tomó nota de lo que dijo la gente. Así que, te agradezco mucho nuevamente, Nelson.
1: Un gusto, querido.
0: 9:24, nos quedamos escuchándote y nos reencontramos mañana.
1: Vamos.
2: Chao.

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9:29 en esta bella mañana de martes, empezando la semana activa. Nosotros ya la empezamos ayer y con tanta intensidad, ¿no? Que parecía un día lunes como cualquier otro, con todo lo que dio el mundo político. Así que nosotros ya estamos acá, después de haber compartido el pase con enorme alegría siempre con Ignacio Ortelli y Bulicón, nos vamos al rotativo del aire de Radio Rivadavia, que leen Alejandra Aristizábal y Mariano Martín, y ya estamos en la continuidad de este programa que siempre con tanta alegría hacemos y compartimos con todos ustedes. Vamos.

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1: 9:30 a.m. Cielo despejado con neblina en Buenos Aires. 8 grados 8 décimas la temperatura. La humedad 95%. La visibilidad está reducida a 8 kilómetros.
2: Comienza a normalizarse la situación en Ezeiza.

0: ratificará su declaración original.
1: Informa Pablo Lugano.
2: Móvil. Adrián Biancotto, asesor letrado de la ex esposa del chofer Oscar Centeno, aseguró que la mujer es parte fundamental de la causa Cuadernos y que sostendrá sus declaraciones ratificando la veracidad de las anotaciones que originaron la investigación.
3: Esta causa, el origen lo dio el testimonio de la señora Hilda Brovich. Por fin la escucharon, se pudo abrir la causa, se pudo recolectar prueba y hoy es un día clave porque va a testificar ante el tribunal todo lo que ella vio. Todo lo que ella declaró lo va a ratificar, no hay cambios en el testimonio.
2: Desde Comodoro Py, Pablo Lugano, Radio Rivadavia.
0: Conmebol sancionó a Boca por actos racistas.
1: Fue durante el partido contra Cruzeiro en Brasil y deberá pagar más de $100,000 de multa y cumplir estrictas campañas de concientización en los próximos encuentros en la Libertadores.
0: En tanto, el club informó el fallecimiento de Fernando Galloso, quien se desempeñó históricamente como entrenador de arqueros.
1: 8 grados 8 décimas la temperatura en Buenos Aires, la humedad 95%, el cielo está despejado con neblina y la visibilidad reducida a 8 kilómetros.
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5: Continúa la marcha lenta en Panamericana, autopista del Oeste, y en la autopista La Plata-Buenos Aires. Por la baja visibilidad hay bancos de niebla, incluso en el corredor de la autopista 25 de Mayo y la autopista de Lepiane. Choques en la ciudad, avenida San Martín y Nicasio Oroño, una colisión entre un auto y una moto. En tanto, en avenida 27 de Febrero y San Pedrito, junto al Riachuelo, chocaron un camión y una moto. Sigue la reducción en Tandil y Carué, donde un colectivo en Mataderos impactó contra un furgón. En tanto, hay restricciones en la subida de Paseo Colón a la autopista 25 de Mayo en dirección hacia el oeste por obras de AUSA. Desde Control de Tránsito, J. Linetti.
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9:34. 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

19:35 en esta bella mañana de martes. Estamos en la continuidad de Vamos Rivadavia, después de haber compartido, como decía, el pase con Ignacio y con Willy Coam. Bueno, comienzo activo de la semana después de lo que dejó ayer políticamente en forma muy intensa la jornada que vimos y fundamentalmente lo que protagonizó el gobierno, ¿no? Más allá de la homilía en el Tedeum de la Arzobispo, que estuvo impecable, algunos del gobierno replicaron, hicieron, realmente fueron muy pocos, porque fue lo de ayer se aplica para el gobierno y para toda la dirigencia política argentina, ¿sí? Esto es importante, ¿no? En un momento García Cuerva lo dijo, estas son cosas que vienen pasando hace muchos años, más allá del momento que pasamos. Pero ayer ocurrieron

0: cosas que están marcando esta patológica concepción del ejercicio del poder que tienen los hermanos Milei. Y quedó confirmado, como queda confirmado todos los días, ¿no es cierto?, esta patológica relación con consecuencias en el poder. Si fuera algo de la vida privada, a uno no le interesa, ¿no? Pero tiene consecuencias en el poder. Ayer era muy fuerte el tema de Karina Milei no despegándose de Milei a cada lado. Es decir, caminaba Milei aislado, Karina Milei, que era la secretaria general de la presidencia, lo quiero marcar, no es ni siquiera una ministra, ¿no? Por supuesto que el hecho de la ausencia de la no invitación a la vicepresidenta de la República es un hecho institucionalmente grave, no solamente patológico, ¿no?, desde un punto de vista psicológico-psiquiátrico, sino grave institucionalmente. El presidente, la vicepresidenta de ayer tenía absolutamente derecho de estar allí. ¿Por qué es la vicepresidenta de la República? Que sacó la misma cantidad de votos que Milei. ¿No? Entonces, pues el presidente puede saludarla, no saludarla y demás, pero aquí hay un elemento muy importante para señalar. ¿No? Esto no es ni una monarquía, ni una dictadura en la cual el presidente es el dueño del poder. El presidente es un representante nuestro. La Constitución lo dice, el pueblo gobierna por medio de sus representantes a los cuales elige. El pueblo eligió a Milei y a Villarruel. Es decir, no es el presidente el que está en poder de decir: yo a la vicepresidenta la ignoro. No, porque la vicepresidenta ejerce un cargo institucional. Y las dos funciones exclusivas del vicepresidente, mientras sigue existiendo esta figura, son presidir el Senado y reemplazar al presidente por ausencia, enfermedad, renuncia, fallecimiento, lo que fuere. Por lo tanto, hay un tema muy importante para marcarle al presidente de la República: la diferenciación entre lo personal y lo institucional. Es algo que le criticábamos duramente a Cristina Fernández de Kirchner cuando era Cobos el vicepresidente. Tuvieron el encontronazo que tuvieron. Después pasó con Boudou cuando se dio cuenta que Boudou era lo que era. No, un delincuente, lo digo porque ha sido condenado, ¿no? Así que no lo digo yo, lo dice la justicia. Entonces, este es un punto muy importante. El presidente puede llevarse pésimo con su vicepresidenta. Eso no le da el derecho para ignorar la figura del vicepresidente. Así que esto lo quiero marcar porque es algo que el poder no tiene incorporado. Cuando Milei se va del país, la que asume el poder administrativo del gobierno es la vicepresidenta. Le guste a Milei o no le guste. Y tanto asume que si la vicepresidenta quisiera, cuando Milei está ausente, ir a ocupar el despacho presidencial en la Casa Rosada, está habilitada para hacerlo. Absolutamente es así. Entonces, este es un primer punto que, por supuesto, pasa inadvertido. Para la gente hoy, esto no es un problema. Ojalá fuera ese un problema, ¿no es cierto? Significaría que en la Argentina somos, como decimos, Suiza. Pero es importante remarcarlo. Así como lo remarcamos en otros. No, lo remarcamos en la época de Cristina Fernández de Kirchner con el enfrentamiento con Cobos. ¿Sí? Así que este es un primer punto. Que además tiene la continuidad con todo el episodio que sucedió ayer con la decisión de Karina Milei de no permitirle el ingreso al cabildo a Patricia Bullrich, porque supuestamente, porque Patricia Bullrich, el argumento es no pertenecer al Poder Ejecutivo, pero no se aplicó lo mismo para Martín Menem, ni tampoco a Abdala, creo, ¿no es cierto? Es el presidente provisional del Senado. Entonces, esta es la situación que hoy se vive. ¿Qué quiero decir con esto? Que ahí hay una persona, Karina Milei, que efectivamente ejerce un poder omnímodo. Omnímodo, ¿no? Porque después ayer apareció Milei con Santiago Caputo y demás a los Peaky Blinders, ¿no? Cosa que seguramente a Caputo le hace muy feliz que hoy se esté hablando de él. ¿Sí? Pero, es decir, lo que el presidente intenta mostrar no es la realidad del gobierno. Es decir, hay un poder superior al del presidente en esas decisiones. Es de Karina Milei. Entonces, que el presidente debería tener noción, no hace más que generarle problemas, porque podría ser alguien que le genere soluciones. Y estaríamos diciendo qué suerte que el presidente la tiene al lado a Karina Milei, que le genera soluciones. Uno diría, qué bueno esto, ¿no? Pero es exactamente al revés. Le genera problemas. Que por supuesto no lo eximen a Milei de responsabilidades. Por el contrario, el responsable de que esto ocurra es el presidente de la República. Es muy impactante ver con tanta claridad las cosas. Ayer alguien me decía, ¿no? Que a veces me dice, no, a veces yo los escucho a ustedes y a lo mejor hablando de esa relación patológica, y vos, Nelson, cuando lo decís, no sé si es así. Y ayer me decía, ah, no. No pensé que era tanto. Pensé que ustedes exageraban. Y uno dice, no, no exageramos. Es decir, es tan patológico que genera el fenómeno del autodaño. Porque hay que decir, ¿a quién daña esto? ¿Al kirchnerismo? No, celebran. No, lo daña el mismo gobierno. La ausencia de Villarroel ayer, ¿a quién daña? ¿Al kirchnerismo? No, al gobierno, a Milei. El episodio con Patricia Bullrich, ¿a quién daña? ¿Al kirchnerismo? No, al gobierno. Pero cuando uno habla de una situación psicológica, psiquiátrica, y no lo digo despectivamente, lo digo descriptivamente y con preocupación, uno habla de estas cosas. Cuando uno tiene ese nivel de patología, lo mismo le pasaba a Cristina, entonces se actúa con el criterio de lo ilógico. Uno dice, pero ¿cómo esta persona toma estas decisiones tan ilógicas? Bueno, porque efectivamente hay una alteración de la psiquis. Esa persona tiene una psiquis compleja que hace que uno diga, no, mira, esto que estás haciendo es ilógico porque te daña a vos. Pero lo patológico es eso. La comprobación de lo patológico es eso. No me importa que me dañe a mí. O yo creo que no me dañe a mí. Quiero dañar al otro. En esto estamos. Y como lo venimos diciendo desde hace ya largo tiempo, es incorregible.
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12: 9 de la mañana, 50 minutos, 8.8 la temperatura en la ciudad de Buenos Aires, humedad de 95%, el cielo despejado con neblina.
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0: Bueno, muy bien, 9:52. Voy a ir con Pablo Lugano, que está cubriendo el juicio por la causa Codernos, que seguimos con mucha atención. Hay una ofensiva feroz del kirchnerismo y de empresarios también involucrados, ¿no?, en este hecho, por tratar de hacer caer la causa. Después de él, de haberse desdicho, ¿sí?, un bochorno, el encargado del edificio de Cristina, que va a enfrentar una causa por falso testimonio. Así que miren cómo habrán sido las presiones, ¿no?, para que alguien diga: prefiero que me juzguen por falso testimonio a que tenga las consecuencias que podría llegar a tener, ¿no?, por mantener esto que era la verdad. Muy bien. Pablo Lugano, ¿cómo estamos? Bella mañana.
1: Bella mañana, Nelson. Desde los tribunales de Comodoro Pi empezó a declarar Hilda Horowitz. Hilda Horowitz es la ex mujer de Oscar Centeno, el chofer que con sus anotaciones dio origen a la causa. Sorprendió en sus primeros momentos. Primero vino con un abogado. Vino muy temprano, tenía que presentarse a las 9. A las 7:20 de la mañana ya estaba en los tribunales federales, acompañada por una persona que no quiso identificarse. Y un rato más tarde, alrededor de las 8, llegó un hombre que se identificó como abogado, como asesor letrado de Hilda Horowitz. No sabemos por qué, porque ella en calidad de testigo no necesita ningún tipo de asesoría, pero bueno, está escuchando, el abogado está escuchando detrás del vidrio de la sala de audiencias, en el sector del público. Bueno, ahí está escuchando toda la declaración de Hilda Horowitz. ¿Qué dijo esta mujer en sus primeros minutos? Porque además la audiencia empezó casi 25 minutos más tarde, normalmente son puntuales a las 9:24 empezó la audiencia de hoy. ¿Qué dijo en los inicios de su declaración? Primero, le preguntaron por su relación con Oscar Centeno. Ella dijo que convivió con él desde 2006 hasta 2016, contó las circunstancias también en las que se conocieron. Ella dijo que Centeno estaba buscando un departamento para vivir y que fue a un apart hotel de Parque Centenario, donde ella trabajaba, que ahí empezaron una relación, que cuando el dueño del lugar se enteró de que estaba conviviendo, que estaba saliendo con un cliente, la echó del trabajo y empezaron a buscar un lugar para vivir. Bueno, que esa relación duró alrededor de 10 años, más o menos en 2016, que la relación tenía sus idas y vueltas, que tenía más momentos malos que momentos buenos. También le preguntaron cómo accedió a las anotaciones de los cuadernos, y lo que dijo ella fue que a mediados de 2016, cuando Centeno se va con un viaje a Salta, ella ingresa en su habitación para empezar a buscar papeles que respaldaran que ella era testaferro de Centeno. ¿Por qué dijo esto? Porque empezó a decir que él comenzó a recibir dinero, mucho más dinero del que habitualmente, que era un anotador compulsivo, que anotaba desde que iba al kiosco hasta los gastos con la tarjeta de crédito. También dijo que ella figuraba como testaferro en los 08 de los autos que Centeno compraba para armar su agencia de remises. Que ella no tenía ningún, no llevaba la cuenta ni tenía ninguna idea de cuánto ganaba Centeno por mes, y textuales de ella fue: firmaba 08 de autos, sacaba préstamos prendarios a mi nombre. Eso lo está diciendo Hilda Horowitz en este momento en tribunales federales.
0: Bueno, interesante, ¿eh? Interesante. Muy bien, vamos a ver cómo completa después esto, porque obviamente está claro que ella, esto era un anotador compulsivo y tenía idea de lo que venía anotando, ¿no? Dato muy importante para los que quieren tirar abajo la causa diciendo que era un anotador compulsivo, ¿eh? Muy bien, estamos atentos. Sí, Pablo, decime.
1: Nelson, un dato más que lo señaló hace instantes nada más, es que Centeno, además de trabajar para Barata, era chofer de la mamá de Julio De Vido. Lo acaba de decir hace instantes.
0: Perfecto, fantástico. Muy bien, Pablo, estamos atentos a tus novedades, ¿sí?
1: Un abrazo, hasta cualquier momento, seguimos en los tribunales federales.
0: Perfecto, 9:57 en esta bella mañana. Hoy hay clases públicas ahí en frente a tribunales de la Universidad de Buenos Aires en toda esta lucha por lograr que el gobierno cumpla con la ley de financiamiento universitario, que es una ley votada por el Congreso, ¿sí? Perfecto, Walter Smith, bella mañana, ¿cómo estamos?
2: Bella mañana, Nelson, y uno podría decir que, bueno, el gobierno está ante un momento que puede ser una bisagra en función de lo que tiene que ver con la segunda mitad del año y obviamente el 2027 electoral. Digo esto a partir de que ha habido alguna mejora en indicadores macroeconómicos, sí, que es lo que venimos describiendo, el tema del superávit, el tema de alguna recuperación en el sector de construcción e industria, siempre comparado con el 20, con el año anterior, que fue malo. O sea, que es una suerte de rebote que se está dando. Y bueno, obviamente, medir en todo caso, o se verá qué consecuencia tiene y cómo lo acepta la gente, si con esto alcanza, si con un poco más de una mejora que el gobierno vaticinó, digamos, con bombos y platillos, que se acababa, digamos, que lo peor había pasado, que ahora sí iba a volar la economía. Bueno, en realidad no vuela, hay algunas pequeñas mejoras y hay que ver cómo lo registra la gente. Pero en esto es importante la medición que hace la Universidad Torcuato Itela, sí, en el sentido del índice de confianza, que lo seguimos porque, bueno, tiene una seriedad de años.
0: Correcto.
2: Y es muy,
0: lo
2: digamos,
0: hacen con todos los gobiernos.
2: Exacto, y es muy sistemático y lo hacen de manera seria. No es una encuesta, sino que es un trabajo elaborado. Bueno, registró que por quinto mes consecutivo en lo que va del año, cayó la imagen del gobierno en este índice de confianza. Se ubicó en 1,99. Digamos, los números no son lo importante, pero sí ver cómo en enero registró 2,40, 2,38 de febrero, 2,30 de marzo, abril 2,02 y ahora 1,99. Y así la caída es una tendencia. E indica algo que es un parámetro y que esta medición de Milei es comparable o similar, si se quiere, a la que tuvo Mauricio Macri después de 30 meses de gobierno. Esto es en mayo del 2018. Y ahí es donde la luz amarilla se enciende, porque si uno se transporta a ese momento, en ese momento Nelson ya estaba, digamos, anunciado el regreso al Fondo Monetario Internacional, pero ¿te acordás que Macri hacía los famosos timbreos? Que es una, sí, sí, era una manera de tener un termómetro para ver qué opinaba la gente. Al principio eran muy abiertos a la prensa, después terminaron siendo cerrados porque
0: la realidad era cuando la recibían, sí,
2: claro. Claro, y es allí en abril del 2018 donde empiezan a registrarse las protestas de la gente, ya sea por el fondo, pero por la situación económica, que empieza a hacer ruido, los primeros ruidos en el gobierno de Mauricio Macri, que obviamente después derivaron en lo que fue la catástrofe electoral, corrida bancaria, etcétera. Entonces, es un momento, digo, bizarro, porque es si uno lo compara con ese momento o con la percepción de la gente, que obviamente a través de nuestros oyentes la tenemos en función de, obviamente, la caída de consumo, el desempleo, limitaciones, poder adquisitivo que baja y demás, bueno, es un momento delicado. El gran interrogante es si esto implicará un rebote en realidad y una mejora como tendencia en la economía, de manera tal que el bolsillo de la gente comience a registrarlo, o si quedará en esto o en un amesetamiento, porque recordemos nada más que el poder adquisitivo, el salario, volvió a perder en el último mes con respecto a la inflación, ya viene perdiendo desde hace tiempo, en los dos años de Milei, no solo bajaron la cantidad de empleadores, gente que toma empleos, en un 4,8%, sino también bajó la cantidad de gente con empleo registrado en relación de dependencia. Quizás haya crecido el trabajo en negro, pero obviamente no es lo más conveniente. El propio arzobispo García Cuerva lo ha dicho, ¿no? Por los trabajadores precarizados y demás. Entonces, es una situación bisagra que uno puede escribir con datos, el índice de confianza ayuda, y habrá que ver en los próximos meses si es una tendencia hacia arriba que empieza a registrar una mejora en la situación de la gente, o en realidad, digamos, estaremos hablando de una situación compleja a partir de, obviamente, la tolerancia que tiene la ciudadanía, que, bueno, tiene obviamente un límite, ¿no?
0: Perfecto. Vamos ya al rotativo de la idea de Radio Rivadavia. Leen Alejandro Estizábal y Mariano Martín.
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4: Hora 10, 2 minutos, cielo despejado con neblina, 8 grados 8, la temperatura 95, el porcentaje de la humedad, la visibilidad 8 kilómetros.
5: Javier Milei respondió al arzobispo de Buenos Aires y dijo que es una opinión válida.
4: El presidente sostuvo que entiende la lógica del debate y que es interesante y constructivo.
6: No tengo nada de qué fijarme. Me parece que abre un diálogo y un debate. Eso es súper valioso. Yo creo que lo hace desde su posición, que además me parece absolutamente entendible. Y me parece interesante y positivo y constructivo que una autoridad religiosa trate, digamos, de mediar en esta situación donde claramente entre los que proponemos el cambio y los que se resisten al cambio, sí, la discusión es bastante fuerte y áspera, y muchas veces hay una parte que no juega limpio, ¿no?
5: Alejandra Monteoliva negó estar distanciada de Patricia Bullrich.
4: La ministra de Seguridad aclaró que ella responde a Javier Milei y negó rispideces tras la salida de Federico Angelini de su cartera, un funcionario que respondía a la actual senadora.
5: Se abrió la inscripción para que empresas y productores accedan a la cuota Hilton.
4: La resolución publicada hoy en el Boletín Oficial para acceder al cupo para exportar carne de alta calidad a la Unión Europea y al Reino Unido podrá registrarse a partir de mañana y por 15 días corridos a través de la plataforma de trámites a distancia.
5: Los comerciantes marplatenses expresaron su preocupación por los bajos niveles de gastos del turismo.
4: No alcanza con que la gente venga, necesitamos que consuma, señalaron luego del fin de semana del feriado del 25 de mayo y reclamaron incentivos para el turismo.
5: 8 grados 8 décimas la temperatura en Buenos Aires, la humedad 95%, el cielo está despejado con neblina y la visibilidad reducida a 8 kilómetros.
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7: Sí, la demora en la autopista La Plata Buenos Aires en zona de Quilmes y Wilde en dirección hacia la capital. Todavía sectores con baja visibilidad, incluso en el corredor de Ausa, en la autopista 25 de mayo en dirección hacia el centro. Tengan en cuenta también cerrado el ingreso a la autopista 25 de mayo desde Paseo Colón. Esto tiene que ver con obras de Ausa. La alternativa es acceder directamente por Huergo. Los trenes, el Roca, todavía con retrasos luego de un incidente en Gerli. La línea San Martín y el Belgrano Sur también están con demoras. Desde Control de Tránsito, J. Leonetti.
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0: Bueno, muy bien. 10:06 en la mañana, ¿sí? Bueno, en la Argentina ocurren cosas sorprendentes, inentendibles, ilógicas en la Argentina, ¿sí? No solamente pasan en el poder, sino pasan a veces a diario. Esta historia tiene mucho de esto. Lo estoy saludando a Néstor Rocín, que es el CEO, el dueño, junto con los hijos, del Hotel Sol de Funes, allí en Funes. Néstor, ¿cómo le va? Lo saluda Nelson por Radio Rivadavia, en Bella Mañana.
1: Gracias, buenos días, Nelson, un placer poder escucharlo.
0: ¿Cómo está usted? ¿Bien?
1: Bien, muy bien, muy bien. Sorprendido por la repercusión. Sí,
0: bueno, ¿cómo no va a tener?
1: De algo de todo esto, la repercusión, ¿no?
0: Ese hotel usted que tiene allí en Funes, ¿cuánto hace? ¿Lo tiene hace mucho?
1: No, nosotros lo empezamos hace 8 años, 9, y lo estamos terminando. Ajá. Hace poco estuvo Mancini, que de Rivadavia, estuvieron acá varios gente, periodistas.
0: O sea, ¿y lo tiene que solo? ¿Lo tiene con sus hijos?
1: No, lo tengo con mis hijos, San Paoli, Becasese y Decio.
0: Perfecto. Bueno, hable un poquito. Funes, ¿qué cantidad de habitantes tiene, Néstor?
1: Tiene 70.000 habitantes. Creo que ahora está rondando un poco en los 90. Es una de las ciudades más seguras de la Argentina. Es inédito el crecimiento y la mejora de la ciudad. Ha crecido en todos los barrios privados. Mira. Tenemos un intendente que ganó con el 77% de los votos, que es sorprendente. Y bueno, acá todos los días ahora, bueno, surge McDonald's, Starbucks, sale todo. Mira. La verdad que...
0: ¿Y esto, por qué en el contexto de la provincia, Néstor?
1: Por la seguridad. Acá no hay trapito, no hay gente tirada en la calle, hay trabajo.
0: Ubíquele a la gente, a lo mejor muchos, pero creo que ustedes no saben dónde está Funes, ¿sí?
1: Bueno, Funes está en la ciudad lindera, que sería el Pilar de Buenos Aires, en la ciudad más cercana, donde acá tiene la casa Messi, Mascherano, Giusti. De la selección, la mayoría, salvo... Di María, que está acá a 500 metros.
0: Claro, o sea, interesante, en Santa Fe, fíjense ustedes, ¿no es cierto? Cercano a Rosario, que tiene...
1: Al lado, son 15 kilómetros.
0: Por eso digo, al lado de Rosario, Funes tiene esta característica, ¿no es cierto?
1: Sí.
0: Y el hotel que ustedes tienen, digamos, ¿cuál es el objetivo? Así que tiene gente que va por comercio, por negocio.
1: El hotel no abrió todavía. Estamos haciendo eventos en la parte del bar. Estábamos demorados con el tema del gas, pero bueno, ya habilitamos una parte. Ahora estamos terminando algunos trámites muy grandes. Acá tiene el Club Sagrado Corazón, donde justamente una de las razones por las cuales nosotros mejoramos es que ellos una vez al año festejan el Día de la Familia, donde juntan los abuelos, los padres, todo, de 5.000 personas.
0: Mira, Néstor, ¿y ustedes qué clientela aspiran a tener ahí? Porque alguien se pregunta, bueno, un hotel en Funes, ¿va a tener clientes, no va a tener clientes?
1: Bueno, yo le explico, yo no soy hotelero, soy empresario, y cuando hice la evaluación del hotel... Pensé más en servicio hace 8 años que en el hotel. Y a raíz de eso hice un gimnasio de 500 metros cuadrados, un spa de 500 metros cuadrados, restaurante de 1.400 metros cuadrados. O sea, el 70% del hotel es servicio.
0: Perfecto. ¿Es el único hotel de Funes, Néstor?
1: No, hay dos más.
0: Dos más.
1: Un apart hotel y un hotel del Howardson.
0: Ah, perfecto. Bueno, en este contexto usted hizo una mejora que del ingreso al hotel.
1: Claro, yo vengo hace años generando documentación a través de profesionales expertos, porque vialidad requiere ciertos trámites y bueno, para eso están los profesionales, y presentamos documentación tanto para un ingreso acá a 1.500 metros del hotel, que reglamentariamente tiene que ser 150 metros antes de una curva, para hacer lo que se llama, una entrada lenta, ¿correcto?
0: Sí.
1: Para poder entrar los vehículos y no entorpecer el tráfico. Y la otra es la salida, que es la colectora, para lo cual estaba poseada y la mejoramos. Nosotros lo único que hicimos es mejorarla, porque el 8 de agosto nos mandaron una nota diciendo que querían que le presentemos documentación, después que hacía meses que veníamos requiriéndola, pues tiramos 25 camiones de piedra, máquina compactadora. Yo me dedico a hacer trabajo público-privado. Yo le decía a Richard que hemos hecho hoteles, por ejemplo, en la terminal de ómnibus público-privado, hemos hecho la cárcel privada de Mendoza.
0: Claro, claro.
1: Un montón de obras.
0: Claro, es un tema que ustedes conocen. Y dígame, Néstor, o sea, este es el acceso al hotel que ustedes mejoraron. ¿Qué distancia tiene? ¿Qué longitud tiene?
1: 1.100 metros.
0: 1.100 metros, ¿no es cierto? Bueno, ustedes lo mejoraron. ¿Y qué pasó entonces?
1: Bueno, nosotros mientras lo estábamos mejorando, que duró 3 días el trabajo, nos vinieron a clausurar en la Vialidad Nacional.
0: Sí.
1: Intervino el intendente, que dentro de la Constitución, tanto la municipalidad como la provincia, en el artículo creo que 123 de la Constitución, permite a ellos actuar como resguardo de cualquier obra. Eso también se respalda a través de un juicio que ganó la Municipalidad de Rosario. Son toda documentación que me viene a raíz de esto, me mandan los abogados, jueces, indignados por esta situación, me mandan documentación en contra de Vialiano.
0: Que
1: le ganó la Municipalidad de Rosario por la circunvalación, que la reparó y la Vialidad le inició un juicio también.
0: Por repararla. Claro, o sea, ustedes están, la municipalidad les da la razón a ustedes.
1: No, me obliga. Yo tengo una orden, el artículo 13, factibilidad, me obliga a mí a mantener reparada la colectora.
0: A mejorarla, ¿no es cierto? A repararla, ¿no es cierto? Sí,
1: mantenerla.
0: En condiciones.
1: En condiciones. Claro.
0: Correcto. Y en cambio, Vialidad Nacional viene y le dice: usted tiene que destruir todo y dejarlo poseado como estaba antes.
1: Retrotraer a la situación anterior. Ahora, como quedó tan ridículo, además quedó ridículo no solamente la carta de documento, sino quedó ridículo hasta la forma en que me mandan a mí en forma personal y a la figura de fantasía que es Sol de Funes, porque es fideicomiso Sol de Funes, la figura jurídica. Pero bueno, ahora dicen que hice una entrada. Y me mandaron a hacer gente especialista que antes del 2013 ya estaba esa entrada en el Google.
0: Correcto. Entonces, le critican esto. En definitiva, que usted haya mejorado ese camino.
1: Invertido en un camino público.
0: Es impresionante.
1: Sí. Quiero aclarar, Nelson, que acá al lado trabajan personal para hacer 10.000 viandas diarias, o sea, comida que tiene que salir sí o sí para hospitales, y no sé si trabaja para la provincia o la cárcel. Y por otro lado está la Escuela Sagrado Corazón, y además hay 27 familias en las cuales vive un funcionario importante de la provincia de Santa Fe. O sea, y además hay 300 o 400 personas que entran a trabajar todos los días en Kentucky, que es donde vive Messi, Mascherano, todos los Chuti, Ceja, la mayoría de los jugadores viven acá.
0: Correcto. ¿Y ese camino que usted hace le sirve a ellos también para sacar esa
1: marca? Obvio, lo necesitan.
0: Claro. Lo hizo usted. Perfecto.
1: Los trabajadores, o sea, los jugadores entran
0: por... No, por supuesto, está claro. La gente que
1: está... La principal.
0: Esto lo pagó además usted de su bolsillo, ¿no es cierto?
1: Únicamente, sí.
0: Perfecto. ¿Cuánto tuvo que pagar por esto?
1: No tiene importancia.
0: Increíble. Bueno, así que, y usted entonces ahora, Néstor, ¿qué va a hacer? ¿Tiene que destruir el mejoramiento?
1: Eso, jamás podría hacer algo que perjudique a la población. Bueno, no voy a hacer nada.
0: Una frase. Más claro agua. Con esta frase concluyo todo. Néstor, vamos a estar atentos. Esto es un ejemplo de la Argentina sin sentido. Néstor, muchísimas gracias. Un gusto conocerlo.
1: Usted,
0: cuando...
1: Para mí un honor y lo felicito por todo lo que hace usted en los viajes. ¿No?
0: Por favor, muchas gracias. Cuando pasemos por Funes lo vamos a visitar, Néstor.
1: Está invitado. Ya.
0: Muchas gracias.
1: Mucho gusto.
0: Hasta cada momento. Un saludo. Esta es la Argentina.
2: Increíble.
3: Sí, no se puede creer.
0: Es decir, él mejora el camino. No es que tampoco lo mejoró, le sacó los pozos, todo el más para que puedan pasar, ¿no es cierto? Porque además se benefician empresas, ¿no? De gente que trabaja y demás. Y viene Vialidad y le dice: destruir lo mejorado. Es increíble. No,
2: además de un gobierno que ha hecho poco y nada por las rutas, es más. Las ha trasladado a las provincias.
0: Las ha concesionado para los privados, con lo cual acá hay un señor que dice, mira, mejorala. O a lo mejor uno hubiera... Yo cuando lo leí, dije, debe estar mal. Vialidad le debe haber exigido asfaltar lo que vos decís, mirá.
3: En un momento que, recordemos, el gobierno nacional también señaló muchas veces la obra pública de lado y no la obra privada que ocupa ese lugar.
0: Esto es increíble, realmente. Esta es la Argentina. Alguien, no, el ministerio tiene que llamar a la gente y decir, miren, muchachos, no.
3: Algo pasó.
2: Si ese tramo lo hubiera hecho, digo, no por digamos, incluirlo en la discusión, no tiene nada que ver, pero es algo fantasioso. Si lo hubiera hecho Messi, digamos, hubiera puesto dinero, sí, seguramente
0: seguramente diríamos, ¿no?
4: Claro, pero trato de entender cuál sería la lógica.
0: No hay, está bien.
4: Pero más allá que no haya, que nos reímos y nos resulte insólito, alguna explicación de como que el privado no puede.
2: No, ellos tienen que controlar, digamos, que esté bien hecho, que esté de manera correcta.
4: Porque, a ver, suponte que vos construís algo que no va para. Te tienen que sancionar. Diga, bueno, hago una torre en el medio de una autopista, suponte, por inventar decir algo insólito.
0: No, claro, vos no le busques la lógica.
4: No
0: te dije, nos va a decir, ustedes se equivocaron. Están pidiendo, no, mire, hagan un asfalto.
2: Claro.
0: No, le están pidiendo que lo dejen tan mal como estaba.
2: Aparte es un tramo nada más.
3: Ellos
2: se basan en la normativa que tienen los materiales empleados, cómo se hace y demás. Pero eso para una ruta, para que no genere peligro, que sí.
3: No para el ingreso al hotel.
2: Claro, que sí genera el peligro de no hacer nada y no arreglar rutas. Pero al margen de eso,
0: va. La Argentina. Vamos a Rivadavia.
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10 de la mañana, 24 minutos, 15 la temperatura en la ciudad de Buenos Aires. 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
1: Muy bien, 10:25 acaba de hablar Javier Milei con Eduardo Feinmann, por Radio Mitre. Y muy interesante la entrevista. En un momento dijo esto, por favor.
2: No tengo nada de qué quejarme. Me parece que abre un diálogo y un debate, que eso es súper valioso. Yo creo que lo hace desde su posición, que además me parece absolutamente entendible. Y me parece interesante y positivo y constructivo que una autoridad religiosa trate, digamos, de mediar en esta situación donde claramente entre los que proponemos el cambio y los que se resisten al cambio, sí, la discusión es bastante fuerte y áspera, y muchas veces hay una parte que no juega limpio, ¿no?
1: Bueno, se estaba refiriendo a la homilía impecable ayer en el Tedeum. Además fue muy potente, porque fue breve, duró 18 minutos, muy significativa, del arzobispo de Buenos Aires, Monseñor Jorge Ignacio García Cuerva, que además hoy, por InfoAE, habló y dijo: todo esto que yo estaba diciendo es crítica a la dirigencia política, que incluye al gobierno. Yo celebro cuando el presidente tiene estas actitudes. Digo, qué pena, señor presidente, que usted no sea siempre así. ¿Cuánto ayudaría a él en principio? No, es decir, miren, las críticas las acepto como tales, que no significa que esté de acuerdo en todo, ¿no? Significa que, como dice, son válidas, son opiniones válidas, y ayer eran irrefutables, además, ¿no? Qué interesante que el presidente actuara siempre así. ¿Cuánto aportaría a la convivencia política, a la docencia política? Un presidente tiene que hacer docencia. Esto es lo que les cuesta entender, no solamente a nuestros presidentes, en general hoy a todos los presidentes, ¿no? Esto de hacer docencia, ¿no? De estar con la gente, de entender al otro, de escucharlo al otro, de aceptar la crítica. Y no lo hago desde el punto de vista de lo meramente enunciativo, ¿no? Por ejemplo, nosotros somos sujetos de críticas. Decimos algo y unos están de acuerdo y otros no. Y esto es fantástico. Hay un tema que siempre es de la condición humana, que frente a la crítica emana la actitud de enojo, ¿no? Es muy humano. Uno tiene que ejercitarse para decir, no, mira. Entonces, el presidente de la República, por supuesto que está expuesto a las críticas enormes, porque la posibilidad de satisfacer todo es imposible. Entonces, uno, la crítica es lo que te permite decir, bueno, acá, cuando la crítica no es justa, vos decís, bueno, mira, las críticas, cuando no son justas, se contestan sin agravios. No, si uno dice, mira, esto es así, o cuando hay algún dato que está equivocado, que lo podemos decir, se contesta sin agravio. Dice, no, mira, Nelson, te equivocaste en esto y en esto, ¿no? Y uno lo entiende. Por supuesto que hay quien lo hace con mala intención, pero eso forma parte de la condición humana. Pero vamos a hablar de quien dice, mira, esto es objetivo. Hay un problema con esto, con aquello y demás. Así como nosotros señalamos las cosas positivas. Por ejemplo, una de las cosas, y esto, una de las cosas que la gente además no sabe, García Cuerva tiene muy buen diálogo con el gobierno. Muy buen diálogo con el gobierno. García Cuerva es un hombre muy conocedor de todo el tema de la pobreza, porque él trabajó en la época de ese gran obispo de San Isidro, que fue Monseñor Jorge Casareto, a quien le mando un saludo, nos gustaría tanto un día invitarlo aquí, ¿no? El otro día se lo decía a Miguel y a Javier dos curas ahí de San Isidro, ¿no? Entonces, es un hombre que conoce muchísimo la pobreza, ¿no? Y habla mucho con Miguel, y habla mucho con Sandra Petovelo. Y tiene un concepto en muchas cosas positivo de la gestión de Petovelo, ¿eh? Con el tema de lo que está pasando en las villas, ¿no? Y uno de los que reconoce que efectivamente la ayuda ahora llega en forma directa, sin intermediación. Eso es una cosa objetivamente buena del gobierno, que la marcamos. Por lo tanto, esta idea de decir, bueno, no, marcan... En un gobierno, en general, son más las cosas problemáticas que las cosas buenas, porque lo problemático, usted puede hacer 100, nos pasa a todos en la vida cuando estamos en el ámbito público, uno puede hacer 100 cosas bien, te equivocaste en una, esa una, te la van a marcar siempre, y es así, está bien, uno tiene que aceptarlo, es lo que uno espera que el presidente acepte. Celebro esta actitud del presidente, celebro que tenga esta actitud, y ojalá la tuviera con todo, lo ayudaría en principio a usted muchísimo, y a su gobierno. Vamos al rotativo del aire de Radio Rivadavia. Alejandra Aristizábal.

0: Jornada de actividades para pedir a la Corte Suprema que se expida sobre la ley de financiamiento universitario. Tiene como actividad principal clases públicas y abiertas de la Facultad de Ciencias Exactas, una feria de emprendedores y otra de ciencias desde las 13 y hasta las 16:30, cuando será el acto de cierre. También habrá una charla sobre derecho constitucional a cargo de docentes de la Facultad de Derecho. Desde Plaza Lavalle, Pablo Lugano, Radio Rivadavia.
1: El gobierno envió al Congreso el proyecto del Superdigi.
2: La iniciativa apunta a inversiones de al menos 1.000 millones de dólares de sectores que actualmente no operan en la Argentina, y el esquema estará vigente por 5 años si se convierte en ley.
1: Por la niebla está cortado el puente Zárate Brazo Largo.
2: El tránsito se realiza de manera asistida cada 20 minutos entre los kilómetros 85 y 119 de la Ruta Nacional 12, al tiempo que se recomienda circular con extrema precaución.
1: 10 muertos por la ola de calor en Europa.
2: En Francia y Gran Bretaña cancelaron los servicios de trenes y analizan la posibilidad de suspender las clases y los eventos deportivos por temperaturas superiores a los 35 grados.
1: Cielo ligeramente nublado con neblina, 10 grados 5 décimas la temperatura, 89 el porcentaje de la humedad, la visibilidad es de 8 kilómetros.
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4: Ya mejor tránsito en la autopista del oeste, también fluida la marcha en la autopista La Plata-Buenos Aires. Quedan todavía demoras en Panamericana desde altura 197. También retrasos en la General Paz desde altura Acceso Norte para ingresar a la avenida Lugones. El gobierno deja de subsidiar a discapacitados en micros de larga distancia. Desde diciembre de 2024, que no paga a las empresas de transporte, la justicia falló que debe abonar 8.000 millones de pesos por los viajes ya realizados, pero ahora decidieron eliminar la norma que establece los subsidios, aunque obliga a las empresas a entregar pasajes gratis. Desde Control de Tránsito, J. Leonetti.
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7: Con mucho gusto le recibimos ya a Carola Urdangarín. Bella mañana de martes, Carola, ¿cómo estamos?
8: Hola Nelson, hola a todos, bella mañana de martes para todos por ahí. Hoy vamos a hablar de exportaciones de carne, que están cayendo un poquito en volumen para la Argentina, pero subiendo en precio, por ende mantiene firme la cantidad de dólares que trae, que es un poco el dato que miran sobre todo desde el gobierno. Son datos de abril los que muestran esto, 46.000 toneladas exportó Argentina en abril, que es menos de lo que exportaba, por ejemplo, en abril del 2025, pero está trayendo casi 20% más de dólares, porque se está viendo una recuperación histórica de los precios internacionales de la carne, que están en los niveles más altos de los últimos 4 años. De hecho, entre enero y abril ya trajeron por carne a la Argentina los exportadores más de 1.400 millones de dólares. Esto es que el mundo está pagando más, casi 7.000 dólares por tonelada de carne. Se ve acá, obviamente, que China, inclusive, que es el gran la gran aspiradora de carne argentina, se sigue llevando el 60%, subió en el precio que le está pagando al mundo y en particular a la Argentina por la carne, y aparece también con mucha importancia ya Estados Unidos, que como sabemos ha quintuplicado en el último tiempo la cuota de carne a arancel cero que le compra a la Argentina. Y un dato que apareció en los últimos días es que Estados Unidos, por esta necesidad que tiene de importar cada vez más carne para controlar los precios internos y por ende la inflación, lo que está haciendo es negociar con Brasil algo parecido a la Argentina. Esa idea de que lo hacía con Argentina por una cuestión de afinidad ideológica, bueno, ahora lo podría hacer con Brasil, con el que sabemos Trump no tiene especial afinidad ideológica, pero se está negociando algo similar porque, decimos, la necesidad de China también, pero sobre todo Estados Unidos por esta cuestión de los precios de importar carne, es cada vez más notoria, y ahí Argentina tiene todavía alguna oportunidad de al menos prorrogar esta quintuplicación de la cuota, que por ahora es por un año, pero que si Estados Unidos sigue así, podría también prorrogarse.
7: Perfecto, fantástico, Carola, tan completo como siempre. Muchísimas gracias.
8: Gracias a ustedes, hasta mañana.
7: Hasta mañana.

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1: Bueno, muy bien, 10:38, Carolina, vamos.
2: Bella mañana, y retomo donde estuvo mencionando Walter recién el informe de la Universidad de Itela, Confianza de Gobierno, que es interesante porque está asociado, por supuesto, al plano económico. Claro. Y cuando hablamos del plano económico, puntualmente a la economía de los hogares. En una encuesta que hizo Focus Market, es interesante ver cuando le consultaron sobre la expectativa a la gente de los próximos 3 meses y cómo veía su situación personal. Peor, igual, si tuvo que resignar algo, cuál es la situación. Peor, señaló un 47%. Quienes tuvieron que resignarlo, el otro 46%. O sea, que ya todo. Básicamente...
1: Todo.
2: Cuando hablaron de resignar, bueno, hablan de salidas puntualmente, todo lo que tiene que ver con la actividad recreativa. Recuerdo el fin de semana, en Mirta Legrand, cuando mencionó lo de los teatros, y Lila Lemoyne justamente absurdo, le hizo mención sobre eso en particular, ¿no?
1: Absurda.
2: Hace un repaso, ¿qué es lo que tuvo que resignar? Bueno, actividades recreativas son un 46%. Un sector dice nada. No, la verdad es que no tuve que resignar nada. Algo de comida, acá empieza a llamar la atención. No. Cambio de hábitos de consumo en alimentos, en un sector fundamental. Casi un 15% de esa torta total. Mira. Indumentaria y electrodomésticos, un 9%. Mira. Pero es quienes ya venían ejecutando algún tipo de cambio. ¿Tuvo para ahorrar? Bueno, alguna parte sí. Una parte responde que tuvo la posibilidad de ahorrar, otra que no le alcanzó porque tuvo de frente los gastos fijos, que llegó con lo justo, y finalmente un 3.8% que sacó un crédito. Las últimas semanas hablamos muchísimo del endeudamiento y de la morosidad, dos grandes ejes de preocupación para este gobierno. Y lo tomo y lo referencio con lo que sucedió este fin de semana, que fue fin de semana largo de 25 de mayo. Conocimos los datos de CAME, la Cámara Argentina que representa a la mediana empresa. Habla de 1.400.000 turistas, de una mejora en relación a un fin de semana parecido que fue el del año 2023 en un 9%, una serie de cuestiones. Pero me fui a un informe puntualmente de Mar del Plata, porque estuvimos hablando antes de que llegue el fin de semana largo, cuáles eran los destinos más elegidos. Un fin de semana muy particular, porque Córdoba era el centro de atención por el partido de la final de River con Belgrano.
1: Correcto, correcto.
2: ¿Y qué pasaba con, decíamos justamente, la ruta terrestre o un lugar muy elegido como Mar del Plata? Bueno, no fue tan necesario hacer un refuerzo en cuanto a las unidades. Ahí se notó un público en particular que no pudo tomarse ese fin de semana largo porque o carecía de posibilidad económica o se quedó trabajando. Y puntualmente sobre Mar del Plata, ¿por qué lo retomo? La Unión de Comercio, Industria y Producción de Mar del Plata dio esta frase que para mí es fundamental. No alcanza con que la gente venga, necesitamos que consuma. Acá el centro de comerciales de cielo abierto vio una mejora de 2%, 2.1% en relación al fin de semana anterior. O sea que, a ver, a la hora de vender se vendió tanto. Sí dijeron que hubo una buena respuesta, un 42.9%, 44.9% que fue regular y mala un 12% restante. ¿Hubo movimiento? Bueno, y acá es interesante ver lo que fueron consultados los comerciantes puntualmente de la ciudad de Mar del Plata. 30.6% dice, sí, hubo más gente y hubo más ventas. 28% hubo más gente, pero iguales ventas. Y el resto dijo, hubo más gente, pero menos venta. Es ahí donde la preocupación se da hoy. Sí, hay movimiento cuando se habla de consumo, pero ¿qué tipos de transacciones comerciales se llevan adelante que no terminan de cerrar en cuanto a una mejora?
1: Correcto. Es todo un tema lo que está pasando con el consumo. Y creo que también representa no solamente una muestra de la del problema adquisitivo, pero también un tema de los precios en Argentina. Esto que vos venís marcando de lo que está pasando con el WIC, ¿no? El Black WIC, ¿no?
2: De mayoristas.
1: De los mayoristas, es decir, la gente también cuando se le ponen precios accesibles, va, uno tiene que ver a ver en estos lugares turísticos qué nivel de costos hay también. Yo me parece que eso viene para la Argentina también. Ayer estábamos viendo con Gustavo Tubio en Entre Noche, es un informe impresionante lo que está pasando allí en un negocio.
3: Sí, lo vi.
1: En, ahí por Will de Bernal.
3: ¿No? De los televisores.
1: Con los televisores. Sí. Digamos, con precio, que vos decís, por supuesto, con estos precios, la gente va
3: claro.
1: de tres cuadras para comprar televisores a precios que vos decís, parecen increíbles en el contexto de lo que hay, pero vos decís, ¿cómo esta gente puede vender estos precios en un local, a la calle, ¿no? Que era, digamos, un lugar que vos decís, no, mirá. Entonces, yo creo que esto sí también forma parte de algo en lo cual el gobierno tiene razón, y debe, solo que debe hacerlo de otra manera. Es decir, mira, hay forma de adecuar precios.
2: Claro. Hice la comparación. Claro, tomé 10 productos. O sea, puntualmente para ver por qué extendían esto del Black Week.
1: Porque obviamente no pierden, porque si no, no venderían.
3: Claro. No, claro. Que todos ganan.
2: Voy a citar algunos ejemplos rápidos. Harina 3.0. En el mayorista se está vendiendo a 700 pesos. En el supermercado, estoy hablando del mismo producto y la misma presentación. Entre 1.000 y 1.030 pesos.
1: ¿Te das cuenta?
2: Voy con otro.
1: El 700 a 1.030, es decir, casi un 50%.
2: Claro.
4: Claro. Claro. Mucho.
2: Voy con café molido, un cuarto. 4.700 pesos, en este caso, escuchen, entre, depende del supermercado, entre 7.750 y 8.525 pesos.
1: Es el doble.
2: Y uno más, para no extenderme, la yerba, si les parece.
3: Sí.
2: Medio kilo, primera marca, 1.700 pesos y la misma marca entre 2.560 pesos y 2.750 pesos.
1: Es lo que pasa cuando... A veces te lo cuenta la gente en Paraguay, que encuentra productos argentinos más baratos que en la Argentina.
2: Sí,
1: una de las experiencias que más, de las tantas, no impactante, la guerra, un día vamos en Ucrania, me acuerdo que fuimos a abastecernos porque venía el toque de queda. El toque de queda había que quedarse en el hotel y fuimos al hotel, había comida y demás, pero para el habituallamiento decir, bueno, mira, se me da de tomar un café.
3: Mirar, un café, claro.
1: Encontramos yerba argentina.
3: Claro.
2: Mirá.
1: ¿No? Claro, ¿no? Encontramos yerba
3: en Ucrania, en el medio de la guerra.
1: Yo no soy consumidor de mate, pero todos los chicos del equipo, ahí estaban Pablo Berizzo, Rodrigo Sánchez Miguel y Manu Jove. Sí, mira, hay yerba que no habían llevado. Me dijeron, mira, Nelson, está 30% más barato que lo que compro yo en Buenos Aires. En Ucrania.
4: Bueno, yo estuve la semana pasada en Brasil, en Río de Janeiro, que es una ciudad turística. Estuve en supermercados, más por una curiosidad de ver los precios que de comprar específicamente, porque uno por ahí va a comprar alguna cosa, y me sorprendió, 50% algunas cosas...
3: Sí, en Brasil es impresionante.
4: Comparado con lo que sale en Argentina, 50%, la mitad, verdaderamente la mitad. Lo que es alimento y bebida, está todo a la mitad de precio.
1: Impresionante.
4: Y en una ciudad
5: también,
4: turística.
5: Medicamentos también.
1: Entonces,
5: pero en Europa ya, ni siquiera en...
1: Claro, algo está pasando... Algo está pasando.
2: Claro.
1: Es decir, cuando los precios se ponen a tiro...
3: La gente consume.
1: La gente consume.
3: Sí, porque es una sociedad consumista. Ahora viene no sé si lo viste, Caro, una nueva forma de comprar que en China se popularizó mucho. Que es, ¿se acuerdan lo del llame ya que estaba en televisión? Y ahora es por redes sociales que en el mismo momento...
5: Ah, los live.
3: Vos estás, claro, en vivos, vos estás probando un producto, no sé, cualquier cosa. Puede ser algo de maquillaje, algo de comida, de lo que fuera. Y en el momento decís, llamás en ese momento...
2: Y obtenés el precio con descuento.
3: Y tenés el precio con descuento. Mientras está el vivo de la persona que está promocionando. Correcto. O sea que hay un mercado que la gente consume. Y si está barato, es una cuestión psicológica. Quizás no lo precisás.
1: Pero lo compras.
3: Pero decís, pará, ¿cómo no me voy a comprar el flyer que está la mitad y quizás después no lo usas nunca? Pero está esta sensación de que vos le ganás al sistema.
2: La gente no quiere pagar los precios elevados de nuestro país.
3: Exacto.
5: No quiere y no puede, ¿no?
1: No, claro. Lo mismo ocurre con el comercio online acá, ¿no es cierto? Es decir, vos en supermercados, claramente esto responde a una decisión de vamos a tener la menor cantidad de locales, ¿no? Vos ves promociones, ¿no? Lo veo yo en el supermercado, compro y a veces me tomo la molestia, Entonces dice que voy a ver esto que compré acá, a ver cuánto está. Y hay ofertas del mismo supermercado. Que
3: online.
1: Ahí está en 30%. Que aún pagando vos el envío, te sale todavía más barato de lo que vale.
2: Impresionante. Y la pregunta de hace muchos años en la Argentina es, si todos los días o casi todos los días hay descuentos, ¿cuál es el precio real?
1: Exacto.
3: Claro. Claro. Sí. Claro.
1: Exacto. ¿No es cierto? Es
3: decir, ¿en qué momento ganó más el local?
1: Totalmente. Con lo cual vos decís, ah, mirá, esto, yo te estaba prestando mucha atención y estaba siguiendo con mucha expectativa esto que vos decías del Black Week la semana pasada, porque vos lo ves, ¿no? Mirá, bajamos los precios, no viene nadie. Bueno, no, la gente, sí, hay una posibilidad adquisitiva de la gente.
2: Claro.
1: Si vos ponés los precios a tiro, ¿no?
2: Uh-huh. Claro, por eso se explica esta suba de precio en venta que no fue online. Eso fue lo llamativo. La gente dubitativa dijo, voy a ver si me encuentro con estos precios.
5: Claro. Y respecto al turismo, que hablaba al principio, Caro, digamos, 1,4 millones. Yo siempre digo, las cantidades. Sí. En un país de 48 millones de personas, el 10% son 4.800.000. Si el 10% no puede movilizar su fin de semana o feriado, estamos en problema. Y en este caso será el 2,5%. No son cantidades representativas. ¿No?
1: Muy bien. Sí, lo interesante es que ellos dicen que tuvieron más que hace 2 años. Eso es como comparativo.
5: Claro.
1: Es así. Pero efectivamente es un sector mismo, ¿no? Voy a ver si se enoja la diputada y...
3: No, por favor.
1: Vamos que continuamos. Ya seguimos con Juan Manuel y con Mario Gil.
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32: 10 de la mañana, 54 minutos, 10.05. La temperatura en la ciudad de Buenos Aires, 89. El porcentaje de la humedad, el cielo ligeramente nublado con neblina.
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1: Bueno, muy bien, ¿eh? 15 días entramos ya con la fiebre mundialista.
2: Ya.
1: Todo, ¿eh? Bueno, vamos, Juan Manuel, por favor.
3: Sí, claro, Nelson. Y estamos palpitando la última semana de Copa Libertadores y de Copa Sudamericana para los equipos argentinos, sí. Porque el torneo terminó. Pero todavía quedan pendientes las copas. Copa Argentina, en este caso, que se va a jugar a lo largo de la semana y principalmente el fin de semana. Y la Copa Libertadores y la Copa Sudamericana. Hoy es noche de Copa Libertadores. Importante para Estudiantes de La Plata, por ejemplo, que tiene que ganar o ganar ante Deportivo Independiente Medellín. En uno, se complicó después de la derrota del miércoles ante Flamengo en el Maracaná. Si gana, clasifica. Si empata, se queda fuera y juega Sudamericana. Así que es una noche importante, 21-30, que seguramente... será determinante para el futuro. Más temprano va a jugar Lanús, que ya está eliminado, 7 de la tarde frente a Mirasol, y también habrá actividad para los equipos de Copa Sudamericana. San Lorenzo busca la clasificación también. Necesita ganar ante Recoleta para quedar puntero y obviamente después no jugar repechaje, así que 21-30 va a estar jugando el Ciclón en el Pedro Videgain. También va a jugar Riestra, que ya está eliminado frente a Palestino. Pero hay una noticia muy triste en el ámbito del fútbol argentino, y es el fallecimiento de Fernando Galloso. Fernando Galloso fue entrenador de arqueros de Boca durante mucho tiempo, sobre todo en esa etapa en donde Boca llegó a la final de la Copa Libertadores en el año 2023 con un Chiquito Romero que atajaba todos los penales. Bueno, Fernando Galloso era quien entrenaba a Chiquito Romero, quien lo aconsejaba en los penales y demás, y bueno, sufrió una enfermedad muy... muy degenerativa el ELA, ¿no? Sí, exacto. Lamentablemente falleció en las últimas horas.
1: Personas conocidas, ¿no?
3: Sí, totalmente, con un mensaje muy sentido de los dirigentes de Boca, de la cuenta de Boca y obviamente también de los jugadores que además, formaron parte de ese plantel.
1: Un caso de rápida evolución, por lo que me contaron algunos de los... algún conocido que conoce. Tenía información del neurólogo que lo estaba atendiendo.
3: Sí, totalmente. Bueno. Y mañana va a volver a jugar River.
1: Un River que ya está
3: clasificado en la Copa Sudamericana, pero que tiene que cumplir. Me pregunto cuántos hinchas de River van a estar en el Monumental.
4: Hay que estar en las buenas y las malas. Creo que van a ir, pero...
3: Con una sensación de...
4: cantar algo. Exacto.
1: El fútbol siempre da revancha, como la vida.
3: Totalmente. Y además, yo creo que el hincha de River espera más el partido de Boca del jueves que el propio partido del miércoles.
4: No, siempre Argentina. Por delante está el...
3: Mañana 21:30 River recibe a Blooming con muchas bajas.
1: Ayer siempre tengo algún conocido amigo de River, ¿no? Esa frase de consuelo que siempre se aplica. Mirá que el fútbol da revancha, ¿no? Entonces, él en un ataque de sensatez me dijo, bueno, Nelson, en este caso no se habría dado.
3: Habrá que ver. Si tiene revancha, la realidad indica también que River y Boca vienen desde hace 3 años alimentándose del fracaso del otro.
1: Claro, porque
3: no tienen éxitos propios, porque no salen campeones, y entonces evidentemente el fracaso del otro es lo que los alimenta.
0: Si no gana, no gana nadie.
3: A seguir adelante. Habrá que ver cómo le va a River mañana 21:30 frente a Blooming. Ya está clasificado el Millonario. Uno entiende que será un partido para cumplir. Además tiene muchas bajas Cobet, entre lesionados, suspendidos, jugadores que no van a estar. Una baja que seguramente va a comenzar a ser de cara al futuro importante, la de Juanfer Quintero. Porque Juanfer va a continuar su camino fuera de River, seguramente va a ir a jugar a Estados Unidos después del Mundial. Así que de a poco se prepara River para cerrar el año. También se prepara Racing, que busca técnico, porque ya no está Gustavo Costas. El domingo tiene que jugar frente a Defensa y Justicia en Jujuy por Copa Argentina, y allí lo va a dirigir Chirola Romero. También tiene que cerrar Racing mañana la Copa Sudamericana en su camino, donde ya ha quedado eliminado. Así que vamos camino al Mundial, pero todavía queda fútbol hoy. Sin duda lo más importante es por San Lorenzo y es por Estudiantes, así que habrá que ver cómo les va a los equipos argentinos que tienen que clasificar, y obviamente el epicentro de la semana será el jueves, cuando Boca reciba Universidad Católica.
1: Pero el sábado
3: de
1: el final, la final de la Champions.
3: Y el sábado tenemos la final de la Champions, por supuesto. Sin argentinos, porque no hay... El único argentino que nos representa en la final de la Champions es Gabriel Heinze, que salió campeón con el Arsenal, siendo ayudante de campo de Mikel Arteta, el técnico del Arsenal. Así que bueno, habrá que ver si el Arsenal puede meter doblete. Ya ganó la Premier. Correcto. Y ahora va por la Champions, pero está claro que el PSG es el gran candidato.
1: Sí, sí, claro. Mamita, Bueno, muy bien. Vamos al rotativo de la idea de Radio Rivadavia, al día de Alejandra Aristizábal. Y Mariano Martín, tenemos mucho más para compartir, vamos.
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5: Hora 11, 1 minuto, cielo ligeramente nublado, 10 grados 5 décimas la temperatura, la humedad del 89%.
6: Javier Milei confirmó que hay gestiones para que el Papa León XIV visite Argentina en noviembre.
5: El presidente dijo que, salvo alguna desgracia, es altamente probable que se concrete.
7: Es altamente probable, o sea, salvo alguna desgracia, la gestión del canciller Kirchner permitió cerrar posiciones y es muy probable que tengamos la dicha de tenerlo en el mes de noviembre aquí en la Argentina.
6: El FMI reavivó el debate por el superávit.
5: En su staff report, el organismo objetó la medición del IPC y sobre la forma en que se calcula el saldo fiscal, advirtió que tomando en cuenta el pago de intereses puede convertirse en déficit.
6: Causa Sur Finanzas, el financista cercano a Chiqui Tapia presentará un escrito y negará las acusaciones.
5: Ariel Vallejo, investigado en la causa por presunto lavado de dinero y asociación ilícita, no responderá preguntas al declarar hoy en los tribunales de Lomas de Zamora a cargo de Luis Armela.
6: Donald Trump se sometió a controles médicos.
5: Se trata del tercer chequeo que realiza el presidente de Estados Unidos, que está por cumplir 80 años el próximo 14 de junio, desde que asumió hace 1 año y medio, aunque la Casa Blanca lo presenta como una simple rutina en medio de dudas sobre su salud.
6: 10 grados 5 décimas la temperatura en Buenos Aires, la humedad 89%, el cielo está ligeramente nublado con neblina y la visibilidad reducida a 8 kilómetros.
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8: Ya son las 11 de la mañana.
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1: Bueno, varias cosas con respecto al segmento musical que afortunadamente le gusta tanto a la gente. Sí. ¿No? La repercusión de lo de ayer fue enorme.
9: Sí,
1: ¿eh? Mucha gente que quiere que lo repita. Ya lo vamos a repetir en alguna otra fecha patria, ¿sí? Así que tomamos nota de esto, que fue un hecho histórico, ¿no? Y además con la nota tan conmovedora con el maestro Ulises May, ¿no? El director de la orquesta, que además no se dio para mencionarlo, por eso yo le pedí el saludo para la mamá y la papá. La mamá y el papá son sordos. Un dato increíble, ¿no? Muy bien. Para los que me pidieron también en esta fecha patria, porque la semana de mayo continúa, no es que termine el 25. Hay también tangos patrióticos.
9: Excelente.
1: Tangos que están inspirados en el tema de la patria. El famoso El Sol del 25 viene asomando, no es un tango, por eso no traje eso, es un gato. Es una pieza folclórica que la gente cree que es un tango. No, es un gato. ¿No es cierto? Alguna vez lo vamos a traer también. Otro me pidieron un tango de Gardel, Viva la Patria. Pero Viva la Patria es un tango golpista. Porque Viva la Patria, no porque Gardel fue un golpista, hay que entender las situaciones, pero para lo que me lo pidieron, algún día lo vamos a pasar, no es un tango del año 1930 que se canta en honor de la revolución de Uriburu. No se lo nombra Uriburu, pero ya lo vamos a pasar un día, ¿no? Así que es un tango, merece pasarlo en ese contexto. Por eso siempre me gusta explicar el contexto de las obras. Tangos patrióticos hay muchos. Hoy elegí uno de Pedro Laurens. Pedro Lauren fue un gran músico, gran bandoneonista, gran director de orquesta típica, muy sensible, que en el año 1943 compuso un tango llamado Viva la Patria, ¿sí? Perdón, Patria Mía. Viva la Patria, Patria Mía, ¿no? Que tiene una letra muy linda, la letra de Homero Mann, ¿sí? Uh-huh. Y que dice, Patria, Dios, Patria Mía, Dios te salve. Eres criolla, eres criolla que doma los tiempos sobre un potro de crines al viento que galopa más libre que el ave. Bien frase, bien.
0: Claro.
1: Bien, casi parece sacada del himno de 1810, ¿no? Así que vamos a escuchar esta grabación cantada maravillosamente por un gran cantante de tango que fue Alberto Podestá. Así que, Patria Mía, tango patriótico, compartimos con todos ustedes.

0: Muy bien, tango patriótico hermoso. Patria mía de Pedro Lawrence, la letra de Homero Manzi, la orquesta de Pedro Lawrence, y un gran cantante, Alberto Podestá. Muy bien, vamos Rivadavia.
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1: Muy bien, María Eugenia.
2: Bueno, ayer se vivió en la tele un momento muy hermoso. Ajá. En el programa de Mario Pergolini, mirá. Otro Día Perdido, porque el cantante Nahuel Penice, ustedes saben que él es ciego, estuvo invitado al programa como una invitación clásica, ¿no? Él ahí, muy emotivo, todas las cosas que contó. Estaban todos ahí al borde del llanto, toman, pero desde la emoción.
1: Como toca la guitarra.
3: Además, es muy amoroso.
1: Ah, sí, encantador.
2: Muy amoroso.
1: Que canta.
2: Ahí mostraron un video de una escena de él con su hijito, que el nene cantó con él una canción, un video casero. Y el nene cerró los ojos para cantar como el papá, y cuando terminó dijo, bueno, ahora voy a abrir los ojos para verte. Como muy emotivo, la verdad que fue hermoso. Pero el broche de oro lo dieron porque lo llevaron, bueno, por supuesto esto se grabó antes, ¿no? Pero bueno, todo el continuado era mientras uno miraba el programa. Fueron al Cabildo, a la Plaza de Mayo, a cantar una canción en vivo, él con un coro, y por supuesto fueron Rada, Mario Pergolini y Evelyn Botto, y cantó Canción con Todos.
1: ¡Ay, qué lindo!
2: Sí. Junto al coro, el coro de Garage, que estaban ahí, que la gente era como... no estaban vestidos como van siempre la gente del coro, todos uniformados, sino parecía como que era gente que iba caminando por la calle y se subía.
1: Es algo que se está haciendo mucho, con coros y orquestas.
2: Fue un momento espectacular, aparte todo con drones, ibas viendo la plaza iluminada. Mira. Divino, tenemos para ver. Vamos, y escuchar un poquitito porque valió la pena. Vamos.

0: lindo, qué lindo. Qué lindo. Qué gran momento, muy bueno.
1: Qué fuerza le da el coro, ¿no?
0: Sí, por supuesto, qué hermosa.
2: Y
0: qué
2: me parece espectacular, sí. Y digo, esto también es la televisión.
0: Sí, claro.
2: Sí,
0: claro,
2: sí. Y lo criticamos. Bueno, claro, sí, que hicimos sí, esto, eran hermanos, la cosa de la chavacano. Esto también se puede hacer en televisión.
0: A mí me alegra muy bien. El viernes lo voy a entrevistar justo a Mario, que le vaya muy bien con este tipo de programa. Muy, porque es una cosa que no había, que no hay, ¿eh? Y ojalá genere imitación en muchos otros.
3: Ahora, ¿cómo sensibiliza,
0: no? Sí, sí. Sí, pero que está muy bien hecha también,
2: pero
0: ¿eh?
2: La cuando peña es
0: el mediodía, una vez por semana, ¿no?
2: Claro, y es solamente música, claro. Porque hay otros momentos muy lindos que se generan en
0: sí,
2: el programa.
0: Sí, claro.
3: Pero estaba él solo con la guitarra.
0: Sí, que
3: y estaba concentrado, ¿no? Todo el
2: sí,
3: mundo.
2: Sí, sí, sí, sí, pero sí, todo salió hermoso, sí, el sonido, todo, ¿viste? Porque
0: muy
2: hay
0: lindo,
2: que coordinar
0: bien hecho, ¿eh?
2: Un exterior así que
0: muy
2: bueno,
0: bueno, excelente.
2: Hermoso. Bueno, y hoy vinimos musicales.
0: Qué bueno, qué bueno. Siempre es una maravilla. Qué bueno. A ver.
2: Nosotros acá que somos del club de fans con Noé, sí, el señor.
3: Sí, somos fans.
0: Carlos Arjona, vamos.
2: Perdón, Nelson.
0: No, pero Gonzalo Báñez también, si él pasaba.
2: Gonzalo Báñez también, que venga, quede la cara.
0: Totalmente. Vamos. Ignacio González.
3: Fuimos acá las tres, por eso.
0: No, sí, Ignacio.
2: O sea, somos las tres totalmente mujeres fanáticas de, sí, Ricardo Arjona.
0: Ignacio González Prieto también es un
2: también
0: fanático,
2: sí,
0: un conocedor.
2: También.
0: Brutal. Sí, muy bien.
2: Tenemos que hacer un ranking a ver quién
0: es
2: más. Bueno, 17 conciertos lleva,
0: mirá,
2: Ricardo Arjona en Movistar Arena. Es artista de Fénix
0: Entertainment,
2: ¿no? Lo sabemos. 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El primero, el segundo, bueno, el primero, el 2 y el 5 de julio.
0: Mira, mamita.
2: Porque suma 3 nuevas funciones, Ricardo
3: Arjona.
2: ¿Cómo?
3: No se va más.
2: No se quiere ir.
0: No, para mí que
2: está enamorado,
0: sí,
2: de Argentina.
3: Está enamorado.
2: De hecho, ayer estuvo de invitado, no sé si lo tenemos, chicos, estuvo de invitado,
0: sí,
2: porque era 25 de mayo,
0: sí,
2: a cantar un tema que él generalmente para ese tema siempre llama a un artista. Y miren quién estuvo anoche con Ricardo Arjona.
0: A ver. Mirá.
2: La
0: qué bueno. Qué bueno.
2: Bueno, y aquí no saben, cuando terminó, le regaló un poncho.
0: Qué lindo.
2: Y él se puso el poncho.
3: Y le queda muy bien el poncho.
2: Y le queda bien el poncho. Así que bueno, musicales vinimos hoy.
0: Me
2: Nelson,
0: encanta.
2: Recontra todo el bloque.
0: ¿Qué sería
2: musical
0: la vida sin música?
2: Tal cual.
0: Sí. Como dijo un filósofo, que decía, podría prescindir un poco de la filosofía, de la música, nunca.
2: Es verdad.
0: Vamos arriba, David.

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11 de la mañana, 23 minutos, 12.3 la temperatura en la ciudad de Buenos Aires. 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

0: 11:24 en esta bella mañana de martes. Nos vamos al móvil. Florencia Ducatelli, bella mañana. ¿Dónde estás?
1: Hola, Nelson. Bella mañana. Estoy en la iglesia de Santa Catalina de Siena por esta polémica que se genera con el templo mormón y la construcción del templo mormón en la misma manzana. Actualmente la iglesia mormona emitió un comunicado después de toda esta polémica que se generó, que ya no es religiosa, sino que es más patrimonial, por el hecho de si se puede mantener una construcción tan grande en la misma manzana de este templo, que es cultural histórico de Buenos Aires.
0: Sí,
1: te voy a mostrar un poquito cómo está actualmente y lo que muestran en la entrada. Fíjate, voy a dar vuelta a la cámara para que se vea bien.
0: Perfecto, estamos viendo muy bien.
1: Mostrando, fíjate que la misa que se da todos los mediodías, ahora se da en el coro bajo, que es para allá pasando el restaurante, por esa puerta de ahí. Antes se daba en este sector que es el atrio, es el frente de la iglesia, pero se mantiene cerrada por el momento. Esto es hace 15 días que decidieron cerrar la iglesia por toda esta polémica y está llena de carteles diciendo que obviamente se va a seguir manteniendo cerrada hasta que no se resuelva. Bueno. Te voy a mostrar un poco las grietas, si te parece.
0: Porque hay peligro de derrumbe, este es el tema, ¿no es cierto?
1: Mirá
0: qué bien se ve, mirá.
1: Fíjense que hay grietas en el al frente y también en lo que sería el techo. Eso me comentaba la gente que trabaja aquí en la iglesia. Ahora en un ratito vamos a estar conversando con el padre Antico, que está adentro esperando para poder hacer la nota. Y otra, porque acá hay una cuestión. Hay dos obras las cuales generan esta polémica. En realidad todo esto se desata por esta obra, que es la peatonalización de la calle Viamonte.
0: Correcto.
1: La iglesia está en la esquina Viamonte y San Martín.
0: Exacto.
1: Cuando empezaron a construir aquí, a hacer peatonal esta calle, se empezó a agrietar la iglesia. Entonces ahí empieza la polémica por la obra que estaba parada del templo mormón de la misma manzana. La obra estaba frenada porque hubo una asociación civil llamada Basta de Demoler que había pedido
0: Correcto.
1: Que se frene la construcción porque podía llegar a tener peligro de derrumbe. Se frenó, efectivamente así ocurrió, y cuando empiezan esta obra de la peatonalización es que la iglesia empieza a agrietarse, y por eso es que empieza la polémica de si se reanuda la construcción del templo mormón, qué podría pasar con esta iglesia y si se podría mantener de pie en la misma manzana. Esa es toda la polémica actual.
0: El nivel de deterioro que tiene la iglesia se ve además es grande, ¿no? Está necesitada además de un mantenimiento fuerte. La iglesia es bellísima, ¿no? Y tiene una acústica dentro impresionante. Y es un edificio histórico, monumento histórico, ¿sí?
1: Sí, claro. Bueno, fíjate que acá dice momentáneamente cerrado por seguridad. Después hay otro cartel que dice evaluación de daños y futuras medidas. Bueno, esto es la puerta principal de la iglesia, que permanece cerrada. Y si vamos por este lado, nos vamos a encontrar con el padre Antico,
0: la secretaria,
1: para que nos cuente cuál es la situación actual. ¿Cuál es la situación actual de la iglesia? Ahora estamos entrando aquí al encuentro del padre.
0: Perfecto.
1: ¿Cómo está, Gustavo? Permiso.
2: Hola, buenos días.
1: Bueno, estamos en vivo con Nelson Castro para Padre Rivadavia.
2: Hola, Nelson, buenos días.
0: ¿Qué tal, padre? ¿Cómo está? Qué gusto verlo y escucharlo. Bueno, qué preocupación esto. ¿Cómo está Igualmente. La situación?
2: Estamos avanzando en la evaluación de los daños y también nos estamos preguntando de qué manera, bueno, por una parte, responder a esos daños, pero también cómo seguir dialogando en pos de avanzar, no avanzar, entendiendo que aquí hay dos temas. Por una parte, lo que tiene que ver con la calle Viamonte, y por otra parte, lo que se viene reflexionando un poco en estos días acerca de la posibilidad de una construcción en el otro sector de la lindero con el convento y con la iglesia, ¿no?
0: Claro.
2: Así que son días donde hay varias reuniones con profesionales y también la idea es poder seguir dialogando con el gobierno de la ciudad para poder ver cómo preservar esto.
0: Claro, por supuesto, porque además imagino, si esto lo generó la peatonal, ¿no es cierto?, que debe haber alguna excavación y demás, el edificio, sea de los mormones o de quien fuere, va a implicar cimientos muy importantes, por lo tanto ahí para la estructura de la iglesia, que además de adobe, así que casi no tiene cimiento, es todo un tema, ¿no?
2: Sí, la semana pasada, a lo mejor lo pudo leer, la Comisión Nacional de Monumentos Históricos se expidió claramente acerca del riesgo también que las excavaciones, las perforaciones pueden generar en el terreno lindero, ¿no?
0: Sí.
2: Por eso siempre hablamos de la importancia de ver o de declarar el área lindera como el entorno como una zona de amortiguación,
0: claro,
2: de los dos monumentos históricos, ¿no?
0: Claro.
2: Los monumentos tienen que estar preservados también en su entorno.
0: Sí,
2: si no,
0: por supuesto.
2: Constantemente están amenazados.
0: No, por supuesto. Allí además, corríjame, o alguno habló, ¿eh?, que había, o en la iglesia o en la cercanía, un antiguo cementerio que está allí, digamos, tapado y demás. ¿Eso es correcto, padre?
2: Le cuento, toda la manzana era el monasterio y la iglesia de las monjas dominicas.
0: Claro.
2: Todo esto nació en 1745. Cuando ellas se van en el año 74, no se sabe, y esto lo estamos averiguando. De hecho, el otro día recibí algunas escrituras que hablaban del tema de algunos cuerpos de religiosas que, bueno, algunos fueron trasladados al coro bajo de aquí del monasterio, y otros no sabemos, porque no hay documentación que nos ayude a ver si todavía en el terreno de atrás quedan monjas enterradas de allí en una parte del terreno, claro, detrás, claro, de la iglesia, o también algunos investigadores que hemos contratado del CONICET, arqueólogos, nos han dicho que también existiría un cementerio donde están enterrados los afrodescendientes de aquella época, vinculados al monasterio.
0: Claro, claro.
2: Por eso es que siempre también decimos qué importante que aún antes de cualquier excavación o construcción, mejor dicho,
0: claro.
2: Un estudio arqueológico, ¿no?, que pueda permitir hacer una valoración sobre este terreno. Y como sociedad decir, si habla de nuestra historia, también tenemos que ser respetuosos.
0: No, correcto. Además, porque se ve, alguna vez he estado, y la verdad que es un templo tan hermoso que transmite una espiritualidad al margen de eso, ¿no? Pero la verdad que el edificio, la ciudad, junto con, no sé, el arzobispo, además, debería preocuparse para mantenerlo, porque el exterior se ve que está necesitando, digamos, mantenimiento y demás, que son presupuestos enormes, ¿no es cierto?
2: Yo le comparto, Nelson.

0: impresionado porque lo visitaban, bueno, y hecho, con mucho detalle, ¿no?
1: Recién pasó eso, vino un turista, creo que era italiano, si no me equivoco,
0: sí, sí.
1: Y le preguntó si estaba cerrado porque querían entrar.
0: Sí.
2: La verdad es que a mí siempre me gusta que el mensaje sea que estamos todos tratando de preservar algo, claro, que tiene valor para la ciudad.
0: Obvio.
2: O sea, siempre aclaro, no es contra nadie, no pretendemos mayor conflictividad, necesitamos diálogo, necesitamos búsqueda de soluciones. Vamos por ese camino, ¿no?
0: Claro. Sí, sí. Y obviamente hay un tema ahí con el microcentro después de la pandemia que quedó devastado, sí, sí, eso. Pero las soluciones, sí, sí, tienen que ser inteligentes y como te dice una cosa, acorde al contexto urbanístico, sí, y al valor de lo histórico, que es muy importante, ¿no es cierto?, para la ciudad. La ciudad está llena de publicidad, la ciudad más linda del mundo. Bueno, es más linda por estas cosas, además, ¿no?
2: Claro, claro. Sí, tenemos que ver cómo conviven la historia con los avances, con lo moderno, con las necesidades también de la ciudad, ¿no? Pero tienen que ser hechas con mucha inteligencia, pensadas primero, con mucha inteligencia. Hay metodologías y hay cosas que se podrían aplicar en pos de preservar también, ¿no?
0: Correcto. ¿Ustedes tuvieron algún diálogo con la sociedad que está a cargo de la construcción de este posible proyecto de los mormones o nunca, padre?
2: A ver, yo fui uno de los primeros que tuve diálogo con ellos antes de la compra del terreno, hace 3-4 años, donde yo les planteé la historia de, claro, de ese lugar, los proyectos anteriores, las dificultades anteriores, y les dije, miren, la sociedad va a pedir, además de mucha transparencia en los procesos,
0: que se resguarde esto.
2: Que se resguarde.
0: Obvio. Entonces,
2: esa fue mi recomendación. Después no he tenido otras conversaciones con ellos.
0: Increíble. Digo, yo para los mormones, con todo el respeto de toda la libertad, digo, pero ¿a quién se le ocurre hacer esto? ¿A quién se le ocurre hacer esto y generar esto? Es increíble.
2: Sí, yo pienso que, por ejemplo, en el caso de que el estudio arqueológico pueda mostrar justamente restos de esa historia, bueno, construir sobre eso, sobre esa historia, un templo que uno podría decir, ¿hay necesidad de que se haga ahí?
0: Exactamente, exactamente.
2: Y como lo decía el arzobispo, no es porque son mormones.
0: No, así fuera un banco, padre, pero por supuesto.
2: O nosotros mismos, una nueva iglesia, sí, no totalmente. Tenemos por qué hacerlo.
0: Padre, estamos prestándole mucha atención a esto porque tiene que ver también con nuestro patrimonio. Así que estamos atentos a todo y por eso queríamos escucharlo y hablar con usted. Muchísimas gracias.
2: Y le agradezco mucho, Nelson. Muchas gracias por acompañarnos.
0: Un gran gusto, padre. Muchas gracias.
2: Un abrazo. Que ande muy bien.
0: Que esté muy bien. Florencia, impecable trabajo,
1: Bueno, muchas gracias, Nelson. Gracias. Bien. Te mando un saludo.
0: Estas cosas que... ¿A quién se le ocurre construir ahí eso? Para los mormones, con todo el respeto y demás, por supuesto, ¿no? Pero, ¿quién se le ocurre ir ahí y ya comenzar con este problema? Habiendo tanta disponibilidad en tantos lugares. Tenemos un problema de sentido común en la Argentina, mamita, ¿no?
3: Sí, del camino que se destruye.
0: Mamita. Vamos al rotativo del aire de Radio Redal y Alejandra Aristizábal, Mariano Martín.
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5: 11:36. Cielo despejado en Buenos Aires. La temperatura 12 °3. La humedad 79%.
6: La mesa política está reunida en Casa de Gobierno.
5: El encuentro se realiza en medio de la interna y los gestos de acercamiento durante el Tedeum del 25 de mayo, con el objetivo de analizar la presentación de proyectos y la estrategia en el Congreso.
6: Causa Cuadernos, la ex esposa de Oscar Centeno, dijo que ella era su testaferro.
5: Amplía Pablo Lugano.
7: Móvil. La exmujer del chofer, cuyas anotaciones dieron origen a la causa Cuadernos, afirmó que Centeno sacaba préstamos prendarios a su nombre, lo cual la convertía en su testaferro.
8: Siempre anotó todo, cuando le compraba zapatillas a los hijos, un pantalón, cuando iba a cargar nafta, número de la tarjeta, todo anotaba. Cuando él se fue a Salta, yo entré a revisar unas cosas para juntar, porque yo sabía que la relación siempre fue mala, para cubrirme, porque como también yo era testaferro de él.
7: Desde Comodoro Pi, Pablo Lugano, Radio Rivadavia.
6: Brasil enviará ayuda humanitaria a Bolivia.
5: Lula da Silva se comunicó con

0: Rodrigo Paz para coordinar la asistencia y le pidió tanto al gobierno como a los movimientos sociales que eviten recurrir a la violencia y privilegien el diálogo.
1: Argentina entrenará en Kansas durante el Mundial.
0: La FIFA informó las 25 localidades que se repartirán las 48 selecciones que disputarán la competencia y el equipo de Scaloni compartirá la ciudad con Argelia, su rival del primer partido, Inglaterra y Países Bajos.
1: Cielo despejado, 12 grados, 3 décimas la temperatura actual, la humedad del 79%.
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0: Bueno, con mucho gusto lo recibimos ya, Dani Michi. Hola, Dani, ¿cómo estás? Bella mañana.
1: Bella mañana, estimado Nelson. 16:39 aquí en París. Un calor, Nelson, una ola
0: tremendo,
1: de calor,
0: ¿no?
1: Tremenda en todo lo que es centro y norte de Europa. Me están diciendo que en Londres 35, acá tenemos 36 de térmica en mayo. En París son temperaturas más bien de julio. Y nosotros que venimos hace tanto tiempo rodando a raso, estamos acostumbrados a primera semana fría, sí, de lluvia.
0: Claro,
1: por suerte hubo previsión y la valija, mitad ropa de invierno, mitad ropa de verano.
0: Bien,
1: pero
0: bien,
1: bueno,
0: bien.
1: Va a haber que ir a un laverrap, ¿no? A
0: sin duda.
1: Las primeras y las bermudas.
0: Sí.
1: Está terrible, Nelson, y para los muchachos que están jugando al tenis, ni te cuento. Bueno, nos está yendo bien, por lo menos en el arranque, Roland Garros. Esto es muy largo, esto recién comienza, estamos en la primera ronda, pero ya tenemos 6 argentinos en primera ronda y todavía tienen que debutar varios más. De hecho, se están enfrentando 2 argentinos en este momento. Sebastián Báez, que ganó el primer set 6-2, y Román Burruchaga, que le acaba de ganar a Báez el segundo set 7-5. Están recién comenzando el tercero. Recordamos que los Grand Slam se juega a mejor de 5 sets. Ya ganó Facundo Díaz Acosta, este chico que fue campeón olímpico, sí, de los Juegos de la Juventud allá por 2018. Después fue campeón de la Argentina Open, que lamentablemente tuvo muchas lesiones, que pasó la clasificación y que por primera vez gana un partido en Roland Garros. Le ganó al chino Zheng, que colaboró con la causa Nelson, con 54 redes no forzados. Un chino que mide 2,10 metros. Es poco frecuente, pero bueno, Sinsen Zhang, Facundo Díaz Acosta le ganó 6-1, 6-4 y 6-3. Todavía tiene que jugar Francisco Comesaña contra Ethan Quinn y Juan Manuel Cerúndolo contra el británico Fearnley para completar los partidos, Nelson, de primera ronda. Ya mañana por la segunda están programados Mariano Navone contra Jakub Mensik, Camilo Carabelli contra el ruso André Rublev, Thiago Tirante contra el español Alejandro Davidovich Fokina, Marco Trunghelliti contra otro ruso, Karen Khachanov y Solana Sierra contra la italiana Jasmine Paolini, que fue finalista por acá en París en 2024. Así que activo el arranque y por ahora fructífero para los chicos argentinos en este bochornoso París con muchísimo calor.
0: Perfecto, muy bien. Igualmente a disfrutar París. Gracias, Dani, como siempre, impecable.
1: Abrazo, Nelson.
0: Hasta luego. Chau, chau.
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0: pongo.
1: Bueno, muy bien, momento clave del programa, sí, hemos llegado. Aparece este contacto con el mundo para que ver si nosotros veníamos enfocados bien o estábamos en la luna de Valencia.
2: ¿Cuántas sorpresas tuvimos, sí, claro, no?
1: Perfecto. Momento de las redes, de los de las tendencias. Quiero agradecer a la cantidad de gente que nos ve en YouTube, que es una impresionante. El liderazgo de Rivadavia.
2: Ahí vamos, bueno, primero
1: vamos,
2: nosotros.
1: Dale, perfecto.
2: Bueno, vamos a arrancar con el puesto número 5.
1: Por favor, sí,
2: yo lo voy a titular. Volvió él, Nelson.
1: Muy bien, muy
2: volvió
1: bien.
2: Él.
1: A ver, a ver.
2: El hashtag es Manuel, y bueno, sigue generando polémica. El mira, señor Adorni.
1: Claro, claro, vamos a Adorni.
2: Con los gastos del 2025,
1: sí,
2: con la famosa tarjeta de crédito.
1: Y los que van a aparecer,
2: sí. Con la gente que no puede creer esto, entonces hablan de Manuel,
1: Manuel,
2: ¿no? Ya
1: Manuel,
2: con confianza, ¿no, Manuel?
1: Mira,
2: en el puesto número 4 hay un video viral, porque el hashtag era 25 de mayo,
1: claro, claro.
2: Yo entro al hashtag y me encuentro con, bueno, viva la patria, no sé qué, pero hay un video viral de un super sándwich, porque la gente comía pastelitos, empanadas, todo lo
1: sándwich,
2: tradicional,
1: no,
2: locro.
1: No,
2: y vos decís, ¿sándwich? ¿Dónde sándwich?
1: Claro.
2: Bueno, en Villa Domínico, Nelson, ahí en la calle principal.
1: Correcto,
2: ¿no?
1: Sí, hay un
3: Avellaneda.
2: Más Sarandí.
1: Sí, sí,
2: bueno, Villa Domínico.
4: Ansiosas estaban.
2: La gente estaba desesperada, cruzaba las vallas y se robaba.
1: Se robaba,
2: ¿no? Porque yo calculo que iba a ser una repartija, ¿no? Bueno, este sándwich, les cuento a los oyentes, también 700 metros. Era para celebrar el 25 de mayo.
4: No se pudo, ¿no?
1: Y la gente aparecieron los cascos, querido.
2: Aparecieron, ¿viste? Como lo que me llamaba la atención es que con bolsas, y era tipo metiendo bolsas.
3: En 38 segundos no quedó.
4: Yo he visto cosas similares.
2: Era un montón. Bueno,
1: algo que hicieron, no hay conciencia del contexto de la realidad, no, querido.
3: Claro.
4: Y también hambre.
2: Un
4: poco más se llevaban los taburetes.
1: Aparecieron, como me decían, somos cacos patrióticos.
2: Claro. En vez de esperar, ser prolijos, no aguantaron y terminó desarmándose todo.
4: En el video se ve un momento maravilloso, que es donde uno quiere lanzarse también, y la pareja, la madre,
3: tiraron las vallas.
2: Si no me das cuenta que este sándwich, ¿de qué era, chicos? De matambre y queso. Tenía mucho queso.
1: Sí, muy bien.
2: Bueno,
1: la mamá lo detiene y dice, pero no seamos ingenuos, por no decir otra palabra. ¿Sí? Claro. Vamos.
2: Me voy al puesto número 3 y el hashtag dice Eduardo. Yo digo, bueno, ¿acá quién es? Se casó, ojo. La gente habla de Eduardo, Nelson. Eduardo fue eliminado de la casa de Gran Hermano, Generación Dorada. Así que, bueno, tiene gente a favor, en contra, que lo vota, que no. Pero el hashtag es Eduardo. Yo también.
1: ¿Y cuál era la característica?
4: Es él y Cinza, que es la chica venezolana que competía con él, y él quedó eliminado.
2: La gente, todo el mundo diciendo Eduardo.
4: Alguien te comenta Eduardo.
2: Realidad el video que se ve es Santiago del Moro diciendo eliminado, queda fuera. Bueno, pero hablan de esto. Me voy al puesto número 2 y bueno, la triste noticia que conmueve al mundo deportivo, al mundo del fútbol, y que la contó Tucci hace un ratito.
1: El fallecimiento.
2: Bueno, Fernando Galloso es el hashtag que está utilizando en el puesto número 2. Muy importante para Boca, o sea, muchos hinchas de Boca dando condolencias y demás.
1: Y el número 1.
2: También tiene que ver con lo deportivo. Mírame. Y tiene que ver con el lanzamiento oficial, digamos, de los jugadores que van a ser parte del plantel principal. La escaloneta. Así que el hashtag es Argentina, Nelson. En realidad también venía un poquito desde el día de ayer, Argentina y 25 de mayo y todo eso. Quedó el hashtag Argentina, pero en esta oportunidad con este nuevo video de los jugadores convocados para el Mundial.
1: Perfecto.
4: No lo vi.
1: ¿La lista cuándo sale?
5: La lista tiene que salir antes del 30, así creo que mañana o pasado puede haber novedades, pero como están todavía los equipos argentinos compitiendo, creo que va a esperar al jueves o viernes Lionel Scaloni, porque hay jugadores, ejemplo Santiago Beltrán, que puede seguir jugando y demás, así que yo creo que antes del 30 tiene que salir sí o sí, puede ser mañana o puede ser el jueves.
2: Y algo que hago hincapié es que se hablaba, no sé Tucci, pero de Julián Álvarez con el tema de las lesiones.
5: Realidad salió un contrapunto de Julián con el Cholo Simeone, que no está tan a gusto Julián. Bueno, es pretendido por varios equipos de Europa, Julián
1: se quiere a Barcelona.
5: Y Barcelona parece la opción más viable. Claro. Parece bueno, la opción más viable.
1: Sí, la vida es así.
2: ¿No? Sí. ¿Querés que repasemos, Nelson? Puesto número 5, Manuel. Puesto número 4, el 25 de mayo para lo que es Villa Domínico y este sándwich. En el puesto número 3, Eduardo. 2, bueno, Fernando Galloso.
3: Ya sabes.
2: Y en el puesto número 1, Argentina.
1: Perfecto, fantástico. Bueno, muy bien.
4: Hermoso todo.
1: Vamos ya a la parte final. Una cosa ayer, siempre uno ve las cosas que pasan en la calle, ¿no es cierto? Cuando las paradas... Y en la parada de, en la esquina de, una antes, una después del Teatro Colón, apareció un muchacho violinista, que no lo cuento seguramente más de uno, a lo mejor lo va a localizar. Me maravilló lo bien que tocó. Digo, qué interesante todo este tema de los músicos callejeros, ¿no?
4: Callejeros, claro.
1: Pero uno escucha a veces, ¿no? Y no todos.
4: No,
1: que decís, alguna vez decís con mucho entusiasmo, decís, ay,
4: sí, pobre, le ponen voluntad,
1: cuando se habilita el semáforo, ¿no es cierto? No fue el caso de este chico que tocó, así que no sé quién es, un muchacho joven, pero tocó maravillosamente.
4: Bueno, pero muchos artistas, a ver, los dos artistas que hablé hoy surgieron de tocar en la calle de Zaragoza. Penici, decía que le pasó, Arjona también.
1: Arjona también, lo valoro mucho, por eso yo lo escucho como, y ayer me impactó, digamos, no es tan común escuchar un violinista
4: lógico.
1: En la calle y lo que tocó, digamos, tocó algo de bravura que tocó fantásticamente bien. Así que
3: el cantante del grupo Nafta, por ejemplo, es bien en la calle.
1: Los músicos de la calle, para dar una nota, bueno, nosotros ganamos un premio con los músicos venezolanos de, ahora se disolvió la orquesta sinfónica de los venezolanos emigrados que vivían y a lo mejor viven todavía tocando en la calle y les encanta, y la gente es muy generosa, Bueno, perfecto. 11:49, vamos a la ronda final. Dale, Walter, por favor, ¿sí?
3: Bien, eso, el peronismo, hay subrepticiamente, silenciosamente, un movimiento en el peronismo que, obviamente, ante una situación, digamos, compleja, por lo menos en este momento del gobierno nacional, olfatea al peronismo siempre poder y se rearma en función de, ¿no? Bueno, esto tiene que ver con el despegue del kirchnerismo. Días atrás pasó inadvertido, ¿no? Pero cuando el bloque peronista de el Senado empieza a romperse en cuanto a las votaciones. Quedó expuesto el bloque que conduce José Mayans en la votación por la extensión del mandato a Carlos Máiquez, el padre del ministro de Justicia, que querían prorrogar por lo menos su desempeño como juez 5 años más. Digamos, solo 11 de los 25 senadores peronistas votaron en contra, digamos, con la línea Cristina Kirchner. El resto, los otros 14, votaron a favor. Y eso se empieza a dar en las distintas votaciones. Es decir, una pérdida clara del poder de Cristina Kirchner en el bloque del Senado, que era su fuerte, estar a tiro de la mayoría, de la mitad más uno, por lo menos en el Senado. Ahora quedaron en 25, pero solo 11 serían los que hoy le responden. Y esto también se da en otros ámbitos. Me contaban la semana pasada que estuvo Axel Kicillof, que sí está en campaña, es el único, digamos, peronista, por lo menos, que está en campaña porque quiere ser candidato a presidente, estuvo en el aula magna de el Nacional Buenos Aires, invitado por Centro de Alumnos, Centro de Estudiantes y demás, unas 500 personas. Quiso en un momento entrar el sector de los chicos de la Cámpora, con carteles y demás, no lo dejaron. Hay que decirlo que no permiten ingresar con carteles, ya sea de cualquier índole, ¿no? Con un cartel que decía Cristina Libre.
1: Sí, está muy bien que no lo hayan
4: dejado. Claro.
3: Exactamente.
1: Está muy bien que no lo hayan dejado.
3: Pero lo esperaron afuera, estos chicos que no ingresaron al aula magna, a la charla y demás, lo esperaron afuera, lo quisieron llamar, lo quisieron convocar para sacarse una foto, para hablar con ellos, y Axel Kicillof siguió de largo. No quiso ninguna foto que tenga que ver con Cristina Libre. Es posible que lo piense y vaya uno a saber, digamos, si lo decidiría, porque bueno, eso por lo menos es lo que clama. Pero sabe que en este momento él es una mancha venenosa, digamos, el kirchnerismo. Identificarse con Cristina y pedir Cristina Libre es prácticamente, digamos, un sincericidio que no le sirve a ningún peronista para la próxima elección, o por lo menos para encaminarse a ser candidato de... Con lo cual, hay una cuestión de poder, por un lado, de empezar a raliar o por lo menos arrinconar al kirchnerismo y buscar armar otra cosa, otro tipo de alternativa, y obviamente una cuestión de conveniencia política en este momento que no sirve, no suma hablar de Cristina Kirchner, ¿no?
1: Correcto, ¿eh? Claro que si fuera presidente, ¿no? Con lo que significaría eso para la Argentina, una desgracia, ¿eh? El kirchnerismo le puede ser una desgracia, sería lo primero que haría, ¿eh? Liberarla. Muy bien, dale, Carolina.
0: Bueno, vamos a hablar dos cositas al final. Por un lado, el gobierno derogó el régimen de compensación del transporte para aquellas personas que tienen CUD, Certificado Único de Discapacidad, sí, o las personas que tienen el certificado INCUCAI por el tema trasplante, o también para los pacientes oncológicos. Esto le permitía en los micros de larga distancia viajar sin costo y ir acompañados de una persona, ¿no? Muchas veces estamos hablando incluso de personas que tienen que ser asistidos. Por eso la ley aplicaba esto. A partir de ahora el gobierno no va a aportar esa cuota que hacía porque era parcial y va a ser 100% a cargo de las empresas. La CNRT, la Comisión Nacional de Regulación del Transporte, va a ser la encargada de que se emitan los boletos, es decir, que va a controlar que esto se haga. Y la gran pregunta que me hice y que se pueden hacer todos es ¿quién va a pagar la diferencia? Claro. ¿No? Hablé hace un ratito justamente con los responsables de un sector de que concentra las empresas privadas y me decían de transporte, bueno, lo van a terminar pagando el resto de los pasajeros. Claro. O sea que eso va a hacer que se eleve. Representa prácticamente, me decían, un 10% del total de pasajes, porque muchas personas, pensemos que viajan de distintas partes de la Argentina y muchas veces se concentran en la ciudad. Correcto. Para ser atendidas en centros especializados, muchos de ellos en la ciudad de Buenos Aires. Así que, por un lado, no es que se elimina, sino que tienen que cumplir las empresas, porque hubo mucho rumor, mucho run-run de que ya no iban a tener cobertura en materia de pasajes y no cayó bien igual a las empresas porque dicen, tenemos que ahora cubrirlo nosotros, ya no vamos a contar con esa cuota. ¿Y se acuerdan de ese frigorífico que tuvo hasta 14 cuadras de fila?
1: Sí, sí, sí.
0: Moreno. Bueno,
1: sí.
0: En Moreno, Fernando, exactamente.
1: Sí,
0: que hablamos con el dueño,
1: sí,
0: con Fernando.
1: Con Fernando.
0: Sí. Bueno, recibieron 4.000 currículums.
1: Yeah.
0: Todavía los siguen analizando. Pero lo que hicieron ahora, en las últimas horas, porque era para 60 puestos.
1: Sí, correcto.
0: Entonces ellos se dan cuenta de que siguen analizándolo, van por 1.000. O sea, faltan muchos más. Lo que hicieron fue, muy interesante, convocar a empresarios, convocar a emprendedores y decirles, tenemos estos currículums, se los queremos compartir para que ustedes puedan evaluar si también están en la búsqueda de puestos de trabajo. Se pueda ampliar. Fueron 15 empresas las que se sumaron a esta parte de esta convocatoria en búsqueda de trabajadores. Ayer se sumaron en Día Patrio 300 personas más que no habían llegado en la anterior vuelta que estuvieron presentes.
1: Fantástico. Bueno, ojalá sean muchas más las empresas. Sé que van, ¿eh? Bárbaro, Carolina. Dale la línea final, Juan Manuel.
5: Bueno, además de la agenda del día, juega San Lorenzo frente a Deportivo Recoleta 21:30 y Estudiantes ante el Deportivo Independiente Medellín. Necesitan ganar para clasificar, en el caso de San Lorenzo, para ser primero. Tengo la lista de los lesionados de la selección argentina a esta altura. Lionel Messi, 10 días inactivo por esta sobrecarga en la pierna izquierda. Cuti Romero, esguince en la rodilla derecha, 20 días de recuperación. Es decir, se va a perder los amistosos y probablemente pueda perderse el primer partido. Diego Martínez, fractura del dedo anular derecho, 20 días de recuperación, se pierde los amistosos. Gonzalo Montiel, desgarro en un cuádriceps, 15 días de recuperación, va a llegar sin problemas al Mundial. Huevo Acuña, contractura en la pierna derecha, salió lesionado en la final, llega sin problemas. Nahuel Molina, desgarro grado 1 en el isquiotibial izquierdo, 3 semanas de recuperación, se va a perder los amistosos y veremos si llega a la primera fecha.
4: Justito.
5: Nico Paz se está cuidando para evitar una lesión en la rodilla. Fue preocupante lo de Nico Paz el otro día en el último partido del Como que clasificó a la Champions. Nico González, lesión en el muslo izquierdo. Thiago Almada,
4: bueno, chica,
5: lesión muscular en la pierna derecha y
4: más,
5: llega sin problemas en el Mundial. Estos son todos los lesionados hoy de la selección argentina.
4: El Hospital de los Muñecos.
5: Que termine ya el fútbol y que arranque la Copa del Mundo.
4: Sí, basta.
5: Por favor.
4: No jueguen a nada más.
5: Por favor.
4: A nada.
5: Por favor.
1: Bueno, línea final. Vamos, María Eugenia.
4: Futuro Desierto es una serie que pueden ver en Netflix, 6 episodios. Mira. Tiene un planteo muy original. Una empresa de tecnología de última punta, digamos, puede... es algo que lo hemos visto en Black Mirror, pero bueno, ahora ha hecho todo serie. Puede traer en vivo a un ser humano que haya fallecido.
1: Ajá.
4: Es decir, vos perdiste a tu padre, a tu madre, a tu hijo, a quien sea. Y decís, mira, quiero que venga, que vuelva esta persona. Te lo traen en una caja, se arma.
0: Que no sea cementerio de animales, ¿no?
4: No es como cementerio de animales. Y la persona empieza a interactuar.
1: Mira, qué bueno.
4: No es de terror, pero es muy... tremendo, ¿no? Porque hay unos padres que acaban de perder a su hijita y saca todo. Por supuesto es la misma fisionomía, pero los mismos gestos, las mismas reacciones, la misma forma de interactuar. Y la pregunta es, ¿estamos tan lejos de que esto suceda en la realidad?
1: No.
4: Te queda ahí pendiente. Es una serie mexicana, como les digo, Futuro Desierto, está muy bien el título, y la pueden ver en Netflix, 6 episodios.
1: Perfecto, fantástico, ¿eh? Vamos, ¿no?, con los ganadores.
2: Sí, Nelson. Ana Mellino, la cocina de Ana Mellino, es para Augusto, 360, los tres finales de su DNI. Gracias a todos los que participaron, que fueron muchos, Nelson, como siempre.
1: A todos, gracias. A todos, muchas gracias. Y mañana va a haber más. Vamos, sí. Rivadavia.
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0: 12.04, ya con nosotros, con el placer que eso significa, ha llegado Cristina. ¿Cómo estamos?
1: Hola, hola, hola.
0: Qué bella mañana.
1: Ay, no, no, no, este tiempo, este es el mejor momento del año. La mejor estación.
0: Totalmente.
1: Sin dudas.
0: Sin duda. Quiero decirte que después de lo del pase de ayer nuestro acá, sí, la cantidad de gente que me llamó y me escribió, conocidos que nos escuchan y demás, y mismo en el canal, y que me decían, al margen de placer, ay, qué lindo lo patriótico que se sacó y todo eso, mira, ¿no? Y bueno, ahora que terminó la... No, le digo, mirá que la semana de mayo continúa, no es que se termine el 25, porque siguen con... Mantengamos esto, ¿no es cierto? Pero qué interesante eso que ayer me lo comentaba, me lo contaban varios oyentes, ¿eh?
1: Vos sabés que para mí tiene un valor muy grande saltar sin red.
0: Sí, claro.
1: ¿Viste cuando...? Te escuchás hablando, que no lo estás, no lo preparaste, sale.
0: Pero mejor.
1: Saltar sin red. Uno solo puede saltar sin red cuando confía en el otro y cuando confía en uno.
0: Por supuesto.
1: Y hay que animarse a confiar en el salto, ¿viste?
0: Sí, sí.
1: En la vida.
0: En la vida.
1: Porque.
0: En la vida.
1: Porque te puedes. Algún día, ¿viste?
0: Te puedes equivocar.
1: Te das un panzazo. Por supuesto, tiene que haber agua en la pileta.
0: Por supuesto, por supuesto.
1: Un día te puedes dar un panzazo porque te tiraste mal. Pero yo creo que la experiencia que uno gana. Y una cuestión muy importante que es sentirte vivo.
0: Ah, por supuesto, así
1: cuando
0: es.
1: Cuando uno acciona, cuando uno se anima a salir de su lugar de confort, ya sea en una conversación, en una postura de vida, en hacer algo diferente, en intentar algo que te hace salir de tus planos predeterminados.
0: Te da vida.
1: ¿Y sabes qué? Es muy interesante, pero uno con los años va adquiriendo la experiencia que le permite ese twist.
0: Totalmente. Eso así es.
1: Y hoy vivimos un momento de la historia en que la edad no significa retirarte de la vida.
0: Absolutamente. Muy importante lo que decís. Muy,
1: entonces,
0: muy importante.
1: Tenés una segunda oportunidad.
0: Siempre. Porque hoy tenés las herramientas. Sí, así como hablamos de cosas, ¿no? Discutible desafío de la tecnología, pero hay un discutible. Te da una posibilidad de la tecnología de tener vida, tenga 70, 80, a la medida que tenga salud, por supuesto. Sí, sí, yo coincido con vos.
1: Sí, y te permite resetearte.
0: Sí, sí.
1: Decir, bueno, hasta acá esto, a partir de acá, esto no, esto sí, esto otro.
0: Correcto.
1: Y también otra cosa que da la edad, ¿no? ¿Cuántas ventajas tiene la juventud, pero cuántas ventajas tiene la experiencia?
0: Sí.
1: Es que vos ya sabés elegir, sabés lo que querés. Que a veces cuando uno es más joven, siempre estás en el, ¿y si esto lo hice? Entonces,
0: claro, claro, claro.
1: Tenés un plafón para el ensayo. Sí. El ensayo. Porque el ensayo puede haber sido el tiempo que ya viviste y podés ahora cultivar.
0: Correcto.
1: Lo que salió del error o de lo que aprendiste. Entonces, eso es muy interesante.
0: Sí, sí, sí. Es un ejercicio que yo hago mucho en mi vida.
1: Contame.
0: Cuando aprendo algo digo, uy, esto... Mira si esto lo hubiera sabido hace 30 años atrás. Oh. Porque, ¿no? A lo mejor una situación similar... ¿Cómo lo hubiera...? Siempre como ejercicio me lo planteo. Ah, mira, si hace 30 años hubiera sabido con esta experiencia de hoy, esta era la forma de hacer esto.
1: Claro, pero fíjate, ¿te acordás de esa frase que era te dan el peine cuando te quedaste pelado?
0: Bueno.
1: Hoy...
0: No,
1: hoy,
0: no tenés pelo, ¿no?
1: Hoy podés hacerte implantes de pelo, digo, es una broma.
0: Sí, sí, no.
1: Hoy se extiende, entonces hoy, sí, antes la experiencia, vos decías, uy, tengo la experiencia cuando ya...
0: Correcto, no, no.
1: No tengo la oportunidad. Hoy te
0: sí,
1: permite
0: sí, sí,
1: este, con todo lo que tiene de bueno sí, y de malo, este tiempo que vivimos, en sacar lo mejor de la experiencia.
0: Sí, sí.
1: Porque no, Porque seguís en la cinta transportadora de la vida.
0: Hablas algo que forma parte de mi vida actual, así que uf, efectivamente. Yo digo, uy, esto, para esto, tengo que aplicar esto. Que mira, hace 30 años lo hubiera tenido, ahora es así, mira qué bien salió.
1: Y mira
0: ahora.
1: Qué bien salió. Y sí, después, sí. Lo otro lindo es la cosecha del largo plazo.
0: Ah, sí.
1: Porque eso uno, en el endiosamiento de la juventud, uno quiere vivir rápido y vivir todo porque va a dejar de ser joven. Y hoy, en esta extensión de la juventud madura, que es sí, la madurez con proyectos. Correcto. Para mí la madurez con proyectos es la juventud madura.
0: Muy buena definición.
1: Te permite, de pronto, reciclar tus propias habilidades.
0: Absolutamente.
1: ¿Por qué digo reciclar? Porque las preparás para un nuevo ciclo de la vida, pero no las perdiste.
0: Totalmente.
1: Y cumplir, no las perdiste. No. Entonces, esa posibilidad de pensarnos de nuevo, que es muy interesante esto, porque cuando uno, no sé, pienso en las crisis de la vida, ¿no? La adolescencia es un momento de crisis. Sí, sí. Después de los 40 hay un...
0: Correcto.
1: Me pienso y ya me puedo empezar a ver más completo en el espejo.
0: Sí, sí.
1: Pero después decís, y ahora, mira qué maravilla, me puedo volver a pensar.
0: Sí. Sí, sí. Mira, es una cosa tan interesante. Yo tengo el caso de... Son 4 en total, te lo conoces. Sí. Son suegros de... hijos de amigos míos, pero que yo los conozco, ¿viste? Buena gente y demás. En donde uno quería estudiar letras, otro quería estudiar. Entonces, el proceso muy interesante, les costó decidirse hasta que sus hijos le confesaron, vos sabés, Josecito, que siempre quise estudiar letras. ¿Y por qué no lo hiciste? Por A, por B, por C. ¿Y por qué no lo haces ahora? Porque a lo mejor me da vergüenza. Entonces los chicos lo empujaron y ahora se encuentran con una felicidad.
1: Mira, yo conozco, yo misma estudié, me inscribí en la universidad para hacer varios cursos ya de grande.
0: Y
1: el placer de estudiar de grande es algo que yo se lo recomiendo a todo el mundo. Después, por ejemplo, mi peluquero, Leo Cosenza, que es el mismo peluquero de Mirta, que es un encanto de persona. El año pasado se puso a estudiar psicología en la universidad.
0: Ya.
1: Y se mata para rendir sus materias y para trabajar. Y por ahí viene, y cuando viene nos está contando que Freud, que Lacan, que Pito, que Flauta. Y es una maravilla ver cómo evolucionó en su estudio. Pero aparte, la diferencia entre lo que vos, cuando vas a la universidad porque tenés que ir, porque tus padres te mandan, y cuando te agarró en la vida ya recorrida y abrazás eso como una nueva oportunidad, incluso de ajustar cuentas con vos mismo.
0: Correcto.
1: Es una cosa
0: maravillosa.
1: Increíble. Y yo le digo, amigo, te admiro, me encanta lo que estás haciendo. Pero aparte, yo me animo a decir, Nelson, que vamos a ir viendo cada vez más cómo, por la baja de la natalidad y por el cambio de vida y de expectativa de vida, cada vez son más los adultos que intentan la carrera de una vocación tardía.
0: Así es.
1: Ay, quiero aprender este idioma. Tengo otro amigo que se puso a estudiar italiano en estos años.
0: Sí.
1: Y es feliz. Pero así te podría dar varios ejemplos. Entonces, vamos a ir viendo cómo la educación también es una nueva oportunidad.
0: Muchísimo. Que te cambia la vida. Muchísimo.
1: Mamá, pobrecita, antes de enfermarse y que le costara la vida, su última batalla, me había pedido que le averigüe para estudiar también. Una cosa maravillosa y... yo te juro, Nelson, que no sé si alguien de este pase se va a poner a averiguar de cursos.
0: Totalmente.
1: Se va a encontrar con que ya no es el curso para adulto, que puede estudiar con jóvenes.
0: No sabía esto, me comparto algo de mucha emoción. Mi mamá, ya cuando su parte final me dijo, Nelson, te voy a confesar una cosa. Yo quise hacer el secundario. Le digo, mamá, porque pensé que a usted les iba a dar vergüenza que yo sea. Lo cuento como a vos y me digo, no, ¿cómo no me
1: mamá
0: dijiste?
1: También.
0: No,
1: mamá
0: ustedes
1: también.
0: Ustedes eran grandes y dije, ¿cómo va a estar la mamá?
1: Mamá también.
0: Y entonces mi papá dijo, ay, yo hubiera hecho lo mismo, hubieran ido los dos juntos. ¿Cómo no lo hicieron cuando...?
1: Y sabés que había tantos prejuicios. Uf. Y sabés que yo no voy a olvidar jamás el fuego de la pasión en los ojos de mamá cuando estudiaba con nosotros.
0: Kelly.
1: Cuando ella nos ayudaba en las tareas, si ella estudiaba.
0: Kelly.
1: Yo lo descubrí después, digo, mamá estaba estudiando.
0: Sí, sí.
1: A ella le encantaba.
0: Sí, sí.
1: No me quiero poner a llorar.
0: No, yo tampoco, porque me emocionas mucho eso. No sabía
1: no
0: esta,
1: me quiero
0: no
1: poner
0: sabía
1: a
0: esta
1: llorar.
0: Coincidencia. Mirá vos,
1: pero
0: trabajar sin tren, no sabía esta coincidencia.
1: Y ¿sabés qué siento? Que ese amor por saber que yo vi en los sueños de mi madre también me alimenta.
0: Pero por supuesto, todo el tiempo. Qué lindas cosas. Qué emoción. Vamos, Rivadavia. Vamos.

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0: vamos a fingir demencia. Vamos a decir que te fuiste a un torneo de golf en Córdoba.
1: Un partido de fútbol y no resultó el resultado esperado, pero bueno.
0: ¿No te encontraste con Johnny?
1: No, la verdad que no. No.
0: Pueden hacer el grupo de autoayuda.
1: Un solo periodista deportivo vi ahí en la tribuna, a unos 15 metros mío, pero no, nada más.
0: Bueno, el que habla con un tono de todavía de haber gritado en el estadio es el señor Gustavo Bazán.
1: Me agarró medio resfriado el viaje, así que se combinó todo, los gritos y el...
0: No me animo a mostrarle este meme porque me va a decir que le estoy haciendo bullying.
1: ¿Me involucra directamente? Espero que no.
0: Mira.
1: Está bien, no pasa nada.
0: Mira qué lindo.
1: Es el folclore del fútbol, está todo permitido.
0: Belgrano con un bebé de River.
1: No vale. Y la verdad que es la segunda vez que nos provocan una cierta amargura, pero bueno, nada.
0: Es así.
1: Todo pasa.
0: Y como dice la vieja frase, el fútbol es así.
1: El fútbol es así. Y siempre da revancha.
2: Eso lo decían también la otra vez. Siempre
1: bueno, mira, River, por culpa de Belgrano, por culpa de River, no más que de Belgrano, descendió en el 2015.
0: Claro, sí.
1: En el 2015 estábamos dando la vuelta a la Copa Libertadores, en el 2018 de vuelta.
0: Igual veamos el lado positivo. Sí. Ayer no viniste, te pusimos música de Rodrigo. Mirá, hicimos toda...
1: Claro. Está perfecto.
0: Ya hoy es diferente.
3: Sí, es una final, uno gana, el otro pierde. Hay que seguir compitiendo.
0: ¿De qué es?
3: No es de nada en particular. Es de Brasil, porque la compré allá, pero...
1: Una energizante.
3: Claro, tiene la marca de... Es una cápsula que hicieron por el Mundial, una marca de
0: muy
3: Brasil.
0: Muy linda, está muy bien.
3: Muchas
0: muy
3: gracias.
0: Bien. El que se vino rockero, perdón, les pasa el trapo con el look, ese señor Lucas Bertero.
2: Esto no abriga nada y arriba...
0: No te importa.
2: No, porque arriba viene un tapado que dejé allá para estar abrigado. Pero acá, viste que a veces estamos a térmicos, uno lo baja, el otro lo sube el aire.
0: Sí, no, es una locura.
2: Así que me vine con la camperita, es rockero,
0: sí.
2: Pero rockero, como se dice, el cuero...
0: Confess.
2: Cuero goma.
0: Eno cuero.
3: Cuero, eco cuero.
1: Goma cuero. Para que nadie se ofenda.
2: Exacto.
0: Bueno, vos no digas que no es cuero.
2: No,
0: vivilo como...

0: como si lo fuera.
1: Sentilo.
2: Cámara de cuero.
0: Que parezca cuero. Bueno, aparte hoy, viste, estamos rock y negro.
3: Sí.
0: Perfecto, martes. Perfecto. Metiéndole rock al martes. ¿Cómo le va nuestra Leticia, querida?
1: Muy bien, acá con mucha humedad.
0: Oh.
1: No, bastante humedad. Sí,
2: yo no la noto.
1: 70%. Está bajando de a poquito, pero a la mañana 95%.
0: ¿Sabes que sí? ¿Sabes dónde la noté,
1: viste, Cris?
0: La noté con la... Ay, pero me encanta esa neblina.
1: Ah, la neblina, te gusta.
0: Esa neblina...
1: Sí, había mucha baja
0: visibilidad. Y hoy era una neblina... desordenada. Era como...
1: ¿Por sectores?
0: Era como si hubieran puesto un velo de... Uh-huh. Un mosquitero a la mañana.
1: Sí, había alerta rara. Había alerta violeta. No sabía que existía una alerta violeta, ahora me enteré por neblina. Que hay muy baja visibilidad debido a eso. Ahora ya está normalizado, pero mañana va a pasar lo mismo, hay que tener mucha precaución, sobre todo en el tránsito.
0: Fotografía muy bien la neblina.
3: Neblina con un par de haces de luz.
0: Sí. Dale. Bueno, pero de hecho yo saqué la foto hoy, saqué una foto de eso. A mí me encanta.
3: Los que son peligrosos son los bancos de neblina. ¿Ves? A la altura de la ruta.
0: ¿Ves esa? Mirá. Bueno, acá se ve espantoso.
3: Y viste que...
0: No, se ve mal, pero tenía los rayos, ¿ves?
3: Sí, tiene los rayos. Tiene linda
1: el sol
3: foto.
1: Que asoma.
3: A la mañana te levantás Machada Cicala. Te levantás, no, porque vos sacás muchas fotos al amanecer y cosas.
0: Vos sabés que era uno de mis hobbies, la fotografía. Yo en una época, mirá, la sacaste de mi Instagram.
3: Muy linda.
0: Mirá qué rápidos que son. ¿Ves esa niebla desordenada que te hace como juegos de luces? Bueno, cuestión, cuando todavía existían las cámaras de fotos como principal dispositivo para tomar fotos y no el celular. Yo cada vez que viajaba, no importaba dónde, me llevaba una valija con mi cámara de fotos y mis lentes que pesaban toneladas.
4: Claro, es una tortura cuando salís a caminar en una ciudad. Reflex.
0: Y yo salía con los lentes y la cámara y podía viajar sola y no tenía ganas de viajar con nadie más que con mi cámara. Y mi viaje era con mi cámara. Éramos dos. Y no me importaba absolutamente nada. No necesitaba nada. Era un momento de mi vida, obvio.
3: Sí, llevabas menos zapatillas, menos ropa, pero la cámara iba.
0: No, llevaba ropa también, pero...
3: Uy, ¿cómo hacías? ¿Eras una mochilera?
0: Bueno, sí. Pero era... Es una experiencia que es difícil pasársela... Pasarle... Es más, a mi versión de hoy... No la convencería de ir con la valija, con los lentes, con la cámara, con el trípode.
1: Claro.
0: No la convencería, pero para mí era, y también te diría que era una forma de expresión, aunque nadie viera después mis fotos.
3: Sí.
0: Pero bueno, era todo. Y hoy, ¿qué pasa? En ese momento, ni te digo con el rollo.
1: Claro.
0: Eso demasiado tiempo. Pero después con la foto digital empezó a perder el valor. ¿Te acordás que vos decías, saco esta y si sale mal?
5: No tengo mañana. Sí.
3: Claro, es one shot.
0: Sale mal.
3: Claro, dos
0: one
3: shot, lo que quieras.
0: Me pasó de ir por primera vez a Bariloche y no darme cuenta que la cámara no tenía rollo.
3: Ay, mi amor.
0: Y sacar las 33 fotos... Que nunca fueron.
3: Están en tu mente, solo viven en tu recuerdo.
5: Y lo peor era cuando tenías rollo y salía toda quemada.
0: Pero uno le encontraba alguna belleza.
5: Alguna belleza le encontraba, sí.
0: Artístico.
5: Pero...
0: Me salió este efecto, ¿viste?
5: Una locura. Sí, era terrible. Yo viví todas las épocas. Yo soy del 91, entonces viví cámara rollo,
3: claro,
5: cuando era chiquito. Cámara digital, que la llevamos a los boliches nosotros. Y ahora volvió un auge de la cámara digital.
0: Sí, yo me compré una.
5: Claro, ahora se repopularizó, por
0: siempre,
5: así decirlo.
0: De chicos nos parecía mágica la camarita.
3: ¿Cómo? Y la
0: filmadora, le salía la foto en el momento.
3: Sí. La Polaroid, ni hablar, que se volvió a usar también.
5: La Polaroid también.
3: Pero el video, hay gente que tiene videos de su propio nacimiento. Me hubiera encantado.
5: Yo tengo...
3: ¿Vos tenés tu video de tu propio nacimiento?
5: Yo tengo VHS de mis primeros cumpleaños.
0: Claro.
5: Sí, el tema es ahora tenés que digitalizarlo.
3: Pero
5: todo
3: fácil.
5: Eso.
3: Sí. Hay empresas que lo hacen.
5: Hay empresas que lo hacen.
0: Agus nos debe escuchar diciendo Back to the Future. se pegaron un viaje. ¿Cómo eras de nene, Agus?
2: Insoportable, seguramente.
0: Sí, pero vos te acordás que eras insoportable o no.
2: Bueno,
0: ¿o eras...
2: es lo que me dicen, sí, sí.
0: ¿En serio? Mira.
2: Bueno, en la primaria y en la secundaria también fui más o menos así. No hubo un solo año que no llamaran a mis padres desde el primer año, desde la primaria hasta el último año de la secundaria. Fue todos los años.
3: ¿Pero cuáles eran tus fechorías, tu caballito de batalla?
2: ¿Cómo?
3: ¿Qué hacías?
2: Ah, y jedía, por decirlo de alguna forma.
4: Jedía, dijo.
3: Jedía. Agitabas. Era el líder de la banda.
0: Danos uno de estos motivos por los cuales...
2: Nada, molestaba. En la primaria, principalmente porque terminaba rápido las cosas, claro. Y me aburría. Y me ponía a molestar.
0: Recoeficiente a alto el pibe.
2: Eso fue en la primaria, pero después en la secundaria no, era al contrario, no hacía nada. Pero porque por ahí, en vez de estar haciendo lo que me pedían en la secundaria, me ponía con el teléfono a buscar sobre otras cosas. O leía,
0: claro,
2: cosas que nada que
0: ya
2: ver.
0: Ya estabas liberando Cuba en ese momento.
2: Más o menos. Y me ponía un poco... Estaba todo el día con el celular realmente, pero... Entonces llamaban a cada rato.
0: Claro, pero tus viejos tienen pinta de haberte acompañado un montón, ¿o no?
2: Sí, sí, obvio.
0: Sí, porque...
2: Yo en la universidad también.
0: Sí, se renota eso. Escuchame, estamos armando. Para el Día de la Madre van a venir las madres de Sin Vueltas. ¿Va a venir tu mamá de Pergamino o no? ¿O no la vas a dejar?
2: Pero está en Pergamino.
1: Y bueno, pero...
3: La mía está, claro, más lejos.
5: Claro, la mía
3: es
5: más lejos.
0: La mamá de Lucas viene de dónde?
3: De Chañar Ladeado,
0: de
3: Santa Fe.
0: ¿De Chañar Ladeado? ¿La mamá de dónde viene?
5: De Punta Alta.
0: ¿De Punta Alta? ¿Tu mamá de dónde viene?
4: De La Plata.
0: ¿De La Plata?
3: Bueno,
4: no sé si va a venir.
3: Es un viaje.
5: Tiene que venir.
4: Vamos a intentar.
5: Tiene que venir.
0: Sí. No, la guarda, te digo, porque va a sacar verdades, le va a sacar los trapitos al sol. Bueno.
3: Bueno, pero si no viene su mamá, que no venga él. Porque es que estamos todos.
4: Yo no
3: todos
4: dije que no
3: mano.
4: Va a venir. Dije, vamos, voy a ver si va a venir. Dije que no va a venir.
3: ¿Tiene cachet?
0: Yo creo.
1: Ah, claro.
0: Tiene pretensión. Que tiene más miedo Bazán de que venga la madre que Agustín de que venga la madre.
4: No, nada.
0: No sé qué van a confesar. Aquel que se le cae la baba, esa. A Juan Manuel, mi mamá.
5: Es que yo creo que tenemos que pedirle a Johnny, si viene mi mamá, tenemos que pedirle a Johnny Viale que nos deje un espacio, porque habla tanto que
0: no terminamos
5: el programa,
0: las 3.
5: Claro.
0: Porque la mamá de Juanma es Cristina también, sin vuelta.
1: Claro. Sí, es verdad. Sí.
0: Claro.
3: Era sin vuelta con lengua.
5: Claro, con lengua, bueno. Sí.
3: Porque habla mucho.
0: No me hagas hablar.
1: Mira, nos está escribiendo.
0: Cristina.
1: Buen día, gente. Díganle a Juanma que muestre fotos del viaje de egresados a Bariloche con su cámara digital.
5: Claro.
1: ¿Qué te dice tu mamá?
0: Lo manda al Tefren.
5: Te rompí en Bariloche.
3: Puede pasar.
0: Qué gracioso. Mira, acá me cuenta Martín Parola, nuestro oyente, que aparte... Le compré muy buenos libros. Vende libros,
3: vos lo nombraste,
0: antiguos.
3: Sí.
0: En un pueblo del partido de Lincoln, mirá, tu pueblo, Sol, un fotógrafo sacó todo un casamiento por iglesia sin el rollo.
1: ¡Ay, no!
0: Tremendo.
1: Sí.
3: ¿Sabes? Ya está, no se puede volver atrás.
1: Ya está.
0: ¡Ay, me muero!
3: No, porque si te olvidaste la foto familiar, te vestís de nuevo, qué sé yo.
0: Qué bárbaro.
3: Ese fue su último día.
5: Hablando del avance de la tecnología, última antes de meternos.
0: Última.
5: ¿Cómo avanzó hoy la tecnología? Que el otro día vi que en la MLS, en donde juega Lionel Messi, se transmitió por primera vez un partido solo con cámaras de iPhone 17.
0: Ah, tremendo, tremendo.
5: O sea, imaginemos la fidelidad
0: ya
5: de ese
0: hace varias
5: video.
0: Versiones de celulares que lo que cambia es la cámara.
5: Totalmente.
0: Ya, el celular es la cámara.
5: Sí.
0: Concretamente la cámara.
2: Y también porque Apple es socio de la de
5: obvio,
2: MLS.
5: Obvio.
2: Ahí también hay
5: para ver la MLS tenés que estar adherido Apple a Apple TV, claro.
0: Bueno, ¿tenemos móvil en Casa Rosada? ¿Dentro de un ratito? Bueno, esto es una redacción abierta. Así, silbando bajito, nos metemos al comentario, Sirenita. Vamos. En los últimos días, el gobierno pareció sumido en una especie de anarquía, sin que este desorden llevara al presidente a salirse de su posición salomónica. Salvo que se in,

Les habló de un libro. ¿Cómo se llama el libro? Teoría del Caos, de Robert Murphy. Parece una ironía. Es básicamente un libro sobre anarcocapitalismo, sobre anarquismo, sobre cómo resolver las cuestiones de una sociedad sin la necesidad de que interfiera el Estado mediante contratos voluntarios. Esto era lo abstracto. Básicamente, cómo autorregularse sin que haya una autoridad monopólica interfiriendo en las cuestiones de la libertad. ¿Era un mensaje para la interna? Muchachos, arréglense. La verdad que no es lo que dice Milei, pero bueno, ciertamente que este libro aparezca en medio de la anarquía de las internas, ¿no? Con un presidente que se considera anarcocapitalista, esta teoría del caos bien puede explicar, quizás, en un plano metafórico, la opción de Milei de no terminar con la interna, sino de intentar ordenar el caos, si acaso eso es posible. Llegar a esta conclusión no significa exactamente que vaya a dar resultados. Lo que parece estar ocurriendo en esta pelea que estamos viendo a cielo abierto, ¿eh? Y qué títulos que dejó la nota de Agustín Laje hoy, ¿no? Lo que parece estar ocurriendo no es una cuestión de egos solamente, para nada. Acá están en juego los espacios de poder duros y el armado para las elecciones de 2027. Pero también una decisión de Milei que parece ser salomónica, pero que para un sector del gobierno, probablemente el representado por su hermana Karina Milei, es concretamente, en medio de esta guerra, el intento de un freno a ir por todo. ¿Eh? Porque el año comenzó con la sensación de esta facción del gobierno de que lo estaban por defenestrar a Santiago Caputo, ¿no? Luego vino el caso Adorni, que debilitó a ese sector del gobierno. Y en medio de esa debilidad de 2 meses de desgaste aparece el episodio Rufus. Y hoy ya sabemos la conclusión. El fortalecimiento del ala conocida como las Fuerzas del Cielo, lo que algunos dicen es el regreso del Triángulo de Hierro sin que se vaya nadie de esa trilogía, y Milei no solo llamando hermano a Caputo, sino haciendo saber en privado que no tiene ninguna intención ni se le pasa por la cabeza echarlo. Algunos afirman que internamente el presidente sabe todo, sabe cómo son las cosas, pero que decidido a mantener a todos adentro, no teme fingir que finge demencia. ¿Quién sabe? Podemos pensar que en un punto el presidente prefiere sublimar la interna en vez de resolverla. La palabra sublimar tiene 2 acepciones. Una es pasar de un estado a otro, es un proceso físico, de pasar del estado sólido al estado gaseoso sin pasar por el estado líquido. Pero en la interna sería pasar de la guerra a la calma, sin pasar por la batalla donde hay vencedores y vencidos. ¿Eh? Que llegue la calma sin que nadie se vaya. Sublimar también tiene una acepción psicológica. Cuando se sublima un conflicto, cuando se lo canaliza, cuando se canaliza impulsos o emociones inaceptables hacia la esfera de lo aceptable, para poder sostenerlo, para poder soportarlo. Pero mientras todo esto que yo digo, que es una capa sutil, abstracta, intelectual, ¿no? Uno imagina a Milei cayendo con un libro a una reunión donde todos se miraban con ganas de tirarse algo por la cabeza, ¿no? Y les trae Milei la teoría del caos, ¿no? Uno imagina esa escena. Me decía una fuente que estuvo del gabinete, se sentía la tensión, pero bueno, el presidente hablaba de economía. Uno imagina la escena. Y todos pensando, probablemente, che, este otro me dijo esto, aquel tal cosa, el que no vino, el que sí vino. Bueno, entonces mientras esta capa sutil y abstracta caía como un manto de seda o de la niebla de hoy que tapa un poco lo que pasa,
Había un minué que danzaba.

0: pasaba de la catedral al cabildo, del cabildo al balcón, y los protagonistas de la interna volvían a hacer las suyas, ¿no? En una obra sin guión, totalmente anárquica, como lo que estamos contando. ¿Será casualidad o será deliberado? Pero a Santiago Caputo, ¿cuándo lo enfocan las cámaras del Tedeum que maneja el área de comunicaciones que depende de la jefatura de gabinete, es decir, del sector que está en sus antípodas? Lo enfocan cuando García Cuerva está hablando de haters, de terrorismo de redes. ¿Puede ser casualidad? Luego, las fotos oficiales no lo muestran nunca, nunca. No existió la presencia de Santiago Caputo según las fotos oficiales, que también son manejadas por esta otra facción del gobierno. Entonces el joven asesor agarra y empieza a postear por X sus propias fotos, su propio álbum. Y no solo muestra que está, y que está fortalecido y que está de regreso, sino muestra su look Peaky Blinders, ¿eh? Su gesto triunfal frente a sus enemigos, especialmente un saludo con Lule Menem, ¿eh? El hombre que secunda a Karina. Venimos de serie en serie con esta interna. Hace unos días era Game of Thrones, ahora es Peaky Blinders. Y en el balcón, el presidente buscando contenerlos a todos. Y mostrando que el triángulo seguía ahí, ¿no? Su hermana Karina y su hermano Santiago. Es el drama del poder lo que estamos viendo. Contado con una lógica nueva, que no es la lógica de la política tradicional. Es una lógica que por momentos parece convencida de que el estilo sanguinario de las redes se puede trasladar a la vida real. La otra línea de alta tensión involucró a dos mujeres. Esa tensión va a seguir. Karina Milei no le cursó invitación a Patricia Bullrich para ir al cabildo. Rápida, la senadora buscó un lugar al no tener otro y se quedó en la plaza saludando gente y con registro de video. Luego volvió a ver que de nuevo se convertía en convidada de piedra cuando se dio cuenta que estaban todos en el balcón menos ella, pero estaba convocada a la reunión de gabinete. Entonces fue a la Casa Rosada, llegó tarde, todo el balcón estaba ocupado, no había más lugar y ella se quedó apoyadita en la pared. Y Milei la vio y la trajo con él y la abrazó y los dos levantaron los brazos. Fueron unos pocos segundos, pero algunos vieron una fórmula. Karina miraba para otro lado y se cortaba con cuchillos el aire, ¿eh? Bueno, al final, cuando todos se iban, volvió el abrazómetro del presidente. Primero abrazó a Santiago Caputo, luego abrazó a Martín Menem, luego se quedó con el ministro de Justicia, le mostró algo, es por ahí, le parecía que le decía, hizo un gesto y entraron todos. Hoy la interna no se acalló. Ignacio Ortelli le hizo una nota muy fuerte al intelectual libertario Agustín Laje, que volvió a hablar del episodio Rufus.
1: Yo creo que si no es el presidente de la Cámara de Diputados, será alguien que está al lado de dicha persona, porque el nivel de información que se manejaba en esa cuenta, ojalá que sean ellos, porque si no se trata del caso de espionaje más escandaloso de la historia argentina. Ahí había información que anticipaba decisiones antes de que se tomaran y decisiones de gabinete.
0: Laje hizo el disclaimer de que él no se mete en las internas, pero hoy se metió en todas las internas, porque también le pidió al jefe de gabinete que presente su declaración jurada. ¿Qué está en juego en esta batalla que parece de chicos, que a veces tiene tintes adolescentes, que tiene simbología de series de Netflix o de HBO? Aunque el formato parezca a veces el de las redes, el de las series, el de la adolescencia, lo que está en juego es mucho más pesado. ¿Eh? ¿Qué está en juego entonces en esta batalla tan evidente como negada desde el poder? Aunque no cesen los cabildeos y los veamos todos, ¿eh? Cuadro por cuadro, como pasó ayer, pues se vio cuadro por cuadro. Todo esto que yo estoy contando se vio. Yo creo que no se puede andar con vueltas. Lo que está en juego en esta pelea son los reacomodamientos internos de cara a la reelección de Milei. Son sus propias filas buscando la mejor posición para dar la discusión de poder interno antes de la batalla externa. Y acá estamos hablando de un montón de cosas, porque aparte ya sabemos, sin oposición que se destaque, en el gobierno ya demostraron que ellos mismos pueden ser sus peores opositores, feroces en la interna, pero hay que distinguir. Si el choque entre Karina y Santiago es totalmente orgánico, en la mirada anárquica de Milei, porque esto también a mí ayer me cayó la ficha, que estamos pidiéndole a un anarquista que ordene una interna anárquica, cuando lo que va a hacer es, de alguna manera, reacomodar el anarquismo. Estamos viendo ese tipo de movida en el gobierno. Pero cuando el choque entre Karina y Santiago es totalmente orgánico en la mirada anárquica de Milei, el intento de esmerilar a Patricia Bullrich puede ser en cambio un arma de doble filo. Y creo que Milei entiende eso, porque atacarla solo le haría un favor a ella, ¿eh? Porque hoy cuenta con la estima del mismo electorado. Creo que el propio Milei entiende tanto esta escena que avanza con la contención a su socia política. Y fíjense, cuando yo estaba escribiendo esto, todavía no me había enterado que el presidente, él mismo, terminaba, si se quiere, humildemente lo digo, no, casi avalando este análisis, porque hoy también habló de su reelección.
2: Nosotros nos tenemos que dedicar a gobernar. Si nosotros hacemos un buen gobierno, nosotros vamos a lograr la reelección. Y si no hacemos un gobierno que no merece ser reelecto, no seremos reelectos. Yo lo veo más lineal. Yo no compito contra otros espacios políticos. Yo compito contra mí mismo haciendo cada día un gobierno mejor. Pero esa es mi forma de ver las cosas, que no quiere decir que sea ni la forma correcta o sea la única forma. Todas las opiniones son válidas.
0: Fíjense esto. La competencia interior del propio presidente y la competencia interior de las facciones de su gobierno. Es cierto lo que dice Milei, y básicamente se va a jugar en la economía el asunto. Y también lo sabe. Yo el otro día decía en broma, la determinación en el rumbo económico termina subsidiándole al gobierno estas internas, porque para Milei lo político es la economía. Pero cuando un político admite su próxima contienda electoral, lo que está pasando es que la contienda ya empezó. Y eso es lo que también denota el gobierno. La contienda empezó y empezó por dentro, ¿eh? Miren, yo les pido que hagan un ejercicio. Todos los días háganlo. Porque estamos ante un elenco de gobierno en el que muchos tienen aspiraciones electorales. Las digan o no. Entonces hay que mirar quiénes quedan en carrera y quiénes no, para entender mucho más la dinámica de lo que aparentemente es solo una interna caótica. ¿Quiénes están quedando afuera? ¿Quiénes quedan heridos? ¿Quiénes pueden seguir? ¿Quiénes pueden aspirar algo y quiénes no? Me acordaba de una frase que está en la obra Hamlet, en la tragedia de Hamlet. que en un momento dice, yo soy loco del sur sureste, pero cuando el viento viene del otro lado, puedo ser un halcón, algo así. Si la locura puede tener método, quizás también el caos. ¿Eh? Ensayos un poco más abstractos de esto que estamos viendo. Porque lo más concreto lo van a definir las urnas. Lo van a definir los resultados, probablemente respondiendo a la pregunta, ¿cómo está tu vida hoy? ¿Está mejor o peor? Esa pregunta va a resonar seguramente el día de la elección.
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5: Hasta las 15.

0: 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Bueno, y acá estamos. Como hoy estuvimos hablando de cualquier cosa, composición libre, tema La Vaca, ahora vamos a hacer una rondita con contenido, no rondita de títulos solamente. Entonces hacemos esas cortitas y después nos metemos de lleno con todo lo que haya para contar. Así que, ¿quién arranca?
1: Bueno, lo más nuevo es que el Poder Ejecutivo acaba de enviar al Congreso el proyecto de ley para incentivar inversiones, conocido ahora como Super Rigi, que es para proyectos de al menos 1.000 millones de dólares. Un poco se había adelantado, el propio ministro Caputo había adelantado las líneas centrales de esto, que básicamente son ventajas impositivas, cambiarias, contables, como para... proyectos orientados a lo que el propio Caputo dijo, actividades que hoy no existen, pero es todo basado en... procesamiento de materias primas, tecnología, etcétera, etcétera. Y bueno, ya está en el Congreso para discutirse, repito, un nuevo RIGI para proyectos de inversión por al menos 1.000 millones de dólares.
0: Y lo habíamos adelantado. ¿Quién da más? ¿Quién da más?
2: Hay una denuncia contra la AFA. Una más.
0: Uy.
2: Una más.
1: ¿Qué pasó?
2: En realidad, no hacia la AFA, sino hacia Claudio Tapia, hacia Fernando Isla Casares, el famoso gaucho, que es el ladero de Tapia, y a un dueño de una agencia que se llama Somos Argentina, su nombre es Walter Rodríguez, por la presunta venta de entradas protocolares para el Mundial 2026. Son tickets que la FIFA le entregó a la AFA y que no están a la venta. Sin embargo, se comercializan a $850 cada uno. Esta denuncia la hizo el diputado Facundo Delgaiso, que es uno de los pocos políticos que está enfrentando a la Asociación del Fútbol Argentino actual, el dirigente de la coalición cívica con quien hemos hablado mucho tiempo, y bueno, me parece que tiene mucho de algo que es una olla que se puede destapar y hay bastantes cosas con las cuales nos podemos encontrar.
0: Perfecto, ¿quién da más?
3: Cortito, arranco. Una mala para Marcelo Tinelli. Le hackearon, / le robaron, / no se sabía qué pasó su cuenta de Instagram, en la que tiene 14 millones, casi 15 millones de seguidores. Y se tejió una especulación, Juanma, que tiene que ver con el fútbol.
2: Sí.
3: Porque, bueno, parece que Marcelo Tinelli el fin de semana hizo un posteo referido a los festejos de Belgrano. Y ya empezaron a tejerse especulaciones de que, como él participó en algún momento del fútbol argentino con San Lorenzo y tiene muchas personas desertoras, se empezó a pensar en que alguien
2: le había hackeado la cuenta.
3: Cuestión que parece que no, que fue una baja por una infracción, que todavía no se dio a conocer cuál es. Por otro lado, le preguntaron si vuelve a la tele, dijo que sí, quiere hacer El Último Bailando. Fin.
0: Ok.
3: O sea, el éxito asegurado.
0: Señor Agustín Antonetti.
4: No, y algo, bueno, corto, tiene que ver con que el presidente brasileño le soltó completamente la mano a Evo Morales y anunció incluso su apoyo al gobierno boliviano, y esto un poco despegándose, se despega de Gustavo. Bueno, los únicos tres que todavía no le soltaron la mano a Evo Morales por sus causas de trata de menores, recordamos acá, Lula lo acaba de hacer, incluso lo hizo públicamente en Twitter y mandó su apoyo a Río Paz, solamente queda Gustavo Petro en Colombia, la presidenta de México, Claudia Sheinbaum, y el kirchnerismo argentino son por ahora las únicas tres organizaciones que se puede decir a nivel mundial que todavía no le soltaron la mano a Evo Morales por su, bueno, por sus causas de pedofilia y trata de menores. Lula da Silva acaba de decir que le manda todo su apoyo al presidente boliviano Rodrigo Paz. Tuvieron una conversación telefónica, y no solamente eso, sino que va a enviar ayuda humanitaria. Recordemos que el presidente colombiano, Gustavo Petro, dijo que Milei era como Hitler por mandarle ayuda a Rodrigo Paz. Bueno, Lula da Silva también se suma a estos envíos de ayuda humanitaria a Bolivia ante el intento de golpe de Estado.
0: Y la mía es muy cortita. Se reúne la mesa política del gobierno. Esta nota de Cecilia Devana titula Caputo y Menem cara a cara, ¿eh? Sigue la película del poder. Y así vamos llegando a la hora en punto para presentarles el rotativo del aire en Radio Rivadavia.

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1: Hora 13, cielo despejado en la ciudad de Buenos Aires. La temperatura 15 grados, una décima, humedad 69%.
2: Javier Milei afirmó que Twitter no es terrorismo y quien no lo tolera tiene la opción de desconectarse.
1: Terrorismo, a mí me parece, agregó el presidente, es cuando el Estado persigue a personas poniendo bombas y sembrando el terror.
3: No es fácil entender y asimilar cómo funciona el mundo de las redes. Si usted va a pasear por Twitter y ve la lógica de Twitter, claramente no es la forma que después la gente se vincula. Twitter es una forma de expresión, usted tiene que entenderla y asimilarla. Si no le gusta, digamos, va y se baja de la red, no es tan problemático.
2: Pedido de financiamiento para las universidades. Los sueldos están bajo la línea de pobreza, reclaman los docentes.
1: Informa Pablo Lugano.
4: Móvil. Solo uno de los cargos docentes supera la línea de pobreza. Lo explica Emiliano Cagnazzi, uno de los educadores de la Universidad de Buenos Aires, que pide por el financiamiento educativo frente a los tribunales.
5: Uno a veces suena redundante. Si yo tomo la canasta básica de pobreza, que lo mire el INDEC, no, los gremios, no, el sistema universitario, está en 1.400.000 pesos en la última medición. Solo un cargo docente supera ese valor, que es el profesor titular con carga exclusiva. ¿Cómo puede ser que solo un cargo supere y el resto estamos por debajo de la línea de pobreza?
4: Desde Plaza Lavalle, Pablo Lugano, Radio Rivadavia.
2: El dólar oficial cotiza 1.375 pesos para la compra y 1.425 para la venta en el Banco Nación.
1: El dólar blue se vende a 1.435 pesos en la City porteña y el riesgo país ubica en los 503 puntos básicos.
2: Crisis en Bolivia. El gobierno admitió que murió un manifestante de 24 años, el cual un día antes negó.
1: El fallecimiento ocurrió el sábado durante un operativo policial militar que buscaba desbloquear la paz. El vocero presidencial José Luis Gálvez dijo: expresamos nuestras condolencias a la familia y a la comunidad.
2: Cielo despejado, temperatura en Buenos Aires 15 grados, una décima, humedad 69%.
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0: Bueno, qué linda música. Mira con qué música te recibimos, Federico Domínguez. Le damos la bienvenida al economista Federico Domínguez, que está acá con nosotros ya. ¿Qué tal, Fede?
1: Muy bien, ¿vos, Cristina?
0: Muy bien, por suerte. Vos sabés que me quedé enganchada con un tuit tuyo donde, viste, para salir del mismo tema, porque hablamos de la economía y estamos de alguna manera versando siempre, bueno, porque es importante lo que pasa internamente, pero vos hablaste de algo que me parece que es muy interesante de analizar, que es la nueva revolución industrial, como la llamás, y cómo se engancha Argentina. Te quería pedir que se lo cuentes a la audiencia.
1: Bueno, básicamente el mundo está atravesando lo que puede ser la mayor revolución industrial de su historia, que está llevando a los países a que tengan que invertir cantidades enormes en inteligencia artificial, robótica, servidores, energía para alimentar toda esta revolución, infraestructura desde espacial a estratégica. Y eso, digamos, requiere cantidades muy grandes de dinero. Entonces, esto además se da en un contexto de fuertes tensiones geopolíticas. Y en ese contexto, lo que yo planteo es que los países que se queden rezagados de esa revolución les va a costar muy caro. Y para poder estar a altura a este nivel de inversión, de demanda, se va a necesitar profundizar el camino que está llevando adelante Argentina. Menos impuestos, condiciones para atraer el capital, menos regulaciones, poder atraer talento. Y Argentina, en este nuevo contexto, tiene todo lo que el mundo demanda. Tiene hidrocarburos, con una producción de gas natural licuado que va a ser muy significativa en los próximos años. Tiene energía nuclear, tiene minerales estratégicos, cobre, litio, uranio. Tiene alimentos con suministro estable, porque estamos alejados de los focos de conflicto. Tiene mucho talento humano, como vemos que Argentina fue una fábrica de unicornios tecnológicos, y geopolíticamente también tiene una proyección militar, se invierte en defensa de forma sistemática, sobre el Atlántico Sur. Entonces, en este nuevo contexto, estamos muy bien posicionados y sabemos aprovechar la oportunidad.
0: ¿Qué es aprovechar la oportunidad en este contexto?
1: Bueno, aprovechar la oportunidad es generar las condiciones para que todo esto suceda. Por ejemplo, el RIGI, a través del cual hay presentados o cerca de ser presentados 140 mil millones de dólares de inversiones para poder desarrollar todos estos recursos naturales, es justamente eso, es generar las condiciones para que esto suceda. Bajar impuestos, capitalizar el Banco Central para que haya menos inflación y pueda haber más crédito, eliminar regulaciones, es generar todas las condiciones para aprovechar este contexto y que Argentina en una década, si sostiene este rumbo, pueda ser un país desarrollado.
0: Te hago una pregunta, Fede. ¿Vos crees que esto lo está viendo, por ejemplo, también el magnate tecnológico Peter Thiel, que se vino a vivir un par de meses a Buenos Aires? ¿Qué ves ahí?
1: No tengo dudas, el interés que hay por Argentina en el mundo es impresionante. Obviamente que todo el mundo que apuesta por Argentina, lo que quiere estar seguro es que el año próximo Argentina ratifique el rumbo económico, que poder ver que el populismo quedó definitivamente en el pasado. Pero las condiciones de Argentina en cuanto a recursos naturales, alejado de los focos de conflicto y el rumbo que plantea el presidente Milei, es algo que si se sostiene en el tiempo, Argentina realmente es de los países que más va a poder crecer en el mundo. Y eso afuera se lo entiende muy bien, por más de que en Argentina muchos, por nuestra historia, todavía les cuesta ver este proceso con escepticismo, ¿no? Por las dificultades del día a día.
0: Ahora, pero los que se pueden, sí. Como economista, ¿te preocupa en ese sentido el ruido político, las internas, etcétera?
1: A ver, obviamente que ese tipo de cuestiones te pueden generar algún impacto, pero yo creo que es muy chico, que lo que están viendo los inversores es la película de largo plazo, los resultados que en estos 2 años de gestión del actual gobierno fueron muy buenos en términos de baja de la pobreza, de baja de la inflación, de tener condiciones fiscales muy sólidas, reducir el gasto público. Yo creo que se está mirando mucho más eso que lo que puedan ser las internas políticas o ese tipo de cuestiones.
0: Ahora, el año que viene ya no va a jugar tanto el que desde afuera lee lo que pasa en Argentina, ni las calificadoras, ni el riesgo país, va a jugar lo que sienta la gente, ¿no? ¿Vos en qué forma ves a la economía argentina llegando a 2027? ¿Qué pensás que va a pasar? Porque estamos todos mirando cuál va a ser el número del crecimiento y sacando conclusiones a partir de eso. ¿Vos qué ves en el futuro, bueno, en lo que proyectás?
1: Yo creo que este año va a ser muy bueno en términos económicos, porque vamos a tener menor inflación, recuperación del salario real y del crédito, y que el desafío es cómo enfrenta el gobierno el año próximo. Y te lo divido por dos lados. Por un lado, la cuestión de la demanda de dinero, que básicamente es si hay demanda de dólares o no por parte de los argentinos, para lo cual yo creo que el gobierno llega mucho mejor preparado de lo que fue el periodo del 2025. Porque por un lado tiene cubiertos los vencimientos de deuda con privados, con bonistas privados, por lo tanto va a haber mucha menos compra de dólares al Banco Central por parte del Tesoro, entonces eso te va a permitir acumular más reserva. El que apostó al dólar en el 2025 perdió, por lo tanto va a quedar ese aprendizaje para muchos inversores, y el Banco Central está más capitalizado. Ahora, desde el lado político, que influye mucho sobre la economía, creo que lo central va a ser si Milei tiene los acuerdos electorales para poder obtener una victoria en primera vuelta o si va a ir un balotaje. Yo creo que en ese sentido tiene a favor que el peronismo está bastante dividido, que después del fracaso electoral de Provincias Unidas en el 2025 tenés más chances de que vaya fracturado o que ciertos gobernadores se puedan alinear detrás del gobierno. Entonces creo que de ese sistema de alianzas y de qué tan grande sea la coalición que logra Milei para la candidatura presidencial, para intentar ganar en una primera vuelta, va a depender qué tan elevada es la volatilidad de la demanda de dinero y el propio miedo de los inversores a un posible retorno del populismo.
0: Ahora, a mí me preocupa el poder adquisitivo del salario, concretamente, y que la gente pueda sentir un progreso, porque también ahí se juega, Fede.
1: Sí, totalmente. A ver, en relación al 2023 estamos mucho mejor en términos de pobreza, también en términos de poder adquisitivo, con diferentes grupos que, por ejemplo, tenés los empleados públicos muy rezagados, los informales que ganaron, los formales que ganaron un poco, pero yo creo que lo que te afectó fueron los últimos meses, durante el periodo electoral del 2025, que tuviste una caída importante de la demanda de dinero a raíz de los intentos del Congreso de romper el orden fiscal y la elección de la provincia de Buenos Aires, que tuvieron un impacto en inflación y salario real. Yo creo que para los próximos meses hay condiciones para que el salario real se recupere y la mejora en el poder adquisitivo se sienta cada día más.
0: ¿Vos coincidís en que se juega mucho ahí porque la gente está todavía pagando mucho ajuste de precio relativo y la mejora que vos mencionás existe, pero la tuvo que dedicar a cuentas que se volvieron más caras? No las puede utilizar para un gusto o algo que de alguna manera llene esa capa de posibilidades de la platita que te queda. Es más, estamos viendo a la gente endeudada, ¿no? Entonces, me parece que acá hay una ecuación que es crucial.
1: A ver, si uno mira los números, por ejemplo, el consumo privado el año pasado estuvo en el máximo de la serie histórica. Ahora, después hay que dividir los grupos. Por ejemplo, en niveles bajos, donde todavía tenés subsidios a las tarifas de servicios públicos y que destinan una mayor proporción de su ingreso a la compra de alimentos, como los alimentos aumentaron muy por debajo de la inflación general, esa persona entra al supermercado y puede comprar más alimentos que hace 2 años. Un profesional de clase media independiente que paga salud privada y educación privada, esos servicios aumentaron por arriba de la inflación general.
0: Claro.
1: Entonces, por ahí siente un impacto mayor
0: sí.
1: que una persona de clase baja. Entonces, no es uniforme para todos el impacto del acomodamiento de precios relativos, pero en el conjunto la situación es mejor que la de 2023.
0: Y volviendo al comienzo de nuestra entrevista, Fede, con esta oportunidad que vos ves en lo que llamás la nueva revolución industrial, que es en una escala y en una aceleración nunca vista en la historia, lo que estamos viendo realmente no tiene antecedentes, y la aceleración es uno de esos factores porque implica también la aceleración en términos de productividad y trae aparejados desafíos de empleo y de formación. Vos mencionaste el capital humano de Argentina, mencionaste los unicornios, esta capacidad de generar empresas, startups de valor en la región, teniendo un país totalmente inestable. Pero ¿cómo te imaginás? ¿Y qué debería hacerse para la adaptación del capital humano, de las personas, ante esto que viene?
1: Bueno, es una gran pregunta y insisto en este punto del comienzo. Si uno mira la primera revolución industrial con la máquina de vapor, la segunda con ferrocarril y electricidad, la tercera con todo lo que es microchip informática, los países que se quedaron rezagados pagaron costos relativamente altos. Y yo creo que Argentina ahí está muy bien posicionada. Pero yendo al punto este que me preguntás de la educación, yo creo que el desafío del gobierno, si en el 2027 pasa a gobernar algunas provincias, es poder implementar políticas educativas liberales a nivel local. Escuelas charter, sistema de bonos escolares, poder generar condiciones para que la educación mejore con modelos que tienen mucha mayor libertad para adaptarse a las demandas de una economía que no sabemos cuáles son las carreras que va a demandar en 10 o 20 años, porque lo que hace la IA es que va por los gran parte de los trabajos más capacitados.
0: A ver, perdóname, vos ves el, llamémosle así, ¿no?, el parche educativo, lo ves en poder agregar contenido, llamémosle así, de punta o de vanguardia por fuera de los programas o currículas o del sistema ya establecido. ¿Vos lo ves así o crees que también hace falta sintonizar o hacer el link con todo el sistema educativo, que en Argentina es muy bueno, Fede, porque más allá de las discusiones ideológicas, es un país que ha basado en la educación también su salto de movilidad social, ¿o no?
1: Sí, durante muchos años fue así, pero en las últimas décadas el sistema educativo se estancó, y eso es lo que te demuestran los test internacionales, que Argentina se empezó a rezagar en todos los rankings educativos. Entonces yo creo que el sistema necesita mayor libertad, manteniendo la característica de que es un sistema gratuito, o sea que el costo lo absorbe el contribuyente, pero que dentro de ese modelo necesita mucha más flexibilidad, porque realmente lo que tenemos por delante es muy transformador. Y yo no creo igualmente que vaya a haber problemas de desempleo en el mundo, porque este gran salto tecnológico se da junto con un proceso de envejecimiento poblacional, donde vas a tener una creciente población de adultos mayores y cada vez menos trabajadores jóvenes. Entonces, la IA y la robótica es lo que nos va a permitir atravesar ese proceso de forma exitosa. Pero dentro de todo este cambio sí vas a tener muchas personas que se van a tener que reconvertir, y es un proceso que es inevitable.
0: Muy bien, perfecto. Me encantó charlar con vos, Fede. Esta charla continuará, digo, porque este va a ser el tema probablemente en muchos sentidos antes de lo que nos imaginemos. Te mando un abrazo, Fede.
1: Un placer, Cristina. Un abrazo.
0: Un abrazo. Federico Domínguez, economista. Y ya en un ratito les comparto la foto de la mesa política, que hace 3-4 meses que no había foto. Ahora les vamos a mostrar la foto.
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5: 13.22 la hora en Argentina, la temperatura en Buenos Aires 16 grados 3 décimos, 67% la humedad, el cielo ligeramente nublado.
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5: 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El martes es de machos alfa en este programa. ¿Qué quieren que les diga? Por eso voy a saludarlos a los dos antes de arrancar con un tema de joyería. Y no me pidan que adelante, ¿eh? Está con nosotros el doctor Claudio Zin.
7: Buenas tardes, ¿cómo les va? Macho Alfa 2.
5: ¡Ay, ay, ay! Y está con nosotros el profe Luis Tonelli.
7: Macho Omega, más que nada. Ex Macho Alfa. Ni me acuerdo.
5: No me vas a acordar, pero... Dios mío. Bueno, escuchen, enseguida le voy a pedir al profe que analice así, pero en tipo shock, la foto de la mesa política, así, de golpe la va a analizar, como si fuera jazz, improvisando, Él no la vio, así que lo vamos a sorprender con eso. Pero ahora la cosa empieza así. José Luis Rodríguez Zapatero, expresidente de España. Requisan su casa y hay 145 joyas inexplicables. ¿Cómo sigue la historia? Yo voy a poner el título y vamos a escuchar en un ratito, para que ustedes entiendan el nivel de crisis que hay en España, lo que pidió Felipe González. Sí, Felipe, ¿se acuerdan de Felipe? Tuvo que salir Felipe, pero que nos lo cuente nuestro canciller Agustín Antonetti.
8: Bueno, tiene que ver por uno de los casos que realmente están revolviendo toda España, ¿no? Porque está todo el mundo atento a esto, y es por José Luis Rodríguez Zapatero, primer presidente de la historia de España, imputado en el país, más que nada por sus causas. A ver, la causa principal es tráfico de influencias, pero día a día se están destapando una cantidad de tramas infernales que van desde Venezuela, Dubái, Madrid, China. Es todo el mundo donde Zapatero fue dejando huella, y por supuesto claramente se ve graves causas de corrupción y de lavado de dinero. A nivel de que ya lo están empezando a allanar, y en uno de sus allanamientos se encontraron algo muy potente, por decirlo, muy impactante, que es una cantidad inmensa de joyas preciosas, más de 100 joyas que le encontraron en su casa, valuadas por lo menos ahora en más de 3 millones de euros en joyas. Pero estamos hablando, mira, recién El Mundo, que es uno de los medios más importantes de España, acaba de subir hace 10 minutos, esto es nuevo. Están hablando de un chat de Signal interceptado de Zapatero, donde hablan por lo menos de 5 toneladas de oro 5 toneladas de oro que Zapatero habría llevado a Dubái, ¿no? Y muchas de estas, por lo menos un cargamento de oro enviado a Dubái por Rodolfo Reyes, que era el dueño de esta aerolínea, una aerolínea por la cual, y esto da inicio a la parte de su trama, ¿qué pasa? Una aerolínea venezolana, española, llamada Plus Ultra, quiebra. El Estado español la rescata por 53 millones de euros. Bueno, ahora, meses después, nos damos cuenta quién estuvo detrás en el rescate. ¿Quién convenció al Estado español para que rescaten por 53 millones a esta línea venezolana? José Luis Rodríguez Zapatero. Entonces, está Rodolfo Reyes, el director de esta aerolínea, en este momento tiene pedido de captura a nivel internacional por parte de la justicia española. Estamos hablando de una de las manos derechas de Zapatero. Y ahora está saliendo todos los días una trama nueva. Estamos hablando ahora, recién hace 10 minutos, pero te puedo contar miles recién. Un cargamento con 5 toneladas de oro de Venezuela a Dubái.
5: Le adjudican a Rodríguez Zapatero haber recibido una mina de oro como contraprestación a sus servicios de lobby e intermediación. Pero claro, esto no ocurre en un vacío. El sábado pasado hubo una tremenda manifestación pidiendo la renuncia de Pedro Sánchez, y hoy Felipe González, lo van a escuchar, pidió anticipar las elecciones.
0: ¿Cree que habrá elecciones? ¿Cree que no habrá elecciones?
9: Debería haberlas. Primera vez que lo digo, debería haberlas. Debería haberlas. O sea, debería haberlas este año. O sea, deberíamos también tener respeto por la infantería, que diría García Page. Vamos a ver, el liderazgo que yo aprecio es el liderazgo no mercenario.
5: Tremendo. ¿Qué pasa, profe, cuando sale una figura, claro, un figurón como Felipe, claro, y dice esto?
10: Pensar que en los 80 lo cargábamos a Esteves Boero, decíamos socialista, Esteves Boero, socialista y estanciero. Y este de Zapatero a joyero.
5: Minero.
10: ¿Es cierto? Minero. Mineiro. Y mirá, la verdad, viste, que uno entiende por qué el sentimiento antipolítico ha hecho tanta carne, ¿no es cierto? Porque la cuestión es que, obviamente, los seres humanos somos seres humanos. Pero el problema es que a los políticos le damos, ¿no es cierto?, la confianza para que ellos atiendan el bien público y no la privatización sin compensaciones del Estado que se llevan a su casa. Obviamente, el sentimiento negativo no sirve de mucho, pero se comprende. Un tipo, aparte de los talantes intelectuales, vamos a decirlo en castizo, ¿no? Pero un tipo superior, yo lo traté, la persona superior, ¿no?
5: Zapatero.
10: Zapatero.
5: Lector de Borges.
10: No, una cultura fantástica, un tipo de una conversación divina, ¿no es cierto? Que no puede haber resistido esto, ¿no? Que es meter la mano en la lata.
11: Lobista de Chávez, histórico.
5: Ahí empezó todo.
10: Yo lo conocí en los 80, 90. ¿No?
5: Decime, Agus, pues estoy al rotativo. Decime la frase de Zapatero que pronunció días antes de que se conociera la joyería.
8: En su discurso dijo que socialista es, definiéndose a él, socialista es el que no tiene nada, pero lo entrega todo. Y bueno, a los dos días le contaron 150 joyas.
10: Bueno, todavía no lo entregó, está juntando para entregar.
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12: Hora 13:31, la temperatura en Buenos Aires 16 grados 3 décimas, humedad 67%.
13: Terminó la reunión de la mesa política. Patricia Bullrich participó del encuentro que buscó avanzar con las reformas y ordenar la agenda legislativa.
12: Se desarrolló en el Ministerio del Interior en medio de la tensión interna de sectores que responden a Santiago Caputo y Karina Milei.
13: La universidad pública pierde recursos humanos todos los días, lamentan los docentes.
12: Informa Pablo Lugano.
3: Móvil.
14: Derecho Constitucional y División de Poderes son dos de las charlas que forman parte de las clases abiertas frente al edificio de tribunales, donde docentes y alumnos de la Universidad de Buenos Aires reclaman por la ley de financiamiento educativo. Nicolás Igolnikov, uno de los docentes, explica el porqué de la acción que llevan a cabo.
15: Nos está yendo un montón de gente, estamos perdiendo a razón de un docente cada dos días, más o menos, docentes, investigadores, recursos humanos muy difíciles de formar y que después traerlos de vuelta es un esfuerzo titánico de muchos años. Y hoy en día estamos acá en Plaza Lavalle, de 10 a 17, convocando a toda la comunidad, docente, no docente, a la comunidad en general, porque pensamos que la universidad es para todos y para todas. Sabemos que la universidad pública produce no solo profesionales, sino conocimiento, soberanía. Estamos dando la lucha pensando en el futuro del país también.
14: Desde Plaza Lavalle, Pablo Lugano, Radio Rivadavia.
13: El médico que intervino en la cirugía de Maradona apuntó contra Luca y dijo que la decisión de operar fue de él.
12: Según el testimonio de Pablo Rubino, hubo acuerdo médico en operar por el hematoma y el desplazamiento detectado en los estudios.
13: Ahora declara Marcela Weisman Campos y más tarde será el turno de Pablo Dimitrov.
12: Dolor en Boca. Murió Fernando Galloso, ex entrenador de arqueros. Tenía 55 años y padecía esclerosis lateral amiotrófica, ELA, diagnosticada en 2023.
13: Fue clave para las obtenciones de varios títulos desde su llegada al club en 2020. Sus restos serán velados y sepultados en forma privada por decisión de la familia.
12: El tiempo en Buenos Aires, cielo ligeramente nublado, temperatura 16 grados 3 décimas, humedad 67%.
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1: Las vaquitas, llegan, tienen interna las vaquitas como el gobierno, Martín Millán.
2: Buenas tardes, Cristina, equipo. Mirá, no me arriesgaría a decir si tienen internas o no, pero tampoco lo descartaría, te aviso, tampoco lo descartaría.
1: No te jugás, si che.
2: No, en esta no me la voy a jugar, porque la verdad que sí hay internas en otros ámbitos ya más políticos del sector agropecuario, que tampoco me voy a arriesgar a decirlo en esta forma. Pero bueno, de todas maneras, las internas a veces rigen, por ejemplo, como sucedió en esta apertura de negocios de la semana, que hablamos ya de una semana corta. Si bien los lunes no suele haber hacienda en el mercado agroganadero de Cañuelas y arranca todo a partir del martes, estamos dentro de una semana corta, ciertamente desde lo comercial. O sea, es que hubo una oferta escasa con 5.700 vacunos para el inicio de esta última semana completa de mayo desde lo comercial, no tras este fin de semana largo, que obviamente tiene aparejado algunas cositas. La demanda no tiene mucha necesidad de abastecerse, tiene una necesidad moderada, obviamente estamos en un momento del mes en el que el bolsillo tampoco ayuda tanto a ir y comprar en la carnicería, sobre todo con los valores actuales. Ahora, para la hacienda de consumo boliviano, bueno, lo especial pudo salir con valores bastante más destacados o destacados dentro de lo que se venía dando en semanas pasadas. Lo que no pudo salir dentro de lo general de los valores buenos es la hacienda general y de menor calidad, de menor terminación engorde. Abunda mucho la vaca, esto es algo normal, estamos todavía dentro de esa presencia fuerte de la vaca dentro de la comercialización ganadera para el destino final de faena. Y el novillo, bueno, no contó con mucha calidad en el día de hoy, así que salió con valores un poco más discretos. Esto es, Cristina, el inicio de la semana hablando de la ganadería y de lo que va con destino consumo final de faena.
1: Muchísimas gracias, Martín. Hasta mañana.
2: Nos encontramos.
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0: 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Atención, atención. ¿Tenemos la foto? Tenemos la foto de la mesa política. El profesor Luis Tonelli analiza esta fotografía, ¿eh? Que se demoró 3 o 4 mesas políticas ya.
1: ¡Qué bárbaro!
0: ¿Qué ves ahí, profe?
1: A ver, me hace acordar cuando viste un matrimonio está a punto de separarse, que te están rompiendo los huesos, justito las bodas de oro del abuelo y la abuela, y tienen que ir a la fiestita y ponen cara de circunstancia para la foto, ¿no? Aparte son... A ver, la que creo que más expresa sus sentimientos es la doctora Patricia Bullrich, ¿no?
0: A ver...
1: Fíjate, está con una cara de cara acontecida, diríamos, ¿no? La cara seria.
0: Sí, cara de pícara.
1: Cara seria y pícara a la vez, ¿no es cierto?
0: Ups.
1: Sí, mirá.
0: Mira, muy gracioso.
1: ¿No? Está como diciendo, bueno.
0: Miren la cara.
1: Esto no saben la que les espera.

0: era, ¿no?
1: Escúchame, y Santiago Caputo se fue de comando.
0: Se fue de comando, ¿viste?
1: ¿O no?
0: Sí, claro, obviamente, ¿no? Hay que ver si se puede ingresar armado ahí, ¿no? Pero bueno, viste que dice puestos, es la frase que usa él. ¿Cómo? Ahora, puesto es cuando uno está puesto, ¿no? Cuando uno está puesto de sustancias, este...
1: No, no
2: problemáticas. Puestos,
0: ¿no es cierto? Uno está puesto, por lo menos en mi barrio, así.
2: Sí.
0: Está puesto. Es, lo usa como puesto, dispuestos a todos,
1: ¿no? Claro.
0: Y ahí fue con el gorro. Falta todo el equipo de Rambo, ¿no? Y después, bueno, mirá la suficiencia de Karina, ¿no? La suficiencia de Karina es, mi honra está en juego y acá no me muevo, ¿no? Y Adorni parece que fuera un sticker, parece que no está, ¿no? Es un sticker, sonriendo como boxeador groggy, ¿no? Bueno.
1: Y los chicos Menem allá en la punta. Viste que hay una división en la mesa, mirá.
0: Sí.
1: Hay una división.
0: Sí, y Patricia, obviamente, ¿no? Equidistante, reservándose.
1: Y me parece que es muy importante...
0: Ahora, Caputo está del lado, o sea, Toto no está del lado del sobrino. Está al lado de
1: no
0: Karine Santilli.
1: Es obvio, es una obviedad del apellido.
0: Claro.
1: Pero aparte, es interesante que...
0: Bueno, extiende la puente también.
1: Extiende su brazo atrás de... O sea, está envolviendo con su brazo a Karina.
0: Sí.
1: Es el ministro más importante del gabinete.
0: Y sí. Bueno, no sé qué opina.
2: Yo creo que el verdadero jefe de gabinete. Me da la impresión que él no tiene que recibir instrucciones de nadie. Y es más... Cuando en un momento mandó la orden, hay que bajar los gastos. ¿O no fue así, Cristina?
1: Fue así, Gustavo.
2: ¿Por eso?
1: Tremendo lo que acaba de decir. Sí,
2: no, pero sí. No es que sea yo soy un iluminado. Me parece no. Más que obvio ver, que
0: Luis
2: Toto Caputo es el primus inter pares.
1: Sí.
0: Aunque no todos tienen jefe de gabinete, ni mucho menos, ¿no? Pero dice que el ministro de Economía siempre es el jefe de gabinete. Más en estas circunstancias.
2: Obvio.
0: Donde todo depende del trader que traiga los verdes, ¿no? Las
1: lechugas,
0: los
1: dólares, ¿va? Los voy a contradecir.
0: No sé por qué. Me encanta.
1: Yo creo que hay dos jefes de gabinete ahí.
2: ¿Hay en esa foto?
1: Hay una jefa y un jefe.
2: Bueno.
0: Sí. Ahora,
1: a ver, estamos hablando de una situación por la cual el jefe de gabinete formal quedó debilitado y en realidad... Está protegido para generar una defensa de la cúpula.
0: Totalmente.
1: Entonces, la cúpula lo protege en defensa propia. Ahora, en ese contexto, Karina Milei, sentada al lado de Luis Caputo, son los jefes de gabinete, si quieren, en el sentido de lo que ustedes plantean.
2: No, y yo creo que aún no debilitado... Trasladémonos a, no sé, 4 meses atrás, antes del estallido de la crisis. O sea, Adorni gana la elección en mayo.
1: Hace un año clavado.
2: Y después, bueno, asciende a jefe de gabinete. Aún en esa situación, Caputo no estaba para recibir órdenes o indicaciones de Adorni.
0: Por el otro lado, tenemos el problema que el jefe de gabinete en la Argentina es una figura muy peculiar, ¿no? Y básicamente depende de las atribuciones que le da el presidente.
2: Sí, y del margen de maniobra
0: totalmente,
2: y de las cosas
0: totalmente.
2: Que tenga ganas de delegarle.
0: Ahora, no parece que Adorni fuera el jefe de la gestión, porque el cargo de jefe de gabinete fue pensado básicamente en términos de gestión, ¿no? Pareciera en ese sentido tener más garras Karina y Santiago.
1: Lo que pasa, ¿no? es que clave lo que acabas de decir. Pero para.
0: Bueno, hay que ver la gestión, ¿no? Que tenemos.
1: No. Acá es clave lo que acabas de decir por el origen de la disputa. Que lleva a nombrar al sucesor de Guillermo Francos. Fue una disputa entre Karina Milei y Santiago Caputo.
0: Santiago,
1: donde él buscaba ese lugar, Santiago. Karina, por su estilo, nunca va a asumir un lugar en donde el poder quede en la vidriera.
0: En la vidriera.
1: Ella juega, ella teje desde la Secretaría General.
0: En el armado político. ¿No?
1: En el armado. Entonces... ¿Qué es lo que pasó? Uh-huh. Ella elige un hombre de ella.
0: Y el que saca no pone, ¿no?
1: ¿Cómo?
0: El que saca no pone.
2: Lo decían, ¿no?
0: Siempre es un viejo adagio de la política. Okay. ¿No? Santiago lo electrocutó al jefe de gabinete.
1: A Francos.
0: A Guillermo Francos. En ese sentido, el que saca no pone.
1: ¿Y ahora, profe? ¿Cómo sigue esta familia disfuncional?
0: A ver, el jefe de gabinete... vos fíjate en Menem, ¿no? Los jefes de gabinete de Menem. En el caso de la Alianza, Terraño hacía como que era jefe de gabinete.
2: Pretendió ser el administrador, ¿te acordás?
0: Sí, en algún momento, sí,
2: no, pero... el presupuesto lo define el jefe de gabinete.
0: Claro.
2: Machinea lo miraba diciendo...
0: Imagínate que yo estaba en ese gabinete y Rodolfo, muy bien intencionado, pedía todas las decisiones del Ministerio de Economía en una especie de PowerPoint. El Ministerio de Economía toma todos los días, de oficio, 10.000 resoluciones. Y yo estaba con el lapicito y venía Machinea y decía, ¡dejate!
1: Marcos Peña sí fue poderoso.
0: Sí, pero no era un jefe de gabinete clásico, manejaba la comunicación, ¿no es cierto?
1: Bueno, Macri no era un presidente clásico.
0: Vos fíjate, lo que tenía eran dos jefes de gestión, eran los controllers. Que era...
1: Los ojos.
2: Quintana.
1: Los ojos y los oídos.
2: Y Lopetegui.
1: Pero eso llegaron a mitad del baile. Yo creo que ahí... Vos fíjate, mira qué interesante esto. Es el mismo Toto Caputo y sin embargo no es el mismo. En la gestión de Mauricio Macri la economía estaba dividida en ocho.
0: Totalmente.
1: Se tomaban decisiones muy desconectadas.
0: Bueno, un politólogo que no tiene el reconocimiento que debiera, yo... acuñé un concepto en esa época.
1: A ver.
0: Presidencialismo segmentado. O sea, los presidentes en realidad siempre tratan de amuchar y de coordinar el gabinete. Macri los descoordinó totalmente. Y yo creo porque no se sentía cómodo con una figura de peso.
1: ¿Y Milei qué está haciendo con esta interna?
0: Milei es un presidencialismo de gemelos.
1: Ahora parece que son trillizos.
0: No.
1: Mira que se sumó.
0: Bueno, pero es que no puede... tampoco permitir un gobierno de los Milei. Él necesita un contrabalanceo, el presidente, ¿no? Inclusive para que no quede como que la que está gobernando es la hermana. Y vos fíjate que esta interna es fundamentalmente virtual, ¿no? Nosotros que venimos de otra, yo que vengo de otro tipo de política organización partidaria, interna, qué sé yo, esto no es lo mismo, no es lo mismo, ¿no? Acá son pocas personas, virtual. A ver, en la vieja política no, esa mesa no existía, ¿eh? Se cagaban a trompada.
1: Claro.
0: ¿No? Entonces digo, hay mucho que tiene que ver con esta virtualidad, ¿no? De... del qué onda hoy, ¿no? Antes nosotros, pero ¿qué onda? ¿No? Las palabras no tienen el mismo peso en la virtualidad, ¿no? Que en la política tradicional. Pareciera. Y Milei lo entendió. Entonces, hasta nuevo aviso, esto no le genera problemas políticos.
1: Bueno, este fue el análisis yacero de la foto política. Ahora nos vamos a tomar un recreito, ¿eh? Pero bueno, el recreito va a depender del director de orquesta, perdón, de ópera. ¿Eh?
3: Les voy a hablar un segundo, y supongo que a este recreo te referís, de Giacomo Puccini. Pero quiero aclararles que yo soy tengo una debilidad profunda por Puccini. De hecho, una de las pocas veces, una de las primeras veces que fui a Italia, la tercera o cuarta vez fui a Lucca. Que es una ciudad de Toscana, donde nació Puccini. Todo es Puccini en Lucca. Giacomo Puccini fue el genio más importante de la lírica de la historia. Y se cumplen 100 años de su última ópera, inconclusa, incompleta, que se llama Turandot. Turandot es una princesa china que vive en la ciudad prohibida, que es hija del emperador y no quiere casarse. Pero el emperador la obliga a casarse y entonces ella pone una condición, que cada uno de los pretendientes descifre tres enigmas y si no le cortó la cabeza. Empezó a cortar cabezas, el último fue el príncipe de Persia, hasta que llega un príncipe tártaro que se enamora profundamente de ella y descifra los enigmas de Turandot. Turandot, la princesa, se entera que está descubriendo, descifrando los enigmas y lo enfrenta. Dice, de todas formas no me voy a casar con vos. Y él le hace un, el príncipe le hace un desafío. Dice, bueno, mira, si vos adivinás mi nombre para mañana a la mañana, yo no me caso con vos. Ahora, si no adivinás mi nombre, nos casamos. Esa noche nadie durmió. Y hay un tema muy importante que se llama Nessun Dorma, que tiene que ver con ese cuento. ¿Podés ponerlo? Lo cantó Pavarotti en el año 1990 en el Mundial de Fútbol, donde Argentina salió segunda y Alemania primera.
1: Que nadie duerma.
3: Eso, a ver.
1: Que nadie duerma.
3: ¿Va?
1: Qué silencio, mirá, un silencio acechante.
3: Ahí va. La cantó Carreras también. Y Plácido Domingo, y siempre Pavarotti, y Corelli, y todos los tenores más importantes del mundo. Pocos días después se hizo el primer concierto de los tres tenores en Roma, en las termas de Caracalla. Domingo, Carreras y Pavarotti. Esa noche pasan todo el mundo en vela, y finalmente la princesa Turandot no descifra el nombre del príncipe y tiene que casarse con él. Ahora, Puccini muere, o estaba torturado por esta ópera. Torturado, porque quería hacer una ópera que fuera cine, año 1924. Y termina muriendo en Bruselas por un cáncer de garganta, sin terminar la ópera. Y entonces dice, esta ópera me pudo. En 1926, dos años después, terminan, hacen unos arreglos, el hijo de Puccini en particular, y la estrenan en la Scala de Milano. Hace la prima en la Scala de Milano el director Arturo Toscanini, gran amigo de Puccini y gran amigo de Ricordi. Toscanini hace una cosa maravillosa. Dirige la orquesta, el ballet y el coro, y en el momento en que Puccini murió, para la ópera. Dice, hasta acá llegó el autor. Y ahí paró. La función siguiente, por supuesto, se hizo completa porque la habían terminado. Pero la gente se dio vuelta a Toscanini, dijo, señores, hasta acá llegó el autor. Puccini terminó acá. Y murió ahí Puccini, había muerto en ese momento.
1: Dios.
3: Una nota de color, lo habían invitado al Duche en 1926.
1: Lo estás haciendo llorar al profe.
4: No, me encanta,
1: ¿lo estás
4: haciendo
1: llorar? Genio,
4: que,
1: pues, si
4: yo,
1: no
4: lloro porque, yo lloro por cualquier cosa. Pero yo esto es llorable.
3: Porque fue una ópera maravillosa, la mejor ópera de Puccini, sin duda alguna.
1: Qué buena muerte, pará.
3: Qué buena muerte, claro. Dijo en un momento determinado, esta ópera no me deja pensar. Estoy hora tras hora pensando en la música para ver cómo la terminaba. Porque él murió justo en el momento que muere una esclava que se llama Liu, que estaba profundamente enamorada del príncipe, que estaba enamorado de Turandot.
1: Y Liu es lo más lindo.
3: Liu se suicida. Es la, el mejor rol, el mejor papel de esa ópera es Liu. Es la esclava que atiende al papá de
1: Caín. El amor entregando la vida.
4: Finalmente Turandot fue el enigma que llevó a la muerte a Puccini.
3: ¿Por qué? Porque Turandot, la princesa, la tortura a Liu para que Liu le cuente cuál es el nombre del príncipe. Y resiste la tortura y después se suicida. En el momento que Liu se suicida en la ópera, muere Puccini.
1: ¡Ay, Dios!
4: Es verdad. Sensacional.
1: Él es Liu.
3: Claro, él es exactamente.
1: ¡Ay, por favor!
3: Claro, no pudo terminar la ópera, no pudo contar
1: tanto
3: el final
1: amor,
3: de la ópera.
1: No pudo,
3: y Liu
1: con tanto
3: no, pudo,
1: amor.
3: No contó el nombre del príncipe tártaro que pretendía Turandot.
4: Y Toscanini queda durísimo. Durísimo, purgo.
3: Toscanini era el tipo más duro de la historia.
4: Durísimo.
3: Espera,
4: los insultos
3: ese,
4: de Toscanini.
3: Ese día, son históricos. Ese día quiso ir a la ópera Mussolini. Lo habían invitado, era el Duce, era el conductor de Italia. El rey era Vittorio Emanuele III, pero el que mandaba era el Duce. Y entonces dijo, yo voy a la ópera, la prima de Turandot, si ustedes interpretan el himno fascista que se llama Giovinezza. Y Toscanini le dijo, pero vos estás ni pedo. Buscate otro director.
4: Ah, le costó eso.
3: Y el Duce se echó atrás.
1: Muy
3: dijo,
1: bien.
3: No.
1: Qué grande Toscanini.
3: Toscanini era bravísimo. Y además era un tipo, un director de orquesta muy aferrado a la partitura.
1: ¿Qué cojones?
3: Al Duce, año 1926.
4: Más pleno. Que los compositores, inclusive. Porque los compositores, hoy me levanto y interpreto así, ¿no? Pero era el ritmo que estaba.
3: Había que decirle que no al Duce en 1926. En 1945 todo el mundo le decía que no, pero en 1926 había que decirle al Duce que no. Toscanini le dijo que no, se acabó la historia. Y no lo, por supuesto, el Duce no insistió. Claro.
1: Bueno, qué genial. Qué momentazo. Doctor, un aplauso.
4: Gracias. Gran momento.
3: 100 años.
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12: Hora 14, cielo ligeramente nublado en la ciudad de Buenos Aires. La temperatura 16 grados 3 décimas, humedad 67%.
13: El ministro de Economía, Luis Caputo, celebró un nuevo récord histórico para las exportaciones agroindustriales.
12: Destacó un crecimiento en los embarques del 18% hasta las 41,07 millones de toneladas en el primer cuatrimestre. En valor, las mismas alcanzaron los 17.905 millones de dólares, un 16% más.
13: La Universidad de Buenos Aires le pide a la Corte Suprema que se expida sobre la ley de financiamiento universitario.
12: Informa Rodrigo Porto.
14: Móvil. Al respecto hablamos con Cristian Cao, abogado, profesor de la UBA de Derecho Constitucional.
15: Por lo tanto, explicamos la aprobación de la ley de financiamiento universitario, el por qué está vigente, cuál es la cuestión que está debatiendo en los tribunales y que rápidamente esperamos que tenga una respuesta, y el fundamento constitucional de una ley de financiamiento universitario que permita y garantice la autonomía universitaria y la gratuidad. Esperemos que rápidamente la justicia resuelva esta cuestión y podamos tener una ley vigente, porque en la Argentina las leyes se sancionan, se aprueban y están para cumplir.
14: Tribunales, Rodrigo Porto, de Rivadavia.
13: Donald Trump convocó a su gabinete ministerial para una inusual reunión en la residencia presidencial de Camp David.
12: La elección del lugar en Maryland, al que el presidente de Estados Unidos casi nunca va, refleja la naturaleza delicada de las discusiones. Según el diario New York Post, los temas principales de la reunión son Irán y la economía.
13: Franco Colapinto fue elegido como el mejor piloto del Gran Premio de Canadá.
12: El argentino lideró el Power Ranking de la Fórmula 1 junto a Lewis Hamilton tras su histórico sexto puesto con Alpine en Montreal.
13: El tiempo en Buenos Aires, cielo ligeramente nublado, temperatura 16 grados 3 décimas, humedad 67%.
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0: 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No lo sé, yo solo me basto que... sacar de su calma a nuestro cowboy de la economía.
1: Yo estoy en una calma chicha, por decirlo así. Sí.
0: Por favor.
1: Me ibas a tirar
2: adelante.
1: Ah, perfecto. No, pensé que ibas a dar una consigna o una consulta.
0: ¿Tenemos apertura?
1: Ahí está, ¿viste? Así era.
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1: Hace un ratito hablábamos del RIGI y los incentivos de todo tipo que se ofrecen a productos para actividades que el Caputo dijo como que no están en este momento presentes en la Argentina, y para ello va a haber facilidades de todo tipo siempre que sean productos superiores a los $1,000 millones. En contraposición con esto, estaba viendo un informe de la OCDE, Organización Europea, ¿cómo era? La Comunidad...
0: ¿De Comercio?
1: No, la OCDE.
2: La OCDE, en París.
1: Sí, la OCDE, la agrupación que concentra las economías más ricas del mundo, donde hicieron un informe sobre inversión extranjera directa. Y la verdad que estamos... al final del furgón de cola, 10 más. Es un ranking del año 2025, o sea, lo más actualizado que tenemos. Y realmente es impresionante, porque en los años 90, Argentina lideraba, o sea, toda la ola de las privatizaciones, la llegada de las empresas españolas, sobre todo, también muchas de Estados Unidos, de Europa en general, pero Francia con las aguas, por supuesto, que ahora se están volviendo a reprivatizar. La verdad que es un tema a mirar de cerca. Fíjate, en el 2025, para la región, inversión extranjera directa, fuente Organización Económica de Países Desarrollados, OCDE, ahí está. Brasil, 76.000 millones. Uh-huh. México, 40.800 millones. Chile, 13.000 millones recibieron de inversión directa.
0: Sí.
1: O sea, empresas que vienen de afuera,
0: sí,
1: hunden la plata, no es que compran un bono de un país.
0: Sí.
1: Colombia, 11.400. Costa Rica, 5.700. Argentina, 3.100. O sea, 25 veces menos que Brasil. Este es un problema.
0: Y acá hay una pregunta que siempre se hacen los economistas, o que mejor dicho, calculan. ¿Cuánto debería haber de inversión extranjera directa para que el país crezca lo que necesita?
1: Bueno, la inversión en su conjunto debería ser por lo menos del 25-26%, equivalente al 25-26% del PBI para que esto se sostenga. Lo que hemos visto en el último año es que hubo mucha... inversión propia de empresarios argentinos, sí, comprando empresas que se fueron, qué sé yo, Plus Petrol, que compró todos los campos petroleros de Chevron, me parece una operación de $1,400 millones, en fin, o algún supermercado que se va y lo compra un local, hemos visto de esas operaciones. Pero bueno, es un tema a seguir de cerca, porque evidentemente están todas las señales que está dando el gobierno para que vengan de afuera, obviamente minería, petróleo, energía.
0: Ahora, una pregunta.
1: Sí.
0: ¿No es bueno dar la señal de que empresarios argentinos compren en Argentina?
1: Sí,
0: también
1: es bueno, pero lo que se aprecia cuando viene la inversión extranjera es que viene con, te da un upgrade en procesos productivos, calidad, etcétera, etcétera, que siempre como que le sube la nota a la producción de la Argentina, productividad, mejoras de eficiencia, porque tiene desarrollos más avanzados que los que están acá en la Argentina. Es bienvenida la inversión argentina, por supuesto, pero también, y es necesaria también, la inversión extranjera. Así que números de inversión extranjera directa que nos dejan en una posición un tanto incómoda en comparación con otros países de América Latina.
0: Muchas gracias, Gus. Impecable.
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0: carpetazo contra Lucas Bertero.
1: A ver.
0: Sí, sí, sí. ¿Tenemos el carpetazo o no?
1: ¿En serio?
0: Uy. No, me lo recibió mi productora.
1: Pero era ¿es visual o sonoro?
0: Mira, tenemos un carpetazo, mira.
1: A ver.
0: Miren.
1: Uy, estoy con Tuxi.
0: Mira dónde los encontramos.
2: ¿Dónde estaban?
1: En la única parte que hay sol en el patio, porque todavía no, ahora... cae antes el sol, se tapa antes con el invierno.
0: Mira acá, ya está el otro carpeteado. Mira, allá atrás.
1: Ahí está el otro. Pero él estaba trabajando, él estaba haciendo un Zoom y yo lo acompañaba moralmente. Como sé de fútbol,
0: moralmente,
1: por las dudas.
0: Moralmente. Al frente.
1: Claro, por si
3: las tácticas.
1: Si él se trababa con algún nombre de algún jugador de la selección rumana o algo, yo estaba.
0: Mira, viene el carpeteado.
3: Mira si tiene, que presentar los 25 convocados de la selección Lucas Bertero. ¿Cómo lo presentaría?
1: Escúchame, Mirta los presentó. Pregunto, ¿ataja Pumpido o no?
4: ¿Cómo? Ah.
1: Neri Pumpido.
0: Mira, acá está el carpetazo.
4: Ah, mira.
1: Pero bueno, vos sabés que sí, hay gente que me manda a veces esa foto. Ajá. Cuando yo bajo a tomar café y digo, me siento perseguido. Sí.
4: Claro, es una especie de hermano.
0: Sí. Acá, ¿sabés quién hizo? Yo les voy a decir, esto es muy fácil. Hoy comprobamos que el pibe es de la CIA porque nos carpeteó al toque.
1: Fuiste tú.
3: Yo mandé las coordenadas nomás.
1: Ah, vos avisaste. Pero para avisar tuvo que ir a espiar por ahí.
4: El dron.
3: Mira. Acaba de subir el comando central de los Estados Unidos.
1: Mirá, las botellas de agua de
5: por el agua.
3: Osama Bin Laden y el Ayatollah Khamenei.
5: Vienen por el agua.
0: Dios mío.
3: Sí, mira. Traficante de agua.
4: No, traficando el agua. No sé si es agua eso.
1: Mira, Sol, ¿fuiste vos? No, jamás.
0: No,
3: nunca está enriqueciendo.
1: No importa.
0: Claro, enriquece en uranio.
1: Solo me sirve para saber que me siguen. Voy a estar más atento.
5: Estamos pendientes de vos. Eso.
1: Vamos a estar atentos.
0: Dale. Si no tuviste abuela, confesalo. Bueno, contanos.
1: Bueno, nada. Digo, fuiste tú y pregunto, ¿qué fue lo que es lo que tiene Arjona con la Argentina? Realmente, porque hablamos de un artista que hace años que viene a
0: 14
1: Capital.
0: Funciones o no, ¿cuántas?
1: Hizo 14 shows y la noticia es que se suman 3.
0: ¡No!
1: Sí. O sea, ya para los fanáticos, ¿a vos te gusta Agus? Porque te gustan artistas que te gusta.
3: ¿Eh? No.
1: ¿A vos te gusta Alejandro Sanz?
4: Pero con... Hizo más guita que la inversión directa a la Argentina.
0: Claro, escúchame, ¿cuál es tu favorita de Arjona?
3: Y la más conocida es Fuiste Tú.
1: Fuiste Tú, ¿sabes por qué? Porque Fuiste Tú es una canción que a cada país que va en su gira, que está haciendo, la canta con una cantante de ese país muy reconocida. ¿A quién le tocó anoche? Que se la llevaron de Yapa, a la Sole.
0: A ver.

0: ¿Dónde?
1: Esto es en el Movistar Arenas. ¿Eh? El número 14.
2: Deberíamos ir todos a verlo.
1: Es que, mirá, tenemos el 1, el 2 o el 5 de julio. Uh-huh. Tenemos un mes en el medio como para armarnos. Mirá, este es el momento, la gente que nos está viendo en YouTube, le relato. Quiero contar que la apuesta es teatral. La apuesta no es un show musical.
2: Vamos todos, ¿te imaginas?
3: Por eso pregunté, ¿no? Porque se ve muy impresionante.
1: Se acaba de romper un nuevo hito en lo que es la música en vivo en Argentina. Ajá. O sea, este señor... Sí. De música en vivo, de shows consecutivos, lo rompió. Acaba de romper. Porque fueron 14 shows consecutivos en vivo.
2: Dios,
1: o sea que
2: es un montón.
1: Un plus, ahora le suma 3 más.
2: ¿Y Luismi cuánto hizo? No, lo que pasa es que Luismi
1: lo que pasa es que él hace, tal vez viene acá, te hace 3 o 4, después va a Córdoba y Rosario, claro. Hace esas 3 ciudades, a veces Mendoza.
2: El último de Luismi fue una bomba,
1: todos
2: una barbaridad.
1: Dicen que él estaba muy bien. Bueno, la semana pasada se rumoreó algo sobre su salud, que había sido internado o algo, fue desmentido totalmente. Pero volviendo a este señor, que tiene un amor por Argentina y la Argentina con él, evidentemente.
2: ¿Y no tocaba en Calle Florida?
1: Él tocaba, sí, él tiene una historia parecida a la de Facundo Arana en ese sentido. Tocaba en la calle, Facundo tocaba el saxo en el subte. Y bueno, Arjona, lo cierto es que con respecto a la apuesta, que es muy Gaudí, no sé si te parece o les parece, a mí me pareció así, es muy costoso y es de un alto nivel visual. Es multisensorial el show de Arjona. Para la gente que le interese, quiero que sepan que hay promos en los bancos y hay descuentos, y aprovechen. Todo lo van a encontrar en las redes de Fénix, que son el Facebook, X, Instagram, TikTok y YouTube. Pero bueno, se vienen 3 shows más para la gente que había quedado llorando en la puerta.
2: Mirá,
1: mucha señora de las 4 décadas quedó llorando en la puerta.
2: Ya tiene 5 o 6 también.
1: Sí, así que 1, 2 y 5 de julio.
2: Perfecto.
1: Vuelve.
2: Gracias, Luke.
1: A ti.

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14: 14:20 la hora en Argentina, la temperatura en Buenos Aires 16 grados 6 décimos, 66% la humedad, con cielo algo nublado.
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2: Bueno, está acá el otro carpeteado, ¿eh? El otro carpeteado.
3: Aquí estoy.
2: Pero da la cara, ¿viste? Valte frente.
3: Por supuesto, como debe ser, siempre, sí, como debe ser.
2: Sí, por eso es sin vueltas también.
3: Totalmente,
2: Tucci.
3: Totalmente. Vamos a ver si dan la cara a los dirigentes de la AFA, ¿no?
2: Uy.
3: Porque hay una denuncia penal que, como les conté, presentó el diputado Facundo Del Gaiso hacia Claudio Tapia, hacia Fernando Isla Casares y hacia Walter Rodríguez de la agencia Somos Argentina por la presunta venta de entradas protocolares al Mundial 2026. Esto es algo que ocurre lamentablemente todos los mundiales. Si vos tenés un vínculo cercano con algún dirigente de un club de primera división o importante del ascenso o del interior, y si tenés vínculo cercano con algún dirigente de la AFA, sabés que podés tener algún beneficio pagando las entradas de protocolo. No en vano, Luis Segura, ex presidente de la AFA, el sucesor de Grondona, tuvo un escándalo con esto en el Mundial de Brasil 2014. Con lo cual, vamos a ver en qué queda esta denuncia de Facundo Del Gaiso, pero es una mancha más de un tigre que está, no rayado, rayadísimo ya en, claro, en el fútbol argentino. Así que empiezan también las denuncias por la venta de entradas que son de protocolo, que la FIFA le da a la AFA, ¿para qué? Para que se repartan entre los dirigentes, para que se las den a los sponsors, pero no para que las comercialicen. Una cosa es que yo te dé una entrada a vos porque vos, no sé, sos una empresa que auspicia la selección argentina. Otra cosa es esto. Entonces, vamos a ver qué es lo que sucede. Eso por un lado. Por el otro, hoy tenemos día de Copa Libertadores y de Copa Sudamericana. Importante para Estudiantes de La Plata, que se juega la clasificación ante el DIM. Obligado a ganar 21-30 en uno. A la par, también tenemos Copa Sudamericana. Juega Lanús, que ya está eliminado. Recibe a Mirasol a las 7 de la tarde. Y como decíamos, la Copa Sudamericana es importante para San Lorenzo, que si gana, se asegura el primer puesto. San Lorenzo ya está en la próxima fase de la Sudamericana, pero puede evitar el repechaje y ganando será primero. Recibe a Recoleta de Paraguay a partir de las 9:30 también en el Pedro Videgain.
2: Clarísimo. Me quedé pensando, ya me perdí la cuenta. ¿Son 7 causas las que involucran a la AFA?
3: Y más o menos, sí.
2: Y bueno, y también entiendo que en la que hoy tiene como imputado declarando a Ariel Vallejo.
3: Sí.
2: Tenemos un esquema mucho más complejo, porque ahí lo que se piensa es en sociedades de bien público como los clubes,
3: sí,
2: utilizadas como plataforma de lavado de dinero. Y, por otro lado...
3: Sí, tapadas de sponsoreo, ¿no?
2: Claro, pero por otro lado, las conexiones con los rulos del dólar...
3: Tal cual, con el gobierno anterior.
2: Claro, ¿no? Todo pues, eso.
3: Y un vínculo
2: los rulos del dólar y... Pará, me falta un curro. Era el rulo y el otro era, Gustavo... Uno era el rulo y el otro las iras.
4: Ah, las iras,
3: claro.
4: Por supuesto, sí.
3: Sí, y recordemos que muchos de los dirigentes del fútbol argentino actuales tenían un vínculo muy cercano con Sergio Massa, por Tigre, básicamente. Obviamente, cuando Massa llegó a ser superministro en fines de 2022 y todo el 2023, ese vínculo era mucho más cercano aún. Vallejo hace 15 horas posteó en su cuenta de Instagram un par de frases que llaman la atención. En este camino entendí que las circunstancias muestran las verdaderas prioridades de cada uno. No me detengo en traiciones ni en quienes eligieron otro rumbo. Sigo enfocado en mi trabajo, en mis proyectos y en la gente que sí estuvo a la altura. El tiempo siempre pone a cada uno en su lugar y yo me quedo tranquilo sabiendo que siempre actúe de frente con honestidad y convicción. Me parece que esto es un tiro por elevación para la cúpula del AFA. Siente Vallejos que le soltaron la mano.
2: Todo es una película de Scorsese.
3: Es tremendo.
2: Mamadera. Bueno, tenemos 4 minutos, somos millonarios. ¿Eh? Tenemos 4 minutos, somos millonarios. ¿Quién da más?
1: Bueno, hay mucha expectativa por en los mercados por qué pasa con el acuerdo, supuesto acuerdo, ayúdame Agustín, que estarían por alcanzar los gobiernos de Estados Unidos e Irán. Ayer el petróleo caía como un piano, hoy ya no tanto y parece que se está estirando la situación, pero como que se estaría de alguna manera achicando el margen de diferencias. Se hablaba de acuerdo por el uranio, se hablaba de abrir el Estrecho de Hormuz sin ese peaje famoso de 2 millones de dólares que pretendía cobrar Irán por cada barco que circulara por ahí. Y bueno, y el mercado que ayer no operó en Estados Unidos porque fue el día de los caídos, hoy abrió de mayor a menor, digamos, pero con un petróleo que la semana pasada llegó a estar en $103, hoy está en 93. Pero bueno, están todas las fichas puestas en eso, a ver cómo se desenvuelve. Suponemos que los últimos días de este conflicto, estoy preguntándome, no afirmo nada, te paso la posta. No, Agustín.
4: Tiene que ver quizás porque Estados Unidos, bueno, más que nada el Comando Central, anunció que van a retomar esta operación Libertad, operación Freedom, que tiene que ver por Estados Unidos guiando los barcos por el Estrecho de Hormuz para... Bueno, que estaba controlado por Irán, claro. Entonces esto de una forma militar abre un poco las incógnitas de qué puede llegar a pasar por el acuerdo. Y nada, a ver, gran parte del gabinete se va a reunir mañana miércoles en Camp David, ahí va a estar todo el gabinete, es una reunión, digamos, no muy frecuente.
1: La mesa política nuestra.
4: Sí, no muy frecuente.
2: No me hagas reír.
3: Y, más grande.
4: Se rumorea de que van a hablar sobre este tema de Irán, que va a tener sus decisiones ya más definitivas. Y también, por supuesto, no hay que dejar de lado Israel con el tema del Líbano, que parece que va a ir a fondo porque Hezbollah no dobla, uh-huh, no dobla la mano. Y
2: que volvieron los ataques al sur de Irán.
4: Por eso, entonces,
2: Irán.
4: Van a ir con todo.
2: Y hoy, el presidente Trump, que es el presidente que asumió en mayor edad en la historia de los Estados Unidos ese lugar, fue al médico, doctor Jean. Presidente Trump fue al médico a hacerse su examen semianual al
3: Walter Reed.
2: Centro, claro, militar Walter Reed, y salió y dijo, todo controlado. Perfectamente, dijo que ya le dijeron que su salud estaba espectacular. Recordemos que el 14 de junio cumple 80, ¿no? Y que venían diciendo a muchos, se venía rumoreando que tenía algunos problemas de salud, le habían detectado unos hematomas en las manos. Sí. Al parecer dicen que toma mucha aspirina, una dosis superior a la recomendada, y que tiene algunos problemas en la piel.
3: La aspirina no está recomendada. Salvo circunstancias muy particulares. Él toma aspirina porque se le ocurre tomar aspirina.
5: ¿Y eso que produce un efecto que es como la heparina?
3: No,
5: la
3: el licuada. Efecto, claro, el efecto es así, es ese exactamente, pero tiene el riesgo de hemorragias digestivas. De tal modo que vos tomas aspirina para licuar la sangre, como dice la gente, y terminás con una hemorragia de estómago, que son dos cosas muy graves. Él tuvo además un edema en los dos tobillos.
2: En las piernas,
3: ¿se acuerdan?
2: Sí.
3: En los dos tobillos se veía la marca de la media en alguna fotografía.
2: Que tiene una insuficiencia venosa.
3: Venosa, exactamente. Si vos tenés insuficiencia venosa y además sumás aspirina, estás... yo nunca supe qué médico...
2: Anticoagula.
3: ¿Qué médico le recomendó a Trump tomar aspirina? Yo creo que él toma decisiones, lo cual está perfecto. Cada paciente puede tomar la decisión que quiera. Y además, claro, toma decisiones y aspirina.
2: Eso no tengo... ¿Qué toma decisiones? El tipito, no tengo duda.
4: Yo no sé cómo hace con el tema de la energía, porque a cada rato está...
3: No toma alcohol, por ejemplo. Uh-huh. Eso es muy importante.
2: Está ATR. Ya venimos.

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1: Hora 14:31, la temperatura en Buenos Aires 16 grados 6 décimas, humedad 66%.
2: Después de las internas y sin Javier Milei, se reunió la mesa política para preparar un cuarto paquete de reformas.
1: Un grupo de dirigentes políticos del oficialismo definieron durante 2 horas qué proyectos se van a priorizar en el trámite legislativo. Es inminente una reforma en el régimen de sociedades.
2: Estudiantes de la Universidad de Buenos Aires se sumaron a la protesta docente frente a tribunales.
1: Amplía Rodrigo Porto.
3: Móvil. Estudiantes y docentes de la UBA reclaman frente a los tribunales para que la Corte se expida lo antes posible sobre la ley de financiamiento universitario. Por eso realizan clases públicas sobre Plaza Lavalle. Hablamos con Soledad, estudiante de matemática y ayudante de cátedra.
4: Está claro que hay cada vez menos comisiones. Los docentes que llegan están sobrecargados. La cantidad de alumnos por docentes no tiene ningún sentido a esta altura. Yo en particular estoy terminando la carrera de matemática, entonces es una carrera que requiere mucho tiempo de consultas y espacio uno a uno docente-estudiante. Y eso está imposible realmente. Además, soy docente en el CBC. Las aulas en el CBC están complicadas, explotadas de gente, bancos rotos.
3: Tribunales, Rodrigo Porto, Radio Rivadavia.
2: Corrupción en España, impactante y millonario hallazgo en la oficina de Rodríguez Zapatero.
1: La policía encontró joyas y relojes de gran valor que lo comprometen en la causa por tráfico de influencias.
2: El expresidente español recibió más de 313.200 euros en transferencias de 3 sociedades chinas por prestación de servicios profesionales y en cuenta conjunta con su esposa, más de 2,6 millones de euros.
1: Se cierra la fase de grupos de la Copa Libertadores.
2: Boca intentará clasificar a octavos de final en la Bombonera el jueves a las 21:30 contra Católica de Chile.
1: El director técnico Claudio Úbeda realizaría 3 cambios en el equipo. Marcelo Pellegrino por Ayrton Costas, Ander Herrera por Tomás Belmonte y Ezequiel Ceballos por Miguel Merentiel.
2: Cielo algo nublado en la ciudad de Buenos Aires, en la temperatura 16 grados, humedad 66%.
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0: 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Yo sé que el resultado no fue el esperado, pero agradezca,
1: sí,
0: amigo.
1: Por supuesto.
0: Agradezca, amigo, que corresponde.
1: A los amigos de Naranja X, por supuesto, a Gerardo Fraire, que nos facilitó dos entraditas para ir el domingo a la cancha, allá al estadio Mario Kempes. Divino el estadio, divina la ciudad de Córdoba. Mal resultado, no importa.
0: Fue rico.
1: Pero muchas gracias a los amigos de Naranja X, ¿sí? Gracias.
0: Ahí está, muy bien. Tenemos 10 minutos de hora libre, ¿eh? ¿Qué hacemos con eso? Si, miren, si ustedes supieran lo que era esta mesa de machos alfa y omega. Nosotras calladitas, Leti,
2: sí,
0: ¿no?
2: Escuchábamos atentamente.
0: Claro.
3: Por favor.
0: Sí. Un día de estos le tenés que hacer grafología al profe Tonelli.
2: Bueno, si él quiere.
0: Es que es grafóloga, Leti.
3: Pero qué interesante.
0: ¿Te hicieron alguna vez, le analizaron tu firma, profe?
3: No. A ver si todavía se sabe la verdad.
0: ¿Qué pasó?
1: Bueno.
0: ¿Qué pasó?
1: El viernes estuvimos aquí con el embajador de Japón en la Argentina.
0: Sí.
1: En un momento vos le preguntaste, ¿hay chances de que la primera ministra de Japón venga al país? Bueno, todavía no está, pero evidentemente la relación de Japón con, no solo con...
0: No, dijo estamos esperando.
1: Estamos esperando, sí. Estamos esperando, ya ni me acuerdo.
0: Sí, dijo así.
1: ¿La invitación algo nuestra o sí alguna instrucción de
0: ella?
1: No,
0: estamos de esperando ella. Que venga.
3: La invitamos.
1: Sí. Pero bueno, están surgiendo noticias de que Japón está buscando un acercamiento fuerte con el Mercosur, es decir, Brasil, Argentina, Uruguay, Paraguay, más los... Bolivia también, con el objetivo de alcanzar un acuerdo comercial. Japón tiene acuerdos de libre comercio con prácticamente todos los bloques comerciales del mundo y ahora está apuntando al Mercosur y buscando ¿qué? ¿Qué tiene el Mercosur? ¿Qué tienen los países del Mercosur? Energía, litio, alimentos... y
0: en el Tinder económico hay un match. En el Tinder económico hay un match.
1: Paz, si se quiere, ¿no?
0: Perdón, y ella tiene Sanae Takaichi, ¿es?
1: Sanae Takaichi, exactamente.
0: Ella tiene, hay que acordarse ese nombre. Díganme,
1: sí,
0: che,
1: no,
0: que
1: la verdad,
0: el nombre.
1: Qué bárbaro.
0: Pero, para, ella tiene
3: rígido,
0: tiene mucha afinidad ideológica con Milei, porque es una reformista.
1: Así es.
4: Está yendo muy bien.
0: Sí.
4: En términos de aprobación, incluso.
0: 70% de aprobación.
4: Ahora bajó un poquito, un fuerte. Ajá. Está en 60.
0: Ah, pobre.
4: Bajó 10.
1: Pero bueno, te redondeo con esto. La premier de Japón, Sanae Takaichi, se reunirá con el presidente brasileño Luis Inácio Lula da Silva en la cumbre del G7 de mediados de junio para coordinar negociaciones con Brasil, Argentina, Uruguay, Paraguay y Bolivia con el objetivo de concluir acuerdos de comercio lo antes posible.
0: Bueno,
3: perdón, Brasil no es del G7, va como observador.
1: Va como observador,
0: pero Brasil y Perú tienen las comunidades japonesas más grandes antes que Argentina. O sea, el Mercosur tiene las comunidades japonesas más grandes de la región, con lo cual eso también es un denominador común.
4: Perú probablemente pueda tener una presidenta japonesa en los próximos meses.
1: Bueno, eso se lo preguntó. Y medio como que dijo, no es japonesa.
0: No es japonesa, no nació.
1: No es japonesa.
0: Allá, dijo.
1: Sí, sí, sí.
4: Y se despegan por el padre.
3: A Fujimori, claro.
1: Bueno, pero vos es que... Memoria completa. El programa de estabilización económica que llevó a Perú a donde está hoy, lo inició Fujimori.
0: Y bueno, lo que pasa es que ellos
3: y así
0: cuidan
3: la política también.
0: Cuidan en especificar si naciste en Japón,
1: no,
0: o si sos
1: supuesto,
0: hijo de. Hay una homogeneidad racial del...
3: Mi primer novia fue japonesa.
0: No,
3: en serio. ¿Era el cinturón? ¿Dónde voy a sacar yo una japonesa en Quilmes?
0: Pero en serio estás haciendo una broma.
3: No, totalmente.
0: Vos sabés que la homogeneidad racial en Japón es del 97%.
1: Mirá.
3: Totalmente.
0: Casi total. Y durante creo que durante 2 siglos estuvo cerrado a los extranjeros antes de que caiga el...
2: el régimen samurái.
3: ¿Cuántas veces
2: samurái?
3: Fuiste vos a...
2: Tres.
3: Tres veces.
2: Sí.
1: Mira vos.
2: Pero...
3: Una japonóloga.
2: Pero con mi alma probablemente más.
1: No. Ah.
2: ¿Creen, no, no vamos ¿creen a en, los vi- en los viajes? Yo creo que el alma, cuando dormimos, el alma viaja.
3: Volviste hipnotizada.
2: Hipnotizada. Sí, sí, sí. Y hay una parte de mí que nunca se fue de ahí. La verdad que...
4: Sí, hay que volver entonces.
2: Parte
4: de...
2: la verdad que es así.
3: ¿Qué parte es?
2: Viste que hay veces que algo te cambia. No,
1: el japonés o japonesa, ¿es de casarse con occidentales?
4: No, acabo de
2: decir. Es raro.
1: No, no, bueno, pero por ahí...
2: Es raro, pero hay casos. De hecho, yo tengo un profesor para mí muy importante en mi vida, que fue profesor mío en una escuela de Oxford en Boston, David Tidon, que una vez que me voy de Boston, me entero por él que se había ido a Japón porque se enamoró de una japonesa y Mira. Se fue a vivir a Japón y sigue allá. O sea, hizo un cambio Perdón. Radical en su vida.
5: No es que yo quiera competir, pero Puccini escribió a Madame Butterfly.
1: Claro.
5: Que tiene mucho que ver con eso.
1: Y nosotros acá tenemos al Japón García.
5: No, bueno, Japón García es un mamarracho, ¿no? Con de gente seria.
2: No. Y tenemos a Borges con María Kodama.
5: Con María Kodama.
1: Ahí está. ¿Eh?
5: Por ejemplo, bueno, ves que
1: ¿viste? ¿Había casos?
2: ¿Viste? Pasa que ella no es totalmente descendiente de japoneses.
5: ¿Quién?
2: María, entiendo que...
5: Ah, Kodama.
2: Sí. Pero sí, para mí, ella llevaba una esencia japonesa absoluta y lo japonizó a Borges también. Los haikus de Borges, que son los, claro. los poemas en verso japonés, son una maravilla. Pero la frecuencia en la que te hace entrar la cultura japonesa es algo que te hace tangible el alma para mí. Te hace tangible. Mirá que es muy difícil, porque uno... hoy, de hecho, justo escribí un pequeño, un blurb, como se llama, esos pequeños comentarios para un libro, Y mencioné el alma, pero en la línea que mencioné decía lo que queda del alma después de las pantallas, ¿no? Porque ayer leía un poco lo que decía el Papa León XIV sobre el riesgo de la inteligencia artificial de deshumanizar, que yo no estoy en contra, pero sí me gusta pensar el fenómeno de lo humano al confrontarlo con esta nueva tecnología. Y pensaba en que vamos a volver a definir qué es el alma, a no desalmarnos.
5: Él, puedo hacer un agregado acá muy chiquitito. Él sigue la línea de León XIII. Él es León XIV, León XIII hizo Rerum Novarum en la primera revolución industrial, que dejó mucha gente desocupada.
2: Mira.
5: Y León XIV piensa que la inteligencia artificial puede dejar desocupada mucha gente. Por eso tiene la
2: mirá
5: línea
2: vos,
5: de pensamiento.
2: Mirá qué interesante lo que...
5: Eso va...
2: ¿Qué?
4: No, digo, eso va a pasar. Yo soy extremadamente pro inteligencia artificial, pero eso va a pasar.
2: ¿Qué?
4: Lo del desempleo.
2: No, sí, pero el
4: va.
2: A ver, yo creo que puede haber una reinvención.
4: Eso. Se van a reacomodar los puestos, claro. Pero hay mucha gente que va a perder sus trabajos, que son muy
2: autoplazados. Hasta ahora, lo que también demostró la revolución industrial es que se crean muchos nuevos trabajos que no imaginábamos.
4: Claro. Sí.
2: Entonces, el tecno-optimista piensa eso. Sí. Se van a crear trabajos que ni imaginamos, pero que dice, hay que estar listos.
3: Que ahora, hay que capacitar, hay que avizorar el futuro.
5: El que escribió Magnificent Humanitas, esta última encíclica, es un matemático.
2: Sí.
5: No es solamente un teólogo. Él es doctor en filosofía, pero además, inicialmente fue licenciado en matemáticas.
2: Que eso habla bien del Papa también.
5: Absolutamente.
2: Que no, es que hizo un... A ver... No es dogmática la encíclica.
3: No. La gran discusión, ¿no? Si el mundo está inscrito en matemáticas o lo matemático es lo más humano, ¿no?
5: Eso
3: está absolutamente
5: así.
3: Para mí es lo más humano que hay, ¿no? Paradójicamente, ¿no? Pues la lógica, obviamente, es una cuestión de la lógica. La lógica no está en las cosas. Es más, con la física cuántica se acabó la lógica, ¿no es cierto?
5: La pregunta es a Lourdes Pérez.
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0: En un mundo mejor está el señor Dani Miche. Hola, Dani.
7: Hola, Cris. Hola, hola. 19.50 en París, récord histórico de temperatura en mayo registrado en París en este siglo. 35.5 de térmica. Es una locura el calor que está haciendo, no solamente en Francia, todo el norte de Europa, una ola de calor sin precedentes, teniendo en cuenta que estamos en mayo todavía, o sea, todavía no arrancó el verano. Son temperaturas que a veces ni siquiera en julio registrás, pero no nos vamos a quejar de lleno, porque estamos en París y podemos tener, Cris, récord de argentinos en segunda ronda. Están jugando un torneo bárbaro, es cierto, este es el primer peldaño. Después, viste, la escalera se va rompiendo y al llegar a la cima, en general siempre en el tenis llegan los mismos. Pero bueno, la verdad que estamos teniendo un muy buen Roland Garros para los chicos argentinos. Hoy, por ahora, jugaron tres y ganaron dos. Uno perdió porque evidentemente iba a perder, porque se enfrentaron dos tenistas argentinos. Román Burruchaga le ganó a Sebastián Báez. Estaba 2-0, 2-0 arriba en el cuarto y Báez se retiró. Está con una lesión crónica en la rodilla derecha. Hubo un cambio ahí de fisio en su momento y de traumatólogo, parecía que le daban en la tecla, fue un pequeño veranito de un par de meses, Cris, pero me parece que hay olor a cuchillo, lamentablemente para Sebastián Báez, que se fue literalmente rengueando. Hoy ganó Federico Díaz Acosta, su primera, Facundo Díaz Acosta, le cambié el nombre, perdón, su primera victoria en Roland Garros, venció al grandote chino Xi Zhenzhang en sets corridos. Por primera vez gana un partido en Roland Garros, igual que Burruchaga. Y en este momento hay dos argentinos jugando. Juan Manuel Cerúndolo, 2-0 arriba del británico Jacob Fernley. Y Francisco Comesaña, 2-0 arriba del norteamericano Ethan Quinn. Si a esto sumamos que ya están en segunda ronda Mariano Navone, Camilo Hugo Carabelli, Thiago Tirante, Marco Trungheliti, Solana Sierra y Francisco Cerúndolo, podemos llegar a tener 10 argentinos en la segunda ronda aquí en París. Veremos si terminan estos dos chicos con victoria y tendremos, sí, finalmente una decena de tenistas argentinos ya en segunda vuelta aquí en Roland Garros.
0: Muchas gracias, querido Dani. Hasta mañana.
7: Un beso. Chau, Cris.
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0: Impresionadores. 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Así finaliza su DNI. ¡Mua! Besos sonoro a los ganadores y hasta acá llegamos. Pero se viene el pase, amigos. Gracias a todos.
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0: definir este momento.
1: Duro. Duro momento. Todo lo que queda el año va a ser duro. Todo lo que queda el año. Al pedo, innecesario, la mano de Rivero.
2: Ah,
1: pero estamos, pero estamos. Lo importante es que estamos.
2: Noticia bueno. del domingo.
1: Mal.
0: Igual ese enojo puede ser catártico.
1: No. En ninguna catarsis. No. Lo único bueno sos vos.
0: Vamos, cara. Me encantó. Mirá
1: lo
0: que me gané. Alcanzo.
1: Lo único bueno.
0: Mirá lo que me gané.
1: Lo único bueno.
0: Váyanse todos.
1: Hermosa estás, hermosa.
0: Vamos.
1: Pero estoy del objeto. Mal.
0: Bueno, entonces tenemos que olvidarnos de lo que...
1: Gracias, Luquitas, ayer, ¿eh?
3: No, por favor, gracias a ustedes.
1: No, por favor.
0: Ni siquiera puede entender tus sentimientos, Luquitas.
1: Si no sabe, no sabe lo que significa.
3: Ayer lo explicamos en partido.
1: Creo que
3: estoy anotando algunas cosas.
1: Se arruinó el año. Había una sola bala. Una...
0: ¿Por qué escribís en verde?
2: Para el torneo que usa.
1: Se arruinó el año, chico.
2: El que tenía una sola bala era Belgrano, que nunca más va a jugar una
1: pelota. Se arruinó el
3: año. Fútbol no le importa a nadie, ya pasó.
1: Es la vida, no es el... Vos no entendés, vos crees que esto es fútbol.
3: Hay problemas.
1: Se arruinó una vida para todo 2023.
3: Viene el Papa.
1: ¿Pero qué Papa? Por favor.
3: Hay acuerdo en el gobierno.
0: Acabo de descubrir.
1: ¿Qué gobierno? ¿A quién le importa?
0: Acabo de descubrir que escribe con tinta verde.
1: Y si es verde. Es verde.
0: No.
3: No puedo mostrar
0: tinta
3: mucho.
0: Verde.
1: Sí. Porque le gustan.
0: Siempre.
3: Y con una pluma, mira.
4: Esa tinta también escribe rojo.
0: Mirá.
3: Sí.
4: Me gusta. Ni siquiera azul también.
0: Tinta rúcula es.
3: Tinta rúcula, exactamente. Es para que vengan los dólares. Sí. No funcionó hasta ahora.
0: Mirá vos.
3: Entonces, todos los años escribo con verde, pero en algún momento
4: tampoco,
3: no pasa.
4: Tampoco los pesos, ¿eh?
3: Entra la Balubi. Muy bien. Sí.
1: Hola.
3: Vos tampoco, ¿no?
1: No.
3: Ah, no.
4: ¿Qué es eso?
3: No, a mí tampoco. No, perfecto.
1: Digo.
4: Presidente,
2: pasa.
1: Dos meses.
2: ¿Tampoco?
1: No, tampoco. Nadina.
2: Tenemos que te viernes, ¿no?
1: Nadina, dice Flander. Bueno, ¿qué onda vos? ¿Sí? ¿Vos sí? Tampoco. Desastre, boludo.
2: Bueno. Lo bueno es que vaya y venga, ¿no? Que
1: no cuiden
2: vaya.
1: Ni a la
0: qué acumulación de desgracias.
1: Tremendo. Tremendo. Sí. Porque por lo menos por eso.
4: Pensemos en River.
1: Ahora, tú, hablando de plata, ¿no? ¿Dónde está la plata de Julián, de Enzo, de la Cruz, de Mastantuono, de Echeverri?
4: En el estadio.
1: De Barco, de Enzo Fernández. ¿Dónde está esa plata?
4: En el estadio.
1: En Rivero está. No. En un pibe que pone la mano en un partido contra Boca y en eso está.
2: Pero
1: la plata.
2: Rivero de las inferiores.
1: ¿Dónde está la? Bueno, ¿dónde está la plata? A ver, explícamela.
2: Si compraron a
1: Rodrigo Villa.
2: Compraron a Vera, gastaron 100 palos verdes, ahora pedí plata.
1: Cambio de tema.
2: Sí, insólito lo tuyo.
1: Ya está.
2: Trajeron a Coudet.
4: Dale, nombra a Salas ahora, dale.
2: A Salas pusieron
3: a hacer palo. Una pregunta incómoda.
1: No.
3: Una pregunta incómoda de gestión y de política.
1: No.
3: Sí, déjame. ¿Cómo se llama el nuevo capo de River?
1: Estefano de Carlos.
3: Ese pibe, en teoría. Bueno, ese hombre, ese señor.
2: 27 años, 27.
3: Tiene menos 40, es un pibe.
1: Grandecito, ¿eh?
3: Se suponía que era un crack que venía a revolucionar River. Sí, bueno. ¿Pero qué pasó? Porque
4: vale, pero tampoco.
1: El pibe pone la mano, ¿qué querés que haga?
4: Tampoco le dijo Coudet, no hagas cambios.
1: Si el chico de 18 años pone la manito.
3: O sea, no es culpa de él.
2: Y no, el dirigente no juega.
1: Pone la mano, le cobraron un penal. Contra Boca le cobraron un penal.
2: A ver, vos lo podés liquidar al dirigente si hace un mal mercado de pases.
1: Ay, qué pesado los de Boca. No aparecieron en. Ahora aparecen todos de Boca.
2: Te estaban esperando.
1: Sí, claro, sí. Qué pesadilla, Gastón Sandler, pero toda esta banda.
0: Entraste, Gastón está ahí.
3: Qué corrupto, sí.
1: Corrupto.
3: Ladrón estructural.
1: Dios mío.
0: Escuchame una cosa.
1: Sí.
0: Te escucho. ¿Vos les diste cabida?
1: ¿Qué cabida?
0: Tenías que hacerte el gil.
1: No, yo no me hago el gil. Yo me enfrento a las cosas.
0: Pero ya ayer era el enfrentarse.
1: Bueno, pero ya está. Yo no estaba.
4: A Boca hay dos cosas que le dan alegría. ¿Crees? Bianchi y Belgrano. Dios. Con eso le dan la
2: alegría. Bueno, esto es hasta el jueves. Yo entiendo que igual tienen que
4: van a pasar,
2: gastar la cuenta.
4: Dale.
2: No se sabe.
4: Perdió el clásico con Colo-Colo.
2: No se sabe si van a pasar, Juan, con Universidad Católica de Chile.
4: Existe, Universidad Católica. Perdón,
2: este
4: por los chilenos.
2: El puntero, ¿no?, del grupo con 10.
1: Qué difícil que es la vida, ¿no?
4: Perdieron con Colo-Colo.
1: Así como reflexión general, es difícil.
4: Colorado, golpista.
1: Vivir es difícil. ¿Qué? Vos no me podés gastar, estás afuera casi.
0: Para,
1: ¿no?
0: Lo deja fuera de juego.
4: No, pará, hay un aliciente de River.
1: No hay un aliciente.
4: Sí, hay un aliciente.
1: No hay ningún
4: aliciente. Imaginate si la final hubiera sido con Boca, con este equipo, con este Rivero.
1: Es que nos estamos conformando que no perdimos la final con Boca.
4: Sí, porque si no hubieran perdido con 9 jugadores con Huracán.
0: No, nunca te puedes conformar con perder.
4: Yo tenía, hubiera sido pánico.
0: Hasta Dios yo mío, me metí con
1: Dios
0: esto.
1: Mío, salí de ahí.
0: No, es más, hasta hay una cuestión de que te ganó el del clásico, porque iban todos a ver a River ganar. Mirá qué dignidad Belgrano.
2: Belgrano.
1: Dignidad, ¿no? Le ganó unos muertos.
2: Un equipo que juega con hambre, que tiene experiencia. No, le están demeritando Belgrano de Córdoba. Belgrano de Córdoba tiene jugadores.
1: No, bien Belgrano, bien.
2: Como Celarrayán, Rigoni.
4: Argentino le jugó mejor. Argentino le jugó mejor que River.
1: Cualquiera le gana a River.
2: Argentino jugó mejor que River, pero terminó empatando.
0: Pero hay que ganarle. Ojo, que River lo mismo es River. River tiene una potencia por ser River. En una final te juegan un montón de cosas. Aunque el equipo sea. ¿O no?
1: No.
0: Dani,
1: River es un desastre.
2: Bueno, River llegó a la final, no hay que olvidarse de eso.
0: Pero le ganás a una historia, tenés un desafío tan grande de lo que podés ganar y lo que podés perder si no lo ganás, que es durísimo.
1: A la manito de River, psicológicamente. ¿Por qué pone la manito? ¿Qué le falla? ¿Qué problema tiene? ¿Por qué pone la manito? ¿Qué instintivo? Metete la mano.
2: Baja el hombro porque ve la pelota y quiere frenarla y después se aviva en el momento.
0: Aceptalo.
1: Yo lo acepté.
0: Asumilo.
1: Bueno, viene el Papa, dale, habla el Papa.
0: ¿Qué me importa?
1: Él quiere hablar
3: del Papa. De la posibilidad. Papa. Tenemos el testimonio de Milei para cambiar
1: viene
3: un poco
1: el Papa, viene el Papa.
3: No, hoy Milei casi que lo confirmó.
1: Re
3: fuerte eso, porque qué bueno. Se supone que lo anuncia el Vaticano y no sé si le debe quedar muy
1: bien. ¿Cuándo viene el Papa?
3: Se supone que en noviembre. Qué veremos, bueno.
1: ¿Y va a estar en dónde? En la cancha de River.
3: ¿Va a ir a la cancha de River? Sí. No tengo ese dato.
1: Yo sí.
3: Mirá.
1: Juntando los temas.
4: No lo llevo al palco.
3: Le van a llenar el arco de goles.
1: Diciendo, no seas pelotudo.
3: No, perdón, mala mía.
1: Va a estar en la cancha de... ¿Qué te reís? Va a estar en la cancha de River, te estoy hablando en serio.
0: No puede pasar todo por River. Sí,
1: pero que va a estar... Te estoy juntando los temas.
4: Te está contando la agenda.
1: Va a estar en la
3: pero
1: cancha
3: de River. Pero que va a ser un
1: River.
3: Show, va a agarrar la viola y...
1: Pero vos sos tarado. La cancha de River es el anfiteatro más importante de Argentina.
3: Sí, va ahí, ¿no? Con el Papa Móvil.
1: Qué sé yo, no sé. Me dijeron va a estar en la cancha de River, 85.000 personas.
3: No tenía ese dato, buen dato.
1: Otras canchas no tienen ese tamaño.
3: El Papa Fest.
0: Dale,
3: el
0: Papa Fest. Papalusa.
3: ¿Viste el que pasa? ¿Serio? El cura que pasa música electrónica.
1: ¿Creen que estoy jodiendo? Estoy hablando de León. Va a estar en la cancha de River.
0: Papalusa.
3: El Papalusa.
1: Va a estar la 9 de julio. Mirá, escuchá a Milei como lo confirmó esta mañana en una radio colega.
5: ¿Es confirmado que viene el Papa León 14 a la Argentina en noviembre?
6: Es altamente probable. O sea, salvo alguna desgracia, la gestión del canciller Kirchner permitió cerrar posiciones y es muy probable que tengamos la dicha de tenerlo en el mes de noviembre aquí en la Argentina.
1: Ahí está.
3: Casi confirmado, ¿no? A menos
1: que
3: pase algo.
1: Viene el Papa.
3: No, me parece recontra fuerte. Es muy fuerte que venga un Papa. Hace 39 años que no viene un Papa.
1: Desde Juan Pablo.
2: Solo para verle explotar la vena a los kirchneristas.
1: No.
2: Porque ellos no pudieron traer al Papa de ellos.
0: Yo estuve cuando vino
2: al Papa
3: en el 87. ¿Viste? Mirá. Viste, se para la ciudad, yo no me acuerdo.
1: El 9 de julio, ¿no? Ah, estuvo en Tucumán también.
3: ¿Fue a Tucumán? Mirá.
4: Nosotros teníamos 14 años.
2: Hermoso. ¿Vos te acordás?
4: Yo me acuerdo, sí. Tenía 14.
3: ¿Dónde fue cuando vino? Acá.
1: En la 9 de julio.
3: ¿En la 9 de julio? ¿Qué más? ¿Vos te acordás? No me acuerdo nada.
1: Yo me acuerdo que estuvo, eso tenía 2 años, pero vi videos que estaba la 9 de julio con el Papa Móvil.
3: Sí, seguro, eso seguro.
0: Aparte era un tipo descomunal, Juan Pablo II.
1: Claro.
0: Era descomunal.
4: En el 82 también, esa me acuerdo de esas imágenes también.
0: Sí.
1: Claro. En el 82 también, por el conflicto con Chile.
4: Sí.
3: Qué loco, ¿no?
1: Es lindo.
0: Porque lo veías a Juan Pablo II y era la paz, el tipo era la paz.
1: Este también es medio tranquilo, ¿no?
0: Me cae bien, León.
3: Probablemente, no sé si es comparable, pero después del triunfo de Argentina en el Mundial, vieron que hubo 3 millones de personas en la calle.
1: Sí.
3: Yo no sé si esto va a haber más o menos, pero es de los eventos más grandes de la historia argentina.
0: Sí, va a ser fuerte.
1: ¿Para qué tiempo?
3: Que boludo, que pensás que van a ir 20.000 personas a ver al Papa.
1: No faltes el respeto.
2: Yo no falto el respeto a nadie, pero comparar la llegada del Papa con...
1: No, en cantidad de gente, está bien.
0: Movilización.
1: Cantidad, no estás comparando, pero está bien la comparación que haces.
3: Está muy bien la comparación, claro. Que
2: 5 palos en la calle, vas a ver.
3: No sé, ¿hubo 5?
2: Millones
3: de personas va a haber seguro. No sé cuántas.
2: No lo veo.
1: Por diferentes motivos, por diferentes.
2: Pero bueno, por ahí yo me estoy equivocando.
3: Viene gente de todo el país, viene por ahí de afuera.
0: Sí, claro. Y también en las ciudades donde vaya, porque hay 3 ciudades en el país.
1: Parece, ah, no, es verdad. No es solo capital, vos que sos capital centro.
2: Al contrario, si yo le digo que el interior va a salvar a la Argentina, ustedes son los centro porteñistas. Yo no.
0: Pero a mí me parece. Pero para, ¿con qué es el enojo hoy?
2: 5 palos me parece demasiado, ¿no? Yo lo escucho a Morales.
0: Puede ser
2: que
0: sea demasiado. Cinco palos,
2: no dije 5 palos. Y hubo 5 palos en la calle.
0: De más masiva movilización.
1: Hay mucha gente. Hay mucha gente.
2: Como un campeonato del mundo.
1: Te duele que convoque.
3: Por eso dije, no sé si es comparable, por ahí va a haber más o menos, Dani.
2: Igual está trayendo Milei.
4: Una visita no se compara.
1: No lo está trayendo. No lo está trayendo Milei. Lo está trayendo Argentina, no Milei.
2: No, lo está trayendo una gestión del canciller. O cuando son las cosas malas, se las apuntamos a canciller, a peluca, todo.
1: ¿Vos crees que viene por Milei el Papa?
2: Viene por una gestión que hace el presidente con su cancillería. ¿O ustedes se creen que el tipo viene porque acá se le ocurrió venir a la Argentina?
1: ¿Cómo, presidente? ¿Cómo?
7: acá está la gestión.
3: Pero
7: la
3: claro, gestión, ahí está.
4: Sí. Bueno, igual a mí es verdad. No, el tema. Nos sacó un pasaje solo.
0: Pero para. Es importante que igual venga. Hay un ángulo importantísimo. Creo que esto tiene que ver con ser el sucesor de un papa argentino.
1: Claro, sí, tiene razón.
0: Creo que tiene que ver también con que sí, tiene que ver. Sí,
7: pero si no vi los
0: sí, no, pero no. Acá, no pero hay un mensaje por el, la visita que no pudo hacer Francisco. Pero para esto es información. Wait, es cierto lo que decís, pero esto también. Para un minuto.
3: Politízalo.
0: Wait. Pero la otra cuestión, es que como él también va a Perú. Que depende de lo que pasa en la elección en
1: Uruguay,
0: Perú.
1: No,
0: no, pero en Perú él estuvo viviendo, es su segunda patria.
1: Claro.
0: Es su patria adoptiva,
1: claro,
0: Perú.
1: Claro.
3: Como se ahí.
1: Americano peruano.
0: Como Agustino estuvo en una comunidad de Perú donde.
1: Barbacoa con ceviche es una mezcla. Claro.
3: Pero si ponele. Es una visita oficial casi de un jefe de Estado, la del Papa,
0: claro. ¿Sí?
3: Digo, tiene que comunicarse con la gente del país que lo administra.
0: Pero es que también, pero por eso te digo, es cierto lo que vos decís, sí, pero también están todos estos condimentos.
3: Vaticano, está por encima de todo.
1: No puedes politizar todo.
3: El Papa
2: es que viene por libertario.
3: Eso es lo que van a decir. Eso ya le están acomodando el discurso de lo que van a decir los kirchneristas.
2: Para, yo no le resto importancia a la gestión del gobierno.
3: La gestión del canciller Kirchner fue fenomenal.
0: Pero sí.
3: 13 años vivió el Papa.
2: O pensás como yo, sos Cuca.
3: No es eso.
1: Le dijo Cuca.
3: Ya le estás sirviendo en bandeja a los periodistas kirchneristas.
2: ¿Qué me importa los periodistas?
3: 13 años vivió el Papa siendo Papa. Sí. Argentino no pisó, no volvió a la Argentina.
4: Dejó milanesas en el freezer.
3: 2 años Milei tenía que hacer la gestión para que venga el Papa cuando estaba de última. No,
1: qué difícil es la vida, ¿eh? Así no se puede razonar nada.
3: Estaba mal.
0: El día que... Que no haya algo para que Dani se enoje,
1: no me voy a sentir. Yo no me enojé. Todo es conflicto.
3: Sí me llama la atención lo que dijo Morando.
2: Pero pará, espera eso, el evento más grande de las últimas décadas. Por ahí no tanto como la final argentina. Por ahí no lo sé, no lo sé.
3: Me parece que ese fue lo más.
2: Yo me acuerdo que cuando ganó la selección estaba, no sé, la Panamericana
4: llena de gente. Una cosa es que venga alguien de afuera invitado.
0: 85% de católicos el país. Joder.
4: Pero no es lo mismo que con una reacción cuando uno gana algo. De pronto, de repente, como una final.
0: Claro, y ahora ustedes son sommelier de espíritu de la gente.
4: Sí, era otra presión.
0: Joder.
1: Bien, Cristina.
3: Yo hablé de convocatoria.
2: Para vos no va a ser tan grande. Puede ser, ¿no?
3: Cinco palos en la calle, como pasó.
1: Les falta el respeto al Papa, ustedes.
3: No, pará, que no tirás a los católicos. No queremos tener problemas con los católicos. Yo soy católico, de hecho, pero no profeso.
2: ¿Vos no vas a llevar a tu familia a ver al Papa?
3: ¿Vos me estás cargando?
2: ¿Sí o no?
3: Ni de casualidad.
1: ¿Pero cómo?
3: No piso una iglesia yo.
2: No, al Papa. Si viene el Papa, no vas a 9 de julio.
1: ¿Qué?
2: Vamos, León, a gritarle.
1: Es una figura.
3: La manito,
1: pero
3: vamos,
1: es el Papa,
3: respeto
1: boludo.
3: A las religiones, pero no, que vayan.
2: Tu mujer y tu hija van a ir. Y vas a terminar
1: yendo. Terminar
3: que
1: solo.
3: Vayan, si quieren.
1: Solo
3: no,
1: vas
3: creo,
1: a terminar.
3: No creo, no.
1: Dios mío, comiendo fideos solo así, mira.
2: Con todo oscuro, la persiana baja.
3: Me encanta para que como mejor.
2: Y los fideos son buenos.
1: Bueno, hay rico, paz, ¿eh? Hay paz. En la interna está todo bien.
0: El canciller Avellaneda.
1: Se aman. La verdad, Santiago y Karina se aman. Viste que estuvieron juntos.
3: Espectacular.
1: Con la gorrita de Santiago. Todo hermoso.
0: Y la comando, la gorrita de comando.
1: Hace frío en Casa Rosada.
2: De piquirín de la pitufo.
0: De sniper la gorrita.
1: Qué lindo. Bueno, me alegro, la verdad. La foto política, estábamos todos esperando. Es lo que estábamos pidiéndoles, que se dejen de pelear.
2: 2 horas de reunión.
0: ¿Vos decís que se dejaron de pelear?
1: No sé, por lo menos no lo escenifican tanto.
4: Claro. Podrían empezar cerrando las cuentas de Twitter, ¿no?
1: No.
4: Sí, cierre la cuenta de Twitter y se acaban los problemas.
1: Si es por Twitter no pasa nada.
4: Bueno,
1: el tema es que gestionen, ¿no?
2: Claro, que la gestión se dinamice. Si es
1: vuelve
2: que no
1: el triángulo de hierro.
2: Vuelve, ¿no? Sí. Está picante el tema. Para mí el triángulo está medio...
1: Y sóceles.
2: Sí, se acomoda a Duli, pero bueno. Veremos. Pero se juntaron, es verdad.
1: Está bien. Bueno, en un rato vamos a estar hablando de eso. Y también le tiró un centro a García Cuervo al presidente.
2: Sí,
1: que para mí tiene que ver con esto.
2: Sí, claro,
1: tiene que ver
2: no
1: con
2: le van a pegar a los obispos.
1: Claro, ahora que viene el Papa le dijo.
0: Pero esto es otra pavada el tema de la crítica. ¿Qué quieren que diga la iglesia?
1: Y terrorismo.
0: Mátense, tírense sillazos.
1: Tiró terrorismo en las redes. Fue
3: una vergüenza lo que dijo.
1: Bueno,
3: vamos.
2: Ahí está, ¿ves?
3: Déjense hinchar. Cada uno que
1: ¿vos
3: diga
1: sos
3: lo
1: uno
3: que...
1: de los terroristas?
3: No.
1: Sí,
3: el cura amigo de Massa.
1: No. El arzobispo.
3: No, es un cura amigo de Massa.
1: Dejá de faltarle respeto a la iglesia.
3: Yo no le falto respeto a nadie.
1: El arzobispo metropolitano.
3: ¿Cómo
2: se dice el cura amigo de Massa?
3: De masa.
2: Y bueno, ¿qué tiene que ver?
0: Paso de ir a rezar con Dante Gebel, sí, te aviso.
8: Bueno.
3: Es otra rama Gebel.
2: Hereje.
3: Rama, es otra rama.
1: Te abrimos una puerta del judaísmo, si querés, no hay problema.
0: No lo voy a permitir.
3: No me gusta este tipo porque bajá es kirchnerista.
1: En las iglesias no se señala a los
3: kirchnerista, el arzobispo de Buenos Aires.
2: Massa, masista, amigo.
1: Ah, pero no es kirchnerista García Cuervo.
2: Milei, ¿qué va a decir? Es el presidente. Si hubiera dicho otra cosa, lo estaba matando. Ya se tuvo que disculpar con el Papa.
3: Un gesto de moderación del presidente.
1: A mí me parece bien.
2: Presidente, ya sabemos cómo es.
1: Igual García Cuervo fue picante cuando dijo terrorismo. Redes, medio duro.
0: Más picante fue que los muchachos de la transmisión lo enfocaron a Caputo.
1: Y sí,
0: eso fue más picante, te digo.
1: Nos llamó Raúl.
3: Qué vale.
0: Al César lo que es del César.
1: Y a Dios lo que es de Dios.
0: Y a Dios lo que es de Dios. Separemos, queridito.
1: Hasta mañana.
0: Habemus Papam.

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0: andan? Bienvenidos.
1: Hola, Johnny.
0: Hola, saluden, viejo.
2: Hola, Johnny. Johnny, ¿cómo estás? ¿Estás
0: dormido? Vamos,
2: hola,
0: Johnny.
2: ¿Qué tal?
0: Ahí está.
2: Muy chico tu saludo.
0: ¿Cómo
2: quieres
0: que
2: nombrás uno?
0: No,
2: uno.
0: Hola.
3: Pensamos que estás hablando de la Turca.
0: Hola, Avellaneda.
2: Hola,
0: hola,
2: hola,
0: Wallman.
3: Johnny.
0: Hola,
3: hola, Johnny.
0: Turca. Hola,
1: hola,
0: ¿cómo es tu nombre?
4: ¿Qué hace, querido?
0: Listo, ya está. Saluda a todos.
1: No.
0: Hola, Gabriela. Hola, Ana. Listo, ya
3: no,
0: saludé. Vamos.
3: Hay que...
0: Vamos, 16 días para el Mundial, vamos.
3: Hay que actuar
0: tema.
3: Buena onda.
4: Te presentaste de mal humor al aire.
0: Primer tema, 16 días para el Mundial. Vamos a hablar del Mundial hoy, ¿eh?
2: Claro, ya hay convocatoria de algunos jugadores
0: más
2: del
0: rápido.
2: Fútbol local.
0: Temas en cuanto a espectáculos, Wallman.
3: ¿Ya vamos a vender?
0: Sí.
3: Bueno, traje un montón de temas.
0: Temas de política, rapidito, Luqui.
4: Crisis resuelta.
0: Perfecto, temperatura en Buenos Aires.
1: 16 grados la sensación.
0: Listo, corte también. Y volvemos en un ratito.
4: Con
0: una
4: película.
3: Un cuento de la Andresina.
1: Pero no...
0: ¿Qué quieren? ¿Qué es lo que quieren de mí? Según un estudio, dormir bien nos hace envejecer mal. Dormí como el orto. Vengo durmiendo muy mal, así que voy a envejecer mucho.
1: No, pero está bien, ¿eh? No se nota.
0: Gracias, Turca.
1: Claro, 40 años, está bien.
0: No me digas 40.
4: Podemos llamar a...
0: Me tira el 40 años.
4: Algún médico que lo medique.
1: Hombre,
4: un poquito, que
1: no
4: le dé la pastillita a Johnny, porque
0: no
4: está medio...
0: No necesito medicación.
4: Sí,
0: bajar
4: un poquito. Necesita...
0: Estoy bien. Sí.
1: Bueno, ¿cuántas horas de sueño tenés que dormir por día?
0: Y por lo menos 15 horas a este ritmo.
1: ¿Y cuántas duermen?
4: Debería dormir 7, duermo 6.
2: 6 por lo menos.
1: ¿6?
4: 6 duermo.
2: No está mal 6.
1: Es poco igual.
4: De 2 a 8.
0: 7/8.
4: Sí, me cuesta un montón. No puedo,
2: sí, sí, trato de dormir 6 horas. A veces es difícil. Por ahí duermo menos.
3: ¿Vos? Yo duermo 7.
0: Bien.
3: Un promedio, sí.
0: Bien. Vinito, ¿no?
4: Qué mala próstata.
3: Sí, sí,
4: ¿no?
3: ¿Por qué no? ¿Qué próstata?
4: A mí me sirve el baño.
3: Vos vas al baño. Yo no. Yo no voy.
0: ¿Será que entró?
3: Yo no voy.
0: Contestaste rápido.
3: Yo no voy.
0: Sí, te delató que contestaste.
3: No, pero no voy, gracias a Dios no voy.
0: Contestaste rápido, eso demostró que.
3: Te dije a vos que el vino sí.
4: Yo me levanto y le baño de noche y vos mandaste.
0: Sí, tengo 45 años. Yo lo admito. Que vos no lo admitas, demuestra.
3: Yo no admito, yo no voy. No voy. Gracias, tengo otro problema, ese no.
0: Entró todo, Ari.
3: No. Tengo este problema de la memoria y otras cosas que no me acuerdo, nada más.
0: Ay, Dios mío. Bueno, ¿qué hay con la niebla? Que la gente está con la niebla.
1: Ay,
0: ¿qué
1: chicos, hay niebla? Mucha niebla. 16 bueno, grados en este momento. Vamos a seguir teniendo niebla hoy y mañana. El fin de semana va a estar nublado. Tenemos 10% de chances de lluvia.
3: ¿Cuándo?
0: ¿Sabés lo peor?
1: Mañana pasado.
0: Que quedamos fuera de la Libertadores. Porque por lo menos nosotros encaminamos para la 2027.
2: Bueno.
0: Entonces, de esa manera, ya ahora hay que ganar la copa esta del orden.
2: No te olvides la tabla anual.
3: Relajate un poco, mija.
0: Te interrumpí, ¿no?
1: No, ya dije todo lo que tenía
2: no
1: que
2: te
1: decir.
2: No te olvides de la tabla anual, porque vos te olvidás que este
0: pero
2: campeonato...
0: Pero la tabla anual, no le salvo
2: no,
0: para Di María,
2: anual es
0: no
2: importante.
0: Le importa
2: mirá,
0: nada.
2: River está cuarto en este momento en la tabla anual, está en zona sudamericana, pero está a un punto de Boca, a 2 Estudiantes y a 5 de Independiente Rivadavia. Cuando empiece
3: si estás a 10 minutos de ganar una copa y no podés ni siquiera hacer cambio para sostener un resultado...
0: Cortate la mano, River.
2: Bueno.
0: A ver, este es el problema de jugar con chicos, ¿no? Pues son chicos, uno es que vieron Rivero.
2: 22 años tiene Rivero.
0: Y bueno...
2: Beltrán tiene 21 y es un arquerazo.
0: Beltrán es un fenómeno, es otra cosa. Dicen que va al Mundial Beltrán, ¿eh?
2: Lo convocó Scaloni junto con Freitas y Aranda, por ejemplo, jugadores de fútbol argentino. Aranda juega en Boca.
0: Sí.
2: Para los amistosos de la selección argentina que van a ser el 6 y el 9 de junio contra Honduras e Islandia en Estados Unidos.
0: Scaloni lleva a Tomás Aranda a la gira previa. Muy
2: sí.
0: bien.
2: Sí,
0: muy
2: sí.
0: bien.
2: Aranda, Beltrán, y lo lleva también
0: Freitas.
2: A Freitas.
3: ¿Cuándo da la lista
2: lo lleva
3: Scaloni?
2: A Capaldo. Que tiene 27 años.
0: Sí, ya debería estar la lista.
3: No, pero ¿sabes por qué no la da?
0: ¿Por qué?
3: Tengo la teoría yo, ¿eh?
0: A ver.
3: ¿Cuándo da la lista Scaloni?
0: Claro, hablemos sin
3: Dani.
0: Saber.
3: No, no.
2: Entre el 28 y el 29.
3: ¿Qué sería 28-29?
2: Y
0: el
2: estamos
0: viernes.
2: Estamos hablando de viernes.
3: Apuesto que la da el viernes.
0: ¿Por qué?
3: Porque hay una resolución de la FIFA de que todos los jugadores convocados, el último partido, tienen que estar libres de jugar desde el 25 de mayo.
0: Sí. Ya está en River, están todos libres, así que no, no lo pueden
3: perfecto.
0: Llamar.
3: Pero salvo que sea una final y no la puede dar Scaloni, porque si la da Scaloni e incluye a Paredes, el jueves por la FIFA no podría jugar el partido con vos.
0: Pero a Paredes lo va a llevar.
2: A Paredes lo
3: con
2: va
3: lo
2: a llevar.
3: Con lo cual la lista la va a dar el viernes.
0: Mirá, bueno, igual hay menos clima mundial.
2: Hoy,
0: no, no lo
2: a
0: siento,
2: 16
0: no.
2: días del comienzo del mundial, que es el 11 de junio entre México y Sudáfrica en el Estadio Azteca.
4: ¿A quién es el primer
2: Beltrán,
4: partido?
2: Beltrán, Freitas, Aranda, de Boca, Obando, que es un jugador bárbaro,
0: sí,
2: marcador central de Rosario Central.
0: De Rosario Central, lo vi el otro día.
2: Simón Escobar y Nicolás Capaldo. Capaldo es del Hamburgo.
0: Bueno,
2: y Escobar es de Vélez.
4: ¿A quién juegan, Dani?
2: 6.
4: El 11, ¿sabe?
2: El 11
4: acá.
2: De junio, ya te digo. El
3: pero
2: primer partido.
3: No juega Argentina.
4: No, ya sé que no, el primer partido.
2: Sudáfrica.
4: Será la tarde, la noche.
2: Creo que no, es más temprano.
4: Okay.
0: Bueno, no, si es a las 4 ya sabemos, ¿no?
4: ¿Hay clase o no hay clase? Si, hay, si es a las 4, ¿qué?
2: El partido es a las 4 de la tarde.
4: A las 4.
2: Vamos a estar pendientes.
4: Voy a aclarar una cosa.
0: No.
4: No, sí, lo voy a aclarar.
0: Dani Lera, porque ya te vas un poquito la que te reparió.
4: A mí el fútbol no me gusta, pero voy a ver el partido igual que todo. Pues ya veo que viene Rudy.
0: Ah, pero el primer partido del Mundial no es de Argentina. Ah, sí, el primer partido
2: es hablando. El primer partido es el 11 de junio a las 4 de la tarde entre México y Sudáfrica.
4: Transmisión especial. De pan y circo.
0: Ese partido estamos acá en vivo en México, Sudáfrica. Hermoso.
4: Las 4 de la tarde.
0: Después el de Argentina. ¿Cuándo es? Eso es lo importante.
2: Argentina juega el 16.
0: La verdad, México, Sudáfrica no le importa a nadie.
4: 16. Argentina. 20 días para que debute Argentina.
2: Argentina juega el 16 contra Argelia. El partido es a las 10 de la noche en el Kansas City Stadium. Este es el martes 16 de junio.
0: 10 de la noche.
2: Hora de la Oral Deportiva. Andreani, no sé qué vamos a hacer. Vamos a tener que comentar
0: el partido.
2: Y ponés
0: el partido.
2: No tenemos los derechos.
0: Argelia, 10 de la noche. Me
2: Segunda
0: encanta.
2: Fecha.
4: Por
2: qué bueno. Lunes 22 ante Austria también. Ahora este partido va a ser en Dallas a las 14 horas Argentina. Lunes a las 14.
0: Ese nos toca, nos toca el final.
2: El final del partido, correcto.
0: Argentina-Austria.
2: Y se cierra la fase inicial contra Jordania el sábado 27 a las 11 de la noche.
0: Okay. 11, buenos horarios.
3: ¿Qué cae ese día?
2: Ese día es sábado.
3: Sábado.
0: Qué lindo sábado, 11.
3: Es un asado que se atrasa.
0: Claro. Un asado que arranca a las 10.
3: Claro.
2: En 16avo te puede tocar.
3: El helado.
2: En 16avo, atención, porque te puede tocar contra el segundo del grupo H: España, bueno. Cabo Verde, Arabia Saudita, Uruguay.
4: ¿Cómo ves, para que quede grabado, pues le has pegado, cómo ves Argentina-Argelia? ¿Lo ves bien Argentina?
2: No, Argentina pasa la primera ronda.
4: Gana cómodo.
2: Sí, le gana los tres partidos, creo yo. Okay. Y si juega contra España es boleta, si juega contra Uruguay podemos pasar.
0: Coincido. Okay. Okay. Martes, lunes y sábado son los días de Argentina. Martes 16 del 6 a las 22, lunes 22 del 6 a las 14, sábado 27 de junio a las 23. Okay. Kansas, Dallas.
4: Correcto.
0: Son los partidos. Perfecto. Bueno, reiterame un poquito los premios, Turca, ¿te parece?
1: Dale.
0: Y arrancamos.
1: Tenemos un set de toallas de Franco Valente, tenemos una cena de mar de la cocina de Ana Mellino con la consigna ¿cuántas horas dormís por día?
0: Me parece muy, pero muy bien. Definición de mafia. Mafia es una organización criminal, estructurada, secreta y jerárquica que usa violencia, corrupción y negocios ilegales para acumular poder y dinero. Bueno, hoy debió haber declarado la causa Cuadernos la primera secretaria de Néstor Kirchner, la señora Miriam Quiroga. ¿Se acuerdan de Miriam Quiroga? ¿Saben por qué no lo hizo? Porque teme por su vida. Y porque teme por la vida de sus hijos. Mafia en estado puro. Alegó problemas de salud, que había contado Quiroga, que vio absolutamente todo.
5: Yo lo que vi son los bolsos. O sea, vi personas, vi movimiento, y después un compañero mío de trabajo me dijo, agarra, toma el peso, ¿cuánto hay acá? No tengo ni idea. Mucha plata. Se pesa. Bueno. Es más, dije, pasame algunos para mí. Están contados. Están muy bien contados por el jefe. Lo vi en manos de Daniel Muñoz.
6: Ah, el que era secretario de...
5: Sí.
6: ¿Cuál es el cargo de Muñoz exactamente?
5: Secretario... ¿Cómo figuraba? Ellos eran asesores, pero era secretario, el secretario privado número uno, porque después tenía otros. Uh-huh. Era su sombra. Escuché hablar de las puertas que tenían que llegar, de la bóveda, de que había que apurar el trabajo, y bueno, los enojos del expresidente porque las cosas no se hacían en los tiempos que él quería. Uh-huh. Y que la plata había que guardarla.
6: ¿Y pudiste escuchar las dimensiones de la caja o de la puerta o alguna cosa, algún detalle en particular de...?
5: Sé que eran grandes. Uh-huh. Eran puertas de bóveda grande. Uh-huh. Pero no te puedo decir medidas porque eso sí que no lo escuché.
6: Y esa puerta estaba referida a la casa de Calafate,
5: de Calafate,
6: que estaba al lado del hotel, digamos.
5: De Calafate.
6: Que es la casa de Cristina. Exacto. O a la casa anterior que le vendió a Lázaro después.
5: La casa de Cristina, la casa donde ella armó su jardín. Uh-huh. Porque le gustaba hacer jardinería, las rosas y todo eso.
0: Bueno, tenía que declarar hoy. Causa Cuaderno. Miriam Quiroga. ¿Qué pasó? No declaró. ¿Por qué? Porque la quebraron psicológicamente. Tiene miedo. Acordate lo que dijo el otro día el abogado de Cristina, Juan Manuel Ubeyra. Escandaloso. Yo les pido que escuchen la declaración de Ubeyra en una radio diciendo: hay que voltear la causa Cuadernos y a ellos, los testigos, los tenés que romper de a uno. Mirá.
7: Nunca se voltean de un golpe, es ladrillo por ladrillo. Portero por portero, cacho por cacho, vacigalupo por vacigalupo. Y los tenés que romper de a uno, y es así, y es así.
0: Los tenés que romper de a uno. El abogado de Cristina, ¿qué es romper al otro? Destruirlo emocionalmente. Arruinarlo, aniquilarlo, destrozarlo. Romper al otro significa quebrarlo desde el punto de vista emocional, financiero, económico. Que tenga miedo de hablar, que tenga miedo de decir la verdad. Algo que suele hacer el kirchnerismo, ¿no? Bueno, eso está haciendo el kirchnerismo con la causa Cuadernos, y lo admite públicamente el abogado de Cristina, Juan Manuel Ubeyra. De hecho, lo hicieron con el portero de Cristina. ¿Qué pasó con Julio César Silva? En 2018 declaró: vi entregas de bolsos y valijas casi semanalmente en el edificio Recoleta. Y ahora, la semana pasada, de golpe, dijo: no, en realidad cometí un delito, nunca vi eso, solo vi a Muñoz una o dos veces con algunos bolsos. ¿Qué pasó en el medio? No lo sabemos. Puede ser plata, puede ser dinero, puede ser guita, o puede ser lo que dijo Ubeyra: hay que romperlos de a uno. Ahora, ¿por qué tienen que voltear la causa Cuadernos? Porque es la causa. Porque es la causa que muestra a la perfección cómo funcionó el régimen del kirchnerismo. Empresario de la obra pública muy importante, coima del 15%, Barata, López, Devido, Muñoz, departamento de Recoleta, Quinta de Olivos, Santa Cruz. Un mapa tan fácil de entender cuánto, por lo menos 200 millones de dólares. 200 veces la causa Adorni. 200 veces la causa Adorni. ¿Dónde dejaban el dinero? Por ejemplo, en el baño de la casa de Julio Devido. Testimonio de José López: Devido estaba presente y me decía: pasá, y se lo dejaba en el baño. En el baño se dejaban los sobres sobre el lavabo o sobre la tapa del bidet. Los pagos recibidos por Barata eran semanales o quincenales. Estamos hablando de millones de dólares. Los pagos a Devido también eran semanales o quincenales. ¿Quién más recibía los pagos? Ricardo Jaime, primer secretario de Transporte. ¿Dónde? En la raqueta de tenis. En el raquetero de la raqueta de tenis de Jaime antes de jugar el partido, en un hotel muy famoso, el Faena, de Puerto Madero. Entonces es todo tan claro, pero tan claro, que la necesidad de voltear la causa de ellos es absolutamente imperativa. Vos pensás que la estrategia de quebrar testigos, jueces, fiscales, no es nueva. Al arrepentido Fabián Gutiérrez, secretario de los Kirchner, directamente lo mataron, lo masacraron. Escuchemos.
8: Encontraron el cuerpo de Fabián Gutiérrez. Estaba amaniatado y acuchillado.
9: Bueno, asesinaron a Fabián Gutiérrez, el único secretario K, protagonista directo del traslado de bolsos con guita de la coima, el único que quedaba con vida. El otro, acordate, murió en Estados Unidos, ¿no?
10: La causal de la muerte, según la autopsia, fue una asfixia mecánica.
9: Fabián Gutiérrez, el exsecretario de Cristina, asesinado hace 9 días en el Calafate, construyó en 2013... a orillas del lago y sobre un lote de 11.000 metros cuadrados, un lujoso hotel. Se llama Sur 54 Lodge. El complejo tiene más de una docena de habitaciones, con hidromasaje, conexión Wi-Fi, living con hogar, un restaurante gourmet y hasta un muelle privado. Gutiérrez, procesado por lavado de dinero, compró un barco catamarán de nombre Paraná para ofrecer excursiones por el lago. Lo pagó entonces 890 mil pesos.
0: Bueno, este hombre, Fabián Gutiérrez, también era testigo arrepentido de los bolsos en la causa Cuadernos. Lo cagaron matando. Lo mataron en plena pandemia. Lo mataron en plena cuarentena. Yo me acuerdo, incluso algunos medios K, usted va a acordar, intentaron instalar la hipótesis del crimen pasional gay. ¿De acuerdo? Me acuerdo un, un canal en particular.
11: Pusieron Crimen Pasional, no entiendo.
0: Pusieron Crimen Pasional Gay en un canal.
4: Vos, bueno, me acuerdo.
0: Todos lo recordamos. Crimen Pasional Gay. Me acuerdo que alguien llamó y dijo, pero ¿cómo van a poner esa barbaridad? Pero mucho no importó. Lo que te quiero mostrar es que hay un patrón que se repite, que es Miriam Quiroga, que es el portero, que es Fabián Gutiérrez, que es exactamente lo que dijo Ubeira, que es romperlos de a uno. Romperlos de a uno. De hecho, también se metieron con jueces y fiscales. Bueno, secuestraron al hijo de Tayano, del fiscal Tayano, cuando tenía la causa de enriquecimiento ilícito del matrimonio Kirchner. Suspendieron al fiscal Campagnoli cuando tenía la ruta al dinero K. Persiguieron al fiscal Stornelli con operaciones, puff, causas inventadas. Hasta le dijeron pistolero al juez Bonadío por cadena nacional.
12: Pero mira que estoy sin fueros. ¿Sabe por qué? Porque no le tengo miedo a ningún juez pistolero, mafioso ni extorsionador. Ni tampoco.
0: Son especialistas en perseguir gente. De hecho, no hace falta repasar en profundidad el halo de misterio de algunas muertes. Alberto Nisman apareció muerto. Aldo Ducler, histórico financista de la familia Kirchner, le robaron en San Martín y Corrientes, tuvo un infarto y se murió. ¿Viste cosas que pasan? Vittorio Gotti, que era el competidor directo de Lázaro Báez en Santa Cruz, tuvo un accidente de tránsito y se murió. Marcia González, lo hemos contado alguna vez, le alquilaba 4 departamentos a Zaffaroni, donde se ejercía la prostitución. Tuvo un accidente de tránsito en Entre Ríos y se murió. Daniel Muñoz, secretario de los Kirchner, con plata en Nueva York y en Miami, se murió de un cáncer. Fabián Gutiérrez, arrepentido, lo mataron. Y bueno, esta chica Miriam Quiroga no la mataron, pero la corrieron. No quiere declarar, tiene miedo. De hecho, cuenta Stornelli que tienen al hijo amenazado. La mafia opera de esta manera, sin límites. ¿Sabes por qué hacen esto? Porque no pueden explicar cómo se volvieron multimillonarios en la función pública. Cómo pasaron de empleados bancarios a dueños de la Patagonia. El otro día estaba mirando una nota de Novarezio a Pedro Rosenblatt y no podía explicar, Pedro, algo tan simple como esto. Mirá.
13: Ponerme a explicar el patrimonio de otra persona no creo que me corresponda, ni me interesa hacerlo. A mí lo que me interesa de los dirigentes, pues, como tampoco me interesa la cascada de Adorni.
14: ¿En serio?
13: No particularmente, Luis, la verdad que no.
14: Pero ahí de vuelta, no es una convicción, es una obligación conocer el patrimonio de un funcionario expuesto políticamente.
13: No, conocerlo sí, y vos los bienes que tiene Cristina los conocés porque presentó su declaración jurada.

0: No es.
1: Bueno, interesante, ¿no? Este tramo de la conversación entre Novarezio y Rosenblatt, probablemente el periodista más sagaz, más provocador, más lúcido, dicen algunos del kirchnerismo, se quedó sin palabras ante una simple pregunta, que es, che, ¿cómo se hace para ganar 10 millones de dólares? Novarezio se queda corto en la función pública. Claro, está hablando de los 5 palos de Florencia más los 5 de Máximo. Bueno, la política también se trata de no robar. Yo no estoy de acuerdo con lo que planteaba ahí Rosenblatt, que es, no me interesa la cascada de Adorni, no hay que robar. Punto, no hay que robar. Ni Adorni debe robar, ni Spagnuolo debe robar, ni José López debe robar, ni Máximo Kirchner debe robar. Punto. Y mucho menos puedes usar al Estado para robarte más de 500 millones de dólares. 500 millones de dólares. ¿De qué manera evitás que esto se repita? Con condenas duras. Con cárcel de verdad, no con terracitas en San José 1111. El kirchnerismo razona de la siguiente manera. Dice, bueno, volteamos cuadernos, se caen los testigos, volteamos Otesur, volteamos Irán, la indultamos en la causa vialidad, Cristina libre, fin. Por eso vale todo. Por eso vale todo ahora, es el momento para voltear las causas. Fíjate lo que contó el viernes el fiscal Stornelli sobre Miriam Quiroga, dale.
2: Miriam Quiroga viene padeciendo, ella contó que le decían que tenía que entrar el testigo, al programa Testigos Protegidos, porque podía atropellar a su hijo por la calle, etcétera, etcétera, es decir, cosas fuertes. Después que sucedió eso, o después de que a ella la echaron de Casa de Gobierno, sí, nunca más consiguió trabajo y nunca más nadie le atendió el teléfono.
1: ¿Cómo no va a tener miedo Miriam Quiroga si amenazaron con atropellar a su propio hijo, a su propia hija? Y claro, es lógico. Señores, la única manera de garantizarse la impunidad es volviendo al poder cuanto antes para indultarla a ella y que se caigan todas las causas. Y vale todo. Por eso mandan a sus monigotes intelectuales otra vez a instalar el clima de final anticipado de mandato presidencial. Escucha esto.
3: Pasa a Milei es que va llegando el momento donde le van a dar un té caliente, una sopa, y le dicen hasta acá llegamos, ya está, y solo se lo puede decir la hermana. De la misma manera que un senador radical fue el único que le pudo decir a De la Rúa hasta acá llegamos, alguien se lo tiene que decir. Antes pasan todas estas cosas, empieza, y qué sé yo, de acá 60, 90, 120 días que vamos a estar hablando.
1: Pero igual Moreno está con esto, ¿no? Hace 3 años que se cae el gobierno. La moraleja es, no les creas cuando dicen que vuelven democráticos y vuelven moderados. Vos conocés muy bien la fábula del escorpión y la rana. El escorpión le dice, tranquila, confía, no te voy a picar, soy distinto al resto de los escorpiones, ¿no? Soy un escorpión bueno, moderado, rubio, de ojos celestes. No tengo causa, soy un escorpión honesto. Voy a lo de Pagni, tomo mate. Soy un escorpión distinto. Confía en mí. No grito, hablo bajito. No me peleo con el periodismo. Vos confía. Y al final, el escorpión a mitad del río pica a la rana. Inevitablemente pica a la rana. Y termina diciendo, y bueno, no lo pude evitar. Está en mi naturaleza, mil disculpas. Pum, se mueren los dos. Pues bien, está en la esencia del kirchnerato seguir mintiendo y seguir maltratando y seguir robando. La mafia nunca se fue.
4: No le voy a quitar nada a nadie. Lo que vamos a hacer es devolverle a los venezolanos el derecho a la propiedad privada, empresa, de libre empresa, de producción. No queremos socialismo ni comunismo. No lo queremos. Donde coexistan el Estado y el mercado, donde haya trabajo, propiedad privada, educación, seguridad social, pero no para un grupito, sino para todos.
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0: 3 de la tarde y 47 minutos. ¿A que no te animas a poner un tema de Rodrigo?
1: No, no digas eso.
0: Me levanto y me voy.
2: Lo mejor del amor, pone. Buscar claro, lo mejor del amor.
1: Lo mejor del amor.
0: 14 grados en la... Mirá, lo está buscando, que hija de... 14 grados en la ciudad de Buenos Aires, Turquita.
1: 16 grados, 7 décimas, la sensación térmica, despejado.
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0: Estamos todo el día trabajando con la garganta, la radio, la tele, las entrevistas, entrar y salir de los estudios, los cambios de clima. Por suerte tenemos gargaletas. ¿Dónde están mis gargaletas, caramelos? Para el dolor de garganta.
1: ¿Alguien necesita unas gargaletas?
0: Titulamos en materia de actualidad.
2: Vamos a hablar de varios temas, entre ellos una voz en el teléfono, que muestra un poco el deterioro, el desmembramiento del kirchnerismo.
0: ¿Quién llamó?
2: ¿Sabés quién llamó a Devido? Y Devido le clavó no solo el visto, sino que no le atendió el teléfono.
0: No.
2: Cristina.
0: ¿Cómo?
2: Fíjate cómo está todo tan mal. Esto me lo contaron hace un rato. Debe ser mentira, porque la semana pasada, cuando se enteró que Devido había tenido domiciliaria...
0: ¿Quién llamó a quién?
2: Cristina Devido.
0: ¿Estás seguro? ¿No fue al revés? No.
3: ¿Tiene llamadas en las cárceles? Sí.
4: No es cárcel.
2: No tiene cárcel. Ninguno de los dos está en cana, boludo. No, están en prisión domiciliaria.
0: Deberían presa. Están los dos con domiciliaria.
2: Se tiene presa, pero usa
3: el... todo el tiempo?
0: Sí. Ah, pero capaz es...
3: Yo pensé que tenía, viste, una llamadita.
0: Le avisamos que lo va a llamar desde el servicio penitenciario. No hay algo de eso.
2: Si está en la casa. Lo llamó, el tipo debe haber mirado así mientras estaba mirando los canarios, dijo pac, y le
4: atendió Marito Borges. Y dijo, no, tomá
0: el
4: teléfono.
0: Buscame el llamado cuando te avisan. Este llamado es desde el servicio penitenciario.
2: Marito Borges.
4: Le atendió Marito Borges y le dijo, tomá, para
2: lo cual
4: vos.
2: Habla.
0: Entonces,
2: de.
0: Debido no le atendió el teléfono.
2: Atendió el teléfono.
0: Es un bombazo.
2: Muy divertido. Lo cual habla del derrumbe del kirchnerismo. Ahora vamos a contar.
0: Igual, lo llama ella, llama un secretario.
2: Seguramente,
0: ¿no?
2: Claro, pero cuando ven que dice Cristina F, pac, tic, lo colgó
0: secretario
2: y siguió.
0: Secretario Cristina.
2: Y le siguió tirando comida a los pájaros, Debido. Está bastante mal el tema del kirchnerismo. Vamos a contar qué pasa con Kicillof, qué pasa con Cristina, los candidatos y por qué el Senado, el bloque casi rompió. Es el peor momento. Esto no quiere decir que los tipos estén completamente muertos
0: y que electoralmente no
2: jueguen.
0: Nunca.
2: Sobre todo porque hay una preocupación del gobierno que ustedes saben viene de un momento malo. Están viendo quién capitaliza eso, todavía no lo capitaliza nadie, pero esperemos que el kirchnerismo se quede donde está. Y vamos a hablar de algo que nos trae casi en exclusivo, nuevo, Santi Bulat, que es el salario disponible.
0: Me gusta.
2: ¿Qué es el salario disponible? Una vez que vos cobras tu sueldo, vamos a hablar de empleos públicos y de empleos privados, pagás internet, pagás los gastos, los impuestos. Bueno, desde el último cuatrimestre de 2023 hasta ahora, ¿tenés más o menos salario disponible?
0: Buen
2: la
0: tema.
2: Pregunta del millón.
0: Bueno, titulamos en materia de deportes, vóley, handball y otros temas.
3: No, por supuesto que vamos
4: con la
3: a hablar
4: Pinto, de fútbol. Colapinto,
3: ya está, Colapinto fue el domingo. Lo importante hoy es que se empiezan
0: el
3: a definir...
0: El futuro de Colapinto, la exclusiva en Panicirco, nos metemos con
4: ¿se vende al PIN a una empresa china o no?
3: Lo importante es que hay otros equipos,
0: además de
3: River, ¿no? En el fútbol argentino hay muchos más equipos y hoy se definen pases a la siguiente fase de la Copa Libertadores y Sudamericana. Lanús ya eliminado, juega con Mirasol. Atención con Estudiantes de La Plata que recibe Independiente de Medellín. Depende del equipo Pincha ganar para seguir. Eso es a las 21:30. San Lorenzo también por la Sudamericana juega contra Deportivo Recoleta. 21:30, si gana está dentro y si no, bueno, va a tener dificultades dependiendo de otros resultados. También juega Riestra eliminado. Te voy a hablar de Racing.
4: No entiendo la gente que le gusta el fútbol.
0: No, yo tampoco.
3: ¿No?
4: No.
3: Bueno, te voy a hablar de Racing.
0: Racing.
3: Porque está muy convulsionada la interna política. Sí, el técnico, hay un candidato, Milito ya pasó la página, pero anoche Costa se juntó con la vieja barra.
0: Qué triste,
3: ¿eh? Hubo una dirigente kirchnerista agitando un poquito el asunto. Yo te voy a contar quién es, qué pasa en Racing, porque acá se mezcla la política nacional con la política interna, ¿no?
0: Claro,
3: por supuesto,
0: claro.
3: Siempre aparecen a la hora de las miserias.
0: Un momento dramático de, lo, de los grandes, ¿no? De
4: menos,
0: Boca.
4: Menos de Boca,
0: River,
4: ¿no? Boca está bien.
3: A ver,
4: no,
3: Boca está mal. San Lorenzo está todavía en, digamos, en la Sudamericana. Va a clasificarse probablemente primero. Juega contra un equipo que se llama Recoleta, paraguayo, que claro, empató los 5 partidos. Después sí, Independiente.
4: En ese grupo todos empataron.
3: Racing, River, Boca estaba urgido. Te voy a hablar de Boca, la formación que va a jugar el jueves.
0: Bueno.
3: Porque hay variantes en un
4: Ceballos,
3: partido que es
4: ¿lo
3: clave.
4: Vendieron?
3: Está a punto de ser vendido. Porque bueno, si no lo venden, están al horno.
0: Che, parece que encontraron medio kilo de cocaína en la casa de una funcionaria de Morón. La acusan de ser parte de una banda. Morón está gobernado por Lucas Gui, tengo entendido.
2: Lucas Gui, sí, exactamente.
0: Kirchnerismo, ¿no?
2: Sí.
0: Se trata de Luna Ortigosa, que era directora de género.
2: Bueno, por ahí había hecho un operativo y la dejó en la casa.
0: No tiene remate. Una funcionaria de Morón es investigada por narcotráfico, está prófuga y la acusan de integrar una banda delictiva. Allanaron su casa y encontraron medio kilo de cocaína.
2: Es un montón, medio kilo.
4: ¿Dónde hacen los castings?
0: Luna Ortigosa, directora del área de género del municipio, la que hablaba con X, ¿no? X, cocaína X.
2: Luna
0: Ortigosa. La funcionaria tiene una causa abierta por venta de droga. La fueron a buscar a la casa, pero no la encontraron.
4: Les narques.
0: Tiene pedido de captura. Una vez que se conoció el resultado del allanamiento, el intendente Lucas Aguila desplazó. Y sí.
2: Claro, y sí.
0: Y sí.
2: Está prófugo, ¿no? Obviamente.
0: Bueno, titulamos en materia de espectáculos.
4: Bueno, Tinelli recuperó la cuenta de Instagram. Al parecer había cambiado 5 veces la foto en una hora.
0: Ah, bueno.
2: Pero ¿la foto de perfil?
4: Sí.
0: ¿Pero por eso te la sacan?
4: No, no, te la suspenden, pues te hacen para que vos hagas un reclamo. Aceptó el reclamo y bueno, durante 24 horas
0: si vos cambias mucho tu foto,
4: y sí, porque
1: movimientos raros.
0: Ah, dudan de tu identidad.
2: Claro, piensan que te están hackeando.
4: Tal cual.
0: ¿Y por qué la ha cambiado todo el tiempo?
4: No, no lo convencía.
0: Aburrido.
4: Se ve que no lo convencía.
0: Ah, la iba cambiando.
4: Sí.
0: Está bien.
4: Bueno, pero ya que ya tiene...
0: Lo que dije el otro día.
4: Ya volvió, tiene las 15 millones de seguidores.
0: Te das cuenta.
4: Bueno, esto después lo vamos a escuchar.
2: No está en un gran momento, Marcelo, ¿no?
4: Ahora sí, mira, te digo, ahora que va a ser el Mundial...
0: La captura por
4: ahora que va a ser el Mundial...
2: No, pero pregunto bien.
4: Va a trabajar para Infobae.
2: ¿Va a transmitir el Mundial?
4: Sí, va a ser una cobertura para Infobae.
2: Va a Estados Unidos, está bien.
4: Sí. Viste que ya te lo vi con traje.
2: Que fue
4: con...
2: negro, Johnny. No, volvió a ser el último Marcelo, ¿verdad?
4: Bueno, te tiro otros títulos.
0: Ahí ya puedes volver.
4: Atención que...
0: Me gusta acá a mí, ¿eh? Para los quilombos me sacás y que...
2: Es buena esa,
0: que quede solo Lucas. Para las capturitas, sí, me encanta. Sí.
4: Bueno, atención que por un juicio que se disputa en Europa, podría ser que pasa la palabra, pierda el rosco. ¿El famoso juego del rosco? ¿El rosco?
3: Rojo, sí, pasa la palabra, sí.
4: Que es una rueda de A a la Z que van diciendo. La parte principal del programa.
0: Claro.
4: Bueno, que los derechos de pasapalabra los tiene una empresa y la del rosco lo tiene otra. Entonces te está disputando este en Europa y puede impactar.
2: ¿Y cómo se va a llamar?
4: No se sabe. Si pierde el juego, lo pierde.
0: Pierde el formato.
4: El formato, exactamente. El programa.
0: Un drama.
4: Varias veces les conté el negocio de OnlyFans. Lo hemos hablado con el caso de famosas que están ahí. Bueno, ahora Pamela Pombo, una famosa que hace unos años fue mucho más famosa que hoy, pero que mucha gente la conoce, contó que en apenas unos meses, un año y medio, compró un departamento.
0: Bien.
4: Se lo contó a Rulo de Infobae.
2: Sí,
4: un año y medio, un departamento. Pará, y dice que le dio poca bola. Dice, le di poca bola, si no, tendría más.
0: Franco Valente.
2: Pamela Pombo, a ver qué material sube para Pamela Pombo.
0: Franco Valente.
4: Escuchá esto. Brian Sarmiento y la Bomba Tucumán en Gran Hermano estuvieron charlando. Brian Sarmiento, el exfutbolista, y la Bomba Tucumán. Y rememoraron, sin querer salió el tema, uno de los momentos más bizarros, curiosos y divertidos, perdón, pero es así, de la historia de la televisión argentina.
0: ¿Cuál?
4: En el momento en que la Bomba Tucumana dijo de todas las maneras...
0: No. Sí.
4: Y contó cómo fue el detrás de escena, porque dice, mirá, causa gracia, pero porque fue en la cara de Jorge Real una cosa de loco lo que dijo. Y, bueno... contó cómo fue el después, sí. Eso no lo vimos nunca. ¿Cómo fue el después? ¿Fueron a la corte? ¿Qué le dijo? Y dijo, por favor, retírate. No. Bueno. Si quieres lo podemos escuchar en un momento. Y después hay mucha bronca con los que van a ir a cubrir el Mundial de los canales. Acusan a la gente que va a ir a cubrir a muchos que no saben nada de fútbol.
2: Bueno, tiene razón.
4: En ese caso, por ejemplo, de Diego Poggi.
0: Ponelo de Diego Poggi. Pero Diego...
2: Es un fenómeno, Diego Poggi.
0: Diego no es periodista deportivo.
4: No, pero hace color.
0: Pero no tiene por qué saber dónde debutó Messi,
2: sí,
0: ¿no?
2: Sí, tiene que
0: es
2: saber.
0: Es algo que no sabe nada.
4: Justamente en pasapalabra.
2: Hablar con fanáticos.
5: Preguntas en pantalla. ¿Listo, Diego?
6: Vamos.
5: Perfecto.
6: Ya.
5: ¿En qué club debutó Lionel Messi profesionalmente?
6: ¿Alguien sabe?
0: Sí.
6: Vamos, Pochi. Newell's.
7: No, en Barcelona.
3: Y encima tiene un multiple choice. Yo claro. No lo puedo ver.
2: Pero esperá, pero él no va a ir a hablar de eso. Va, va. Hablemos no, fanático.
0: Lucas, hasta vos sabés dónde debutó Messi.
2: Ah, bueno. Pero Pochi es un fenómeno.
0: ¿Dónde debutó
2: Vi que va a Pampita también, Barcelona. Vi que va a Pampita también. ¿Y qué sabe de fútbol?
4: Mala seco,
2: ¿sabe de fútbol? Ah, no, no, terrible. Te encontraste
1: salió saquito
2: entre
1: blanco.
2: El saco y el cabello.
4: Son otra vuelta.
2: Es terrible. 3.50.

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1: 3 de la tarde, 57 minutos, la temperatura actual 14 grados, la humedad 66%.
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0: Hora 16, 3 minutos, cielo algo nublado en la ciudad de Buenos Aires, la temperatura 16 grados 7 décimas, humedad 66%.
1: Jorge Macri consideró que el discurso de García Cuerva durante el Tedeum del 25 de mayo fue correcto.
0: El jefe de gobierno porteño agregó, la iglesia siempre tiene que marcar las cosas a mejorar.
2: Me parece que el mensaje del arzobispo fue correcto, apropiado. La iglesia siempre tiene que marcarte las cosas que cree que tenés que mejorar, es su rol, ¿no? Y después estuvo lindo el acto en Plaza de Mayo, hicimos el izamiento primero nosotros con el gabinete de la ciudad, muy lindo. Después del Tedeum compartimos el himno con el presidente y volvimos a casa con Belén.
1: Estudiantes del Pellegrini insisten con tomar el colegio.
0: Informa Amanda Pizarro.
3: Móvil. Consultado por Radio Rivadavia, así se expresó Tomás, representante de la agrupación estudiantil Punto de Fuga. Sin afectar las clases, continúan las asambleas por turnos, donde definirán si hoy por la noche realizan la toma del colegio.
4: Presentamos la moción de tomar el colegio hoy a la noche por una cuestión de que cada día es más insostenible la cursada dentro de nuestra escuela. Desde que arrancó el año renunciaron 27 docentes por la falta de salario, de alta trayectoria dentro de la escuela. Todos los estudiantes coincidimos en algo, que es que esta situación es insostenible para nuestra educación, porque de esos docentes que renuncian, la mayoría no se llegan a tener suplencias. Para que se garantice la toma, ahora en un rato va a ser la asamblea del turno tarde, donde vamos a votar democráticamente con todos los estudiantes la medida de fuerza que querramos hacer.
3: Desde el Colegio Carlos Pellegrini, Amanda Pizarro, Radio Rivadavia.
1: Capturaron al sobrino del narcotraficante mexicano Joaquín El Chapo Guzmán en el estado fronterizo de Sonora.
0: Durante los allanamientos para dar con Isai N, incautaron 687 kilos de cocaína, 151 armas de fuego, 363 cargadores y 18 granadas. Isai N tiene una orden de extradición de los Estados Unidos.
1: Belgrano de Córdoba va por los 100.000 socios y un estadio más grande para jugar la Copa Libertadores.
0: El vicepresidente del club, Marcelo Carranza, a través de redes sociales celebró el título del Pirata. Busca el crecimiento deportivo y estructural de la institución.
1: El tiempo en Buenos Aires, cielo algo nublado, temperatura 16 grados 7 décimas, humedad 66%.
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0: llenó la boca con los códigos, no hay que gastar.
1: Todo. Mirá cómo se está muriendo.
2: No
1: la
2: sea
1: risa,
2: cosa que el viernes pongas la ley,
0: Qué difícil trabajar así, Con mala gente, mala gente. 4 de la tarde, 6 minutos. ¿A qué no pones una, Rodrigo? No tenés lo que tenés que tener, porque hasta ahora. ¿Qué me tirás, papelito celeste?
1: Celeste y blanco.
0: La re que te reparió. 13 grados en la ciudad de Buenos Aires.
3: 16 grados la sensación térmica, chicos, y un solazo y solazo acá en el estudio.
0: Qué
3: también.
0: Buena está. Está buena, a ver, sube. 8:40.
2: Soy cordobés, tenés que poner.
0: Esta es buena, esta es de las mejores de Rodrigo. Está bien,
3: sí, dije que salió el sol en el estudio.
0: Pero estoy en otra.
3: Está en otra.
0: Hola, ¿qué tal?
3: Hola, querido, ¿cómo andan? ¿Cómo están?
0: Mal, pero estamos.
3: ¿Por qué?
0: Estamos.
3: ¿Por qué tanto? Gracias, Lu. Nos aplaudimos.
0: Qué linda que estás, Camila.
3: Gracias, ¿cómo están?
1: Están en composé, ¿no? Están en composé.
3: Estamos en composé. Mirá el mismo tono.
2: Hoy no te puede decir nada, ¿viste?
0: Están de marrón.
3: Estamos hablando, pero de un marrón muy particular, además. Parecimos uniformados.
2: Llegó el café.
0: Llegó el cafecito, muy bien, Gonza, muy bien.
1: Qué rico el café, Martín.
0: Bueno, paremos un segundo, escuchemos el silencio, pausa. 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
0: Gonza, querido, este es el de vainilla. ¿O es el tradicional? Porque a mí me gusta mucho el de vainilla. Es el tradicional. Mentira, es el tradicional. 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
0: Está muy fachero Damián Dipache,
3: La llave ahí.
0: Estamos viendo
3: llave maestra.
0: La remera abajo de la camisa.
1: La remera debajo de la camisa no va.
4: Ese saco lo usó Mateico en los 80.
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0: 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Saco blanco para invierno. No,
3: el contraste negro. Todo.
1: No,
3: vos estás sacado con el outfit de Dipache.
1: Nuestros abuelos que usaban la camiseta debajo de la camisa no va más.
3: Y si va, es con un botoncito adicional.
1: Claro, para que no se
3: arriba
1: no,
3: el botón. Va cuando te pones corbata, ponele.
1: Claro,
3: ahí
1: exacto.
3: Sí.
0: Bueno, cafecito Martínez con Camila Dolaugian, en un rato Pablo Wende. 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
0: 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Bueno, Camilita, bienvenida.
3: Bueno, tenemos bastante para hablar hoy de cuadernos, ¿no? Sí, porque las defensas están entusiasmadas con el resultado de lo que fue el testimonio del portero donde vivía Cristina, Julio Silva.
0: El tema,
3: Y de la ausencia hasta ahora de Miriam Quiroga, ¿no? La ex secretaria de Néstor Kirchner.
0: No va a declarar, ¿no?
3: Y a ver, el punto es que tenía que declarar hoy, 26 de mayo. El juzgado no la pudo ubicar, la justicia en realidad no la pudo ubicar durante un tiempo. Finalmente el hijo contó, se acercó a tribunales y dijo, bueno, mi mamá está con algunos problemas psicológicos, algunos problemas de salud, está complicada para declarar.
0: Tiene miedo, me parece, ¿no?
3: Yo creo que sí, a ver.
4: ¿Pero quiere declarar o no sabemos?
3: Ella fue una de las piezas claves de las declaraciones en un comienzo. Yo creo que va a declarar, pero todavía no hay una fecha firme. Me dicen algunos semana que viene, puede ser, están tratando de arreglar si va a ser virtual, si va a ser presencial. Ahora igual les quiero contar por qué es tan crítico su testimonio, especialmente después de que Julio Silva, el portero de la casa del departamento de Cristina, dijo, o sea, confesó un delito, dijo haber mentido en las declaraciones anteriores, con lo cual admitió, o por lo menos estuvo dispuesto a arriesgarse a una persecución penal en su contra por haber mentido como testigo, ¿verdad?
4: La Yuya contó el otro día que estaba en Córdoba Miriam Quiroga.
3: Claro, sí, que no la podían ubicar al principio. Claro, por eso, no la podían ubicar.
4: Había como un rumor de que, bueno, desapareció, pero no, estaba en Córdoba.
3: Bueno, por eso, al principio lo mantuvieron un poco más, veamos qué está sucediendo.
4: ¿Dónde está?
3: Finalmente apareció su hijo y él fue el que contó que está con algunos problemas de salud, los cuales le impedían declarar hoy 26 de mayo. Con lo cual, todavía no hay una fecha firme, pero algunas fuentes me dicen semana que viene. Yo la veo difícil, para mí se va a patear un poco más. Ahora se viene un raid de algunas declaraciones importantes. Les voy a resumir después qué fue lo que sucedió hoy con la expareja del chofer.
0: Hoy declaró Hilda Orovitz.
3: Exactamente. Pero se vienen algunos también testimonios de alto voltaje la semana que viene para declarar algunos testigos de contexto.
0: ¿Por ejemplo?
3: Por ejemplo, Mariana Zubik. Va a declarar Roberto Labaña.
0: Labaña.
3: Sí, y va a declarar a alguien importante que va a ser Fariña.
0: Leonardo Fariña.
3: Uno de los inauguradores de la figura del arrepentido, ¿verdad?
4: Ya es arrepentido.
0: En la causa de la ruta del dinero.
3: Tal cual.
0: Otra causa.
3: Pero el testimonio clave es claramente el de Miriam Quiroga. Miriam Quiroga ha aportado muchos datos a la investigación que si no hubiese sido por su testimonio, no hubiesen estado. O sea, no los encontraron por otros medios que por el testimonio de Quiroga. Por eso es tan importante.
0: Antes pusimos un audio, pero hay miles, de que ella habló de los bolsos, de cómo movían la plata, del departamento de Recoleta.
3: De un tema importante que son los viajes a la Patagonia, ¿no? De ella atestiguó que, coordinado por Muñoz, especialmente por Daniel Muñoz, que era una de las personas, obviamente, del riñón de Néstor, ella había sido testigo de movimientos de dinero hacia las casas en el Calafateo. Eso, todas esas declaraciones, todos esos hechos que forman parte del expediente, provinieron de las declaraciones originales de Quiroga, que ahora necesitan ser ratificadas, por eso es importante.
4: ¿Están probados? ¿O está probado algo de todo lo que dijo? ¿Se sabe eso?
3: A ver, hay partes que sí, porque han hallado dentro de, por ejemplo, los millones de dólares que se han encontrado, algunos de ellos habían sido indicados por ella, ¿no? O sea, hay algunas confirmaciones a partir de su testimonio, pero igual su testimonio también es prueba. Por eso es importante.
0: No solo su testimonio, están los arrepentidos empresarios, están los cuadernos, están los videos, poneme el video si querés de Centeno, uno de los miles de videos que hay. Está la declaración de Uberti, otro funcionario muy importante, que dijo: yo tenía que retirar 150 mil dólares por mes de cada una de las empresas concesionarias. Los bolsos con dinero se entregaban en Olivos. Está este video, por ejemplo, escuchemos.
5: En este momento el licenciado Barata se sube a la camioneta WIC 258 de Hernán Camilo Gómez para recibir el bolso que él recaudó esta tarde. Estamos yendo a Juncal y Uruguay, a donde nos espera, mejor dicho, lo espera Muñoz, Daniel, para recibir dicho dinero. Estamos a 200 metros.
0: Es decir, además de lo que Centeno iba anotando, él iba grabando los videos.
3: Sí, y de hecho, todo esto fue parte de lo que sabía ya quien declaró hoy, Hilda, la exmujer del chofer. ¿Y qué pasa? Parte de la declaración de Miriam Quiroga también es relevante porque conecta con la testigo de hoy. ¿Por qué? Claro. Porque en el teléfono de Barata se descubrieron mensajes entre Quiroga y Barata para tratar de callarla a Hilda, ¿verdad?
0: Claro.
3: Que además pasó por unas situaciones muy traumáticas alrededor de sus años de pareja con Centeno, pero también después de declarar.
0: Unos textuales que dijo hoy sobre esa situación traumática. Dijo: siempre fue violento conmigo, está hablando del marido, el chofer. Me cagó a palos, me cagaba a palos. Yo no soy despechada, yo lo hice para que queden claro que me cagó a trompadas. Me dio una patada en el pecho, casi me tira a las escaleras. Fueron muchas cosas que viene juntando. Me embromó con María, con la que se cruzaba, y cuando tuvo todo lo que quería, la infeliz se terminó. Está contando cómo terminó su relación con el chofer y a partir de ahí cuenta todo.
3: Bueno, vos sabés que una de las primeras preguntas, y esto les cuento este panorama porque las defensas van a tratar de atacar a todos los testigos, vos lo mencionabas recién en tu editorial, ¿verdad?
0: Sí.
3: Uno por uno. ¿Qué le pueden adjudicar a Hilda? Una animosidad manifiesta. Por eso es que dice, yo lo cuento para que se entienda el contexto, pero yo no...
0: Que declaró por despecho.
3: Que no declaró por despecho, ¿no? Pero van a tratar de...
4: La pueden acusar de eso, de lo que dice Johnny, de que declaró por despecho.
3: Exacto, claro. Y van a decir, este testigo... De las primeras preguntas uno ve cuando empieza a declarar un testigo y le dicen, ¿usted tiene alguna amistad o animosidad con el con algunos de los imputados, algunos de los procesados?
0: Bueno, no se puede mentir, si mentís...
3: Obviamente.
0: Es mucho más profundo.
3: Pero le van a querer quitar peso al testimonio, a su testimonio, al testimonio de Hilda, porque, bueno, porque se sabe cuál era la situación con
4: Déjame decir algo y, Cami, corregime si me equivoco, porque no soy especialista en la causa, pero hay algo que lo digo siempre y que me enferma profundamente. Ayer entrevistamos a Cabot, ¿no? Que es el periodista que destapó todo esto. Ustedes saben que hay, más o menos son 25 los empresarios de primera línea que están acusados de haber pagado coimas en la causa del cuaderno. Hay creo que 60, pero hay 25 tier 1, grosos. Todos esos empresarios, la mayoría...
0: Están afuera.
4: Acusados de haber pagado coimas, porque también, a ver, yo quiero que caigan todo lo corrupto que recibieron coimas. También hubo empresarios que pagaron coimas sin necesidad, porque no estaban obligados a pagar coimas. No es que tenían que pagar coimas para que su negocio siga existiendo y si lo hubieran hecho hasta mal igual.
0: Sí, sí.
4: Están todos licitando ahora.
0: Claro.
4: O sea, vos tenés la licitación del subte, por ejemplo, Rollo era uno que estaba en la causa, estaba licitando con EMOVA. Tenés la licitación de las autopistas que va a hacer el gobierno de Milei. Y la mayoría de los que están presentados son todos los de las causas de los cuadernos. Y vos decís, boludo,
0: coincido.
4: ¿Cómo puede ser que caiga?
0: No hubo tal limpieza.
4: Pero es un escándalo, porque son tipos que realmente pagaron coimas.
0: Recordemos a algunos, ¿no? Bueno, Gutiérrez lo mataron. Calcaterra, Sánchez Caballero, De Goicochea,
4: Lawson,
0: Zabaleta, Rogio, Chediak, Gabriel Romero,
4: Emepa,
0: Tasselli, Pescarmona... y Exa, y Solux, Albanesi, bueno, son un montón.
3: Son las mismas empresas que hoy están haciendo negocio con el Estado. Son la casta empresarial.
4: Que cambiaron de nombre, hicieron una UTE, eso es lo mismo.
3: No, son lo mismo. De hecho, hay una gran nota que les debo recomendar, la escribieron nuestros colegas Fran Juen y Pablito Fernández Blanco, que el título es Los nuevos dueños de la caja. Ahora lo conecto con esto porque justamente lo que analizan es cómo cambiaron, si es que cambiaron, los principales contratistas con el Estado del lado privado, o sea, cuáles son las empresas que se llevan, y son los mismos que antes, son los mismos que antes.
0: Están los Neus también ahora.
3: Bueno, claro, aparecen algunas caritas, de hecho algunas fuentes muy interesantes lo que dicen es, en silencio detrás de toda esta pelea política, lo que en realidad está sucediendo es una reconfiguración del poder económico, ¿no?
0: Un nuevo capitalismo de manos. Un nuevo capitalismo amigo.
3: Sí, pero lo cierto es que son siempre los mismos empresarios que depende del periodo, les va un poco mejor o les va un poco peor, y no estamos hablando de CEPO, ¿no?
0: Y hay algunos nuevitos que son los que estamos mencionando.
3: Claro, claro.
0: Amiguitos de la infancia.
4: El crecimiento de los Neus es terrible, ¿eh?
3: El Grupo Martindale, le digo yo.
0: Grupo Martindale.
3: Y sí, el Grupo Martindale.
0: El Cantre, con los amigos de Martindale.
3: Exacto. Entre otros, ¿verdad? Los Neus, los Caputo, entre otros. El grupito es interesante.
0: ¿Quién más?
3: Bueno, van a aparecer algunas sociedades y algunos negocios. Porque,
0: ¿empresario de medio, decís?
3: Entre otras cosas, me parece. Pero, ahora, yendo a los números más grosos, o sea, realmente a quién se lleva el presupuesto.
0: Podemos ir un día a Martindale.
3: Vamos a Martindale.
0: Dale, a hacer un asado.
3: Un picnic. Yo digo un picnic a ver quién pasa.
0: Me encanta el country, gente divina.
3: Sí, no
0: es contra el country. No. Porque además, ya veo que entro al country y me pegan una pelota de rugby en la cabeza. No. Es contra el country.
4: Porque
0: no.
4: Además, por ahí por lo que me contaron, que debe ser información errónea, este grupo de amigos que hay dando vueltas terminan pagando más caro las licitaciones. O sea, va un empresario y dice, che, vamos a calcular cuánto vale, no sé, suponete Transener, como ejemplo genérico. Vale 300
0: Ayer
4: palos.
0: Carlos Pagni hablaba
4: bueno,
0: de eso.
4: Transener vale 300 palos. Van los pibes estos Neus y pagan 360. Hijo, pero no dan la ecuación. Claro, después termina saliendo más cara la energía. Sí, igual,
0: ¿De dónde sale, no? La
3: claro, hay que analizar bien ese precio.
4: Claramente.
3: Ese precio no parece ser. A ver, ahí sorpresa. No, en el mercado hay sorpresa.
0: El tema es que no se repita lo que viniste denunciando, lo que venís a limpiar, ¿no? Que no, bueno, que no haya un nuevo capitalismo amigo.
3: Una linda demostración. Será qué sucede con la hidrovía.
4: La hidrovía, claro.
3: La hidrovía que parece un tema recontra lejano. La gente dice, ¿qué es la hidrovía? ¿Qué me importa a mí? Es, le diría, de los lugares de mayor palanca económica que un empresario puede obtener. No solamente por el negocio en sí, sino por la espalda que te da después el manejo de la hidrovía.
4: ¿Qué
3: se la
4: queda?
3: ¿No?
4: ¿Qué te dicen a vos?
3: Y
0: a belgas.
3: Les cuento en breve qué sucedió. Porque pasó algo raro con el tema de la licitación de la aerovía, que era la semana pasada, antes de que se abran los sobres.
4: La oferta económica, creo.
3: La oferta económica, que era la que parecía que Jan de Null iba a ir de pique, ya estaba por encima de Deme, que es la competidora. teniendo en cuenta que además que no le permitieron a las que quedaron atrás en otras partes de la licitación hacer reclamos o hacer observaciones. Bueno, quedaron dos, ¿verdad? Punto raro, porque se supone que, por ejemplo, primero sacaron de competencia un montón de empresas diciendo no pueden competir empresas que tengan alguna participación de estados extranjeros. O sea, ponele, una empresa que tiene capitales chinos no podría competir, pero después compraron los tubos a India. Entonces, claro, había ciertas contradicciones en la licitación, ¿no?
0: Ayer Carlos Pani contaba que por eso lo llamaron a Caputo a Estados Unidos. De Estados Unidos, para que explique si los chinos nos estaban quedando con un montón de cosas. Ey,
3: pero porque, claro, la segunda pregunta es, perfecto, los liquidaste públicamente, ¿no? Pero ¿qué capitales hay detrás de estas dos empresas? Sí, ¿hay capitales encubiertos?
0: La del Tero, ¿no?
3: Pará, y hay un tema más grave todavía, Johnny, que es la licitación permite subcontratar. Claro. Y ahí no tenés limitaciones.
0: Contratación de la contratación.
3: Claro, yo me
4: una
3: puedo contratar
4: de empresas.
3: A mí pasaba todos los
4: Camila y asociados.
3: Todos los to-do
0: estaba. Yo te contrato a vos, pero vos contratás a Walmart, yo te contrato a Walmart.
3: Y ahí voy y te contrato a los capitales chinos, claro. ¿Entendés?
0: Bueno, cerrando el tema cuadernos, sí. Bueno, fuimos, igual es interesante cómo conectamos.
3: Una cosa sin
4: querer. Tiene mucho que ver porque hay empresarios.
0: Exacto. Me enteré tiempo después de esos cuadernos, pero él anotaba todo, estaba hablando de Hilda Horowitz. Sí. Cuando compraba zapatillas a los hijos, número de tarjeta de crédito, todo anotaba. Cuando él, Centeno, se fue a Salta, entré a revisar algunas cosas porque la relación siempre fue mala. Sabía que estaba por terminar, empecé a buscar para cubrirme, porque yo era testaferro de él.
3: Sí.
0: No hay uno bueno acá, ¿no?
3: Sí, tampoco hay uno bueno, porque, a ver, dentro del teléfono de Barata también se encontraron conversaciones de la propia Hilda con Barata pidiéndole ayudas económicas, pidiéndole que le consiga algo, que Barata ponga alguna propiedad a nombre de ella, etcétera. Que Centeno y Barata, bueno, toda esa conexión que se da también vino de parte de esta testigo. O sea, es una causa, obviamente, en donde uno tiene que ir.
0: Bueno, para redondear, declara Farinia, declara Lavagna, declara Mariana Zubik y entre signo de pregunta.
3: Absoluta expectativa por lo que suceda con Quiroga. Es súper importante que vaya a declarar. Están analizando cómo hacerlo y cómo darle un marco de tranquilidad a Quiroga para que pueda efectivamente declarar.
0: Me tomo el café, Martínez. Gracias, sí, Camila. Sí. Dos minutos.
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0: 9 minutos, 13 grados en la ciudad de Buenos Aires.
1: 16 la sensación térmica despejada en la ciudad.
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0: ¿Con qué venimos, Avellaneda, pegadito a las noticias?
4: Bueno, te voy a contar algo de Juanfer Quintero.
0: ¡Epa!
4: Porque se va antes de tiempo. No juega mañana contra Blooming. Y te digo que para mí no vuelve más a River.
0: Qué feo,
4: la información de
3: golpista.
0: Wolman.
3: No, te voy a contar algo ahora.
0: Bueno.
3: Vos sabés que una buena noticia, después de la que dijo Dani Avellaneda.
0: Sí.
3: Rápidamente, para todos los que se quedaron afuera del show de Arjona.
0: Sí.
3: Que ya después de 14 presentaciones en el Movistar Arena, bueno, 3 nuevas fechas.
0: Muy bien.
3: Así que ya no pueden decir que no.
1: No, no.
3: 1, 2 y 5 de julio. Así que ya están a la venta. Después no digan que no tuvieron tiempo. No, ya.
0: Gracias,
3: 1, 2 y 5 de julio.
0: Muy bien.
3: Con lo que el Seco nos dijo.
0: 4

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1: Hora 16:32 minutos, la temperatura en Buenos Aires, 16 grados 2 décimas, humedad 68%.
2: Corrupción en la AFA. El dueño de Sur Finanzas aseguró que es inocente y que esta es una causa mediática.
1: El financista Ariel Vallejo, cercano a Claudio Chiquitapia, declaró por el caso en el que está señalado como líder de una asociación ilícita.
2: La CAME celebró el movimiento turístico por el 25 de mayo y crece la expectativa para las vacaciones de invierno.
1: Informa Rodrigo Porto.
3: Móvil. Según la CAME, comparando el 25 de mayo de 2023 con este fin de semana largo, el aumento en el movimiento turístico fue del 9%. Esto agregó Gregorio Borchov, secretario de Turismo de la entidad que agrupa a las pymes.
4: En total, lo que se van movilizando en los 5 fines de semana es casi 9.400.000 personas, con un total del gasto de 2.62 billones. Una cifra realmente extraordinaria, movilizando nada más que los fines de semana. Con esto estamos muy bien preparados y esto nos abre la perspectiva de que tendremos un fin de semana largo hasta las vacaciones de julio, que tendremos unas buenas vacaciones invernales.
3: Centro Porteño, Rodrigo Porto, Río Rivadavia.
2: Estudiantes del Carlos Pellegrini amenazan con tomar el colegio por tiempo indeterminado.
1: Amplía Amanda Pizarro.
5: Móvil. A la espera de la votación que tendrá lugar en minutos para definir una posible toma del colegio, de esta manera se expresó Tomás, representante de la agrupación estudiantil Punto de Fuga.
6: Se buscó permanentemente desde que empezó el conflicto el 23 de abril de 2024. Lo único que recibimos fue que nos ignoren, lo único que recibimos es que se nos caen de risa en la cara por medios de comunicación oficiales, y lo único que recibimos es reels del subsecretario de Políticas Públicas, Alejandro Álvarez, diciendo que lo que reclamamos nosotros era sencillamente mentira. Y por eso hoy una de las consignas de la toma es su renuncia inmediata.
5: Desde el Colegio Pellegrini, Amanda Pizarro, Radio Rivadavia.
2: Mientras en River piensan en la salida de jugadores en el próximo mercado de pases, el equipo que dirige Caudet se prepara con varios cambios.
1: Serán para enfrentar por la última fecha de grupos a Blooming de Bolivia por la Copa Sudamericana, mañana a las 21:30 en el Monumental.
2: Gonzalo Montiel, Marcos Acuña y Aníbal Moreno estarían excluidos por lesiones.
1: El tiempo en Buenos Aires, cielo despejado con neblina, temperatura 16 grados 2 décimas, humedad 68%.
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7: Camión volcó container en la General Paz. No podía circular por allí. Impactó en altura contra el puente ferroviario, pasando la avenida San Martín, sentido al Río de la Plata. Hay restricción. El SAME ya está en el lugar. La congestión se da en ambos sentidos. Además, adelantamos, esta noche habrá corte en el Paseo del Bajo, la autopista Ilia y Cantilo en dirección hacia el norte por pruebas de carga de AUSA en el nuevo puente La Bruna, que está pronto a terminarse. En Flores, corte de Bolivia y Aranjuez Guren tras un choque. Desde Control de Tránsito, J. Lianetti.
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0: millones de dólares, lo que representa una suba interanual del 16%. Entre los sectores que más impulsaron este crecimiento se destacó el girasol con un aumento del 169% en volumen exportado, seguido por el trigo que creció un 75% y también hubo subas en la pesca con un 28%, en los lácteos con un 24%, en hortalizas con un 20% y en legumbres con un 42%. Aramis Glauber, para Rivadavia Agro.
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0: 16 grados 2 décimas en la ciudad.
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1: Hay como niebla en el ambiente, ¿no?
0: Sí, está...
2: Está espeso el clima. Está fuerte, ¿eh?
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1: Bueno, explotó la interna cuca. Sergio Berni trató de tibio y poco leal al pobre de Axel Kicillof.
3: Últimamente vimos cómo la cámpora se partió, cómo sus hijos... predilectos hoy no apoyan a Cristina o están enfrentados a Cristina.
4: ¿Quién es?
3: Y sectores, a ver, del axelismo, el mismo Axel. ¿De dónde viene Axel? Políticamente, ¿de dónde viene? No, de la Cámpora. ¿Quién introdujo a Axel en el mundo político? De la mano de la Cámpora en Aerolíneas Argentinas. No nos olvidemos de eso. Entonces, ¿de dónde viene Cuervo Larroque? De la Cámpora.
4: Para ser concreto y matemático, según esto, ¿Kicillof es desleal?
3: A ver, ¿sí o no? yo lo escucho decir, me parece que es un tibio, porque decir que Cristina está injustamente presa y no te subleves a injusticia, me parece que no te corren sangre por las venas. No ponerse al frente del reclamo de Cristina habla de que no tiene una lealtad plena hacia quien supo hacerlo gobernador de la provincia de Buenos Aires.
1: Bueno, no solo lo trató de tibio, sino también que no le corren sangre en las venas. Durísimo, ¿eh?
2: Déjame que ayude a interpretar un poco esto, más allá que fue bastante claro, Berni. ¿Qué es lo que están peleando? ¿Qué es lo que están discutiendo? ¿Quién va a armar las listas? ¿Quién va a ser el candidato del año que viene? Poder. ¿Qué le dicen a Kicillof? Un grupo de gente, no Berni precisamente, es, che, loco, rompe con Cristina, ya no es tu mami, independizate, juega, ordena a los intendentes. ¿Qué dice Berni? Subsumita a Cristina, Cristina es tu jefa, te puso donde estás, dale pelota, que ella te arme las listas.
1: Y Cristina, Cristina lo manda a esta gente para negociar un poquito.
2: Y en ese debate vamos a ver cómo se dan las cosas. Y eso va a ser determinante para un montón de cuestiones. Yo entiendo que del kirchnerismo el que mejor mide es Kicillof, pero por ahí si no se anima a romper y Cristina está enojada, le arman una lista para él y lo rompen en pedazos. Entonces... sí. No sabemos qué va a pasar.
1: Por eso la interna del otro lado tiene que calmarse. Hoy dio buenas, qué sé yo, algo más, un poquito más de tranquilidad.
2: Bajó un poco la espuma, sí.
1: Hoy hay una encuesta de Sinopsis que da al peronismo arriba en intención de voto 2027. Por primera vez. Sí, Sinopsis es la de Lucas Romero.
2: Sí.
1: En primera vuelta da 32-9-33 el peronismo, 33 la Libertad Avanza. Primera encuesta que da arriba al peronismo, con lo cual déjense de romper las pelotas, muchachos.
2: Yo creo que te lo conté fuera del aire, me olvidé de contarlo al aire. Hay una consultora que nosotros conocemos de unos pibes que laburan muy bien, sí. Que le da arriba a Kicillof de Milei. Lo que pasa es que eso es raro, porque si hoy hubiera elecciones, eso no quiere decir que gane Kicillof, porque habría un balotaje. Y en el balotaje no sabes qué pasa.
5: Pasamos por arriba en un balotaje.
2: Bueno, pero es cierto que lo que hay que mirar, eso antes no pasaba hace 6 meses. Sí. Entonces las peleas del gobierno...

0: no, es cierto.
1: Con lo cual, de acá a 6 meses puede cambiar de vuelta.
2: Sí, de acá a 2 meses.
0: De acá a 2 meses.
1: Claro, sí, sí. Claro.
0: Según esta encuesta, tiene 33 el peronismo, 30 la Libertad Avanza, pero hay un detalle: el PRO tiene 8 puntos.
2: Sí, claro.
0: ¿Esos 8 puntos se los computás al PRO o se los computás a la Libertad de Avanza?
2: No, obviamente a la Libertad de Avanza.
0: No sabemos, no sabemos. Bueno, pero
3: depende de la instancia de votación.
0: Depende
3: de
0: si juega Macri o no.
2: Ahí el problema central para Milei, más allá de la economía, y ahora hablamos si querés un ratito rápido de un estudio que hizo Bulat, es qué va a pasar con los otros espacios de centro-derecha. Vamos a un ejemplo. Si mañana se levanta Macri, que hasta ahora no pasa, y dice, ¿sabes qué? Yo quiero volver a ser presidente, porque tengo una vocación de trascender, sí, y arma unas listas. Y Victoria Villarruel, por otro lado, dice, ¿sabes qué? Yo también quiero ser presidenta, porque no me dejaron entrar al TDO. Y arma otra lista.
0: Los dos juntos.
3: Igual lo mismo sucedió en las últimas elecciones, sí, y no terminaron sacando ni 3% entre todos. No digo Macri, digo el resto de las expresiones de centro derecha.
2: Pero Macri no es...
3: Sí, por supuesto, Macri, pero digo, no, con más razón, con una legislativa, pero acá, donde no se juega el poder ejecutivo.
0: Acá tiene que llegar a más de 40 puntos
2: 40
0: para
2: o más
0: 10.
2: Claro, no es tan fácil.
3: Pero digo,
2: te van comiendo
3: en
2: votos.
3: Contexto de legislativas, por ahí estás, el votante está más inclinado a expresar su voluntad más allá del resultado, sí, pero poder te come, ejecutivo, Cami, porque no.
0: Macri te come 5, 6, 7, 8.
3: No, para igual el análisis va a todo menos el PRO, porque no sabemos cómo se puede comportar después de 4 años de gobierno de la Libertad de Avanza el votante del PRO.
0: Y Villarruel te puede comer 3-4 puntitos también.
2: O por ahí va con Moreno, como dicen algunos, con un kirchnerista y no le come, pero no lo sabemos.
3: No saca nada.
2: El tema es que si hace 6 meses el gobierno, en las encuestas, siempre andan las encuestas, reelegía automáticamente, ahora está más observado ese tema. Por eso tiene que dejarse hinchar las pelotas y pelearse.
0: Antes que vayas con lo de Bulat, hoy a Milei le preguntaron por una frase de Martín Menem. Martín Menem me había dicho, bueno, si Macri es candidato es funcional a los K.
2: Sí, es verdad.
0: Y Milei medio que lo enfrió, dijo, mira.
4: Para usted, como dijo Martín Menem, Macri, Mauricio Macri, ¿es funcional al kirchnerismo si se presenta como candidato a presidente?
5: Bueno, yo no pienso la política en esos términos. Nosotros nos tenemos que dedicar a gobernar. Si nosotros hacemos un buen gobierno, nosotros vamos a lograr la reelección. Y si no hacemos un gobierno que no merece ser reelecto, no seremos reelectos. Yo lo veo más lineal. Yo no compito contra otros espacios políticos. Yo compito contra mí mismo haciendo cada día un gobierno mejor.
0: No está mal lo que dice.
2: No, está muy bien. Para mí está muy bien. Perfecto. De las mejores cosas que le escuché últimamente.
0: Yo compito contra mí mismo, contra mi propio gobierno. Claro. Si hago bien las cosas.
2: Acordate que Milei le decían lo mismo. Si vos te presentás, sos funcional al kirchnerismo, sí, porque le comes votos al PRO y va a ganar el kirchnerismo.
0: Por eso no quiere hacer lo mismo con Macri.
2: Está mal. Es una pelotuda, porque si no nadie puede competir.
0: Yo creo que tiene... Claro, ¿te acordás que Esperti y Gómez Centurión le sacaron votos por derecha? Milei lo que dice, que es un poco lo que decís vos, es, mira, si yo hago las cosas bien, la gente me vota.
3: Claro.
0: Por más oferta que haya.
2: Y sobre todo pensando en la economía. Te cuento esto rápido. Estudio recién salido del horno del señor Santiago Bulat sobre salario disponible. ¿Qué es el salario disponible? Vos cobrás un sueldo en blanco o en lo que sea, pagás los impuestos, pagás el cable, internet, todo lo que sea costo fijo y te quedás con plata para gastar.
0: Sí.
2: ¿Cómo está el salario disponible? ¿Cómo está el salario real, no el disponible, para entender, desde el último cuatrimestre de 2023 hasta hoy, desde que empezó los últimos meses el gobierno de Alberto hasta marzo, mejoró 5,5 el salario
3: esto
2: real?
3: Esto mezcla informal con formal.
2: Esto mezcla. Okay. No, esto es informal con formal, exactamente. Bien. Entonces vos dices, che, bueno, el salario mejoró 5%.
0: Le ganó la inflación.
2: Le ganó la inflación. ¿Cuál es el problema? Cuando tomas el disponible, o sea, vos descontás el pago de servicios, descontás internet, la prepaga, que es un
3: 40%. ¿Comida se incluye en eso, Lu?
2: Entiendo que no, comida no. Estás un 9.6 abajo.
3: Ok.
0: Porque te subieron mucho
3: los costos.
2: Claro. Entonces, acá esto es lo que explica gran parte del enojo que hay en algunos sectores. Acá
0: clase media, sobre todo.
2: Dispatch hace un estudio que dice, che, ¿cuánto subieron? Si vos comparás el sueldo cuando arrancó Milei, era 240 mil pesos el RIPTE en blanco, hoy es un palo 700. Mejoró un 60%, es un montón. Pero hay servicios que subieron, electricidad subió un 1000% en el mismo momento.
0: Claro.
2: El colectivo subió un 3000%, según Dispatch. Subte, 2000%. Claro. La prepaga, 560%.
0: Los servicios que le pegan a la clase media de lleno.
2: Entonces,
0: de
2: lleno. Bueno, el tema es...
0: Tu sueldo no te subió.
2: Mejoró el sueldo,
0: claro,
2: pero pesa tanto los servicios y lo básico que perdiste guita. Esto
3: factor,
2: lo tiene que arreglar el gobierno.
3: Y hay un factor adicional que es que gran parte de esa compensación con la inflación que vemos desde el 23 sucedió al principio del gobierno. Claro. Después se desaceleró esa mejora.
0: ¿Qué creo yo? sí. Perdón, que cuando la inflación baje, ellos van a soltar las paritarias.
2: Esa es la apuesta de ellos.
0: Que están pisadas.
2: Sí, esa es la apuesta, sí.
0: Perdón.
2: Están esperando.
3: Que de hecho, y en esa primera parte del gobierno, el salario había aumentado incluso más en el sector informal, que venía muy atrasado en los últimos años, ¿no?
0: Bueno, señores, quédense porque después de estos tres minutitos de tanda viene el borrador de Avellaneda. La pregunta es:
2: ¿se borra Avellaneda?
0: ¿Quién queda? Sí, no. Porque si fuera por mí, que yo no soy nadie, borraría a todos menos al arquero. Pero como no soy presidente de River, todavía no opino. ¿Lo hacemos en tres minutos?
6: Sí, señor.
0: Tenete un borradorcito, una gomita de borrar, un liquid paper, porque vamos a borrar bastante.

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1: 4 de la tarde, 47 minutos, la temperatura actual 15 grados, la humedad 70%.
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0: 53 minutos, niebla en la ciudad de Buenos Aires.
1: 16 grados dos décimas la sensación térmica.
0: Mirá vos, me acabo de enterar un nuevo término. Sí. Dadbod. ¿Qué es dadbod?
1: Dadbod se le dice a
0: se pone mal,
1: el
0: huevo.
1: Tipo de
2: crisis, ¿no?
1: Un tipo de cuerpo típicamente de un padre. Que hace referencia a, por ejemplo, no que pancita, esté marcado, un poco de pancita, claro. No tanto.
2: Tipo perder el pelo y todo eso, ¿eso es dadbod?
1: Me parece que es más como...
3: Escúchame, ¿no era que de los cuerpos ajenos no se habla?
1: Ocurre
3: solamente para las mujeres.
1: ¿Qué pisó? No estoy hablando del cuerpo de nadie.
3: Póngase de acuerdo.
0: Te sientes atacado.
1: Pero no estoy hablando del cuerpo de nadie.
2: Después del próstata gay.
3: Yo soy un padre. Yo soy un padre.
2: Pero bueno, tenés...
3: Tengo panza de vino.
0: Estábamos hablando... Ari,
2: se agarró el viejazo, Ari.
0: Estamos hablando de otro.
1: Pero escúchame, no hablé del cuerpo de nadie, Ari. No dije alguien tiene... Tiene dadbod.
2: Claro, la
1: estoy contando el término.
2: Acaba de decir,
1: se
2: cuerpo de grande.
1: ¿Qué te pasa, Julita?
4: Me causó gracia porque entró a Balu y no tenés que recuperarse.
3: Justo me agarró con los auriculares rotos.
0: Sí, querida.
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0: Bueno, Gallardo, ¿no? No, Gallardo fue el técnico anterior, ahora es Coudet. ¿Y a quién va a limpiar, señor?
2: Bueno, tengo la lista de prescindibles. Atención, a toma ver. Nota. me causa gracia el primero. Maxi Salas.
3: Empieza con lo de Racing, lo prescindible de Racing.
2: Estamos hablando
0: tranquilo,
2: de River.
0: Dani,
2: 11 palos. 11 palos, pagaron. El quilombo que armaron en Racing.
0: Para,
2: poniendo 11 palos.
0: Para, ¿estás bien?
4: Estoy bien.
0: Ari está hecho.
3: Señor, a mí también me enoja las cosas.
2: Yo creo que te pasa claro. Algo y no lo estás contando.
3: Pasó el domingo también.
1: Ah, ¿qué pasó?
2: El tema que no llega.
1: ¿Qué pasó?
2: No, llega, ¿no?
1: ¿Qué pasó,
3: no, el domingo.
2: Not coming.
0: Bueno.
2: Salas. Prescindible a pesar de que pagaron 11 palos verdes por su
0: primer pase. Primer borrado, Maxi Salas.
2: Prescindible, está en la
0: prescindible,
2: lista. Bustos,
0: dale.
2: Prescindible.
0: Muy bien.
2: Galopo, prescindible.
0: Bueno.
2: Dame cualquiera de esto para Racing, ¿eh? Castaño.
0: Sí.
2: A la venta.
0: Ahora, quiero recuperar esos 14 millones, ¿no?
2: Castaño está a la venta. No, no vas a poder recuperar.
0: Bueno, la mitad.
2: Menger, ahora te va a pagar menos, ¿eh?
0: Claro.
2: 12 palos, 14 salió en total
0: 14,
2: con impuestos.
0: Por eso te digo.
2: Paulo Díaz, contrato muy alto.
0: Te lo regalo, con Monio.
2: Subiabre a la venta.
0: Una lástima, ¿eh? Era un buen proyecto de jugador.
2: Rivero, escuchan ofertas.
0: Qué difícil, Rivero, porque parecía Roberto Ayala en un momento y se equivoca en los partidos más importantes.
2: Kendry Páez se interrumpe el préstamo después del Mundial.
0: Mandó un chico que le gusta mucho la joda.
2: Quintero se va a la Major League Soccer.
0: Enojado con Coudet, ¿no?
3: Ese final es triste.
2: A ver, Coudet lo quiere.
0: Tercer final de Quintero.
2: Coudet lo quiere, pero Juanfer me parece que quiere más minutos.
0: Fue una falta de respeto ponerlo en el minuto 42.
2: Sí, puede ir a Intercountry.
3: ¿Cómo se llama el jugador de Belgrano que sacó casi en la línea la pelota el último segundo?
2: Morales.
3: Si no hubiera sido por Morales, Quintero te salva de vuelta.
0: Bueno, pero no.
2: Maxi Mesa en evaluación.
0: Sí.
2: Eso por un lado. Después los jugadores que van a venir.
0: ¿Maxi Mesa en evaluación?
2: ¿Qué
0: hay para evaluar?
2: Bueno.
0: No hay nada para evaluar, hay que sacarlo.
2: Estamos hablando de 10 jugadores se van a ir.
0: Y el hermano, sí, se queda, ¿no?
2: No, el hermano es un pibe, se queda a pesar que está verde todavía porque la verdad la pelota
0: y se notó perdió. En el último.
2: Y además cuando lo tocan de atrás, que es Falcón, que le quita la pelota, yo no creo que haya sido penal, pero él se tiene que quedar en el piso protestando.
0: Total.
2: Faltó reflejo ahí en River. Y los que vendrían... Este ya está, Otamendi, te lo anticipé acá, Nicolás Otamendi, después el Mundial se suma River.
0: Sí.
2: Gio Simeone también.
0: ¿Confirmado?
2: Confirmado, esos dos están seguros.
0: Es muy bueno eso.
2: Después hay otro que para mí ya está también, que es Mauro Arambarri.
0: El uruguayo.
2: 30 años, juega en el Getafe, volante central.
0: No lo tengo visto.
2: Yo tampoco, la verdad no veo los partidos de Getafe, no te voy a mentir.
0: Claro.
2: Lucas Beltrán.
0: Ojalá, ese es un 9 bárbaro.
2: Están negociando.
0: Me encanta,
2: Beltrán. El sueño es Thiago Almada, que ya está en la Argentina. Se sacó una foto, Tapia agarró a todos los jugadores y sacó cuatro selfies.
0: Ahí empieza el humo, ¿no? Ah, Thiago Almada.
2: No, Thiago Almada no es humo. Thiago Almada es un deseo de River.
0: Sí, también es un deseo de todos, pero...
2: Y antes de los últimos partidos del Atlético de Madrid, el Cholo lo convenció de que se quede.
0: Ojalá.
2: Ángel Correa, complicado, mucha guita sacarlo de México. Icardi, una charla de Longoria.
0: Icardi viene.
2: Longoria habló, estamos hablando del director deportivo, habló con Icardi.
3: El tema es si va a ser más noticia en LAM que en
2: ESPN. Icardi, a ver, tiene que renovar su contrato en el Galatasaray y le van a ofrecer 40% menos. Pero Icardi dice, no sé, y si me vengo acá arriba, estoy cerca. Está acá en la Argentina, Mauro.
0: Enfrente, ¿eh? Están en el Chateau. Bueno, ¿algo más?
2: Son buenos jugadores, ¿eh?
0: Si haces la verdad que renovación. Sí, tenés que limpiar a todos los demás.
2: Bueno, en eso está Di Carlo.
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0: Lo último del señor Wallman.
3: No hace falta que les recuerde cómo había sido lo de la bomba tucumana en Intrusos, cuando le dice a todo el panel, me dicen de todo, mamá de Moro Real. Bueno, eso generó, la verdad, fue una cosa ridícula. Pero después de tantos años, Brian Sarmiento se lo tira en el programa, mira, en Gran Hermano.
6: Escucha. Te decían cosas terribles, te decían cosas horribles. ¿Cómo es que dijiste?
7: No, me decía
6: también, por la giratoria. No, cuando fuiste, pero...
7: Ah, sí, boludo. Y bueno, tenían razón. Va, de eso no tenían razón. ¿De quién? Sí, sí, boludo. Pero eso ha sido mal interpretado, te lo juro. Eso fue re mal interpretado. Por eso él nunca reaccionó, porque él sabía cómo yo se lo decía. Sabía que yo le estaba diciendo, a mí me pasa, me hacen lo mismo, ¿entendés? Como le hacen a ella. Era así que yo le dije, y él sabía que yo se lo dije así. Por eso no tuvo ningún tipo de reacción, sino después del corte, yo no iba a estar sentada ahí, ¿me entendés? Porque yo, si me pasa eso y me dicen algo feo de mi hijo, y yo sé que me lo dicen mal, le digo, te podés ir en el corte, andate al pingo de acá, ¿entendés?
6: Claro.
7: Pero él no ha hecho eso porque él supo y entendió como yo se lo dije. Después se desvirtuó y sacaron ese pedacito, y lo han pasado, mandado de meme por todos lados. Bueno, la gente, así es la vida. ¿Qué va a
0: la gente
7: ser?
0: Es mala.
3: Sí, bueno, así lo malinterpretaron, porque es verdad, si claro, no le hubiera dicho, andate de acá, andate al pingo.
0: Me han dicho esto, esto, lo otro, hija de Jorge Real.
3: Sí, mamá de More Real.
0: Mamá de More Real.
3: Sí. Bueno, un momento insólito de la televisión argentina, de la historia de la televisión argentina.
0: Bueno, nos tenemos que ir, por suerte, tenemos ganadores, pero antes...
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0: Bueno.
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0: Maravilloso, gracias a
3: mañana.
0: Gracias, Camila.
1: Hasta mañana.
0: ¿Estás bien, Camilo?
1: Sí.
0: Estás
1: sí,
0: rara,
1: sí.
0: ¿Eh?
4: Estamos okay. Todos raros hoy.
1: Sí, no, fue una...
2: La vida acá estaba así.
1: No sé, ustedes están muy acostumbrados, yo que estoy muy acelerada.
2: En un mood más bajo,
1: si estoy ¿verdad? En algo, si estoy en un momento más tranquilo, piensa que
0: bien,
1: estoy drogada.
0: Te hace bien,
1: me hace bien no estar tan a acelerada. Eso que almorzaste te cayó muy
0: bien. No, hay algo que soltaste que te hizo bien. Gracias, nos vemos mañana.
2: Sí, a las 10 de la noche estoy con oral, ¿eh?
0: Hasta mañana, chao, chao. Chao.
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9: Hora 17:02, cielo despejado con neblina en la ciudad de Buenos Aires. La temperatura 16 grados 2 décimas, humedad 68%.
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10: Javier Milei afirmó que Twitter no es terrorismo y quien no lo tolera tiene la opción de desconectarse.
9: Terrorismo, a mí me parece, agregó el presidente, es cuando el Estado persiga a personas poniendo bombas y sembrando el terror.
11: No es fácil entender y asimilar cómo funciona el mundo de las redes. Si usted va a pasear por Twitter y ve la lógica de Twitter, claramente no es la forma que después la gente se vincula. Twitter es una forma de expresión, usted tiene que entenderla y asimilarla. Si no le gusta, digamos, va y se baja de la red, no es tan problemático.
10: Después de las internas y sin Javier Milei, se reunió la mesa política para preparar un cuarto paquete de reformas.
9: Dirigentes políticos del oficialismo definieron durante 2 horas qué proyectos se van a priorizar en el trámite legislativo. Es inminente una reforma en el régimen de sociedades.
10: Macri consideró que el discurso de García Cuerva durante el Tedeum del 25 de mayo fue correcto.
9: El jefe de gobierno porteño agregó, la iglesia siempre tiene que marcar las cosas a mejorar.
12: Me parece que el mensaje del arzobispo fue correcto, apropiado. La iglesia siempre tiene que marcarte las cosas que cree que tenés que mejorar, es su rol, ¿no? Y después estuvo lindo el acto en Plaza de Mayo, hicimos el izamiento primero nosotros con el gabinete de la ciudad, muy lindo. Después del Tedeum compartimos el himno con el presidente y volvimos a casa con Belén.
10: La UBA le pide a la Corte que se expida sobre la ley de financiamiento universitario.
9: Informa Rodrigo Porto.
13: Móvil. Al respecto hablamos con Cristian Cao, abogado, profesor de la UBA de Derecho Constitucional.
14: Por lo tanto, explicamos la aprobación de la ley de financiamiento universitario, el por qué está vigente, cuál es la cuestión que está debatiendo en los tribunales y que rápidamente esperamos que tenga una respuesta, y el fundamento constitucional de una ley de financiamiento universitario que permita y garantice la autonomía universitaria y la gratuidad. Esperemos que rápidamente la justicia resuelva esta cuestión y podamos tener una ley vigente, porque en la Argentina las leyes se sancionan, se aprueban y están para cumplir.
13: Tribunales, Rodrigo Porto, Rivadavia.
10: Estudiantes del Carlos Pellegrini amenazan con tomar el colegio por tiempo indeterminado.
9: Amplía Amanda Pizarro.
15: Móvil. A la espera de la votación que tendrá lugar en minutos para definir una posible toma del colegio, de esta manera se expresó Tomás, representante de la agrupación estudiantil Punto de Fuga.
16: Se buscó permanentemente desde que empezó el conflicto el 23 de abril de 2024. Lo único que recibimos fue que nos ignoren, lo único que recibimos es que se nos caen de risa en la cara por medios de comunicación oficiales, y lo único que recibimos es reels del subsecretario de Políticas Públicas, Alejandro Álvarez, diciendo que lo que reclamamos nosotros era sencillamente mentira. Y por eso hoy una de las consignas de la toma es su renuncia inmediata.
15: Desde el Colegio Pellegrini, Amanda Pizarro, Radio Rivadavia.
9: Judiciales.
10: Corrupción en la AFA. El dueño de Sur Finanzas aseguró que es inocente y que esta es una causa mediática.
9: El financista Ariel Vallejo, cercano a Claudio Chiquitapia, declaró por el caso en el que está señalado como líder de una asociación ilícita.
10: El médico que intervino en la cirugía de Diego Maradona apuntó contra Luque y dijo que la decisión de operar fue de él.
9: Según el testimonio de Pablo Rubino, hubo acuerdo médico en operar por el hematoma y el desplazamiento detectado los estudios.
8: Economía.
10: El ministro de Economía, Luis Caputo, celebró un nuevo récord histórico para las exportaciones agroindustriales.
9: Destacó un crecimiento en los embarques del 18% hasta las 41 millones de toneladas en el primer cuatrimestre. En valor, las mismas alcanzaron los 17.905 millones de dólares, un 16% más.
10: El dólar oficial cotizó a 1.380 pesos para la compra y 1.430 para la venta en el Banco Nación.
9: El dólar blue se vendió a 1.440 pesos en la City porteña y a riesgo país ubicó en los 508 puntos básicos. El Bitcoin cerró a 77.000 dólares.
8: Internacionales.
10: Crisis en Bolivia. El gobierno admitió que murió un manifestante de 24 años, lo cual un día antes negó.
9: El fallecimiento ocurrió el sábado durante un operativo policial militar que buscaba desbloquear la paz. El vocero presidencial José Luis Gálvez dijo: expresamos nuestras condolencias a la familia y la comunidad.
10: Donald Trump convocó a su gabinete ministerial para una inusual reunión en la residencia presidencial de Camp David.
9: La elección del lugar en Maryland, al que el presidente de Estados Unidos casi nunca va, refleja la naturaleza delicada de las discusiones. Según el diario New York Post, los temas principales de la reunión son Irán y la economía.
10: Corrupción en España, impactante y millonario hallazgo en la oficina de Rodríguez Zapatero.
9: La policía encontró joyas y relojes de gran valor que lo comprometen en la causa por tráfico de influencias.
10: El expresidente español recibió además más de 313.200 euros en transferencias de tres sociedades chinas por prestación de servicios profesionales.
9: Y en cuenta conjunta con su esposa, más de 2,6 millones de euros.
8: Deportes.
10: Franco Colapinto fue elegido como el mejor piloto del Gran Premio de Canadá.
9: El argentino lideró el Power Ranking de la Fórmula 1 junto a Lewis Hamilton tras su histórico sexto puesto con Alpine en Montreal.
10: Se cierra la fase de grupos de la Copa Libertadores.
9: Boca intentará clasificar octavos de final en la Bombonera el jueves a las 21:30 contra Universidad Católica de Chile.
10: En tanto, River se prepara con varios cambios para enfrentar por la última fecha de grupos a Blooming de Bolivia por Copa Sudamericana mañana a las 21:30. en el Monumental.
9: Gonzalo Montiel, Marcos Acuña y Aníbal Moreno estarían excluidos por lesiones.
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10: Para este miércoles en la ciudad de Buenos Aires se espera una jornada con niebla durante la madrugada y mañana. Luego mayormente nublado con una mínima estimada en 9 grados y una máxima de 15.
9: La actual en capital y alrededores, 16 grados, 2 décimas, cielo despejado con neblina en la ciudad de Buenos Aires, humedad 58%.
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0: Buenas tardes, buenas tardes, buenas tardes.
1: Hola.
0: Hoy les traje pan a, la, a las gallinas.
1: Un poema es.
0: Dudé, venía a buscar, miren, este es un pan casero.
1: Una belleza. Que les hice yo. Lo rico que está, ustedes no pueden entender lo que es
2: ¿Cuántos
1: esto.
2: ¿Cuántos kilos son?
1: No puedo parar de comer.
0: 4 kilos.
1: No sé cuánto vamos a engordar con esto, pero no importa, no vale la pena.
0: Mirá cómo tiene la pechuga.
1: Sí, sí, todo con el pancito.
0: Con la levadura.
1: La veo, la veo, ¿está?
0: Las estoy alimentando.
1: Gracias,
0: las
1: Babi.
0: Son como las flores, hay que regarlas ahora y comerlas en primavera.
1: Bueno.
2: Ah, bueno, bueno, bueno.
0: Bueno.
1: Bueno, pero gracias por mimarnos, en serio.
0: No, las mismas,
3: muy rico.
0: Estamos
3: muy felices, Babi.
1: Sí, nos alegran con tan poco
3: de
1: nosotros.
3: El pan que trajiste.
0: Y, la felicidad. Si estás conmigo, vas a tener pan todos los días.
3: Vas sin palabras.
0: Todos los días un pancito.
2: Uno, de distinto sabor.
0: Todos los días un bizcochito, un pancito.
1: Qué rico.
0: Hoy tenemos, porque como todos saben, es la mamá de Vero.
1: Sí.
0: Y está nuestra compañera presentada en sociedad.
1: Sí, bueno, ya me conocen los oyentes. No importa, soy Aldana. Sí. Es un placer estar con ustedes. Lamento que sea en estas condiciones,
0: querida,
1: pero bueno.
0: El público. Se renueva.
1: Se renueva.
2: Se renueva.
1: Pero es un placer estar con ustedes.
0: Hoy nos sentamos con Moria al aire.
1: Sí.
0: Decimos que siempre nos...
1: Tempranito. Yo estaba en maquillaje y lo veía a él en el programa de Moria Casar.
2: Temprano.
1: Que es más temprano que el mío. Y se levantó por Moria, se levantó, pero no entiendo. El aguán.
0: ¿Y
1: por qué se tentaron con Moria? Dígame, por favor.
0: Porque decíamos que siempre vamos a las comidas de Mirta. Y siempre yo voy apostando a que... Por ahí se retira y yo fui a la última.
1: Claro, no.
0: Yo fui a una que era la primera no sé de cuándo, o la última no sé, pero una emblemática, esa que decís, el último que vino fue Babi.
2: Ah, mira. ¿Sí, por el cambio de canal, capaz?
1: Puede haber sido cambio de canal, cuando se fue de América, que dijo, dispongan de mi horario, y dispusieron de su horario.
0: Por mira.
1: La rescataron en el 13 y hace años que está contenta ahí.
0: Pero qué buena mira.
1: Sí. Están preparando el festejo por los 100 años, ¿viste?
0: Ah, mira vos.
1: Porque Suar le dijo ya que el canal quería, si ella aceptaba, preparar un gran festejo por los 100 años de Mirta. Ella dijo que sí, que encantada. ¿Sabes lo que va a ser el año que viene, 23 de febrero, para el cumpleaños 100 de Mirta? No.
2: Tremendo.
1: Tremendo, todo el país.
2: Qué espectáculo.
0: Síganlo, porque es un ejemplo de vida.
1: Sí.
0: Mirta es lo que a mí me gustaría, no para el éxito, si no para poder llegar, yo viviría 200 años. Te juro, ayer estaba viendo un programa que hablaban del arca de la vida, ¿no? El arca de viste que lo busca Indiana Jones, todo el mundo busca el arca, el cáliz.
1: Sí.
0: ¿No? Ese es el que bebe de ahí, tiene la vida eterna. Que vive, no se muere nunca, ¿no? Eso quiero yo. No sé si alguno, Villa de Lina, Villa Ballester, Flores, Floresta... Y en el arca, que me la traiga, que tomo un trago.
2: Pasa, vení.
0: Porque yo no me quiero morir. Viste que la gente dice, todo bueno, ya está grande.
1: No,
0: yo para mí la vida es, y pasa tan rápido.
1: Sí, totalmente.
0: Tengo muchas ganas de, yo viviría 300, 400 años.
1: Wow. Pero ¿y el resto de tu familia también tendrán que vivir?
0: No, eso es lo bueno.
1: Ah, ok, que no es
0: eso. Eso es lo bueno. Que vivo yo solo.
1: Claro,
0: Bueno, ahora con la clonación.
1: Verdad.
3: Te metiste en un tema.
0: Vos sabés que a mí me dijeron de alma, si les llega a pasar algo.
1: Ay, no.
0: Le digo, no, porque no es alma.
1: No es alma.
0: Es un clon.
1: Dejemos en paz que la naturaleza, o sea, por algo es tan sabia. No necesitamos que el hombre intervenga tanto.
0: Sí. No sé cómo salen con tu cara y todo el clon. O,
1: sí, idéntico.
0: No, me dijeron que no. Que nace un perro que tiene las características de el carácter y todo. Dudo. Déjame dudar.
1: Pero no es.
0: No es.
1: No es. Básicamente,
2: en esencia, para mí no.
3: Y es que no. Para mí tampoco
2: lo sabes.
3: No es.
2: Claro.
0: No, viste que se cortó lo de la clonación. Mire, lo pararon porque me parecía que era un poco de verso.
3: Es raro igual, ¿no? Muy raro.
1: Sí.
3: Capaz, Babi, vos sabés cómo es cuando hacen que clonan, por ejemplo, para que tengan el mismo linaje, los caballos.
0: Sí.
2: Mucho animal clonan.
0: Hacen algo más fácil y más barato. Hoy clonar a un perro, por ejemplo, te cuesta $45,000. Los caballos haces que un padrillo sirva a todas las yeguas. O el semen lo vende, se vende el semen de los padrillos puros. Y es más fácil de clonarlo. Te crías el mismo caballo.
1: Claro.
0: ¿Entendés? Pero, no sé, por ahí te sale mal, ¿viste? Un efecto de de linaje, que sea, no me importa. Como dicen así, no. Dios hizo una vida, no se la quieras tocar porque la hizo Dios.
1: Y además, me parece que el sentido de la vida justamente tiene que ver con que es finita. Si fuera infinita, no sé si la viviríamos sí, de la misma manera.
0: No todo el mundo, pero por ejemplo, todos ustedes se morirían, pero yo no.
1: Claro.
0: Y toda la experiencia mía la voy transmitiendo a generaciones.
2: Pero nada más.
0: Pero, no, porque es una vida de mierda. Que...
1: Claro. Ay. Pero en algún momento te agotarías de eso.
0: Bueno, le pone fin, pero que Dios nos tendría que dar el libre albedrío de vivir los años que querramos.
3: Qué peligroso.
0: Hay gente que se agota sí. cuando se jubila.
1: Bueno, es que el punto está ahí. Cuando vos decís, bueno, yo tengo muchas ganas de seguir viviendo, lo mismo Mirta, me pasa en el caso de mi mamá, que si bien no está trabajando, tiene tantas actividades para hacer con el canto, con esto, con lo otro, que siempre está activa. ¿Qué eso hace que vos quieras seguir viviendo y quieras seguir disfrutando? El problema es cuando se te terminan los proyectos, cuando ya no tenés más ganas.
0: Mirá, Mirta tiene 10.000 proyectos.
1: Claro.
0: Yo a veces me pongo en sus zapatos. Digo, 100 años.
1: 100 años, chicos.
2: Y sigue trabajando.
0: Esperá.
4: Y la agilidad mental que tiene, porque llegar a los 100 años es llegar bien.
1: La voluntad, ella siempre dijo, soy gánica, ella tiene ganas de hacer cosas. Entonces, pero, mientras muchos dicen...
0: No me gusta hablar de esto, pero ella sabe que...
1: ¿Qué?
0: Dos más, cuatro más.
1: Bueno, el otro día dijo eso, dice que ella nota como que hay muchas muestras de cariño, que la gente la trata muy cariñosamente, y dijo de alguna manera, será porque me estoy por morir.
0: Bueno, eso lo dije hace 40 años y se fue, ya la mesa le quedó vacía.
1: Claro, se enterró.
0: No, ojalá que viva 120, porque la verdad sí. que como la gente tiene tanto espíritu, no merece irse, ¿no?
1: Sí, ahora vos
0: mirá lo que es la hermana, yo la conocí mucho a Goldie. Goldie vivió a la sombra del marido. El marido era militar, un tipo asqueroso. ¿Viste esos tipos gritones, machistas, que la sacó del laburo?
1: Ah, sí.
0: Le prohibió todo. Goldie murió y Mirta sigue porque Mirta es libre.
1: Exacto.
0: A veces te condiciona mucho la persona que tenés al lado, ¿no?
1: ¿Pero tenés alguna duda?
4: Sí.
1: Una buena pareja te puede potenciar absolutamente y una mala pareja te puede anular. Anular y hasta te puede enfermar.
0: Hoy hablábamos con mi mujer y le digo, mira, tenés que hacer un llamado a esta gente, por favor, tratalos bien. Me dice, no, pero si el único que trato mal es a vos.
2: Bueno, por lo menos se lo dijo.
0: Gracias. Bueno, pero sí, una pareja te devuelve años de vida, si es buena.
1: Sí,
0: y si es mala, te mata. Te anula y te vas muy lastimado después también. Quedas lastimado, ¿no es cierto? ¿Te pasó a vos?
4: Sí, me pasó, pero supe 32. Supe igual como cortar, porque no, la gente tóxica te corta los proyectos, te anula, ¿es verdad?
1: Todo. Sí, claro.
0: A ver, ¿qué es una persona tóxica?
4: No, tóxica estoy hablando de un nivel de persecución, de que te esperaban a la puerta de tu casa.
2: ¿Verdad que me contaste?
4: Mandaba mensajes todo el tiempo, pesadilla total. Me encontraba en los lugares donde iba. Feo.
2: Feo.
3: Qué feo.
0: Yo te voy a contar una historia que me pasó hace muchos años.
4: Sí.
0: Termino de hacer la temporada en el Teatro de la Comedia, Santa Fe Rodríguez Peña.
1: Sí.
0: Y salimos para brindar con los dueños del teatro, la última función, había andado bárbaro. Y había una mujer en la puerta esperándome, muy flaquita, rubia, con una boina muy europea, y hablaba en español. Que me manda Lito Cruz a saludarte. Bueno, ¿qué hace vos? Brinda con nosotros.
1: Sí, claro,
0: actriz española, claro. Brinda con nosotros.
1: Una copita no se le niega a nadie.
0: En adelante no la pudimos sacar nunca más de encima.
1: Ah.
0: Yo iba a comer a un restaurante.
1: Aparecía.
0: Y pasaba el auto de ella.
3: ¡Ay, no!
2: Claro. ¡Ay, qué horror!
0: Escucha, yo estaba mal, estaba con pastillas.
2: Sí, obvio.
0: De noche sonaba 50 veces el teléfono de casa. Se quedaban
1: pero una acosadora.
0: Sí. Hoy estaría presa, porque en esa época no
1: sé. Sí.
0: Yo hacía cabalgatas en el campo. Aparece con la hija.
1: Ay,
0: no. A hacer cabalgata. Y no le la podías echar porque...
1: Tiene derecho a hacer cabalgata igual que vos.
3: Claro.
0: Un día me agarra el peón y me dice, Bobby, yo voy a hablar con usted. Sí, ¿qué pasa? Esta mujer viene en la semana y saca los caballos, que dice que es su novia.
1: Ay.
0: Y que usted le dio un caballo. Pero ella y uno para mí.
1: No.
0: Era toda la gente comiendo. Le digo, perdón, a vos te hablo. ¿Cómo tu novio? ¿De qué soy yo? ¿De qué estás diciendo? ¿Qué estupidez? Pues no, que a mí me dijeron... Se subió al auto y se fue con la hija. Bueno, dije al fin, me saqué este plomo encima. Yo estaba los domingos a la noche. me llama Borrelli, ¿te acuerdas el jugador de fútbol? Borrelli, Juanjo, tiene una pizzería en Olivo. Estoy al aire en el programa en vivo y me llama Juanjo y me dice, Bobby, está empapelado Olivos, San Isidro, Vicente López, con un cartel, si usted conoce a este hijo de puta.
4: No, bla, bla, ay, bla. No.
0: Había ido con el hermano, con una moto, los carteles y engrudo y había pegado...
4: Como para escrachar.
0: Buscando, bueno, viaje a tribunales, hice la denuncia penal.
4: Claro, no te quedó otra.
0: Pero a la mañana le digo a mi abogado, Agustín, che, tomamos un café, tengo un tema acá que va a haber que hacer una denuncia penal. Nos encontramos en un boliche de San Isidro que se llama La Bicicleta. Estoy desayunando con él y aparece el gallego Morganti, que era el dueño del registro automotor de San Isidro. Che, Bobby, un jodón. ¿Qué pasó que en Belgrano está todo empapelado con tu nombre? Habían de Belgrano hasta
4: no.
0: San Isidro.
4: ¡Ay, no!
3: ¿Qué año, Bobby?
4: ¡Qué intensidad, no sé, qué voluntad!
0: Años. Una psicópata, claro, total. No,
4: total.
0: Y sé que los tribunales no jodieron.
3: Qué increíble.
4: Bueno, pero ahí estamos hablando de una persona ya desequilibrada. Sí,
3: no, una
4: obsesiva.
3: O sea, enferma y peligrosa.
4: Muy peligrosa. Bueno, es que ese es el tema. Este tipo de personalidades son peligrosas.
0: Era como bebé reno, ¿viste?
4: Claro, claro. Bebé reno. Sí. Tuviste tu propio bebé reno.
0: Bueno, sí. Perdón, después, a los 4 o 5 años, aparece en Radio 10 con una que era una cucaracha. Se habían escapado del psiquiátrico.
4: Ah, claro.
0: Entonces, quiero hablar con él porque me debe $5,000. Que yo, y la otra decía, yo soy la abogada, apoderada no. de todos los bienes de ella. No, no, y vino el patrullero y se la llevó. Y ahí sí no apareció.
4: Ay, qué locura.
2: Ay, qué circo.
0: No, pero
2: qué
0: feo, ¿no? Horrible. Mirá que tú, estúpido, que te siguen. Hay boludos,
4: sí,
0: que se enganchan.
4: Sí, pero esto ya era...
0: Pero esto era heavy.
4: Y aparte, ¿no? Como nosotros trabajamos en lugares públicos, todos saben en qué horario, claro, estás, en qué lugar. O sea, es fácil,
3: además,
4: ubicarte.
3: Muy vulnerable.
0: Hablaba de noche con mis hijos, con mi mamá no sabía. Dígale que llamó la actriz española. Que, no.
4: Ay, Dios.
2: ¿Y olé? Actriz española.
0: No, no, una locura. Una locura. Pero vos sabés que una vez me acuerdo, estábamos comiendo el Libertador en Carlitos, de Gessel. Estábamos en la calle comiendo el Libertador en la vereda y pasa el auto de ella así. Llego a mi casa y pasa el auto de ella, guardo el auto, salgo y pasa el auto de ella. Y yo llamaba, ella, piba, porque yo no he sido. No, no.
3: Ay, no.
0: No, no, persecución fatal.
4: No, sí, es tremendo.
3: Me muero si me pasa algo así.
0: Y bueno, muy horroroso. ¿A vos te pasó?
4: Sí, a mí, no, a mí me pasó, fue horroroso. Tuve que hacer denuncia, todo también, sí.
0: Yo tuve que tomar una pastilla, viste, todo, porque era...
4: Te empezás a perseguir, viste.
0: Y no, es que cuando yo iba a dormir. Y todo. Además... Adriana, mamá de mis hijos, no me decía nada. Pero era muy raro.
4: Claro,
0: era
4: la situación. ¿Cómo sí. le explicas claro. esta persona que está persiguiendo? No, aparte, ¿no te pasó que empezaste a sentir, no, no estaré exagerando, viste? ¿Qué te pasa
0: no,
4: eso?
0: No, de yo
4: que...
0: no, no, no, no.
4: Porque ya no sabes qué pensar en un
3: claro.
4: momento.
3: Y sí.
0: Bueno, todo eso nos pasa. La gente no sabe. Es igual que la gente que vos te haces amiga, que si yo le das el teléfono... Y después, che, no me llamaste, ¿eh? Y, pero no, negro, no te des idea. O sea, no. Sí.
4: Claro. O el que toma unos no traguitos de más y empieza con mensaje a la 1, 2, 3 de la mañana. No, y no, después no. A la madrugada está todo borrado, ¿viste?
3: Ahora en Instagram. Ay, en Instagram hay también como algunos
4: acosadores.
3: Ahora que me haces acordar, ¿sabes qué? Sí me pasó,
4: sí,
3: pero
4: Instagram también, hay un montón.
3: No me afectó mucho. Embarazada, yo trabajaba en ese momento en Canal 9. Y venía un hombre, me traía, no sé, un chocolate, claro. Me trajo un portamaquillaje, otro día me trajo otra
0: cosa. Las cosas que te regalan que son insólitas.
3: Yo decía, bueno, qué sé yo.
4: Qué buena onda, claro.
3: Sí, pero ya después me empezó como a parecer raro porque además estaba como varias horas ahí y me acuerdo que la gente de seguridad que estaba trabajando en el canal me dijeron como, mirá, le vamos a decir que no venga más. Hubo como una situación que nunca supe lo que pasó. Yo en mi mundo con la panza iba, no noté ningún peligro, pero... Se ve que después encontré un montón de mensajes en
4: Instagram,
3: redes sociales,
4: en redes,
3: que yo como no le doy mucha bola, me habían pasado totalmente desapercibidos.
4: No, yo en redes tengo varios intensos de los que escriben todos los días. Y vos decís,
0: no
4: tenés que tener
0: eso, que no
4: tiempo
0: nada,
4: para escribir todos los días.
2: Es re peligroso. Hay gente muy intensa.
4: Sí, alguna vez me pasó una persona que iba siempre
0: a
4: lugares
0: dice,
4: donde iba.
0: No tengo, no leo yo, me lo manejo.
4: Claro. O te queda una solicitud que
0: decías,
4: no lees. No, no, me ha pasado. En redes me pasó un montón. Y después sí, gente que ha ido a lugares donde yo iba también. Claro. Me acuerdo una vez iba a correr y iba una persona que iba siempre. En un momento ya dije, bueno.
0: Y nunca te pasó. Que te traen a la radio, a mí ya ahora no me pasa porque uno tiene más espalda, pero una caja, ¿no?
4: Claro.
0: Y tiene papel, estampita, No es una virgen.
4: Claro.
3: Raro.
0: Y una vez, que me dio impresión.
1: Un trabajo te hicieron, Babi.
0: Un domingo, salgo del garaje de casa, de la casa donde me asaltaron, que había una reja, y había una cajita así de cartón para Babi con amor. La abro y adentro había una dentadura postiza.
4: ¡Ay, no! Babi, por
0: vieja,
4: favor.
0: Con una carta que decía. Mi padre se rió tanto con vos.
4: No, por favor.
1: ¿Por qué?
0: Escuchá lo que te cuento. Metí la dentadura adentro con el papel y me fui a 3 cuadras que pasaba el colectivo 164.
4: Sí.
0: Y cuando venía el colectivo lo tiré abajo de las ruedas para que aplaste. Ay. Y eso lo destroce. Mirá, pero a lo mejor la mina creyó que
1: claro,
0: lo va a poner en
4: que
0: el
4: era cariñoso,
0: que claro. Era un recuerdo de mi padre.
3: Es desopilante.
4: Sí.
0: Como también te pasa la salida del teatro, señoras que te besan acá y tienen 80 años, y te besan acá y se van y vuelven. Bueno, chao. Digo, pero pasaste 3 veces.
4: ¿No? Claro.
0: Wow. La gente.
3: Babi, calzones te regalan.
0: No, a mí no. No soy. Un tipo me mandaba calzones.
1: Me mandaba calzones.
0: No,
1: sí.
0: Escúchame, hablando acá, hoy hablé con gente para ir a laburar a Uruguay.
1: Uruguay, sí, así me gusta. Que, vamos, cuando las decimos, preparamos el.
0: De mujer vamos juntos.
1: No, nosotras las vedettes, las 4 vedettes.
3: Claro, claro. Estoy lista.
1: Si se suma Aldana, somos 5 ya.
0: Que claro. Conchero,
1: Pero no tenemos negociar, nosotros estamos listas.
4: Escúchame,
1: no sería la primera vez.
4: No hay ningún problema.
0: ¿Eso es neblina?
4: Sí, no sabes. Mucha neblina. ¿No la viste cuando venías?
0: No.
4: Increíble.
0: Bueno, así que le agradezco a la gente.
1: ¿Y cuándo vas a Uruguay?
0: No sé, tengo que armar todavía. Estoy terminando el monólogo.
1: Bueno, pero no me vas a decir que te falta material.
0: No,
4: no, eso es lo de menos.
3: La dentadura, por favor,
0: pero
3: espectacular.
0: Cambié muy. No, es que las cosas las contás en radio es una cosa, el teatro es otra.
4: Claro.
0: Esto no causa gracia en el teatro.
4: ¿Vos decís que no?
0: No.
3: A mí causa miedo.
0: Pero,
3: sí, miedo seguro.
0: Voy a manejarme de otra forma, no voy a hacer chorizo.
1: No,
4: claro.
0: Voy a hacer alguna función bien, ¿viste? Porque estoy grande y no tengo ganas de andar dando vueltas. Así que. Bueno, Nancy, ¿viste que Carlito Monti está?
1: Bueno,
0: yo decía, está embarazado.
1: Oh, ¿te imaginas? No. Te cuento porque sé que mañana vas a estar hablando con él para que estés al tanto de las últimas novedades, porque bueno, él el fin de semana había blanqueado la relación finalmente, también lo contacté yo y me lo confirmó, me dijo que era reciente. Pero ayer no tuvo programa por el feriado, entonces hoy habló en su programa, que dijo, vio algunos detalles más de cómo fue la cosa. Él dice que hacía 2 meses que no cruzaba ningún mensaje con Andrea. No sabemos por qué esos 2 meses de no cruzar mensajes.
0: Se te va.
1: Bueno, se ve que ella se debe haber ofendido quizás porque no esto no salía a la luz. Según él es nueva esta relación, pero todos sospechamos que ya lleva un tiempo.
0: Voy a saludar, ¿conoce el Hotel Big Hollywood?
1: Oh,
0: a la vuelta de América lo va a hacer.
1: Sí, está buenísimo.
0: Bueno,
1: sí.
0: Ya el dueño es amigo mío.
1: Ah.
0: Ahora no dan abasto, porque está todo el mundo va.
1: Sí.
0: Bien, ahora bien, la gente que viaja del interior así es divino. Además,
1: es
0: no es solo el hotel, enfrente hay unos loft.
1: No, y aparte la zona de Palermo para quedarse está buenísimo.
0: Le mando un beso, es un tipazo.
1: Mandé un beso de parte nuestra.
0: Bueno, ¿vos has ido ahí más?
1: No, pero quiero.
0: Yo te lo voy a hacer conocer.
1: Dale.
0: Escúchame, Nicolás. Así que le mando un beso grande.
1: Dale, bueno, mandale un beso. Bueno, entonces él hoy abrió el programa y contó esto, que hacía 2 meses que no cruzaba mensaje con ella. Dice que él se había como comprometido, viste que es un caballero antiguo,
4: sí.
1: Que él se había comprometido de alguna manera con ella a invitarla a cenar. Entonces dice, después de estos 2 meses de silencio, que se ve que le hicieron ruido a él internamente, tanteó. Dice, tal vez me mandaba la miércoles, pero se animó y le escribió para ver si podía invitarla a salir.
0: Tenemos que ir a...
4: Sí, nos vamos al rotativo. Mirá, se nos pasó.
0: Ahora, después del rotativo, Nancy cuenta la historia de amor.
4: Uy, uy, por supuesto.
0: El país se para.
1: Es totalmente.
4: Es súper necesario esto, así que volvemos al rotativo. Van a marcar las 17:30 con Patricia Constanzo y Francisco Martínez González.

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1: Hora 17:30, la temperatura en Buenos Aires 13 grados 6 décimas, humedad 81%.
2: El presidente Milei volverá a exponer en un coloquio este jueves en Parque Norte junto con Toto Caputo.
1: Será el orador que cierre el LATAM Economic Forum que organiza el economista Darío Epstein en diversos especialistas para analizar el contexto nacional y global.
2: En otro orden aclaró que no compite con Mauricio Macri, vamos a lograr la reelección, aseguró.
1: La justicia encontró medio kilo de cocaína en la casa de una funcionaria de Morón y la acusan de formar parte de una banda narco.
2: Se trata de Luna Ortigosa, quien era directora del área de género del municipio y ahora está prófuga. El jefe comunal, Lucas Gí, la desplazó inmediatamente del cargo.
1: Prisión preventiva para el arquitecto santiagueño que discriminó a un niño en Brasil.
2: Eduardo Ignacio Murias, de 63 años, seguirá preso mientras avanza la investigación en la justicia de Minas Gerais.
1: El argentino le sacó fotos al menor a bordo de un tren turístico y las envió desde su celular con mensaje que lo describían como un esclavo.
2: Irán pidió desbloquear la mitad de los fondos congelados para firmar el memorando de entendimiento con Washington.
1: Por su parte, Estados Unidos negó que sus fuerzas estén escoltando buques comerciales en el estrecho de Hormuz y desmintió la reactivación del proyecto Libertad.
2: Cielo algo nublado con neblina en la ciudad de Buenos Aires, en la temperatura 13 grados 6 décimas, humedad 81%.
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3: Se mantienen las demoras en la General Paz, en sentido Río de la Plata, luego de que un camión impactó contra el puente ferroviario cercano a la estación Miguelete y dejó caer el contenedor que transportaba. Detrás chocaron un utilitario y un camión. Está reducida la circulación, afortunadamente no hay heridos de gravedad, pero sí mucha congestión, sentido Río de la Plata y también en dirección hacia el Riachuelo por los curiosos. Además, choque en Juan B. Justo a la altura de Álvarez Jonte en dirección hacia la General Paz. Adelantamos, esta noche habrá cortes en el Paseo del Bajo, la autopista Ilia y Cantilo en dirección hacia el norte por pruebas de carga en el nuevo puente La Bruna. También AUSA realizará intervenciones desde las 10 de la noche, va a cortar la autopista de Lepiane desde la General Paz en dirección hacia el centro. Desde Control de Tránsito, J. Leonetti.
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0: Muy bien, Rosy. Bueno, intenta un poco de ternura ya este tema. Escuchame una cosa. El Hotel Beach Hollywood queda en Humboldt 1770. ¿Desde la dirección? Sí. ¿O acá me la están pidiendo?
1: Está perfecto. Bueno, ¿cuándo puedo ir?
0: Ahora.
1: Ah,
0: bueno, conmigo. Ahora.
1: Con vos yo pensé
0: condición.
1: Que bueno.
0: No, no te dejan entrar.
1: Claro,
0: no,
1: bueno, condición. También puede ir con alguna otra persona, conmigo, no sabemos. Bueno, no importa.
0: Vamos a dormir.
1: Bueno, seguimos contando lo de Carlitos Montes, porque es la historia de amor del año esta. Está todo el mundo muy entusiasmado, todo el mundo lo quiere ver bien a Carlitos. Carlitos está entusiasmado.
0: Sí, ahora la miniserie de Carlitos.
1: La Carlitos. Sí, ¿por qué no? ¿Por qué no?
0: ¿Cómo, porque, bueno, ¿cómo le dicen a las historias de vida?
1: Adiós,
0: claro,
1: de Carlitos Montes.
0: Bueno, entonces la llamó y la invitó.
1: Bueno, entonces la llamó y la invitó. Dice, no, primero él tenía miedo de que ella lo rechace después de 2 meses de silencio absoluto. No, primero fueron a tomar un cafecito.
2: Sí.
1: Empezó por el cafecito. Cafecito, pipipi, qué sé yo, charlaron, todo bien. Y ahí se animó y le dijo de invitarla a cenar. Fueron a cenar el sábado. No quiso detallar a dónde fueron a cenar.
0: Eso quería saber yo. ¿A dónde llevas a una mujer?
1: Claro, y bueno, pero tenés que bancártela. A ver, tenés que bancártela, ir y si te ven, te sacan fotos, te sacan fotos.
0: No, igual, pero para quedar bien. Yo la primera salida con Silvina fue a un restaurante italiano.
1: Está bien, sí. Las pastas se recomiendan. No,
0: ¿Y qué Milano?
1: No hay que comer ni verduras, que te quede ahí en los dientes una verdurita, un perejil.
2: Comida árabe, no.
1: Nada de pescado. La pasta es recomendable, porque la pasta, bien.
0: ¿Sabes lo que me pasó?
1: ¿Qué?
0: Mientras la hacemos larga.

0: De juntos, ya.
1: ¿Vos le pediste permiso a su papá para
0: hacer? No, para ahora te cuento. El papá iba a Pepino conmigo, era de la barra de Pepino. Bueno, vamos a comer. Y bueno, ¿qué querés comer? No sé, me dice. Sí, es muy de tomar la rienda ella.
2: Ah, mira.
0: No sé, manejá vos. ¿No? ¿Querés que yo te diga dónde me llevas a comer? Bueno, le digo.
2: No, el hombre tiene que ser decidido. Ah, te invito.
0: Me dice, ¿querés comer en italiano? Me llevamos a Ike Milano, ahí al lado de Rosanegra.
2: Ah, lindo.
0: Entonces, llegamos. Y yo digo, ojalá que no haya ningún conocido.
2: Todos.
0: Por favor. Estaban todos los de Pepino.
2: La ley de Marte.
1: No, mucha gente.
0: El único que faltaba era el padre.
2: Tal cual.
0: Entonces ella iba caminando a un privado y le digo, Lipo, sacame. Vamos acá atrás de la pared, dame una mesa detrás de la pared. Y yo, Bobby. Entonces, bueno, empezamos todo, vino blanco, qué sé yo. No tomamos alcohol ninguno de los dos. Una botella de vino blanco, no pagamos de los nervios. Y después una botella de champagne. Pero como si esto fuera poco, en el momento que venía lo más dulce de la comida, bien, los boludos estos de la barra, lantarón, todo, con una botella de champagne se sienta a la mesa contada anécdota hasta las 4 de la mañana.
1: ¡No!
0: O sea, sí, cero.
2: ¡Qué agua fiesta! Por favor, tenés poco tacto.
0: Como no la ponen...
2: No, que claro, suele pasar. Entonces, bueno, Carlitos lo mismo, le pasó lo mismo, dice, bueno, me voy a un restaurante, la llevó Andrea a un restaurante y dice que, bueno, que ahí empezaron estos, como él dice, primeros escarceos. Lo que dijo es que están dadas las condiciones como para que esto pueda llegar a funcionar, esta pareja. Dice que nos sentimos muy bien los dos, que los dos se están sintiendo muy bien, y bueno, que él espera que la relación esta vaya a buen puerto, que termine bien la historia.
0: Así es feliz, Carlito.
2: Estamos todos entusiasmados con esta historia, han quedado corazones rotos en el camino.
0: Es una chica, tiene 45 años.
2: Un poquito más, tiene mi edad, sí. Un poquito más que 20 vos.
0: 20 años más.
2: No nos vendemos de frente, David. Claro.
0: ¿Qué tienes? Y yo también se me lo
2: habrá unos 20 añitos de diferencia.
0: Pero Carlito está impecable.
2: Está impecable.
1: O sea que tiene casi...
2: Google, pero no lo mandes al frente.
1: Ah, impecable. No, yo lo mando al frente.
2: Impecable. No, impecable. Tiene el pelo impecable. Unos ojos increíbles, es muy caballero, buena 68 charla.
1: 68 años. Bueno, dijimos lo que más al aire y lo que más al aire. 68, no, es que sí. Está muy bien.
2: Está bárbaro.
0: No le dijo Nancy ni yo.
2: Claro. No, yo
1: pero
2: lo
1: que no se podía decir.
2: No, bueno, pero
0: ¿y ella cuánto tiene?
2: Andrea Aviso. No, Andrea tiene mi edad, somos
0: si
2: de la misma 55, época.
0: No, está bien.
1: Igual, no, un poco es muy pintón igual, es muy pintón.
2: Por eso te digo, no, bueno, Carlito.
1: No,
0: muy elegante.
2: Es un viudo muy codiciado.
1: 70, o sea que tendrá 56, nada.
2: Por eso, 56.
0: Yo creo que se la aceptamos. Si se baja los pantalones 10 centímetros y se saca la polera adentro, yo creo que da perfecto.
2: Por eso, no, pero yo creo que está más.
0: Y que no use más saco cruzado, por favor.
2: Ella hoy habló en intrusos y bueno, estaba contentísima ella, porque después de tanto tiempo de ser negada, como decía.
1: De ser negada, qué feo.
2: Sí, qué sé yo. La Roca Salvo lo mandó enfrente, encima.
0: Porque la Roca Salvo quedó siempre celosa. Porque yo creo que le echó el ojo toda la vida a Carlitos.
2: No digas eso.
0: Cuando hacían la locomotora. Sí.
2: El trencito hacía rumores, claro.
1: Sí, hay una foto que él la...
0: Sí, yo creo que... No,
2: ellos siempre fueron amigos y de hecho siempre salían en pareja él con su esposa y Roca Salvo con su marido.
0: Yo pregunto, ¿cuánto cuesta juntarlos a los dos para hacer rumores de nuevo?
2: No cuesta tanto. ¿No? Yo creo que un productor que decida hacer ese programa, reflotarlo, los dos estarían disponibles.
0: Además, qué respeto por la colonia artística tenía.
2: Sí, era otra época, ¿no?
0: No. Qué lindo.
2: No, fue muy, muy lindo. De hecho, yo los conocí en aquella época, porque yo recién llegaba a Buenos Aires, empezaba a hacer mis primeras notas, y una de las primeras notas que hice fue Roca Salvo, por un lado, Monty.
0: Además, yo siempre les agradezco lo generoso que fueron. Porque yo arrancaba a laburar en tele.
2: Claro.
0: Y me hacían notas. Y yo estaba en teatro. Bueno, Babi se va a presentar en tal teatro.
1: Sí, claro. Siempre fomentan el teatro.
2: No, y estaba todo el mundo pendientes de ellos. Yo me acuerdo, yo estaba en ese momento en TV Guía, digamos, se cae la sota. Y habíamos hecho una semana de todos los looks de Roca Salvo. Íbamos todos los días a hacer los looks porque la gente estaba pendiente de ver cómo iba Susana vestida. Viste que ella se lookea toda. Impecable. Así que fue una semana de todos los looks de Roca Salvo. Divino, Roca lindo programa. Ojalá volvieran. Ojalá. Yo me anoto para el panel con ellos. Me encantaría. Con los dos trabajé.
0: Sería bárbaro.
2: Con los dos trabajé, así que me llevo bien.
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14: 13 grados 6 décimas en la ciudad de Buenos Aires, humedad 81%.
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0: Bueno, muy bien. Así que esta fue la historia de amor de
1: Carlitos Mon.
0: Carlitos Mon.
2: Esta novela que recién arranca.
3: Qué lindas son las historias
0: de
3: amor.
0: Sí, al final los pendejos son un desastre.
3: Sí, la verdad que sí. Está vos lo que tenés que preguntarle mañana cuando estés charlando con él es si finalmente se sacó la alianza, porque ese es el símbolo. Verdad. Él dijo, cuando me saque la alianza es porque la historia va en serio. Ah. Si se la sacó, entonces ya le podemos decir a Andrea, tranquila, que esto va en serio.
0: Bueno, yo también. Lo que hemos laburado con ese maldito cáncer. Entonces se merece que mucha alegría, Carlitos, mucha felicidad.
3: Sí, claro.
0: Bueno, ¿qué dice la gente?
4: Bueno, tenemos un montón de mensajes, Babi. Vamos a contarle a la gente que se pueden contactar al 11 50 26 8630. Buenas tardes, lindo programa. Hola, buenas tardes, Babi. Acá estoy escuchándolos con su programa como todos los días. Soy Sergio de San Fernando. Después soy Nelly y Nino. Te escuchamos siempre y te vemos.
0: NN.
4: Después, saludos desde la Patagonia. Casi siempre los escucho en diferido. Nos dicen desde YouTube, que también se suma la gente. Hola, Babi. Los escucho todos los días, quiero participar de los regalitos. Bueno,
0: ¿cuáles son los regalitos?
4: Claro, eso.
0: Una comida para 5 personas.
4: Exacto. Una cena de mar para 5 personas de la cocina de Ana Mellino. Y también tenemos un par de entradas para la obra Cuando Frank Conoció a Carlitos.
0: Una obra que no se pueden perder porque es maravillosa. Uh-huh.
4: Y tengo una más, que es lo que vos contabas sobre tu historia de amor. Dice: hola, Babi, equipazo. Es difícil la primera salida y más si es la hija de tu amigo. Qué valiente que fuiste, jaja, Patricia de Morelos.
2: La respuesta.
0: No, es verdad.
2: Fue difícil.
0: No,
2: fue difícil.
0: La peor es el primer encuentro.
3: Ay, no.
0: Con Silvina en una fiesta que estaba el padre.
4: Ay, ahí.
2: Claro. ¿Que ya habían salido ustedes? ¿O?
0: Nosotros ya salíamos.
3: Pero le contaste si le pediste permiso o no. ¿Cómo fue eso? ¿Se enteró?
4: ¿Cómo fue?
0: No, fue así.
4: Se ríe. Si ya se está riendo por algo.
2: Un pícaro.
3: ¿Cómo se enteró él?
0: El permiso que nadie me creyó. Sí, porque la historia es que yo estaba en casa. Ya hacía 2 años, estaba solo. Y me llama un amigo mío y me dice: che, estamos en el barco de Jorge. No la cuento mucho porque da muy a barco.
2: No importa, ese barco.
0: Le cuento cómo fue.
2: Claro.
0: Yo vivía en Nordelta. Entonces, dice: no, venite a comer con nosotros. Bueno, me fui para el barco de ellos, estaban en el medio del río. Claro, como yo siempre le digo, yo medía 1,80. Tenía el pelo ensortijado que me caía hacia la cara.
3: Ay.
0: Y bajé del barco hasta amarré el barco al barco de ellos.
4: Con el viento a favor.
0: Sí, no, fui a comer y estábamos todos comiendo. Y aparece Silvina, que estaba en la prueba con una amiga tomando sol. Yo no la había visto. Entonces la vi y me enamoré. Y entonces desde ese día. Ahí nos quedamos charlando toda la tarde. Yo ya no sabía qué tema sacar.
4: Claro.
3: Ay, siempre sacas qué tema, Babi. Mira, siempre es el momento.
0: Le digo: bueno, el sábado que viene, ¿venís? Y me dice: ¿vos venís? Sí, bueno, si vos venís, yo vengo.
3: Oh. Oh. Ella también era mía. La tenía clara,
4: La enganché. No, campeón.
0: No, pero hay otra parte mejor. Estaba desesperada por mí.
3: Me imagino.
2: Yo no tanto, es así.
4: Claro, ella era.
0: Yo no sabía desenganchar. Ella sí. Entonces, ese día que aparece ahí en la popa, estaba la mesa puesta, todo. Y me dice Jorge, el papá: acá te traje de Estados Unidos estas pastillas, tienen muchas propiedades. Digo: no, yo vengo por las propiedades tuyas, no por las de las pastillas. No. A ver, dije: un brindis por el nuevo integrante de la familia. Todos se rían, pero no se dan cuenta que era yo.
4: ¿Qué estaban buscando el nuevo integrante?
0: Entonces, después al otro sábado o domingo, no me acuerdo, fui y ya vamos a comer, vamos. Y...
3: pero que ella se enteró por ella.
0: Y te digo, fuimos a comer ahí que Milano, y cuando salimos, me dice: yo ya me voy a España con mis amigas.
3: Sí, me acuerdo de esto.
0: Le dije: uy, qué pena, se corta todo.
3: Y se corta el mambo.
0: ¿Por qué se tiene que cortar?
4: Avanzó ella igual, ¿eh?
0: Recién se arrancamos. Ya te vas, así no me gusta.
4: Ay, bueno.
0: Entonces le digo: si querés, vamos a Europa en no sé qué mes era juntos. Pero ahora me dejás solo, yo por ahí, para eso, cualquier cosa.
3: Y sí, se corta, ¿no?
4: Otro tren.
0: Entonces me dice: pero a mí no me gusta que me exijan. Así que le digo: no, yo te exijo. Te digo: si te vas, por ahí no nos vemos más. Y como yo me quiero casar con vos.
4: ¿Dijiste así?
3: De una.
0: Entonces, como al mes, vamos a comer el pan cotidiano, y ya la fecha del viaje. Digo, ¿cuándo te vas? No, no me voy, ya cambié el pasaje.
5: Y ahí se tuvo que ir. Ahí empezó a hacer los trámites de casamiento, ¿viste? 8 años después, pero lo empezó a hacer.
0: Ella sabía que perdía lo mejor de su vida.
4: Claro.
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0: Bueno, antes de ir al relativo, sí. Me llamó una mujer que sí. Usa las cremas de ustedes.
3: Ah, las Duré usa.
0: Dice que le quedó el cutis
4: divino. Impecable.
3: Quiero probarlas.
0: Se comparan con la francesa, ¿cómo es que se llama? La. Bueno, ahora te digo después de la.
4: Ahora la buscamos. Bueno, nos vamos a las noticias con el rotativo con Patricia Constanzo y Francisco Martínez González.
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6: Hora 18, cielo algo nublado con neblina en la ciudad de Buenos Aires. La temperatura 13 grados 6 décimas, humedad 81%.
7: Junio viene con aumentos, el colectivo sube 4,8%, en CABA el boleto mínimo será de 788 pesos con 41 centavos y en provincia de Buenos Aires 1.015 pesos con 6 centavos.
6: La tarifa del subte y el premetro trepa a los 1.558 con 54 pesos por viaje y la prepaga se incrementa entre 2,6 y 2,9%.
7: La nafta y el gasoil ascienden entre 2 y 3,5%. Los colegios privados subvencionados por el Estado escala entre 4 y 5%.
6: En tanto, los alquileres rozarán el 78% anual.
7: El mensaje que deberíamos tomar es tratar de ponernos de acuerdo, dijo Jorge Macri.
6: El jefe de gobierno porteño sostuvo que hace falta tirar para adelante como lo hicieron en 1810.
8: Si hay un gran mensaje que deberíamos tomar los que tenemos responsabilidades hoy de lo que fue la gesta del 1810 es tratar de ponernos de acuerdo y tirar para adelante. En ese momento los porteños decidieron defender su ciudad y un tiempo después conformar una nación. No creo que todos hayan pensado exactamente igual. Sin embargo, se pusieron de acuerdo y tiraron para adelante. Y eso es lo que me parece que hace falta también en la Argentina.
7: Manuel Adorni afirmó, las exportaciones argentinas crecieron un 45% en cantidades físicas desde el inicio de nuestra gestión.
6: Por redes sociales, el jefe de gabinete agregó, el superávit comercial de bienes de abril fue el más alto de la historia para un mes determinado, con un total de 2.711 millones de dólares.
7: Copa Sudamericana en plena crisis y ya eliminado, Racing cierra su participación en el torneo cuando reciba a Caracas de Venezuela.
6: El partido se jugará mañana a las 19 en el Cilindro de Avellaneda. El árbitro será el ecuatoriano Augusto Aragón.
7: Cielo algo nublado con neblina en Buenos Aires, temperatura 13 grados 6 décimas, humedad 81%.
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0: Morocha.
1: Con esta canción habrán tenido un buen ambiente en la mesa política que se reunió hoy, porque se los
2: me lo imagino.
1: Dijeron esa a mesa los política, ni que me ponga cero de María. No, pero tendrían que haber musicalizado con algo así, ¿no? Para claro. estar relajados. Hubo reunión finalmente de la mesa política oficialista hoy, duró alrededor de 2 horas y finalmente estuvieron presentes, por un lado, Manuel Adorni. Y
0: no podía faltar.
1: No, Manuel Adorni al lado de Patricia Bullrich y Martín Menem también justamente con Caputo en el medio de la interna Mira. Justamente libertaria. Para los que nos estén mirando en YouTube, estamos viendo la foto donde se ve que está en este caso Manuel Adorni, Karina Milei, Toto
0: ¿Quién
1: Caputo.
0: Es el que tiene? Ah, el chiquito Caputo. Este.
1: Santilli, está Menem.
0: No, pero Santi Caputo siempre está con algo que distingue.
2: Raro, ayer tenía una boina, ¿no?
0: No, yo tenía la gorra de Peaky Blinders.
1: Bueno, y como te decía también Martín Menem, ¿cómo ves la postura corporal de Patricia Bullrich? No está tan sonriente.
2: Ah, no. Ella es medio
3: está así. Cerrada. No, no diría, un analista diría que está cerrada, pues está cruzada.
0: Yo te diría, mirá la cara de Santilli. Es una sonrisa que no se convence, no está feliz.
1: No.
0: Y Patricia Bullrich, bueno, dale, empiecen a hablar, es que me quiero ir.
3: Y además, como a compromiso, parece.
1: La postura corporal es cerrada, es como de protección. Viste que dicen que cuando cruzás los brazos es porque no está siendo receptivo.
0: El único que se ríe, porque tiene cara de piedra, es Adorni.
3: Claro.
0: Adorni es un cara rota.
3: Bueno, además es el que saca la foto.
1: Eso,
3: el que la necesita.
1: Nancy es nuestra analista política de imagen.
0: Además, yo
1: tengo ¿viste? Muy bien está para el análisis.
0: A mí me llegan a decir todo lo que le dijeron a Adorni los últimos 2 meses. Me escondo adentro de una baldosa, abajo. Sí.
2: Igual me parece que habría que arreglar la calefacción porque se están muriendo de frío. Karina con bufanda, sí. Caputo con.
0: Igual lo que
1: Caputo abrazando a Karina. Mira,
3: están tomando solo agua, ¿viste?
1: En la imagen. Se ve que Caputo, el ministro Caputo, abraza la silla en la que está Karina Milei.
3: Sí.
1: Algunos dicen que en realidad, obviamente, no en términos formales, pero sí que hay una parte de toda la estrategia, incluso del gabinete, la lleva a cabo el ministro Caputo porque es básicamente el dueño de los fondos y de la administración justamente de los fondos
0: es
1: públicos.
0: Es el productor del gobierno.
2: Claro.
1: Bueno, así que también es interesante ver esa postura tan cercana a Karina Milei.
0: Yo te repito, yo no puedo entender bajo ningún punto de vista el caradurismo de Adorni. Franco, no te saques fotos, hiciste mierda al gobierno. Un día la gente va a analizar a la distancia el daño que le hizo este tipo al gobierno de Milei, y que le hace todavía, ¿no?
3: Babi, acá ya los oyentes están de acuerdo con vos y están mencionando eso. Nadie le cree, díganle a Adorni que ya no tiene credibilidad.
0: No, pero además
3: mucho,
0: no tiene credibilidad el gobierno, porque el gobierno, al sostenerlo a Adorni, se ha caído.
3: Claro.
1: Hace 6 meses que está cayendo la imagen del gobierno, después vamos a hablar de otros datos.
0: ¿Tenés algún dato de cómo viene?
1: De encuesta pública. Bueno, se conoció ayer a la noche el índice de confianza de la Universidad Torcuato Di Tella, que es uno de los más representativos por cómo hace la medición y por la sostenibilidad que ha tenido en el tiempo, y muestra una caída por 5º mes consecutivo. Con esto se profundizan los malos datos para todo el año. Uh-huh. ¿De qué hablaron en este encuentro, Babi? Bueno, de las reformas y los proyectos que van a impulsar en el Congreso, no de la interna, obviamente eso no lo mencionaron. Entre otras cosas, hoy se envió un super rigi, después te voy a contar de qué se trata, pero además un tema que me pareció interesante para que debatamos todos, que el gobierno quiere sacar el etiquetado frontal, y ese es uno de los otros proyectos que va a poner como prioridad.
0: ¿De dónde el etiquetado?
1: Viste que
2: esto, mira.
1: Bueno, el etiquetado frontal son unos hexágonos que aparecen en los productos y que indican si tiene exceso de azúcar, exceso de grasas saturadas, exceso de calorías. Porque dice que es confuso, que la medición que hace no es precisa y que además dificulta la comercialización.
3: Bueno, fue una lucha para que los pusieran, porque había muchos productos engañosos, muchos productos que la gente...
2: No, igual es claro, que están mal puestos acá en
3: Bueno, pero la gente pensaba que por ahí compraba una barrita de cereales o algún producto que decía light y, bueno, no tenía caloría, no engordaba o era sano, y se dieron cuenta con el etiquetado que realmente no era así.
2: En eso lo que tiene es que están mal colocados, en el sentido de deberían tener además de decir lo que tiene acceso en azúcares y calorías, tendrían que estar diferenciados por colores. Porque no es lo mismo, por ejemplo, voy a hacer, para que se entienda, una galleta de agua que una gaseosa con azúcar. Claro. No es lo mismo. Entonces, lo que pasa es que a eso se le tienen que sumar también colores que te pueda decir qué es lo más arriesgoso y qué no.
0: Ahora, sí. Yo pregunto una cosa, con la cantidad de quilombo que hay en el país.
1: ¿Para qué sacarlo?
0: La gente no puede comprar una gaseosa.
4: Tal cual.
0: ¿Para qué preocuparse por eso? Hay cosas mucho más importantes.
3: Y bueno, porque piensan que no la compra justamente por el etiquetado. Bueno, no,
1: lo que dicen también, Babi, es que estos hexágonos no evalúan la cantidad absoluta de nutrientes por cada 100 gramos, sino su proporción sobre el total de calorías.
0: Ya cuando un gobierno empieza a jugar con el moco.
2: No, es que encima si estuviéramos encaminados, perfecto, pero...
1: No, muchas marcas adaptaron justamente sus productos para poder tenerlos.
0: Adrián Ventura está adaptando los Chevrolet a la mano de todo el mundo. 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Adrián, buenas tardes.
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0: Bien, Adrián, bien. Contame, que hoy venimos a los piques. ¿Cómo venimos? ¿Qué tenemos?
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0: Bueno, están achicándose un poco las posibilidades, ¿no? Me parece. ¿O no? ¿No?
2: Para comprar
0: no,
2: para, fácil, para todo.
0: Y me parece que la gente con las cuotas, con todo, uh-huh. Están empezando a proteger al cliente, no haciéndole tan larga las cuotas. Eso claro. Protege al cliente, porque ellos sí quieren, te dan 70 cuotas.
2: Claro.
0: Y te hacen ir a una financiera.
3: Claro, total, ellos lo van a cobrar.
0: Están diciendo, forzate uh-huh. un poco más y paga menos.
2: Uh-huh. Y sí.
0: Lo mismo una vez que sacas un cero, lo pones a laburar de Uber, como yo decía, y se sí. paga solo. Yo tengo un venezolano amigo que tiene 3 autos laburando. Compró uno.
1: ¿Cuánta plata hace, Babi? ¿Sabes? Como 2 millones.
0: Él me dijo, no, más. Me dijo que por mes con los 3 autos le quedan 7 palos, más o menos.
1: Contando lo que descuentan
0: laburan
1: a los choferes.
0: De día y de noche los autos. Todo el
1: contando
0: día.
1: A los choferes.
0: Descontando todo.
1: Ah, muy bien. Alto margen de ganancia.
0: Pero
1: tiene.
0: Labura él, el hijo, la mujer.
1: Claro.
0: ¿Entendés? Labura la familia. Claro.
1: Muy bien.
0: Pero me dijo, 3 vivos, 4 pago las cuotas.
1: Muy bien.
0: Y es mejor eso que irse a laburar a Vaca Muerta por 2.900 palos y llenarte de petróleo, ¿no?
1: Y sí, ahora está pasando ahí un fenómeno con...
0: Voy a mandar a ustedes a Vaca Muerta.
1: Dale, yo estoy, ¿eh? No, petrodólares.
0: Los mineros transpirados.
1: Bueno, no hay problema.
2: Qué sexy.
1: En el conurbano hay cosas peores.
0: No, por eso, Bobby, venís allá de...
1: Yo he visto cada cosa, te digo. Claro, en la matanza que nada me sorprende a mí. Así no, como me ves, soy todo terreno.
0: Todos transpirados, todos marcados.
3: Por eso, bueno, vamos, estaba, vamos. No sé por qué se me fue la cabeza para ahí. Yo estaba pensando que están todos marcados, porque ese trabajo físico
2: claro,
3: hace que...
2: Sí, tenemos claro. que ir.
3: Todos,
2: tenemos
3: todos
2: que
3: los
2: ir.
3: Abdominales y los brazos bien marcados. Bueno, se me fue para ahí la cabeza.
0: Voy a llevar a las chicas a Vaca Muerta, yo llego.
2: A dar la visita guiada.
0: Con una combi, con una boquilla fumando, bien estilo 840.
2: Ah, explota todo.
1: Le vamos a presentar a Ibora.
0: Te presento a Lulú.
3: Lulú, me toco
1: Lulú.
0: Toda con el culito
1: al aire. Yo quiero ser Lulú también.
0: Pero por
2: está lindo el nombre.
0: No, vos sos Lulú. Además, el Vaca Muerta con el petróleo, lubricación no les va a faltar.
2: Lulú, Luli, Loli.
1: Escúchame, ¿por qué no vamos a hacer una obra musical a Vaca Muerta con
0: sí,
1: vos?
0: Acá,
3: pero a ver, Babi no nos toma en serio. Nosotros estamos de verdad para ir de acompañante ahí de vedetes.
2: Claro,
1: obvio.
3: De vedetes.
0: Les tengo que hacer un casting.
3: Bueno, lo hacemos. Pero, ¿qué necesitas?
2: Quedamos nosotros.
0: Pero con la bombachita que se pega.
3: Sí, ah, bueno, claro. Tipo concherita.
2: Claro,
3: sí, yo hice danzas desde chica.
0: Me calientan. Yo llego a casa, agarro la olla con la sopa, le pongo el dedo y la caliento. ¿Viste? No puede ser así. Yo no puedo vivir con ustedes cuatro que están tan en estado de excitación permanente. Vamos a tratar.
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0: Bueno, a ver, después me decís qué hay, porque será...
1: Muy lindo, cosas muy lindas.
0: A ver, déjame ver, más o menos. Contame qué dice la gente.
2: Bueno, vamos a hablar un poquito sobre la gente que se estuvo contactando al 11 50 26 8630. Te cuento, Gaby, que están odiados con el tema que contó Ro, que bueno, esta juntada que hicieron Adorni y equipo en esta mesa política. Bueno, dicen, hola, Babi, quiero saber cómo es la cosa. Todo aumenta y los salarios están congelados. ¿Qué libertad, entre comillas, pone, puede avanzar bajo estas condiciones? Este gobierno está exterminando a la clase media asalariada. Otros se suman en YouTube y dicen, siempre de acuerdo con lo que decís, Babi. También tenemos a esta oyente, Marta de Hurlingham. Hola, buenas tardes, Babi, hermoso equipo. Ay, andate a Adorni, fin. Qué cara dura resultó ser cuando lo cuestionaron a Juan José Gómez Centurión en la aduana. Dio un paso al costado y dejó que lo investiguen. ¿Quién? Nada esconde, nada teme. Bueno, siguen los mensajes, no sé si querés, pero son todos en contra de...
0: Más o menos son parecidos.
2: Adorni, sí.
0: Vamos con mi querida amiga rubia que... Me salva la vida.
3: Acá estoy.
4: Pensé que era yo.
3: Yo soy rubia. Bueno, hoy hubo una testimonial muy importante en la causa Cuadernos, porque declaró la expareja de Oscar Centeno, estamos hablando de Hilda Horovitz, que la verdad que fue bastante impactante lo que manifestó frente al tribunal. Primero sostuvo que fue testaferro del chofer de Barata, Roberto Barata, el exfuncionario kirchnerista, y también confirmó que ella vio los cuadernos, pero que no los leyó. Sí, eran 8 cuadernos, en la causa hay 6, los otros 2 no saben qué es lo que pasó, pero ella es una de las firmes que sostiene que vio los cuadernos, pero no los leyó. A ver, también lo que se pudo dilucidar en lo que fue esta testimonial, que se interrumpió porque ella se descompensó en medio de la declaración y iba a continuar el jueves, es un poco la relación que había con Centeno. Estamos hablando de golpes, infidelidades y conversaciones que tuvo ella con Barata y ella con Centeno, donde confirma el ingreso de bolsos, de valijas, los cuadernos. Es decir, una relación muy tóxica en lo que es lo amoroso, pero también la parte de negocios.
0: Claudio Berti en una mesa en Tinto y Soda en Pilar me contó todo. No sé por qué dudan, el tipo me contó todo. Y todo es mucho más de lo que sabemos. Terrible, sí. Lo que hacía Kirchner.
3: Bueno,
0: lo que han robado es terrible.
3: Y no te olvides que al principio de lo que fue este juicio, que empezó en noviembre del año pasado, lo que se quiso hacer es desmoronar esta investigación, diciendo que los cuadernos eran truchos, pero por el momento los testigos principales de esta investigación confirman que los cuadernos existen.
0: Ugarte me contaba que tenía él la dirección de la talabartería en el 11, que hacía los bolsos un poquitito más chicos, para sacarle $100,000 a cada bolso de 1,000,000, robarle para darle a Néstor, se quedaban ellos con 100,000. Imagínate, que si Muñoz hizo más de $200,000,000. Por eso estos hijos de puta, cuando critican a este gobierno, déjenme a mí criticar a este gobierno que no me dio un mango nadie. Pero ustedes que se hicieron ricos con el gobierno de Cristina, se afanaron el país, no tienen cara, tienen que poner la cara en la mierda para criticar a Adorni, que es un carterista. Robaban de cada bolso 100,000. Y Muñoz tenía $250,000,000. De cada bolsito robar un poco. Imagínate los bolsos que fueron. Que me decía que un bolso de cada mano, Muñoz cruzaba la plaza. A las 7 de la tarde le tenía que llevar a Néstor. Que una vez le llevó un bolso con pesos, le agarró un ataque de locura y empezó a patear a todo.
3: Bueno, algo también que hablaba respecto a los bolsos o las valijas con el dinero. Es que lo que explicaba Horovitz es que Centeno, su pareja en ese momento, que duraron 11 años, le decía, le explicaba cómo acomodar el dinero dentro de la valija para que entre bien acomodado y que entre lo que más se pueda.
0: Recuerda que todos los días se llevaban valija. El de sangre que hubo de guita en la Argentina con el gobierno de Cristina y Néstor y todo otro chorro fue terrible. Y ahora veo a la hija de Moró. Veo a este otro, que el gordo este que se hace gracioso, como el diputado Marzán. Chicos, son unos hijos de puta, no tienen que hablar. Tienen que poner la cara en un balde de mierda, no tienen que hablar. Se han robado la Argentina. Ponele que el gobierno de Milei sea el peor gobierno de la historia. nos llevaron ustedes al gobierno. O sea, ustedes nos empujaron. Mirá, es como que hay un tipo tosiendo con cabello y ustedes nos sacaron el barbijo. Nos dejaron desprotegidos. Agarramos lo que venga para sacarlos a ustedes encima, que son ladrones, confeso. Un día estábamos comiendo un tinto y soda con Paul Stark. Ahora te cuento después.
2: Sí, Mavi, vamos al rotativo. Ya nos marca el horario 18:30 con Carlos Casal y Jimena Oliver.
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5: La hora 18:31 minutos en la ciudad de Buenos Aires, 12 grados 3 décimas la temperatura, 88 el porcentaje de humedad, el cielo está despejado con neblina, la visibilidad reducida a 8 kilómetros.
6: Ingresaron los 1.000 millones de dólares del FMI y las reservas del Banco Central alcanzaron su nivel más alto desde 2019.
5: Tras la aprobación de la segunda revisión, el organismo envió el tercer giro dentro del programa cerrado en abril de 2025. Las arcas de la autoridad monetaria superaron los 47.000 millones de dólares por primera vez en más de 6 años.
6: Estudiantes del Pellegrini tomaron el colegio por tiempo indeterminado.
5: Amplía Amanda Pizarro.
7: Móvil. Luego de una jornada de asambleas, los alumnos votaron a favor de avanzar con la medida de fuerza en el colegio ubicado en Marcelo T. de Alvear 1851 a partir de hoy a las 22 horas. Según explicaron, es en reclamo a la falta de financiamiento por parte del gobierno. De esta manera se expresó la presidenta del Centro de Estudiantes de la Escuela, Clara Barbosa.
8: Se definió que a partir del turno noche se tomaría la escuela por tiempo indefinido. Vamos a tener asambleas durante la toma para definir en qué momento se levantaría. La falta de aplicación de la ley de financiamiento, que se elevó a la Corte Suprema, que no tenemos ninguna notificación sobre lo que está pasando, que le deben a nuestros docentes y a la educación pública muchísimo dinero, 2,6 billones de pesos en el Nacional Buenos Aires, si no me equivoco se está terminando de definir ahora en una asamblea. Por ahora seríamos esas dos escuelas preuniversitarias.
5: Desde el Colegio Carlos Pellegrini, Amanda Pizarro, Radio Rivadavia.
6: Atención, rige para esta noche una advertencia por niebla en el AMBA. Puede afectar nuevamente las operaciones en Aeroparque y Ezeiza.
5: Las neblinas y bancos de niebla persistirán durante la madrugada y la mañana del miércoles. El parte se extiende a Buenos Aires y la zona del litoral. Recomiendan extremar las medidas de seguridad al conducir en rutas y accesos.
6: Cielo despejado con neblina en la ciudad de Buenos Aires. La temperatura 12 grados 3 décimas.
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0: Bueno, muy bien, diálogo entre el padre e hijo, Rod Stewart. Qué lindo tema este.
1: Muy
0: bueno,
1: bien.
0: Contame qué dice la gente.
1: Bueno, estábamos viendo en YouTube, algunos se quejan porque dice que solo leemos elogios para vos, pero no, no es así, vemos, sí, vemos todos los mensajes.
0: ¿Cómo se llama el que se queja?
1: Acá hay algunos que dicen, a ver, ya te digo.
2: No nos escucha porque siempre te leemos los enojos.
1: Clauga, o sea, dice, son nicknames,
0: bueno,
1: entonces
0: nickname.
1: Clauga.
0: Escuchá una cosa, cuando
1: 8,
0: dicen boludeces para que decís vos, no lo leo porque perder el tiempo. Hay gente, como en tu caso, ¿no? Hay gente que no hay que ni hay que escucharla. Entonces,
1: claro.
0: ¿Qué voy a leer? Ay,
1: acá hay otro en YouTube que dice, Rubén Ledesma, dice, la gente no compra gaseosas y compra televisores de más de 1.000.000 de pesos. Hablas pavadas, Echecopar.
0: Sí, los televisores los pagan en 30 cuotas. Y la gaseosa hay que pagar en efectivo, que no hay.
1: Pero bueno, hay muchos mensajes. También se suma
0: además,
1: mucha gente.
0: Además, hay una connotación. En un país que está en la miseria como este, la gaseosa pasa a ser artículo de lujo.
1: Claro.
0: Cuando la gaseosa es artículo de lujo, bueno, pero ¿qué cree que le explique? ¿Qué más?
1: No, después tenemos muchos mensajes para Vero, que cuando mencionaste que Verito no estaba hoy,
2: claro.
1: Mensajes de, bueno, que le mandan el sentido pésame a Vero, que nos escuchan siempre.
0: Muy bien.
1: Bueno, después dice acá, mucha gente ya se había arrepentido de haber votado a Adorni, bueno, hay muchos mensajes.
2: Pero a Adorni no lo votaron.
1: Claro,
3: lo
1: bueno.
3: Votaron, sí, para las elecciones legislativas porteñas, que al final no asumió, fue una candidatura testimonial.
0: Bueno, hablando de televisores, si usted va a Rodó, le quedan 3 días.
3: ¿Tres días?
0: Le quedan 3 días de vida.
1: ¿Por qué?
3: Qué miedo.
0: ¿Vos lo tenías, Rodó?
1: Sí, obvio.
0: Bueno,
1: me
0: ahora
1: encanta,
0: hablo
1: Rodó.
0: Yo, hablas vos.
1: Sí.
0: Hablo. Es como un paso de comedia.
1: Claro.
2: Hay que actuar.
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1: Sí, hay que hacerlo sí o sí.
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1: Me encanta, Babi.
0: Abusar a Banta. Muy bien. 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

0: Buenos Aires, Eduardo Comesaña, perdón. Eduardo Comesaña, 2542, José Ingeniero, provincia de Buenos Aires. Estábamos con vos.
1: Sí.
0: ¿Qué tenemos?
1: Continúo con lo de cuadernos, ¿querés? Un cachito más. Bueno, la cuestión es que, como bien mencioné, se suspendió lo que fue la audiencia de hoy porque el SAME tuvo que atender a Hilda y se postergó para que continúe el próximo jueves. A ver, otra de las cosas que se mencionó fueron diferentes conversaciones que ella tuvo con Barata en aquellos años, hablando un poco de el dinero. Ella se estaba separando porque justamente mencionaba estos ataques, esta violencia que ella sufría y que necesitaba mudarse, por eso le pedía plata a Barata. Ella
0: lo que pedile plata a Barata que te da con la
1: margata. No, así la repartía sin ningún problema, usaba alguno de los bolsos.
2: Claro.
1: La cuestión es que ella justificó esas conversaciones manifestando un poco lo que estaba ocurriendo con la pareja con Centeno. Uh-huh. Otro de los puntos, y creo que fueron fundamentales también, es que ella desde un principio de esta causa dijo que ella lo quería delatar a Centeno, que no lo hizo por despecho.
0: Pero esta gente no lo hace porque es honesta, lo hace porque no le dieron plata.
1: Bueno, ella lo que dice es no es por despecho ni por venganza, sino porque yo veía todos los movimientos y bueno, en un momento me harté de ver cómo entraban las valijas.
0: Ahora se cambió el nombre, no es más Centeno, es Lactal.
3: Bueno, hoy fue un escándalo el Canal 13. Vos estuviste lejos, viste, pero quizás la viste venir porque, ¿sabés que yo estaba yendo para el estudio donde hacemos puro show y escucho un llanto desconsolado en el baño?
0: ¿De quién?
2: ¿Cómo?
3: Entro para ver quién era, qué le pasaba, a ver si podía ayudar y estaba ahí María Fernanda Callejón. Desconsolada, absolutamente.
0: Sí, destruida.
3: Después de haber tenido un intercambio medio fuerte con Moria Kazan. Porque, a ver, si hay una persona en el mundo del espectáculo que sabe ateflonarse, ir para adelante y aconsejar que todo se deja atrás y seguimos.
0: A mí me encanta,
3: es Moria.
0: Ella termina el tema y termina.
3: Termina. Y además, en lo personal también, cuando vos tenés algún problema, vos venís, yo a mí me he pasado yendo como Vallaina
0: bueno,
3: a su programa.
0: Se va.
3: A todas nos pasó, listo, para adelante, se terminó. No le gusta que la gente se victimice.
0: Está muy bien.
3: Bueno, a ver, ¿qué es lo que está pasando con María Fernanda? El día viernes habíamos contado acá que a Ricardo Dioto, su ex marido, lo habían condenado a 4 meses de prisión en suspenso por haberlo encontrado en primera instancia culpable por el delito de violencia de género, por un hecho puntual que ella había denunciado. Ella había mostrado unos moretones, año 2022, y también había mostrado un video con la discusión previa, supuestamente, a esos moretones. Y bueno, por ese hecho puntual es que él lo condena. Obviamente, él lo va a apelar. Él dice que esto no es así, que los moretones esos eran previos a la discusión que ella denuncia. Pero bueno, todo esto lo va a tener que decidir la justicia. La realidad es que si la justicia se expidió y dijo que él en esta primera instancia es culpable, uno tiene que acatar, no puede dudar. Pero lo que siente María Fernanda es que no encuentra empatía, no solo en los medios y en la prensa, sino sobre todo en la gente en las redes sociales. Entonces, claro, ella lloraba al aire, no quería que pasaran un mensaje de Ricardo Dioto dando su versión de los hechos que tenía para leer ahí la producción, no quería que Moria lo mostrara, y Moria medio como le dice, mira, hablamos de este caso porque vos hace 6 meses que lo estás haciendo público, como hablamos del caso de otro, acá es un programa de información, nosotros contamos lo que pasa, no es personal, y si vos misma lo hiciste público te la tenés que bancar. Entre otras cosas, las cosas que le ha dicho Moria al aire, le dice, no te entiendes lo que decís, porque se mezcla por un lado el tema de la violencia con el tema económico, con la cuota, con la casa que perdieron, etcétera, etcétera, etcétera. Entonces dice que bueno, que la gente no le termina de entender.
0: Tema, yo no quiero lastimar ni meterme en este puterío. El tema es que la señora, lo voy a decir, ella va a decir que no, me va a putear.
3: Sí.
0: Ella quería la casa y la camioneta.
3: Sí.
0: Detesto cuando dicen, la deja la hija sin la casa. No, a vos te dejas sin la casa.
3: Claro.
0: Porque te puede ser un departamento.
3: Sí, a ver, el tema es así, la casa estaba hipotecada, finalmente como Dioto no podía pagar la cuota, terminaron arreglando con el banco vender la casa para quedarse con por lo menos el dinero que habían invertido antes de entrar y pedir ese crédito. Según el abogado de Fernanda, la casa, bueno, no iba a quedar a nombre de Fernanda, sino a nombre de la hija de los dos, y lo que hacía ruido era esto, que por un lado se decía que ella estaba dispuesta a retirar esta

0: denuncia por violencia si llegaba a un acuerdo por el tema de la casa.
1: Raro.
0: El abogado de Fernanda dice que el que propone esto en realidad era él. Mandó un papelito de una papeleta que no estaba clara, porque no era una papeleta que estuviera presentada a la justicia y no quedaba claro quién quería que ella firmara eso.
2: Historia, una camioneta de mierda que vale 20 palos.
0: Nada más, ¿sabes qué es lo que pasa acá? Cuando uno se separa, tiene que entender que la relación se terminó por las circunstancias que sean.
2: Pierden
0: y
2: el
0: tiene
2: estatus.
0: Que seguir adelante.
2: O sea, síndrome de North Delta, ¿no?
3: ¿Cómo sería?
0: Que no quieren bajar la...
2: Las mujeres no quieren bajar el hándicap.
3: Bueno, claro.
0: Eso es lo que decía Dioto en su momento. Dice, ya se cree que es Pampita y no es Pampita. Claro. Pampita factura mucho. Pampita por cada historia de Instagram factura fortuna.
4: ¿Cuánto?
2: No, mucho.
0: Te digo, mucho es mucho y se lo merece porque ella hizo un nombre, claro.
2: Yo te digo una cosa. Me pasa. Ella también hablaba hoy de eso, lo que factura en Instagram. Pero ¿quién puede apostarle a una mujer... que aparece llorando en televisión deprimida ya mierda?
4: Tanto ¿Qué tiempo, producto, ¿no?
0: Le bueno, baja. Moria le terminó repitiendo, deja de devaluarte, porque vos vales mucho, no vale que estés llorando así. Y dice que siempre que es verdad, si vos trabajás en los medios, tenés que saber que va a haber mucha gente que no te va a querer, que te va a criticar y no te tiene que importar eso.
2: ¿Qué pasa, negra? Que acá tenemos un grave problema que es Hollywood. Nosotros creemos que es Hollywood. Creemos que tenemos que vivir en una casa espectacular, con un auto espectacular. Para eso necesitas muchos años de carrera. Y todos queremos competir con Susana Jiménez, con Mirta, con Marcela Tiner. Chicos, acá hay gente que se hipoteca para fingir.
0: No, pero aparte ya se terminó la época de Susana y Mirta donde ganaban fortunas. Hoy la televisión paga muy poco.
2: Nada. Pagan como cualquier laburo de ustedes del otro lado.
0: Y además es inconstante.
2: Además,
0: porque claro, tenés un laburo un año y después al año siguiente capaz que no trabajás.
1: Ni meses, como ni años.
2: Además, das examen todos los días y nunca te dan el diploma.
0: Claro. Jamás. A ver, Fernanda obviamente tiene una gran trayectoria, tiene una gran carrera. Fue una de las pocas mujeres que logró salir del área de la revista o de ser vedette y convertirse en una actriz y ser reconocida como actriz. Claro, hizo muy buenas cosas. Lo último que hizo, la serie de Las Viudas, está buenísimo.
2: Sí, pero hay que escuchar a Mirta, que tiene 100 años. ¿Cómo te ven?
0: Te tratan. Bueno,
2: nadie te compra hoy.
0: Esto es lo que le estaba diciendo Moria de alguna manera. Le decía, no te devalúes, siempre estás pensando lo que piensan los demás. En un momento ella lloraba y le dice a Capulla que se la lleve. Se fue al camarín, dice, anda a llorar al camarín. Y en ese momento se ve que fue cuando yo coincido con ella en el baño, que fui a decirle a ver si necesitaba ayuda, si la podía contener de alguna manera. Está enojada porque siente que aún después de la condena judicial la gente no le termina de creer empatizar del todo con ella.
2: Si yo arranco peleándome con Figoli diciendo porque ahora tengo que vender la casa y la camioneta. Sí. Charlie Figoli dice, no teníamos una casa. Ponle que yo estoy casado con Figoli.
0: Sí.
2: No teníamos una
0: casa. Figoli contento en este momento.
2: Bobby, no teníamos una casa. Habíamos sacado un crédito.
0: Claro.
2: Habíamos pagado $20,000. Estábamos pagando las cuotas, o sea, se vende, nos quedan 20 lucas, si no tiene deuda. 10 para vos, 10 para mí.
0: Sí.
2: Es más, pagando todo lo que debemos de arma y todo, nos queda 1.500 pesos cada uno. Ella quería seguir en la casa, esa historia que detesto de la separada. La nena, el estatus de la nena, es que el estatus de la nena no es normal desde que vive ahí. Porque esa nena con esos padres tenía que vivir en un departamentito lindo, por acá, por Las Cañitas,
0: sí.
2: Un tres ambientes, no el Nordelta, que la vida es carísima.
0: No, igual.
2: Y ella tenía que haber tenido un 580, que hoy un 2013 cuesta 8 palos. Y con esa vida más o menos se manejaba ahora.
0: Sí, y podía hay un montón de cuestiones que se confunden en cuanto a esto del régimen alimentario. A ver, cuando se dice que el chico tiene que mantener el mismo nivel de vida, esto es, si los padres se lo pueden dar realmente, digamos, porque si los padres tenían determinado nivel de vida manteniendo una sola casa y con dos sueldos, no se puede pretender que con dos casas y un sueldo cada uno puedan mantener lo mismo. Entonces, en algún punto, bueno, la separación implica eso también, tener que achicarse, armar la estructura del otro lado.
2: Hay que pensar, una, antes de casarse, dos, las hijas que tengo con mi mujer viven en España una y en Guatemala la otra, no tienen chicos, pero yo siempre digo ojo antes de embarazarte, Porque después, para sacar al pibe, si te separás...
0: De España es difícil.
2: Te quedás a vivir en España.
0: Claro, por más que quieras volver, si no tenés buenos tratos. Porque, a ver, todo se puede coordinar cuando uno se separa, más allá de todo lo que buenos las facturas términos. Que tengas que pasar. Podés separarte mal, pero pasa un tiempo y si vos tenés hijos, tenés que dejar que las facturas prescriban.
2: Por eso lo que yo te digo es que estas chicas son divinas, están casadas las dos, en pareja... Pero lo que yo le digo es, piensen antes de tener un pibe, esta chica también, piensen antes qué le vamos a dar y si nos separamos, ¿qué pasa? Porque esa nena, la de, ¿cómo se llama esta chica?
0: María Fernanda Cabellejón y Ricky Diotto.
2: El estatus de vida, evidentemente, si debían tanto, no tenían nada de ellos, no podían vivir de prestado en orden.
0: No, a ver, él trabaja mucho como odontólogo y ella como actriz, y bueno, ha trabajado mucho también.
2: Nunca pudieron comprar una casa a 300
0: pero,
2: de frente.
0: Pero a ver, quizás estando juntos, ya hace 4 años que se separaron, quizás estando juntos podían pagar todo y tener más o menos ese nivel de vida y está bien. Lo que pasa es que obviamente se separaron. Igual, yo digo, ¿a qué punto tenés que llegar para terminar en esta instancia? Porque la paz mental, la salud mental también tiene un precio y a veces es mejor perder un poco desde lo económico por estar en paz con uno mismo.
2: Claro.
0: Acá me parece que lo que pasa es por no poner un freno.
2: Yo tengo un amigo que vivía en Nordelta. No, en Nordelta, no, en un barrio privado de Tigre. Vos lo conocés.
0: ¿Quién será?
2: Tenía un auto de colección, una cava que le había hecho bajo tierra, con los mejores vinos del mundo, unos sabanos de la reputa madre, una ropa de la reputa madre y una casa muy linda. Se separó. Cuando fue a buscar a las hijas, en la entrada tenía las remeras de él.
0: Ay, la mujer le regaló todo.
2: No, hizo una feria americana y vendió todo. Entonces le voy a poner un nombre. Le digo, Félix, perdiste todo. Bobby, la tranquilidad que tengo.
0: Tal cual.
3: Claro.
0: Tal cual.
2: Puede llegar a perder todo para tener tranquilidad.
0: Baby. Bueno, pero a veces
3: pero
0: es
3: la
0: pasa.
3: Paz mental, ¿viste?
0: Uno conoce.
1: Es que no tienen precio.
3: Sí, la paz
0: claro.
3: mental.
0: Uno conoce a la otra persona recién después de separarse, ¿no? Ahí es donde conoces la verdadera esencia de las personas y ves cómo se comportan. Vos fíjate que en este caso ella terminó temporariamente viviendo en un hotel muy conocido donde han vivido muchos artistas porque tiene el del señor Baqué, ¿lo conoces?
2: ¿Cuál es?
0: El Cristóforo Colombo.
2: Ah, sí, ¿a dónde va a
0: dormir? Fito Baqué, que tiene unos departamentos donde muchos artistas...
2: La Pegue va a dormir ahí.
0: Bueno, también La Bomba ha tenido en su momento un departamentito ahí, La Bomba Tucumana, vivió mucho tiempo Diego Maradona y bueno, estaba viviendo ahí. Y a tal punto llegó la guerra de los Roses entre Diotto y Callejón, que Diotto pidió la tenencia de la hija, porque dice que la hija no se puede quedar sola en ese hotel mientras María Fernanda va a trabajar al canal.
2: Toda verdad.
0: Así que bueno, en esa instancia está. La verdad es muy fea la situación.
2: Que lo que ella llora, me parece... Es que bajarte de Nordelta, que es un paraíso, a vivir en un hotel. ¿Tenés la canción El Caballo de Jairo? ¿La escuchaste?
0: Sí.
2: Bueno, después la vamos a poner. Que tiene que ver con el divorcio. Cuando dos personas se separan, no queda nada para ningún lado, se rompe todo.
0: Sí, hay que empezar de nuevo.
2: Hay que empezar de nuevo.
0: Sí.
2: Es muy duro. Vamos a escuchar El Caballo de Jairo y después, ¿qué querés? Hablando de separaciones, me parece que me voy a separar.
0: Pero son muchos. Yo estaba pensando en eso. Ustedes ya tienen más de 20 años de pareja.
2: Sí, con
3: una larga historia.
0: Pero matrimonio. Ya está muy desgastada
2: él
0: la relación.
2: Cuando llego, él está con la bata y la atleta. Me hace un caldo. Dale, mi amor, pon el tema que lo vamos a escuchar.

0: No escuchan, cotorrean, cotorrean.
1: Bueno, estamos chuleando.
2: Yo sabía escuchar el tema.
0: Vengan una hora, hablan todo y al aire dicen.
2: Yo sabía escuchar
0: el tema que trajo.
1: El tema que trajo Nancy fue polémico, entonces estábamos charlando.
2: Si vinimos antes y charlamos antes, vos te perdés nuestras charlas.
1: Claro.
2: Y vos aprendés mucho con nosotros.
0: Yo vengo una hora antes y ustedes llegan 15 minutos antes.
2: Bueno. No, yo a veces me quedo haciendo tiempo en el auto.
0: ¿Y venís para acá? Sí.
2: No, bueno, me quedo ahí contestando mensajes, esperando. Bueno, voy a venir acá a estar con vos.
0: Aburrido, ya, se me la aguante. ¿Qué dice la gente?
1: Bueno, el tema de Nancy trajo mucha polémica. La gente empezó a decir: nadie pone esfuerzo en un carajo. Lo único que se les ocurre es separarse. Con mi ex ni nos hablamos, así que nos llevamos muy bien, como modo de chiste. Después acá otro dice: Fernanda Callejón y todas las chicas de la tele. Bueno, metió a todos en la misma bolsa. Tienen un pasado y ella se olvidó, pero la gente no, jaja. Qué cachivaches, dice. Sean felices.
0: Usted, señora o señor que está del otro lado, y lo respeto, no es nadie para hablar del pasado nuestro.
1: No, claro.
0: Porque, es una disparidad. Yo el pasado suyo no lo conozco.
1: No.
0: Que a lo mejor es peor que el de Callejón. Nosotros ponemos todo. Nosotros vamos al supermercado y usted, que está al lado mío, sabe qué papel higiénico compré. Y es la que me dice, ¿cómo compras este papel higiénico? O sea, auspiciás este otro.
1: Claro.
0: Ustedes saben qué auto tenemos, con qué patente, dónde vivimos si quieren averiguarlo. Toda nuestra vida, nosotros salimos todos los días desnudos a la calle. Mientras que usted sale con una coraza que tiene dibujada una sonrisa. Entonces, no diga nunca del pasado nuestro, porque es una crueldad y una infamia. Pues nosotros salimos desprotegidos a la vida. En cambio, yo de usted no soy un carajo. Es más, no sé si existe o es un holograma.
1: Claro.
0: Pero usted de mí sabe todo.
1: Sí, eso es. Contamos con desventaja, por así decirlo.
0: Esa es la cobardía del público.
1: Sí.
0: Mirá que yo te vi, ¿eh? Y ahora con los teléfonos, que todos se creen que tienen dos porongas. Mirá que te vi, te van en la calle. El otro día venía una biciluda de contramano.
1: Una biciluda. Ah, me encanta el término.
0: Una calle de contramano, ellos tienen manejo. Pasan, pero no frenan.
2: Ay, es tremendo. Creen
0: que tienen todo. Son unos pelotudos.
2: Porque no los ves venir.
0: Le frené encima. Y ya había otra boluda enfrente con el teléfono grabando.
3: Otra biciluda.
1: Mira vos.
0: En la esquina de acá, que se come también, Don Benito.
1: Sí, qué rico.
0: En la esquina de América. Cuando vos doblás, Don Benito, para agarrar Humboldt, siempre te llevas poniendo un pelotudo que viene a los pedos. Frenen, che, que ustedes no tienen derecho a pasar sin frenar. Es terrible lo boludo que es esa gente. Ya tienen cara. Hay algunos de bicicleta que ya le ven en la bicicleta con la cara de pelotudo.

El reloj nos marca las 19 horas, en realidad 18:59, Babi, ya estamos entrando en el rotativo del aire con Carlos Casal y Jimena Oliver.

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1: A las 7 de la tarde, 12 grados 3 décimas, la temperatura en Buenos Aires, 88 el porcentaje de la humedad, cielo despejado con neblina, visibilidad reducida a 8 kilómetros.
2: Alarma en el mercado inmobiliario porteño.
1: En abril, las escrituras con crédito hipotecario se derrumbaron 50% interanual. Se realizaron solo 609. Ocurre en medio de una fuerte desaceleración de los préstamos y la falta de herramientas de financiamiento. La cantidad total de escrituras de compraventa alcanzó las 5.472 operaciones, apenas una más que el mismo mes del año pasado. Lo informó el Colegio de Escribanos de la Ciudad de Buenos Aires.
2: Detuvieron al hijo del subsecretario de Seguridad de Zárate tras un tiroteo con la prefectura y la policía bonaerense.
1: Esteban Emanuel Ferreira tenía un pedido de captura vigente y antecedentes por robo. El intendente local Marcelo Matzkin anunció que el funcionario quedará desafectado en forma preventiva.
2: Ya juegan sus partidos de copas Lanús y Riestra.
1: El Granate recibe en la Fortaleza Mirasol de Brasil por la Libertadores. El Malevo, ya eliminado de la Sudamericana, visita a Palestino en Chile. A las 21:30 será el turno de Estudiantes y de San Lorenzo.
2: Cielo despejado con neblina en la ciudad de Buenos Aires. 12 grados 3 décimas la temperatura.
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3: Choca la autopista La Plata Buenos Aires en el kilómetro 9 en dirección hacia la capital bonaerense. Tengan en cuenta línea B de subte con algún retraso. Adelantamos. Mañana la línea D va a tener horario extendido por la Copa Sudamericana en el Monumental. Tengan en cuenta que también habrá obras esta noche desde las 10 de la noche cortando el tránsito en la autopista Ilia y en Cantilo en dirección hacia el norte, justamente por las obras en el puente La Bruna que está próximo a habilitarse. Desde Control de Tránsito, J. Leonetti.
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1: Hola, Bobby y equipo, muy buenas tardes para todos. Bueno, terrible la historia que contaste de hoy, de esta psicópata. Pero bueno, que las hay, estos personajes. A mí de joven también me pasó algo parecido. Así que bueno, hay que tener mucho cuidado porque dan miedo. Bueno, me encantaría participar por los premios. Hoy estoy en casa, así que lo estoy mirando por YouTube. Mi nombre es María, mi DNI 505. Y acá sigo informándome con ustedes, cariños.
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12: 12 grados 3 décimas en la ciudad de Buenos Aires, humedad 88%.
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0: Sí, se está como...
1: No, estamos acá charlando con las chicas, cosas muy importantes.
0: Sí, cosas muy importantes.
2: Bueno,
1: cosas
2: contame.
1: Muy importantes. Bueno, parece que hay un pequeño entuerto entre dos programas que hace la misma productora y que salen por diferentes canales. Estas cosas pasan en la televisión argentina. Estamos hablando, por un lado, de Es mi sueño, el programa que conduce Guido Casca en El 13.
3: Sí,
1: y por otro lado, Bienvenidos a Ganar, el programa que ahora conduce Hernán Drago por Canal 9, que hasta hace poco lo estaba conduciendo Laurita Fernández y que andaba muy bien. ¿Qué pasa? A ver, Es mi sueño está compitiendo fuerte contra Telefe. En el día de ayer hizo, por ejemplo, 6.7, que es bastante, y en algunas oportunidades se acercó al 8 yendo, viste, cabeza a cabeza con Iván de Pineda en Telefe. Y Bienvenidos a Ganar, venía muy bien, venía heredando el rating de Bendita y llegaba a los 2 puntos, dos puntitos y pico, y eso, claro, empezó a hacer ruido. ¿Por qué? Porque los formatos eran similares, son dos competencias de canto. Quizás alguno con más producción, como es el caso de Guido, con jurados muy famosos, jurados internacionales, invitados y demás, y el de Hernán Drago un poquito más humilde, pero también en la misma línea. Bueno, parece que la productora, que es Cuarzo, de la cual también Guido es socio, empezó a decir, vamos a cambiar un poquito el formato de Bienvenidos a Ganar. ¿Por qué? Porque por ahí en el corte alguna gente a la que le gusta lo mismo, que es el concurso de canto, se va para el 9, después no vuelve, y son esas décimas que nos permiten acercarnos a Telefe y en algunos casos por ahí empatar. Entonces empezaron a modificar el programa de Hernán. Bueno, parece que a Hernán no le gustó nada esto, porque él está haciendo un muy buen trabajo como conductor, le venía yendo bien, y estos cambios...
2: No, son las hemorroides.
1: El problema son los hemorroides, sí. El problema fundamental de Hernán Drago en este momento son los hemorroides, pero parece que encontró una solución. Entonces ya, sintiéndose un poquito mejor de las hemorroides, está pudiendo hacer el programa. Ayer no hizo la grabación. ¿Por qué? Parece que se enojó. Porque él siente que en esto de querer modificar el programa del 9 para que no compita con el del 13 y no le saque esas dos décimas, lo están haciendo medio bizarro.
4: No.
1: Como que dicen, bueno, yo quiero...
2: Que lo sabe cante.
1: Claro, yo quiero un concurso de gente talentosa que venga a cantar en serio y no quiero gente que cante mal para que todos se rían. No quiero llegar a eso con este programa. Y si van para ese lado, yo me bajo.
2: Ahora, tampoco él mueve mucho el amperímetro. No es un tipo, porque no es lo mismo estos otros.
1: Sí.
2: Conductores, formadores que él.
1: Pero para que
3: le estaba yendo
1: te voy a
3: bien,
1: decir algo.
3: Le estaba yendo bien en Canal
1: 9. No me subestimen, le dicen el bomboncito a las señoras. El bomboncito.
3: Sí, es verdad.
1: Tiene muchas seguidoras. Las mujeres lo aman a Hernán Drago. Hernán Drago, como conductor de eventos, tiene cubierto de acá a fin de año todo lo que quiere. No tiene lugar.
3: Va y viene porque a todas las provincias.
1: Provincias, desfiles. Un pibe que factura mucho. Las mujeres lo adoran.
2: Bueno,
1: o sea, el público femenino que tiene de señoras grandes.
2: ¿Pasa la pantalla?
1: Sí. Lo venían siendo porque él empezó en realidad con Guido, en el programa de Guido. Era uno de los que trabajaba ahí, acompañaba, Bienvenidos a Bordo, ¿te acuerdas cuando estaba el avión? Todo eso siempre estaba Hernán. Y ahí, sobre todo en pandemia, tuvo mucho protagonismo. Después, bueno, siguió con este mismo programa que fue mutando con la conducción de Laurita y pasó a Canal 9 y quedó ahora con la oportunidad de conducirlo. Yo creo que mucha gente lo sigue por él específicamente. No es lo mismo que Guido, no es lo mismo que un canal líder, está en el 9, pero venía haciendo fuerza y estaba marcando los dos puntitos. Estamos peleando por décimas.
2: Hola, yo le digo una cosa, ¿no? Es una vergüenza, porque yo estoy mareado, ¿no? Yo estoy acostumbrado a la tele de antes.
1: No, olvídate, no existe más.
2: Yo pregunto... Hablamos porque tenemos 12 puntos y el otro tiene 13. Dos puntos, estamos hablando de dos puntos.
1: Dos puntos que antes eran para despreciarse.
2: A la noche estoy haciendo en el promedio un punto 3, un punto 4.
1: Sí, claro.
2: Y me da vergüenza porque yo llegué a hacer 6 puntos con ese programa.
1: Bueno, pero no, eso
2: en
1: no
2: es... En la época de Tinelli.
3: Pero es otra tele ahora.
1: Vos en aire estás haciendo un número que mucha gente...
3: Es importante.
1: En cable estás haciendo un número que mucha gente de aire quiere.
2: Sí. La mañana le ganamos al aire.
1: Claro, la mañana es muy difícil también. Ya cuando superás los dos puntitos, entre los 2 y los 4 todos estamos más o menos contentos. Y ya más de 4, 5, 6 es un suceso en la televisión actual. Con la medición actual, porque también tengamos en cuenta eso, todo lo que se ve on demand no está medido por Ivope. Es decir, yo me siento ahora cuando llego a casa a mirar el programa de Babi de anoche, porque anoche no lo pude ver, eso no se mide, eso Ivope no lo mide y yo el programa lo veo igual.
2: Yo no lo digo porque estoy a favor de Ivope, Pero a veces la gente en la calle me recita los programas.
1: Así.
2: Y te da un punto y medio. Y vos decís, no, pero esto es otra cosa. La gente te ve mucho más de lo que...
1: Sí.
2: Lo que, pero bueno, que sea, lo que hay... Lo único de malo es que no en el caso mío, pero en el caso de mucha gente... Un 03, 04 lo dejas sin laburo.
1: Por supuesto, claro, porque además los auspiciantes no tienen otro medio para basarse, para decir, bueno, invierto o no mi publicidad en este programa, que el rating,
2: y además,
1: ahora.
2: Y además que viste con la histeria de la tele, cuando vos hacés 04, 08, un mes, listo, otra cosa, entra otro.
1: Sí.
2: No te esperan.
1: No hay tiempo.
3: No hay paciencia.
1: No hay tiempo. Es más, mira, hay muchos programas que sirven de ejemplo, que cuando se le da un tiempo para crecer e instalarse, terminan posicionándose. Uno de ellos era AM, ¿te acordás? En Telefe, sí. Que parecía que lo levantaban, que también medía muy poco.
2: Y pegó un golpazo.
1: Y de repente fue con Gran Hermano o lo que sea, pero de repente repuntó, se instaló y estuvo años.
2: También hay una cosa que me parece que la nueva gente de la tele no lo sabe, no lo hace. El piso que le dejás al otro.
1: Sí.
3: Es re importante, claro.
2: Yo, viste, a veces digo, ¿no?
1: Hay guerras con eso, ¿no? Que no, o sea, hay guerras, contame. No, hay guerras, porque a ver, el tema es, si vos mandás un corte publicitario sobre el final de tu programa, la gente se va.
2: Claro.
1: Entonces muchas veces hacen eso y al que sigue le dejan mucho menos rating del que podrían dejarle.
2: Y a veces te dejan estando, porque boludean, juegan, ven videitos. Entonces vos ves que le va cayendo el número.
1: O ponen los chivos, ponen los compromisos comerciales en ese momento.
2: No me estás dejando nada.
1: Sí.
2: Vamos, tenemos atrasada la... Vamos, haceme una.
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0: nueva fecha de Arjona, tres fechas más metido, mirá.
1: Exacto, 1, 2 y 5 de julio ya están a la venta. No para, Arjona no se quiere ir de la Argentina.
0: La mosca que está haciendo Arjona.
1: Tremendo. Estuvo la Sole que le regaló su poncho también. Tuvo muchísimos invitados que fueron pasando por el escenario. La verdad que un show impresionante. Arjona, lo que el seco no dijo. Y ya van 14 arenas sold out que hizo en la
2: Argentina. Increíble.
1: Increíble, Ricardo Arjona.
2: Claro. Y de ahora, con estas tres son 17.
1: Bueno, pero porque mucha gente se quedó afuera. Así que les recuerdo. 5 de julio del 2026 ya están a la venta las entradas para el Movistar Arena, que va a ser en un total de 17 conciertos, sumando estos tres que se vienen para el mes de julio.
0: Este jueves 23 de mayo, desde las 8:30, en Gold Center, Parque Norte, ahí está, ¿no? Gold Center, Parque Norte.
1: Sí.
0: Se lleva a cabo el Latam Economic Forum, un encuentro solidario que reúne a referentes de la política, la economía y el empresariado todo, Participan el presidente Javier Milei, el ministro de Economía Luis Caputo, Horacio Martín de YPF, Marín de YPF y Marcelo Milling, entre otros. El evento fue creado por Darío Epstein y tiene un fin de 100% benéfico. Todo lo recaudado será destinado a la Fundación de Asociación Social Jabab, a cooperadoras del Hospital Gutiérrez. Está claro, ¿se entendió?
2: Muy bien, sí, 28 entendió. De julio.
0: Lo estoy leyendo de primera
2: mayo, lista. ¿No?
0: Sí, así que esto cortámelo, bueno. Mandame el audio. Así que lo podemos decir de nuevo, lo va a decir la locutora.
3: Sí,
0: que lo diga
3: ella
0: también y mandamos todo.
3: Lo decimos de nuevo, vamos desde arriba. Este jueves 28 de mayo, desde las 8:30 en Golden Cert, en Parque Norte, se lleva a cabo el Latam Economic Forum, un encuentro solidario que reúne a referentes de la política, la economía y el empresariado. Participan el presidente Javier Milei, el ministro de Economía Luis Caputo, Horacio Marín de YPF, YPF, y Marcelo Mindlin, entre otros. El evento fue creado con Darío Epstein y tiene un fin 100% benéfico. Todo lo recaudado será destinado a las fundaciones de acción social de Jabab y a la cooperadora del Hospital Gutiérrez.
0: Muy bien, muchas gracias.
3: No, por favor.
0: Cortame los dos, che, los dos cortes, mándamelo el audio, así lo reenvío, me pidieron este favor y lo hago.
3: Muy bien.
0: Bueno, ¿qué tenés, Nancy?
1: Bueno, seguimos hablando de conflictos familiares, divorcios y qué hacemos con el perro.
3: Hoy.
1: Es un tema, es un tema que ha llegado incluso a instancias judiciales donde se han planteado situaciones de tenencias compartidas, porque a ver, supongamos, bueno, Almita es tuya, pero vos te separas de Silvina, ¿qué haces con la chiquitita? ¿Con quién se la queda? ¿Se la queda una, se la queda otra?
0: No
1: sabemos.
0: Las dos son mías.
3: Pero ¿cómo sabes?
1: Claro,
3: ella te dice, Silvina te dice.
1: Ah, bueno,
3: en tu caso puede ser.
1: Yo siempre digo, tenés que poner el perro ahí que el perro elija, pero bueno.
3: A ver, ¿a quién mira primero?
1: ¿Qué es lo que está pasando ahora? Una separación que fue bastante escandalosa también, que tiene que ver con una pareja de muchos años, Darío Svitanich y Chechu Bonelli.
3: Sí.
1: ¿Qué pasa ahora? Darío está en pareja ahora con Ivana Figueiras.
3: Sí.
1: Ellos habían arreglado un régimen de compartido, los chicos pasan unos días en una casa, otros días en otra casa, y se llevaban también a la perrita.
3: Claro.
1: De una casa a la otra. Parece ser que Darío en un momento le dice a Chechu por mail, porque ellos no se hablan ya directamente, abogados, por mail, le dice, a partir de ahora que la perrita se quede en tu casa, porque vos tenés, yo te pago personal todo el tiempo para que puedan ayudar con el cuidado de la perrita, y yo acá en la casa no tengo todo el tiempo, entonces que la perrita se quede allá. ¿Qué pasa? Chechu dice, a ver, yo no puedo tener a la perrita todo el tiempo porque yo hay días que no voy a mi casa, ella vive también en la zona norte.
3: Sí.
1: Hay días que por trabajo, tiene mucho trabajo, se queda en un departamento de Núñez que tenía antes, entonces que la perrita yo no la puedo tener todo el tiempo.
3: Claro.
1: Bueno, cuestión es que la perrita quedó con una empleada doméstica. A ver, las nenitas, los nenes se quedaron sin la perrita. Entonces, esto generó un escándalo tremendo. Y terminaron hablando, hay distintas versiones, terminaron hablando con un hermano de Darío que vive en Varadero, que tiene lugar para que venga a buscar
0: a la perra. Cagó la perra.
1: Claro, la perra se fue al campo para que siguiera estando en el entorno familiar y que los chicos cuando van allá a visitar a sus abuelos pudieran...
3: ¡Qué raro! ¡Qué feo!
0: Al animal hay que darle el ámbito que está.
3: Aparte es familia.
0: Ya la largás en el campo con los demás perros, chao.
3: Chao.
1: Bueno,
4: aparte
1: ese es
4: para cuidarla, o sea, tipo es una responsabilidad.
1: No, a ver, es un integrante de la familia, además.
0: Esto te muestra el grado de los pendejos de irresponsabilidad.
4: Sí, no son pendejos.
0: No se hacen cargo de los hijos.
3: Claro, pero no son tan chicos.
0: No se hacen cargo del perro. No se hacen cargo
2: tremendo,
0: de la deuda.
2: Tremendo.
0: Unos hijos de puta.
3: Horrible.
1: Bueno, acá hay distintos señalamientos. Viste que hay, vienen versiones de un lado o del otro. Algunos dicen que fue la propia Chechu que se contactó con su ex cuñada para decirle, mirá, tenemos la perrita para que quede en la familia porque yo no la puedo tener.
0: No queda en la familia, queda en Varadero.
1: Queda en Varadero,
4: no,
1: bueno.
4: No
3: lejos
4: tener
3: de los hijos.
4: Porque ella no la quiere cuidar.
1: No, a ver, ella los días que quizás no está con sus hijos no se queda en la casa y para que la perrita también no esté sola.
0: No,
1: también pasan esas cosas.
4: Mira, sí, pero aunque lo hubiera pesado antes de tenerla.
1: Bueno, pero la tuvieron cuando estaban juntos.
4: ¿Y qué tiene que ver? Alma, la
3: pero no es descartable, no,
0: es una payasada.
3: Sí, feo.
0: Alma la compré cuando enviudé.
1: Sí.
0: Era así. Yo vivía solo con ella y laburaba todo el día.
4: Perrita.
3: Claro.
0: Yo llegaba al mediodía, le hacía la comida, me quedaba un rato con ella, la sacaba a correr y después volvía y a la noche me esperaba, llegaba otra vez, vine juntos, dormíamos.
1: Sí.
0: Si querés la podés tener.
1: ¿Y el, cuando...
0: esto que el perro se queda solo es mentira. Rochi tiene una perra, viene y me la deja en casa.
3: Claro.
0: Digo, no, vos te hiciste responsable de la perra, tené la perra.
1: Tenela.
0: No, que me voy a una fiesta, te la dejo. ¿Qué es esto?
1: Claro.
0: En tu casa.
1: Una guardería de
4: guarderías ahora, también. Que contraten una guardería.
0: Toda mi vida los perros en casa, cuando salí, se quedaron solos.
1: Bueno, pero a ver, ¿qué pasa
4: peor
1: cuando
4: que
1: uno
4: la regale?
1: Mirá, yo cuando tenía el mío, que falleció, estaba viviendo con mi hijo. Entonces, o me tomaba vacaciones yo, se tomaba mi hijo, siempre había alguien en la casa. Un día nos tomamos los dos juntos, nos fuimos los dos juntos a la costa y tuve que llamar a la señora que lo cuidaba a mi hijo cuando era chiquito, la niñera, que
4: ay,
1: se quedó en la casa. Sí. Con el perro. El problema es que cuando volvimos, ella lo malcriaba tanto que el perro quería que se quedara ella, no quería.
0: No, pero
4: bueno, pero te hiciste responsable
0: esto
4: como.
0: Esto es una hijaputez grande como una. Mandarla a Varadero al perro.
1: Con
0: otro
1: sí.
0: perro. Con,
1: bueno, algunos señalan, ¿saben qué? Porque esto también es verdad. Algunos señalan a Ivana Figueiras, que es la actual pareja.
0: Amígame.
1: Claro, actual pareja de Darío.
2: Siempre.
1: ¿Por qué? Porque dicen que el perrito era un motivo de intercambio permanente entre Chechu
0: si
1: y Darío.
3: Claro.
4: Pero aparte ya tienen hijos.
1: Ya tienen hijos.
3: Hay hijos también. El perrito es, claro.
0: No, además, si quiere encamarse con la ex, lo va a hacer con perro sin perro.
4: Totalmente.
1: Sí, no, no, no.
3: Además, pero ella se metió sabiendo que él tenía hijos, perro, familia.
1: Claro.
3: Se metió en un círculo que ya sabía que existían.
0: Sí, yo te digo, conozco al papá de Ivana, es amigo mío.
1: Sí.
0: Flaco, a la piba. Si los querés a tu marido, querés a los hijos.
3: Eso.
1: Obvio.
0: Si querés a los hijos, dejar el perro.
1: No, por supuesto.
4: Pobres criaturas.
2: Pobre perro.
4: O sea, es el trauma de la niñez es que tu perrito
0: vamos,
4: no aparezca.
0: Sí, estamos con las noticias.
3: Estamos pasando, sí, estamos en las 19:31. Nos vamos ya al rotativo del aire con Carlos Casal y Jimena Oliver.
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6: 19:31 minutos en la ciudad de Buenos Aires, 11 grados 9 décimas la temperatura, 90 la humedad, el cielo está cubierto con neblina, la visibilidad sigue reducida a 8 kilómetros.
7: Habló el gobernador de Tucumán después de que Milei y funcionarios libertarios compartieran un mapa argentino sin esa provincia y sin las Malvinas.
6: Osvaldo Jaldo se quejó. Sostuvo que lo que pasó refleja una falta de interés del gobierno nacional por las provincias en general y por Tucumán en particular. Quiero pensar que ha sido un error, pero grave, dijo.
7: presentaron un proyecto para legalizar la eutanasia y la muerte asistida en Argentina.
6: La iniciativa la impulsa el diputado Esteban Paulón, de Provincias Unidas. Propone regular los procedimientos sanitarios necesarios para que las personas con enfermedades graves e incurables o padecimientos crónicos e intolerables puedan acceder a la asistencia médica para morir, como ya sucede en Uruguay.
7: Scaloni habló de la lesión de Messi.
8: Las primeras noticias no son tan malas, lógicamente que preferiríamos que no le haya pasado nada, así que ahora esperar qué evolución tiene y sobre todo que le van a hacer nuestro estudio, imagino, y ver si realmente es así como dicen. Lógicamente a todos nos hubiera gustado que llegue sin ningún tipo de problemas, pero bueno, no está siendo así, no solo con él, con la mayoría de jugadores que han tenido problemas todavía no están del todo recuperados, y la meta nuestra hoy es intentar recuperarlo y que llegue lo mejor posible.
6: Cielo cubierto con neblina en la ciudad de Buenos Aires, 11 grados 9 décimas la temperatura.
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0: Vos estás en pecado.
1: Sí, sí, soy muy pecadora, ¿no?
2: Estábamos hablando de eso fuera del aire.
3: Al infierno.
2: Sí, a mí me dijeron que ya intimó con su pareja sin casarse.
0: ¿Te acostaste con él?
2: Sí,
1: ya tiene. No, mi hijo es fruto.
3: Un crío tiene eso.
2: Un crío. ¿De qué señor?
1: Sí, del señor.
3: Del señor su pareja.
1: Y sí, va y está acá con nosotros.
0: No, digo, pero lo encargaron.
1: Sí, lo encargamos a la cigüeña.
0: ¿Escribieron a París?
1: Escribimos a París, llegó la cigüeña, tardó 9 meses en responder
0: yo
1: la cartita.
0: Yo lo que no entiendo cuando dicen, están buscando un pibe. ¿Cómo se busca un pibe?
2: Ay, ¿no te explicaron?
4: ¿No? Cada después vez que te explico yo, no te explico.
2: Me imagino muy, pero, no me gusta. No. Después te explico cómo
0: no,
2: es.
0: No, pero decime.
3: Y no.
0: Tienen chicos, estamos buscando.
3: Bueno, para mí, ¿sabes cómo, qué quiere decir el buscar? Cuando, para mí, si vos no querés... Claro, exacto. O sea, no te cuidas y cuando engancha,
2: bueno,
3: engancha.
2: Por eso, estamos buscando es eso. Estamos haciendo lo que tenemos que hacer. Porque si no lo haces, tampoco va a llegar.
4: Claro, bueno, eso. Obvio.
3: No
4: claro.
3: Va a llegar ni
0: loco. Acordate que Monty nos va a dar una sorpresa.
2: ¡Ay! ¿No puede ser? ¿Puede ser? ¿Por qué no? ¿Por qué no?
0: Ya, Carlito Monty, papá. Chicos, Monty está embarazada. La mujer de Monty está embarazada.
2: ¡Ay, serio!
0: ¿Cómo se llama la chica?
2: Andrea Viso, que está embarazada.
0: Sí, felicidades. Por eso ellos ahora blanquearon la situación.
2: Sí.
0: Porque ya
2: pues, vos sabés que esto lo cortan, lo levantan y mañana aparecen todos los portales.
0: Che, nada mejor que un amigo esté feliz con otro amigo. Monti va a ser papá. Señora.
2: Felicitaciones.
1: Vamos. Viva el amor.
0: Que viva el amor.
1: Siempre es una bendición.
0: ¿Qué dice? Siempre es una bendición.
1: Sí.
0: Bueno, va a tener el pañal por acá.
3: La va a salir con la
0: polerita.
1: Ay, qué lindo.
0: Bueno, ¿qué tenemos?
4: Bueno, Nancy, que nos trae estos divorcios, estas cosas. Ay, la sí, gente igual. Se contacta al 1150-268-630 y nos dice: buenas tardes, felicitaciones a todo el equipo. La separación es solo para los ricos, dice acá una oyente, referido, bueno, a todo esto, lo de Zitanich, bueno, toda claro, la, y lo anterior que hablamos también de Callejón.
2: Hay gente que no le da el presupuesto para mantener después dos departamentos y...
4: Acá dice justo eso, solo te tenés que después pagar el alquiler, bueno, como que es un...
0: No, pero, hay que... pero no, está bien, claro, lo que pasa es que Callejón hace bolo. Nunca estuvo con un contrato fuerte como programa manejándolo ella.
2: No, bueno, pero ha hecho películas, sí, series, novelas.
0: Yo tengo una pregunta, pero no por ella, por todo.
2: Dudas Negras es lo último.
0: ¿Cuánto le pagan a una persona por una película?
2: No, no sé.

0: viene en la década del 90 donde se cobraba bien.
1: En dólares, sí. Uno a uno.
2: No sé, tampoco nunca fue una figurón de revista.
0: Sí, pero la primera vez.
2: No es para... Sí, pero entonces no fue en la época que cobraban bien. Porque la época que cobraban bien es cuando se bajaron Mori y Susana de empezar a no ser conocidas. Callejón u otra era lo mismo arriba del escenario.
0: No sé, fines de los 90 ella era vedette y en esa González. Época fue la época que terminó con Coppola, ¿verdad?
2: Claro, era el montón, claro. Como Yuyito. Yuyito nunca fue deslumbrante. Era más, vendía más, vos no te acordás porque sos chica.
0: Yo me acuerdo, yo la fui a ver al teatro de Yuyito, soy chica pero no tanto.
2: Pero vendía más la tapa de la revista de Yuyito que ella en el escenario.
0: Vos sabés que Yuyito estuvo hablando. Porque viste que no había quedado claro el tema de las... No había hablado de la separación del presidente. Ella se guardó mucho tiempo y habló ahora porque dio una nota con María Laura Santillán, ya que la mencionaste. Dice que tuvo que trabajar mucho la ruptura, que estuvieron un año juntos, que ahora no tienen ningún contacto, salvo un saludito de cumpleaños que hubo mensaje de ida y vuelta, pero no hay ningún contacto cero, dijo. Que lo de ella con Javier fue una experiencia hasta histórica, porque bueno, quedan los registros como una de las primeras damas argentinas. Y es una reflexión, dice, ¿sabes qué pasa con el tema del amor? Si no se alimenta con más amor, el amor se muere verdaderamente.
3: Ah, Shakespeare.
0: Dijo, sí, dijo así.
1: ¿Cómo?
2: Y terminó diciendo, algo huele a podrido en la marca.
0: Que el amor. Si no se alimenta con más amor,
3: sí.
0: El amor se muere verdaderamente, dijo. Mira. Y uno decide seguir amando y uno decide no amar más.
2: Ahora yo te digo el papelón. El papelón.
3: Es raro.
1: Bueno, es como ella... que si fuera una fórmula matemática.
2: El papelón que hizo esa mujer, pobre. A mí me da vergüenza. Conmigo está enojadísima.
3: ¿Por qué?
2: Era porque dice que yo la boludeaba todo el día. Pero me daba vergüenza ajena esta mujer haciendo las payasadas.
0: Los muñequitos.
2: No, cuando se montó el pony.
0: Bueno, porque le decían que estaba subida al pony, entonces ella se llevó un pony.
2: Se lo clavó en la empanada.
0: Y se montó al pony, como decía la gente.
2: Me da vergüenza ajena. Porque, ¿sabes qué pasa? Es una mujer grande para hacer boludeces. Los que estamos viejos, nos podemos enamorar, podemos decirlo, pero no poner los ojos en blanco cada vez que hablas de ella o de él.
0: Bueno, sí, amor puede ser. No hay edad para esas cosas. Uno se puede entusiasmar. Ella se había entusiasmado mucho con la relación. Bueno, el tema era ese, que contaba demasiadas intimidades tratándose de un presidente de la nación. Porque si fuera cualquier otro hombre, qué sé yo, no sé, se puso de novia con Babi, cuenta lo que hace con Babi, bueno.
2: Y conmigo nada, o sea. Pero estábamos en el gimnasio anoche y después comimos, basta, deja hinchar la pelota.
1: Uno dice, che, ¿no laburás? No labura, digo.
2: No, pero es lo mismo que Monty ahora aparezca en el programa diciendo, ay, salimos.
0: Ay, a mí me encantaría que él sale y diga, ay, la verdad que la pasamos re bien anoche, hicimos esto, hicimos lo otro.
2: No.
0: Porque nos permite saber que todavía hay vida por delante, que nos puede volver a pasar.
2: Pero él tiene vida y se va a casar y me va a invitar al casamiento, seguramente.
0: Ay, pero de verdad, ¿está embarazada? ¿Te llegó eso?
2: Ella se casa.
3: ¿Te llegó la data? ¿Te llegó la data ya?
2: Sí, se casa en apuro.
1: Qué
3: claro, porque ya debe estar ahí.
4: Y es que para
2: es que no Carlina Abrego,
0: y por eso lo tuvo que blanquear rápido.
2: Me dijo, claro. Yo no lo puedo ocultar más porque ya empezó a
1: Qué feo, aparte
0: hoy se filtra, viste, de cualquier hospital que vas a hacerte un estudio, se va a filtrar la información.
2: Hoy estaba mirando tele y tiene una panza. Monty.
0: Pero él está embarazado.
2: Monty, ¿quién le dijeron ustedes?
0: No, yo pensé que era la novia.
3: Claro, la novia.
2: Monty es como el caballito de mar, se embaraza el macho, ¿viste?
1: Qué bueno, qué modernos.
2: ¿Lo sabías vos?
4: Es la nueva ciencia,
0: No estaría mal igual.
2: Déjelo tranquilo.
0: Le digo a todos, si mañana llegan a ver esta noticia, así es como se fabrica una fake.
2: Lo dijo Nancy Duré, tiró la primicia.
1: Monty está embarazada.
4: Van a hacer el corte, sépanlo.
2: Bueno, ¿qué dice la gente?
3: Bueno, acá un oyente dice, hola, Babi, mi abuelo me decía que el hombre nunca está conforme, todo siguiendo con esto, ¿no? Lo de los divorcios, que el flaco quiere ser alto, el alto petizo, la rubia quiere ser morocha, bueno, empieza a decir todo así, el flaco más gordo, el soltero quiere estar casado y el casado dice que quiere estar muerto, dice que le dice a la abuela. Excelente. Pero es un buen chiste, ¿o no?
2: Bueno,
3: después. Buenísimo el programa de hoy. Bien, Babi. Nos escriben acá también. Acá un oyente en YouTube también dice que.

0: lindo, Babi. Lo sigo desde el 2006. Lo sigo, te estoy tratando de usted. Lo sigo desde el 2006, siempre en la TV, después en el trabajo no me permitieron seguirlo. Qué raro eso, ¿no?
1: Ah, porque debe trabajar pero, en ese horario.
0: Claro.
2: No, en un lugar kirchnerista.
0: Pero ahora lo encontré y lo veo por YouTube. ¿Ves? Qué gran equipo.
1: A ese no lo miden, por ejemplo. Claro. Porque lo ve YouTube. Después por YouTube el programa. Claro, ¿ves? ¿Entendés?
0: No, ese de A24 no te lo miden, el oyente de recién, como sí. Acá está diciendo Nancy. Bueno, seguimos. Acá un oyente dice, Babi, tenés que hacer un night show como los Yankees y traer estrellas de Hollywood.
2: Sí, en eso estoy.
0: En eso estamos.
2: Brad Pitt me contesta ahora a las 12.
3: Ah, sí. Bueno, bien. Por lo menos.
4: Qué nivel.
2: Sí. Sí. Todavía quedado sin tarjeta en el teléfono. Me dijo, te llamo.
0: Ah,
2: un
0: sí. Ah, te llamo
3: es
0: en
3: que
0: un
3: lo
0: rato.
3: Siga, sí, a veces
2: ahora
3: sigas.
2: Con el presupuesto que hay en la Argentina para hacer night show.
0: Sí. Bueno, acá siguen. Bueno. Buenas tardes. En el divorcio pierden los dos, dice Marta de Palomar.
1: Bueno, económicamente puede ser. En salud mental, sí. Quizás.
0: Uno gana y el otro pierde.
2: Sí. Un beso a Verónica Massa, de Uruguay, que es la señora que me llamó para llevarme a hacer teatro uruguayo.
1: Ah, por nosotras.
2: Un beso muy grande. Con ustedes, cuarto de nuda.
1: Sí, vamos.
0: No, vamos.
1: No,
0: Ibero falta.
1: Nos vamos a poner un conchero y unas plumitas.
4: Sí. Yo quiero color azul.
3: Sí, para meter un poco.
4: Yo quiero color azul.
1: El mío es naranja.
3: El mío amarillo.
0: El color de los Teletubbies, vamos. Rojo me gusta.
2: Bueno, dale,
3: amarillo.
2: Vamos a ir para menos. Podemos presentar el libro de Cormillón. No, yo voy a tener un frac blanco.
0: Ah, qué lindo.
3: Ay, qué lindo. ¿Brillos o sin brillos? Sí. Blanco.
1: Sí, con algún strass le podemos meter.
3: Sí.
2: Claro.
3: Va, a lo que así. Que brille.
2: Se va a llamar el emporio de la celulitis.
0: Ah, che. Habla por vos, Babi.
1: ¿Qué es eso?
2: Nancy
1: no tiene
2: celulitis.
1: No,
2: fibra.
0: Fibra.
2: El que se la quiera llevar, la garantizamos. Es 100% hueso.
1: No.
2: Tendón.
3: No tiene.
2: Nervio y carne.
3: No tiene
2: una gota de grasa. Nada.
1: Soy carne argentina.
2: La colgás
1: para
2: abajo.
1: Sí.
2: No le queda una gota de grasa.
1: Nada. No,
3: nada de octágono.
2: Fibrosa la negra. Y vos también.
3: La celulitis la dejamos.
2: ¿Tenés celulitis vos?
3: Sí.
2: Bueno,
3: a ver, un montón, pero sí.
2: En Uruguay.
3: Ay, sí. Bueno. Va a ser divertida, la gente se va a acordar de eso.
2: Vamos a tanda.
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0: Ya llega el Cholo Gómez Castañón.
1: Sí, señor.
0: Que es de Probeta.
1: ¿Es de Probeta? Es,
2: ¿ah, sí?
1: Muy
2: bien.
0: Es un óvulo congelado. Mira. Por eso viene siempre tan abrigado, yo con frío. Claro. Bueno, ¿quién ganó la cena?
1: Sí, quienes se contactaron al 1150-268630, de acá salieron los ganadores. La cena de Ana Mellino para 5 personas la ganó Claudia, DNI 722. Bravo, Claudia. Y el par de entradas para ver cuando Fran conoció a Carlitos lo ganó Emanuel, DNI terminado en 440. Felicitaciones.
0: Muy bien, muy bien. Nos quedan 9 minutos de programa. ¿Cómo te sentís trabajando al lado de una estrella?
1: Al lado tuyo, muy cómoda. Siempre,
0: mejor
1: siempre
0: que
1: muy bien.
0: Con Cholo, ¿no?
1: No me pongas en ese compromiso, no, que Cholito es amoroso.
0: Sí, pero veo que le toca la pierna por abajo de la
1: mesa. No, estamos lejos aparte.
2: ¿En serio?
1: ¿Dónde está Castañón? ¿Llegó Cholo?
0: Está en el baño.
1: ¿Llegó Cholo Castañón?
0: Lo ponen en la próstata en hora.
2: No, en hora.
0: Rápido.
3: Bueno, esta semana se conoció la noticia de que Stellantis va a dejar de fabricar Citroën. Ahora va a empezar a importar directamente los vehículos de esta marca, en particular de Citroën. Hasta el momento lo que se fabricaba acá en Argentina era la Berlingo. Se va a liquidar lo que queda de producción nacional a mediados de año y se va a empezar justamente a importar desde Brasil.
0: ¿Y qué pasa con la gente de la planta de Citroën?
3: Bueno, se están habilitando retiros voluntarios. Ya venían de un esquema de reducción de turnos. De todas formas, ellos dicen que no tiene que ver con la situación económica puntualmente, sino que es parte de un plan de reorganización regional que tienen y que Stellantis, como dueña también de otra marca de vehículos como es Fiat, se va a enfocar en la producción Stellantis de pickups de esa marca.
0: ¿Y qué pasa con los empleados?
3: Bueno, sí, los van a despedir, les ofrecieron retiros voluntarios.
0: ¿Pero qué pasa con los empleados de toda la fábrica de Sierra? Yo pregunto.
3: Bueno, eso se lo tendrías que preguntar al presidente. Yo no te lo puedo.
2: ¿Sabes qué? Terminan haciendo repartos en bicicletas, en moto, manejando autos de aplicación. Lo que pueden, porque no pueden reinsertarse en otro lugar porque no hay trabajo, no hay oferta laboral.
0: Hay gente que va con la mochila de Rappi corriendo a llevar las tortas, todo, ¿viste? Corriendo, pobrecito, esclavo, total.
1: Sí.
0: Entonces realmente, y los pibes que van en bicicleta o en moto se las afanan y los cagan a trompadas. Pregunto, ¿qué plan? Yo, viste, Caputo nunca me contesta. ¿Qué plan tiene el ministro para la gente que va a quedar en pelotas en la calle?
2: Es que capaz no tienen plan, por eso claro. No te contesta.
0: Y siempre dice, Vaca Muerta. ¿Pero qué van ahí? 2 millones de personas a Vaca Muerta. Estamos locos. Era para 50.000 personas el laburo. Vaca Muerta es una... Además, te repito, en un esquema liberal, yo tengo que tener la libertad de laburar donde yo quiero, no donde manda el Estado.
1: Claro.
0: Tú me vas a acordar a Putin, que los manda a la Siberia, ¿viste? A buscar. No, yo quiero laburar acá, en Palermo. Porque laburé 40 años en Palermo. Yo le pregunto a este gobierno de genios, ¿qué va a hacer con la cantidad de gente que día a día queda sin laburo? Yo sé lo que van a hacer. La mano de obra va a quedar en un 10%. Entonces todo va a ser mucho más barato, ¿viste? El albañil te va a cobrar chaucha para hacerte una pared, el mecánico te va a cobrar chaucha para arreglarte el auto, porque si no vos se lo llevas al otro y te va a cobrar menos chaucha, vos asumís que no agarra un auto. La vez pasada estuve en lo de un mecánico que hacía autos desimportados. Y me dice, ¿cómo está? ¿Cómo ves? Para mí se creen que soy economista. ¿Cómo ves el país? Es muy fácil. Había un Rolls Royce. Le digo, ¿ese auto te da placer hacerlo? Mucho. ¿Te deja plata? No. Es todo artesanal, te da placer.
1: Claro.
0: Y ese Duna, no sé qué era, un Fiat que estaba ahí, ¿de qué es? Ese es Uber. Hace 2 meses que está ahí y no lo viene a buscar. Le digo, ¿vos laburás la diaria con los Uber? Sí. ¿Cuánto hace que no entra un Uber? Y mucho, no lo pueden arreglar. Así está la economía del país. ¿Entendés? O sea, los talleres laburan menos. Al tipo que le dicen, vamos a cambiar el carburador. ¿Cuánto cuesta? $1,200. No, deja que vaya tosiendo. No hay plata, chicos. Lo dijo el presidente que no hay plata. Ahora, yo quiero saber dónde van a ir la cantidad de gente que está colgada un pincel, que se está quedando sin trabajo. La angustia, ¿no? La angustia de la gente que se queda sin laburo de grande. ¿Qué pasó ahí? ¿De Sirio? ¿Qué pasó con Diego Suárez?
3: No, que dicen que había un video de Jessica con dólares.
2: Porque se empezó a filtrar la información de la posible existencia de un video de Jessica Sirio filmándose como abriendo el placar de su casa y encontrando algunos dólares. Claro, no se sabe en qué circunstancias se había grabado esto, si lo había grabado ella misma para tratar de presionar de alguna manera a Insaurralde o de dónde venía. Lo cierto es que Diego Suárez dio a conocer esta noticia, entonces ahora están pidiendo que eso vaya que como... No, eso es un paño, pero eso es lo que relatan que supuestamente habría en el video.
4: Eso es la causa de Insaurralde.
0: Jessica Sirio tendría que estar presa. Presa. O sea que ella pone la... ¿viste? Ay, yo ahora estoy enamorada. Bueno, no, nena, no. Vos estás con Insaurralde, que es un reverendo hijo de puta, en la misma banda que Pichirilo, este nuevo. Vos tendrías que hablar mucho más en la justicia. Pero bueno, no sé por qué tiene la bendición de Dios.
3: Está embarazada.
0: Eso no tiene nada que ver. Hay muchas mujeres en Ezeiza que están con una panza así adentro de la cárcel pagando sus culpas. Bueno, chicos, se terminó.
4: ¿A dónde vas?
1: ¿A dónde vas ahora?
0: Voy a 24 a hacer Basta Babi a las 11 de la noche.
1: Babi, un oyente te dijo que ayer preguntaste lo de la barba. Dice que te la recortes.
4: No, yo dije que no.
0: Ella me pide que...
2: Sí, no, bueno, recortalo, entonces, recortalo un poquito. La barba muy larga te avejenta.
0: Sí, es verdad.
2: Sí,
1: pero así está bien.
4: Mami no.
0: Tengo paja, ¿viste?
4: No, porque... El mío no abriga encima.
0: Porque la afeitadora, o te corta muy corto.
1: Sí. Claro, no tenés un...
0: No tengo un parámetro.
4: ¿Y si vas a un barbero?
1: ¿Un barbero?
0: No voy a barbero porque vi una película cuando era chico que el tipo estaba en el barbero y lo digo yo.
4: ¡Ah!
0: Y no le pongo la cabeza a nadie.
1: Está muy bien.
0: Mirá, sí. Estás así y el tipo te
1: dice... Vos tranquilo y...
4: Yo soy kirchnerista, te dice.
0: Aquí. ¡Ah! ¡Ah! ¡Chao! ¡La mierda! ¡Chao!

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1: A las 8 de la noche, 11 grados 9 décimas. La temperatura en Buenos Aires, 90 el porcentaje de la humedad, cielo cubierto con neblina, visibilidad reducida a 8 kilómetros.
2: Ampliamos el anticipo del rotativo del aire. Estudiantes toman el Nacional de Buenos Aires y el Carlos Pellegrini por tiempo indeterminado.
1: Los alumnos resolvieron iniciar un plan de lucha en reclamo por la aplicación de la ley de financiamiento universitario. Aseguraron que buscan defender la universidad y la educación pública frente al ajuste del gobierno. La toma comienza esta noche.
2: Cayó la venta de combustibles por tercer mes consecutivo en abril.
1: Se comercializaron algo más de 1.300.000 metros cúbicos. El descenso interanual fue del 2,4%. Con relación a marzo, la baja fue del 2%. Lo revela un informe de Surtidores, medio especializado en el mercado de combustibles.
2: San Lorenzo recuperó la totalidad de los terrenos en Boedo.
1: Sergio Constantino, presidente de la institución, anunció la incorporación de los últimos 8.345 metros cuadrados de su predio en Avenida La Plata. La vuelta es total, expresó. Es un día histórico, dijo emocionado.
2: Cielo cubierto con neblina en la ciudad de Buenos Aires, 11 grados 9 décimas, la temperatura.
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0: 5 pasaron desde las 8 de la noche. Aquí estamos desde el Alma Rivadavia con una temperatura de 11 grados.
1: Fresquito, ¿no?
0: Fresquito, sí.
1: Sí.
0: ¿Qué va a pasar?
1: ¿Qué va a pasar? Mañana mínima 9 grados, máxima 16.
0: Ah, bueno.
1: Sí. Bueno, similar a hoy. No se esperan lluvias para los próximos
0: ¿Pero
1: días.
0: ¿Pero va a ir subiendo un poquito?
1: La máxima recién va a llegar el sábado con 18 grados, bueno, pero se va a mantener así durante toda la semana.
0: Bueno, a ver, miércoles, viernes, sábado, sí, tenés razón. Y después vuelve a bajar un poquito la semana que viene. Bueno, estamos ya, ¿a cuánto estamos del invierno?
2: ¿Un mes?
3: Y 21 mes, de ¿no? junio estamos, sí, un poquito menos, dos meses.
0: Bueno, ¿cómo andamos?
1: Ay, muy bien. ¿Sabés que sigo sin superar el show que vi en Vélez?
2: ¡Qué lindo eso!
1: Airbag escuché.
2: Como no, que no te quedas superar. Manija.
1: Sí, encima hice un video para TikTok contando mi experiencia, que fui sin mucha expectativa, porque no porque no confiaba en lo que iba a escuchar, sino porque no nunca los escuché así con mucha atención. Y me sorprendí mucho. Y viste que los clubes de fans de las bandas son picantes. Sí. Viste, pueden recibirte bien o no.
2: Tal cual.
1: Y muy buen recibimiento. Tuve muchos comentarios. Bienvenida a esta locura, bienvenida a este viaje. Y me resubí.
3: Ya está, ya sacaste el boleto.
1: No, fui el domingo y quiero sacar.
3: No, sacaste
1: para
3: boleto para subirte, digo.
1: Sí, y quiero sacar entradas para el próximo show también. Porque quiero llevarlo a mi novio. Sí, salen 80.000 pesos. Pero te digo que es un show que vale cada centavo.
2: No, igual dentro de lo que estamos hablando habitualmente, sí, no me parecen tan caras.
1: No. ¿No? Mira, las artistas en mainstream, no sé, María Becerra, Emilia, las entradas están arriba de 200.000 pesos.
2: Por eso.
1: Y el nivel de estos chicos es internacional. O sea,
2: no.
1: Realmente son muy buenos. 25 años de mi vida perdí, te digo.
2: No.
0: Bueno.
2: No. Te llegó cuando tenía que llegar.
0: Sí. 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
0: Bueno, perfectamente. Ahí estamos entonces. ¿Nos vamos al agua?
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0: Bueno, se pasaron ahora desde las 8 de la noche. Ya dijimos lo de la comida de mar para 5 personas.
1: No dijimos el número de la radio.
0: No.
1: 11-50-26-86-30. 11-50-26-86-30. Les quiero contar una noticia de China.
2: A ver.
1: Parece que van a lanzar un collar de lo que hablamos ayer con inteligencia artificial para traducir a los perros y a los gatos. En realidad, entender lo que sienten. No es que te van a decir quiero comer una milanesa.
2: Claro.
1: Pero sí como entender las emociones. Escucha los ladridos, los maullidos y...
0: O sea, lo que ya saben los que viven solos con su animal.
1: Claro.
0: Que ya, viste que...
1: Entienden.
2: Ahí está,
0: son simbióticos.
1: Triste, claro. Sí.
0: Pero bueno, puedes saber si tiene dolor, si tiene hambre, si está feliz, si está enojado.
1: Sí. Bueno. Así que quiero saber qué opinan los oyentes. ¿Lo comprarían? ¿Les parece o les parece que se perdería como esta mística de... el lenguaje que tenés con el animal sin decir nada?
3: Sí, lo primero que me surge es cuán confiable puede ser.
1: También.
3: No hay manera de saberlo.
2: Y no.
3: El perro no va a poder decir, sí, es verdad lo que me está pasando, lo que dice el collar, lo que me pasa. Pero...
1: A mí no me gusta, me parece raro. Eso, ¿no confiaría?
0: Sí. No.
1: Medio boludo.
0: Bueno.
1: Me parece innecesario.
0: Exacto.
1: Se pierde como eso, como la magia de entender qué es lo que te quiere decir tu mascota con la mirada.
2: Y sí, pero además que hay una conexión que excede a todo, ¿no?
1: Sí.
2: No necesitamos.
0: El que tiene un perro incorporado.
2: Tal cual.
0: Ya lo sabe.
2: Sí.
0: Ah. Enojado. Sabe,
2: tal
0: tiene
2: cual.
0: Hambre.
1: Sí. ¿Estás escuchando los maullidos?
0: No.
2: Estoy enojada.
3: Bueno. Si es rencoroso...
2: Sí.
3: El perro, uno se da cuenta cuando el perro está... El gato no tuve, así que no puedo dar fe.
1: A mí el gato, yo tuve 3 y se me hizo más difícil de comprenderlo que al perro.
0: El gato no es de acá.
1: Vos decís que del más allá.
3: De otro planeta. El tema es que el perro expresa los sentimientos con gestos, con actitudes, movimientos. El gato... La verdad.
1: Se ronronea.
0: El gato está enojado.
3: Sí, bueno, pero.
0: Te das cuenta por el maullido.
3: Pero uno llega a la casa y. Me pasa cuando voy a casa de gente amiga que tiene gatos. Es lo mismo que llegue uno que entre.
0: No te registra. No.
3: Pero yo voy a cualquier casa de amigo que tiene un perro y el perro viene.
0: Porque
3: me estoy y viene.
2: Mi gato es como un perro. Mi gato recibe
0: pero
2: a todos.
0: La mayoría
2: saluda.
0: De los gatos. Vos llegás a tu casa, ya lo hemos contado, y te mira como diciendo, ¿y vos qué te pasa?
3: ¿Qué querés? ¿Para qué me venís a molestar?
0: Mueve la cola así, alejate. En cambio el perro, entras y es como si hubiera entrado Dios. Salta y te festeja. Entonces dicen que si tenés la autoestima baja no tengas un gato. Cómprate un perro.
1: O también te puede ayudar a trabajar la autoestima.
2: Son distintas formas de amar. El gato no es que no ama, sino que tiene otra forma de hacerlo. ¿Por qué vamos a pedirle algo que lo expresa de otra forma?
0: Estamos
2: como en el consciente colectivo.
0: El gato
2: no le da bola.
0: Es un extraterrestre, no te da bola. Cuando
2: para
0: te
2: mí.
0: Necesita, va, te ronronea, se mete delante de la computadora. Pero cuando no te quiere dar bola, no te da bola.
1: Pero cuando estás triste también eso lo percibe y está cerca tuyo.
0: Sí. Mira, eso no sabía.
2: No solo lo percibe, sino que te cura. Para mí te sana. Sí. Yo ayer estaba con mucho dolor de panza y el gato durmió arriba de mi panza toda la noche.
0: Bueno, eso yo no lo sabía.
2: Sí, dicen que...
3: Y el gato
2: saca la energía negativa.
3: Curó el dolor de panza. No sabía esas...
2: Sí, sin dudas lo hace.
3: Virtudes que tienen, ¿no?
1: O quizás te hacen sufrir menos el dolor que
0: bueno,
1: estás teniendo.
0: Bueno, la cuestión es que salió un collarete.
1: Un dispositivo, sí.
0: Que te dice si la mascota cuál es el estado de ánimo.
1: Sí. ¿Lo comprarías? Genial. ¿Sí o no?
0: Bueno.
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3: Hola, buenas noches. Los escucho siempre cuando me vuelvo del trabajo a casa. Y bueno, en esta última consigna de si compraría el collar, yo creo que sí, depende, ¿no es cierto? Depende de si sale una fortuna, obviamente que no. Pero sí, lo compraría para saber de qué se trata. Les mando un beso, me encanta el programa y siempre los escucho. Saludos a todos.
4: Hola, ¿qué tal, gente bonita? Una inteligencia artificial que me diga cómo se siente mi perro. Para eso lo conozco yo. Pero vamos un poquito más allá. Me parece que este es el paso previo para que luego te vendan una inteligencia artificial que te diga qué le pasa a tu hijo de acuerdo al llanto. Ojo con esa. Saludos, Damián de Mercedes.
5: Bueno, 22 pasaron desde las 8 de la noche. ¿Se va la primera, Aldi?
6: Sí, por supuesto. Bueno, hola, ¿cómo andan? Perdón, llegué un poquito de pasado porque estuve con Babi y me fui al baño y cuando volví ya estaba en el aire. Bueno, ¿todo bien?
7: Todo bien, todo súper.
6: Bien. Bueno, me alegro. Bueno, vamos con la primera. Nahuel Penisi, que nos asombra siempre, nos encanta. Es un cantante con todas las letras y además de todas las letras, no solo el repertorio, sino el registro vocal de este señor es espectacular. Ayer estuvo frente al Cabildo de Buenos Aires, obviamente haciendo la celebración del 25 de mayo de nuestra revolución, y estuvo nada más y nada menos que con Otro Día Perdido, que emitieron en el horario de siempre, pero bueno, la verdad que fue una actuación de lujo. Estuvo ahí presente con toda la gente, y lo estamos escuchando, con toda la gente ahí en vivo viéndolo. Así que me gusta destacarlo porque es un artista que representa muy bien a la patria, ¿no? Que es lo que hablábamos ayer. Así que bueno, quería traerlo. ¿Lo escuchamos un poquito?

0: Bueno, esa fue la primera.
1: Sí, esa fue la primera, bueno. Pero quería traerlo porque viste lo que es la voz, ¿no?
0: No, está muy bien, está cantando.
1: La canción que eligió es Cierra los ojos, no, perdón.
0: Canción con todos de Tejada Gómez Eiseli.
1: Canción con todos, perdón, sí.
0: La tuya primera.
2: Ayer estuvo la Sole en un show de Arjona.
1: Bueno,
2: y
1: otra.
2: No estuvo
1: espectacular.
2: Claro, y no estuvo además en cualquier show. Fue
1: no.
2: El último de... Ahí la estamos escuchando, no sé si está el video. No, pero la podemos escuchar.
3: Ay, encima, qué lindo tema que le tocó.
2: Y este tema tiene la particularidad que Arjona estuvo invitando estas últimas funciones a distintas cantantes argentinas. Estuvo Euge Quevedo, estuvo... ahora se me fue. Bueno, ahí la tenemos a la Sole, mira. Eso lo subió ella desde su Instagram. Ángela Leiva es la otra que estuvo.
3: Ángela. Ah, ese vi yo. O sea, sí. Siempre la misma canción, diferentes artistas.
2: La misma canción, que es como una canción muy importante para él.
1: Sí.
2: Entonces invitó a distintas cantantes argentinas que representan mucho, digamos, a la sociedad y que son muy importantes. Así que, bueno, estuvo la Sole, le regaló su poncho, algo que ella hace siempre con los artistas que ella admira mucho. Y no solamente eso, sino que ese fue el cierre de sus 14 conciertos que tenía ya récord absoluto, pero ahora sumó tres funciones más. Para el 1, 2 y 5 de julio. Así que con esto alcanza un récord absoluto de 17 conciertos en el mismo estadio Ricardo Arjona, que las entradas salieron a la venta a partir de hoy a las 9:30 de la mañana, así que seguramente ya alguno debe estar...
0: Para las 3.
2: Para las 3, del 1, del 2 y del 5 de julio.
0: Jorgito.
4: Bueno, Cholo, después vamos a estar hablando del tenis porque fue una jornada muy buena para los argentinos, pero...
0: ¿En dónde?
4: En Francia, en Roland Garros. ¿Cómo es la pronunciación exacta?
0: No,
4: ¿vos qué manejás?
0: Está mal.
4: ¿Yo lo dije mal?
0: Sí.
4: Bueno, sí.
0: Roland Garros.
4: Garros, claro. La S final.
0: La S final a veces va, a veces no va.
4: Uno de los franceses, alguno escucha decir París, otro París.
0: París.
4: Depende.
0: Los apellidos se pronuncia la S.
4: En los apellidos sí.
0: Sí.
4: En las ciudades no.
0: ¿El señor de técnico River se llama?
4: Coudet.
0: Coudet, se pronuncia la T.
4: Coudet.
0: Por eso, se pronuncia la T.
4: Sí. Nosotros le decimos Chacho, ¿no?
1: Bueno.
4: Entre nosotros.
1: A los amigos.
4: Pero es Coudet la pronunciación.
0: ¿Cómo se llamaba el de Boca? Que solo
4: Bianchi.
0: Solo Bianchi le... No, pero solo Bianchi lo nombraba bien.
4: Carlos Bianchi.
0: No, al jugador que tenía francés.
4: Noir.
0: ¿Eh?
4: A Noir, le decía Noir.
0: A Noir, era Noir.
4: Sí,
0: era.
4: Sí. Noir, se
0: como él había jugado en Francia.
4: Claro, un día
1: sabía la pronunciación, claro.
4: El partido Noir, esto. Estaba muerta. ¿Quién es?
1: Claro,
4: ¿quién es? Nuevo que no. El tema de la pronunciación de los apellidos, la castellanización o argentinización.
0: Vamos de nuevo.
4: Castellanizar.
1: Ahí está.
4: Los. Ole.
1: Lo cambió, viste, porque no le salía.
4: Ortega. Bueno.
0: Castellanización.
1: Castellanización,
4: ahí está,
1: claro.
4: Ahí está. Es muy común y distorsiona el idioma original. Acá, por ejemplo, hay un futbolista que su apellido es Togni, se escribe así. Y él dice, se pronuncia Togni. Le digo, no, pero...
1: Claro, no debería.
4: No es Togni, es Togni.
1: No,
4: pero...
0: No dijo, pero
4: claro,
0: vos también,
4: la lengua
0: favor.
4: Madre, no, hay que, uno dice, dame unos ñoquis con salsa bolognesa, no dice así.
1: Qué rico.
3: No.
0: Hay que respetar en lo posible.
1: Sí, los nombres propios, claro. Hay que...
0: El idioma original.
4: Exactamente.
1: Sí. No hay que modificarlo.
4: Bueno, no sé cómo tener. Por el torneo se está disputando en París. En la capital.
1: En París.
0: Roland Garros.
4: Roland Garros.
0: ¿Y hubo argentinos?
4: Bueno, vamos con eso, después voy con la selección. Ganaron Facundo Díaz Acosta al chino Zhang en 3 sets. Román Burruchaga le ganó a Sebastián Báez en 4 sets. En el último abandonó cuando estaba 2-0 Burru. Y ganó Juan Manuel Cerúndolo a Jacob Finley, el británico, y Francisco Comesaña le ganó a Ethan Quinn. Con lo cual, los cuatro argentinos que hoy jugaron, ganaron. Mañana juega Thiago Tirante, juega Marco Trungeliti, juega Camilo Hugo Carabelli y también Mariano Navone, que casi que no tuvo descanso, porque el fin de semana estuvo jugando la final en Ginebra y rápidamente llegó a la capital francesa.
0: ¿Las familias del fútbol llegan al tenis?
4: Sí, bueno, el caso de Román Burruchaga es un ejemplo.
0: ¿Y Báez?
4: No sé si el...
0: ¿No es un hijo de un arquero?
4: ¿Sabes que desconozco?
0: Hay un hijo de un arquero.
4: Sí. Bueno, ya voy a ponerme
0: sí,
4: en campaña.
0: Pero eso es la popularización del tenis.
4: Sí.
0: La popularización.
4: Sí, vos sabés que Burruchaga tiene otro hijo, que juega en un club del ascenso muy cercano a mí, que se dedicaba al tenis y en un momento tuvo que decidir qué hacer y se dedicó por el fútbol. Pero dicen que es muy buen tenista.
0: También.
4: Exactamente. Hablamos bueno, de Mauro, el hermano de Román.
0: Estamos yendo a la señal de las 8:30. Bueno, recordamos la cena de mar para 5 personas de Ana Mellino.
3: Al 11:50, 26:08, 6:30.
0: Qué calor es acá, ¿no?
1: Acá sí.
0: Dale. La señal.
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0: 20:30 minutos en la ciudad de Buenos Aires, 12 grados la temperatura, 86 el porcentaje de humedad. El cielo está cubierto con neblina, la visibilidad reducida ahora 7 kilómetros.
1: Los deudores alimentarios porteños no podrán entrar a los estadios del Mundial.
0: La ciudad puso su registro de 13.000 inscriptos a disposición de Estados Unidos, México y Canadá para aplicar el derecho de admisión en las sedes del torneo que arranca el 11 de junio. Si no cumplen con sus hijos, tampoco entran a la cancha, dijo Jorge Macri, luego de anunciar la ampliación de la restricción vigente hace más de un año en el distrito porteño.
1: Liberaron al dirigente que le pegó un cabezazo y le fracturó la nariz a un diputado libertario en Tucumán.
0: Marcelo Pichón Segura había recibido 4 meses de prisión preventiva. Sin embargo, a poco más de 2 meses del hecho, el juez Robín Márquez homologó el acuerdo de juicio abreviado, dispuso una pena condicional y le otorgó la libertad.
1: Irán denunció que Estados Unidos violó el alto al fuego y lanzó nuevas amenazas en plena negociación.
0: Luego de que Washington atacara al sur del país, las autoridades iraníes advirtieron que cualquier nueva agresión recibirá una respuesta mucho más violenta.
1: Cielo cubierto con neblina en la ciudad de Buenos Aires, la temperatura 12 grados.
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0: ese dispositivo del que hablan no puede decidir o definir cómo está el gato o cómo se siente el animal. Imposible. Eso uno lo tiene que conocer, quererlos, amarlos. Y ahí descubre qué es lo que siente el animal y interpreta todo lo que siente el animal. Los sentimientos hacia uno y hacia otras personas también.
1: Hola, buenas noches, programa de Gómez Castañón y equipo. Error. Nosotros tenemos gatos y hay un gato que ni siquiera es de nosotros, del vecino, pero se afianzó un poco acá y se pone en el gas y cuando la ve venir a mi hija a media cuadra, la sale a encontrar. Se llama Heraldo. Es un colorado, muy inteligente. Así que bueno, un beso grande para todos.

0: 34 pasaron desde las 8.
1: Tenemos mensajes.
0: Dale.
1: Laura dice, a mí me daría miedo usarlo porque seguro descubro que mi gato me odia. Ay. Me tolera porque pago el alquiler y le compro piedritas, nada más.
2: Mira.
1: Es que a veces pasa esto con el gato, no entendés si te odia o está todo bien.
2: Sí, sí. Hay una película que es buenísima, La vida secreta de las mascotas, que como que grafica re lo que son los gatos, lo que son los perros grandes, los chiquitos.
1: Leandro de Caballito dice, yo lo compraría ya mismo, mi gato me despierta a las 4 de la mañana todos los días y necesito saber si tiene hambre o simplemente disfruta verme sufrir. Los estoy escuchando, yo tenía un gatito, estaba casada en ese momento y cuando nos peleábamos el gatito se ponía muy mal, me abrazaba y lloraba.
2: Sí,
1: no quería
2: sí.
1: que nos peleemos, no me soltaba y quería que lo abracemos. Los gatos no son fríos. Mi gato novio era, dice.
2: Mi gato novio, claro.
3: Yo lo estamos perdiendo en esta, ¿eh?
1: ¿Sí?
0: Me parece. No, yo...
1: Otra derrota, perdón.
0: Yo lo que dije, no son de este planeta.
2: Eso es cierto, coincido. Pero que no...
0: Nos miran... Yo estoy acá hace 8.000 años que estoy acá.
2: Claro.
0: Gil.
1: Cuando ¿sabes lo que vas? Te falta?
0: Cuando vos vas.
2: Ya, ¿sabe qué, no?
1: Daniel de Savera dice, yo necesito uno para mi perro Salchicha porque ladra mirando la pared. Eso suele pasar a veces con los animales. Sí, que se quedan como tildados, ¿no?
2: Y los gatos, ojo, porque me parece que más todavía. Sí. Viste que a veces se quedan jugando con algo que decís, ¿con qué está jugando?
1: Sí.
0: Los niños.
2: También.
0: Hasta los 3 años.
2: Sí, claro. Mi mamá me decía que yo hablaba con alguien.
1: Yo tengo recuerdos.
0: Todos hemos hablado y con detalles.
2: Claro, con detalles.
0: Dicen que hasta los 3 años nosotros rompemos las dimensiones. Y podemos ver y conectarnos.
2: Lo que le llaman amigo imaginario, pero para mí no son amigos imaginarios. Pero viste que se le dice así.
0: Sí. Yo tenía un bosquecito donde me iba y yo contaba que había unos señores petizos y que yo jugaba con ellos.
2: Mira.
0: Pero todos los niños
2: pero
0: tienen...
2: Pero natural era para vos. No te asustaba nada.
0: Yo he visto una sola vez, en una fiesta, había una casa grande, esa que se abren 2 puertas y hay otro salón.
2: Sí.
0: Y habían abierto una puerta que daba otro salón grande y estaba todo oscuro. Y un niñito, que andaban por ahí, se paró frente a la oscuridad y empezó a comunicarse.
2: Ay, Dios.
1: Pará, ¿vos eras chiquito?
0: No, yo lo estaba viendo.
2: Claro, él lo estaba viendo al nene.
0: Y ahí hubo gente, bueno, con un poquito más de conocimiento, que dice que hay otra dimensión, llamar espíritus o lo que fuera,
2: sí.
0: Que hasta los 3 años tenemos una percepción. Después se nos va
2: claro.
0: El don.
2: Terrible. Terrible.
1: A mí me pasaba que mi mamá me mandaba a la noche a sacudir el mantel al patio, ¿viste? Y yo tenía una calesita y daba una vuelta en la calesita con mi amigo. Pero eso me di cuenta, pero yo tengo recuerdo, ¿eh?
2: De tu amigo.
1: De mi amigo, que era como un astronauta. Y dábamos la vuelta, todo, y volvía. Pero no es que le decía a mi mamá, estuve con un amigo. O sea, no, era natural
2: para
1: mí. Y con el tiempo me acordé.

0: Tin. Y él jura que hablaba, que jugaba, hasta que, bueno, creces y lo perdés.
1: Claro.
2: Sí, a ver, sí. Acá me aparecen azul, barató.
0: Ahí está, barató y pelotín. Sí. Y falta uno.
2: ¿Pleca?
0: No, pleca, el primero, sí. ¿Cómo era?
3: Aleluz, dice, pero dice Aleluz, que varios.
2: Cinco eran.
3: Cinco, dice,
0: bueno,
3: que tenía.
0: A mí me nombró tres, después habrán crecido.
3: Barató, azul, pelotín.
0: Y pelotín.
3: Uh-huh. Aleluz y pleca.
0: Y pero tenía detalles.
3: Sí.
2: Claro, dice como que él los definía como ángeles o duendes que lo acompañaban y lo iban guiando y lo motivaban a hacer cosas.
3: Qué lindo.
0: Claro.
2: Lo mantenía en secreto, dice. Lo contó, lo habrá contado de grande.
0: No, esto sí, hará 5 o 6 años.
2: Ya. Yeah.
0: Pero de chico, por ahí mucha gente lo mantiene en secreto, los chicos, porque piensan que lo van a retar.
3: Claro.
1: No, es que a mí lo que me pasaba era que no sentía la necesidad de contarlo, porque para mí, como yo lo veía y estaba, no me imaginaba que mi mamá también lo veía. O sea, no era algo secreto, ¿entendés? Mm. Después me di cuenta con los años.
0: Mm. Bueno, la primera tuya, ¿cuál fue?
4: La primera fue la de tenis.
0: La del tenis.
4: La del tenis.
0: Que hay muchos resultados.
4: Sí. Dimos los argentinos que jugaron hoy, que ganaron y quienes van a actuar mañana.
0: Bueno, ¿querés vender ahora?
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0: 44 pasaron desde las 8 de la noche. Hay una charla muy interesante a mi izquierda.
1: Sí.
0: Pero...
1: está muy bien.
0: Yo quiero decirles que estuvimos ayer como conectados en el aire con el tema de la inteligencia artificial.
1: Sí, lo hablamos.
0: Y hoy nos enteramos, bueno, ayer ya algo en televisión vi a la noche, con la primera encíclica del señor León XIV, que se llama Magnífica Humanidad.
2: Mira.
0: En latín.
2: Sí.
0: Si alguien lo quiere decir en latín.
1: ¿Cómo es?
0: No, díganlo.
2: Ah. Magnificum.
1: ¿Magnificum será?
0: No, es fácil. No, estaba en la tabla. No, es fácil. Espera que te digo.
2: Humanitae.
0: No.
1: Estamos inventando. A ver, bueno, ¿cómo se dice?
0: Es fácil. Bueno, la cuestión es que una de las cosas que analiza el destino de los bienes, la riqueza, la doctrina social de la iglesia, pero me llamó la atención lo de la inteligencia artificial.
1: Uh-huh. ¿Y sí? ¿Qué fue lo que de todo lo que hay que te llamó la atención?
0: Le llamó la atención, no, alerta sobre que la inteligencia artificial, no permitamos que avance sobre la individualidad de la magnífica humanidad.
1: Es lo que veníamos hablando, ¿sí?
0: Sí, nos copió, sí, ya le
1: dije. Por supuesto que nos copió.
0: Acá dice Aldana que... sí, ya sé, bueno.
2: No sé, pero...
1: No, pero se está alertando en todo el mundo, eso es cierto.
0: Ahora, y mira vos, y una cosa acá, el León XIII, en el año 1800 y pico, hizo la famosa Rerum Novarum, cosas nuevas, asuntos nuevos, y se refiere también a muchos asuntos nuevos. Uh-huh. Una cosa es la inteligencia artificial, cuidado con el avance, hay que regularlo. Habla de las plataformas estas. Hay una de ellas que es peligrosísima. ¿Cómo se llama? Anthropic. Anthropic, y él puso a un señor junto a él a presentarlo, y el mismo tipo que creó Anthropic, que se llama Chris Olaj, lo acompañó a León XIV porque dice que sí, que el hombre tiene que controlar, es más, dice que hay que desarmar la inteligencia artificial.
1: Difícil va a ser eso igual.
0: Bueno, seguro, pero se está pasando todas las líneas, se está usando para lo bélico.
3: Claro, claro. Eso iba a decir, había alertado sobre el uso de la inteligencia artificial en armas,
0: bueno,
3: que funcionan solas, sin personas adentro.
0: Este hombre, él mismo, para cubrirse debe ser, un multimillonario de 33 años, habla de Anthropic y dice que es muy, pero muy, pero muy peligroso, porque se están adueñando de ellas los hombres de la guerra.
1: Claro, es que en manos... Depende en qué manos caiga la inteligencia, será buena o mal, o mala, mejor dicho.
3: Pero aparte, una guerra que no tenga personas, humanos, ¿no? Que solo sea con inteligencia artificial, no tiene fin, me parece.
4: No. Bueno, sí, cómo no. Ataca humanos.
1: Claro, va a atacar humanos.
0: ¿Por eso? No, lo que dicen es que te hackea todos los sistemas tuyos de guerra y te gana la guerra, pero con una aparatología común y corriente. Mm.
1: Va a ser terrible.
4: Sí, es un peligro, claramente.
0: La tecnología puede curar, conectar, educar, pero también puede dividir, descartar, generar nuevas injusticias. Bueno, por allí viene la... Seguramente va a tener mucha difusión en los próximos días.
3: Y lo que todavía tampoco hay, creo, por lo rápido que avanzó la inteligencia artificial, es el deterioro del cerebro.
1: Sí, tipo, tal cual.
3: Siento que en, no sé, 20 años...
2: No, se va achicharrando.
1: Ya hay una desconexión total, viste, que de hecho empiezan como a ver más personas que más dispersas, viste, por la tecnología. Como que se olvidan las cosas, gente joven, me refiero.
0: A mí ya me preocupa, de golpe me cayó una ficha. ¿Qué? Casi me desnuca.
3: ¿Ah? ¿Qué?
0: ¿Qué pasó? Yo vengo escuchando como todo, no, porque el telefonito, los chicos, el telefonito, las redes, la telefonía, ya está.
1: Sí, batalla
0: siempre,
1: perdida.
0: Siempre, no, siempre alarmista.
1: Ah, sí.
0: Y Y de pronto dije, no. Hoy estamos más preocupados porque alguien nos diga que le gustamos y nosotros le decimos le gustamos a desconocidos en vez de decírselo al de al lado.
1: Claro.
0: Y estamos felices porque 10.000 desconocidos nos dieron un like. Es muy serio.
1: Sí. Pero lo normalizamos, que es lo peor.
0: Lo normalizamos, ya se incorporan los más jóvenes y al de al lado lo vamos descartando.
2: Bueno, pero por eso también hay tanta problemática con los adolescentes y esa franja que están tan pendientes de muchísimos seguidores y no pueden empatizar con el de al lado, con los padres, con los hermanos, con los compañeros.
0: Valoramos más el like del desconocido que el de al lado te diga, che, qué linda estás hoy.
1: Sí. Y además el uso de las pantallas y todo también está trayendo problemas físicos. Por ejemplo, las miopías avanzadas que ahora están en edades de infantes. Porque
0: sí,
1: es así.
0: Pero creo que esto te vacía la cabeza.
1: Sí, te vacía la cabeza, pero digo, a nivel físico también, porque al estar constantemente con la pantalla ya se están detallando oftalmólogos el tema de la miopía.
0: Y aparte, a la larga, eso te causa una gran frustración porque nunca tenés los likes suficientes, nunca tenés todo. Entonces, a la larga, va a crear problemas psíquicos también.
1: Sí. Ya no los está creando.
2: Ya los está creando, sí.
3: No, y además, lo que pasa con las redes sociales y la fama según los likes que tengas, también hace que entres en ese juego porque hoy las grandes empresas o las marcas solo trabajan con personas que tienen muchos seguidores.
2: Claro.
3: Entonces te obliga, en cierto punto, a estar generando números constantemente. Y encima eso, de gente que no te conoce.
0: Bueno,
3: que probablemente no le importe nada de tu vida.
0: Después de todos los derivados, ahora ya apareció una mujer que es inteligencia artificial laburando una modelo terriblemente.
3: Ah, sí, sí.
1: Sí.
0: Bueno, por eso. Pero a mí lo que más me preocupa es esto de que te importe más el like de un tipo que te lo puso en Japón y no de tu pareja.
4: Bueno, pero hoy, por ejemplo, ¿cuánto hace que llevan las redes sociales con esta de esta forma, de esta magnitud? 10 años, una década aproximadamente. Un montón menos. Bueno, un montón de artistas surgieron por medio de las redes sociales.
1: Total.
4: Muy reconocidos. Después cada uno podrá discutir, me gusta, no me gusta, cómo actúa el gusto musical. Uh-huh. No me acuerdo en qué torneo, si fue en tenis o en Roland Garros la temporada pasada, que un tenista le mandó un ramo de flores a una mujer que siempre se veía en una foto y era inteligencia artificial.
0: Bueno,
4: nunca estaba.
0: Así que hoy probablemente hablemos con Valeria Agis. Valeria está manejando conversaciones del domingo de La Nación. Ella es una loca de soda. Estaba muy enojada ya con el avatar.
2: Ah, mira.
1: Claro, lo hablamos otra vez con Lu.
0: Y entonces vamos a ver qué opinión tiene de que la inteligencia pueda reemplazar, como decíamos ayer, a cantantes, no en el show en vivo.
2: Claro.
0: Pero que te empiecen a toda la venta discográfica, Spotify y tal, por ahí, desde mañana comienza de esta manera.
2: Sí, sí. Tremendo.
0: Este hombre, ¿cómo se llama?
2: Sam
0: Bluth.
2: Tremendo.
0: No existe. Y tiene cantidad de seguidores de que consumen el disco.
2: Sí, sí, sí.
0: Y el disco se consume y la canción paga derechos.
2: Obvio. Sí, y hay alguien que está agarrando ese dinero,
0: claro.
2: ¿No? Alguien
0: sí,
2: está comercializando eso. Y no es.
0: No, pero está de. Por supuesto que no podemos. Es eterna la discusión. Pero aparte está desplazando cantidades de artistas.
2: Totalmente.
0: Que pueden crear la canción igual, pero se le hace cantar a un.
2: Sí, un alguien.
0: A una criatura alien.
3: No, y aparte, con artistas así hechos con la inteligencia artificial, una sola persona está facturando lo que estaría facturando un grupo de personas. Exacto. Muy grande. El productor, el compositor, el ingeniero en sonido. O sea,
0: ayer,
3: muchos,
0: Laurita decía,
3: muchos
0: hablaba
3: puestos.
0: De Cachorro López. Pero bueno, lo único que no han podido todavía solucionar es el show en vivo.
1: Todo claro.
3: Dale tiempo.
4: Haces bien en decir todavía.
1: Y aparte avanza a pasos agigantados, así que no creo que falte mucho. Y da miedo, ¿eh?
0: Y conductores de radio en cualquier momento.
1: Sí, ya incluso circularon hasta presentadores de televisión haciendo programas de juegos, todo, que era, es todo armado con inteligencia artificial. Es, de verdad es muy incierto lo que va a pasar.

0: 9 de la noche. ¿Tenemos en qué número la comida de mar para 5?
1: Al 11 50 26 86 30. Puedes mandar tu audio o tu mensaje escrito contándonos a ver si vos comprarías el dispositivo para poder entender a tu mascota, traducir lo que te quiere decir. Acá dice Flor, dice, sí, lo recompro. Mi perro me ladra en diferentes tonos, me encantaría saber qué quiere decirme.
0: Ay, sí. Eso es cierto.
2: Claro, que vos crees que está siempre contento y capaz que no está tan contento.
0: No, vos sabés cuando está enojado, cuando quiere, tiene hambre, cuando quiere ir a pasear, pero a veces se para frente tuyo y se pone a ladrar y por ahí no sabés, por ahí te quiere alertar de algo.
2: Claro.
0: ¿No sabés?
2: Sí. Sí, o decís, ya comió, ya salió, ya hizo.
3: Claro, ¿y ahora qué pasa?
2: ¿Qué querés?
1: Paz dice, fácil, si tiene comida, me mira, maulla y su plato de agua está vacío, tiene sed.
2: Me gusta.
0: Son más complejos los perros que eso.
1: Sí. Los perros son más complejos. Más dependientes.
2: A mí me llegó un mensaje, lo puedo leer yo.
1: Sí.
2: De Alberto Hidalgo, que dice: la serie Vigilados tiene exactamente en su contexto lo que están hablando sobre inteligencia artificial.
3: Sí,
2: no todos. La vi. Así que vamos a tener que verla. Vigilados.
4: Vigilados, bueno.
2: Veremos qué dicen. Porque dice que dice lo que decimos nosotros. Está bien que no estamos descubriendo nada, ¿no?
0: Hoy había fútbol.
4: Sí, hoy hay fútbol. Hay Copa Sudamericana y Copa Libertadores, Cholo. Hay dos partidos, o mejor dicho, hoy involucra a un argentino, Lanús, que le está ganando a Mirasol 1-0. Hay que decir que Lanús ya no tiene chances de seguir en la Copa Libertadores de América. Será uno de los representantes argentinos en la instancia de 16avos de final. Tendrá que jugar con un segundo de la Copa Sudamericana. Y está jugando por la Copa Sudamericana Deportivo Riestra, terminó empatando ante Palestino 1-1 en Chile, y en un ratito nada más jugará el Ciclón 21-30, San Lorenzo enfrentando a Recoleta. Si San Lorenzo gana, asegura el primer puesto. Si empata, dependerá de lo que pase con Santos y Deportivo Cuenca, pero es una actuación de San Lorenzo por arriba de la esperada en un grupo muy, pero muy apretado. Mañana estará jugando River, después vamos a hablar de River porque se viene una limpieza muy grande y me parece que con el escobillón se lo llevan puesto a Juanfer, mitad porque él se quiere ir porque no se siente cómodo y segundo porque no están los planes de Eduardo Cudet.
1: ¿Y dónde se va?
4: La MLS, me parece.
0: ¿Qué pasó con el reemplazo del técnico en Racing?
4: Está en la nebulosa, todavía no hay nada confirmado. Qué fea la manera en la que se fue Costas, ¿no?
2: Sí,
4: extraño.
2: Horrible.
4: Un ídolo tan grande que haya sido despedido por un ídolo grande también, que tiene una calle incluso, como Diego Milito, generó mucho revuelo en la academia.
0: ¿Está molesto Milito con Costas?
4: La sensación es que Costas nunca fue el técnico que quería Milito.
0: No, pero hubo una reunión y le dijo, terminamos no sé qué fechas y después lo decís, y Costa se cortó solo y dijo me echaron. Y eso tiene muy enojado a Milito.
4: Sí. Costas cree que no. Sí, pasa que el rumor dice que Milito habló, el rumor, la noticia está dando vueltas, es que habló con los jugadores y que Milito le dijo a Costas, los jugadores creen que se necesita un cambio. Costas fue muchacho, ustedes dijeron esto, no, entonces me mintió. Y ahí está el revuelo que se armó.
0: Bueno, la señal, las 9 de la noche, Rivadavia es del alma.
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6: A las 9 de la noche, 12 grados la temperatura en Buenos Aires, 86 el porcentaje de la humedad, cielo cubierto con neblina, visibilidad reducida a 7 kilómetros.
7: Viajes en rojo, salieron menos argentinos, pero el déficit turístico sigue.
6: Los viajes al exterior cayeron 13% anual en abril, la llegada de extranjeros creció 10%. El 72% del turismo argentino fue a Brasil. El 20% del turismo extranjero vino de Brasil.
7: Se agrava la crisis social y política en Bolivia.
6: Según la policía, los bloqueos de rutas ya alcanzan los 150 en todo el país. Ocurre en medio de enfrentamientos, escasez de combustible y crecientes llamados humanitarios para permitir el paso de alimentos, combustibles y medicamentos. El conflicto, que ingresa en su cuarta semana, es liderado por la Central Obrera Boliviana, junto a campesinos, indígenas, mineros, fabriles y juntas vecinales. Exigen la renuncia del presidente Rodrigo Paz Pereira.
7: Ganó Lanús y empató Riestra.
6: El Granate, ya eliminado de la Libertadores, se metió en la Sudamericana al vencer 1-0 a Mirassol de Brasil. Se jugó en la Fortaleza. El Malevo igualó 1-1 con Palestino en Chile. Ambos ya habían quedado eliminados de la Sudamericana.
7: Cielo cubierto con neblina en la ciudad de Buenos Aires, 12 grados la temperatura.
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0: Bueno, Así Nacieron se llama el espectáculo, lo hacemos el 13 de junio.
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1: Y sí, cuando empezás a anunciarlo faltaba, pero ahora...
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2: Gran espectáculo, muy recomendable.
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0: Muchas gracias.